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5: Hola Argentina, bienvenido fanático del fútbol. Noche de Copa Sudamericana por Radio Nacional, en el Fútbol Show Nacional, 21:30 horas, hacemos San Lorenzo de la Argentina, San Lorenzo de Almagro, ante Recoleta de Paraguay. Última fecha del grupo, muy parejo entre sí, matemáticamente todos separados por 3 puntos, los 4 equipos que tiene el grupo. San Lorenzo depende de San Lorenzo. Sabe que debe ganar esta noche. A priori Recoleta era el rival más duro, el rival más simple del grupo, el rival más fácil del grupo. Y terminó siendo uno de los más duros. 5 empates en 5 partidos. No ganó, no perdió. Y si la estadística se repite, le complicaría la noche a San Lorenzo. San Lorenzo sabe que necesita ganar. En un día que ha tenido novedades institucionales importantes de cara a lo que será este fin de semana, el acto eleccionario, San Lorenzo viene a cerrar un día de buenas noticias, tratando de meterse en los octavos de final de la Copa Sudamericana, la que vamos a vivir por Radio Nacional, la que vivís en todo el país con el Fútbol Show Nacional. En un rato comienza el fútbol. Ya me voy a meter en la zona de vestuario con Juli Nataluti para conocer las noticias del ciclón. Las buenas noticias del ciclón. En un rato Fer Puentes nos va a contar todo lo que tiene que ver con Lanús jugando Copa Libertadores, con Riestra que está jugando la Sudamericana. Estaremos pendientes del gol a gol de Estudiantes de La Plata y estaremos también atentos a lo que pase con Santos y Cuenca, el otro partido de este grupo. No vaya a ser cosa que el hincha de San Lorenzo tenga que estar prendido a la radio dependiendo de ese partido. El hincha del ciclón sueña con una noche tranquila, sueña con que el equipo de Álvarez siga creciendo y hoy se quede con los 3 puntos para cerrar una clasificación a la próxima ronda de la Copa. Por Radio Nacional, en la radio más grande de la Argentina, en un rato el ciclón y los canarios para todo el país. Y en Radio Nacional este partido tiene un comentarista. Hoy venía pensando, tantas cuestiones hemos puesto sobre el comentarista de esta noche, que está unido a la inteligencia artificial, que es el buscador de Google. Yo he llegado a la conclusión, para los fanáticos de la ciencia ficción y demás, es como el T-1000 de Terminator, mitad hombre, mitad máquina. Y el tipo tiene todo en la parte máquina, todas las estadísticas, todos los números, todos los nombres, sabe todo. Y después tiene la parte donde usted lo ve y dice, es un humano. Pero no. No tanto. es el señor Juan Ignacio Minotti. Juan y Minotti, el comentarista de esta noche, ¿cómo anda? Bienvenido.
6: Querido Sergio Zarratea, estimada audiencia del Fútbol Show Nacional en cada rinconcito de nuestro fantástico país. Bueno, falta el alma en la parte humana, pero en algún momento la encontraremos. Estamos ante una noche de Copa espectacular. Porque más allá de lo que pase en el partido, sea cual sea el resultado al final de la noche, uno pasa y el otro se queda. Y eso hace que el partido sea esencial, sea determinante, sea importante. Por supuesto que a nosotros nos interesa el futuro de San Lorenzo de Almagro y la posibilidad que tiene el Ciclón de clasificar y sacarse todos los problemas de encima ganando, pero también la opción que tiene a partir de un posible empate. Ya iremos analizando tabla de posiciones, la comparación con lo que será el otro partido que se jugará al mismo tiempo. Les contaba Zarratea, Santos y Cuenca, ¿qué le conviene al conjunto de Gustavo Álvarez? Y también entender que si bien lo que nos atañe es el futuro del conjunto de Boedo, del otro lado hay un rival que tiene sí o sí la obligación de ganar para pasar de fase. Y lo digo también pensando en que el conjunto argentino puede llegar a jugar con esa necesidad rival. Recoleta es un equipo que a priori, si no tuviese esa necesidad de ganar o quedarse afuera esta noche, posiblemente plantearía algo más conservador. Algo como lo que lo llevó a empatar los 5 partidos anteriores. Un equipo rocoso, un equipo complejo, un equipo que tiene uno de los 2 goleadores del fútbol paraguayo, al asistidor máximo del fútbol paraguayo. Un equipo muy bien trabajado, con poquitos nombres. Pero que, insisto, tendrá que salir a jugarle, al menos en algún tramo del partido, a San Lorenzo, porque si no gana se va a quedar afuera. Y ahí puede aprovechar el Ciclón, que me da la impresión, es un equipo que cuando el rival se le abre puede dañar mucho. Es un equipo que ataca mejor de lo que defiende, o al menos así lo fue en su mejor etapa del ciclo Álvarez. Teniendo en cuenta que en algún momento pareció quedarse sin nafta con la doble competencia. Ya hace un par de semanas que San Lorenzo quedó eliminado en aquel partido que muchos hinchas no querrán recordar frente a River. Pero evidentemente eso le ha dado la posibilidad de descansar y se ha notado, por ejemplo, en el segundo tiempo frente a Santos, que la semana pasada les llevaron Zarratea y Natalucci con esa remontada del equipo que hoy será local. Evidentemente hay un poquito más de aire, hay un poquito más de piernas. Hay algún soldado que se recupera, al menos para estar en el banco de los suplentes, que ya les va a estar contando Natalucci. Pensando en una noche que tiene que ser ideal. Pensando en un Ciclón que tiene que cerrar este semestre pasando a la próxima etapa, regularizando la cuestión deportiva para acompañar la regularización institucional. Porque más allá de que sean cosas siempre intrínsecamente conectadas, en este caso hay un peso económico de seguir adelante en el torneo internacional que seguramente colaborará a que San Lorenzo se normalice de aquí en adelante. Noche de Copa, noche con oportunidad de un equipo argentino para seguir adelante. ¿Será la noche del Ciclón?
5: Es el Fútbol Show Nacional. Esperando por San Lorenzo, por Recoleta de Paraguay. Cerrando el grupo D de la Copa Sudamericana. Hemos prendido a Radio Nacional. En un día de muchas novedades para el Ciclón, además de lo que tiene que ver con el partido. Por eso está ella, por eso llega al aire de Radio Nacional, la reina de los bajitos, la Juli de la gente. Llega Julieta Natalucci, bienvenida, ¿cómo anda, Juli?
7: ¿Cómo va, Sara, Juan? Y el placer enorme de saludarlos a ustedes, a toda la gente que está sumando esta nueva transmisión de Fútbol de Zona Nacional con un pueblo de Gai que continúa quedándose a poco y con un Lorenzo que tiene que demostrar, crece, demostrarle a la gente para qué está hecho. Hoy tiene una prueba de juego porque el juego de sí mismo, y que la gente no sabe si eso es bueno o malo, porque cada vez que sale un juego que demostrar, porque de definir por sí mismo no le salió bien. Cada vez que me la revancha, como estaba al lado celebrando, una buena noticia que regrese el entrenamiento al banco de su fiesta después de haberse recuperado. Decide el último encuentro, vuelve para este partido en el tiempo necesario. Y después una vez de ser jugadores de Kevin Balance que juega frente a Santos. Con mucha revancha, un patrón central, con un trato antagónico, en Brasil, que fue casi como una victoria celebrado porque le permite hoy en día entender a sí mismo, saber que tiene que ganar, está dentro del primer lugar del grupo con sus 5 partidos. Esta última presentación de Rodríguez igualó también 2-1 frente a Cuenca, y sea este partido con un ritmo especial por medio de este país, venciendo 2-1 al Guaraní de Pipi Rebaño de Lecuta Pente. Una empresa que sabe que para él se le puede asignar por poco y que sabe que tiene que ganar para poder tener cuenta contra su americana. Un partido entretenido, cuando espera vamos con los 11 de ambos equipos.
8: Bien, y ya vuelvo con Juli para saber los 11 de San Lorenzo de Almagro, para confirmar el equipo de Gustavo Álvarez en Radio Nacional, en la previa del fútbol. Mañana estaremos con Racing, mañana estaremos con River, el jueves estaremos con Boca en la última semana de copas internacionales. Todavía queda alguno de Copa Argentina, pero de copas internacionales la última antes del inicio de la Copa del Mundo. Decíamos que ya vuelvo a la zona de vestuarios con Julieta Nataluti, pero hay que saber información porque hay partidos en vivo de Copa Libertadores, de Copa Sudamericana. En un ratito también estaremos pendientes de Estudiantes. ¿Cómo le va, querido doctor Fer Puentes? ¿Cómo anda? Buenas noches.
9: Buenas noches, Sergio. Buenas noches a todo el equipo de los oyentes de Radio Nacional. Sí, estaremos repasando todos los resultados que arrojaron tanto del fútbol de ascenso como de las copas internacionales. Además, estaremos atentos a lo que suceda en La Plata entre el duelo de Estudiantes e Independiente Medellín, donde el Pincha buscará el pasaje a la siguiente ronda de la Libertadores. Y también con una oreja muy pendiente de lo que sucede en Brasil, por el choque perteneciente también a este grupo, al grupo D, entre el Santos y Deportivo Cuenca. Entre el resultado de último momento, ha ganado el Granate de local 1-0 al Mirasol de Brasil, con gol de Agustín Medina a los 22 minutos del segundo tiempo. Y si bien quedó eliminado de la Libertadores, jugará la Sudamericana, ya que quedó en la tercera ubicación con 9 unidades.
8: Es el Zarra de la gente. Esperando por el fútbol. Esperando por San Lorenzo, esperando por el ciclón. Noche de copas en Radio Nacional. La tengo nuevamente, Nataluti.
7: Sí, acá estoy.
8: Qué lindo la escucho, qué lindo la escucho. Bueno.
7: Gracias.
8: Esperando por el inicio del juego, la gente ingresando de a poquito en una noche fría aquí al gasómetro. Aprovecho, lo saludo. ¿Cómo le va, Gijón? ¿Qué cuenta?
10: Todo bien, ¿usted?
8: Me alegro. Aprovecho que la escucho bárbaro, Nataluti. Le da un presenta y Juli Nataluti cuenta el 11 de San Lorenzo de Almagro.
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7: Mismo 11 que frente a Santos en el arco para el número 12, Orlando Gis. 4 para Sosa Romero, 32 para Tejera Vera, 55 para Autrado Montenegro, 24 para Pitana, Nicolás Cipicio, 10 para Facundo Julio, es el Manuel Isagrande, 6 para Matías de Ricci, 22 para Nahuel Barrios con la 9 de Alexi Pesce y el goleador de San Lorenzo con la 29 de Rodrigo Amelti.
8: ¿Está confirmado Recoleta ya?
7: Está confirmado.
8: Bueno, lo presenta Juan Ignacio Gijón y lo cuenta al mundo Julieta Nataluti.
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7: En el arco con la 12, Nelson Ferreira, 2, Facundo Seguren, 5, Nicolás Barreta, 3, Luis Arroyo, 25, Pablo Mosquera, 38, Juan Franco, 7, Ronald Domínguez, 23, Ana González, 17, Wilfrido Gávez, 18, Pedro Ríos y con la 29, Alan Wick.
8: Bien, la pausa, querido Chelo Marín, en la operación técnica. Allí en el control central, Charles Inville, Marcelo Díaz, como siempre, poniendo la puesta a punto de la mejor manera en Radio Nacional. Pausa, y a la vuelta, tenemos fútbol en el gasómetro. Juega el ciclón por la Copa Sudamericana y define su futuro.
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18: A pedir al doctor Fuentes repasar la tabla de este grupo pensando en la definición o en una posible definición de cómo se vayan dando los resultados. Pero primero quiero ir con Juli Natalutti mientras sigue ingresando gente aquí en la platea del Estadio del Ciclón. Mucha gente camina allí ingresando a la popular para conocer las novedades importantes que tuvo San Lorenzo, Juli, en el día de hoy a nivel institucional. También algunos han dicho, no podemos decir nada ni criticar nada, pero la realidad es que ha sido una movida política del oficialismo actual de San Lorenzo, a días nomás de las elecciones que va a haber.
19: Sí, exactamente, porque el sábado 30 serán las elecciones de San Lorenzo, y si se convocó una conferencia de prensa para anunciar que San Lorenzo ya es el dueño de los 8.345 metros que le faltaban, es decir, que San Lorenzo volvió de forma completa. Abuelo ya tenía la razón para los herreros, faltaba renegociar esto, que le correspondió y volvió al suelo. Se sentía un poquito, se va acá, tiene un 45 metros, y anunció que está mirando a pesar de que se quiere decir. Esto va a haber, esto bueno, va a ser inteligente, va a cualquier gobierno, que sea más elegido por la gente, obviamente por la constitución. Tiene como al menos dentro de 10 años haber construido un 20% del estadio. Así que ahora tengo visto que no se tiene la libertad completa para empezar a construir y empezar a volver definitivamente a ir a la plata, volver a vuelo, como es lo que sigue luchando hace años la gente.
18: O sea, San Lorenzo tiene 10 años para empezar a construir lo que tiene que ver con el estadio, según lo que cuenta Juli. Bueno, ya vuelvo por allí para conocer más información de San Lorenzo, para saber detalles de Osmendi. Estamos hasta las 12 de la noche haciendo el Fútbol Show Nacional por Radio Nacional para cada rincón de la Argentina, arrancando esta semana de Copa. Mañana miércoles estaremos 19 horas con Racing Independiente Petrolero, con Luca de Jesús y con Santi Lucía. 21:30 estará Perazo con Nicolás Álvarez en el Monumental para River y para Blooming. Y el jueves 21:30 Boca ante la Católica con Godoy y con Juan y Minotti. Querido doctor Puentes, escúcheme, ¿cómo está la tabla de este grupo D de la Copa Sudamericana?
9: Este grupo lo lidera San Lorenzo de Almagro con 7 unidades. lo sigue Deportivo Cuenca con 6. Deportivo Recoleta Fútbol Club tiene 5 y último está Santos con 4. Están todos apretados.
18: Bien.
9: Están los siguientes, sí. Están los siguientes, los determinados resultados depende todo lo que pase en una cancha como en la otra.
18: Claro.
9: Si gana San Lorenzo, clasifica directamente.
18: Bien, hay que también, lo que uno puede decir, bueno, Santos si gana también alcanzaría si es que pierde San Lorenzo, pero el tema es que como empataron los dos, ahí va la diferencia de gol. Este tema del sistema olímpico ha cambiado un poco las definiciones.
12: Santos no, si San Lorenzo empata, Santos no lo puede alcanzar.
18: No,
12: Santos quedaría con 7 y San Lorenzo con 8. Es decir,
9: claro,
12: a San Lorenzo le sirve el empate siempre y cuando no gane Cuenca.
18: Claro.
9: San Lorenzo hoy empata, llega a 8 puntos, puede seguir siendo primero siempre y cuando Cuenca no le gane a
18: Santos.
9: Pero
18: espere, si San Lorenzo empata, claro, lo único que lo puede pasar es Cuenca ganando.
12: Exacto.
9: Claro.
12: Y lo manda a jugar 16avos en todo caso, no lo deja fuera.
18: Claro.
9: Claro. Y si Cuenca empata o pierde, San Lorenzo avanza primero. Ahora, si Cuenca gana, el Ciclón cae en segundo lugar y jugará el repechaje ante el tercero de la Libertadores.
18: Claro. Y si Recoleta le gana a San Lorenzo y no gana Cuenca, Recoleta termina puntero del grupo. Hoy está tercero.
12: Claro, sí.
9: Claro, claro. Y hay que ver qué es lo que pasa después con Cuenca, porque si empata Cuenca, iguala de puntos. Y si gana Santos también. Si gana Cuenca, lo pasa San Lorenzo y queda eliminado San Lorenzo. Y
18: claro,
9: si gana Santos, ahí va a depender, lo iguala San Lorenzo en unidades, pero va a depender la diferencia de gol.
12: Si San Lorenzo gana es primero. Si San Lorenzo empata, necesita que no gane Cuenca. Si San Lorenzo pierde, para clasificarse empiezan a correr los partidos entre sí de acuerdo al resultado de Cuenca y Santos y de acuerdo a quién lo iguale en puntos. Si es que lo empata Cuenca con un empate con Santos o si es que lo empata Santos ganándole a Cuenca.
18: Recordando que en la Copa Sudamericana el puntero sigue, entra en octavo de final y el segundo va a un repechaje con un tercero de Copa Libertadores. Equipos en la cancha. Se vendrá el saludo Fair Play en un instante nada más. Lo contó Juli Nataluti en el aire de Radio Nacional. San Lorenzo con Gil, Herrera, Romagna y Montenegro. Insaurralde, Gulli, el doble cinco. Veremos dónde se para Gulli después de lo que fue el partido del otro día en Brasil. Cuando juega al lado de Insaurralde no funciona. Cuando juega más suelto sí. Tripico a la derecha, Derritis a la izquierda. Barrios, Cuello y Osmendi. El once de Gustavo Álvarez. Se imagina el partido mi comentarista Juan Minotti en Nacional.
12: Creo que más allá de la obligación de Recoleta, San Lorenzo va a tener el protagonismo inicialmente del juego. Dependerá, como decía el relator, la fluidez de ese juego muchísimo de la figura de Facundo Gulli. Facundo Gulli tiene una intermitencia que entiendo que el hincha de San Lorenzo tiende a desesperarlo. Porque cuando aparece es demasiado incisivo en el juego, termina siendo determinante. Ahora, cuando no tiene gran intervención, casi no toca la pelota y parece ser un futbolista menos. A mí me da la impresión que desde las características es esencial que esté, porque no hay otro de esa índole. Las posibilidades de que juegue Perrucci y Ratalino le dan a San Lorenzo un mediocampo sin conducción, más allá de la figura de Barrios, que a veces intenta hacer un poquito más eso. Recoleta es un equipo que lo va a esperar con un 4-4-1-1, ataca mucho por los costados. Tiene que tener cuidado fundamentalmente el Ciclón con todo lo que sea cabezazo, tanto de pelota en movimiento como de pelota parada. Es un equipo donde no solo cabecean los centrales y el 9, cabecean los 10 de campo. Son buenos en ese sentido. Les decía, tiene al goleador del campeonato paraguayo, que es Alan Wilk, que es muy oportunista. Y tiene el asistidor del campeonato paraguayo, que es Wilfredo Báez. Es un asistidor, entiéndanme, en tiempos modernos en los cuales el centro se considera asistencia. Es un gran centrador, fundamentalmente. Generalmente juega del medio hacia la derecha, veremos si hoy es el que se para detrás del 9, pero tiene que prestarle atención a San Lorenzo a la cuestión ofensiva del conjunto paraguayo, fundamentalmente en los contraataques y en la pelota parada.
18: Bien, lo presenta Juan Ignacio Gijón y la voz de Julieta Nataluti. Presentamos las autoridades del juego.
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7: Terna arbitral colombiana, Carlos Ortega, será el árbitro del partido, la acompañará Sebastián Vela, Natalie Arteaga, Lisa Rodal, el puesto árbitro de Leonor Leonor Mosquera y Navar Paula Fernández.
18: Esta terna, cambiando roles, va el jueves a la Bombonera.
12: Claro, con Wilmar.
18: Con Roldán a la cabeza.
12: A la cabeza, exactamente.
18: Pero rotando algunas posiciones, pero es la misma banda de colombianos que llegó a la Argentina para dirigir a San Lorenzo y el jueves a Boca. Estamos en Radio Nacional. Ya contamos San Lorenzo, Recoleta con Ferreira, Echeguri, Marota, Cardoso y Mosquera. Aldo González, Franco, Domínguez, Ríos, Báez y Wilk, el 11 de Jorge González. Ya se han enfrentado en esta Copa, abrieron la Copa Sudamericana en Paraguay con aquel empate, Minotti. Pero para algún distraído ha cambiado por ahí un poco el equipo, su fisonomía, más allá de los 5 empates. ¿Qué se puede encontrar de Recoleta, el hincha de San Lorenzo?
6: Un equipo ágil para contraatacar, que, como les decía, es muy bueno por arriba. Yo les prestaría atención a esos que les mencioné, a Wilfredo Báez y a Alan Wilk, y también a Aldo González. Aldo González es probablemente el jugador más habilidoso que tiene Deportivo Recoleta, que ha tenido una lesión en los últimos partidos y por eso no venía jugando tanto. Hoy reaparece como titular. Si está bien físicamente, es de lo más hábil que tiene el equipo paraguayo. Hábil tradicionalmente hablando, gambeteador, el que va para adelante, el que puede sacar alguna diferencia con algún lujo. El resto son jugadores más efectivos.
18: Esperando por el inicio del juego, Nataluti, me dijeron que Álvarez entiende la situación, que hay que vender jugadores en el próximo mercado de pases, pero a mí me dijeron que pidió en lo posible no vender a Orlando Gil. ¿Usted tiene algo de esto?
19: Lo quiere retener, pero San Lorenzo sabe que va al Mundial para hacer ventana. Yo creo que lo habían contado, San Lorenzo lo ha hecho todo el representante. Después del Mundial es muy probable que sí se vaya.
6: Hasta hoy todo indicaba que Orlando Gil iba a ser titular en el Mundial para Paraguay. Hoy se abrió una puertita para que no lo sea.
18: ¿Titular?
6: Sí. Sí, porque Gatito Fernández, que venía siendo el titular en la eliminatoria, no está jugando en su equipo. Y Gastón Olveira se acaba de nacionalizar para ser arquero, con lo cual era el titular. Hoy se abrió una puerta para que Gatito Fernández, a pesar de que no viene jugando en Cerro Porteño, pueda competirle un poco más mano a mano.
18: Viene el árbitro Carlos Ortega, va a dar la orden. Va a mover Recoleta en el gasómetro. Juegan San Lorenzo Recoleta por la Copa Sudamericana.
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18: Gira la bola en el gasómetro, se viene el equipo guaraní por izquierda, ponía en el centro del área, había un rebote, se iba al córner, el árbitro marcaba córner, en línea le decía saque arco, es córner en definitiva, sí señor, es córner, marca el árbitro, marca el colombiano, tiro de esquina para el equipo visitante en el comienzo del juego, en la primera jugada, vinieron por izquierda al centro del área y se fue la pelota sobre la línea final, tiro de esquina para Recoleta, 35 segundos de juego, viene desde la izquierda al centro del área, primer palo, Gil con los puños, levanta la bola, cae por el segundo palo, la viene buscando Marota y un rebote, la recupera San Lorenzo y sale jugando con Cuello, un topetazo pero igual le queda la pelota al perrito Barrios, cayó Cuello, viene Barrios sobre la banda izquierda, mitad de cancha, la tiene el perrito, métele un ganche, deja otro en el camino, metió un caño el perrito, cambia de frente, pelota sobre la banda derecha, saca del fondo Recoleta, cae por el medio, gana Insaurralde, juega por derecha, va para Tripique, la tiene el Ciclón, 1:00.
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18: Viene Herrera para el Ciclón, mete el freno en la mitad de la cancha, la viene jugando atrás para que la tenga Insaurralde, Insaurralde para Barrios, Barrios para Insaurralde, toca al medio, viene para Gulli, Gulli viene soltando atrás para que la tenga el Manu Insaurralde, sale San Lorenzo del fondo, 1:30, tiene la pelota en tres cuartos de cancha.
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18: La Buteler suena de fondo en Radio Nacional, la banda oficial de esta noche de Copa Sudamericana. Falta sobre el perrito Barrios, cobra el árbitro, tiro libre para el Ciclón.
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18: Arrancó el partido, Minotti.
6: Sí, y arrancó tratando de pararse arriba el conjunto visitante en San Lorenzo. La clara intención de Gulli de desprenderse del doble 5, jugar bien de enganche, incluso más cerca de la posición de Ausmendi que de la de Insaurralde.
18: Romania viene soltando por derecha, viene el balón para que lo tenga Herrera. Herrera suelta la bola, viene para Cuello, gana la espalda, viene Cuello, cae, igual sigue por derecha atacando San Lorenzo, busca Tripique, traba, peleaba por aquel lado, Mosquera la tira fuera, el lateral para el Ciclón, banda derecha.
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18: Lateral de San Lorenzo, la viene buscando Tripique, domina el balón, juega para atrás,
5: Va para que la domine Herrera. Herrera para adelante. Viene para Gulli. Arranca Facundo Gulli. El de los botines anaranjado. Pasó de largo. Toca al medio. Un rebote. Pierde la pelota. La viene sacando Domínguez. Tira al medio. Gana Insaurralde. Saca Domínguez nuevamente. La viene tirando para Willy. Recupera en el fondo Montenegro. Montenegro que domina. Viene tirando para atrás para que la tenga Orlando Gil en el borde del área. Vestido de celeste. Sale jugando por derecha. Alguna mediría turquesa. Viene para Romania. Romania para Herrera. Herrera que domina. Mete el freno. Venga para atrás. La pedía Insaurralde más adelante. Va para Romania. Sale el ciclón.
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5: Viene Insaurralde por el medio. Juega a la izquierda para que la tenga dominada de Ritis. Primero pasa por Montenegro. Montenegro que viene tocando para Insaurralde. Domina Insaurralde. Juega hacia adelante. Viene para que la tenga Umendi. Abre a derecha. Suelta el balón para Herrera. 3 minutos de juego. 0-0 el partido. San Lorenzo por la Sudamericana definiendo el grupo D. Viene para Cuello. Cuello por derecha para Tripiquio. Tripiquio vuelve a empezar la jugada. La tiene el ciclón.
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5: Cuello en tres cuartos de cancha. Toca atrás para Insaurralde. Insaurralde para Cuello. Cuello que domina. Viene para el perrito. El perrito para Cuello. Tira, pega en el árbitro. Pique. Doctor, arrancó Estudiantes en la Copa.
9: Sí, van 4 minutos, mucho mejor del Pincha. Estudiantes e Independiente Medellín empatan 0-0.
5: 4, bote a tierra, pelota para San Lorenzo.
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5: Gulli que tira para Cuello, Cuello le pega de lejos, hay un rebote, la viene buscando González. Traba también Franco, recupera la pelota de Derriti, Derriti para Gulli, Gulli para Derriti, se mete en el área, viene, parate, grita, lo tiró. ¡Oh! Al lado del caño izquierdo lo tuvo San Lorenzo de Almagro, 4 minutos de la primera parte. Qué bien que la armaron, lo veo bien a San Lorenzo.
12: Está tocando muy bien la pelota el ciclón, sí, en esta recuperó bárbaro Derritis, jugó hacia el medio, Cuello le devolvió la pelota al lateral metiéndose por la zona izquierda del área, casi que llegó al área chica. Él se fue quitando un poquito ángulo por no definir antes. Después el remate cruzado que pica en alguna imperfección en el suelo y termina yéndose por el palo izquierdo del arquero Apenita Sancha. Está bien San Lorenzo. Está preciso en el circuito de toque corto en ataque.
5: Lo gritaste, Natalotti, ¿eh?
7: No, ya se quedó seguida la jornada de tiempo. Se agarró la cabeza y Álvarez. Se lamentó, pero rápidamente
5: sale jugando Recoleta por izquierda. Viene la pelota para Ríos. Ríos al área. La viene bajando Wilk. Domina contra dos hombres. Gana Montenegro. Sale bien por derecha. Y va Montenegro. Falta. Tiro libre para el ciclón en 5.
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5: ¿Quieren que le diga algo, Minotti?
12: A ver.
5: El arranque del partido me ilusiona que puede ser más que interesante, ¿eh?
12: Está lindo. Los dos lo están buscando. Los dos saben que no pueden conformarse demasiado.
5: Sale jugando del fondo San Lorenzo Almagro con Romania. Doctor, arrancó el Santos y el Cuenca también.
9: Sí, van 6 minutos, igualan 0-0.
5: Viene dominando Herrera, cruza la divisoria, se mete en campo rival, viene Ezequiel Herrera, la jugó para el capitán, la tiene Tripiquio, devuelve para Herrera, viene cortando para aquel lado Ríos, saca hacia adelante, viene trabando Insaurralde, dueño y patrón del mediocampo de San Lorenzo. Insaurralde para Barrios, Barrios que domina la pelota, juega hacia adelante para Gulli, Gulli que viene tirando para Barrios, Barrios que domina el balón, viene Barrios, la viene soltando para Cuello, de espaldas al arco la tira para Gulli, Gulli que viene soltando por derecha, la tira para Tripiquio, ataca San Lorenzo, viene el centro de área y el perrito de pecho, la bajó Cuello, remata un rebote, le queda la media luna a Gulli, lo traban justo, hacían ese gol y me iba, ¿eh? Le queda Insaurralde, remata, otro rebote, la tiene Insaurralde, la juega para el perrito que le viene jugando para el Manu, Insaurralde que tira para Gulli, Gulli que domina, pelota profunda para Derriti, viene cruzando por este lado el hombre de Recoleta, fuera. Saque de arco, era linda, ¿eh?
12: Sí, San Lorenzo pone 6 jugadores en ataque permanentemente y a veces un séptimo que es Insaurralde, porque los laterales de Ritis y Tripiquio pasan al mismo tiempo, porque juegan atrás del 9 tanto Gulli como Barrios y Cuello acompaña a Umendi. Es mucha gente, a veces pareciera que falta algún lanzador más, pero cuando logra pasar esa primera línea de presión, tiene muchos futbolistas para jugar en corto y viene asociándose con mucha precisión.
5: Lo veo rapidito al perrito, ¿eh?
18: rápido el perrito Barrio. Gana de Riti, tira para el perrito que domina, juega para atrás. Hoy no está Morfón, está rápido. Viene para Insaurralde, la juega para Cuello. Cuello gira, viene como 10, la juega para Muendi. Viene cortando Marota del fondo, la suelta por derecha. Viene la pelota para que la venga a buscar el equipo de Recoleta, pero ya presiona y ya recupera San Lorenzo. Viene para de Riti, que la viene jugando para Montenegro. Montenegro como un lateral, pone el centro, pelota al área, segundo palo. Entra el capitán Tripique, la baja para Cuello. Y aparece una pierna de Mosquera para sacar la bola. La viene buscando Uli sobre la banda derecha, la deja correr, pelota afuera y lateral.
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18: Disparo de lejos de San Lorenzo y un rebote le queda Insaurralde. Abre para que la tenga Tripique, 8 del primer tiempo, el partido 0-0, voz prendido en Radio Nacional. Viene el balón atrás para que la tenga Insaurralde, la tiene el Ciclón en el fondo.
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18: La tiene Cuello, Cuello que tira para Herrera y ataca el Ciclón. Tripique sobre la banda, va para él, la tiene el capitán. Le va a pasar Herrera, engancha a Tripique, vértice del área, la pone por abajo, pelota para Cuello. Y viene apareciendo para cruzar Cardoso, la tira fuera, nuevo lateral para el equipo de San Lorenzo.
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18: Viene Barrios, pierde la pelota el perrito y arranca Recoleta, sale rápido la contra, la tiraron para Will. Viene mano a mano por tres cuartos de cancha, arranca sobre el costado izquierdo, lo viene cruzando Insaurralde, pega en el 8 de San Lorenzo, se va fuera. Ojo con esa,
12: Sí, la perdió muy fácil Barrios. Todo depende en San Lorenzo de la prolijidad de Insaurralde a la hora de iniciar los ataques, que por ahora viene cumpliendo una tarea casi perfecta. Bueno, se equivocó Barrios, tirándose muy atrás, tratando de meter un pase demasiado arriesgado, y Recoleta te llega en tres toques al área rival.
18: 9 del primer tiempo, el partido 0-0, lateral para Recoleta cerca del área de Gil.
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18: Viene Mosquera para hacer lateral, la viene jugando para atrás para que la reciba Cardoso, viene dominando Recoleta. Va el balón más atrás para que la tenga Marota. Marota desde la mitad de la cancha la juega para el arquero fuera del área. Viene para Ferreira. Vestido todo de verde, le da con el pie derecho. La tira de Videra, campo rival. Viene ganando de cabeza San Lorenzo en el fondo con Herrera. Va al círculo central. La pelea el perrito. Le viene quedando Gulli. Gulli que juega para el perrito. Recibe libre en el medio. Abre la izquierda para que la tenga el uruguayo de Ritis. De Ritis de primera que viene jugando para Barrio. Pelota muy larga. Recupera Marota. Marota la va a tirar para Ferreira. Lo va a apurar a Mendy. Le pega Ferreira. Sale por derecha. Viene el balón para que la tenga Cheguren. Viene soltando al medio. Pelota al círculo central, viene pasando la pelota, recupera la pantera colombiana, viene Romania, juega para Gil.
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18: 10 minutos del primer tiempo. Nataluti, ¿cómo está de humor?
19: Por ahora, bastante bien.
18: Ok. Viene dominando Tripique, Tripique viene por derecha, la pide Cuello, se acerca Gulli, viene Tripique, deja un hombre camino, se tira para el medio, tira para Gulli, la pared devuelve para Tripique, Tripique que domina, cambia a la izquierda, viene para Derriti, recibe en el vértice del área, lo viene marcando el 2, lo marca Cheguren, la tiene Derriti, lo camiseteaban, sigue el uruguayo, domina con derecha, le pega al arco, cerca, afuera Minotti, saque de arco en 11.
12: Se tuvo mucha fue de Derriti, había un par de diagonales para intentar un pase, pero es cierto que con su pierna menos hábil probablemente era menos riesgoso lo que intentó, patear al arco porque al menos terminaba la jugada. Un roscazo, finalmente, mucho efecto termina tomando la pelota. Y por eso, a pesar de que en principio no parecía tan riesgoso el remate, no se va tan lejos del palo izquierdo de Ferreira, un San Lorenzo que ha arrancado bien los primeros 11 minutos.
18: 11 de la primera parte, 0-0 el partido, dice el señor Gijón en Nacional.
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18: Tiene que salir Gil fuera del área, se complicaba en el fondo Montenegro. Viene San Lorenzo con Gulli, Gulli para Aumendi, Aumendi para Cuello, Cuello para Aumendi, era para el otro lado. Traba Cuello, le cometen falta, sigue la jugada, le queda el perrito en el borde del área, traba el perrito, pierde, vuelve para atrás, la jugada al árbitro. Tiro libre de gol para San Lorenzo, recto al arco, Minotti es buena,
12: Sí, viene jugando muy bien San Lorenzo en corto, con mucha precisión, mucha velocidad, a veces exceso de velocidad, a veces es para tomarse un segundo más de pausa como en la anterior y abrir a la derecha, terminaron jugando para el sector opuesto, de todas maneras retrocede el árbitro para la infracción sobre Cuello, hermosa oportunidad para el Ciclón. No está real y no sé quién se va a animar.
18: Bueno, le dolió al 9, Nataluti, ¿eh?
19: Sí, la sintió, pero se empieza a recuperar. Está justamente muy impresionado para rematar. También se acerca a Herrera, pero creo que acaba de salir de los buenos que lo
18: tocaba. Bueno, vendrá el tiro libre recto al arco. Lindo tiro libre para San Lorenzo, ¿eh? Se van a cumplir 13 minutos del primer tiempo.
19: Está Mendy también, ¿eh?
18: Ah, mira.
19: Se parece que hay Mendy también.
18: Bueno, no lo tengo Mendy pateando.
12: Es mío, que sin el especialista se juntaron todos a ver qué sale. A Mendy me imagino un bombazo, quizás al palo del arquero.
18: Bueno, se tiene fe a Mendy que reacomoda la pelota, ¿eh? Tiro libre de San Lorenzo. Es tiro libre de goles recto al arco. Omendi le marca al árbitro que la barrera no respeta la distancia. Será del 29. Será de Rodrigo Omendi este tiro libre de gol para San Lorenzo. Irá por abajo. Por abajo no, porque le metieron el cocodrilo atrás de la barrera. Buscará de arriba. Viene Omendi, le pegó a colocar. Bueno, la próxima vez que otro, Omendi. Saque de arco para Recoleta.
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18: Lojito el tiro libre, ¿eh?
12: Sí, le agarró muy abajo, le pegó muy fuerte, calculó mal de altura y de ancho.
18: Saca Ferreira, queda en la mitad de la cancha, la gana de Derriti nuevamente para San Lorenzo. San Lorenzo que va con un caño de Derriti que juega para el perrito. El perrito trae para que la tenga Montenegro. Montenegro viene soltando más atrás para Romania, la tiene la Pantera Negra, sale Romania al fondo, abre para Herrera, la tiene el Ciclón.
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18: Herrera que juega para Gulli, Gulli que la tira para Mendy, viene mano a mano, viene mano a mano, viene mano a mano, viene para el primero, remató, tapó la arquero, afuera, afuera, lo tuvo San Lorenzo, entró Rodrigo Mendy mano a mano con el arquero, tiró y con el pie apareció Ferreira para evitar el gol de San Lorenzo Almagro. Qué pelota metió Gulli, era el primero del Ciclón, Minotti.
12: Valía absolutamente todo, arrancaron la jugada desde la derecha, tripiquio para Gulli, media vuelta del número 10 y un pase filtrado delicioso. A veces los delanteros cuando tienen tanto tiempo para pensar no deciden bien. Aumendi tenía tiempo, espacio, podía gambetear, podía picarla. Se la tiró suave a las piernas de Ferreira.
18: Corner, oreja derecha de la cancha, el perrito y Gulli. Está bien el 10, ¿eh? Se va Gulli, le pega el perrito, pelota al área, pasó, sacaron de cabeza, le queda Gulli, costado derecho, pone el centro, un rebote. Se va, le cobran offside. Está levantando en línea la bandera y tiro libre para Recoleta dentro de su área 15. Seguimos sin goles, pero San Lorenzo es más.
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0: A los 15 minutos... Gabriel Gabigol Barbosa pone arriba al Santos. Gana el equipo de Brasil, gana el equipo brasileño 1-0 al Deportivo Cuenca.
12: Y con estos resultados, si San Lorenzo empata y Santos sigue ganando, clasifica primero el Ciclón.
0: Así es.
18: Queda Santos segundo en repechaje.
0: Queda Santos segundo en el repechaje.
18: Bueno, todavía falta mucho en esta noche de fútbol. Viene buscando Recoleta, viene por derecha, la tiene dominada Baez, saca el centro, pega en Montenegro, balón afuera, lateral para el equipo guaraní.
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18: El lateral que va a hacer Echeguren para los canarios, la juega hacia adelante, la quería tocar por aquel lado Franco, saca San Lorenzo, queda en el borde del área, un disparo de Will, queda otro rebote, le queda a Romania, sale Romania, juega por derecha para Tripiquio, la tira larga y va, la tira larga y va, y pasó Tripiquio, y ahí viene el capitán, por delante pide Cuello, por el medio viene Gulli, del otro lado va Mendy, mete el freno Tripiquio, juega para atrás, viene tocando para que la tenga Insaurralde, está perdido a Radio Nacional, la radio de la selección, la radio del Mundial, la radio de todos, viene jugando, dominando Montenegro. Negro en el fondo para el Ciclón, va para Romania.
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18: Viene Gulli sobre la banda izquierda, domina el balón, juega para atrás, viene para que la tenga Montenegro. Montenegro que tira para Insaurralde, cambia de frente, la tira para Herrera. Herrera que aguanta con la pelota dominada, la pide por delante Cuello, lo tiene a la derecha Tripiquio, va para el capitán. Viene Tripiquio, pide Cuello, pelota para él, la tiene Alexis, va sobre el costado, sigue Cuello, aguanta la pelota, la juega más atrás para que la domine San Lorenzo. La puntea Insaurralde, tira para Cuello, Cuello quiere escapar a la marca de Domínguez, roba Domínguez, tira al medio, viene para Wilk, escapa al 29, se viene el equipo canario. Arranca el Recoleta de la mitad de la cancha. La viene jugando Will para atrás. Pelota para que la tenga Mosquera. Presionado por Cuello. Viene Mosquera. Traba Cuello. Le queda Mosquera. Sale Recoleta del fondo en 17.
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18: Cuando pasa por Insaurralde pasa mejor, Minotti.
12: Sí, está muy prolijo. Está haciendo un gran partido desde lo táctico. Siempre es opción de paso.

0: manos porque era un toque de un hombre de Recoleta. La termina encontrando con sus dos manos. Sale el arquero del fondo, casi 19-0-0.
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0: Viene Romania, Romania juega atrás para que la tenga dominada para que lo de Herrera. Viene el cambio de frente para Derriti. Viene cortando sobre el costado de Cheguren. Pelota para que la tenga Recoleta. Viene al medio para Franco. Franco sale jugando por el costado. Tiran para González. Levanta la cabeza. La pide Wilk. Pelota para él. Viene corriendo por derecha. Viene Wilk. Viene marcando Montenegro. Gana Wilk. Se mete en el área. Costado derecho. Línea de fondo. Gana Montenegro. Le queda Romania. Sale Romania. Romania para Insaurralde. La dejó corta. Viene robando González. Recupera Derriti. Derriti que viene jugando por izquierda. Va para el perrito. Barrios que toca el medio. Viene para Insaurralde. La tiene el 8. Escapa Manuel. Sigue Insaurralde, levanta la cabeza, juega para Gulli, es buena y arranca Gulli por el medio, mitad de cancha, círculo central, Cuello a la derecha, viene Omendi y domina la pelota el equipo de San Lorenzo. Viene Cuello, Cuello que la tira para Omendi y recupera Recoleta, pero ya la viene robando Cuello. Cuello para Barrios, Barrios que viene jugando atrás para Insaurralde. Insaurralde que tira para Cuello, Cuello para Derriti, domina Derriti, juega para atrás, viene San Lorenzo, vuelve a empezar Minotti.
2: La paciencia le hace bien porque a veces da la impresión de que San Lorenzo ve el primer ataque, el primer espacio, perdón, que aparece y ataca, y a veces no es el mejor espacio que va a aparecer en la jugada del primero.
0: La viene recuperando Domínguez, Domínguez para adelante, viene para Wilk, Wilk que aguanta mitad de cancha, viene presionando Montenegro, abre por derecha, toca el balón para que la tenga González, González que la tira para Echeguren. Echeguren que viene por la mitad de la cancha, viene tocando hacia adelante, pelota para que la tenga buscando la Baez, acabó la cancha, lateral para San Lorenzo en 20.
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0: Saludos para el señor Hernán Valdés, que está en el jacuzzi escuchando con la radio al lado. Que no, que no se le caiga porque se puede electrocutar.
2: No, una de destino final, ¿no?
0: Claro, no.
1: A ver, a ver.
0: Igual. Hace patito. Se tira en el jacuzzi con un flotador. Viene Montenegro, juega para atrás, viene para Herrera, Herrera que domina, la pide Tripique por derecha. Ahí viene dominando la pelota Herrera, la pide Tripique, va para el capitán, recibe sobre la banda, la juega para Herrera, viene cruzando para que lo Mosquera, pega en Herrera, arco, salida al fondo para Recoleta, 21. Seguimos sin goles, Nataluti por su sector, ¿qué se dice?
3: Álvarez que felicita a los jugadores en ataque, pero se muestra preocupado también por la facilidad con la que le llevan, mientras que el técnico González de Recoleta felicita y le pide que tenga paciencia con los jugadores cuando atacan.
0: Doctor, ¿cómo sigue Estudiantes de La Plata en la Libertadores?
4: 21 minutos, sigue empatando 0-0.
0: Viene atacando Recoleta por izquierda. Viene buscándolo Tripique, pelota larga, viene ganando Montenegro, hay un rebote, pega en Tripique, la venía buscando Ríos, la viene recuperando en el fondo, dominando la Romania. Romania que aguanta la pelota, sale por derecha, va para Tripique, 21 casi 22. Radio Nacional, mañana estamos con Racing, mañana estamos con River, el jueves estamos con Boca, toda la Libertadores, toda la Sudamericana, en la radio más grande de la Argentina. La tiene Insaurralde por el círculo central, la viene jugando para Gulli, Gulli para el perrito, ¡correte, juez! ¡Dale! Correte, Ortega.
2: Ojo.
0: Y mira la contra que se armó. Viene Recoleta. El disparo. Gil. El arquero se queda con la pelota. De una buena jugada de San Lorenzo en ataque. El perrito se llevó puesto al árbitro y se dio una contra.
2: Y es la segunda que corta. En esta, directamente interrumpió el ataque. Y como la pelota no le pega a él, no lo puede frenar. Y se vino la contra más clara de Recoleta. La acción más clara del visitante en el partido la arrancó el árbitro.
0: El disparo de Baez que terminó en las manos de Gil. Viene San Lorenzo, la tiene el perrito, correte juez otra vez, viene buscando Cuello, Cuello que devuelve para Barrio, está muy en el medio el árbitro, la viene buscando por la mitad de la cancha Franco, abre por derecha, recupera Derriti, viene San Lorenzo, viene Derriti, Derriti para Cuello, ojo atrás, se la viene robando por aquel lado la pelota el equipo del Recoleta, la viene buscando Mosquera, Mosquera que levanta la cabeza, la perdió, recupera San Lorenzo, viene Insaurralde para el medio, viene Insaurralde, pide Cuello, le queda a Gulli, viene para el perrito, va para el perrito, pasa Derriti, mete el pase, viene recuperando en el fondo Cheguren, tira al medio, viene presionando Insaurralde, le queda Barrios, Barrios que tira para Gulli, Gulli para el perrito, pasa largo, gana Marota, abre por derecha, viene para Baez, traba, mete Montenegro, va Baez al piso, se lo lleva puesto Derriti, recupera San Lorenzo, el árbitro dice que no hay falta, la tiene Insaurralde, la juega para Gulli, levanta la cabeza, pide Tripique, primero pasa para Cuello, pelota muy larga, la viene buscando Tripique, la tiene el ciclón.
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1: Viene Insaurralde con una bola larga para Tripiquio. Pasa la pelota de largo, se va por afuera. 24-0-0, paramos a tomar agua.
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1: Aprovecho, doctor, y le pregunto, ¿hoy jugó Lanús por la Copa Libertadores?
2: Sí, así es. Triunfo del Granate por 1-0 ante el Mirasol en la Fortaleza. Gol de Agustín Medina a los 22 minutos del primer tiempo.
1: Y también jugó Riestra por la Copa Sudamericana.
2: Sí, así es. Fue igualdad en Chile ante Palestino por 1-1.
1: ¿Y qué está pasando con Estudiantes de La Plata en la Libertadores?
2: Van 24 minutos. Empatan 0-0. Estudiantes juega mejor que su rival, pero no puede romper la defensa. Además, Independiente Medellín juega de contragolpe y tuvo la chance más clara.
1: Y por este grupo está jugando Santos ante el Deportivo Cuenca.
2: Así es, está ganando el Santos 1-0 con gol desde los 14 minutos de Gabriel Gabigol Barbosa.
1: Todo suyo, Gijón.
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1: Le habla ella a su gente, dice Julieta Nataluti en Radio Nacional.
3: Álvarez, que le dijo a sus jugadores, los felicitó por este primer tiempo que están haciendo, pero le pide paciencia, su momento que no es un tiempo por llegar a felicitar a la parte. Por su parte, Rosario, y que son las tres con los vacas al centro, y con tres tantas claras que tienen poca.
1: Bueno, Minuti, se cumplen 26.
4: Sí, y San Lorenzo ha jugado mejor. Estoy tentado de decir que merece ganar porque tuvo dos claras, más allá de que entró en una pequeña meseta en los últimos minutos, que me parece obedece a que Recoleta comprendió que si no repliega con sus 10 futbolistas de campo, deja espacios y la pasa mal. Así que se ha tirado de atrás, le concede menos espacios a San Lorenzo, que va a tener que ser más paciente para poner la pelota decisiva, pero también me parece que el conjunto paraguayo resignó cualquier posibilidad de ataque.
1: La perdió Cuello, viene ganando por el medio Recoleta, pero aparece Insaurralde, de lo mejor de la cancha. No me quiero meter en lo suyo, pero
4: el
1: no sé
4: mejor.
1: Si la figura, ¿no? Claro. La tiene Montenegro, un hombre de Recoleta caído, el árbitro para el partido, 26, 0-0 el encuentro.
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1: Se puede ver, Julio.
3: Jairo Mojera está en el piso. Ingresa a los médicos a atenderlo.
1: Ok, el número 25. Mañana estamos con Racing Petrolero a las 7 de la tarde con el relato de Lucas de Jesús, con los comentarios de Santiago Lucía. Luego 21:30 llegarán Perazo con Álvarez para River y para Blooming. El jueves estaremos con Boca y la U Católica, con Godoy, con Minotti. El sábado desde las 3 de la tarde todos los programas del Fútbol Show Nacional. El domingo a las 2 de la tarde Pasión Mundial. Y después a las 15 horas todos los programas del Fútbol Show Nacional. Estamos en la Champions, ¿no?
4: Claro, final de la Champions entre Arsenal y PSG.
1: El lunes.
3: ¿Sarra?
1: Sí.
3: Me parece que pidió el cambio Mosquera, ¿eh?
1: ¡Apa!
3: No va más.
4: Le pinchó la zona del cuádriceps cuando fue a recuperar la última pelota frente a Cuello.
1: Bueno, ingresa a la camilla. Lo cuenta Julieta Nataluti. Mosquera parece que no va a seguir. Veremos qué define el técnico Jorge González. Viene a hablar el número 5 Marotta con él. A ver cómo reacomoda la defensa, si es que sale, como dice Juli Mosquera, ¿no? Si se termina confirmando ese cambio, Juli.
4: Sí, ahí tiene a Monzón, que puede jugar como lateral pese a ser central. Pero a mí me da la impresión de que va a retrasar a Ríos, que es naturalmente lateral por izquierda, y va a poner algún volante ofensivo por ese sector.
1: Bueno, Mosquera viene caminando con el médico, charlando con él, 28 minutos, primera parte. Se mueven un par de jugadores de Recoleta en el costado del campo de juego. y todavía el partido no se reanuda.
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1: Bueno, Mosquera
3: bueno,
1: fuera.
3: Ahora Ferreira. Mosquera fuera, Ferreira, que se tira el piso para hacer choque y que pueda realizar la variante sin ningún problema.
1: Bueno, la misma de siempre. Va el árbitro a hablar con Mosquera. Lo va a molestar al arquero, ¿eh?
4: Está bien, porque es una payasada.
3: Sí.
4: Es una payasada esto, no tiene sentido. Sobre todo teniendo en cuenta que acabamos de parar hace menos de 5 minutos para el famoso cooling break, el tiempo de rehidratación. Bueno, si Mosquera sentía alguna molestia, más allá de que entiendo le pinchó en la jugada puntual con cuello, podría haberlo expresado antes para que se empiece a mover alguna modificación.
1: Me parece perfecto.
3: Cuando quieran presentamos la variante.
1: Bueno, aprovechemos, dele.
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3: Se retiró lesionado con el número 25, Dairo Mosquera, ingresó con la 32, Lupa Monzón.
4: No, Monzón habitualmente, les decía, es central, puede jugar como lateral por izquierda, es mucho menos ofensivo que Mosquera, que igual estaba muy replegado por la postura general de su equipo, pero sigue cuidándose el entrenador de Recoleta, porque para mí era una oportunidad para mandar a Ríos a la zona del lateral y poner un volante más ofensivo, teniendo en cuenta que necesita ganar.
1: Digo, esté simulando o no, sabemos que la mayoría de los arqueros simulan en estas situaciones, ¿no? Aunque parece dolorido el arquero, igual. Bueno, el árbitro está anotando el cambio. Digo, algo tienen que hacer con esto de que los arqueros se te tiran para pararte el partido porque se va a venir un cambio o porque tienen que decidir algo. Algo hay que hacer.
4: No, coincido totalmente.
3: Amonestado Ferreira.
1: Muy bien. Bueno.
4: Esta es una variante.
1: Muy bien, muy bien. Está bien. Empiecen a amonestar. Empiecen a amonestar y listo. Después no va a poder hacer tiempo si es que lo necesita. 30, primer tiempo, 0-0 en Nacional.
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1: Vamos a ver si en el Mundial pasa esto, ¿no?
4: Sí, en los cambios reglamentarios de cara al Mundial es una de las cosas que creo más debió haberse pensado.
1: Se complica San Lorenzo con un pase atrás para Romania, pero aparece Gulli buscando la pelota, pidiéndola al medio, pero antes Orlando Gil sacaba un pelotazo largo. Viene recuperando Recoleta, pero hay una falta antes sobre Tripiquio. Tiro libre para el Ciclón en 31.
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1: 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Sale Recoleta del fondo, viene aguantando la pelota Franco. Franco saca con el pie derecho, queda corto, gana de Ritis. Le queda el perrito Barrios, viene Barrios, mete un enganche, viene Barrios por izquierda. Sigue Barrios, línea de fondo, aguanta la pelota, alguien que se le acerque. La viene tocando Marota, la tira fuera, el lateral para el Ciclón.
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1: La tiene Insaurralde en tres cuartos de cancha. Tira para Montenegro, Montenegro para la pantera colombiana. Viene Romania, Romania que la viene jugando para que la domine Herrera en el círculo central. Ah, para que la tenga Insaurralde. Insaurralde que aguanta, juega por izquierda. Ah, para Montenegro. Viene Montenegro sobre la banda izquierda. Tira para la Derriti. Derriti para Barrios. Barrios para Montenegro. Ahí se pasaba. Era bárbara, La hacían bárbara. Viene buscando sobre el costado de Cheguren. Viene recuperando Derriti, pero con falta marca el árbitro. Tiro libre para el equipo. Para el equipo de los canarios.
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1: ¿Usted qué sabe de esto, Minotti? ¿Por qué le dicen los cazafantasmas?
4: Por el tema del barrio, porque están cerca del cementerio.
1: Ah.
4: No, también le dicen los funebreros.
1: Sí,
4: están,
1: ¿verdad?,
4: cerca del cementerio y se habla de fantasmas en la zona y que a partir de la llegada de Recoleta a esa zona con su estadio, bueno, hay menos fantasmas que antes.
1: Ah, está bien. Viene dominando Gulli, Gulli que viene por el costado derecho, viene Gulli con zurda, la tira el 10, piensa, la juega para Cuello, viene por derecha, se mete en el área, se patina Cuello, desde el piso quiere enganchar, traba Cuello, sigue Cuello, remata, se levanta la pelota, viene sacando de cabeza Cardoso, la baja Tripico con el pecho, viene buscando Tripico, sale el arquero Ferreira, se queda con la pelota, sale del fondo el arquero de Recoleta.
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1: La tiene Cheguren, hace la salida, gana Derritis, corre Derritis, se le acaba la cancha, va al piso, dicen que no salió. Y la recupera Marotta, ahora dicen que sí. Lateral para el equipo visitante, banda derecha en 33.
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1: Lateral que va a ser Facundo Cheguren para reponer de manos, la viene jugando hacia adelante para Will, pasa Will, tira para Baez, Baez que devuelve para Will, balón afuera. Se me va cayendo el partido, ¿eh?
4: Sí, los cortes frenaron a San Lorenzo, que estaba mejor. Creo que ha perdido también un poco de ímpetu en base a lo que decía. Se ha retrasado decididamente Recoleta, que arrancó el partido siendo un equipo directo, pero más adelantado, que le podía llegar cada tanto al ciclón. Ahora ya no sucede y el partido va camino al 0-0 en el entretiempo.
1: No voy a responder a los mensajes del señor Hernán Valdés atacando a este humilde relator. El señor que está escuchando la transmisión desde un jacuzzi, con burbujas al lado. No voy a responder a Hernán Valdés.
4: Tenga la decencia si está en un jacuzzi de no atacar.
1: Claro. Habla de los fantasmas y que por eso relato yo. Una cosa increíble.
4: Ah, mire usted.
1: No pienso responderle a Hernán Valdés. 35 minutos de este primer tiempo. 0-0 la historia del gasómetro, querido Gijón.
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1: Ahí lateral para San Lorenzo, la banda izquierda. Querido doctor Puentes, ¿qué está pasando con Estudiantes?
2: Sigue empatando 0-0 en 34 minutos. Recién en un córner casi se agarra las manos Guido Carrillo con un jugador de Independiente Medellín.
1: El cabezazo de Osmendi, ahí por el medio, la viene bajando por la mitad de la cancha a Domínguez. Domínguez que tira por izquierda. Venía para que la tenga para aquel lado Ríos. Ríos que viene jugando para atrás para el recién ingresado Monzón. Monzón que tira para Ríos. Ríos que viene jugando al medio. Va el balón para que la tenga Domínguez. Domínguez que viene jugando más atrás para que la domine Luis Cardoso. Cardoso que tira para Marotta. Marotta viene haciendo la salida por el costado. Viene soltando la bola para que la tenga Cheguren, Cheguren para adelante, venía jugando para Baez, un rebote deriva en el perrito Barrios, que engancha por el medio, sigue el perrito, zafa la marca, viene Barrios, va contra dos, sigue el perrito, falta, tiro libre para San Lorenzo, y hay una tarjeta amarilla que presentamos.
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3: Nuevo amonestado de Recoleta, esta vez el número 17, Wilfrido Baez.
4: Sabes, Juli, que creo que hace un rato también fue amonestado por protestar el 7 Ronald Domínguez. Y empieza a cargar.
3: Fue la falta de Alexis Costa, que después terminó siendo Ausmendi.
4: Empieza a cargarse Recoleta. Que tiene como sistema esto de que cuando decide atacar, si la pierde, enseguida corta con falta.
1: Bueno, tiro libre para San Lorenzo en campo rival. Tenemos 36 minutos de esta primera mitad. San Lorenzo tuvo buenos 25 minutos. Viene el tiro libre al área, sacan de cabeza, le queda Tripico, remata de lejos, un rebote en la media luna y arranca la contra y se viene Recoleta y arranca el equipo paraguayo. Viene por el medio, pelota larga para Will, viene mano a mano con Gil, viene Will mano a mano, remató, gol. Gol de Recoleta, lo hace Alan Will. Gol del equipo visitante. Pierde San Lorenzo en el gasómetro. Baldazo de agua fría. Atacaba el ciclón con una pelota parada. Salió la contra. Quedó mano a mano Wilk. Gol de Recoleta. Pierde San Lorenzo. Saquen la calculadora. 37 de la primera parte. San Lorenzo 0. Recoleta 1.
4: Ay, el partido que está perdiendo San Lorenzo. Es increíble el partido que está perdiendo el ciclón, porque había sido mejor y porque casi no le llegaba el conjunto paraguayo. Corner, perdón, tiro libre mal pateado, mala resolución en la segunda acción de Tripico, que en vez de terminarla la deja viva con un remate suave bajito, y la contra que sale, 4 contra 2, conduce Ríos. Se va cerrando hacia el medio para que pique por la izquierda. Wilk suelta un gran pase. Para mí se queda muy clavado Orlando Gil. Hay responsabilidad del arquero porque el pase para Wilk es muy largo. Y sin embargo el arquero no sale. Tiene tiempo el goleador del fútbol paraguayo para medir al arquero, para llegar a la pelota, para interpretar que el primer palo estaba descubierto. Otro error del arquero. Patear a ese sector y poner el partido 1-0 para el visitante, inesperado totalmente.
1: Viene San Lorenzo, viene Tripiquio, dice Julieta Natalupi en Radio Nacional.
3: Baldazo para San Lorenzo, Álvarez que rápidamente le pide paciencia, que no se despegue ni que sigan jugando como hizo en el primer tiempo. San Lorenzo ahora empieza la ventaja a hacerse que esa que despedición, para la repareta que se está debajo de su mente, todos los juegos a festejar lo que estaría haciendo por ahora en la clasificación.
1: Doctor Puentes, ¿cómo queda la tabla ahora?
2: Ahora el líder del grupo es Recoleta con 8 puntos, San Lorenzo 7, Santos 7 y Cuenca con 6. La diferencia que tiene San Lorenzo con Santos es más 1.
1: Bueno, o sea que ya de movida San Lorenzo necesita que Santos no haga más goles. Ya de movida.
4: Sí, sí,
2: claro.
4: Sí. Y Recoleta está ganando el grupo y está un gol de San Lorenzo de quedarse afuera. Es increíble este grupo.
1: Viene buscando Montenegro por el medio, 39, sale el ciclón del fondo, la tiene Gil.
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1: Fueron 25 minutos de un dominio futbolísticamente de lo mejor que le vio el equipo de Álvarez. ¿Eh?
4: Totalmente de acuerdo, lo apagó la lesión de Mosquera, el árbitro cortando un par de ataques, el tiempo para refrescarse. Y el hecho de que Recoleta se retrasó, todo eso fue haciendo que San Lorenzo se vaya deshilachando.
1: 39, la tiene en el fondo Herrera. El árbitro dice que se había ido al lateral antes, repone de manos el equipo paraguayo.
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1: Hay lateral para el equipo de González, de Jorge González, va reponiendo de manos. Sobre el costado Monzón, viene cayendo la pelota por el medio, peleaba Barrio, la pierde, le queda Insaurralde, quiere meter un caño, perdió la pelota con Baez, la juega para Wilk, viene de nuevo Wilk, devolvió para Baez, viene por el medio, un hombre solo, segundo palo, el disparo, se lo comió por aquel lado entrando Aldo González, la quiso poner en el ángulo izquierdo, la había adentro Minuti.
4: Y sí, era gol por donde se lo mire, una pérdida otra vez. De un desconcertado San Lorenzo en la mitad de la cancha. En dos toques, Recoleta se mete en el área. Y esa es la virtud del equipo paraguayo. Baez para Wilk. Wilk hacia el medio nuevamente. No llega Baez, pero sí por el segundo palo. Aldo González, que abre el pie para colocarla contra el segundo palo. Lo abre demasiado. La pelota se le va un par de metros afuera. Hubo un roce en el camino y es tiro de esquina.
1: Córner para Recoleta. Le va a pegar Baez desde la derecha. Viene Baez, pone el córner. Saca Barrios, otra vez al tiro de esquina.
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1: Nuevo tiro de esquina para Recoleta, 41 de la primera parte, 0 por 0, no. 1-0 gana Recoleta, recién fino el baldazo. Viene el córner, pelota al área, un cabezazo, segundo palo. La levanta el hombre de San Lorenzo, viene cayendo cerca del punto del penal, cabecea Cuello, pero para el costado le queda Bay nuevamente. Viene Bay, pone por bajo, rebote en el área. Casi viene el segundo de Recoleta, en serio. Pero sale la contra de San Lorenzo, la viene buscando Barrios. Le piden falta, sigue la jugada, viene el perrito, quiere meter un caño, la perdió. Y viene dominando Baez. La puntea, vuelve para atrás, cobra una falta, tiro libre para San Lorenzo y hay un amonestado que presentamos.
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3: El cuarto, el Recoleta, el 38, Juan Franco.
4: Que pega, que corta, que enseguida que la pierde, va a tratar de interrumpir las acciones. San Lorenzo está groggy, está para que le termine en el primer tiempo.
1: Así como decíamos, era injusto el resultado, el 1-0. Es injusto que ahora no esté ganando 2-0 Recoleta.
4: Y podría haber, tuvo dos muy claras para hacer el 2-0, sí.
1: Viene Herrera jugando cortito para Insaurralde. Viene Insaurralde por el medio, levanta la cabeza. Todo Recoleta en su campo. Viene el balón a la izquierda para Montenegro. Montenegro que se equivoca en el pase, lo tira muy largo para Derrita y saca Recoleta. Otro pelotazo y corre Wilk, viene marcando Romania. Romania que juega atrás para que la tenga Orlando Gil. Le da con zurda al arquero Guaraní. Viene tirando al medio, viene buscando la pelota Cuello, la pierde. Creo que Cuello no termina de encontrarse cómodo con Aumendi últimamente.
4: No, y no termina de entender si su posición es como extremo por derecha, detrás del 9 tirado hacia la derecha, si es un enganche, de qué juega, no está acomodado en la cancha.
1: Viene Derriti por izquierda, engancha, pasa, viene Derriti, se tira para el medio, pide Cuello, pelota para Alexis, costado izquierdo del área, remata al medio, no puede Aumendi, entra Tripiquio y saca del fondo Monzón, cae por el medio, corre Will con Romania, gana Romania, pero el árbitro cobra una falta antes dentro del área de Recoleta. Tiro libre para el equipo visitante en 43.
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1: Tengo miedo, Nataluti, de preguntarle a usted por su humor en este momento.
3: No pregunte.
1: Ok. Salida del fondo para Recoleta, 43. San Lorenzo tiene que volver a lo que hizo en el inicio del partido. Minotti, ese es el camino.
4: Sí, tiene que volver a tener seguridad en la tenencia de la pelota. Tiene que volver a hacerse eje del juego de Insaurralde y Gulli, que tuvo 15, ni siquiera los 25, y desapareció del partido.
1: Falta de Cheguren, tacleándolo a Derritis. Le digo, para mí era para amarilla la de Cheguren.
4: Puede ser, pero es cierto que el árbitro está bastante más riguroso con los visitantes que con los locales en general.
1: Tiro libre para San Lorenzo, 44, Gijón.
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1: Doctor, ¿cómo sigue Estudiantes de La Plata?
2: Sigue empatando 0-0.
1: ¿Y qué está pasando con el Santos, que ahora importa y mucho?
2: Sigue ganando el Peixe, 1-0.
1: Viene Gulli por el medio, círculo central, la tiene Gulli, la pide el perrito, viene soltando a la izquierda, viene para Derritis. Derritis que domina tres cuartos de cancha, juega atrás para que la domine Insaurralde, va para Gulli. Gulli juega atrás para Montenegro. Montenegro más atrás para Romania, viene la pantera colombiana. Abre por derecha, la viene jugando para Herrera. Herrera para Insaurralde, tiene que empezar a aparecer el 8 nuevamente. Todo tiene que pasar por el 8 para Insaurralde. Hace un rodeo, sale por derecha. Viene Insaurralde con la marca de Domínguez, juega para que la vaya a buscar Cuello sobre la banda. Cuello no sabe dónde pararse. Y como no sabe dónde pararse, le pegaron una patadita para que quede en el piso. La tiene Romania. Romania que tira para que la venga a buscar Montenegro. Se mete en campo rival. Agarra la lanza. Va Montenegro. Mete el freno ahora. La tiene el 55. Juega para Gulli. Gulli para Barrios. Viene para el área. Viene el perrito. Le pega de lejos. Un rebote. Se levanta la pelota. Cae por izquierda. La viene buscando Derritis. Derritis para que la tenga Montenegro. Montenegro que no sabe qué hacer. Saca un centro. Pelota al área. Entra por el otro lado. Tripiquio. Desvío. Desvío y es córner. Es córner. El árbitro dice arco.
4: Ah, bueno. La toca Tripiqui.
1: Bueno, se levanta el cartel, Nataluti.
3: Sí, se levanta. ¿Qué hay más? Un poco bastante, creo yo.
4: Sí, pero estuvo cortado con el tema del cambio en la lesión de Mosquera. Entiendo que también algo se recupera del tiempo para tomar agua.
1: Sí, sí.
4: Bueno, no me parece mal en este caso.
1: Es que lo que pasa es que dan tan poco a veces.
4: No, claro, claro, obvio, obvio. Pero bueno, en este caso, a ver, el árbitro está jugando un poquitito para el local. Pero me parece correcto en la mayoría de las decisiones.
1: Viene el perrito, deja un hombre el camino. Suelta para Gulli y es buena. Cuello a la izquierda, cuello a la izquierda. Pelota para Alexis. Borde de área, viene Cuello, la levanta para Omendi. Saca de cabeza Cardoso. Viene buscando Tripique, levanta la pelota. Viene cayendo en el borde del área. La pelea Omendi, la levanta, la va a buscar Cuello. La quiere bajar, pero lo anticipa Cheguren y saca de cabeza. Viene sacando la pelota Baez. La tira a la mitad de la cancha. Viene ganando Herrera. Herrera que tira para Insaurralde. Comanda, dirige el fútbol de San Lorenzo. Insaurralde la juega para Gulli. Gulli para Barrios, Barrios para Gulli. Gulli por izquierda para Derritis. Viene vacío por izquierda, tiene espacio. Viene Derritis, saca el centro, un desvío. Se levanta la pelota, se chocan dos hombres de Recoleta. Pica la pelota en el área, la viene buscando Bay. La domina sobre la línea de fondo. Saca, la deja corta, le queda el perrito muy largo al segundo palo. La corre Cuello, viene con la marca de Ríos. Pega en Ríos, pelota fuera. Lateral para San Lorenzo.
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1: Vamos, San Lorenzo, dice la gente. La tiene Gulli. Gulli para Montenegro, apunta a Montenegro, abrió a la izquierda, viene para el perrito, viene libre, viene Barrios, domina, quiere poner el centro para Montenegro y viene recuperando Cheguren, tira, pega en Barrios, sale al arquero en las manos, la tiene Ferreira, pide falta de Omendi, salida del fondo, 47 de este primer tiempo, gana Recoleta 1-0.
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1: Derritis hace el lateral, la juega para Insaurralde, viene para Gulli. Gulli que juega para Barrios, Barrios se equivoca en el pase. Traba Barrios de nuevo, le queda Gulli, engancha Gulli, quiere escapar, falta. Tiro libre para San Lorenzo, tres cuartos de cancha, campo rival. Tiro libre para el Ciclón. Quiere apurar Barrios. Hace el tiro libre donde quiere. Y la juega para Derritis. Viene Derritis. Va mano a mano con Echeguren. Viene Derritis. Gana la línea de fondo. Pone el centro. Pega en Echeguren. Se va afuera. El lateral para San Lorenzo.
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1: Recoleta le bajó la cortina el primer tiempo.
4: Sí, sí, definitivamente se metió atrás. Y reactivó San Lorenzo. Más allá de algunos errores puntuales, mucho tiene que ver el perrito Barrios con eso.
1: Viene Romania, Romania para Gulli, Gulli para Cuello, Cuello para Gulli, Gulli en el borde del área, tira para Moyno, un rebote, pierde la pelota y sale jugando Recoleta, va como tiro Ríos, Ríos que la tira para Will, para mí estaba adelantado, para sí, mí volvía. Gana Romania, la viene jugando para Montenegro, el árbitro dice que había offside, sí señor, tiro libre para el ciclón, deja seguir viejo, dale. Viene por el medio Insaurralde. Insaurralde para Barrios. Barrios al círculo central. La viene jugando para que la tenga Gulli. Viene Gulli por el medio. Lo marcan dos. Tira para el perrito. Le pasa por abajo de la suela. Igual cambia a la derecha para que la tenga Herrera. Herrera que viene soltando para Tripiquio. Viene el capitán. Viene Tripiquio. Se tira para el medio. Busca compañía. Venga más atrás para que la tenga Insaurralde. Y ahí viene el Manu. Viene Insaurralde. Juega para el perrito Barrios. Tres cuartos de cancha. Deja un hombre camino. Viene Barrios. Abre a la derecha. Suelta para que la tenga Herrera. Herrera que apunta al área, pone el centro, en la media luna la tiene Cuello, Cuello atrás para Gulli, Gulli con zurda, juega atrás para Insaurralde, Insaurralde para Cuello, Cuello que tira para Gulli, Gulli que la levanta, saca de cabeza Cardoso. Están perdiendo tanto lujo, no, Minotti.
4: Sí, de todas maneras, San Lorenzo también empieza a desprender alguno de los tres del fondo para atacar. Guerrero o Montenegro suelen sumarse a los ataques y ya hay cada vez más gente de San Lorenzo.
1: Viene Tripiquio por derecha, metió un enganche con zurda, centro al área, sacan de cabeza, la busca Cuello con una chilena, se lleva puesto a un defensor de Recoleta y se gana la tarjeta amarilla. Amonestado el 9, lo presentamos.
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3: Primero en San Lorenzo, número 9, Alexis Puesto, quien está en el piso luego de sufrir esa chilena de la Tierra Florencia de Madrid. Hace tiempo, aprovecha.
4: Yo creo que Cuello, más allá de lo táctico como que bien marcábamos, está como fuera de partido, como fuera de contexto. A veces no acelera cuando tiene que acelerar, toma decisiones que parecen un tanto sobradoras para el contexto de derrota del partido. En esta no era necesario, estaba muy lejos de la pelota con esa chilena. No está haciendo un buen partido.
1: Bueno, último minuto de este primer tiempo. Salida para Recoleta dentro de su área mañana. 6:30 de la tarde, arrancamos la previa para Independiente Petrolero, que estará visitando en Avellaneda Racing, con el relato de Luca de Jesús, con los comentarios de Santiago Lucía. Luego llegará la dupla del glamour, Perazo Álvarez en el Monumental, para River y para Blooming. Viene Gulli por derecha, domina la pelota San Lorenzo, escapa Gulli, le toca el balón, Monzón afuera, lateral para el Ciclón, se va el primer tiempo, la última la tiene Tripiquio, juega para Gulli, a ver qué sale, viene Gulli, toca al medio, va para Insaurralde, traba, pierde, gana Barrios, hay otro rebote, recupera la pelota Recoleta, queda Dolorín Insaurralde, sacan del fondo, presiona Montenegro, la baja Will, viene ganando Montenegro, traba el 55, suelta para que la tenga Insaurralde, dolorido el perrito Barrios, viene Insaurralde por el medio, abre la derecha, la gente dice dale que es la última, viene para Tripiquio, apunta al área, viene el centro, va Osmendi, sale el arquero Ferreira, se queda con la pelota, terminará la primera parte ganando Recoleta 1-0.
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1: El árbitro marca el final. Carlos Ortega, el colombiano, marca el final de los primeros 45 minutos en el gasómetro. Hay sorpresa, hay baldazo en una noche fría. Pierde San Lorenzo en una contra. Apareció Will y gana Recoleta como visitante 1-0.
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1: Equipo rumbo al vestuario. San Lorenzo debe recuperar la imagen de los primeros 25. Ese es el camino. Ya lo voy a comentar Juan y Minotti. En un rato se vendrá el servicio de noticias de Radio Nacional. Es tiempo para ella, Julieta Natalutti, en el Fútbol Show Nacional.
3: Los jugadores ya se metieron al vestuario. Un San Lorenzo que queda basura por el estadio. El número 9, Alexis Fuente, espera llegar con el suplente de Becky Rodríguez Pagano, Perruzzi, Real y Natalino, Corujo, Rodríguez, Terazo, Luciano Arieto, quien regresa, Ábrego López, Córdoba, por el lado de la Recoleta, 4 para el estadio, Ferreira, Domínguez, Báez y Franco, Juan Franco. Recordemos la variante, se retiró lesionado. Jairo Mosquera ingresó Bolsón en su lugar. Espera el banco de los suplentes. Marcelo Pereira, Esquínola, Galeano, Ortiz, Paz, Pazajuc, Tigre, Figueredo, López, Cañete, Núñez y Chu.
1: ¿Cuánto tardará, si esto sigue así, en entrar Vieto, no, en el segundo tiempo, después de mucho tiempo fuera del equipo? ¿Quiere dejarme un título a la gente?
4: Le dejo un título. Es injusto que San Lorenzo esté perdiendo 1-0 y aún así pudo perder por más.
1: Querido doctor Fernando Puentes, actualizamos la información, ¿le parece?
2: Sí, acaba de terminar también el primer tiempo en La Plata. Estudiantes iguala 0-0 con Independiente Medellín. Y con este resultado parcial queda en tercer lugar en el grupo A y está quedando eliminado de la Libertadores. Además, en este momento, por el mismo grupo de San Lorenzo, el Santos está venciendo 1-0 a Deportivo Cuenca en Brasil. A los 14 minutos lo marcó Gabriel Gabigol Barbosa. Y con estos resultados, el grupo B del Ciclón se encuentra de la siguiente manera, de manera parcial. Recoleta con 8 unidades en la cima. Le sigue San Lorenzo en la segunda ubicación con 7. Santos, la mismo, está en tercer lugar con los mismos puntos, solamente que San Lorenzo tiene más 1 de diferencia. Y cierra Deportivo Cuenca con 6.
1: El jueves estaremos en la Bombonera para Boca y la U Católica con Godoy y con Minotti. Un partido ya parece de octavo de final de Copa Libertadores este,
4: Mata, mata total.
1: Sí, señor, en un grupo muy parejo donde todo puede pasar. Boca y la Católica por Radio Nacional. 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Tiempo de comentario. Juan Ignacio Minotti te explica por qué, al término de la primera parte, San Lorenzo pierde con Recoleta 1-0.
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4: Decía en el título que San Lorenzo está perdiendo 1-0 frente a Recoleta y que para mí es injusto, aunque por lo que fueron algunas jugadas puntuales, pudo perder por algún gol más de diferencia. El Ciclón jugó muy bien durante los primeros 20-25 minutos de partido. Hasta el tiempo de rehidratación, hasta esa pausa que le quitó mucho ritmo, el conjunto de Boedo era claramente superior. Movía bien la pelota, buenas asociaciones en corto, a buena velocidad, poniendo mucha gente en campo rival, casi 7 futbolistas, dejando solamente a los 3 centrales, a Herrera, Romania y a Montenegro en el fondo, utilizando a Insaurralde como iniciador de las jugadas y todo el resto al ataque. Tripiquio y Derriti subiendo al mismo tiempo por los laterales. Barrios y Gulli jugando atrás de los puntas. Cuello unos metros más retrasado y Ausmendi decididamente de delantero. Con eso, con tanta gente, San Lorenzo conseguía buenos resultados futbolísticos. Lograba meter la pelota en zona de tres cuartos y ahí se asociaba muy bien. Tanto que Recoleta arrancó durante los primeros 5 o 10 minutos tratando de animarse a jugar un poco más arriba, siendo el equipo directo que habitualmente es y que fue durante el resto de la primera mitad. Pero después tuvo que replegarse porque no le alcanzaban los futbolistas para marcar las buenas asociaciones de San Lorenzo, que en ese tramo tuvo dos situaciones clarísimas de gol. Una de Derritis, que recuperó alto una pelota en un inicio de ataque de Recoleta, jugó para Gulli, Gulli le devolvió por el sector izquierdo, cruzó el remate y la pelota se fue besando el palo izquierdo. Tardó un poquito más en rematar y él mismo se quitó ángulo. Un rato después, Tripiquio desde la derecha filtró una pelota hacia el medio para Gulli, Gulli giró y metió un pase entre líneas exquisito para Ausmendi, que le ganó las espaldas a los dos centrales de Recoleta y se fue solo mano a mano, con tiempo, con espacio, con posibilidades de definir cruzado, de definir fuerte, de definir por arriba, de gambetear al arquero. Hizo un segundo control un poco largo, se encimó con Ferreira y le terminó rematando al arquero de Recoleta suavecito y a la zona de sus piernas.
6: Después de eso, les decía, Recoleta se retrasó. Ya ahí, San Lorenzo empezó a ser menos punzante. Pero tampoco sufría. Un par de intervenciones del árbitro le cortaron algunos ataques al Ciclón y hasta le dieron alguna oportunidad de contra al conjunto paraguayo, que ya de cara a lo que fue la interrupción para tomar agua, empezaba a plantarse diferente en el encuentro. Después de eso, después de la lesión de Mosquera, el colombiano que juega para el conjunto de Recoleta, que también le quitó mucho tiempo al juego, y la demora a la hora del cambio que hizo el arquero Ferreira, que fue amonestado, de hecho, por hacer tiempo para que ingrese Monzón a reemplazar al lesionado, San Lorenzo perdió el eje del juego. Y Recoleta, que estaba totalmente replegado, encontró un par de contras, pero clarísimas, absolutamente claras. La primera de ellas, de manera absolutamente sorpresiva, fue gol. Una pelota parada para San Lorenzo, mal ejecutada en principio, pero no era grave. Lo que sí fue grave fue la resolución de Tripique sobre el sector derecho, cuando quedaba casi como el último para terminar la jugada, para volver a meterla al área o directamente pegarla al arco y no sufrir riesgos. Terminó pateando muy suave y por abajo, dejando la pelota viva, y se vino la contra de Recoleta. Condujo Ríos desde la izquierda hacia el centro. Se armó el 4 contra 2. La retuvo por adentro hasta que Wilk se hizo decididamente el espacio por izquierda y se la filtró bárbaro. Para mí la pelota fue un poco larga. Por eso insisto en que hay una doble responsabilidad de Orlando Gil. Primero, no saliendo a atorar el potencial tiro del goleador que tiene el Recoleta. Y después, tras el remate del número 29 del conjunto canario, que fue el primer palo. Y el primer palo siempre debe una mayor atención del arquero. Ahí pasaba a ganarlo Recoleta, que sorprendía y que tuvo 5 minutos después de su gol, en los cuales San Lorenzo estaba muy golpeado y parecía que venía el segundo. Y hubo una clarísima que se perdió Aldo González después de una buena combinación entre Wilfrido Báez y Alan Will, que abrió el pie al segundo palo, rozó en alguien y la pelota se fue a centímetros del palo derecho. Incluso Recoleta volvió a aproximarse en el tiro de esquina subsiguiente a esa acción, mereciendo en un tramo de 5 minutos, y por eso digo que en el global es inmerecido que esté ganando Recoleta, pero sí en ese tramo de 5 minutos tuvo 3 oportunidades concretas, ya con el 1-0 a favor, para marcar el segundo. San Lorenzo se reanimó, se reactivó en los minutos finales de la primera parte, en el adicional directamente, con más participación de Barrios, sin volver a llegar a fondo, pero sí sometiendo una vez más al conjunto paraguayo. Debe volver a lo que hizo en la parte inicial del arranque de este partido, de la primera parte de este partido, el conjunto de Boedo. Por ahora se está clasificando, pende de un hilo, pende de lo que sucede en el otro partido, pero no puede caer ante un conjunto tan débil como Recoleta. Necesita recuperarse San Lorenzo, que por ahora pierde en su cancha frente a los paraguayos por 1-0.
5: Lo comentó en Fútbol Show Nacional Juani Minotti.
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8: Las 10 de la noche, 32 minutos en la República Argentina. Récord de reservas del Banco Central.
9: Llegaron al valor más alto desde octubre de 2019 tras el ingreso de los 1.000 millones de dólares del Fondo Monetario.
8: Argentina reclamó cambios en la ONU.
9: El canciller Pablo Kirchner reiteró la postulación del argentino Rafael Grossi como futuro secretario general de las Naciones Unidas.
8: Alerta violeta por densas neblinas.
9: Según el servicio meteorológico, abarca Alhambra, gran parte de la provincia de Buenos Aires, Entre Ríos, Santa Fe, Corrientes y Chaco.
8: También advierte por neblinas en Santiago del Estero, Tucumán, La Rioja, Catamarca, San Luis y Córdoba.
9: Convulsión social y bloqueos de rutas en Bolivia.
8: El gobierno de Rodrigo Paz descartó privatizar las empresas públicas estratégicas, pero advirtió hoy que podría haber cierres o transferir la gestión a sus empleados.
9: En la ciudad de Buenos Aires la temperatura es de 11 grados, el cielo está cubierto con neblina.
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1: Bien, equipos en cancha. Va a comenzar el segundo tiempo. Moverá San Lorenzo, Almagro. Arranca la segunda mitad.
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1: Gira la bola en el gasómetro, comienza el show del segundo tiempo. Venía buscando la pelota Herrera, hay un rebote, balón afuera. Hay lateral para el equipo del Ciclón en el comienzo del segundo tiempo. Julieta Natalutti, variantes en los equipos para la segunda mitad.
3: Sí, en Recoleta 2 las presentamos.
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3: Se retiró con el número 33, Aldo González, para que ingrese con el número 19, Héctor López. Se retiró con el número 38, conectado, San Franco, para que ingrese con la 6, José Sinola.
1: Bueno, los cambios que cuenta Julieta Natalutti, que comenta Juan y Minotti.
4: Que son puesto por puesto. Me da la impresión de que uno tiene que ver con la amarilla que tenía Franco para que ingrese Spínola, también volante central. Y López ingresa por un Aldo González que no había tenido casi participación. Se lo notaba que no estaba entero físicamente.
1: El árbitro termina cobrando una falta de Herrera en el costado del área de San Lorenzo Almagro. Un minuto, segundo tiempo. Tiro libre para el equipo visitante.
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1: Bueno, en el comienzo de la segunda mitad hay que regalar un tiro libre ahí, Minotti.
4: Se mandó macanón Herrera, porque si no lo bajaba con falta era más problemático todavía. Después de un mal cabezazo hacia atrás le había ganado la posición López.
1: Bueno, tiro libre para el equipo visitante, para el equipo de los canarios, en el costado del área de San Lorenzo por esta falta de Herrera. Vendrá el remate, le va a pegar Báez, dos hombres en la barrera. Ojo que el perrito Barrios es muy chiquito y el primer palo, Ojo el primer palo, que el perrito Barrios es muy chiquito, le va a pegar Báez. Al lado Gulli, tiro libre para el equipo paraguayo. Un hombre que cae en el área y el árbitro para. Reclaman, Romaña dice, perdón, me lo llevé puesto.
4: Hay un golpe de Romaña, para mí sin intención, pero hay un golpe de Romaña.
1: Romaña dice, perdón, Romaña como que reconoce el golpe, dice, perdón.
4: Sí.
1: El árbitro mira, espera que alguien le diga algo.
3: Y la molestaron, lo presentamos.
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3: Segundo, en San Lorenzo, el número 4,
4: Johan Romaña. Ojo, porque jugó con fuego Romaña. Lo vio venir, lo midió y le metió un antebrazo en la cara. No fue codo, eso capaz lo salva. Pero lo vio venir, lo midió y le metió el golpe.
1: Innecesario, ¿no?
4: Sí, sí.
1: Innecesaria la falta, innecesario el golpe.
4: Si a Baez se le ocurría jugar la pelota, era penal para
1: Romaña. Sí, claro que sí, claro. Diga que la pelota todavía no estaba en juego, como cuenta el señor comentarista de Radio Nacional, Juan Ignacio Minotti. Tiro libre para Recoleta. Pierde el Ciclón 1-0 en su cancha. En el último partido del grupo D. Ya hago el repaso para saber qué pasa con Estudiantes, para saber qué está pasando con el Santos en este grupo. Tiro libre para Recoleta. Le va a pegar Báez, dos hombres en la barrera. Tiro libre para los canarios. Le pega Báez. El tiro iba a cualquier lado. Pero apareció una cabeza por el segundo palo que casi desvía el balón, no llegó. Saque de arco para el Ciclón.
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1: Doctor, arrancó el segundo tiempo del Pincha.
2: Sí, así es. Arrancó el segundo tiempo, sigue igualando 0-0 Estudiantes de La Plata e Independiente Medellín de Colombia.
1: Y comenzó el segundo tiempo de Santos y Cuenca.
2: Sí, así es, ya comenzó en Brasil el segundo tiempo entre Santos y Deportivo Cuenca, sigue ganando Santos 1-0.
1: San Lorenzo tenía un lateral a favor, era en su campo. Había uno yendo a buscar la pelota para hacer el lateral y otro la hizo desde donde se le cantó. Puso la pelota en juego y el árbitro dice, no muchachos, era ya. Sale jugando del fondo San Lorenzo. La viene jugando para Cuello. Falta sobre Alexis en el medio. Tiro libre para San Lorenzo.
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1: Viene Tripiquio. Juega atrás para Insaurralde. Insaurralde para Gulli. Gulli para Insaurralde. Está apurado San Lorenzo en el segundo tiempo.
4: Sí, y pierde fácil la pelota. Recién Domínguez pegó una patada estando ya molestado. Me sorprendió que San Lorenzo no fue a reclamar buscando la expulsión.
1: La tiene Montenegro por izquierda. Viene Montenegro, levanta la cabeza, abre para el perrito. Viene Barrio sobre la banda izquierda, se tira para el medio. La tiene Barrio, lárguela. Va para Insaurralde. Insaurralde que domina, juega para Cuello. Saca del fondo la pelota Marota. Gana de cabeza Romaña, cae para el medio. La viene buscando Domínguez, no puede. Recupera Gulli. Gulli por derecha para Tripiquio. Domina Tripiquio y ataca San Lorenzo. Y ahí viene Tripiquio. Traba Tripiquio, choca con Monzón, balón afuera. El árbitro dice que es para Recoleta, banda izquierda.
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2: ¡Gol del Santos!
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2: Facundo Ferrero en contra, gana el Peixe 2-0 y de esta manera el Santos se posiciona en la segunda ubicación del grupo D, desplazando a San Lorenzo.
1: Ah, bueno.
4: Esto sí es un golpazo para el Ciclón. Esto sí es un golpazo porque ahora sí, a todo este nerviosismo, a todo este apuro que les estaba contando Zarratea con el que arrancó el Ciclón en el segundo tiempo, se suma la obligación porque se queda fuera de todo.
1: Necesita empatar el partido de manera urgente San Lorenzo. Arranca el perrito Barrios por izquierda. 6 minutos del segundo tiempo. Viene Barrios, lo viene cruzando Echegure, balón afuera. Dice el árbitro que rebotó en el perrito, lateral para Recoleta, banda derecha.
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1: Bueno, la mano de Álvarez tiene que aparecer ahora, Minotti.
4: Sí, tampoco tiene tanto. Eso es un gran problema que tiene el San Lorenzo y que viene arrastrando en el semestre. Pero me imagino que Vieto, me imagino que Reali, me imagino que Erazo, si la cosa sigue así, van a ingresar.
1: Saca de cabeza Cardoso, cae por el medio, gana Montenegro, viene completando Echegüren, tira a la mitad de la cancha, gana Inza Urralde, va es dolorido en el piso, el árbitro dice que siga la jugada, la viene buscando Romania, tira al medio, la viene recuperando Recoleta por el medio, pero parece para robar en la mitad de la cancha Gulli, Gulli que tira por izquierda para Montenegro, cambia de frente y la juega para Tripiquio, viene Tripiquio, se la lleva con el pecho, le mete en falta, sigue la jugada, la tiene el capitán Tripiquio que tira para Omendi, Omendi que aguanta, abre por derecha, viene para Cuello, la tiene Alexis, viene Cuello, juega para atrás, viene para Facundo Gulli, levanta la cabeza, la tiene Gulli, la tira al área, va para Derriti, pelota muy larga afuera, saque de arco para el equipo visitante.
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1: Bueno, Baez al piso, Natalutti, ¿es así?
3: Así es, está ingresando el carrito médico para atenderlo. No se sabe bien cómo fue la falta, a ver cuál de herido estaba, pero está el carrito. Quiero que nadie tampoco se quede en el pasado tiempo.
4: Ah, mentirón total del hombre de Recoleta. Van a empezar a hacer tiempo, esto va a suceder. Ya amonestó en el primer tiempo al arquero por una acción similar. Podría empezar el árbitro a sacar tarjeta por esto. Por nivel, yo me imagino saliendo a Cuello e ingresando a Vieto. Ahora, también es cierto que sería raro sacar al número 9 con San Lorenzo perdiendo y con todo lo que falta.
1: Bueno, el carrito...
3: El tema, Juani,
1: sí.
3: Es que no sé cuántas veces jugaron Gulli y Vieto juntos.
4: O sea, Gulli por Vieto sería de acuerdo para a lo que viene sería, haciendo.
3: Para mí sería así, porque no han jugado muchas veces Gulli y Vieto y creo que se gustaría entre sí.
4: Es una mirada muy de estos tiempos de Vieto, porque ha sabido jugar más arriba y no tan atrás. Digamos, en el fútbol árabe, sacando las distancias, yo sé que quizás no es parámetro, jugaba mucho más cerca del número 9. Entonces, quizás podría hacerlo también, y no necesita pisarse tanto con Gulli.
1: Bueno, para ustedes que son unos mal pensados, están pidiendo cambio la salida de Baez, ¿eh?
3: Sí, no va más el número 17.
1: Bueno, otro cambio más.
4: Chocó cabeza con Montenegro, quedó mareado por eso.
1: Bueno, partido detenido. ¿Qué pasa con Estudiantes, querido doctor?
2: Van 9 minutos de la segunda mitad. Empata 0-0 Estudiantes e Independiente Medellín.
1: Dele Gijón.
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1: Bueno, cambio todavía no, Juli, ¿verdad?
3: Todavía no, va a probar un poco más a ver si logra quedarse un rato de partido.
1: Yo ya lo taché.
4: No,
1: así que sáquenlo.
4: Estaba totalmente mareado. No tiene tanta variante exactamente en esa posición, Recoleta. Pero quizás también le viene bien para poner algún jugador más defensivo.
1: Bueno, Baez que pide ingresar. Se reanuda el juego. Gana Herrera. La levanta Tripique. La tira para Cuello. Gana de cabeza en el fondo Cardoso. Ataca San Lorenzo ahora. Pelota para Cuello nuevamente. Viene cruzando Cardoso. La tira afuera. El lateral para Ciclón, banda derecha.
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1: Está muy atrás Barrios, que no era algo que pasaba en ese comienzo de juego, Minotti, donde San Lorenzo era más.
4: No, se le encimaron Barrios y Gulli a Insaurralde y le quitaron un poquito de la perspectiva que venía teniendo el 8, que también bajó en su nivel.
1: La tiene Gulli, Gulli para el perrito que viene por izquierda, tres cuartos de cancha, ataca Barrios, juega para Derriti, Derriti que tira atrás para Insaurralde, recibe el 8, levanta la cabeza, abre para que la tenga Herrera, Herrera que domina, 10 del segundo tiempo, pierde San Lorenzo, necesita un gol para acomodar la tabla, la viene buscando Tripiquio, Trippica que domina, viene Trippica, juega al medio, viene por ahí Insaurralde, tira atrás para Romania. Romania viene jugando a la izquierda, sale el ciclón.
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1: Ataca San Lorenzo por izquierda, viene de Ritis, pelota al área para Osmendi, sale el arquero Ferreira y se queda con la bola. 11 de la segunda parte, pasan los segundos y San Lorenzo no reacciona, sigue perdiendo 1-0, la viene buscando Trippicchio, traba y pierde, gana Ríos, viene por izquierda, toca al medio, pega en Romania, gana la Pantera, sale jugando Romania, levanta la cabeza, la tira para Gulli, Gulli que aparece en campo de San Lorenzo dominando la bola, y el perrito también en el círculo central, toca atrás para Insaurralde, Insaurralde que viene por el medio, abre a la derecha, la viene jugando para que la tenga Trippicchio, Trippicchio mete el freno, juega atrás para Romania, Romania que aguanta, viene Romania, Romania para el perrito, círculo central, arranca Barrios, pide Osmendi, pide Cuello, también se chocan a Mendy y Cuello por momentos. Viene Insaurralde nuevamente. Abre a la derecha, sí, Minotti, diga.
4: Sí, pero eso ya pasaba hasta en el mejor momento de San Lorenzo. Sí.
1: Viene el perrito por derecha, engancha, amaga, toca para Trippicchio, es buena. Viene Trippicchio, pone el centro, duda de arquero, Mendy. Ferreira evita el empate, llegó San Lorenzo.
4: Cabezazo de Osmendi ante la duda de un arquero que no salió. Me parece que estaba todo invalidado por posición adelantada de todas maneras. El propio arquero que había dudado, que había amagado al salir a cortar el centro y había permitido el cabezazo de Osmendi, resuelve contra su palo izquierdo y termina reincorporándose, salvando a su equipo. Lo que estaba invalidado es la continuación de la jugada. El cabezazo de Osmendi valía.
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0: Va, saque de arco para el Ciclón, tenemos 13 de la segunda parte.
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0: Nataluti, ¿está bien?
2: La gente que se enteró del tercer gol de Santos y ya no viene matando, sino que Santos vamos a poner el color de la derecha, a hacer un poco de presión, tirar la pelota.
0: Claro, el tema es que tiene que hacer un gol. Y viene el perrito Barrios.
2: Y que no le vetan.
0: Claro, y que no está jugando para hacer un gol. Viene el perrito por izquierda. Viene jugando al medio para Gulli. Gulli que aguanta la pelota, hace un rodeo, la pisa al 10. Viene Gulli. Gulli que tira para el perrito para Gulli. Gulli que domina en cara para el área. Viene el 10, piensa, deja un hombre camino. Viene para el área, remató. Ferreira, el rebote a Mendy. Le pifiaron, la recupera Mendy. La viene jugando para Tripiquio dentro del área. Tripiquio ponía el centro. Un rebote, sacan de cabeza. La viene buscando Tripiquio nuevamente. Ataca San Lorenzo buscando el empate. Viene el capitán, viene Tripiquio. Que la pone al área, va para Mendy, pasó la pelota, un rebote, sacada al fondo Marota porque quema, y la viene bajando Baez, la tiene Baez, tira para Will que arranca la contra, lo sale a buscar Romania, la tiene Will por derecha, el autor del gol, recupera Romania, gana la Pantera, mete Romania, traba con Baez, pelota afuera, lateral para San Lorenzo.
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0: La viene buscando de Ritis por izquierda, ataca San Lorenzo, 15 del segundo tiempo, pelota larga, la baja Cuello y es buena, viene Alexis, tapó Ferreira, era el gol, era el empate, Minotti.
3: Empieza a hacer figura el arquero de Recoleta, es algo rebotero, San Lorenzo tiene que probarlo un poco más, en esta vino el envío de Ritis desde la izquierda, Cuello salió hacia su pierna más hábil por la izquierda, remató fuerte contra el primer palo, tardó un segundo de más en llegar a la pelota, por eso y a pesar de la fuerza que llevaba el disparo, el arquero pudo ponerle el cuerpo, pudo desviarla al córner, tuvo dos San Lorenzo en un periodo de dos minutos.
0: Muñeco al piso de nuevo, Nataluti.
2: Sí, me parece que ahora sí no va a ir más, ingresa nuevamente la camisa, el árbitro casi se toca al banco, el técnico que mira la cuenta de calor y se observa para la variante.
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0: Bueno.
2: No, todavía no está la variante, pensé que se sumara a los jugadores que van a hacer el cambio.
0: Bueno, todavía no viene. Baez en camilla. Bueno, empezó a llegar San Lorenzo, Minotti.
3: Sí, empezó a hacerse cargo Gulli de la pelota. En la anterior se la guardó muy bien para generarse la opción. Recoleta está metido atrás, San Lorenzo tiene que entender que el partido tiene 30 minutos por delante, que marcar el empate ahora va a calmar a la gente, pero no necesariamente terminar el juego, tiene que administrar los tiempos el Ciclón. Comprender algo que también decía en el primer tiempo, muchas veces San Lorenzo ataca el primer espacio que aparece en la jugada, y no siempre ese primer espacio es el mejor espacio disponible en toda la acción.
0: Bueno, están haciendo muchos gestos alrededor de Baez, Juli.
2: Sí, así es, claro, están haciendo gestos a la ambulancia que está entre medio de la noche y a popular local, para que lo retire.
0: Bueno, algunos hacen el gesto de cambio, otros dicen vení, vení, vení. Interpretamos.
2: El que va a venir es el número 14, Claudio Figueredo González.
0: Bueno. Yo entendí como lo mismo que Julieta, como que hacían gestos llamando a la ambulancia.
3: Sí.
2: Y ahora está entrando la ambulancia, está entrando al campo de juego.
0: Bueno, algo que va a demorar un buen rato esto, Minotti.
3: Totalmente, y tiene que ver con el mareo de Baez. Baez había jugado el primer tiempo atrás del 9, desde el ingreso de López había pasado a jugar como volante por derecha. Figueredo, que es el que se viene, es lateral por la derecha. Va a haber un doble lateral en el conjunto paraguayo para más marca con Echeguren y Figueredo.
0: Bueno, tiempo para Juan Ignacio Gijón.
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0: Bueno, la camilla está... La ambulancia está, Juli. El cambio todavía no se hace, pero...
2: El cambio todavía no, pero ya lo están retirando, entraron los profesionales de la ambulancia, está sin ingresar la camisa.

0: Bueno, creo que le pusieron un inmovilizador en la zona del cuello, después del cabezazo de golpe fuerte.
1: Veremos qué ocurre. Cuello que pone todos los utensilios médicos de la parte médica de Recoleta sobre la camilla, sobre el carrito del club de San Lorenzo, y ahí lo están subiendo a la ambulancia al número 17, Wilfrido Báez.
2: Cuando quieran presentamos la variante.
1: De nada más, presentamos el cambio.
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2: Se retira en ambulancia el número 17, Wilfrido Báez, para que ingrese con la 14, Claudio Figueredo.
1: A todo esto hay un córner para San Lorenzo, es el momento ideal para aprovechar el desconcierto y empatar el partido,
0: Sin duda, porque aparte Recoleta se metió atrás y va a ser difícil que logre salir con las modificaciones que ya ha hecho.
1: Porque sabiendo lo que pasa en la otra cancha, Recoleta sabe que depende de ellos también.
0: Sí, sí.
1: Es un mano a mano esto ya en este grupo D de la Copa Sudamericana. Corner para el Ciclón. El árbitro esperando que termine de retirarse la ambulancia para autorizar que se reanude el juego. Ahora sí, viene Gulli para el tiro de esquina. Viene Gulli, la viene poniendo pasado. Va al segundo palo. Y en esa, cualquier cosa hicieron. Sacaba de cabeza en el fondo el hombre de Recoleta. La viene recuperando Tripicchio. Tripicchio viene jugando al medio. Viene el balón para que la tenga de Ritti, que quedó como último hombre. Viene abriendo a la derecha. Balón para Herrera. Herrera que domina. Llegando a los 20. Viene Herrera. Cambia de frente. Derecha izquierda. Viene para el perrito. Queda corto. Saca Cheguren. Gana Barrios. Le viene quedando la pelota a Figueredo. La viene recuperando San Lorenzo Almagro. Saca la pelota del fondo Espínola. Cae por el medio. Gana Romagna. Toca al medio. Pide en mano de Insaurralde. Sigue la jugada. Va para Gulli. Gulli que viene tirando para Cuello. Cuello va por el medio. Traba y gana Recoleta. El rebote le queda Insaurralde. Juega para el perrito. Viene el perrito. Pie derecho. Lo traba. Enganchó demasiado. La viene buscando Wilke, el autor del gol. Juega hacia adelante, gana Montenegro. Pone el cuerpo, gana el 55. Mete el freno, va por afuera, viene Montenegro. La tiene Montenegro, tira para Derrite. Es un rebote, todavía no sale. Juega atrás para Barrios, Barrios limpia la jugada. La vuelve para atrás, tira para Herrera. Herrera que viene por el medio. Ahí viene Herrera, busca el empate, busca la clasificación. La viene buscando Gulli. Gulli por el medio, juega para que la tenga Montenegro. Montenegro para que la domine el perrito. El perrito para Derrite y es buena. Viene San Lorenzo, viene Derrite, pelota atrás, punto del penal. Aumendi no puede, le queda Gulli. La baja de pecho, remata, un rebote en un hombre de Recoleta. Queda en el borde del área, la baja Gulli. Sacan del fondo porque quema. Viene cayendo en tres cuartos, la viene buscando Herrera. La viene recuperando Espínola. Espínola por izquierda, juega para Ríos. Ríos al medio, un puntazo. Pelota por izquierda para Gulli, que va solo contra el mundo. Viene ganando Herrera, recupera la pelota, sale San Lorenzo por el medio.
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1: Tiene que pegar el golpe ahora San Lorenzo. Tiene que empatar San Lorenzo ahora. Tiene que aparecer el San Lorenzo de los milagros. Viene Barrios, Barrios para Cuello, Cuello para Mendy. Falta, el árbitro dice que no, que siga. Viene buscando el perrito. Gana de cabeza Echeguren por derecha. Toca al medio para Domínguez. Viene ganando Insaurralde yendo al piso. Le queda Barrios, falta sobre Barrios. Sigue la jugada porque la tira el Ciclón. La tiran para Romagna. Romagna que domina, la juega para el perrito. Viene Barrios, tres cuartos de cancha, levanta la cabeza. Pasa más por Barrios que por Insaurralde la pelota ahora. Viene buscando Cuello con Omendi. Van los dos a la misma. Pegan a Omendi, saca de cabeza Echeguren. Cae sobre el costado, la viene buscando de Ritti. Toca al medio, va al piso y saca para aquel lado el hombre de Recoleta. Cobraron falta, tiro libre, diga Minotti, diga.
0: Con el rival tan atrás, San Lorenzo va a necesitar abrir la cancha. Más allá de lo que hablábamos de Vieto, de alguien que distribuya bien, necesita jugadores que vayan decididamente por afuera en zona ofensiva. Pienso, por ejemplo, en Gregorio Rodríguez, para instalarse abriendo la defensa de Recoleta, fijando alguno de los laterales o laterales bis que tiene el conjunto paraguayo en zona abierta para despejar el medio. Si no, entra en un embudo permanente el Ciclón.
1: 22, saca Recoleta largo para Wigler, rano en la cancha, pelota afuera, lateral para el Ciclón.
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1: La tiene Tripicchio, Tripicchio que domina sobre la derecha, viene tocando al medio cortito para que salga del fondo Herrera. Herrera que aguanta la pelota, viene Herrera. Herrera para Gulli, que bajó a la posición del lateral derecho para recibir el balón. Toca el medio por Insaurralde, aguanta la pelota, lo presionan dos. Vaya atrás para que la tenga Herrera. Herrera que aguanta la pelota, viene Herrera, pide cuello más adelante. Viene desprendiéndose Barrio solo, nadie lo vio, tampoco su compañero. Viene Herrera, Herrera para Tripiquio, Tripiquio para Cuello. Cuello levanta la pelota, saca de cabeza en el fondo Cardoso, viene cayendo sobre el costado. Trababa por el medio peleándola Ríos. Saca del fondo Espínola. Pelea de arriba Herrera, rebota en el hombre de San Lorenzo. Para mí pegó el de Recoleta, ¿qué quiere que le diga? Lateral para la visita, paramos a tomar agua, Gijón.
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1: 11 de la noche, marca el top en la República Argentina. ¿Qué pasa con Estudiantes, querido Fer Puentes?
4: 24 minutos, sigue empatando el Pincha, 0-0 con Independiente Medellín.
1: Está tocado Gulli, Nataluti, ¿eh?
2: Está tocado Gulli y también se va a venir Matías Reali. Parece que ahora es escuchado Juan y Menotti.
1: Bueno, vendrá Reali para jugar dónde, ¿no?
0: Y abierto por alguna de las puntas. Yo me lo imagino más por derecha que por izquierda, pero cuando no tenés ningún delantero por afuera, arrancá abriendo por algún lado, aunque sea simétrico, para tratar de desprender algún defensor rival. Me parece que demoró bastante los cambios el técnico de San Lorenzo.
1: Ah, arriesga,
2: Presentamos la variante cuando quieran.
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2: Se retira el número 32, Ezequiel Herrera, para que ingrese con la 11 Matías Reali.
0: Tiene sentido, ahora arma línea de 4. Tripiquio y Derritis tendrá que tener más cuidado, pero ya no tiene tanto sentido la subida por sorpresa de los laterales, ya los espera Recoleta. Tiene más sentido que se instale un delantero en una zona donde pueda descomprimir el ataque del Ciclón.
1: Viene tocando Wilca al medio, saca el perrito Barrio, la va a correr Cuello, viene cruzando para ganar de cabeza Cardoso, pero igual va Umendi, pone el cuerpo, gana Umendi con la presión de Cheguren, gana Cheguren ahora, pisa la pelota, traba Derritis. Le viene quedando el rebote para que la tenga Figueredo. Juega para atrás, saca del fondo Marota, la recupera San Lorenzo, sale del fondo 25, pierde el Ciclón de local 1-0.
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1: Bueno, ajustense el cinturón de seguridad porque van a quedar 20 minutos furiosos. Para mí era falta sobre Real y ahora se tira el jugador de Recoleta. Lateral para San Lorenzo. Viene Gulli, levanta la cabeza, encara para el área. Viene Gulli, toca el medio, un desvío. Termina las manos del arquero Ferreira.
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1: Se están tirando todos, Minotti, ¿eh?
0: Sí, igual creo que a Ríos le duele en serio.
1: Viene por el medio Espínola, viene recuperando ahora Tripiquio, sale para el Chucky, viene Reali, Reali domina por derecha, viene tocando la pelota para Tripiquio, triangula San Lorenzo, viene sobre la banda, pelota para Reali, Reali que levanta la cabeza a la altura del área grande, viene Reali, pierde el balón con la marca del hombre de Recoleta que es Monzón, pero Reali no da perdida la pelota y recupera el balón, lateral para Ciclón, banda derecha, quiere hacerlo rápido, viene jugando para el perrito Barrios, la tiene Barrios, Barrios que domina, apunta al área, pone el centro, viene buscando Cuello. Ferreira, cuando salió de la cabeza de Cuello la había adentro.
0: Sí, cambió de punta el perrito, se asoció por el sector derecho, metieron el centro al primer palo para Cuello, que parecía que la ponía en el segundo de emboquillada, no terminó de agarrar la parábola, la pelota le cayó en las manos a Ferreira. Lo de Recoleta ya a esta altura es casi vergonzoso, tirándose al piso en todas las jugadas. Ferreira no agarra ninguna pelota de una, todas las pelotas que le van encima la suelta para tener un tiempo más, para poder demorarse. Aquí reclamaba algo que no existió de Aumendi, que fue a buscar la pelota, lo termina rozando. El árbitro tiene que empezar a disciplinar al conjunto paraguayo.
1: Bueno.
2: Y se viene la última variante en Recoleta, cuando quieran la presentamos.
1: Dele, lo presentamos.
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2: Se retira con número 18, Pedro Ríos, ingresa con la 23, Juan Núñez.
0: Núñez también es volante central. No le queda nada para atacar a Recoleta. Por eso también tiene sentido que San Lorenzo rompa la línea de 5, porque el conjunto paraguayo arrancó el partido con un punta, uno que jugaba atrás del 9, Aldo González que llegaba al ataque, y Ríos. Bueno, Ríos, que es un lateral ofensivo, ahora sale para que entre un 5. Del otro lado hay un doble 4. Queda un jugador y medio que le puede llegar a hacer algún daño al conjunto argentino. Está bien que empiece a desprenderse de jugadores de defensa y mandarlos al ataque, se está quedando afuera.
1: Tiene que quemar todo lo que tenga, todo lo que se le ocurra a Gustavo Álvarez lo tiene que tirar a la cancha.
2: Está contra Santos, tardó en meter las modificaciones. Acá la hizo un poco de más tentado, pero porque parece que tiene que
1: jugársela. Hoy tiene que jugársela, no le queda otra. Porque con la victoria, con la goleada de Santos, San Lorenzo se queda fuera. Si empata, pasa a ser puntero. Bueno, aumente que se mete en el área, eso hace que el arquero pida distancia y se demore el reinicio del juego. Casi 30,
0: Mirá, Sergio, habitualmente Núñez se para de volante central, ahora se está parando de marcador central, va a terminar armando un 5-4-1, Recoleta.
1: La viene buscando Will, abre a la izquierda, va la bola sobre el costado izquierdo, la venía peleando Monzón, sacan del fondo. Va de nuevo para Will de cabeza más atrás, y la gente alienta, la gente empuja, porque San Lorenzo quiere el empate. San Lorenzo quiere seguir en la Copa Sudamericana. Recupera Montenegro, no merece irse de esta manera de la Copa Sudamericana con la buena copa que hizo San Lorenzo. La viene buscando Barrios, viene pegando en él, dice el árbitro, lateral para Recoleta.
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1: Se van a cumplir 30 del segundo tiempo. Todo le tiene que tirar San Lorenzo encima. Es más, en cualquier momento debería entrar Vieto. A ver si pone alguna pelota o hace algo de lo que le gusta hacer a él con la pelota dominada. Y clava el empate. Viene Tripiquio. Sale San Lorenzo del fondo. Tira para Reali. Viene dominando la pelota el Chucky. Juega para atrás. Va para Romania. Pide falta. El hombre de San Lorenzo no le dan porque la tiene Romania y sigue la jugada. Viene para Insaurralde. Levanta la cabeza. Abre para que la tenga Tripiquio. Domina el capitán. Viene Tripiquio. Pide el perrito. Va para él. Devuelve para Tripiquio. La pide sobre el costado izquierdo. Dominando a Montenegro. Y allá va Montenegro. Pide Derritis. Pelota para Matías Derritis. Recibe el uruguayo. Mete el freno. Aguanta en tres cuartos de cancha. Viene Derritis. Son todos amarillos atrás, Son todos amarillos.
0: Es un micro. Son línea de 5, línea de 4 adelante.
1: Sí. Viene Gulli, Gulli que viene jugando para Osmendi, Osmendi que la puntea, pelota para que la vaya a buscar Derritis, va a sacar del fondo Echeguren, entraba Barrio, ese rebote le queda a Domínguez, viene Domínguez por el medio, abre para Echeguren sobre la banda derecha, viene Echeguren, la viene pidiendo Figueredo, pelota para él, viene Figueredo, sale a buscarlo Montenegro, la tiene Figueredo, levanta la cabeza, viene por derecha, 30 del segundo tiempo, cruza Montenegro, la toca fuera, lateral para Recoleta.
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1: Bueno, Minuti, algo tiene que pasar.
0: Y algo tiene que mover Álvarez, un solo cambio a esta altura de la noche es muy poco.
1: Bueno, el otro día en Brasil, con Ataluti nos cansamos de pedir cambio, hizo uno solo.
0: Es verdad.
1: Y lateral por lateral.
0: Es verdad.
1: Viene buscando Recoleta por derecha al centro de Echeguren al área, un desvío, córner. Tiro de esquina para el equipo de Paraguay.
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1: Córner para los canarios. Desde la punta derecha la van a poner al área con toda la tranquilidad del mundo, va López para pegarle al balón. López recién llega ahora para buscar la pelota y ejecutar el tiro de esquina para pegarle con zurda. Desde la oreja de derecha de la cancha. Pierde San Lorenzo, viene el córner, queda por bajo, primer palo, gana Barrios con el pecho. Le viene quedando Gulli. Gulli sale sobre la banda izquierda, la tiene Gulli. Gulli que tira con un caño para Cuello y arranca Alexis. Y viene San Lorenzo, va Cuello, la tira muy larga. Y viene sacando Recoleta a la mitad de la cancha, la recupera Tripiquio. Y ahí viene el ciclón. Y ahí viene San Lorenzo. Le quedan 13 minutos al partido más el adicionado. Pelota para Reali. Reali que domina. Nada por acá, nada por allá. Le queda para la zurda, la tiene el Chucky. Viene Reali, apunta y saca el centro. Tardó 3 horas. Pega el nombre de Recoleta y lateral.
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1: Llamó a alguien Álvarez.
2: Llamó a alguien, están hablando ahora con los oficiales de campo, pero me abrir la última verificación para Recoleta por conmoción. Ya hay 10 en San Lorenzo.
1: No tiene más cambio Recoleta.
0: No, pero se agrega una por el golpe en la cabeza.
1: Con la conmoción cerebral, ahí está. Bien. Disculpe usted, estoy conmocionado, Natalucci. El árbitro termina cobrando pelota para San Lorenzo, la banda izquierda. Se va a venir Vieto a la cancha en cualquier momento.
2: Vieto y Rodríguez, presentamos el cambio de Recoleta cuando quieran.
1: Dele nomás.
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2: Ahora sí, a Bota Bariano se retira el número 2. Facundo Echeguren ingresa con la 8, Fernando Galeano.
0: Se tiró Echeguren para demorar aún más todavía. Galeano en general juega o de volante central o de volante por la derecha. Me imagino a Figueredo retrasándose a jugar de 4 y él parándose en la mitad de la cancha. No se rompe la estructura de 9 hombres para defender que tiene el conjunto paraguayo. Y al Ciclón le van a quedar no mucho más de 10 minutos, más el adicionado, que tendrá que ser bastante, para irlo a buscar con las modificaciones que recién ahora mete el técnico Gustavo Álvarez. Porque es cierto, metió una hace un rato, la de Reali, pero para que le cambie la historia a Vieto y Gregorio Rodríguez van a quedar 10 minutos y el adicional.
1: Bueno, todavía Galeano no ingresa, recién ahora la camilla está subiendo al carrito a Echeguren para que se vaya el hombre de Recoleta del campo de juego. La variante ya la contó Juli Natalucci, se viene Galeano para la cancha. Y hay dos cambios en San Lorenzo Almagro que se van a venir en un instante nada más.
2: Vamos presentando, si quieren.
1: Bueno, lo vamos presentando.
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2: Se retira con el número 9, Alexis Cuello, para que ingrese con la número 19, Luciano Vieto, y que se retiró en Abel Barrio con la 28, para que ingrese con la 17, Gregorio Rodríguez.
0: El cambio de Cuello era cantado, tuvo un muy flojo partido, me parece que se imponía incluso un poquito antes, a esta altura del encuentro, yo no sé si no era para arriesgar incluso un poco más, sacar uno de más atrás, San Lorenzo se está quedando afuera y le quedan 10 minutos.
1: La tiene Romania, Romania que domina, viene por el medio, 35 de la segunda parte, fue Reale a la izquierda, ¿verdad?
2: Así es, Gregorio por la derecha.
1: Viene por el medio Montenegro, juega para que la tenga de Ritis, pide Reali, en el área Vieto, en el área Osmendi, viene el centro, viene Osmendi, la baja de cabeza, pelota que sale del área, tiene el balón dominado Tripique, la viene jugando para Gregorio, la tiene Goyo, va a sacar el centro, pelota al área, la bajaron, le queda Tripique, un rebote, el tiro de Tripique iba a cualquier lado, Minotti.
0: Sí, y en el desvío casi se la terminan metiendo en contra, la encontró Ferreira. Esto te da Gregorio Rodríguez. Se abre por la punta. Independientemente de si lo hace bien o mal, ya te fijó un marcador. Ya te sacó un hombre del área, lo cual es muchísimo para un Recoleta que defiende con tanta gente.
1: A sacar Ferreira. Quedan 10 minutos, Gijón.
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1: Viene buscando Romania, pelota afuera, rebotaba en el hombre de Recoleta, lateral para San Lorenzo, que pierde 1-0, lo vivís por Radio Nacional. Quedan 9 para el final, más el adicionado. Un gol cambia toda la tabla. Ahora San Lorenzo afuera de la Copa Sudamericana. El empate del Ciclón lo pone puntero del grupo y en la próxima ronda sale jugando Figueredo. Juega por derecha para Domínguez, pega de Ritis, balón afuera, lateral para Recoleta.
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0: El segundo tiempo de San Lorenzo es pobrísimo, con la obligación de tener que ir a empatarlo, prácticamente no le llegó a Recoleta.
1: La tiene Tripiquio, saca la pelota larga. Viene ganando de cabeza en el fondo Cardoso, tira al medio. Gana Insaurralde, cae en el círculo central. La viene buscando Figueredo. Le queda Gulli, arranca San Lorenzo. Gulli que la tira para Gregorio y ataca Rodríguez y viene el Ciclón. Y viene Gregorio Rodríguez por derecha. Viene sacando el centro, pelota al área, va pasado, busca Reali. Saca de cabeza Espínola. Viene buscando Gulli, choca. El árbitro dice que siga la jugada, no. Vuelve para atrás, tiro libre para Recoleta en el borde de su área.
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1: No tiene que ir al roce San Lorenzo, porque se tiran en todas.
0: No, es muy difícil. San Lorenzo ha perdido totalmente su capacidad de juego mostrada en el primer tiempo. Ahora va al centro, abre a la derecha para Rodríguez y la tira al área. Y teniendo en cuenta eso, es cierto, parecemos insistentes con el tema de las modificaciones. Pero si va a tirar centro, requiere un delantero más. Requiere Erazo o requiere directamente mandar un defensor al área.
1: La viene buscando Gregorio Rodríguez, lo viene cruzando sobre el costado López, balón afuera, lateral para el Ciclón. Lo quiere hacer Tripique, pero se viene otra pelota dentro de la cancha. La saca y ahora hace el lateral. La tira para Gregorio Rodríguez. Rodríguez atrás para Montenegro. Hace la salida a San Lorenzo. Viene Montenegro. Suelta a la izquierda. Tira para Derriti. La tira el uruguayo. La pide Real y más adelante. Tiene que ir a buscar juntarse, no salir corriendo como tiro para el área. Va para Guli. Guli que la aguanta. Tira para Insaurralde. Insaurralde que levanta la cabeza. Traslada el balón. Abre por derecha. Tira para Vieto. La primera que recibe Vieto. Viene el 19. Piensa Vieto. Levanta la cabeza. La juega al medio. Toca para Insaurralde. Insaurralde que viene soltando para que aparezca Montenegro. Montenegro que viene poniendo la pelota al área. Venía para Vieto. Sacando el fondo. No puede Guli. Toca Recoleta para el medio. Viene soltando Willy. La tira a la derecha. La viene buscando sobre el costado. Dominando la Núñez. Tira larga y a correr. Se viene la contra. Arranca Recoleta por derecha. Viene poniendo la pelota larga para Will. Viene cortando Romania. La recupera Insaurralde. Arranca por el medio. Viene Insaurralde. Faltan 7 para el final. Abre sobre el costado. La tira para Tripiquio. Tripiquio que domina. Viene tocando para que la tenga dominada Vieto. Se va a venir Erazo. La tiene Vieto. Vieto al medio. Toca para que la domine Insaurralde. Círculo central. Viene soltando a la izquierda para que vaya para Reali. Reali tira para Derriti. Derriti que quiere apuntar al área. Viene Derriti. Retrocede. Toca para Insaurralde, quedan 6. Viene Insaurralde y la juega para Guli. Guli que la aguanta, juega atrás para Insaurralde, no encuentra el espacio. Pelota para Vieto, recibe Vieto para el medio. Toca por derecha, viene para que la tenga Tripiquio. Tripiquio que levanta la cabeza, busca para Rodríguez, no puede. Toca para Vieto, Vieto que hace un rodeo. Se perfila, se pone de frente a la jugada. Sigue Vieto, Vieto que domina. Vieto juega más atrás, no encuentra el espacio. Están todos atrás, todos de amarillo. Viene jugando Montenegro. Pelota para que la tenga el Chucky. Viene Reali. Reali que apunta, no puede sacar el centro. Toca para Insaurralde. Insaurralde que tira para Romania. Metido en terreno rival. Viene la Pantera colombiana. Viene Romania. La juega para Tripiquio y saca el centro al área. La juega para Romania por bajo dentro del área. Viene Romania. Pone el centro. Un rebote. Corner. Tiro de esquina para San Lorenzo.
5: Arco coro.
1: Ah, bueno. Va a
2: ser arco y se realizó la variante cuando decía la presentamos.
1: Presentamos.
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2: Lo pide Miotti, lo tiene. Se retira con número 6, Matías Derriti, ingresa con la 18 y Diego Lazo.
0: Y lo pide la desesperada, porque ya las asociaciones en San Lorenzo no rinden. Ya no tiene otra forma que el como sea, que el centro al área, que el buscar desesperado. San Lorenzo tuvo 25 minutos jugando muy bien. Después se apagó y en el segundo tiempo no jugó prácticamente en todo el complemento. No tuvo juego, no tuvo asociaciones, no tuvo llegadas. Se acabó el tiempo de llegar de la manera más pura posible. Ahora hay que llegar como sea. Se queda fuera sino el Ciclón.
1: 40 del segundo tiempo. Algo tiene que pasar en el gasómetro esta noche. Algo más tiene que haber. Viene Montenegro, toca para Insaurralde dentro del círculo central, la tiene Insaurralde, la juega para Montenegro, viene Montenegro, suelta a la izquierda, viene para Reali, la pide Vieto, la pide Erazo, cambia de frente Reali, igual era impresentable el pase.
0: Pero le pegó al piso.
1: Claro, pero igual le cayó Guli y ataca el Ciclón, la tiene Tripiquio, Tripiquio que domina, mete el freno, aguanta la pelota, se tira para el medio, la tiene el capitán, sigue Tripiquio, no encuentra el pase, juega atrás para que la tenga Montenegro, Montenegro que viene soltando para Reali, Reali que domina, lo viene marcando Domingo. Que viene Reali, Reali para Montenegro. Montenegro que aguanta la pelota. La tira para Insaurralde. Insaurralde que viene soltando nuevamente para Montenegro. Domina la bola, saca la área. Viene buscando Erazo, pero aparece para sacar de cabeza, para ganar de arriba Cardoso. Le viene quedando a Tripiquio. Tira por derecha para Gregorio. Viene Gregorio Rodríguez. Amaga sobre la banda. Va Gregorio Rodríguez. Lo viene empujando Monzón. Saca el centro cerrado. Se acabó la cancha. Pelota afuera. Saque de arco para Recoleta. 41.
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1: Saca mal el arquero, la tira fuera, lateral para San Lorenzo en la mitad de la cancha. El gesto de Álvarez Menotti fue, ya está, listo, ahora como salga.
0: Tírenla, vayan al área. Tiene que aprovechar San Lorenzo que maneja las dos piernas real y que no saben con cuál puede sacar el centro y desde tres cuartos de cancha ya empezar a tirarla.
1: La tiene Guli, Guli que domina. traslada el balón, se viene el 10, la viene jugando para que la vaya a buscar Vieto, lo anticipan, pelota afuera, lateral para San Lorenzo.
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1: Insaurralde para Romania, va Romania, la deja para Insaurralde, suelta para Montenegro, Montenegro que domina, quedan 3 minutos, la tiene Regali por izquierda, pone la pelota al área, busca Erazo, busca Mendy, saca de cabeza y la ponen al córner, López la manda al córner, tiro de esquina para San Lorenzo.
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1: Corner desde la punta derecha para San Lorenzo, le va a pegar Vieto. Algo de arriba necesita San Lorenzo. Viene Vieto, viene el centro, pelota al área, entra Romania, segundo palo. La viene buscando Insaurralde. Va a poner el centro, pelota al área nuevamente, busca Gregorio, cabezazo. Sale Ferreira cuando Erazo se estiraba todo lo que podía. Saca Ferreira, cae por el medio. Viene recuperando el ciclón, la tiene Tripico, pero el árbitro para porque no le daban la distancia al arquero.
0: Claro, le bloquearon el saque.
1: Salida para Recoleta, a ver qué pasa. El árbitro habla con el arquero que está pidiendo tarjeta amarilla. Queda 1 minuto y medio, Minotti.
0: Indirecto, San Lorenzo tardó demasiado en entender que se estaba quedando afuera. En ir a buscar de esta manera, entiendo que no es lo más puro, entiendo que no es la idea del ciclón, la de los centros, pero se está quedando afuera. Ya no le queda nada, no le ha salido nada en el segundo tiempo. Y recién en los últimos 3 minutos empezó a llenar el área de pelotas.
1: Viene Romania, 44 minutos. Romania que tira para Gulli, Gulli que la aguanta. Suelta por derecha, pelota para que la tenga Tripiquio. Viene Tripiquio, recibe en el medio. Abre para que la tenga Insaurralde. Insaurralde deja nombre en el camino y la tira para Vieto. Vieto que mete la pisada, marcan 2 hombres. Sigue Vieto, Vieto que tira para Gulli, Gulli cortito atrás para que la tenga Insaurralde. Insaurralde que la tira para Gregorio Rodríguez. Viene Gregorio, la tiene Goyo, mete el freno. Juega para atrás, viene para Tripiquio. Póngala al área, muchachos. La tiene Insaurralde. Insaurralde que juega para Vieto, Vieto para Tripiquio. Quiere frenarla con el taco. Hay un rebote, pelota afuera. Lateral para Recoleta. Quedan 30 segundos.
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1: También quieren jugar al taco, Minotti.
0: Se está yendo sin rebeldía San Lorenzo. Se está yendo sin agarrar del cuello al rival e ir para adelante como cualquier equipo argentino que queda eliminado en una copa.
1: Lateral de... Sí.
2: 12 minutos más.
1: ¿Cuánto?
2: 12.
1: Ah, bueno. 12 minutos más, Minotti.
0: Bueno, está bien, se perdió mucho tiempo. No se hace nunca, es verdad, pero se perdió muchísimo tiempo y debería hacerse siempre.
1: La tiene Romania. Bueno, es otro aire para San Lorenzo esto, ¿eh? La tiene Tripiquio. Empiece a pensar en los milagros. 12 minutos más. Viene Tripiquio, necesita un gol San Lorenzo. Pelota por izquierda para Reali. Reali que apunta, viene Reali, engancha con derecha, le pega al arco. Si lo mete de ahí me voy.
0: Con lo que le costó a Reali hacerse un espacio en lo que va del partido, en lo que va desde su ingreso, cuando te haces el espacio, tirar al área, son 6 compañeros. Un remate con su pierna inhábil, es cierto, con las 2 le pega bien, pero su pierna inhábil, muy lejano, con pique previo, no tiene sentido.
1: Viene nuevamente San Lorenzo, la tiene el Chucky, la tiene Reali, lo marca Figueredo. Viene Reali con zurda, pelota al área, entra Mendy. Cabecea, pero despacito, a las manos del arquero Ferreira sobre el cánido derecho. La tiene Ferreira, sale Recoleta, Minotti.
0: Es eso, no queda otra que eso. Reali que puede hacerse el espacio para cualquiera de los dos lados, el centro y el área cargada con Erazo, con Ausmendi, con alguno que llegue desde atrás.
1: ¿Sabe rezar, Nataluti?
2: Está el segundo primer tiempo rezando.
1: Viene Rodríguez, viene Gregorio, la pone al área, le pega en la cara a Monzón. El rebote deriva al medio. La viene buscando Recoleta. La tiran para Will. Lo viene marcando Romania. Pega en Romania. Viene recuperando Insaurralde que viene de atrás tocando bocina. Le queda Orlando Gil. Gil que tira para que lo domine Insaurralde. Se va el primer minuto de los 12 de adicionado que tenemos. La viene buscando por el medio Insaurralde. abre a la izquierda para que la tenga Montenegro. Montenegro que aguanta, viene Montenegro, Montenegro para Erazo, vértice del área, va Erazo, choca con la marca de Marota, la viene jugando para Vieto, Vieto que domina la media luna, saca del fondo yendo al piso Espínola, le queda Insaurralde, viene para el área, viene Insaurralde, va por adentro donde están todos, la juega para Gulli, engancha a Gulli, le pega con el pie derecho, rebota, le queda Erazo en el área, no la puede dominar, la corre Erazo y va Marota para sacarla, la tira fuera, lateral para San Lorenzo.
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1: Pelota al área, viene buscando Erazo, Erazo la pone de chilena, la tira fuera. Saque de arco para Recoleta, presentamos al doctor Puente.
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4: En el minuto 46, Mikel Abondalain de cabeza, pone arriba el pincha, gana Estudiantes, 1-0 ante Independiente Medellín, y de esta manera se está clasificando a la segunda ronda de la Copa Libertadores.
1: Saque de arco de Ferreira, la recupera en el medio, Insaurralde la viene tirando para que la tenga Reali, Reali para Insaurralde, va para Gulli, viene por el medio, tiene espacio, y ahí viene Gulli, deja un camino, arranca Gulli, Gulli que la viene jugando para Erazo, Erazo que tira para Viento, viene buscando Mendy, quiere rematarlo, traban justo, y saca la pelota Recoleta, le queda Tripiquio, viene por derecha, ataca San Lorenzo, viene el centro, va pasado, segundo palo, viene Erazo, no puede, queda en el área, la saca Espínola porque quema, cae por el medio, ahí tiene que estar Gil buscando la pelota, lo viene buscando Montenegro, levanta el balón, le viene quedando Insaurralde por el medio, círculo central, abre para Romania, viene la Pantera colombiana, quedan 9 de adicionado, viene Romania, Romania traslada, abre para Tripiquio sobre la banda, Tripiquio para Rodríguez, va al piso Monzón, salió, sí señor, lateral para San Lorenzo.
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1: Vieto se la baja Gregorio Rodríguez, que remata de una manera, mire, mejor ni le cuento, saque de arco para Recoleta.
0: Vieto tiene un ritmo en el cual va a ser muy difícil que logre filtrar una pelota. Los espacios se generan no solo con cabeza, sino con movilidad. Y eso le cuesta un montón al ex hombre de Racing.
1: Bueno, 4 de adicionado. Nuevo lateral para San Lorenzo en la banda derecha. Lo quiere hacer rápido Rodríguez. La juega para Tripiquio. Tripiquio al área. Sale el arquero Ferreira. Y se queda con el balón dominado.
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1: Pregunto, doctor, ¿terminó el Santos?
4: No, sigue ganando el Santos, 3-0.
1: Es un gol lo que necesita San Lorenzo.
0: ¿Sí?
1: Que salga como salga. Pero necesita un gol para meterse en la próxima ronda de la Sudamericana. La tiene Romania. Romania para Tripiquio. Le quedan 8 minutos al partido. Viene Gregorio Rodríguez. Va solo por derecha. Viene Gregorio. La tiene Goyo. Domina. Lo va a encarar a Monzón. Nada por acá, nada por allá. Engancha. Va por adentro. Por el centro. Horroroso. Por bajo. Recupera Espínola. La juega para Monzón. Monzón saca la pelota. La tira al medio. La baja Romania con el pecho. La tiene el ciclón. No se le cae la idea, pero intenta ir. Y va Romania. Y sigue la Pantera colombiana. Y va Romania. Gana en velocidad. Se mete en la área por derecha. Al centro. Al medio. Entraba Mendy. Rebote. Corner. Tiro de esquina para San Lorenzo.
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0: Heroico Romania, generando el desborde que no logran conseguir los delanteros.
1: Le va a pegar a la pelota el tiro de esquina de Vieto. Ay, Vieto. Ay, Vieto. Le dan la revancha. La tiene Vieto nuevamente. Vértice. Ah, le escapa por abajo de la suela. Pone un centro con zurda a cualquier lado. Pasó la pelota, igual la viene buscando San Lorenzo, la viene dominando Insaurralde. Insaurralde con la marca para aquel lado de Domínguez, la tiene Insaurralde sobre el costado izquierdo. Pone el centro del área, viene Omendi, viene Erazo. Saca de cabeza en el fondo para aquel lado Núñez, la viene peleando. Lo de Vieto.
0: Sí, no, físicamente no está bien, pero no por una cuestión de lesión, no está en forma.
1: La tiene Gulli, arranca Gulli, la tiene el 10. La viene jugando para que la tenga Tripiquio. Pisa la pelota, la pide Romania al pie. La juega al medio. La tiran para Montenegro, círculo central. Abre para Insaurralde. Se fueron 6 de los 12 de adicionado. Insaurralde la pone en la media luna. Cabecea Omendi, la viene buscando Erazo. Erazo que la baja. La viene buscando Omendi, piden offside y no le dan. Sale Recoleta por izquierda, ahora sí lo cobra. Tiro libre para Recoleta dentro de su área.
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1: Bueno, Minotti.
0: y la forma en la que se está quedando San Lorenzo afuera es muy triste. Por lo poco que ha hecho en el segundo tiempo. Después de la primera buena mitad o el arranque de la buena mitad, de la primera mitad, después del golpazo del gol de Recoleta, que hasta ahí no había llegado, bueno, San Lorenzo tenía la obligación de ir a buscarlo y no les generó prácticamente nada.
1: La tiene Domínguez, viene Recoleta por derecha, viene Domínguez. Pasa tocando bocina por aquel lado Figueredo, pelota para él. Viene marcando Reali. Reali pone el cuerpo, ganó Figueredo dentro del área, viene Figueredo. Pegó en el palo, pegó en el palo. Amagó el pase atrás, tiro cerrado, pegó en el caño y se fue Minotti.
0: Increíble, le ganó con el cuerpo un Reali que creía que lo podía contener a un hombre casi del doble de su estatura. Se le impuso físicamente, no llegaba nadie para el pase atrás. Buscó el primer palo más para sacársela de encima que para rematar.
1: Conduce Romania, tira para Gulli, Gulli para Tripicchio, viene el capitán, va por derecha, la tiene Tripicchio, Tripicchio domina, va mano a mano, viene Tripicchio, acompaña a Rodríguez ahora, viene Tripicchio, pone el centro, pelota al área, busca Erazo, sacan del fondo, anticipa Gulli en el borde del área, engancha Gulli, pie derecho, remata, córner, córner, tiro de esquina, que le pegue el 10, que no le pegue más Vieto, córner para San Lorenzo, le va a pegar Gulli. Desde la oreja derecha de la cancha. Le va a pegar el 10 con zurda. Viene el córner. Sacando al fondo. Le queda Tripicchio en la media luna. ¡Ay, Tripicchio! La tiró afuera. Diga que rebotó en el de Recoleta.
0: No estoy tan seguro.
1: Yo tampoco. Pero hay lateral para San Lorenzo. Nadie protestó. Siga la flecha, diría alguno. La tiene Isa Urralde. Saca el bochazo al área. Va pasado. Entra Gulli. Salta Gulli. Salta Monzón. Pasa la pelota de largo. La va a correr a Osmendi. Se va de la cancha. Lateral para Recoleta en el fondo. Se fueron 8 de los 12.
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4: ¡Sergio!
1: ¡Sí!
4: ¡Final en La Plata! ¡Ganó Estudiantes de La Plata 1-0 Independiente Medellín! Con gol de Mikel Amondalain. Y clasificó a la segunda ronda. Y además, final en Brasil. Ganó los Santos 3-0 Deportivo Cuenca.
1: Viene Tripicchio por derecha. Encantó Tripicchio. Pasó el capitán. Llega al fondo. Pone el centro. Segundo palo. ¡Omendi! Afuera. Piden córner. El árbitro dice sí. Córner para San Lorenzo. Banda izquierda.
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1: Va a venir el córner. Punta izquierda. Viene el centro, duda el arquero. Cabecea un hombre de Recoleta. Segundo palo, Tripicchio levanta la bola. Sigue en el área, la viene buscando Gulli. Piden falta, no le dan, la tiene Tripicchio. Engancha el capitán, es falta. Sigue Tripicchio, va contra dos. Pelea el capitán, Tripicchio línea de fondo, pisa la pelota, se la tocan afuera. Lateral para San Lorenzo.
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1: Tripicchio y el lateral, Romania la pide, viene para que la baje, Reali con el pecho, la corre Romania sobre la línea de fondo, la tiene el colombiano, quiere enganchar, corner nuevamente, banda derecha.
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1: Se fueron 10 de los 12, Reali para el corner, le pega al Chucky, sale el arquero, mete el puñetazo, le viene quedando Gulli cerca del área, la tiene Gulli, devuelve para Reali, tíralo como viene, viene Reali, pone el centro, un rebote, 4 horas. Tíralo como viene cuando te digo. Sacan al medio. Sale Orlando Gil a la mitad de la cancha. Círculo central, la tiene el arquero. Tira para Isa Urralde. Isa Urralde que levanta la cabeza. La viene poniendo frontal a la media luna. Cabecea Osmendi y busca Erazo. Y saca del fondo Marotta. Tira al medio. Viene corriendo Willick. Va solo contra el mundo. Lo corre Isa Urralde. La tiene Will. Se lleva la pelota. Enganchó. Viene para el área. La tiene Will. Domina. Va por afuera. Engancha de nuevo. Toca para atrás. Pelota para que la tenga López. López que viene tocando al medio. Viene soltando la bola para Galeano. Galeano que viene tirando a la derecha. La viene jugando para Domínguez. Domínguez que tira para atrás. La viene aguantando Figueredo. Traba y gana San Lorenzo. Falta de Figueredo. Tiro libre para el Ciclón. Queda un minuto.
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0: Y Gil a tirarla al área, ya no queda otra.
1: Viene Isa Urralde, la pone frontal para Erazo, que va contra tres hombres.
0: Esperá a los demás delanteros.
1: La tiene Recoleta en el fondo con Figueredo, presiona Reali. Viene Figueredo, Figueredo en la línea de fondo, la saca hacia adelante, todavía no salió, la recupera Montenegro, apunta al área, pone el centro, la viene buscando Mendy, no la puede dominar, la corre Gulli, traba Gulli, pierde con Monzón, lo camisetea Gulli, sigue la jugada, no le haga falta porque lo paran ahí, no termina y no arranca más, la viene buscando Will, se fue Monzón solo, mano a mano, viene Monzón, sale Orlando Gil, penal, penal para Recoleta. Ay, San Lorenzo, de ingenuo se queda fuera de la Copa.
0: Es increíble la eliminación que va a sufrir San Lorenzo, porque más allá de lo que pase con el penal, ya no va a haber más tiempo, seguramente sea la ejecución y el final. Roba Monzón, se va al ataque, la aguanta Wilco un rato largo, no le salen y se la tira el propio Monzón, que venía corriendo desde su área, llega antes que los hombres de San Lorenzo, la puntea ante la salida de Orlando Gil. Más allá de esta jugada en la cual el ciclón ya estaba jugado, para mí tarda demasiado el entrenador en ir a buscar con ímpetu el partido. San Lorenzo se acordó de que estaba desesperado porque se quedaba fuera recién cuando le adicionaron 12. Y el partido no le daba señales futbolísticas como para seguir buscando con sus métodos. Debió romper mucho antes con su estilo de fútbol e ir a buscarlo como sea, entendiendo que en jerarquía es mucho más que su adversario. San Lorenzo deja una imagen muy pálida. Después de una Copa Libertadores más que aceptable, se va de una manera triste.
1: Bueno, en Recoleta, en el banco, festejan ya la victoria, la clasificación. ¿Quién diría que en este grupo iba a pasar Recoleta? Un ignoto Recoleta iba a pasar puntero del grupo. Pero va a venir el penal. El partido está terminado. Pierde San Lorenzo 1-0 y hay penal para Recoleta. Vendrá el penal. Espera Orlando Gil en el medio del arco. Le va a pegar Wilk, el autor del primer gol. Le va a dar con el pie derecho la orden del árbitro. Va Wilk, tiró, tapó Orlando Gil. Tapó Orlando Gil, el rebote le queda a Domínguez. Domínguez al medio, traba Montenegro. Y el rebote y sale San Lorenzo. La última bola de la noche. A ver si del... ¡Ah! Ni miran para adelante. La saca de brazo larga. La va a ir a buscar Ferreira, el arquero. Ferreira que domina dentro del área. Aguanta la pelota, lo presiona Mendy. Damas y caballeros, ha terminado el partido. Gana Recoleta en el gasómetro. Queda fuera San Lorenzo de la Copa Sudamericana. Llegó para que sea su noche. Defendía de local. El empate le servía por cómo se iban dando los resultados. Y San Lorenzo pierde de local con Recoleta. Recoleta pasa puntero. Manda a Santos al repechaje. Y San Lorenzo, que el fin de semana tiene elecciones, se queda fuera de esta manera, de manera ingenua, de la Copa Sudamericana.
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1: Bueno, estimada Julieta Nataluzzi, la escucho.
2: Un San Lorenzo que está recibiendo silbidos a los famosos cantos de trabajo, que ya no voy para la selección de los padres. Así y entendido para el conjunto de los padres, que parecía haber empezado con el pie derecho, perdió, me parece a mí, el mismo la Copa, y lo dijimos en las transmisiones que hemos tenido juntos, en los partidos visitantes, cuando era superior, cuando superaba lo ganado, y primero se conformó por el empate. Pero eso queda fuera de forma increíble de la Copa Sudamericana, todo sirvió esta recibida también para Recoleta, de la Copa, incluso también la selección del Estado que el gobierno de Montalismo. El próximo encuentro será el 2 de junio cuando llega el jugador de Copa Argentina ante el 2 de la cancha deportiva de Rado y Patrice. Por sus padres, por sus padres, lo que voy a reconocer para los hinchas que se abren la vacunar distante del coro, por favor, que no pueden valer eso, a presentar esta clasificación ahora mira de sumo en los últimos minutos. El primer lugar en el grupo D seguirá esta Copa Sudamericana. San Lorenzo se terminó el camino, se terminó el sueño de manera impensada.
1: Bueno, festeja Recoleta de cara al poco público que hay en un rincón de la cancha. Algunos jugadores de Recoleta lloran, ¿eh?
0: Es la primera participación de Recoleta en un campeonato internacional. Es el primer triunfo en la historia de Recoleta en un partido internacional, porque había empatado los 5 anteriores. Para el conjunto paraguayo es el mayor milagro de su historia. Por eso también impacta fuerte en San Lorenzo.
1: Y en San Lorenzo los hinchas se pelean por ir, para ver quién se va más rápido. Una noche fría, tarde, con el equipo eliminado. Un día que había arrancado con una muy buena noticia institucional, termina de esta manera. Ya estaremos charlando si esto afecta o no, o puede afectar o no de cara al resultado de las elecciones del próximo sábado. Doctor Puente, todo suyo a nivel informativo.
6: Acaba de perder San Lorenzo 1-0 con Recoleta y quedó eliminado de la Copa Sudamericana. Repasamos la zona del grupo D. Con este triunfo, Recoleta, 8 unidades, puntero de la zona. Santos con 7. San Lorenzo, tercero, con 7 unidades también, pero por diferencia de gol, pasa Santos. Y en la cuarta ubicación, Deportivo Cuenca. Además, recién, Estudiantes de La Plata, de manera agónica, superó 1-0 a Independiente Medellín con gol de Mikel Amondarain de cabeza. Y de esta manera logra subir a la segunda ubicación del grupo A. Y de esta manera también clasificar a la siguiente ronda de la Copa Libertadores de América.
1: Bueno, Minotti, va siendo hora de que usted explique esto.
0: Qué difícil, ¿eh? Es difícil. Una de las eliminaciones más dolorosas que recuerdo de un equipo argentino en Copa, porque tenía todo servido, porque en la última fecha jugaba de local y contra un equipo débil, porque el empate le alcanzaba. No se me ocurren muchas otras. Algún hincha de Racing me dirá, bueno, Racing acaba de quedar afuera dos fechas antes en un grupo quizás muy accesible, aquella con River Plate de Uruguay también, pero es muy, muy dura esta eliminación de San Lorenzo.
1: Porque San Lorenzo llegó puntero de grupo.
0: Sí.
1: Y a ver, habla Omendi, lo escuchamos al delantero de San Lorenzo, dale.
7: Ganarlo, lo buscamos mucho, muchísimo de primer tiempo. Creo que fue el primer tiempo que estoy acá, que jugamos, que nos sentimos muy cómodos. Pero bueno, esto es fútbol, viste, te llega una vez, te hace un gol. Y nada, ahora nos vamos con la mano vacía.
8: Recién lo juntó a todos Gustavo Álvarez, ¿qué les dijo?
7: No, cabeza arriba, que levanta cabeza. Y nada, esto sigue. Hay que tragar veneno, porque así nosotros teníamos todo para ser primero, para ganar, para clasificar y. Y una noche negra y bueno, con nuestra gente queremos vinieron a vernos y nada, pedirle disculpas más que nada.
8: Muchas gracias.
1: Bueno, ahí estamos, Mendy.
0: Sí, hay que empezar a revisar también en cuánto afecta, y yo sé que es inoportuno y alguno me dirá que probablemente no tenga nada que ver, yo creo que tiene que ver la baja competitividad del torneo argentino en el rendimiento de los clubes argentinos también a nivel internacional.
1: Sí, no tengo duda.
0: Es durísimo lo que está pasando con los clubes argentinos.
1: No tengo ninguna duda de eso.
0: Boca se está quedando, tiene que ganar para clasificar desesperadamente. River está un poco más salgado, quedó afuera Racing, quedó afuera San Lorenzo, quedó afuera Lanús. Bueno, Estudiantes se salvó hoy con el gol agónico. Viene siendo difícil para los clubes.
1: Vos sabés que leía una noticia en los últimos días, capaz que la leíste también. A ver, se dice que Brasileirão sería, por organización, por dinero, el mejor torneo del fútbol sudamericano.
0: Sin duda.
1: Están evaluando algunos cambios, y uno de los cambios para el próximo Brasileirão es no jugar partido después de los domingos a las 8 de la noche. Porque entienden que al otro día empieza la semana. La gente, eso afecta que la gente decida si va a la concha o no, si el partido es tarde. Domingo a la noche la gente ya está en otra cosa. Y poner el fútbol, por ahí los partidos que irían el domingo a la mañana, empezar a ponerlos a la mañana. Empezar a jugar con el horario de las 11 de la mañana.
0: Bueno, sucede mucho en otras ligas de Sudamérica, se juega muy tempranito a la mañana. Sí.
1: Digo, no digo de implementar esto, porque acá River y Boca suelen ir el domingo a la noche y parece que en una época era para competir con otros programas, pero bueno, ha quedado instalado.
0: Sí.
1: Pero digo, es hora de sentarse y replantear el fútbol argentino.
0: En general, en todas sus bases, en todos sus estamentos, en lo dirigencial, en lo organizativo, me parece que estamos quedando muy atrás. Y que en base a los éxitos de la selección argentina se tapan cosas que, más allá de los potenciales casos de corrupción que investigará la justicia, cuestiones de organización que afectan el juego.
1: Y desde que algunos equipos de Brasil, el otro día escuchaba un análisis que hacían y decían, el fútbol argentino antes tomaba la Copa Libertadores, antes, mucho antes,
0: sí,
1: tomaba la Copa Libertadores de otra manera.
0: Sí, en los 60.
1: Acá lo importante era el torneo local.
0: Ajá.
1: Y desde que empezaron a aparecer ciertos equipos que ganaron seguido la Copa Libertadores, especialmente el Boca de Bianchi, como que se hizo un mano a mano con River, y la obsesión de River por sumar copas internacionales, de Independiente de que no lo pasen, todo este juego de copas internacionales hizo que empecemos a pensar en la Copa Libertadores y el campeonato local lo fuimos dejando. Y en el último tiempo nos hemos encontrado, este fin de semana pasó, ganó Belgrano por primera vez, un montón de equipos ganan por primera vez un torneo en el fútbol argentino, cosa que antes no pasaba. Yo no digo ni que esté mal una cosa, ni bien la otra, pero digo, antes no pasaba. Y el campeonato argentino tenía otro nivel, y sí, cuando vos ibas a competir a nivel internacional, por ahí no ganaban tanto, pero digo, era otra cosa.
9: Sí, hace no tanto tiempo en el fútbol argentino hubo una época de dominio de equipos de los no denominados grandes con un formato normal.
1: Sí.
9: Campeón Banfield, campeón Lanús, el Newell's del Tata Martino, el Vélez del Tigre Gareca, aquel Vélez que le gana a penitas al Huracán de Capa.
1: Que eran torneos cortos.
9: Eran torneos cortos, pero de 19
1: claro, 19 era fechas. Apertura y clausura, todos claro, contra todos, 19 fechas. Ahora le inventaron esto de la Copa, no se enfrentan todos contra todos. Obviamente lo tienen que hacer porque son 30 equipos.
9: Claro.
1: No hay otra problema, manera de jugarlo.
9: El problema radica ahí. A mí me parece difícil pensar en seguirle el ritmo al Brasileirão, que como vos decís, está buscando en qué mejorar todo el tiempo y a mi entender hoy está mucho más cerca de formar parte del top de las cinco ligas del mundo que de compararse con el resto de las sudamericanas. El tema es que por decisiones empieza a crecer la de Chile, empieza a crecer la de Paraguay, que sigue muy lejos, pero empieza a crecer la de Colombia, y se te acercan equipos que hace 2 o 3 años se les ganaba con la camiseta.
1: Y que vos, por haber sido campeón del mundo, tuviste todo, hasta los sponsors para generar algo muy bueno, y se te quedó el fútbol argentino atrás.
9: Ahí vamos a otra cuestión.
1: Sí.
10: Sergio Juaní.
9: Sí.
10: Repasando lo que es la sudamericana, hoy queda San Lorenzo eliminado, pero ya que estaban eliminados Riestra, y también quedó eliminado Barraca Central, y quedó eliminado Racing.
9: Claro, ya claro, que queda claro. River nomás.
10: Queda River, y Tigre tiene que jugar su partido el día jueves, y podría podría clasificar porque, bueno, América de Cali juega... Tigre tiene 6, América de Cali tiene 8, pero juega contra el primero. Y Tigre juega contra el último, contra Alianza Atlético. Podría clasificar, pero también la tiene complicada. River es el más holgado, pero también hay que recordar que River le ganó a Carabobo y a Bragantino de visitante en la última pelota de manera agónica también.
9: Bueno, recién me llevabas a otro aspecto sí, interesante de todo esto, que es el tema económico. El tema económico desde los derechos de televisión, las cadenas de televisión, que son las que más reparten dinero en todas las ligas sí, del mundo, aquí reparten mucho menos, en buena medida porque el producto no es tan bueno, en buena medida porque hay menor competencia, y también porque hay para repartir entre más clubes. Eso es algo que no se puede eludir. Si la torta se divide entre 30 o se divide entre 20, cambia radicalmente. Y obviamente que el hecho de que Flamengo solo tenga 10 veces el presupuesto de toda la Liga Argentina influye. Ahora, insisto, no es lo mismo repartir entre 20 que repartir entre 30. Y volviendo a lo que decías antes, la selección argentina generó recursos recontra, remega multimillonarios, y al campeón del fútbol argentino se le siguen dando $500,000.
1: Sí, sí, es más. Por lo menos, yo decía el otro día, por lo menos disimulen, y el cheque famoso de Conmebol,
9: sí, que no diga
1: túnelo,
9: nada,
1: que no diga nada, y que sean $500,000 y punto, ¿no? Sí. Es un cheque de Conmebol, la AFA no le entrega nada al campeón.
9: Uh-huh.
1: Es increíble. Bueno, tiempo de comentario, ¿le parece?
9: Dale.
1: Juan Menotti explica por qué hoy San Lorenzo es que se quedó fuera de la Copa Sudamericana.
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9: Es una eliminación durísima de San Lorenzo. Es una eliminación que va a calar hondo en el hincha del Ciclón y me parece que penetrará en el hincha del fútbol argentino en general, porque tenía todas las de ganar, porque había levantado un partido bravo en Santos y porque llegaba a esta fecha con un resultado que le aseguraba todo, que era el triunfo, pero con un empate que le podía dar también la posibilidad de clasificar, y como se dio la noche, un empate hubiese clasificado a San Lorenzo primero, y sin embargo perdió 1-0 como local ante Recoleta, debutante en Copa Sudamericana, debutante en Copas Internacionales, un equipo que hasta el año pasado estaba en la B en Paraguay, un equipo que tiene un presupuesto bajísimo, y un equipo que hoy consiguió su primer triunfo internacional en toda su historia. Pero vamos a explicar de a poco el partido. San Lorenzo jugó mejor los 25 minutos iniciales, para mí hasta los 20, con un buen ritmo, después empezó a caerse, con buenas combinaciones, con buenos toques en campo rival, poniendo mucha gente a jugar allí, dándole Insaurralde la manija para acelerar el juego desde la mitad de la cancha y que empiecen a encontrar asociaciones los de arriba. Cuello atrás de Auzmendi, los dos que oficiaron de enganches hoy, hablo del Perrito Barrios y de Gulli, los dos laterales que pasaban al ataque bastante seguido y juntos muchas veces, de Arritis y Tripiquio. En esa instancia San Lorenzo tuvo dos acciones de gol clarísimas que no logró concretar, una de Derritis y una más clara, un mano a mano de Auzmendi. Lo fue enfriando el partido, algunas decisiones del árbitro, algunas intervenciones del árbitro que cortó el juego de San Lorenzo en un par de oportunidades. El tiempo para tomar agua, que atenta brutalmente contra el juego. Hay que replantearse urgentemente esto, porque algún día iba a pasar que un equipo que se puede quedar afuera está empujando en un momento determinado y le cortan el ritmo. San Lorenzo no era un vendaval en el exacto momento en el cual vino el parate para refrescarse, pero estaba mejor y no le vino bien ese quiebre. Después encima se lesionó Mosquera, hizo bastante tiempo el conjunto de Recoleta y San Lorenzo perdió ese ritmo. Además fue tomando algunos errores desde el punto de vista táctico, acercando demasiado al Perrito Barrios y a Gulli a la zona de Insaurralde, ahogándolo, sacándole espacio de juego y ralentizando todas y cada una de las acciones. Por sorpresa, cuando no había llegado nunca Recoleta, a los 36 minutos del primer tiempo consiguió el gol. Una acción de pelota parada que ejecuta mal San Lorenzo, una segunda instancia en la cual no la termina Tripiquio, la quiere meter de nuevo en el área, pero suave y por abajo, y viene la contra de Recoleta. La conduce Ríos, que se tira de izquierda hacia el centro, se toma todo el tiempo del mundo a la hora de lanzar, y en el momento justo le pone el pase a Will. Para mí es responsabilidad de Orlando Gil a la hora de salir a achicar, se queda clavado, no lo apura, para mí llegaba a cortar el pase, y después en el remate del goleador del fútbol paraguayo, que fue al primer palo, también me parece que pudo hacer un poquito más el arquero de ese mismo origen que ataja para San Lorenzo. El Ciclón trató de reanimarse en los 5 minutos finales, a pesar de que después de ese gol, Recoleta tuvo un par de acciones para liquidar la historia. Tuvo una muy concreta de Aldo González definiendo con pie abierto al segundo palo, que pudo terminar el partido mucho antes. No lo consiguió. San Lorenzo volvió a mostrar ímpetu en los 5 minutos finales del primer tiempo y parecía que podía recuperar.

0: como sea, que te llene el centro de áreas. Bueno, no pasó eso. Los cambios en San Lorenzo no lo mejoraron. El ingreso de Reali solo sirvió para tirar algún centro cuando se paró sobre la izquierda y no cuando ingresó por la derecha. Vieto entró muy mal, claramente fuera de estado físico. Gregorio Rodríguez solo desde el punto de vista táctico abrió la cancha, pero casi siempre perdió con el marcador de punta. Erazo entró demasiado tarde a cargar el área. Y San Lorenzo tardó mucho en llenarle el área de centros al conjunto rival. En tirar la pelota e ir como sea a buscar un rebote, un mal despeje. Algo de eso que suele suceder cuando un equipo tiene mucha más jerarquía individual que el otro. Como era el caso de San Lorenzo respecto a Recoleta. Recién cuando adicionaron 12 minutos, pareció que San Lorenzo se encendió y lo fue a buscar. Y tiró varios centros, ninguno llegó a conectarlo. Un rato antes, bastante antes, había tenido un cabezazo de Ausmendi que contuvo sin mayores dificultades el arquero Ferreira. Y la verdad es que no les puedo narrar muchas más oportunidades que haya desperdiciado San Lorenzo. Se va con una imagen triste, opaca, sin rebeldía, sin haber llegado demasiado. Con lo que significa la derrota por todo lo que les conté ante un rival menor, teniendo la chance de empatar y pasar, habiendo llegado como puntero del grupo. Pero también con la imagen en el juego de no haber generado nada cuando la responsabilidad lo urgía, cuando tenía la obligación de ir a conseguir un gol para pasar de fase y pasar primero. Bueno, hizo muy poco San Lorenzo desde lo creativo y da la sensación de haber hecho poco también desde el posible avasallamiento que pudo haber tenido contra un adversario evidentemente menor. Se va con la cabeza gacha San Lorenzo, se va entre silbidos, se va entre reproches. Es un golpe fuerte en lo institucional, tratando de recuperarse, pensando en el aporte económico que significan los títulos internacionales. Será un golpe fuerte que se recordará un largo tiempo, una eliminación contra el débil de Recoleta perdiendo de local. San Lorenzo se queda sin copa muy temprano, después de haber hecho las cosas medianamente bien en la fase de grupos. Los dos resultados inusuales: el empate con Recoleta en Paraguay y fundamentalmente la derrota 1-0 de hoy, que lo deja afuera de todo.
1: Lo comentó en Fútbol Show Nacional Juan Minotti.
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4: Bien, ya se viene de a dos con Fabián Codevila, con Sonia Ferraris en la continuidad de Radio Nacional. Digo, la última antes del cierre. Hoy al mediodía San Lorenzo hizo una conferencia de prensa anunciando...

0: que oficialmente recibía por parte del gobierno de la ciudad la firma, se mostró el papel, de los 8.300 metros que le faltaban de Avenida de la Plata. Lo contaba Juli en la previa, que ahora San Lorenzo tiene 10 años
1: sí.
0: para comenzar la construcción del estadio.
1: En
0: si no 10 pierde,
1: años tiene que demostrar el 20% claro, de la
0: construcción. Si no pierde esos 8.000 metros. Había arrancado bien desde lo que era para el hincha de San Lorenzo recibir noticias del club, esperando hoy la clasificación. San Lorenzo queda eliminado. ¿Cambiarán algo el voto de cara al sábado este partido?
1: Yo no me quiero poner a tratar de interpretar al socio de San Lorenzo. Me parece que lo que no tiene son muchas opciones. Y que en ese marco no sé si va a cambiar demasiado lo que pudiese tener pensado. Si las alternativas fueran mucho más amigables para lo que el socio pretende para su institución, en una de esas sí. Pero me parece que no son alternativas de las que esté enamorado el socio de San Lorenzo, o de las que puede enamorarse demasiado. Con lo cual, yo creo que el que tiene el voto decidido es más por descarte que por otra cosa, y ya lo tiene medio decidido.
0: Bueno, yo, desde lo que tengo a nivel informativo, que Constantino, el presidente actual, tiene muchas chances, uh-huh. y el otro es Marcelo Culota, que fue el segundo en la elección anterior que ganó Moretti,
1: sí.
0: que también viene con muchas chances, viene parejo, con mucho trabajo de tiempo ya en San Lorenzo Almagro, por lo cual veremos si esto, lo que ocurrió esta noche con San Lorenzo, cambia o no en algo. Sí, y ahora que viene el parate del fútbol y vamos a tener muchos fines de semana para discutir, me parece que hay que empezar a discutir realmente lo que hablábamos antes de tu comentario, el tema del fútbol argentino y qué cambio tiene que haber. Da la sensación que los dirigentes no ven que haya que hacer algún cambio.
1: No, bueno, eso es otra cosa que hay que exigirle a los candidatos. Para San Lorenzo me parece que es un poco tarde, pero desde el lugar de asumir una responsabilidad a partir del socio, el socio en general no le pide al candidato a presidente de su club las explicaciones respecto de la postura que va a tomar de cara a la AFA y de cara a la organización del fútbol argentino en general, más allá de lo de su propia institución. Bueno, que al menos los dirigentes tengan que comprometerse o a decir que van a estar de acuerdo con el torneo de 30... o a decir que van a hacer otra cosa y mentirle al socio a la hora de asumir, porque está claro que ninguno tiene el plan de cambiar las cosas realmente.
0: Bien, nos estamos yendo, Juli Natalutti, rumbo a la conferencia de prensa en un ratito de Álvarez. ¿Le queda algo, doctor Puentes, antes del cierre? Doctor, el doctor Puente, el dedito mágico. Doctor, ¿lo tengo?
2: Sí.
0: Ahí está. Doctor, ¿le queda algo antes del cierre?
2: Sí, que ganó el Flamengo 3-0 y se quedó con el grupo A con 16 puntos. Y Estudiantes clasificó en la segunda ubicación con 9.
0: Bueno, perfecto. Le mando un abrazo grande. Cuídese, ¿eh?
2: Abrazo, Sergio. Saludos a todos.
0: A ver cuándo lo veo. Lo extraño. Cuídese. Pásela lindo. Bueno, el doctor Puente con toda la información. Esta noche nos vamos, querido Minotín.
1: No te devolvió el amor el doctor.
0: No me quiere nadie. Me voy. Mejor me voy. Me voy a comer unos fideos porque no me quiere nadie.
1: Nos vemos ahora.
0: Cuídese. Abrazo grande. Siguen en Radio Nacional con DA2, con Fabián Codevila y Sonia Ferrari, así se dice. Abrazo grande. Chao.

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hola, hola, hola, hola, ¿cómo están? ¿Qué cuentan? ¿Qué dicen? Aquí me oyen, un poquito maltrecho de la garganta, este clima que me tiene a maltraer, pero con las ganas de siempre reencontrándonos con ustedes en el aire de Nacional, desde lo que dimos en llamar de a dos, este programa que nació por y para ustedes, programa menos descontracturado, divertido, que te roba una sonrisa, buena música, buenas historias, lo de siempre, de la Puna a la Antártida y de la Cordillera a las Toninas, 50 radios en todo el país, para que nos ubiques en tu ciudad, en tu provincia, en tu localidad, ahí, el dial marca Radio Nacional en el lugar que estés y ahí vamos a estar. Obviamente la tecnología hoy te permite escucharnos en todo el mundo, bajándote la aplicación a tu celular de Radio Nacional Argentina, la web de Radio Nacional, donde buscas el link en vivo y ahí también, según la compañía de cable que tengas, también podés en tu grilla al final, los canales que tienen radio y ahí también desde la cama, calentitos, con esto que intentamos pregonar desde hace un tiempo, que es dormirse con la radio. Nada más lindo, más divertido, otro ánimo para aquellos que son noctámbulos, para los que sufren de insomnio, para los que están trabajando, para nuestros queridos amigos transportistas, para todos ustedes. Este programa, como ustedes saben, para que puedan sentirse acompañados, poder interactuar juntos. No hay nada que nos guste más que recibir el amor, el cariño, el reconocimiento de ustedes y desde aquí devolverle con lo mismo. La pasión por lo que hacemos, el afecto y el amor, devolviendo un poco de todo eso que ustedes nos brindan. Aquí estamos con Jackie Carol Macarevicio, nuestra productora general, ejecutiva y comercial, con Jorgito Falcone, con el que estuvimos eligiendo y consensuando la música de hoy. En un rato ya le vamos a dar a conocer, pero seguramente muchos más que dos van a estar felices de el especial de esta madrugada de día 2 con todos ustedes, como lo decimos siempre, nuestro combustible, nuestra energía para poder hacer lo que nos gusta. Arrancamos un poquito más tarde, tiene que ver con el fútbol, la Copa Sudamericana. Esta semana se termina el fútbol nacional e internacional en cuanto al continente. Copa Sudamericana, Copa Libertadores, la fase de grupos, porque estamos nada más ni nada menos que a 14 días del Mundial. Y de eso vamos a hablar en un rato también con Sonia y con ustedes. Hay poco clima de Mundial, no es como otras veces. Nos habremos sacado justamente ese estigma de no ser campeones del mundo y ahora como que estamos como un poquito agrandados. Pero en un rato también nos vamos a meter en ese tema y obviamente todo esto que nosotros llevamos a cabo desde aquí y proponemos desde esta radio y desde este programa no sería posible sin que ella fuera la protagonista, indispensable, insustituible, inimitable, irreemplazable, única, esta morocha hermosa a la que presentamos de esta manera.

0: yo este programa y todo lo que la vida nos depare, hermosa mía, con ustedes, señoras y señores, Sonia Ferrari.
1: Pero como dicen que les va, muy buena madrunoche para todo el mundo. Bienvenidas, bienvenidos. Feliz miércoles. ¡Qué bárbaro! Ya estamos promediando la semana. Está en retirada esta semanita y el mes de mayo. ¿Cómo estamos?
0: ¿Cómo está, mi amor? Acá andamos intentando salir de esta cosa que me atacó hace ya casi una semana, de la que fuiste testigo y que me terminó demoliendo el sábado y el domingo haciendo Titanes en el Ring en el Teatro Margarita Xirgu. Me dejó de cama. Sincera, el domingo a la noche ya no podía emitir sonido. Y el lunes fue desgarrador, diría, en crónica. Y hoy todavía ves que me quedan vestigios de poder hablar con propiedad y de la manera que se merece el oyente que le llegue. Pero no podía. Te agradezco enormemente el aguante, como siempre. Te agradezco el hecho de que hayas contemplado la posibilidad de que hoy, hasta hoy, me quede en casa. Pero eran más ganas, eran más fuertes las ganas de estar con vos y con nuestros oyentes que quedarme a recuperar. Digo, esto de última, de a poquito, despacito, vamos a ir recuperando. Pero acá estamos. ¿Vos todo bien?
1: Bien, bien, todo muy bien.
0: ¿Qué contás? ¿Cómo te fue todo este fin de semana largo? Porque hemos hablado muy poco.
1: Hermoso, hermoso. Descansé mucho, estuve mucho con mi mamá, disfruté mucho de la familia, de mis bichines. Estuvimos en el campo, en la casa de mi hermano también. Comiendo pastelitos el fin de semana, así que hermoso, hermoso fin de semana.
0: Yo tengo todas las manos cortadas, viste, que te mostré, de lastimada. Pude, en la batalla contra el calefón, le gané.
1: Punto para Fabián.
0: Estuvo peleado. Los primeros rounds fueron del calefón. En un momento estaba tan transpirado que la remera que tenía puesta, una remera térmica blanca, son, viste, que son de adherirse al cuerpo, era toda agua, pegada. Y me corté tanto los dedos que en un momento un dedo me lo estropié contra el calefón, porque era tratar de calzarlo contra ese tiraje, y es un cuadrado que hay que meter dentro de otro cuadrado, y hay que ponerlo o un poquito de aceite o un poquito de detergente, y hay que ir controlando, cerrar esas pestañas del calefón para que entren en el tiraje. Eso fue lo que más me costó con Luquita. Un fenómeno, Luquita. Me dio una gran mano y pudimos ganar la batalla y ahorrarme 180 lucas, que era lo que me cobraban de colocación. Así que gracias a todos los que fueron mandando
1: tips
0: para la colocación. Me sirvió mucho. Vos fuiste de gran ayuda, sobre todo a la hora de purgar el calefón.
1: Sí, eso, bueno, según nos remitió un amigo de Paysandú, era muy importante.
0: Sí, sí, lo pudimos hacer rápidamente, lo pudimos colocar, salió todo bien, y después el hecho de cuando encendés y ves que prende y arranca, te sentí, viste, me sentí en ese momento en un pasaje de la película la de Tom Hanks, que se queda en la isla.
1: Náufrago.
0: Náufrago, no me salía. En un momento, a él le viste, todos los días intenta encender fuego, ¿viste? Y intenta, porque no sabía, y con la piedrita, y le da. Y no puede, ¿viste? Y está como una semana, 10 días, hasta que un día prende fuego. Y empieza yo, ¡hey, fuego, vengan a mí! Viste, se sentía como el hombre del fuego, y a mí me pasó lo mismo. Cuando se sentía en California, ¡vengan a mí! Era todo un plomero gasista, ¿viste? ¡Claro, vengan a mí ahora! ¡California, hijo de...! Viste, lo puteé de arriba abajo, porque se negaba a ser colocado. Así que me sentí todo en un momento, era como el dios del calefón, ¿viste? ¡Oh, qué colocación, papá! Así que ese fue, más allá de haber estado sábado y domingo metido también con el tema de Titanes, que estuvo muy lindo, fue muy emotivo. Y ¿sabés lo que más me gustó? Que pude lograr lo que nosotros muchas veces, Sonia, de distintas maneras, ser solidario, ¿no? Y pude invitar a chicos del Garrahan. Y vinieron como 40 chicos de la fundación de FUPEA, Fundación Pediátrica Argentina, que son del Garraham, y vinieron a disfrutar del show. Vinieron 40 chicos, 20 el sábado, 20 el domingo, y también a los chicos de la pensión de Racing, que se sienten muy solos, muchos están lejos de su familia, viven en la pensión, tienen muy poca vida social, salvo entrenar y jugar, y también estuvieron presentes, y eso te regocija el alma, porque vos veías de la manera en que disfrutaban esos chicos, y esto está hecho para ellos, Titanes en el Ring está hecho para ellos, así que hermoso, sobre todo volver a estar con vos haciendo este programa.
1: Y nos ponemos en marcha, si
0: claro,
1: me parece.
0: Mi amor, claro. Elegimos hoy un especial, toda creación del querido Falcone para la música, especial de Génesis hoy.
1: ¡Qué lindo!
0: Que me gustó, me dijo, Génesis, tenés razón, porque siempre hacemos Phil Collins y nunca hacemos Génesis. Entonces, merecía Génesis un especial en esta madrugada.
1: Mientras vamos convocando a los amigos, a las amigas de A2 a cantar presente en nuestro WhatsApp, ustedes saben, y si no se los contamos, que por allí los leemos y también los escuchamos en una nota de audio, en un mensaje de voz. 11-3-870-7485. Ese es el número que agregás en la agenda del celu. 11-3-870-7485. Ya estamos en línea y van llegando los primeros mensajes de los tempraneros. Y recuerden, a ver, vamos a pasar en limpio. Lo que queda de esta semana y la que viene, vamos a tomar los últimos tres números de documento de los amigos que todavía no se han anotado. Los que ya se anotaron quedaron allí registrados y van a volver a participar. Son algo de
0: 95.
1: Ok. Los que ya se anotaron en alguna oportunidad, es más, si tienen alguna duda, nos preguntan, che, estoy anotado para el sorteo, y nosotros les confirmamos, ¿sí? Pero los que ya se anotaron, ya está, ¿eh? Para evitar a veces confusiones y tachones en nuestro registro.
0: Muy bien,
1: ¿sí? El viernes que viene, no, el otro, el de la próxima semana, ya en junio, vamos a estar haciendo el sorteo. Porque, bueno, esta semana, en ocasión del feriado, ayer Fabi no estuvo, bueno, se acotó el asunto.
0: Y le damos,
1: ¿no?,
0: más tiempo a los que quieran anotarse.
1: Exacto. Además, bueno, el próximo viernes vamos a tener una baja, nuestra productora
0: sí.
1: No va a venir, que es la dueña del bolillero.
0: Es la escribana.
1: Y sí, si ella no está, no tenemos bolillero, así que imagínate.
0: Sí.
1: Así que el viernes de la otra semana, que ya sería entrado el mes de junio.
0: Sí, claro.
1: ¿No? Estaríamos en 4, 5 de junio, ¿qué sería?
0: ¿6 o me erro yo?
1: 5.
0: Ah, 5, bueno, ahí está. 5 de junio, entonces.
1: Ahí está, el 5 de junio, entonces, el día del cumpleaños de mi querida amiga Natalia Martínez.
0: Y a pocos días del Mundial, qué mejor que llevarse el álbum cuando falta muy poquito para que empiece a rodar la pelota.
1: Bueno, así que a quienes deseen participar del sorteo por los álbumes, con las figuritas y también los premios de pipas,
0: sí.
1: ¿Sí? Los convocamos a que nos dejen los últimos tres números de documento. Insisto, los que todavía no se anotaron. Y ya me confirma la productora que hoy fueron despachados los premios a los ganadores, ¿sí?
0: Así excelente.
1: Que seguramente en el transcurso, no creo de esta semana, pero sino de la próxima, ya estén llegando los premios a nuestras emisoras respectivas.
0: Muy bien. Vos sabés que a través de nuestro Facebook de A2, Fabián Codevil y Sonia Ferraris, Radio Nacional AM870, Jimmy Silva pregunta, ¿podrán ustedes aconsejarme la manera más natural de poder dejar el cigarrillo, que me está haciendo muy mal? Pastillas, chicles de nicotina, necesito algo natural. Espero que alguien de tu hermosa audiencia, Sonia, me ayude.
1: Jimmy, el uruguayo.
0: Exactamente.
1: Mira, yo te diría fuerza de voluntad, Jimmy.
0: Ajá.
1: Básicamente, mi papá dijo, no fumo más de un día para el otro y no fumo más. Así. Sé que no es fácil, obviamente, pero es lo único que se me ocurre.
0: Yo hice igual. Y hace 4 años lo dije, listo, se terminó, y nunca más. Y nunca lo necesité. Y hoy me provoca náuseas, lo sabes, el hecho de que me estén fumando al lado, cuando antes me encantaba, fumaba uno al lado mío, decía, convidame un faso. Así que, 940, Sonia, somos ya, estamos cerca de los 1000, en el Facebook, así que sigan empujando, insistiendo. Así que, nada, mirá, te quiero mostrar una imagen, que tenemos el monitor, le digo a Sonia, ves que allá dice, Ferrari presentó Luche, un vehículo eléctrico. No sabés la bronca que hay con los viejos directivos de Ferrari por este hecho, de que Ferrari haya sacado un auto eléctrico, porque dicen que están, se están haciendo encima de la historia de Ferrari. Luca di Montezemolo, uno de los más grandes presidentes que ha tenido hasta hace muy poco Ferrari, dijo: no quiero expresarme porque le haría muy mal a Ferrari, pero ya mismo le digo que no se les ocurra ponerle el caballino rampante a ese auto. Se tenían acostumbrado a los 12, a los 10 cilindros, y ahora Ferrari se mete en esta, de la que todos quieren salir, y Ferrari imita a los chinos, cuando en realidad los chinos deberían imitar a Ferrari. Pero bueno, nada, cosa de este mundo nuevo.
1: Poquito más de 640 mil dólares, sí, la friolera. Ahora, yo digo, ¿no? Un auto que levanta 310 kilómetros por hora, digo, ¿no? ¿Cómo? ¿En qué momento? ¿A dónde lo usás? Digo, ¿hay alguna carretera en el mundo en la que uno pueda circular a 310 kilómetros por hora?
0: No creo. No sé, que en Alemania hay algunas autopistas que tienen hasta 200 y pico. Tienen, son, no son como las de acá, son bien anchas, tienen 5 carriles, sí, y bien diferenciada la velocidad. Esto lo sé por un amigo que estuvo ahí, me dice, hay un carril donde vos sabés que por ahí van a 250 kilómetros y no podés pasar. O sea, te tenés que correr, y ahí se cumple. Yo creo que los que compran una Ferrari para ir a 315, deben tener, acá difícil, pero en Europa deben tener algún tipo de posibilidad de ingresar a Maranello o alguno de esos autódromos y sacarse la... porque si no, comprarte una Ferrari y no poder sentir lo que es tener un 12 cilindros a 350 kilómetros por hora, más allá de que vos lo decís y escuches ese... no tiene gracia.
1: Ay, se me pone piel de gallina. ¿Viste? Qué lindo.
0: Acompañándote lo que decís, ¿viste? Pero es una realidad lo que vos decís. Ahora, también es increíble que se haga un auto eléctrico que puede ir a 315 kilómetros por hora. Es una cosa, ¿viste? Es incompatible.
1: Es contradictorio, ¿viste? El asunto,
0: contradictorio,
1: ¿no?
0: Es así, pero bueno.
1: 0.25 en la República Argentina. Sí, señora, sí, señor. Esto es de a dos, de a montones, de a muchos. Y arrancamos musicalmente hablando de la mano de Génesis. Mamá.

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0: of Confusion. Allí teníamos a Genesis en día 2.
1: 0:38 de esta madrugada, y mientras nosotros nos morimos de frío, alerta por ola de calor extrema en Europa, ¿eh? Y todavía no empezó el verano, ¿eh? 11 muertos creo que hubo las últimas horas por el extremo calor, las altas temperaturas en el viejo continente, y aquí, que todavía ni empezó el invierno, ¿eh? Todos apestados.
0: Pero lo que arrancó fue la temporada de nieblas, ¿eh? Hay cinco provincias bajo sí. niebla, bueno, Buenos Aires y parte del litoral, Corrientes, Chaco, Santa Fe, Entre Ríos.
1: Desayname, o a mí me pareció escuchar alerta violeta, o estoy soñando, digo, en cuanto a esta madrugada,
0: sí,
1: en la zona del AMBA, alerta violeta,
0: sí.
1: Porque se esperaban fuertes bancos de niebla, sobre todo nuestros queridos amigos transportistas que tantos tenemos, para que estén a resguardo, cuidados.
0: Más que nada, insisto, en estas regiones.
1: Sí, sí.
0: Una provincia de Buenos Aires, casi toda, podríamos sí. decir, más que nada quizás la parte costera. Y bueno, hablábamos de las provincias del litoral.
1: Sí.
0: Niebla, que no es lo mismo que neblina.
1: Uh-huh.
0: La niebla es cuando se ve menos de 1000 metros. Y la neblina es cuando ves un poquito más de 1000 metros.
1: A mí me pasó una sola vez, en la zona de Conesa, de madrugada. Pero nunca, en un momento, no, o sea, me asusté y me paralicé porque nunca me había sucedido eso de no ver adelante. Y yo sabía que tenía que doblar, venía por la 11, que hay un momento en que la 11 se divide, el ramal que va a Pinamar y otro que se mete para lo que es el partido de la costa y San Clemente. Y en un momento, madrugada, y hay un tipo parado ahí. Digo, discúlpame que no veo. Me dice, te pasaste. Me dice, 3 metros atrás tuyo. Me metí por arriba del pasto y agarré, pero realmente es una situación realmente. Te da taquicardia, ¿eh?
0: Sí, porque es una pared literal. Bueno, imagínate viajando tantos años en La Plata capital, capital claro. a La Plata, en la autopista me ha pasado muchísimas, pero muchísimas veces.
1: Sí, sí.
0: De ir incluso a paso de hombre, porque uno piensa, no solamente en algún vehículo que vaya también a una velocidad lenta, sino algún bichito que se cruce o sí. lo que sea, porque cuando vos tenés todo despejado, tenés un campo visual un poco
1: claro.
0: más amplio. Pero me ha pasado, sí, de no ver más allá del capó,
1: sí,
0: del final
1: total.
0: Del capó del auto.
1: Eso.
0: Literal, ¿eh? Uh-huh. Un paredón blanco.
1: Tal cual lo que decís. Eso, así, neblina muchas veces, ese banco de niebla casi como pared, una vez sola, y ahí fue cuando descubrí que mi auto tenía en la parte trasera, si giraba otra vez un poco más, se encendía la luz para niebla. La descubrí
0: era
1: ese día.
0: Niebla. Vos sabés que hoy justo escuchaba a una periodista que a veces me sorprende, porque hay cosas muy elementales, ¿no? Que por ahí desconoce,
1: sí.
0: pero bueno, desconocía eso, desconocía cuál era el simbolito que le indicaba la luz antiniebla
1: sí.
0: en el panel de instrumentos.
1: Yo la descubrí ese día de la niebla. Porque dije, y giré una poco y se encendió, digo, esta, y me bajé y estaba una roja fuerte atrás.
0: Claro, generalmente es la que en el tablero se ve amarilla.
1: Exactamente, que nunca hay que encender, viste, la costumbre que sí. tiene uno cualquiera de poner baliza ante la neblina, ¿no?
0: Esa costumbre, mala costumbre que tienen muchos.
1: Sí, sí.
0: De circular con las balizas encendidas.
1: Uh-huh. Y sobre todo cuando hay niebla, peor.
0: Claro, tal cual.
1: Total, total. Así que bueno, ante esta situación que nos pinta Sonia, precaución, queridos amigos, buena ruta y a resguardarse, si es posible, y parar, mejor. Descansar, escuchar la radio, disfrutar con nosotros. Bienvenido Gaby Zeni, gracias Jorgito Falcone, que se va incorporando a nuestra mesa, hermosa mía.
0: Llegó el miércoles, Sonia, Fabián, excelente el programa de A2, también la Discoteca Nacional. Héctor Osvaldo Vargas, siempre, un tempranero, mira, a las 0:00, nos envió su mensaje desde el barrio Tres Cerritos, allí en la provincia de Salta. Buenos días, nuevamente los saludo desde Caseros, provincia de Entre Ríos. Policarpo, nuestro amigo Policarpo Martínez. Poli, un beso grande para vos. Buenas, buenas, amores míos, una noche más para hacernos compañía y disfrutar del gran y único programa que nos alegra las noches. Beso inmenso para ambos, los quiero, nos escribe Delia desde Merlo. Miguel, nuestro amigo de la península, el Páramo, allí cerquita de Río Grande.
1: Sí.
0: Luego de varios días los vuelvo a escuchar, porque los horarios de mareas me lo permiten. Lindo es escucharlos. Y un comentario que quizás nada tenga que ver con el programa. Bien por los equipos de otros países, dejando uno por uno de los equipos argentinos afuera de cualquier competición sudamericana. Excelente el programa. El mensaje de Miguel desde la península El Páramo, allí en la provincia de Tierra del Fuego. Hablando de fútbol, bueno, ayer obviamente que el raconto del fin de semana tenía que ver no solo con el feriado del 25 de mayo, el Día de la Patria, sino también lo de Colapinto el domingo, sí, y lo de River.
1: Impresionante lo de Franco.
0: La caída de River ante Belgrano, ¿no?
1: Se convirtió en las últimas horas en el piloto argentino. Después de Carlos Reutemann, Fangio y Froilán González, o ponelo Fangio, Reutemann y Froilán González, el mejor argentino o el que más puntos ha cosechado en la Fórmula 1, habiendo tantos pilotos que pasaron por la Fórmula 1. Pero de los exitosos, tres, y Franco ya está cuarto. Se convirtió además en dos carreras, superó en forma... consecutiva, superando a Pierre Gasly en las dos carreras, las últimas dos carreras. La calentura de Gasly, que le decía el otro día, le pido ayuda a mi equipo. Loco, bancátela, hermano. Si Franco venía renegando con un auto que iba para atrás, jamás abrió la boca. Y vos van dos carreras y ya querés... Muñeca se llama. Hay que saber manejar, ¿eh? Digo, no es que no lo sepa, pero en este caso se lo merece, Franquito, así que feliz, feliz. Vos sabés que te cuento una infidencia. Estábamos en pleno show de Titanes en el Ring. El primero de 15 a 17 y el segundo de 18 a 20. Había un intervalo en el medio, justo el intervalo me dio para que arrancara la carrera. Vi toda la primera hora de carrera antes de seguir con el show de Titanes. Y después, mientras tenía el show de Titanes, tenía el teléfono al lado y venían los productores, todo, que, che, ¿cómo vamos? Che, chido, ¿es esto? O sea, estábamos todos palpitando lo que fue una extraordinaria carrera de Colapinto. River, hay que hablar más que de Belgrano que de River, ¿no?
0: Sí, por supuesto, digo, hablé de la caída de River, porque había mucho... lo decíamos el otro día, ¿viste eso de contar los pollitos antes de que nazcan?
1: Sí,
0: justamente,
1: claro.
0: Termina... en lo que terminó.
1: Es el fantasma,
0: había,
1: ¿no?
0: Mucho canchereo.
1: Sí, y el fantasma, el Belgrano, sí. Es el fantasma de River. Uh-huh. Lo mandó a la B, le sacó el título en dos finales que se recordarán en la historia, una por el ascenso o por la permanencia, depende del lugar donde lo veas.
0: Claro.
1: Y el otro por el título, Belgrano por primera vez campeón del fútbol argentino,
0: sí,
1: con todo lo que eso implica, ¿no? Y uno repasa la historia y recuerda jugadores emblemáticos de Belgrano, ¿no? Como fue en algún momento la Pepona Rinaldi, para recordar a aquellos grandes jugadores de la historia de Belgrano, por mencionar uno, ¿no? La verdad, felicitaciones a Belgrano. Y lo que decía nuestro oyente, que los equipos argentinos están cayendo, a mí no me causa gracia que el fútbol argentino sea relegado por, en este caso, por el fútbol brasileño, independientemente que quiero que sea de Racing y si juega Independiente, a mí no me causa gracia, digo, porque en definitiva termina siendo perjudicado a Argentina, que le quita relevancia al fútbol nacional. Hace un rato quedó eliminado San Lorenzo, inexplicablemente, con todo a favor. El otro día quedó eliminado Racing. Y así se va sucediendo esta situación de equipos argentinos que van a... Atención con lo que pueda pasar pasado mañana en la cancha de Boca, ¿eh? No la tiene fácil Boca la Libertadores. Ojo, vino la Universidad de Chile a jugar acá y Boca camina por la cuerda floja también, ¿eh? Y la verdad, no le hace bien al fútbol argentino. Y esto que vos me introducís, Sonia, y lo decían cuando presentábamos el programa... No hay clima de mundial, ¿te diste cuenta? ¿Te diste cuenta de ese tema? A tan pocos días. No hay efervescencia en la gente. no estoy notando. Che, viste, antes íbamos, yo te traje el fixture, ¿no?
0: Sí.
1: Pero antes ibas a cualquier negocio a tal altura y te llegabas a tu casa, traías más fixture que la que comprabas en el almacén. Sí. Te daban fixture. Hay poca efervescencia mundialista. ¿Será que ya nos sacamos esa espina de ser campeones del mundo? Y atentos, ¿eh? Estamos confiados que vamos a buscar la cuarta. Hay 8 lesionados en la selección argentina. Jugadores muy importantes, incluido Messi. Dibu Martínez con una fractura en un dedo. Cuti Romero sin saber si puede llegar al inicio del Mundial. Molina y Montiel, los dos laterales derechos, afuera. Digo, hoy lesionados. Acuña, ojo con la selección argentina que tiene un cúmulo de lesionados importantes a tan pocos días del Mundial.
0: Hola chicos, les envío muchos saludos. Bastante agradable el clima en Arroyito. Excelente madrunoche, Gustavo. Qué lindo, Gus. Muchos besos para vos. Buenas noches, Fabián y Sonia. Me alegra mucho su regreso a nuestro programa. Fabián, un abrazo para vos, un beso para Sonia. Atair Soares, nuestro amigo de Sao Paulo. Besos. Gracias, Atair. Muy buena madrugada, mis amigos de Día 2. Sonia, Fabián, buen programa. Mis bendiciones. Cuídate la voz, Fabi. Teresa de Capilla del Señor.
1: En eso estamos, Tere.
0: Muy buenas madrunoches, Sonia y Fabián. Me alegra escuchar que estén los dos otra vez juntos. Espero que esta noche escuchemos una buena historia de terror. Saludos. Jazmín Gaitán, de Villa Minetti, provincia de Santa Fe.
1: Jazmín, tengo que decirte que la historia de hoy es extremadamente lujuriosa.
0: ¡Opa! ¡Jazmín! ¡Ay, qué lindo! Me encanta el nombre Jazmín. Muy, pero muy buenas madrunoches, Sonia, Fabián, ¿cómo están todos en ese gran equipo que forma de a dos, de a muchos, de a montones? Raúl, nuestro amigo de los helechos, el compa camionero, abrazo fuerte, Raulito, buena ruta, cuídate mucho, ¿sí? Hablábamos de la niebla presente en nuestro litoral, justamente.
1: Sí, sí.

0: Chela, deseándoles lo mejor para ustedes y sus compañeros de trabajo. Saludos a las señoras mamás de Sonia y de Fabián. Y para la garganta, vinagre de manzana, una cucharada. Vinagre de manzana, eso le dio la nutricionista a mi mamá cuando come algo dulce también. Por el tema de la diabetes.
1: Ah, ahora entendí. Está bien, está bien.
0: Pero a vos, también sirve para cuidar la garganta.
1: Yo uso el vinagre de alcohol para lavar la ropa, así que...
0: De manzana.
1: No, sí, ya sé, por eso digo, pero viste el vinagre que tiene de manzana, de alcohol.
0: Ah, sí, sí, para sacar el sarro también de...
1: Por ejemplo.
0: El baño.
1: Exacto.
0: Bueno, los hongos, básicamente.
1: De los hongos.
0: Bueno, gracias, Sergio, por la sugerencia. Saludos, Sonia y Fabián, es un gusto escucharlos juntos nuevamente desde San Luis, nuestro querido Mario. Vamos por unos ricos mates. Che, dice, pero ¿cómo que no? Déjame terminar el café y arrancamos con los mates, Marito. Alejandra, nuestra amiga de San José de Hachal. Buena madrunoche, Sonia, Fabián y equipo de Día 2 esperando el programa que me entretiene. Son unos genios. Feliz miércoles. Besos y abrazos grandes. Una pregunta, ¿cuándo llegaría el álbum? ¿Ustedes me avisan cuando llegue a Radio Nacional Hachal? Mira, fueron despachados hoy, Ale, justo eso decíamos en el comienzo del programa. Así que, danos unos días, seguramente en el transcurso de esta semana no lleguen los premios. Probablemente la semana que viene nosotros nos conectamos con las autoridades de nuestras emisoras para que nos confirmen si llegaron los premios y así ahí les avisamos. ¿Te parece?
1: Cada productora ejecutiva comercial general y comercial que nos va a estar informando de la llegada de los premios.
0: Mabel de Santa Fe, presente, nos dice por aquí, 645, la terminación de documento. Mabel, decime que no estabas anotada, ¿sí? Pues si no, Fabi se va a enojar, ¿sí? 645, Mabel de Santa Fe. Ahí está revisando su lista.
1: Sí.
0: Y si no estás anotada, te incorpora. Mabel de Santa Fe.
1: La vamos a anotar a Mabel porque no la veo.
0: 645.
1: Mabel de Santa Fe, 645, anotada Mabel.
0: Hola querida Sonia, querido Fabián de A2, presente, ya en cama, pegado a la radio. Que tengan un excelente programa, abrazo grande a la distancia. Juan y Mabel, esperando una linda historia. Juan y Mabel de Monte Comán, San Rafael. ¿Están anotados también, Juan
1: sí,
0: y Mabel?
1: Sí, sí, sí.
0: Bueno, ¿vieron? Ahí está, 643 y 620 respectivamente. Están anotados ya.
1: Sí, ya están anotados desde hace rato.
0: Buena madrunoche, día 2, abrazo grande. Saludos a todos los oyentes que trabajan por ahí. Oscar Pereira de Tortuguitas, trabajando en la zona del Parque Industrial de Pilar.
1: Mirá vos.
0: Vamos, Oscarcito, qué bueno acompañarte. Gracias, gracias por elegirnos. Nuestro cocinero amigo desde Villa Langostura, Ricardo, buena madrunoche, nos escribe por aquí, Sonia, Fabián, genios de la vida, por fin puedo seguirlos, acá firme como siempre, saludos neuquinos, y nos cuenta que salió, ay, qué rico,
1: ¿qué pasó?
0: Salió, pintó un alto guiso al disco, mientras sigue estudiando gastronomía por internet, gracias Richard, buen apetito. Buenas noches, Sonia, Fabián, qué bueno volver a escucharlos. Cuídate, Fabián, estos días no ayudan,
1: no.
0: Abrigate.
1: Sí, sí.
0: Saluditos, Emma, de Francisco Álvarez, allí en el partido de Moreno. Gracias, Emma.
1: Gracias, gracias, gracias.
0: Sos un sol. Buena madrunoche, Sonia, Fabián, siempre con la compañía de DA2. Vaya un abrazo. Ay, me encanta.
1: A ver.
0: Y te vas a dar cuenta quién es cuando te diga que nos envía un abrazo a 360 grados a la distancia. ¿Quién es? Pepe, el calecitero de San Rafael.
1: Hacía rato que no lo escribía,
0: claro,
1: me parece.
0: No, exactamente. Gracias, gracias, gracias. Pepe, un abrazo bien, pero bien fuerte. Dice, me regalan un piazolazo directo al corazón. Prometo resistir de pie y sin lagrimear. Beso grande, Pepito.
1: Tengo que hacer un mea culpa. Y rápidamente subsanar el error que he cometido. Nuestros queridos amigos de Monte Comán no estaban anotados.
0: No me digas.
1: ¿Viste?
0: Bueno, Juan, terminación de documento entonces, 643. Y Mabel, 620.
1: 643.
0: Juan y Mabel, 620.
1: Y Mabel, 620. Ahora sí están anotados.
0: Cecil Hughes, nuestro amigo de Esquel, también nos escribe por aquí. Feliz programa, chicos. Recién llegando a casa. Escuché bien o pusiste el calefón, Fabián. Sos un capo total.
1: Sí, puse el calefón.
0: Me encanta, me encanta. Yo tirando caños para una calefacción que funcionara con radiadores y caldera. Qué grande, Cecil. Bueno, lo tuyo es un poquito más sofisticado. Sí, claro. Por lo que se ve ahí, por favor, un ingeniero, sí, Cecil.
1: Total, total.

0: total.
1: Me encanta.
0: La NASA.
1: Absolutamente. Muchos besos. Gracias, gracias por estas imágenes. Hola Fabi, hola Sonia, vamos Zárate todavía, Ricardo, desde el norte de la provincia de Buenos Aires. Sonia, Fabián, ¿cómo andan? Soy Carlos de San Rafael, Mendoza.
0: Sí.
1: Gracias, Carlitos, que siempre nos aporta algún datito que tiene que ver con nuestra geografía. Hoy nos suma que la provincia de La Rioja tiene el Festival de la Chaya. Exactamente, sí, sí señor. Abrazo fuerte, Carlos, gracias por eso. Hola Sonia, Fabián, gracias por estar. Soy Ángel de Rosario, provincia de Santa Fe. Gracias, Angelito. Sonia, Fabián, equipo, buena madrugada. Roberto de Puigari. Acá ya empieza la neblina. Besos a nuestro amigo de Entre Ríos. Bueno, era una de las provincias de las que hablábamos hace un ratito, ¿no? Del litoral. Besos, Robert. Buenas noches. Qué lindo escucharlos. Fabián y Sonia, gracias por todo. Los amigos de la panadería de San Rafael. ¿Sí? Gustavo, Ángel, Daniel, besos para ustedes. Ahí estamos, acompañándolos. Violeta, apareció Violeta.
0: Viole.
1: Hola Sonia, Fabi, estás con esa risa loca que alegra la madrunoche. Yo mañana debo despertarme temprano y salir. No me gusta mucho el frío. Vamos Violeta, sos de nuestro
0: día. Somos nuestros.
1: Sí. No, con Fabián estamos fastidiados.
0: Sí, mal.
1: Fastidiados con el frío. Pome, lista sí. Para escuchar tu historia de amor.
0: Sabés qué historia le doy, ¿eh?
1: Mira Violeta.
0: Terrible, Viole. Terrible.
1: Buenas noches, de aquí, desde Culiacán, México, les mando un fuerte abrazo a la pareja ideal de Día 2, Sonia y Fabián, los escucho cordialmente, que Dios los siga bendiciendo grandemente, mi querido amigo Aureliano Vázquez Camacho.
0: La tierra de dorados de Culiacán, manito.
1: Besos, Aureliano, para vos y para Marva, para toda la familia. Bueno, uno más, sí. Que se vienen las noticias por aquí. Voy por las pipas, nos dice Oscar de San Martín de los Andes, provincia de Neuquén. Oscarcito 293, la terminación de documento. Obviamente, en caso de resultar ganador, los premios irían para nuestra LRA 53. Nacional San Martín de los Andes, Oscar.
0: Anotado.
1: Anotado. Y una más, cerramos en San Rafael. ¿Qué te parece, dale, Fabi? Muy felices madrunoches, queridos locutores de Día 2. Un gusto escucharlos, acompañarlos y que me acompañen. Gracias por tanto. Que tengan un buen día, Griselda, nuestra incondicional amiga del corazón de la provincia de Mendoza.
0: Ahí estamos con todos nuestros oyentes cumpliendo como hace esta hermosa mujer que no deja oyente por responder. Aquí estamos, llega el momento de Darío Burstine en esta madrugada. Las noticias, y venimos, te digo en serio, agarrá una bolsa de hielo, porque la historia te va a recontracalentar. ¡Ah!

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1: La una de la mañana en la República Argentina. Continúa disminuyendo el riesgo país. El indicador que mide la banca JP Morgan se sostiene en niveles que el país no registraba desde junio de 2018. En tanto, los activos locales reaccionaron, subieron, liderados por las acciones de bancos argentinos en Wall Street, que treparon hasta el 5,7%. Inició el paro universitario, tomaron los colegios que dependen de la UBA. Estudiantes del Nacional Buenos Aires y del Carlos Pellegrini resolvieron tomar ambos edificios en reclamo del cumplimiento de la ley de financiamiento votada por el Congreso. Reiteramos, hay alerta violeta por bancos de niebla y neblina persistentes. Afecta la zona de Buenos Aires y también al territorio bonaerense y de las provincias de Entre Ríos, Santa Fe, Chaco y Corrientes. El Servicio Meteorológico Nacional recomienda reducir la velocidad con mayor distancia entre vehículos, usar solamente luces bajas y antiniebla, no usar balizas con auto en movimiento y evitar sobrepaso. En Bahía Blanca, donde nos escuchás por AM560, la temperatura es de 3 grados. El cielo está despejado. En Buenos Aires esperan 17, 18 grados de máxima para el resto de la semana, sin lluvias. A esta hora, la temperatura 11 grados, humedad 86%, el cielo está cubierto.
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Me acurruqué intentando dormir. No pude. Pensé, mis huellas se borrarán. Me puse algo celoso. Salté de la cama. Caminé con sigilo y la espié por la rendija. El agua se deslizaba por su cuerpo sensual. Su piel brillaba húmeda. Y yo sediento. Entré en la bañera y me puse detrás de ella. Señora, no se resista, la voy a cachear. Se rió. Apoyó las manos contra la cerámica. Separó sus piernas. Comencé a enjabonarla, demorándome en cada recoveco, en cada pliegue, en cada poro. Le aclaré con la ducha y me arrodillé. Mis labios recorrieron cada centímetro de su cuerpo, sus muslos, sus glúteos. Mi lengua la arrasó. Rítmicamente, en cada pequeña hendidura, arqueó la espalda y sentí que se iba a correr. No, todavía no. Y seguí buscando su máximo placer, describiendo círculos cortos, buscando sus entrañas. Comenzó a gemir. Su cuerpo se tensó. Y con un gemido llegó a su punto más efervescente. Me incorporé. Le di un pequeño chirlo en la cola. Y le dije: mi chica está limpita. Ella me giró con fuerza pegándome contra la pared y me dijo: yo sí, vos no.

0: Buenas, madre noche, querida Sonia, estimado Pomelo, ¿cómo andan, chicos? Soy Daniel San Martín de acá de San Rafael Mendoza. Mi mensaje para el oyente que no sabe cómo dejar el cigarro es: cuando se quiere, se puede. Todo se puede en la vida. Yo ahora el próximo mes de agosto voy a cumplir 24 años sin fumar. Lo dejé en agosto del 2002. Bien, chau chicos, chau chau.
1: Saludos a la gente linda. Fabián, para vos, cuando ganó Belgrano y pasó a la final, yo dije, va a salir campeón Belgrano y River no se va a ir a la B. ¿Qué pasó? ¡Aguanten los piratas!
2: Estaba contento, Oscar. Imagínate lo que era ayer, Fabi, ¿no? Bueno, felicitaciones, felicidades, y a seguir disfrutando. ¿Cuánto duró el festejo? Un montón.
3: Y lo que va a seguir festejando. Feliz. La gente, ¿no?
2: Bueno, beso grande, Oscarcito. Y bueno, para Daniel también. Daniel San Martín, nuestro amigo de San Rafael. Cuando se quiere, se puede. Es como yo les decía, ¿no? O como decíamos nosotros, depende de cada uno, ¿viste? Soluciones mágicas no hay. La fuerza de voluntad creo que es todo.
3: La de 70-30 que debe haber en estos momentos en Córdoba, ¿sabés lo que es 70-30, no?
2: Estaba hablando del cigarrillo. De cuando que Daniel le sugiere, sí, al muchacho, que le dice, cuando se quiere, se puede. Justamente creo que va por ahí, ¿no? Va por la fuerza de voluntad, básicamente.
3: Eso es verdad, con respecto. Yo me quedé pensando en los festejos de Belgrano y de José. Que te decía, me quedé pensando en los de 70-30 que debe haber, ¿viste? Y los 70-30 en Córdoba le dicen al fernesazo, ¿viste? Uh-huh. Y el tiempo que va a durar el festejo y de la manera en que lo van a llevar adelante, merecido lo tienen, por otra parte, ¿no?
2: 1:14 en la República Argentina. Voy a seguir agradeciendo algunos mensajes porque después me quedan por allí, se me acumulan y son las 5:00 a.m. y yo les sigo respondiendo. Hola chicos de Madrunoche, acá escuchándolos hasta que me venza el sueño. Les mando un gran saludo, Ignacio de Paraná, cordobés, hincha del Pirata. Uh-huh. Bueno, otro amigo que estaba exultante ayer, Nachito. Besos para vos. Julián César de Caleta Olivia, allí en la provincia de Santa Cruz también, se suma por aquí. Muy buena madrunoche, Fabián. Sonia, una de mis bandas favoritas de todos los tiempos a la actualidad, en todas sus formaciones. Los videos de los temas son buenísimos. Obviamente se refiere a Génesis. Aquí en Caleta Olivia, neblina total, ¿sí? Uh-huh. Abrazo bien fuerte, Julián César, y me encanta que estés disfrutando de la elección de hoy. Buenas noches, Sonia, Fabián, aquí presente hasta las 6. Vamos todavía, muy bueno el programa. Desde Chicoana, bastante frío está haciendo. Gustavo, desde la capital nacional del Tamal, nos escribe. Mira, toda la madrugada nos estaremos haciendo mutua compañía. Gus, será un verdadero placer. Amigos, Sonia, Fabián, ¿por qué lo que contra River fue penal en otros partidos no fue penal? No es ni culpa de River, ni gracias a Belgrano. Saludos desde la Patagonia. Soy Martín Cuevas, de Pico Truncado. El choque que le pegó el 9 de Belgrano a Martínez Cuarta, sin mirar la pelota, era amarilla, mínimo, y ya estaba amonestado. Así no se puede jugar. Caudet igual demoró en meter a Cuamper. El bonito Fleiter estaba imparable.
3: Criterios arbitrales, es así. Y además, ¿el VAR ayuda o no? Hoy la tecnología te permite ser mucho más certero, aunque a veces no pareciera, pero hay que darle la derecha, y sobre todo con tecnología.
2: Marcelo de San José de Hachal, por acá se suma también. Sonia, Fabián, feliz madrunoche. Yo trabajando, un poco triste porque perdió mi ciclón. Marcelo, arriba el ánimo, Muchos besos para vos. Buena madrunoche, yo soy de River y lo saludo al campeón Belgrano. Es un juego apasionante, yo no dramatizo. Abrazos fuertes, aplausos para Gerardo de Sal Si Puedes, provincia de Córdoba. Muchos besos para vos. Buena madrunoche, Sonia, Fabián, me alegro que estés hecho un instalador de calefones. Buen programa, como siempre, saludos. Oscar Marín. Oscar Marín, nuestro amigo de Paysandú, fue quien te había enviado los tips para drenar el calefón, ¿no?
3: La purga del calefón. Sí, gracias, 10 puntos. A ver, me animé en este porque era sacar uno y poner otro de similares características. Ya no sé si después, obviamente, para instalaciones de gas, matriculado siempre. Gasista, matriculado. Con eso no se jode, sobre todo en estas épocas, Sonia, y hay que hacer hincapié, cuando se producen accidentes fatales por el monóxido de carbono, ¿no? Así que, por favor, gasistas matriculados.
2: Hola chicos, acá nosotros escuchando como todas las noches, desde el yacimiento El Tordillo, hoy con Tripa Gorda, La Tota, que trabajan incansablemente, y Mamila. De vigía hoy está la Troncha Toro. Me parece que repiten el equipo de ayer. Sergio, nuestros amigos del Tordillo allí en Comodoro Rivadavia.
3: Una banda singular.
2: Haciendo patria.
3: Exactamente, una asociación ilícita, como solemos decir.
2: Muchos besos para ustedes. Gracias, gracias por acompañarnos, chicos. El gato de Corina también está como loco con Milito.
3: Sí.
2: Buena madrugada.
3: Es de la vieja guardia el gato, por eso sé lo que está sufriendo y lo que padece.
2: No voy a reproducir el mensaje del gato de Corina, pero imagínate.
3: Sí.
2: Gloria de Jujuy también está por aquí. Buena madrugada, Sonia, Fabián, muy lindo el programa, escuchándolos aquí con mucho frío. Me hacen reír. Saludos. Y nos envía por aquí una foto de las Termas de Reyes en Jujuy.
3: ¡Qué bueno!
2: ¡Apa! Me dieron ganas de conocer las termas. Yo soy termera, me encantan.
3: ¿Sí? Sí. Está lindo, es lindo. Es para meterse, quedarse, ¿viste?
2: Salir más hasta noviembre.
3: Aunque no es bueno tampoco, ¿viste? No, que te dicen que... El domingo juega Racing en Jujuy. ¿Podemos ir a ver el partido?
2: Podría ser,
3: ¿eh? Y quedarnos las termas, por ejemplo.
2: Buenas noches, Sonia, Fabián, acá sereneando en el Obrador de la PIN de Nogoyá, Entre Ríos. Javier, anótenme, por favor, para los sorteos con la terminación de documento 287. Javier de Nogoyá, provincia de Entre Ríos, 287. Anotado. Buena madrugada, Sonia, Fabián, buen programa, como siempre. Gracias por su compañía. Julio, de Chivilcoy. Rubén, nuestro amigo de La Rioja, también. Comenzó la madrugada, se encienden las luces, la producción está preparada, todo está listo para otro encuentro de a dos con Fabián Pomelo Codevila, con sus historias y de haber estado con la troupe de campeón... Bueno, después lo leemos. Buenos días, como siempre. Muy buena su compañía. Excelente el programa. Hugo Patricio, desde Jujuy. La terminación de documento de Hugo, 476. Se anota para los sorteos. Hugo trabaja de seguridad en una fábrica en Jujuy.
3: Muy bien.
2: Besos, Huguito. Ya estás anotado. Hola, buena madrunoche. Anótame para el sorteo. Terminación de documento, 014. Oscar Alfredo Gentile desde Tartagal, provincia de Salta. Hasta las 5 se queda, Oscarcito.
3: ¿Cuál era el número? Perdóname, amor.
2: 014. Besos para vos, Oscar. Por aquí Maguita de Comodoro Rivadavia se va sumando también. Muy buena madrunoche, mis queridísimos Sonia y Fabián. Hoy puedo escucharlos porque mañana no madrugo. Me levanto a las 5:30 para estar en Capital temprano en el hospital por unos análisis y estudios médicos. Por suerte todo va mejorando. ¡Vamos, Magui, todavía! Amigos queridos, les mando mi corazón en un abrazo apretadito. Vamos que todo va a estar más que bien, mi reina. Muchos, muchos besos para vos. Ahí la tenemos a Estercita Ponce en San Rafael. Le mandamos un abrazo bien fuerte. Y a Juan, ¿no? Su compañero. Camilo Zárate también nos está escuchando en Cañada de Gómez, provincia de Santa Fe. Amigas, amigos, presentes en nuestro WhatsApp, Fabi.
3: Me quedé pensando hace un rato cuando vos, porque tenés esas cosas que tienen que ver con la magia de poner el dedo en el lugar y en el momento preciso, me preguntaste sobre Franco Colapinto. ¿Sí? ¿O destacaste el fin de semana de Franco Colapinto? Justo hoy es su cumpleaños, vos me querías morir. Y hoy cumpleaños Franco Colapinto. Así que nada, simplemente un dato más que tiene que ver con este extraordinario piloto argentino que nos está haciendo quedar muy, pero muy bien.
2: En un ratito nada más le cuento algo. ¿Le gusta Shrek?
3: Sí, me gusta Shrek.
2: A mí me encanta. Me gusta mucho. Bueno, DreamWorks prepara 3 nuevas películas del universo Shrek con su elenco original y nuevas voces.
3: Ajá.
2: Así que en un ratito les cuento de qué se trata.
3: Bueno, insisten con las viejas fórmulas que han dado éxito, ¿no? Shrek ha sido un enorme éxito, lo sigue siendo, como ahora también vi algunos avances. Sonia, vuelve la Toy Story 5 también. Uh-huh. 5 ya, digo, desde aquel niño que creció con su juguete y ya está en la universidad, a los juguetes que luchan ahora contra la tecnología, ¿eh? Y eso es algo que me llamó poderosamente la atención, porque es algo en lo que pienso siempre, que el niño debe nacer para jugar y no aislarse inmediatamente con la tecnología, ¿no? Nosotros teníamos, si no era el mecano, era los soldaditos, si no era los soldaditos, era los autitos, si no era los autitos, era... Había siempre algo con qué jugar. Y hoy eso lo han perdido los chicos, y deberían recuperarlo, porque en donde nacen le meten una tablet, en donde van a comer con los padres le meten un celular, en donde van la computadora. Devuélvanle las muñecas, pónganle otra vez los autitos y la pista, dale una pelota, juega con un soldadito.
2: Y regálenle lo más importante, tiempo.
3: Claro.
2: Ese es el, el factor fundamental. Uh-huh. Es el tiempo compartido con los sin chicos, duda, básicamente.
3: Sin duda, sin duda, sin duda. El tiempo de juego, el tiempo lúdico de padre con hijo, a mí me ayudó muchísimo. Y yo lo traje de mi viejo, con el que también jugábamos, y de hecho yo con mis hijos lo fui haciendo hasta grande, y de hoy nos reímos todavía de las cosas que hacíamos sobre la cama. Teníamos una coreo preparada que era los Codevila voladores. Entonces yo me acostaba y con las piernas lo levantaba a Luca, lo tiraba y él caía, y atrás venía Iván, y entonces yo le hacía la música del circo. Pam, pam, pam, pam, pam, pam, pam, pam. Y los Codevila voladores, y Luca se prendía en esa. Y yo lo miro a Luca hoy, que está, parece Peuchele, que va al gimnasio y tiene músculo por todos lados. Y le digo, papá, mirá si tenemos que hacer los Codevila voladores. Esas cosas que destaca Sonia son muy importantes. Como también, insisto, el hecho de que... No, la computadora... Y ponele... ¡Que jueguen! ¡Que jueguen! Me parece que es importante. No me mires así porque te voy a comer de besos.
2: 1:24, seguimos adelante. Hay más música, hay más Génesis en esta madrugada de día 2. Esto es... Jesús me conoce.

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0: Qué lindo recuerdo. Ahí teníamos a Genesis, The Carpet Crawlers.
1: 1:36 de esta madrugada. Y simplemente saludar a algunos de nuestros oyentes que se comunican a través del Facebook desde Adolfo Fabián Codevil y Sonia Ferrari, Radio Nacional AM870, como el querido Diego Martins, que siempre está presente, y le agradecemos profundamente, al igual que a Mario Echeverri también, otro de nuestros conspicuos oyentes, a Rubén Neto, que dice: la madrugada de 2 a 6, la Discoteca Nacional por Radio Nacional AM870 y Radio Nacional FM 102.5 La Rioja. Te lo vas a perder, haciendo alusión a la Discoteca Nacional, porque esto es una madrugada gigante. Arranca con la 2 y termina con la Discoteca Nacional. Así que madrunoche desde las 0 a las 2, llega de a 2, dice el propio Rubén Neto, y gracias. Gracias a todos los que se comunican de una u otra manera con nosotros y nos hacen llegar todo su amor.
0: Fin de semana vi 50 sombras de Grey.
1: Sí. Película que no vi nunca, te soy sincero. Oh. Pero contame.
0: No te voy a contar nada, porque estoy esperando que alguien me la explique, porque yo digo, o soy muy limitada, o realmente no. No termino de entender todo el éxito y todo lo que se habló y todo lo que se...
1: Sí, claro, toda la repercusión que tuvo.
0: Más allá, bueno, de los actores, ¿no? De Dakota Johnson, hablábamos de eso recién con Gabriel y demás. Realmente me pareció un bodrio. Lo que son los gustos, ¿no? Creo que obviamente el cine es arte. Sí. Y bueno, como un cuadro, por ejemplo. A vos te puede parecer una obra de arte, poné para mí un mamarracho y viceversa, ¿no?
1: Sí, lógico.
0: Pero realmente...
1: Hay erotismo, hay sensualidad, hay lujuria.
0: Lujuria, ponele que sí, porque el tipo tiene gustos sexuales así en la frontera, ¿no? Entre el dolor y el placer, pero...
1: En la delgada línea roja.
0: Él nomás.
1: Sí, él. Ella no.
0: A mí me pareció que no, pero bueno. A mí no me parece erótico un tipo que para motivarse tenga que darte 6 cintazos y que vos los tengas que contar...
1: O sea, que ella era una sumisa.
0: En la cola y después ahí todo funciona. O sea, me pareció una cosa, a mí, yo digo, bueno.
1: El tipo aplicaba o utilizaba el sadomasoquismo como...
0: Sí, está bien, es un gusto.
1: Situación de placer.
0: Bueno, tipo con plata, puede hacer lo que quisiera, sí, ¿no? Bueno. Pero, bueno, eso nomás.
1: Yo igual coincido con vos en una cosa. A mí jamás me causó placer ni me rompió la cabeza el hecho de ser algo sádico o intentar serlo. A mí no me provoca absolutamente nada. El hecho, viste que es común que en las películas norteamericanas y en las comedias sobre todo, cuando se encuentran dos amigos, dice, dale un par de chilitos que le gusta.
0: Primero preguntale, ¿no? Antes de darle, porque esos son los consejos que dan los que se creen vivos o piolas, ¿no?
1: Primero, que es muy bueno eso. Primero, consultale. Segundo, ¿cuál es el placer? ¿Qué te causa...? Tocá, chupá, comé, mordé. Perdón que sea así, pero tengo que ser explícito. ¿Pegar? Nunca me cago. Y ahora vos me decís que este tipo, para calentarse o ratonearse, usaba un látigo o una soga o... ¿Por dónde pasa? Bueno, hay para todo, ¿no? Hay para todo, pero qué sé yo, cada uno busca el placer por donde lo busca, qué sé yo, ¿no?
0: Eso nomás, se me vino ahí a la cabeza, porque como siempre nos comentábamos alguna película que hemos visto y demás. Bueno, y esto tiene que ver, y en realidad no tiene nada que ver con nada.
1: No, pero está bien, nosotros mencionamos cine habitual.
0: Con lo que traje, no, por eso, pero con lo que traje de Shrek, porque 2x3 me cuento también, claro, con algún dibujito. Hace poquito volví a mirar El Gato con Botas, porque lo de Antonio Banderas en ese Gato con Botas es maravilloso, es maravilloso ese doblaje, esa voz del naranjoso.
1: Es expresión, la máxima expresión del español.
0: Te juro que la miro por eso. Se pasa.
1: Impresionante.
0: Bueno, en este caso DreamWorks prepara tres nuevas películas del universo Shrek, con su elenco original y nuevas voces.
1: Sí.
0: El ogro verde más famoso del cine animado va a tener al menos dos nuevas películas en los próximos años.
1: ¿Dos más?
0: Sí, señor. El universo de Shrek se prepara para un regreso a gran escala. DreamWorks Animation ha anunciado oficialmente el desarrollo de Shrek 5 Y antes incluso de su estreno, el protagonista Mike Myers ha confirmado que ya se encuentra en marcha una sexta entrega de la saga. Estas nuevas películas no solo van a traer de vuelta a los actores originales como Eddie Murphy y Cameron Díaz,
1: sí.
0: sino que también van a incorporar nuevas voces como Zendaya, en un esfuerzo decidido por revitalizar la franquicia y atraer tanto a público antiguo como a nuevos espectadores. Se prevé que Shrek 5 llegue a los cines en junio de 2027, el año que viene.
1: Sí, sí.
0: Y marque el inicio de una nueva etapa en la historia del Ogro Verde, reflejando los planes de DreamWorks de renovar el interés por uno de sus pilares creativos más reconocibles.
1: Lo que llama poderosamente la atención, que de estas películas que han nacido para chicos y que después ha cautivado a los grandes, distintos dibujos animados, ¿no? Uh-huh. Pongo otros ejemplos. Por ejemplo, Madagascar, y sacó sus propios pingüinos que eran secundarios, como tenían su propia película, ¿no? Mi villano favorito.
0: Claro, con los Minions.
1: Con los Minions. Y es extraño que Burro, que ha sido sensacional, hablabas de Eddie Murphy.
0: Sí.
1: Que Burro no haya tenido su secuela o su precuela, porque ha cautivado a todo. Burro es uno de los personajes emblemáticos de Shrek. Por eso digo, viste que en cada una de las películas lo piensa y han salido distintos personajes habiendo cautivado y logrando ser protagonistas principales de otras historias. Merece Burro tener su propia película. Y hay escenas emblemáticas, ¿no? La galleta de jengibre.
0: Se pide su galita con agua y con jabón, sí, con agua y con jabón.
1: ¿Viste esas, viste esas frases que han quedado, ¿no? Te imaginás que yo las veía 14 veces por día, ¿no? Con Iván y con Luca, estábamos prendidos la videocasetera todavía, mirá lo que te hablo, de la videocasetera que ya no existen más.
0: 1:43 en la República Argentina. Bueno, recordemos que Antonio Banderas era la voz del Gato con Botas, Salma Hayek, la de Kitty Patitas Suaves, que le habían arrancado las garritas.
1: Sí.
0: Mi vida. Bueno, me quedé con lo del Gato con Botas y los personajes secundarios y demás.
1: Había un huevo, ¿te acordás? ¿No? También.
0: Claro, sí, exactamente. Satch, creo que
1: Satch
0: era.
1: Yo la fui a ver también, me acuerdo, al cine, con los chicos también, muy como Nemo y todas esas, una atrás de otra salían, ¿viste? Pim, pim, pim, pim. Fueron impresionantes, impresionantes.
0: Tengo por aquí un beso grande para Raquel de Humboldt.
1: Ah, muy bien.
0: Sí, allí en la provincia de Santa Fe, escribe a nuestro WhatsApp. Buena madrugada, Sonia, Fabián. Bueno, nos envía una imagen del coro comunal de Humboldt en el acto del 25 de mayo. Cantaron en la plaza con la Orquesta Filarmónica de Humboldt. Me contás, Rachel, qué belleza, esas fotos. Muchas gracias. Me hizo asustar, Sergio, hace un rato.
1: ¿Por qué?
0: Porque, a ver, les quería contar que nos dejó molleja.
1: Oh,
0: me asusté.
1: Llegó Chacarita, dijiste vos.
0: Claro, imagínate. Se me paralizó el corazón, me dio un microinfarto. No, parece que se fue a otro yacimiento a trabajar.
1: Ah, bueno.
0: Ay, por Dios, qué susto.
1: La parrilla molleja, entonces.
0: Y el Pela está de vacaciones por La Rioja.
1: Ajá.
0: Seguro que escuchando, nos dice Sergio.
1: Nos lo hará saber.
0: Bueno, besos.
1: Hay que tenerlo apuntado.
0: Hola Sonia, hola Fabián, buenas madrunoches, me encanta escucharlos hasta que me vence el sueño. Saludos y abrazo grande a los dos.
1: Gracias.
0: Perla, nuestra amiga Eduardo Castex.
1: Un beso grande, Perlita.
0: Beso, Perlucha, que tengas lindos sueños. Isabela de San Rafael, siempre allí presente. Gran madrunoche de a dos, hola querida Sonia y el galán de Fabián. Me alegro que estés bien. Que tengan una excelente jornada de miércoles, son adorables. Gracias por su cálida compañía. Abrazote. Y nos envía una imagen. Dice, la imagen es del desafío de Ruta 40, rally que se está corriendo entre San Juan y San Rafael.
1: Ajá.
0: Qué lindo.
1: Hermoso.
0: Tienen el vivac en el centro de convenciones de aquí. Hermoso evento.
1: Sí, claro, sin ninguna duda. Espectacular.
0: Gracias por nos envía la imagen del recorrido 2026. Isabela, besos para vos.
1: La fiesta del automovilismo regional.
0: Rubén de Bahía Blanca, Sonia, Fabián, muy buenas madrunoches. Siempre los acompaño. Besos y abrazos, que Dios los bendiga. Gracias, Rubencito. Nicolás Obadilla nos está escuchando en Tucumán, sí, con su mamá Isabel, como uh-huh, siempre, nos escuchan todos los días. Saludos a mamá Amanda y a mamá Marta.
1: Gracias.
0: Muchos besos para ustedes. Muchísimas gracias, ¿eh?, también por acompañarlos. Lulú nos está escuchando en Valle Viejo, Catamarca. Uh-huh. Muchos besos también para ella. Y para Marcelo de San José de Jáchal, en la provincia de San Juan, gracias. Gracias enormes, enormes por acompañarnos.
1: Estamos aquí siendo la 1:46 de esta madrugada de miércoles, promediando la semana y ya pensando en el viernes. Increíble, ¿no? Y en el mes de junio se acerca el mes del invierno y del aguinaldo. ¿Sabe cómo lo estamos esperando, sabe?
0: Mientras tanto, hay más Génesis en nuestro día 2. Esto es Turn It On Again.

0: Principios de los años 80, desde Duke, allí teníamos a los Genesis, Turn It On Again.
1: 10 minutos nos separan de las 2 de la madrugada, haciendo de a dos, compartiendo con ustedes estas madrugadas.

0: entrever que más allá de que no hayan sido citados en otras oportunidades o no hayan sido citados asiduamente, pueden tener su lugar en el Mundial. Estamos hablando de Santiago Beltrán, arquero de River, Tomás Aranda, Joaquín Freitas, Ignacio Obando, Simón Escobar, Augusto Yay y Nicolás Capaldo. Estos dos últimos laterales derechos, porque los dos laterales derechos de Argentina, Nahuel Molina y Montiel, el que convirtió el penal ante Francia, el último que nos dio el título, los dos están lesionados. Argentina no tiene lateral derecho en el arranque. Y de cara a lo que viene, recuerden lo que les dije, la fractura en la última final de Aston Villa, del dedo, de uno de los dedos de la mano de Libu Martínez. Complicado momento de la selección argentina de cara al Mundial, cuando solo faltan 14 días, la selección ya se va congregando en Ezeiza, en el predio de Lionel Messi, y una vez que se junten los del fútbol local más los del fútbol rápidamente, y una semana antes, calculo yo, y luego de los amistosos, se dirigirán a la ciudad de Kansas City, donde harán donde tendrá la base la selección argentina. Ahí estarán entrenando, ahí se estarán albergando, ahí estarán durmiendo, y desde ahí viajando a las distintas ciudades donde les toque jugar. Debuta en Kansas, luego va a Miami la selección argentina, recuerden, y obviamente todos los partidos serán transmisión de Nacional. Insisto con lo de poco clima mundialista todavía en el país. Me da esa sensación. Veremos de cara a lo que viene, y obviamente ya cerca de la hora de inicio de la competencia, si va despertando mayor interés el hecho de que se juegue este Mundial. Que por otra parte, recuerden que no se va a jugar 4 años después del otro, se va a jugar 3 años y medio después. Recuerden que Qatar se jugó por primera vez en la historia de los Mundiales en el mes de diciembre, y tuvo que ver con la temperatura. Más allá de ser muy alta, en diciembre es más baja que en época de junio y julio en la zona de la zona desértica de Qatar, ¿no? Así que veremos de cara a lo que viene cuál será en definitiva la lista de 26, si se recuperan todos, si viajan todos, si hay nuevos jugadores citados y si alguno se queda afuera a último momento. Inclusive Leo Messi tuvo que salir el fin de semana de su partido jugado con Inter Miami por una sobrecarga muscular. No hay ruptura fibrilar, no hay lesión muscular, simplemente sobrecarga. Lo que necesita es reposo y descanso, lo que no deja de ser un alivio para el cuerpo técnico de la selección argentina.
1: Estamos a 6 minutos apenas de las 2 de la madrugada. Se va terminando nuestro día 2 día de hoy. Pero antes tengo 2 saluditos, sí, mi amor, pendientes. Eduardo de Montecomán, allí en San Rafael, provincia de Mendoza, nos escribe también. Buenas noches, querida Sonia, querido Fabián. Espero que anden muy bien ustedes. Yo excelente. Hoy vivimos una gran experiencia por Monte Comán. Bueno, nos habla del desafío de la Ruta 40, ver pilotos de muchos países, etcétera. Nos trajo muchos recuerdos del Rally Dakar de años atrás.
0: Claro.
1: Eduardo Sánchez, saludos cordiales. El Dogo, claro, el Dogo Eduardo. Bueno, qué lindo, ¿no?
0: Sí, me
1: alegra que tengan la posibilidad de disfrutar de este espectáculo. Este
0: hermoso evento, sin ninguna duda.
1: Ay, quién pudiera, lo que daría yo por estar ahí cerquita. Oscar del Viso también. Muy buenas madrunoches, Fabián, Sonia. Aquí estoy, prendido a día 2 y me quedo en la Discoteca Nacional.
0: 1:56 de la madrugada. Sonia decía, qué lindo espectáculo, qué lindo. Bueno, a mí tuve la suerte de que esta radio me enviara a justamente cubrir lo que fueron aquellas ediciones del Rally Dakar que se trajo al continente americano, y fue realmente una experiencia maravillosa, la largada desde la ciudad de Mar del Plata y recorriendo todo el país, llegando a Chile, a Perú. ¿Te acordás que se hacía todo en ese momento? Porque había problemas para hacer lo que era el histórico París-Dakar

0: y se trajo el Dakar al continente americano con un gran éxito en aquel momento y una hermosa experiencia profesional. Nos vamos a ir con un poquito de música, mi amor.
1: Pero cómo no, vos te
0: esperando,
1: vas.
0: Esperando, sí, claro. Esperando la Discoteca Nacional, que va hasta las 6 de la mañana, disfrutando de esta morocha hermosa. Se quedan apuntalando la madrugada. Nosotros nos vamos a reencontrar mañana con esto que hacemos, que nos encanta poder interactuar, llegar con ustedes y llegar a cada uno de sus hogares. Gracias por tanto amor. Que descansen. Se quedan atornillados a Nacional porque se viene Discoteca Nacional. Mi amor, un beso.
1: Un placer.
0: Gracias, Gaby. Gracias, Jackie. A ustedes, lo mejor. ¿Nos vamos con qué, mi amor?
1: Con Toca Invisible.
0: Uy, qué tema. Chao.

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1: Las 2 de la madrugada en la República Argentina. Las reservas del Banco Central alcanzaron su nivel más alto desde 2019 al acreditarse el desembolso de 1.000 millones de dólares del FMI. Las arcas de la autoridad monetaria superaron los 47.000 millones de dólares por primera vez en más de 6 años tras aprobarse la segunda revisión del programa. En paralelo, las acciones argentinas en Estados Unidos marcaron un nuevo récord y cayó el riesgo país. El gobierno nacional aprobó la garantía para un préstamo de 150 millones de dólares destinado a la provincia de Santa Fe. El decreto 389/2026, publicado esta madrugada en el Boletín Oficial, autoriza la firma del contrato entre la Argentina y la Corporación Andina de Fomento para financiar el Programa Integral de Logística Urbana y Metropolitana de Gran Rosario. Se busca integrar más el complejo portuario mediante accesibilidad, infraestructura, logística y planificación del tercer anillo de circunvalación. Santa Fe, por su parte, brindará contragarantía y autoriza el débito automático de coparticipación federal en caso de incumplimiento. La Cámara de Diputados abrirá el debate sobre el Superrigi. Se trata del nuevo régimen de incentivos para inversiones superiores a 1.000 millones de dólares en industrias tecnológicas y estratégicas propuesto por el gobierno. La iniciativa apunta a sectores como baterías de litio, autos eléctricos, paneles solares, energías renovables y la cadena del uranio. El tiempo en la ciudad de Buenos Aires y alrededores, temperatura 11 grados 4 décimos, cielo cubierto, humedad 88%. Rige una alerta violeta por niebla para el área metropolitana de Buenos Aires, provincia de Buenos Aires y provincia de Entre Ríos.
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sí, me encanta, me encanta, me encanta, me encanta, me encanta esta hora del día, porque vuelve a darme la posibilidad de abrirte de par en par las puertas de la Discoteca Nacional.

Una bonita versión de uno de los clásicos de Luis Alberto Spinetta. Seguir viviendo sin tu amor por Fernando Ruiz Díaz y compañía. Los Catupecu Machu, abriendo musicalmente nuestra discoteca nacional de hoy. Dos y diez del miércoles 27 de mayo de 2026. Aquí estamos, aquí nos quedamos. Señoras y señores, haciéndonos compañía, dándole la bienvenida a quienes en esta parte de la madrunoche, vaya uno a saber por qué cuestión, se prenden en esta propuesta de Radio Nacional de Madrugada. Vaya el abrazo y el agradecimiento a quienes nos vienen acompañando con Fabi Codevila en nuestro día 2 y que se quedan por allí un ratito más, algunos en casa intentando conciliar el sueño, esperando que llegue Morfeo, y otros de largo en sus jornadas de trabajo, amigas, amigos, transportistas, camioneros recorriendo las rutas argentinas. Bueno, hablábamos hace un ratito nada más de este alerta violeta, ¿no? Que está vigente por la presencia de niebla y la escasa visibilidad en algunos sectores de la provincia de Buenos Aires, en algunas provincias de nuestro litoral. Hablábamos de Corrientes, Chaco, Santa Fe, Entre Ríos, así que mucha, pero mucha precaución. Lo que se sugiere habitualmente, ¿no? Reducir la velocidad, respetar las distancias entre vehículos, utilizar las luces bajas, las luces antiniebla, no circular con las balizas encendidas, ¿sí? Y evitar sobrepaso, en lo posible. Obviamente, si se puede evitar salir a las rutas o a los caminos, sería un golazo. Pero bueno, a veces eso es imposible. Así que mucha, pero mucha precaución. Tranquilos, a salir con tiempo para que todo resulte como tiene que resultar, de la mejor manera. Desde la radio, nosotros estaremos acompañándolos, como siempre. Estén donde estén, haciendo lo que les toque, vayan donde vayan. En esta discoteca nacional de miércoles, puesta en el aire por el señor Gabriel Octavio Zeni, supervisados hoy desde el control central de LRA1, Radio Nacional, BA, por Ricardo Artola. Merced a los compas de planta transmisora que mandan saludos, qué lindo. Gustavo Novela, Walter Luaces y Enrique Aparicio, este mensajito de madrunoche está llegando a todos los rincones de la patria, ¿sí? Ellos supervisan que Radio Nacional esté en el aire y conectada a todo el país desde esta parte del mapa. Así que muchísimas gracias, queridos compañeros. ¿Sí? Muchos saludos y muchos abrazos desde aquí hacia Pacheco. Y hoy vamos a saludar a los compas y colegas de nuestra LRA3, Radio Nacional Santa Rosa, en la provincia de La Pampa. Si circulás por allí, nos ubicás en AM730 o bien en la FM95.9. Querida cofradía de madrunocheros, nos coordina y nos produce la inefable Jacqueline Macarevicius y por aquí nos quedamos con muchas cosas lindas por contarnos, por compartirnos. Tenemos un rato hasta las 6, así que nos ponemos en marcha. Si les parece, con David Lebón y Fabiana Cantilo en La Vereda del Sol.

Ahí estaban los No Te Va a Gustar, Julieta Venegas, Chau, antes Sandra Mianovich, Axel, Pasos al Costado. 2:25 en la República Argentina, señoras, señores, y aquí nos quedamos, ¿eh? Nada, nada, nada de alejarnos, todo lo contrario. Radio Nacional, Barre Fronteras, estamos todos aunados, amuchados en este rinconcito del dial, y por aquí nos quedamos, ¿eh? Un ratazo. Invitados, invitadas, claro que sí, como siempre, con un mensaje en nuestro WhatsApp, si así lo desean, 11-3-870-74-85. Ese es el número que agregan, ¿eh? En la agenda del celu para escribirnos, para enviarnos un mensaje de voz, 11-3-870-74-85. ¿Cuántas cosas lindas hay por compartirnos en esta madrunoche? Hay un especial ya preparado que sé que muchos y muchas lo vamos a recontra disfrutar, ¿sí? Es una de nuestras grandes artistas. Desde otro plano estará llenando con su voz nuestro especial de las cuatro. En un ratito nada más les cuento de quién se trata, ¿sí? Además hay una nota muy interesante para compartirles acerca de alumnos de la Universidad Nacional de La Plata, de la Facultad de Ingeniería, que crearon un grupo de cohetería experimental. Realizan lanzamientos y sueñan con representar al país en el exterior, con competir internacionalmente. Es una maravilla, ¿no? Para cuando alguien te diga, la juventud está perdida, no todo. Hay que cortar un poquito con eso de las generalizaciones, ¿sí? En un ratito nada más les cuento porque es una nota muy, pero muy interesante. 2:27. ¿Cómo se presenta climatológicamente hablando este arranque de miércoles? Vamos a darnos una vueltita por Corrientes, justamente una de las provincias que está bajo alerta violeta, ¿no? Por presencia de niebla. Bueno, en este momento el cielo está parcialmente nublado en la capital correntina, 14 grados 5 décimas la temperatura, la humedad es del 95%, y para hoy la máxima está prevista en 23 grados, ¿eh? Se espera una jornada con cielo parcialmente nublado por la capital de la provincia de Corrientes. En un ratito vamos a pasear por el país, como hacemos habitualmente, y voy a visitar amigas y amigos que por allí nos están escuchando. Hay muchos y muchas que nos ratifican que se quedan, ¿sí? Hoy tempranito, por ejemplo, nos contaba Isabela de San Rafael, que por allí se quedaba un rato. Gustavo desde Chicoana, ¿sí? La capital nacional del tamal. A propósito, mira, ya está confirmada la parte de la grilla, del próximo festival del tamal en el mes de julio, ¿sí? Los días 17 y 18 de julio. El primer artista confirmado, según nos cuenta Gustavo, es Abel Pintos, ¿sí? Así que obviamente ya están con todos los preparativos, ya están palpitando de alguna manera lo que será el 41º Encuentro Nacional de Doma y Festival del Tamal, ¿sí? Allí en Chicoana, provincia de Salta. Bueno, Gustavo es uno de los tantos amigos que se queda en sintonía, siendo parte de esta discoteca nacional, igual que Nico y su mamá Isa allí en Tucumán, igual que Gladys y Pelayo en Salta. Muchas gracias. Igual que Ángel, nuestro amigo camionero de Salta, viajando a Formosa. Ahí vamos, transitando las rutas con Angelito. Mucha precaución, querido amigo. Un abrazo, será un placer acompañarte. Igual que Pedro de Tucumán también, que se queda por allí. Igual que Oscar de Delviso. Igual que Rubén allí en La Rioja. Igual que Gerardo Gómez de La Marque, en la provincia de Río Negro. ¡Qué lindo esto! Siempre, siempre haciéndonos mutua compañía, juntos y a la par. Y también se queda Gloria, nuestra amiga de Jujuy, invitando a conocer esas termas de los Reyes. Yo me quedé súper enganchada. Dice, son hermosas, tenés que venir a Jujuy. La tengo pendiente la visita al norte del país. Gloria querida, gracias por la invitación.
Así las cosas, ¿eh? Algunos de los rinconcitos de nuestra República que vamos a estar visitando en instantes a través del Servicio Meteorológico Nacional, ahora a las 2:30 de la madrunoche del miércoles. Los invito a seguir disfrutando de la música de la discoteca con Banda Los Chinos y Mi Fiesta.

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3: El Mundial 2026 que se disputa en México, Estados Unidos y Canadá tendrá la posibilidad de que Lionel Scaloni vuelva a ser el técnico de la selección argentina en su segundo Mundial como entrenador del albiceleste. Y de esta manera se suma a un selecto grupo en el que solo están Juan Carlos el Toto Lorenzo, que fue técnico de la Argentina en el Mundial del 62 en Chile y de Inglaterra 66, César Ruiz Menotti, que dirigió a la Argentina en Argentina 78 y España 1982, y Carlos Salvador Bilardo, que dirigió los mundiales de México 1986 e Italia 90.
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Ahí teníamos a la planadora del rock, pasaban los divididos por la discoteca nacional. Pepe Luis. 20 minutos nos separan de las 3 de la madrunoche y yo voy a empezar a pasear por el país, voy a empezar a visitar amigas, amigos que nos están escuchando en distintos rincones de nuestra patria, como siempre, allí prendidos a nuestro aire, en sintonía. Por ejemplo, en Comodoro Rivadavia, ¿sí? En la provincia de Chubut, donde en este momento el cielo está cubierto y con llovizna. ¿Cuánto rato hace que no hablamos de lluvias y lloviznas, no? Desde el Servicio Meteorológico Nacional en todos los rincones de nuestra patria. Bueno, en este momento por Comodoro está lloviznando, la temperatura es de 9 grados 3 décimas, la sensación térmica 7 grados 3, y para hoy se pronostican algunas lluvias aisladas también durante la tarde. Se habla de una máxima de 11 grados por Comodoro Rivadavia. Me voy raudamente a San Rafael, al corazón de la provincia de Mendoza, donde el cielo está despejado. La temperatura es de 9 grados 8 décimas, la humedad del 64% y el pronóstico que indica cielo algo nublado con una máxima de 18 grados. Paseando por Río Grande, en la provincia de Tierra del Fuego, les cuento que en este momento, con cielo despejado, la temperatura es de 3 grados 4 décimas bajo cero. La térmica, 6 grados 5 décimas bajo cero. Y se espera una máxima de apenas 4 grados, hoy con cielo parcialmente nublado por Río Grande, provincia de Tierra del Fuego. Me voy a Resistencia, provincia de Chaco. Bueno, hablábamos, ¿no? Una de las provincias que está bajo alerta violeta por presencia de niebla y neblina. En este momento, el cielo está cubierto con presencia de neblina. La temperatura es de 13 grados 6 décimas, 97% la humedad y la máxima prevista para hoy es de 23 grados. Se espera un miércoles con cielo parcialmente nublado por Resistencia, capital de la provincia de Chaco. Y en Chicoana, que hablábamos hace un ratito, el cielo está algo nublado, también con neblina, ¿sí? 4 grados una décima, la temperatura, la máxima prevista para hoy, 19 grados, con cielo parcialmente nublado, indica el pronóstico. Y como todo tiene que ver con todo, nos anticipaba hace un ratito nuestro amigo oyente, Gustavo, ¿no? De Chicoana, que ya está confirmado el primer artista para el festival del próximo mes de julio, el 41º Encuentro Nacional de Doma y Festival del Tamal, que va a dar la bienvenida a un artista que va a marcar una edición histórica. Estamos hablando de Abel Pintos. Los próximos 17 y 18 de julio, ¿sí? Serán los días de la fiesta del tamal allí en Chicoana y obviamente esta edición va a quedar en la historia del festival. Hablando de Abel Pintos, lo tenemos por aquí con algunos duetos. Hace algún tiempo publicó en las plataformas de música algunos de los duetos que hizo en estos 29 años de música, ¿no? Los que irán llegando también van a tener su lugar, pero nosotros hemos elegido, es muy difícil, ¿no? Nosotros elegimos algunos con artistas de los nuestros. Así que lo vamos a escuchar, si les parece, en este puñadito de tres a Abel Pintos. Primero con Sandro, luego con Marcela Morelo y en el cierre con Los Tipitos.

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Un puñadito, algunos duetos de Abel Pintos con Sandro, Porque Yo Te Amo, con Marcela Morelo en Aventura, recién con Los Tipitos en La Zamba de Robustiano Figueroa Reyes, Mujer, Niña y Amiga. Y además de Con los Nuestros, ha realizado duetos con artistas internacionales, ¿no? Como India Martínez, Beatriz Luengo, con Rosana, con Rosalén, con Los Ángeles Azules, con Malú, bueno, con muchísimos y muchísimas en el mundo. Nosotros por aquí les proponemos ahora disfrutarlo con India Martínez, quien fuera la voz de La Oreja de Van Gogh, en Deseo de Cosas Imposibles.

0: Deseos de cosas imposibles. Allí teníamos al gran Abel Pintos. Claro que sí, con Indy Martínez, de la oreja de Van Gogh. Estamos a segundos de las 13 de la madrugada. Luego de este puñadito de duetos con Abel, les voy a contar que en instantes, cuando la noche invite, cuando la noche convide, se viene una historia real, que tiene que ver con un hombre que pasó muchos, pero muchos años, 33, para ser precisos, solo en una isla, porque no quería hablar con nadie. En instantes te cuento la historia de este italiano, de Mauro Morandi. Ahora nos informamos con Fernando Pedernera y hay más Discoteca Nacional.
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2: Las 3 de la madrugada en la República Argentina. El ministro de Economía destacó que durante el primer cuatrimestre las exportaciones agroindustriales alcanzaron un récord histórico. El sector exportó poco más de 41 millones de toneladas, un 18% más que en el mismo periodo de 2025. Entre los rubros con mayor crecimiento se destacaron girasol, trigo, pesca, lácteos, legumbres y hortalizas. El Hospital Garrahan se posiciona a nivel mundial en materia de trasplante pediátrico. Se incorporó como supporting partner a la red europea ERN Transplant Child, la entidad que nuclea los centros más avanzados del planeta. La alianza posiciona al hospital en la vanguardia internacional, permitiendo que sus profesionales intercambien conocimientos con los mejores centros de Europa. El financista vinculado a Chiqui Tapia se declaró inocente. Maximiliano Ariel Vallejo compareció ante el juez federal Luis Armelia en la causa por presunto lavado de dinero, asociación ilícita y fraude vinculada al club Banfield. Vallejo sostuvo su inocencia frente a las acusaciones y se negó a contestar preguntas. El tiempo en la ciudad de Buenos Aires y alrededores, temperatura 11 grados 8 décimos, cielo cubierto, humedad 89%, rige una alerta violeta por niebla para el área metropolitana, provincia de Buenos Aires y provincia de Entre Ríos.
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La noche siempre, la noche invitada a curar corazones. La noche que además invita y convida con historias como esta.

Pasó más de 3 décadas viviendo prácticamente solo en la isla de Budeli, en el norte de la región de Cerdeña, en Italia, convirtiéndose en una figura casi legendaria, conocida como el Robinson Crusoe italiano. Todo comenzó en 1989, cuando Mauro Morandi decidió abandonar la vida moderna y navegar rumbo a la Polinesia, buscando escapar del consumismo y del ruido del mundo. Pero el destino cambió sus planes. Su embarcación sufrió problemas cerca de Budeli y terminó llegando a aquella pequeña isla de aguas cristalinas. Allí descubrió que el guardián del lugar estaba a punto de jubilarse. Entonces tomó una decisión que cambiaría su vida para siempre: quedarse. Durante más de 30 años vivió rodeado de naturaleza, silencio y mar. Pasaba sus días cuidando la isla, observando el paisaje y alejándose de todo aquello que consideraba innecesario. Aunque disfrutaba profundamente la soledad, también recibía excursionistas y compartía con ellos su visión de una vida más simple y esencial. Pero en 2021 todo cambió. La isla fue transformada oficialmente en parque natural y Morandi tuvo que abandonarla después de décadas viviendo allí. Muchos consideraron su salida como el final de una era. Aún así, incluso después de los 80 años, Morandi dejó una frase que se volvió viral: siempre se puede empezar de nuevo, incluso después de los 80. Mauro Morandi falleció el 3 de enero de 2025, a los 85 años. Y hoy, sus amigos buscan cumplir su último deseo: que sus cenizas descansen en el mar que lo llevó hasta Budeli, el lugar donde encontró paz en lo esencial.

Qué lindo momento, más que sensible, en la discoteca nacional con el rey del bolero ranchero, Javier Solís, esclavo y amo. Roberto Llanes, el hombre de Villa María. Luego, con la barca de Roberto Cantoral García y recién de México y con amor. Cuco Sánchez y Vereda Tropical de Gonzalo Curiel. Viaje por el mundo a través de la música que ahora nos lleva a Cuba.

0: viajecito por el mundo que nos llevó a encontrarnos con el cantaor Diego El Cigala y Soy lo Prohibido de Roberto Cantoral y Dino Ramos. Antes, Chavela Vargas. Noche de Ronda de Agustín Lara e Ibrahim Ferrer. De Osvaldo Farrés, quizás, quizás, quizás. Segundos faltan para llegar a las 3:30 del miércoles 27 de mayo en la Discoteca Nacional. Hacemos una pausa y hay más.
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0: Estamos en todo el país. Corrientes. Con 3 hectáreas parquizadas, el Parque Cambacuá es uno de los más antiguos de la ciudad de Corrientes, ubicado en el barrio del mismo nombre. Su nombre en guaraní significa Cueva de Negros y nos remonta a la época postcolonial en que los negros emancipados ocupaban ese sitio. Es uno de los mejores lugares para apreciar el arte del muralismo al aire libre, que define a la capital correntina como la ciudad de los murales. 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

¿Cuántos himnos, no, le debemos a esta enorme poeta como Eladia Blázquez? Honrar la vida con las alas del alma, Argentina, primer mundo, somos como somos, sueño de barrilete, el corazón al sur, al semejante, y tantos y tantos y tantos. Esto era prohibido prohibir. 3:35 en la República Argentina. Señoras, señores, qué linda perlita, ¿no? En la discoteca, Eladia. Un mimo al alma. Les cuento, hablando de mimos al alma, ¿quién es la protagonista de nuestro especial de hoy? ¿No? Si yo, por ejemplo, por mencionarle algunas, ¿no? Algunas de sus interpretaciones, les digo Cenizas. No, no es Gina María Hidalgo, no. Si les digo Dos que se aman, si les digo Lucerito Alba, no, no es Ramona Galarza. Si les digo Justo Ahora, si les digo Antes del Alba, Flor Amarilla, Zamba de Amor en Vuelo, ¿Por qué será? Provincia de Buenos Aires. Sí, señora, sí, señor. Tamara Castro, hoy en nuestro especial de las cuatro, muy pedida, muy sugerida. La muchacha nacida en la localidad de Ensenada, muy, muy, muy cerquita de La Plata, bueno, criada en Bransen, sí, también localidad de la provincia de Buenos Aires, donde vivió toda su vida, malograda, muy jovencita, pero que nos ha dejado una enorme cantidad de interpretaciones, muchas, muchas composiciones de Jorge Mlicota. Así que hoy Tamara Castro en nuestro especial de las cuatro. Ahora quiero saludar a Sergio, que siguen con Mamila allí en el yacimiento El Tordillo, en Comodoro Rivadavia, al pie del cañón, prendidos a la Discoteca Nacional. Abrazos para ustedes, chicos. A Tomás de José León Suárez. Me gusta esto, me lo anoto por ahí. Hola, discogenia de la Madruteca Nacional. Hasta el conteo de las ovejas te hago el aguante. Vamos todavía, Tomás, espero haber llegado, para desearte que tengas dulces sueños y el mejor de los días. Gracias. Buenas noches, Sonia. ¿Con qué me sorprenderás hoy? ¿Cuál es el menú de esta noche? Y aparece Eladia, por favor. Raúl de Trenquelauken. Bueno, Tamara Castro, en un ratito nada más. Tenemos nuestro bloquecito de música ciudadana también allí esperando. Gracias, Raúl. Muchos besos para vos. Para Oscar Alberto Escobedo, nuestro amigo de Córdoba Capital también. Besos. Sonia, buen día. Un saludo para el Terco, el Taro y José. Estamos viajando a Buenos Aires a descargar muebles desde Santa Fe. Muchas gracias, que tengas un hermoso día. Bueno, un beso grande, Lautaro, para vos, para el Terco, para el Taro y para José. Buen viaje, buena ruta, qué lindo acompañarlos, Es un placer inmenso. Gracias, gracias, chicos. A Tito de San José de la Dormida, un abrazo bien fuerte allí en el norte cordobés. A Mario, nuestro lobito del yacimiento Cerro Dragón, también. ¿Cómo estamos, Con los compas haciendo patria allí en nuestra Patagonia. Gracias, Mario. Muchos besos para vos y para toda tu gente. Para Ico Acevedo de Itatí, Corrientes, abrazo fuerte también para Isabela, que sigue todavía en sintonía acompañándonos allí en San Rafael. Gracias, mi bella. Para Miriam de Quilmes también, muchos besos, gracias. Gracias por tu mensaje en nuestro WhatsApp. Para Iván, del yacimiento Los Perales, en Las Heras, ¿sí? Provincia de Santa Cruz, como siempre trabajando, Iván Escobedo y Agustín Paredes, acompañándonos, chicos, abrazo. Ahí nosotros, obviamente, juntos y a la par, lo seguimos bancando. A Martín, del yacimiento CAI, que también, allí en Pico Truncado. Gracias, totales, Sonia, por acompañarnos a todos los que andamos en las madrunoches. ¿Me saludarías a Pablito, que anda por aquí en el yacimiento? Siempre te escucha él, pero por supuesto. Pablito, beso inmenso para vos también,
Gracias, gracias allí en el yacimiento Caique. A Ricardo de Joaquín B. González en la provincia de Salta, a los chicos que siguen en sintonía allí en la panadería. Gustavo, Ángel y Daniel, muchos besos para ustedes. A Oscar de Delviso, que sigue prendido a Nacional. Y para Alicia Alarcón del barrio de Núñez, muchos, pero muchos besos. Ya a mitad de semana, en una noche otoñal, siempre en compañía de la Discoteca Nacional, con música, canciones gratas y variadas. Gracias enormes por la historia. Un beso grande, Alicia. Gracias a vos por ser parte de esta Discoteca Nacional una madrunoche más. 20 minutos nos separan de las 4. Vamos a seguir adelante. A puro disfrute de la mano de nuestros cantores, de nuestros artistas. Se vienen tres enormes, enormes conjuntos de nuestra música de raíz folclórica. Por un lado, los Nocheros de Anta. Por el otro, los Cantores del Alba. Y para rematar, los de Salta.

Ahí teníamos un puñadito con estos conjuntos de nuestro folclore. Nocheros de Anta en el comienzo y Chumau y Cantar, una chaya del Chango Rodríguez. Luego, los cantores del Alba. Se despacharon con la zamba de Juan José Sola, Carpas Salteñas. Y recién hemos disfrutado de la música también de nuestra tierra junto a los de Salta y la zamba en ti, de Ariel Petrocelli y Walter Ibarra. Estamos a 10 minutos apenas de las 4 de la madrugada. Señoras, señores, ¿qué les parece cerrar esta hora bailando un poquito de música ciudadana?

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0: pura milonga. Cerramos esta hora en la Discoteca Nacional. Habíamos escuchado a Miguel Montero en la orquesta de Osvaldo Pugliese y un tango de Carlos Vicente Geroni Flores y Julio Navarrine. A la luz del candil. Luego llegó por aquí Jorge Maciel en la orquesta de Pugliese con el pañuelito de Juan de Dios Filiberto y Gabino Coria Peñalosa. Y recién la dupla Jorge Falcón, Néstor Soler, junto al maestro Héctor Varela, su orquesta, y la milonga de Abel Aznar, Ernesto Rossi y Héctor Varela. Azúcar, pimienta y sal. Estamos a segundos de las 4, señoras, señores. Se viene en instantes nuestro especial de la fecha. Sé que hay muchos y muchas ya preparados, preparadas para el disfrute, nada más y nada menos que con María Tamara Castro. Antes, hay que informarse. Hacemos un alto en la música. Ya está preparado nuestro querido compañero el puntano, Fernando Pedernera, para contarnos lo que hay que saber ahora a las 4 de la madrugada.
1: 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Las 4 de la madrugada en la República Argentina. El presidente Javier Milei expondrá en el LATAM Economic Forum. El jefe de Estado tendrá a su cargo el cierre de la edición 12ª del foro que se realizará este jueves en Parque Norte de la ciudad de Buenos Aires. Con el lema ¿Dónde estamos? ¿Hacia dónde vamos? El encuentro de economía y finanzas de referencia en la región reunirá a líderes en esa materia. El Ministerio de Economía declaró la emergencia y desastre agropecuario en Mendoza por heladas y granizo. La resolución 765/2026 rige para las propiedades rurales con daños entre el 50 y el 79% de la producción y de desastre para las que sufrieron daños del 80% o más. La medida alcanza numerosos distritos de los departamentos San Carlos, Tunuyán, Tupungato, Junín, La Paz, Rivadavia, San Martín, Santa Rosa, Las Heras, La Valle, Luján de Cuyo, Maipú, General Alvear y San Rafael. Los productores afectados por el periodo agrícola 25-26 podrán acceder a los beneficios de la ley 26.509 hasta el 31 de marzo de 2027, previa certificación provincial. Registraron por primera vez una ballena azul a corta distancia. El hecho ocurrió en aguas del Golfo San Jorge, frente a la ciudad de Comodoro Rivadavia, en la provincia de Chubut. El registro fue realizado desde un bote por un grupo de turistas que se encontraban en una excursión. El tiempo en la ciudad de Buenos Aires y alrededores. En estos momentos la temperatura en el área metropolitana es de 11 grados 8 décimos. El cielo está cubierto, la humedad es del 89% y atención que hay alerta violeta por niebla para el área metropolitana, para la provincia de Buenos Aires y también para la provincia de Entre Ríos.
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Pasaron de las 4, bienvenidas, bienvenidos. Quienes van entrando en sintonía a partir de este momento. Quienes llegan justito para el especial como Andrés, que madrugó hoy en Bariloche. Beso grande, grande, grande, mi genio. Qué lindo saber que vamos a estar acompañándonos un ratito más. Bueno, llegó Mónica Gabriela Lisi. A partir de este momento nos pondrá en el aire hasta el cierre de nuestra discoteca nacional y será la encargada de darle play a nuestro especial de hoy. Lo venimos anticipando, ¿no? Tiene que ver con una de las figuras de nuestro folclore, ¿sí? Una reconocidísima bonaerense, Tamara Castro. Sí, ella nació en Ensenada, lo contábamos hace un ratito, bien cerquita de La Plata. Al poco tiempo su familia se muda a Bransen, también en la localidad, una localidad también en la provincia de Buenos Aires, donde vivió toda su vida. Y arrancó desde muy, muy, muy pequeña, apenas a los 3 años. Concurrió a clases de música con Oscar Murillo y Mabel Pimentel, con quienes al poco tiempo conformarían el ballet Bransen. Bueno, allí estudió danzas tradicionales y estilizadas hasta los 8 años. Una niña muy, pero muy inquieta que deseaba aprender cada vez más, ¿sí? A los 11 ya integraba un coro, hacía teatro, participaba de talleres de arte y tocaba en la banda municipal de Bransen. Bueno, allí fue cuando recibió su primera guitarra como regalo del Día de Reyes y comenzó a tocarla a los 12 años, ya participando en peñas y en festivales locales. A los 17, ya en La Plata, en Citibel, asistió a su primer certamen, donde obtuvo el primer puesto solista vocal femenino. Y de ahí no paró hasta que, lamentablemente, un accidente truncó su vida. Aquel 8 de diciembre de 2006. Tenía apenas 34 años. La vamos a escuchar, la vamos a disfrutar en sus interpretaciones. María Tamara Castro, hoy en nuestro especial. Señoras, señores, en el comienzo la tenemos con una zamba de Jorge Mlicota. Cenizas.

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0: escribía alguien por ahí, pero no se le ocurrió algo mejor, querida Sonia, y no, hoy era Tamara. La Castro, en nuestro especial de la Discoteca Nacional, la escuchamos en la samba de Jorge Mlicota, Cenizas, en el vals de Manuel Flores, Dos que se aman, en la Alucinada, otra samba de Mlicota, en Lucerito Alba, la guaraña del paraguayo Eladio Martínez, en Resplandor, Podrás, Justo Ahora, de Víctor Hugo Godoy, Aguante Barrio, de Jorge Mlicota, Antes del Alba, en Flor Amarilla, también la escuchamos en La Patria Digna, una cifra también de Jorge Mlicota, lógicamente junto al gauchito de la Guarda, Omar Moreno Palacios, en su cifra Provincia de Buenos Aires, en La Zamba de Amor en Vuelo, también de Mlicota, en ¿Por qué será ese carnaval cruceño de Pedro Fabini y Miguel Ángel Robles? Y recién en El Dedo en la Llaga, otra de Jorge Mlicota. Tamara Castro, protagonista de nuestro especial de la Discoteca Nacional de hoy. Yo sabía, no me cabía ninguna duda, que lo íbamos a disfrutar y mucho. Llegamos a las 5. Señoras, señores, hay que informarse. Para eso lo escuchamos a Fernando Pedernera y hay más Discoteca Nacional hasta las 6.
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2: Las 5 de la madrugada en la República Argentina. Javier Milei anticipó que el Papa León XIV podría visitar Argentina. La visita se concretaría en noviembre tras gestiones diplomáticas realizadas entre el gobierno y el Vaticano. La visita también fue considerada muy posible por el arzobispo de Buenos Aires, Jorge García Cuerva, aunque aclaró que aún resta la confirmación de la Santa Sede. El Ministerio de Economía amplió la emergencia agropecuaria por sequía en todo Chubut. La resolución 746/2026, publicada esta madrugada en el Boletín Oficial, extendió hasta el 7 de enero de 2027 el estado de desastre agropecuario para las explotaciones ganaderas afectadas en la provincia. La medida se tomó tras el análisis de la Comisión Nacional de Emergencias y Desastres Agropecuarios, que recomendó ampliar el plazo original de 90 días. Los productores podrán acceder a los beneficios de la Ley 26.509 como prórrogas impositivas y crediticias previa certificación provincial de sus predios afectados. La ex esposa de Oscar Centeno declaró en la causa Cuadernos. Hilda Horovich afirmó que vio los cuadernos de las coimas, dio detalles de la relación con su expareja y dijo que fue testaferro del ex chofer. En una nueva audiencia del Tribunal Oral Federal número 7, señaló que Centeno le había dicho que escribía esos cuadernos por si lo dejaban sin trabajo. El tiempo en la ciudad de Buenos Aires y alrededores, temperatura 11 grados 9 décimos, cielo cubierto, humedad 90%. Rige alerta violeta por niebla para el área metropolitana de Buenos Aires y para la provincia de Entre Ríos.
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2: La selección escocesa que vuelve a la cita mundialista ostenta un récord que hasta ahora nadie ha podido igualar, de llevar la menor cantidad de jugadores a una Copa del Mundo al presentar una plantilla de apenas 13 futbolistas de los 22 posibles para lo que fue el Mundial de Suecia 1954. Esto se debió a diversos conflictos internos con clubes del fútbol escocés que no cedieron a sus futbolistas.
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4: 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Don't worry, be
5: happy. ¿Qué decís, Romina? Dice, bueno, de mi novio me enamoré a segunda vista. ¿Cómo a segunda vista? Sí, porque la primera vez que lo vi no sabía que era millonario.

Y ahí vamos agradeciendo, como siempre, estar vivos un día más en la faz de la Tierra. Claro que sí, agradeciendo tener este corazón que bombea aire en los pulmones, ramos de ilusiones, la salud de nuestro lado. Señoras, señores, es de bien nacidos ser agradecidos. Así que gracias por otro día más compartido. 8 minutos se fueron de las 5 del miércoles 27 de mayo de 2026. Y aquí estamos reencontrándonos en este rinconcito de la noche, en este rincón del dial, en el aire de Radio Nacional desde la ciudad de Buenos Aires para todo el país. ¡Buen día para todo el mundo! Señoras, señores, aquí nos quedamos hasta las 6 haciendo lo que queda ya, ¿no?, de la Discoteca Nacional. Gracias a quienes nos vienen acompañando desde los primeros minutos de esta jornada con Fabi en nuestro día 2 y que luego se han quedado siendo parte, ¿sí?, de este ratito lleno de canciones contadas y cantadas por nuestros artistas. Por aquí vamos, paseando por La Rioja, ¿sí?, donde el cielo está totalmente despejado. Nos contaban hace un ratito, con 8 grados 7 décimas de temperatura, 6 grados 1 décima la sensación térmica, 62% la humedad, visibilidad óptima y el pronóstico indicando una máxima de 19 grados, hoy con cielo ligeramente nublado. Por lo pronto continúa la advertencia violeta, ¿sí?, por nieblas, no solo en el área metropolitana de Buenos Aires, sino también en otras provincias de nuestro litoral, básicamente en Chaco, en Santa Fe, en Corrientes, en Entre Ríos. Bueno, las recomendaciones de siempre, ¿no? Más que nada para los conductores, reducir la velocidad, respetar las distancias entre vehículos, siempre circular con las luces bajas encendidas, con las luces antiniebla, no circular con las balizas encendidas. Esto es solamente cuando uno detiene la marcha, ¿no? Porque muchas veces quien viene detrás puede confundirse, pensar que el vehículo está detenido, detenerse también, y esto puede ocasionar un choque en cadena, ¿sí? Evitar el sobrepaso, ¿no? Si se puede, bueno, y si se puede evitar salir, mucho más. Sí, la niebla en algunos sectores realmente es muy, pero muy densa y reduce la visibilidad a apenas 100 metros. Por lo pronto, en un ratito vamos a hacer una recorrida desde el Servicio Meteorológico Nacional por nuestras provincias, visitando amigas, amigos, saludando y agradeciendo a quienes van por allí eligiendo alguna de nuestras emisoras de Nacional en el país. Gracias a Pedro, por ejemplo, que nos escucha allí en Tucumán, a través de nuestra LRA15, Nacional Mercedes Sosa. Gracias a Mario, nuestro incondicional amigo de San Luis. Mientras que en otros lugares hay niebla, nos escribe, aquí en San Luis tenemos un cielo del que podrán llover estrellas. Me encanta. Gracias, Marito. Un beso grande para vos. Para Laurito Ferreira, nuestro riojano amigo de González Catán, besos. Para Oscar Suárez de Los Ralos, allí en Tucumán también. Para Esther Ponce, que nos escucha en San Rafael, provincia de Mendoza. Ella se despierta, se duerme, se despierta, se duerme, pero siempre, siempre, siempre con la radio encendida. Gracias, Esthercita. Besos para vos y, por supuesto, para tu compañero Juan. Otra amiga de San Rafael, Isabela, gracias, gracias Sonia, gracias hija por Tamara Castro, qué maravillosa intérprete, bendiciones a montones para vos también, Isa, me encanta que la hayas disfrutado. El Paisa aparece por acá, le damos la bienvenida. Hola genia, buena madrugada, soy el Paisa de Villa Dolores, provincia de Córdoba, viajando a La Rioja y de ahí a Tilcara. Hermoso el programa, lo sigo desde hace bastante tiempo, pero no me animaba a escribir. Qué bueno que hoy te animaste, Paisa. Un placer enorme leerte. Hermosa la historia, la del italiano que se alejó de todo para encontrar su paz. A la que contábamos hoy tempranito, la de Mauro Morandi. 33 años, solito en una isla. No quería hablar con nadie el tipo. Bueno, te digo que igual la isla que eligió, Budelli, ahí en el norte de Cerdeña, un paraíso. Beso grande, Fabi. Gracias, y bienvenido nuevamente. Hola, buen miércoles para todos. Otro día con neblina desde temprano, modo Londres. Qué lindo el especial de hoy. Gracias, gracias, Sonia, por acompañarme todos los días. Nos escribe por aquí Soledad de Castelar.
Y me gusta la frase que nos envía Sole. Sin importar la situación que estemos pasando, lo primero del día es agradecer a Dios por habernos despertado. Sin dudas. Beso inmenso, Sole. Por aquí, Oscar de Merlo. Espectacular todo, de más está decirlo. Abrazos gigantes. Mi Sonia querida, muchas gracias. A José Luis de Gálvez, allí en la provincia de Santa Fe, muchos besos. Para Tahir Suárez de Sao Paulo. Por favor, se cuida. Por causa do frío. Tabón, bello, óptimo, descanso. Gracias, gracias a Tahir. Obrigado. Ricardo, nuestro amigo cocinero de Villa Langostura, sigue presente. Mirta de Florida, gracias. Sonia por Tamara Castro, excelente. Un beso grande, Mirta. Gracias a vos. Buen día, hermosa, sensacional el especial de hoy. Gracias y besos. Nos envía Teco. Beso enorme, Tequito, gracias. Gracias a vos. Andrés desde Bariloche, también por aquí. Javier desde Barreal se va sumando, ¿sí? En la provincia de San Juan. Espero que estés muy bien. Sí, gracias a Dios, sí, Javito. Gracias. A Oscar de Delviso, Alberto de Malargüe, provincia de Mendoza. Buena madrugada, Sonia, querida. Sí, agradecer a Dios por un día más. Y un día más acompañándome con Radio Nacional y tu hermoso programa. El especial de hoy, enorme. Con Tamara Castro, bendiciones y abrazos. Alberto, bendiciones y abrazos también para vos, ¿eh? Y para Santi. Hola, soy Omar, el placero. Gracias por Tamara. Omar, bienvenido. Gracias a vos por tu valoración. ¡Qué lindo! El país despierta y sintoniza Radio Nacional en algún rincón de la patria. Hay 49 emisoras que nos permiten acompañarte. Como me gusta decir siempre, no estés donde estés, vayas donde vayas y haciendo lo que te toque. Omarcito de Lavallol, ¿sí? Nos aclara por aquí, así que es un placer sumarte a nuestra discoteca donde hay espacio para todos y para todas. 5:15, ya del miércoles 27 de mayo, les cuento cómo sigue el calendario de pagos de ANSES, mientras además les convido un mate calentito a nuestro frío arranque de jornada. Hoy se pagan jubilaciones y pensiones que superan los haberes mínimos a quienes tengan documentos terminados en 4 y 5. También se abona la prestación por desempleo a quienes tengan documentos concluidos en 4 y 5. Dicho esto, vamos a seguir adelante recorriendo la última recta de la Discoteca Nacional y con algo pendiente, ¿sí? En un ratito nada más les cuento algo que me llena de orgullo y tiene que ver con alumnos de la Facultad de Ingeniería de la Universidad Nacional de La Plata que han desarrollado cohetes. Ya hicieron lanzamientos experimentales y buscan representar a nuestro país en el exterior. En un ratito nada más les cuento de qué se trata. Ahora, para entrar en calor, la música nada más y nada menos que de Rata Blanca y un lindo recuerdo de los nuestros, ¿eh? Nos vamos al año 1990. A magos, espadas y rosas. Desde allí, la leyenda del hada y el mago.

Ahí teníamos a los Pericos en vivo, Runaway, 5:27 ya en la República Argentina, y rápidamente les cuento, ¿no?, lo que dejé pendiente por ahí, que me dio mucho orgullo. Realmente tiene que ver con alumnos de la UNLP que desarrollan cohetes, hicieron lanzamientos y buscan representar al país en competencias internacionales. Un grupo de estudiantes de la Facultad de Ingeniería de la Universidad Nacional de La Plata trabaja desde hace 2 años en el desarrollo de cohetes experimentales y ya realizó diferentes pruebas de lanzamiento con el objetivo de representar a la Casa de Estudios en competencias internacionales. Se trata del grupo de cohetería experimental perteneciente al Centro Tecnológico Aeroespacial, un proyecto impulsado por alumnos que decidieron llevar a la práctica los conocimientos aprendidos en el aula y convertirlos en desarrollos reales. ¡Qué maravilla! Háblame de la juventud perdida. Bueno, la iniciativa nació entre estudiantes que comenzaron a reunirse durante el tercer año de la carrera con la intención de diseñar, fabricar y probar sus propios cohetes. El proyecto ya tuvo importantes avances. Mira, el año pasado el grupo logró lanzar un cohete que alcanzó una altura de 500 metros. Y el último viernes realizó 2 nuevas pruebas experimentales. De acuerdo, bueno, a lo que explicaron en el equipo, uno de los lanzamientos registró, parece, una falla técnica, mientras que el otro alcanzó los 200 metros de altura y permitió validar distintos sistemas clave para futuros desarrollos. ¿Qué me contás? ¿Cómo trabajan los estudiantes de ingeniería? Bueno, detallaron que cada lanzamiento tiene como objetivo mejorar y estandarizar los sistemas de ignición, recuperación y vuelo de los cohetes experimentales. Para eso realizan ensayos de empuje dentro de la Facultad de Ingeniería, donde analizan la curva de potencia de los motores y estudian cómo se va a comportar cada prototipo, ¿no?, durante el vuelo. También prueban sistemas electrónicos y mecanismos de recuperación automática fundamentales para desplegar el paracaídas y recuperar el cohete, ¿no?, una vez finalizada la misión. En la facultad producimos todo lo que necesitamos para el cohete, explicaron desde el grupo que actualmente está conformado por estudiantes de 4.º y 5.º año de la carrera de Ingeniería Aeroespacial. ¡Qué orgullo! Entre otras cosas, fabrican ellos mismos componentes aerodinámicos mediante impresiones 3D. Desarrollan la electrónica encargada de registrar datos del vuelo y producen tanto los motores como el combustible utilizado para los lanzamientos. Uno de los principales objetivos del grupo es consolidar el proyecto a largo plazo y lograr que continúe creciendo a medida que sus integrantes se reciban y, bueno, nuevos estudiantes se incorporen. ¿Cuál es la meta final? Representar a la Facultad de Ingeniería y a la Universidad Nacional de La Plata en competencias internacionales vinculadas al desarrollo aeroespacial y la cohetería experimental. Realmente una maravilla, ¿eh?, y un verdadero orgullo. 5:30 en la República Argentina. Paseo, mira, por San Carlos de Bariloche. ¡Qué belleza! 4.7° la temperatura en este momento, 2.5° la térmica, con cielo parcialmente nublado, y la máxima prevista para hoy, 12°. Atención, porque hay pronóstico de lluvias y nevadas hacia la noche, por Bariloche. Te lo dije con versito. En Malargüe, Mendoza, cielo ligeramente nublado, 9° la temperatura, 8.7° la térmica, y la máxima para este miércoles está prevista en 13°, con cielo parcialmente nublado. De Malargüe me voy a Paraná, Entre Ríos, donde el cielo está invisible con niebla, ¿sí? Escasos 200 metros la visibilidad en Paraná, 11°1 la temperatura, máxima para hoy 20°, con cielo parcialmente nublado. En San Luis, cielo ligeramente nublado, 6°4 la actual, 21 la máxima, mira qué lindo. Cielo algo nublado se espera hoy miércoles por San Luis. Por Comodoro Rivadavia sigue lloviznando, 9°1 la temperatura, 7°5 la térmica. Se esperan algunas lluvias aisladas hacia la tarde de hoy también y una máxima de 11°. De Comodoro me voy a Barreal, en San Juan, donde el cielo está despejado y la temperatura es de 6°4. La máxima para hoy por Barreal, 18°,
con cielo despejado. Por la ciudad autónoma de Buenos Aires, alerta violeta, lo decíamos, por presencia de niebla. Ahora el cielo está cubierto, 12 grados 2 décimas la temperatura, 89% la humedad, 1020.6 hectopascales la presión y el viento proviene del norte a 4 kilómetros en la hora. La máxima para hoy, 16 grados con cielo mayormente nublado. Beso grande para Helen, mi querida condesa de San Isidro. Hermoso el musical de Tamara. Bueno, me alegra y mucho que lo hayas disfrutado. Helen, abrazo. Sí, nos cuidamos todos con la niebla. Beso también para Gastón de Gualeguaychú, llegado del trabajo y prendido a la discoteca. Vamos todavía, Gastón, nos acompañamos un ratito. Y por aquí asoma Nilda, desde Comodoro Rivadavia. Buenos días, Sonia, hermoso el especial, gracias. Besitos, Nilda, me encanta que lo hayas disfrutado, tantísimo como nosotros por aquí. Aguante Tamara. 5:33 en todo el país. Llegan ahora a la Discoteca Nacional los Auténticos Decadentes. Confundido.

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Fabiana Cantilo, ni siquiera la discoteca de hoy, porque mañana obviamente tendremos otra oportunidad, ¿sí? De intentarlo. Hasta aquí llegamos, como me gusta decir siempre, espero que hayamos sido una grata compañía, ¿sí? Mañana nos reencontramos, minutos después del acero, con Fabi Codevila haciendo Día 2. Y luego abriéndonos de par en par las puertas de nuestra discoteca nacional cuando escuchen a Jairo junto a su nieto Frank Pose. Y me encanta esta hora del día. Que tengan un hermoso miércoles, ¿eh? Se viene el panorama federal de noticias, pero aprovechando estos climas, estas temperaturas tan gélidas, ¿qué les parece el cierre musical de la mano de Suéter? ¡Muac! Estuvo ocurrente nuestra operadora hoy, así que todo mérito suyo, Mónica Lisi, a tener un hermoso día, ¿sí? No dejen que la vida se llene de años, hagan que los años se llenen de vida. Chau, hasta mañana. Chau.

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1: Hola, hola, hola, ¿qué tal? ¿Cómo les va? Muy, pero muy buenos días. Bienvenidos. Llegó el miércoles, mitad de semana, y nos encuentra juntos, como siempre, en el panorama federal de noticias. Miércoles 27 de mayo del 2025. Te cuento a vos que estás arrancando tu jornada, vos que estás terminando tu jornada laboral y que tenés que emprender el camino a casa, que la temperatura en la ciudad autónoma de Buenos Aires es de 12 grados 2 décimas. El cielo está cubierto. No tenemos la complicación de las nieblas, por lo menos en la ciudad. Ya vamos a estar repasando qué pasa en el resto del país, por supuesto. Tenemos cielo cubierto, decíamos, una máxima para hoy de 16 grados con cielo mayormente nublado. Nos quedamos juntos hasta las 7 de la mañana en este panorama federal de noticias, como siempre, muy bien acompañado con Fernando Pedernera. Buen día, Fer.
2: Muy buenos días, María Fernanda, muy buenos días para todos.
1: Mi nombre es María Fernanda Heras y los invito ya a irnos a la calle a ver cómo está el tránsito.
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2: Una buena noticia, no hay registro de incidentes ocurridos durante la madrugada con intervención del SAME.
1: Nos vamos entonces a repasar el estado de los accesos y autopistas. El tránsito es normal y fluido en Puente Pueyrredón, Puente La Noria, Puente Alsina, Autopista Buenos Aires-La Plata, Richeri, Autopista 25 de Mayo, Delepiane, Lugones, Cantilo, Cámpora, Ilia, 9 de Julio, Perito Moreno, Camino del Buen Aire, Autopista del Oeste, Panamericana y General Paz.
2: Los trenes ramales Tigre, Mitre y José León Suárez de la línea Mitre circulan a horario.
1: En la línea Roca, los ramales La Plata, Gleu, Bosque y Ezeiza corren dentro de los cronogramas previstos.
2: También están operando a horario las líneas Belgrano Norte, Belgrano Sur, Urquiza, San Martín y Sarmiento.
1: El subte y el premetro comenzaron a operar de acuerdo con los cronogramas previstos.
2: En el Aeropuerto Internacional de Ezeiza y en el Aeroparque Metropolitano Jorge Newbery, la operatividad es normal.
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1: Y nos vamos a recorrer el país ahora sí a través de las distintas regiones y el pronóstico para este miércoles 27 de mayo del 2026.
2: En el NOA, Jujuy, Salta, Tucumán, Catamarca, La Rioja y Santiago del Estero, tiempo estable con nubosidad variable, fresco por la mañana y tarde agradable. Mínimas bajas, máximas entre 16 y 20 grados.
1: En el NEA, Misiones, Corrientes, Chaco, Formosa, estable con nubosidad variable, ambiente fresco, posibles nieblas matutinas, mínimas de 5 a 9 grados, máximas de 17 a 21 grados.
2: En Cuyo, Mendoza, San Juan y San Luis, predominio de tiempo estable y seco con cielo poco nuboso, frescura marcada, mínimas entre 4 y 8 grados, máximas de 15 a 19.
1: En el centro, Córdoba, Santa Fe, Entre Ríos, Buenos Aires, La Pampa y en el AMBA, estable con nubosidad variable, fresco a frío, posibles neblinas en zonas costeras, las mínimas de 6 grados, las máximas de 19 grados.
2: En la Patagonia, Río Negro, Neuquén, Chubut, Santa Cruz, Tierra del Fuego, variable con nubosidad, algunas precipitaciones aisladas en el centro y sur y posibles nevadas en cordillera, frío generalizado, mínimas cercanas al 0 a 5 grados y máximas de 8 a 13 grados.
1: Y nos vamos al sector antártico argentino e islas del Atlántico Sur, condiciones muy frías, con vientos moderados a fuertes, temperaturas bajo cero, con nevadas y baja visibilidad en zonas costeras.
2: Este es el cronograma de pagos de la ANSES para el miércoles 27 de mayo.
1: Y comenzamos con las jubilaciones y pensiones que superen el haber mínimo y la prestación por desempleo Plan 1. Se estarán abonando aquellos documentos terminados en 4 y 5.
2: Las asignaciones de pago único segunda quincena se abonarán hasta el miércoles 10 de junio a beneficiarios con todas las terminaciones de DNI.
1: Las asignaciones familiares de pensiones no contributivas podrán ser cobradas también hasta el 10 de junio por titulares de beneficios con todos los finales de DNI.
2: Y antes de comenzar a desarrollar la información nacional e internacional, vamos con la primera parte de las efemérides del día en la voz de Magdalena Arnú.
3: Hoy, miércoles 27 de mayo, recordamos el nacimiento en 1975 de Jorge Newbery, precursor de la aviación argentina. Por su carisma y sus hazañas, se convirtió en uno de los primeros ídolos populares del país. Fue un sportman completo, nadador, esgrimista y boxeador, pero también ingeniero electricista y recordado aviador. Sus proezas aéreas en aviones monoplano y globos coincidieron y fomentaron el entusiasmo por la aviación que los medios de principios de siglo cubrían con regocijo. Así nos lo contaba el historiador Pablo Ortenberg, investigador del CONICET y especialista en conmemoraciones y rituales políticos que fijan la identidad nacional.
4: Antes de que existieran los vuelos regulares en Sudamérica, diarios y revistas ya hablaban todos los días, gracias a la comunicación telegráfica, de récords, de competencias, accidentes, hazañas aéreas. La sociedad porteña empezó a vivir la aviación antes de la aviación misma, ¿no? Es como si fuera una cultura de la aviación antes de la aviación a partir de la prensa. Newbery aparece como alguien capaz de condensar todo ese deseo de modernidad, mientras batía récords con sus ascensiones en globo, a la vez que era presidente del Aeroclub Argentino. Como presidente del Aeroclub Argentino, gestionó la invitación de los primeros pilotos de aeroplanos europeos en nuestras tierras, sobre todo en el momento de la conmemoración del centenario, en 1910. Por eso, justamente, es una figura central para analizar este paso de una cultura de la aviación antes de la aviación a la concreción de ese sueño de modernidad en el país.
3: Y también un día como hoy, Estudiantes de La Plata se consagraba como el primer equipo tricampeón de la Copa Libertadores. Fue en 1970, tras superar en la final a Peñarol de Montevideo 1-0 con gol de Néstor Tonieri. Al volver al país, fueron recibidos con algarabía por sus familiares y por el público.
5: Encabezado por su capitán titular, Malvernat, y por Verón, eventual capitán en las finales, ingresan al campo de juego los triunfadores para dar la tradicional vuelta olímpica portando el trofeo de la victoria.
3: Y también hoy recordamos el nacimiento en 1933 del quenista Uña Ramos en Humahuaca, provincia de Jujuy. Se lo considera uno de los intérpretes de instrumentos de viento andinos más virtuosos de la música argentina. Tuvo una destacada carrera internacional desde los años 70, cuando se instaló en París e hizo conocer la música andina en los escenarios más prestigiosos del mundo. El Instituto de Musicología Carlos Vega conserva en su valioso patrimonio registros realizados en los años 40 en la quebrada de Humahuaca, cuando el futuro artista no tenía más que 2 años y aprendía a tocar la quena con su maestro. Lautaro Aleda es investigador del Instituto Carlos Vega y así nos presentó este registro, así como el deslumbrante catálogo del Instituto, que es de libre acceso.
6: Estas grabaciones fueron tomadas por los investigadores cuando se encontraban en Humahuaca, Jujuy, con motivo del viaje de investigación número 41. En aquella ocasión, el músico ejecutó con su quena 5 piezas musicales, 2 carnavalitos, 2 bailecitos y 1 zamba. Estos registros se conservan hasta el día de hoy en discos instantáneos que fueron grabados en el campo, es decir, al aire libre, a diferencia de los discos comerciales que Uña Ramos grabaría en estudio posteriormente a lo largo de su extensa carrera profesional. Nos resulta importante destacar que estas grabaciones, junto a toda la colección, fueron incluidas por la UNESCO en el listado de memoria del mundo en los últimos años.
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0: 6:09 en la República Argentina, en la ciudad de Buenos Aires, la temperatura 12 grados 2 décimas, la humedad relativa ambiente 89%, el cielo está cubierto y seguiremos con una jornada con mucha nube sobre el cielo de la ciudad. Nosotros comenzamos a desarrollar las principales noticias.
1: Llegó el desembolso del FMI. Las reservas del central alcanzaron su nivel más alto desde 2019.
0: Tras la aprobación de la segunda revisión, el Fondo Monetario Internacional envió el tercer giro de $1,000 millones dentro del programa cerrado en abril del 2025.
1: Así, las arcas de la autoridad monetaria superaron los $47,000 millones por primera vez en más de 6 años.
0: En paralelo, las acciones argentinas de los Estados Unidos marcaron un nuevo récord y cayó el riesgo país.
1: Reunión de la mesa política del gobierno.
0: Se realizó en la Casa de Gobierno encabezada por la secretaria general de la presidencia, Karina Milei, y el jefe de gabinete, Manuel Adorni.
1: Participaron el presidente de la Cámara de Diputados, Martín Menem, y la jefa del bloque de la Libertad Avanza del Senado, Patricia Bullrich.
0: Analizaron la estrategia parlamentaria para avanzar en el tratamiento de los proyectos enviados por el Poder Ejecutivo al Congreso, como la creación del Super Rigi, etiquetado frontal y ludopatía.
1: En el marco de la estrategia se definió la prioridad centrada en la reforma electoral y la creación del Super Rigi.
0: Información de Liliana Arias.
2: 2 horas duró la reunión de mesa política que encabezó el jefe de gabinete Manuel Adorni y la secretaria general de la presidencia, Karina Milei. Durante el encuentro se avanzó en el nuevo paquete de reformas que el gobierno envió al Congreso. Fuentes oficiales sostienen que el objetivo fue ordenar la estrategia legislativa, ya que el oficialismo tiene para debatir en las 2 cámaras cerca de 10 proyectos. Entre ellas, el gobierno giró hoy al Senado una ley para controlar la ludopatía y otra para modificar la ley nutricional de octógonos, en tanto que a la Cámara Baja envió el proyecto de Super Rigi y regulación del lobby.
1: La ley de salud mental podría obtener dictamen esta semana.
0: Desde el Congreso, Amanda Alma nos brinda más detalles sobre las leyes pendientes de debate.
3: 4 iniciativas envió el Ejecutivo Nacional para tratar en el Congreso de la Nación. Se trata de un proyecto que busca eliminar el etiquetado frontal y de promover un super rigi para impulsar inversiones en litio, urano e hidrógeno verde. Además, el Senado de la Nación tiene pendientes 73 pliegos de jueces que están listos para ser tratados en la próxima sesión, así como también el pago a inversionistas extranjeros por más de $170 millones. Además, está pendiente en el Senado la modificación de la Ley de Salud Mental, que podría tener dictamen esta semana.
1: La Cámara de Diputados abrirá el debate sobre el Super Rigi.
0: Se trata del nuevo régimen de incentivos para inversiones superiores a $1,000 millones en industrias tecnológicas y estrategias propuesto por el gobierno.
1: La iniciativa apunta a sectores como baterías de litio, autos eléctricos, paneles solares, energías renovables y la cadena del uranio.
0: El proyecto prevé beneficios fiscales, aduaneros y cambiarios con estabilidad normativa por 30 años para las empresas que adhieran al esquema.
1: Además, incluye reducción de impuestos, amortización acelerada, exenciones para importaciones y exportaciones y libre disponibilidad progresiva de divisas provenientes de exportaciones.
0: Récord en exportaciones agroindustriales.
1: El ministro de Economía, Luis Caputo, destacó que las exportaciones agroindustriales alcanzaron un récord histórico durante el primer cuatrimestre de 2026.
0: El sector exportó poco más de 41 millones de toneladas, un 18% más que en el mismo periodo del 2025.
1: Entre los rubros con mayor crecimiento se destacaron girasol, trigo, pesca, lácteos, legumbres y hortalizas.
0: También crecieron las exportaciones de miel, tabaco, porcinos y cítricos.
1: Los productos argentinos llegaron a más de 125 destinos, entre ellos Vietnam, Brasil, Arabia Saudita, Indonesia, Egipto y Chile.
0: El Hospital Garrahan se posiciona a nivel mundial en materia de trasplante.
1: El Centro de Salud se incorporó a la red europea ERN Transplant Child, la entidad que nuclea los centros de salud más avanzados del mundo en trasplante pediátrico.
0: Como supporting partner, esta alianza posiciona al hospital en la vanguardia internacional, permitiendo que sus profesionales intercambien conocimientos con los mejores centros de Europa.
1: Juicio por la muerte de Diego Maradona.
0: En la 13ª audiencia declararon el médico Pablo Dimitrov, director de la clínica Olivos, cuando el 10 fue intervenido quirúrgicamente, y Pablo Rubino, neurocirujano de ese centro asistencial.
1: Dimitrov contó que la idea fija que tenía Maradona después de ser operado era volver a su hogar y que lo dejaran tranquilo.
0: Rubino, por su parte, dio detalles sobre la intervención del hematoma subdural en la cabeza a la que fue sometido Maradona y confirmó que el neurocirujano Leopoldo Luque participó de la cirugía.
1: El abogado de la querella, Fernando Burlando, volvió a manifestarse en contra de quienes estaban a cargo del cuidado del exfutbolista.
4: Por lo menos lo que se hizo en la casa de Benavides, sin lugar a dudas, es una historia clínica adulterada, ¿no? Donde no hay ningún dato cierto, porque de hecho a Diego no se le tomaban ni los signos vitales. Bueno, nosotros estamos investigando un homicidio.
0: El representante de Verónica Ojeda, Mario Guardri, se refirió por su parte a las irregularidades en los registros de la operación.
5: A Diego lo operaron sin estudios prequirúrgicos. El año pasado se probó en el juicio que Dimitrov mintió y que habían los estudios prequirúrgicos, se le sacó sangre 9 y 20, habían consignado en el acta 9 y 45 y a Diego lo habían empezado a operar 9 y 20.
1: El financista vinculado a Chiqui Tapia se declaró inocente.
0: Maximiliano Ariel Vallejo compareció en la causa por presunto lavado de dinero, asociación ilícita y fraude vinculada al Club Atlético Banfield.
1: Vallejo se presentó ante el juez federal Luis Armelia, sostuvo su inocencia frente a las acusaciones y se negó a contestar preguntas.
0: La investigación analiza contratos financieros, manejo de fondos del club y posibles maniobras de lavado de activos.
1: También fue citada a indagar a su madre, mientras la justicia continúa investigando operaciones vinculadas al entorno dirigencial de Banfield.
0: Mejoras para los afiliados del PAMI ante riesgos de ACV.
1: El informe de Liliana Arias.
6: El ministro de Salud, Mario Lugones, anunció la ampliación del protocolo STROW, que tiene como principal objetivo mejorar los tiempos de respuestas a los afiliados del PAMI frente a síntomas de un ACV. Deberán llamar al número gratuito 139 y Lugones dio detalles.
7: Quiero aprovechar esta jornada para anunciarles la creación de un programa nacional para el diagnóstico y tratamiento del accidente cerebrovascular. Estamos poniendo en marcha una red de hospitales nacionales para la atención del ACV con protocolos unificados, coordinación en tiempo real y criterios comunes para la activación, derivación, tratamiento y rehabilitación de pacientes en todo el país.
0: Registran por primera vez una ballena azul a corta distancia en el sur.
1: El hecho ocurrió en aguas del Golfo San Jorge, frente a la ciudad de Comodoro Rivadavia, en la provincia de Chubut.
0: El registro fue realizado desde un bote por un grupo de turistas que se encontraban en una excursión.
1: El video fue difundido en redes sociales por la organización científica Proyecto Cetáceos GSJ, que celebró este encuentro inolvidable.
0: La organización sostuvo que es la primera vez que se logra registrar a la enorme y enigmática ballena azul desde un bote frente a Comodoro Rivadavia.
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0: Desde la mañana, 19 minutos en la República Argentina, en la ciudad de Buenos Aires, la temperatura 12 grados 2 décimas, la humedad relativa ambiente 89%, el cielo está cubierto, la visibilidad es óptima, 10 kilómetros, la máxima para hoy de 16 grados con cielo mayormente nublado. ¿Qué pasará los próximos días? Bueno, ya te lo cuento, mañana jueves una mínima de 11 grados, una máxima de 17. Vamos a tener posibilidades de algunas neblinas durante la mañana, esto para mañana, jueves, luego mayormente nublado. El viernes iniciamos la jornada con una temperatura mínima de 12 grados con una máxima de 17 grados. Y ya te cuento que el fin de semana vamos a tener cielo parcialmente nublado, las mínimas serán de 10 grados con máximas de 18 grados.
8: Internacionales.
1: Europa, al menos 11 fallecidos por la ola de calor.
0: Varios países europeos vivieron otro día con temperaturas extremas muy superiores a las normales para un mes de mayo.
1: En plena primavera boreal ya se reportaron al menos 11 fallecimientos que están vinculados con este fenómeno meteorológico denominado cúpula de calor.
0: Esta situación se produce cuando una masa de aire cálido procedente del norte de África queda atrapada bajo un sistema de altas presiones sobre Europa Occidental.
1: Este martes se batieron récords de temperatura para el mes de mayo en el Reino Unido y en Francia, donde se declaró alerta naranja por ola de calor en 13 departamentos del oeste del país a partir del miércoles.
0: El presidente de Bolivia calificó a Evo Morales como un enfermo embrutecido por el poder.
1: Rodrigo Paz afirmó que el exmandatario boliviano hace todo lo posible para violentar el proceso democrático y manifestó que la región que maneja es una de las mayores del narcotráfico.
0: Sostuvo que Morales hará todo lo posible para destrozar a Bolivia y derrocar este proceso democrático.
1: Paz expresó que él apuesta al diálogo para terminar la crisis en Bolivia y remarcó que la solución está pronta.
0: Marcelo Vermolen, director del Observatorio de Calidad Institucional de la Universidad Austral, trazó un panorama sobre la situación en Bolivia.
9: La crisis no la inició Rodrigo Paz, la crisis la heredó Rodrigo Paz. El último mandato de Luis Arce, que era el delfín de Evo Morales, fue un desastre. Había tensión también entre ellos, entre Luis Arce y Evo Morales. Bolivia entró en un ciclo de inflación, de escasez de reservas, de falta de alimentos, de medicación, de falta de combustible.
8: Espectáculos.
1: Milo Jota se llevó el premio Gardel de Oro 2026.
0: El músico se lanzó además con la estatuilla en las categorías Canción del Año, Mejor Canción del Folclore por Niño, Mejor Álbum Conceptual por La Vida Era Más Corta, Ingeniería de Grabación y Mejor Canción de Autor por Luciérnaga.
1: Esto decía Milo Jota al recibir la máxima distinción que otorga la industria de la música argentina.
10: Fue un disco que, más allá de lo que haya generado la gente, me cambió la vida a mí y a un montón de personas. Quiero saludar a mis músicos, a los técnicos, a los que me acompañaron en todas las giras de este proceso, que los amo. Le agradezco a mi mamá, Aldana, por acompañarme tanto paternalmente como manager, se la bancó. A Foco, a Toto, a Pato, a Lolo, a Ramel, a Fran. A mi pareja Ornella también, que me segundió en todo este proceso también. No quiero hablar tanto del disco, sino que agradecer realmente. Nunca tengo el tiempo de agradecerles a veces todo lo que hicieron por mí. Quiero que sepan que me salvaron la vida.
0: En la presente edición, los premios Gardel presentaron 53 categorías en las que se destacaron, entre otros, Casu, Babasónicos, Catriel y Paco Amoroso, Lali y Trueno.
8: Deportes.
1: Estudiantes le ganó sobre la hora Independiente de Medellín y se metió en los octavos de la Copa Libertadores.
0: Por su parte, Lanús y San Lorenzo quedaron eliminados del torneo más importante a nivel continental.
1: La información con Fabián Pomelo Codevila.
11: Gracias. Vamos rápidamente a la información para hablar de una nueva noche de Copa Libertadores y Copa Sudamericana. Con suerte dispar para los equipos argentinos. Comenzamos hablando de la buena noticia que arrojó la noche de ayer, y es la clasificación agónica, pero clasificación al fin, de Estudiantes de La Plata a los octavos de final de la Copa Libertadores. En el marco de la última fecha de la fase de grupo, Grupo A, Estudiantes venció por 1-0 Independiente Medellín. Amondaraín marcó sobre el final, sobre el epílogo del partido, el único gol. Con este resultado, el conjunto dirigido por el cacique Medina terminó segundo con 9 puntos y se mete en los octavos de final. Quien no puede decir lo mismo, más allá de la victoria con el que cerró la fase de grupos, es el Granate. Lanús se despidió con victoria, pero se despidió. Lanús venció 1-0 a Mirasol. Medina anotó el único tanto del encuentro y con este resultado el conjunto de Mauricio Pellegrino quedó tercero en el grupo G con 9 unidades y ahora va a jugar los playoffs de la Copa Sudamericana, el premio consuelo para algunos de los equipos que quedan eliminados de la Libertadores. Otra eliminación, y ya se sabía con antelación, era de Riestra, que cerró su participación en la Sudamericana con un empate. El equipo argentino visitó a Palestino de Chile y se llevó un empate de tierras chilenas, aunque no le alcanzó para clasificar a la próxima ronda. Era muy difícil, la tenía muy difícil el Malevo, que abrió el marcador gracias a un gol de Randazzo, y Silva igualó para el conjunto trasandino. Fue transmisión de Nacional y este sí que fue realmente un baldazo de agua fría. Tiene que ver con San Lorenzo de Almagro. San Lorenzo perdió en la última fecha y quedó eliminado cuando tenía todo para seguir adelante. Con el empate pasaba de ronda, perdió un partido increíble. El conjunto de Gustavo Álvarez cayó 1-0 ante Recoleta de Paraguay. El único gol lo anotó Wilk. Y sobre el final del partido, Gil, el arquero paraguayo que estará en el próximo Mundial, arquero de San Lorenzo, contuvo un penal. El Ciclón quedó tercero en el grupo D y eliminado de la competencia. En el segundo puesto se ubicó Santos, el Santos de Neymar, que a pesar de tener la misma cantidad de puntos que el conjunto de Boedo, 7 unidades, terminó clasificando al repechaje por diferencia de gol. Vamos a escuchar el intento de explicación que da Ausmendi, el goleador de San Lorenzo, de esta increíble e inesperada eliminación. Ausmendi en el aire Nacional.
12: Estoy acá, el que jugamos, que nos sentimos muy cómodos. Pero bueno, este es fútbol, viste, te lleva una vez, te hace un gol. Y nada, ahora nos vamos con la mano vacía. Hay que levantar cabeza y nada, esto sigue. Hay que tragar veneno, porque así nosotros teníamos todo para ser primero, para ganar, para clasificar. Una noche negra y bueno, con nuestra gente que vinieron a vernos y nada, pedirle disculpas más que nada.
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0: Desde la mañana a 27 minutos en la República Argentina, y uniendo un poco el deporte que recién nos contaba Fabián Pomelo Codevila con encuentros que se van a dar hoy en tanto en la Libertadores como en la Sudamericana, vamos a estar puntualizando en uno de estos encuentros que se va a dar a las 21:30 horas en la cancha de River Plate por la Copa Sudamericana, y por esto va a haber cambios respecto al transbordo del subte, el D, que extiende su horario hasta la 1 de la madrugada, solo desde Congreso de Tucumán hacia Catedral. Las estaciones habilitadas son Congreso de Tucumán, Ollero, Plaza Italia, Pueyrredón y 9 de julio. Reiteramos entonces por el encuentro de River Plate, que se va a disputar a partir de las 21:30. El subte D extiende su horario hasta la 1 de la madrugada.
1: Atención automovilistas, tener en cuenta que precisamente por el operativo de seguridad en torno de este encuentro por la Copa Sudamericana, se va a ver alterado el tránsito, sobre todo sobre la avenida del Libertador en la zona del barrio porteño de Núñez, precisamente en los alrededores del Estadio Monumental. Estar atento a las indicaciones del personal de tránsito y también seguir las indicaciones de los boletines de la Radio Nacional con la información del tránsito cada media hora. Mencionamos además que hay alerta por niebla para el área metropolitana de Buenos Aires, también para la provincia de Buenos Aires y parte de la provincia de Entre Ríos.
0: Y antes de que suene el top, repasamos los principales títulos.
1: Llegó el desembolso del FMI y las reservas del Central alcanzaron su nivel más alto desde 2019.
0: La ley de salud mental podría obtener dictamen esta semana.
1: Declararon dos médicos en el juicio por la muerte de Maradona.
0: El financista vinculado a Chiqui Tapia se declaró inocente.
1: Milo J se llevó el premio Gardel de Oro 2026.
0: El presidente de Bolivia calificó a Evo Morales como un enfermo embrutecido por el poder.
1: Estudiantes de La Plata le ganó sobre la hora a Independiente Medellín y se metió en los octavos de final de la Copa Libertadores.
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22: Hola, buen día. Soy Sofía Quinteros, tomando unos matecitos a la mañana y escuchándolos. Un besito para todos.
0: 6 de la mañana, 33 minutos en la República Argentina. Continuamos en el Panorama Federal de Noticias. Nos quedamos juntos hasta las 7 de la mañana, con una temperatura en la ciudad de Buenos Aires de 12 grados 2 décimas, la humedad relativa ambiente 89%, cielo cubierto. Y seguiremos con muchas nubes durante toda la jornada. La salida del sol, no obstante, será a las 7 de la mañana, 49 minutos. Atención, que hay novedades en relación al tránsito, más puntualmente al funcionamiento del tren Roca en sus ramales Alejandro Corp y Ezeiza, que están circulando con demoras por problemas operativos. Por supuesto, minuto a minuto, toda la actualización del tránsito está en Radio Nacional.
1: El presidente Javier Milei anticipó que el Papa León XIV podría visitar Argentina.
0: La visita se concretaría en noviembre tras gestiones diplomáticas realizadas entre el gobierno y el Vaticano.
1: La posible visita también fue considerada muy posible por el arzobispo de Buenos Aires, Jorge García Cuerva, aunque aclaró que aún resta la confirmación oficial de la Santa Sede.
0: Así lo anunció el jefe de Estado.
2: la gestión del canciller Kirchner permitió cerrar posiciones y es muy probable que tengamos la dicha de tenerlo en el mes de noviembre aquí en la Argentina.
1: El primer mandatario también se manifestó sobre la homilía durante la conmemoración del 25 de mayo, en la que el religioso formuló un llamado al diálogo político.
2: Entiendo, digamos, la lógica, el debate, la opinión, además lo hace de manera educada, no tengo nada de qué fijarme. Me parece que abre un diálogo y un debate, me parece que eso es súper valioso. Yo creo que lo hace desde su posición, que además me parece absolutamente entendible, interesante y positivo y constructivo que una autoridad religiosa trate de mediar en esta situación donde claramente entre los que proponemos el cambio y los que se resisten al cambio, la discusión es bastante fuerte y áspera. Muchas veces hay una parte que no juega limpio, ¿no?
0: El presidente Javier Milei expondrá en el LATAM Economy Forum.
1: El jefe de Estado tendrá a su cargo el cierre de la edición 12ª del foro, que se realizará este jueves en Parque Norte de la ciudad de Buenos Aires.
0: Con el lema ¿Dónde estamos? ¿Hacia dónde vamos? El encuentro de economía y finanzas de referencia en la región reunirá a líderes en esa materia.
1: Expondrán también el ministro de Economía, Luis Caputo, y el CEO de YPF, Horacio Marín.
0: Informa Liliana Arias.
3: El presidente Javier Milei cerrará el próximo jueves el Foro Económico LATAM, que lleva como consigna ¿Dónde estamos? ¿Hacia dónde vamos? Se trata de un encuentro de economía y finanzas de referencia en la región que reúne a los líderes más influyentes bajo la premisa única de transformar el conocimiento en impacto social real, informaron los organizadores. La apertura del foro, que se desarrollará en Parque Norte, estará a cargo del ministro de Economía, Luis Caputo. Luego también expondrá el CEO de YPF, Horacio Martín, y cerrará el presidente Milei.
1: Argentina pide reglas claras a la ONU.
0: El canciller Pablo Kirchner participó de la reunión del Consejo de Seguridad de las Naciones Unidas en Nueva York.
1: Allí declaró que las instituciones internacionales deben ofrecer respuestas concretas a las naciones libres y contribuir a preservar un orden basado sobre reglas claras.
13: El orden internacional debe apoyarse en una convicción moral definida. Defendemos la vida, la libertad y la propiedad. Reconocemos en los valores de la tradición las raíces fundacionales de Occidente, una concepción de la responsabilidad individual y una idea de libertad que moldeó la arquitectura de nuestras sociedades. Desde esa visión, las instituciones internacionales deben ofrecer respuestas concretas a las naciones libres y contribuir a preservar un orden basado en reglas claras.
0: Afirmó que Argentina propone avanzar hacia un multilateralismo que funcione.
13: Señor presidente, en este contexto, la Argentina propone avanzar hacia un multilateralismo que funcione. Un multilateralismo que respete la soberanía de los estados, administre con responsabilidad sus recursos, rinda cuentas y concentre su energía en mandatos concretos. La retórica sin impacto erosiona la confianza e imposibilita la conducción.
1: Recordó cuáles deben ser las prioridades de la organización internacional expuestas por el presidente Javier Milei en 2025.
13: El presidente Javier Milei lo expresó ante la Asamblea General en 2025 con principios que la Argentina considera centrales para este debate. El primero es el mandato esencial. La preservación de la paz y la seguridad internacionales debe ordenar las prioridades de la organización. El segundo es la subsidiariedad internacional. Las Naciones Unidas deben actuar cuando un problema excede claramente la capacidad de los estados. El tercero es la diligencia institucional.
0: Kirchner propuso a Rafael Grossi como titular de la ONU.
13: La comunidad internacional deberá elegir próximamente al nuevo secretario general de las Naciones Unidas. Esa decisión debe estar guiada por el mérito, la experiencia, la independencia y la capacidad comprobada de gestión, sin perder de vista el valor de la rotación geográfica. Por ese motivo, la candidatura del director general del Organismo Internacional de Energía Atómica, Rafael Mariano Grossi, presentada por Argentina, cobra tanta relevancia.
1: Causa a cuadernos, declaró la ex esposa de Oscar Centeno.
0: Hilda Horovitz afirmó que vio los cuadernos de las coimas, dio detalles de la relación con su expareja y dijo que fue testaferro del chofer.
1: La mujer declaró en una nueva audiencia del Tribunal Oral Federal número 7 que investiga un presunto esquema de corrupción y tiene como principal acusada a la expresidenta Cristina Kirchner.
0: Horowitz señaló que Centeno le había dicho que escribía esos cuadernos por si lo dejaban sin trabajo.
1: En las próximas audiencias también declararán Roberto Labaña, Leonardo Fariña y otros exfuncionarios, empresarios y personas vinculadas al sector de la construcción y el transporte.
0: El proyecto contra la ludopatía busca proteger a los menores.
1: El gobierno envió el texto para su discusión en el Congreso.
0: La iniciativa propone penas de entre 3 a 6 años de prisión para quienes exploten plataformas ilegales y sanciones para empresas, influencers o medios que promocionen sitios no autorizados.
1: Amplía la información Diana Costanzo.
4: El gobierno presentó un proyecto para prevenir la ludopatía. La iniciativa tiene el propósito de ordenar el mercado virtual de apuestas y juegos de azar en línea. El Ministerio de Salud tendrá la responsabilidad de fortalecer la protección de los menores y concientizar sobre los efectos adversos del juego compulsivo. La iniciativa reconoce que la prevención debe ser abordada como una política sanitaria. Se impulsarán programas de prevención y sensibilización destinados a niños, adolescentes, familias, instituciones educativas y organizaciones sociales y se desarrollarán capacitaciones para agentes estatales y equipos de instituciones educativas.
8: Policiales.
0: Otro violento intento de robo en La Plata.
1: El informe de Fernanda Germanía.
5: Un violento intento de robo se produjo en el barrio Meridiano Quinto de La Plata, donde un hombre que salía de su casa para ir a trabajar en su camioneta fue atacado a tiros por delincuentes que se movilizaban en un vehículo de color negro. La víctima, empleada de una empresa de seguridad privada, intentó resistirse y los ladrones le dispararon. Uno de los tiros le dio en una pierna y debió ser hospitalizada. Radio Nacional habló con los vecinos del barrio.
6: Un hombre de seguridad parece que pasó un auto y valió al auto directamente. Y no se sabe más nada. La preocupación de toda esta situación. Hay una alarma vecinal. No se entiende muy bien qué pasó.
0: Investigan a una concesionaria por 20 estafas en la venta de autos de alta gama.
1: La concesionaria Autos Pilar Premium, ubicada sobre la colectora de la autopista Panamericana a la altura del kilómetro 39.5, quedó en el centro de una investigación judicial tras la denuncia de al menos 20 clientes que pagaron por vehículos nunca entregados.
0: Además, ante la sospecha de que los responsables intentaban mover automóviles hacia otro predio, el juzgado de San Isidro ordenó el secuestro de 19 camionetas 4x4 y vehículos premium valuados en más de $1.200.000.
1: Prisión preventiva para el arquitecto detenido en Brasil por discriminar.
0: Eduardo Ignacio Murias, arquitecto santiagueño de 63 años, fue arrestado en las últimas horas en ese país.
1: Está acusado de fotografiar a un nene de 7 años en un tren turístico en Minas Gerais y sugerir por WhatsApp que se lo llevaría como esclavo.
0: El episodio generó una fuerte repercusión en medios brasileños y volvió a poner en el centro de la escena nuevos casos de discriminación protagonizados por argentinos en el vecino país.
1: Ahora la justicia brasileña le dictó la prisión preventiva.
0: El informe de Eduardo Espeche desde Radio Nacional Santiago del Estero.
23: Un arquitecto de Santiago del Estero quedó detenido por injurias racistas en Brasil al ser descubierto fotografiando a un niño de 7 años al que se refirió en términos degradantes. El episodio ocurrió en un tren que une São João del Rei y Tiradentes en el estado de Minas Gerais. Un pasajero descubrió que el arquitecto Eduardo Ignacio Murias le sacaba fotos con su celular a un niño que viajaba con su familia. Entonces advirtió a la madre y se generó un incidente en el que le quitaron el celular y descubrieron que había compartido fotos y textos en un servicio de mensajería. Allí mencionó en términos racistas a la criatura, a la que dijo que podría llevarla como esclava. Murias intentó aducir que fue una broma, pero fue arrestado por la policía militar.
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0: 6:44 en la República Argentina. Actualizamos datos del tránsito. Atención, un accidente en el barrio porteño de Pompeya. Un peatón fue embestido por el colectivo de la línea 76. Esto es entre Falucho y Romeo en la calle de Asley. Por otro lado, los trenes de la línea San Martín están circulando con demoras por problemas técnicos. Reiteramos entonces, trenes de la línea San Martín circulan con problemas técnicos, con demoras por problemas técnicos. Esto se suma a las demoras que está teniendo también el tren Roca.
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1: ¿Cómo les va? Muy buenos días, el gusto de encontrarnos como cada jornada para compartir el aire de LU4 Radio Patagonia Argentina y presentar nuestro habitual panorama de noticias. Lluviosa mañana en Comodoro Rivadavia, pero al mal tiempo, buena cara. Señor Daniel Omar Juárez, tenga usted el mejor de los días.
2: Buen día, Jaime. Igualmente, te deseo exactamente lo mismo y el doble y el triple.
1: Gracias.
2: Buen día a toda la bella audiencia de la querida LU4 AM630, que surca el éter patagónico y ha pasado por miles y miles de lluvias a lo largo de los años, desde 1938.
1: Lo veo más enrulado.
2: Me ve más enrulado. Es que pasa que...
1: La humedad.
2: Y yo, naturalmente, tengo rulos, aunque tenga estas entradas y todo, pero...
1: Pero se lo ve
2: rulos
1: enrulado.
2: Al fin y al cabo.
1: Un gitano enrulado sería.
2: Claro.
1: ¿Eh? Uh-huh. Recordando en sus orígenes, era nominado por sus vecinos como
2: el gitano.
1: ¿Eh? Bien, ¿cómo anda? Bien.
2: Bien. Contento. Bien. Como dijiste vos, al mal tiempo, buena cara. Más allá de que arranqué hoy con el pie izquierdo,
1: no.
2: Casi me caigo.
1: Pues.
2: Tengan cuidado cuando se bajan del vehículo o del colectivo, donde pisa uno, porque
1: sí.
2: Uno se baja confiado, menos mal que bueno, que tuve la habilidad.
1: Es la misma precaución que siempre decimos.
2: Parece una tontera, pero uno ya está grande y se puede golpear.
1: Con el vehículo, la distancia de frenado, que está húmeda la calzada, las veredas igual están húmedas y a veces están irregulares,
2: uh-huh.
1: Es decir, por ahí se come un charco cuando baja.
2: También, ¿eh? Esa es otra.
1: Así que no están muy bien las veredas, entonces, y uno tampoco está muy despierto a esta hora.
2: Uh-huh.
1: Y esa combinación a veces suele ser compleja. Bueno, de hecho, la semana anterior hubo una señora que tuvo un accidente aquí en la esquina.
2: Claro.
1: Se resbaló y cayó. Nadie está exento, Juárez.
2: Claro, por eso tengan mucho cuidado.
1: Cuidado al caminar, también.
2: Hoy comprobé que por lo menos aún me quedan reflejos.
1: Tienen reflejos. Bueno, eso es importante. Como cada mañana nos acompaña la dupla ofensiva, en el control central está el operador insignia de voz, el jefe, el señor Horacio Hernán Solís, y junto a él...
2: ¿Cómo le va, don Horacio? ¿Cómo está usted?
1: Está el mágico Pablo Adrián Amado. ¿Cómo anda? Buen día.
2: ¿Cómo le va, don Amado? Buen día.
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1: Pese a la llovizna que desde tempranito afecta a Comodoro Rivadavia, la temperatura es de 9 grados 2 décimos.
2: ¡Epa!
1: Sí, señor.
2: Linda temperatura.
1: La humedad del 95%, obviamente. El viento viene del sector sur a 10 kilómetros a la hora. Y cuando está esta combinación, ¿quién aparece?
2: ¿Ella?
1: Ella.
2: Ella.
1: Ya me olvidó. Claro, pero no se olvidó, vino.
2: Sí, vino.
1: 7 grados 8 décimos la sensación térmica.
2: Ubita,
1: en este momento.
2: Favor.
1: El cielo está cubierto. La visibilidad reducida a 6.000 metros.
2: Mucha precaución.
1: Por llovizna y a la vez seguro, no lo dice aquí, pero debe haber algo de niebla.
2: Uh-huh. ¿Sí?
1: Así que a prestar atención, particularmente los que transitan tanto los accesos norte como sur, o transitan rutas como la 3 y la 26. A tener mucho, mucho cuidado. La presión elevada, 1016, medida en hectopascales.
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1: Desarrollo informativo. El gobernador de Chubut, Ignacio Torres, se reunió con el presidente de EPECOM, Luis Pérez Compang, en instalaciones de la compañía en el marco de la recorrida que el empresario realizó por el yacimiento Manantiales Ver y del plan de inversiones de más de 200 millones de dólares que la empresa prevé desarrollar en la provincia durante los próximos 18 meses. Durante la reunión, el titular de EPECOM ratificó el compromiso de la empresa como inversor de largo plazo con el objetivo de desarrollar áreas que actualmente opera en la provincia del Trébol Escalante, Cañadón Perdido, Campamento Central y Manantiales Verdes. Recordamos que la firma opera tres yacimientos en la provincia del Chubut. En conjunto, las áreas superan los 35.000 barriles diarios de producción, mientras la empresa avanza de manera simultánea en un plan de inversiones superior a 200 millones de pesos, de dólares, perdón, para los próximos 18 meses. El modelo de desarrollo de la compañía prioriza una gestión orientada al desarrollo de reservas, maximizando el valor de los activos y extendiendo la vida útil de los campos. Para ello, combina la expansión de proyectos de recuperación terciaria, el desarrollo de nuevas áreas con perforación de nuevos pozos y un ambicioso plan de intervenciones de workover, según se informó. El abogado del grupo MR, SRL, Gastón Acevedo, explicó que la empresa rechazó formalmente la intimación del municipio de imponer plazos para completar documentación, por cuanto considera que ya cumplió con todos los requisitos exigidos. La empresa ya presentó la documentación vinculada al personal, ART, seguros, garantías y el derecho de uso de las unidades ofrecidas para prestar el servicio. No obstante, vamos a seguir agregando documentación porque la tenemos. Vamos a responder antes de los 10 días establecidos, pero sostenemos que los requisitos ya estaban cumplidos. En cuanto a los plazos, aseguró que la empresa podría comenzar a prestar el servicio en 30 días desde la firma del contrato, aunque el pliego contempla un periodo máximo de 90 días para la puesta en funcionamiento total. Otro de los aspectos es el futuro laboral de los trabajadores que actualmente se desempeñan en Patagonia Argentina. Acevedo explicó que el pliego establece que la empresa adjudicataria debe absorber el personal necesario para garantizar la prestación del servicio. No obstante, aclaró que la cantidad final dependerá de la estructura operativa que define el municipio. MR estaba dispuesto a mantener conversaciones con el gremio y con el municipio para encontrar alternativas que eviten perjuicios a los trabajadores, aunque reconoció que esas instancias nunca llegaron a desarrollarse debido a la falta de una definición sobre la adjudicación. El secretario de Ordenamiento Territorial, Bruno Hernández, destacó el resultado del plenario realizado en el Consejo Deliberante y aseguró que el censo habitacional de damnificados por el deslizamiento del Cerro Ermite ya finalizó. Confirmó que demolerán viviendas en Avenida Mazaredo. El funcionario calificó como positivo el encuentro y explicó que desde la Secretaría a su cargo presentaron un informe cronológico con todas las intervenciones realizadas desde el inicio de la emergencia. Según indicó, el detalle incluyó actuaciones desde la etapa de censos impulsadas por la Secretaría de Tierra hasta las medidas que actualmente se encuentran en ejecución. En ese

0: para los automovilistas. El gobernador del Chubut recorrió el avance de las obras de reconstrucción de la Ruta Nacional 40, tramo comprendido entre Facundo y Los Tamariscos, uno de los sectores más deteriorados del corredor vial. Recordamos que la obra se ejecuta con una inversión provincial superior a 18 mil millones de pesos. Durante la actividad, el titular del Ejecutivo destacó que una vez concluidas las tareas sobre la calzada, provincia avanzará con la instalación del Centro Integral de Control de Cargas y Acceso al Parque Industrial de Esquel, una obra destinada a ordenar y fiscalizar la circulación del transporte pesado vinculado a la actividad productiva industrial de la región. Torres destacó que la obra se ejecuta a través del régimen de extinción de obligaciones recíprocas firmado entre Chubut y el Estado Nacional, que nos permitió destinar recursos a una obra histórica y estratégica para toda la región. El intendente municipal, Otar Macharashvili, mantuvo por la mañana de ayer una reunión con el gran rabino de Amia, Eliahu Hamra, en un encuentro promovido por el diputado nacional José Glinsky para afianzar el vínculo entre la Mutual y Comodoro Rivadavia. Durante la reunión realizada en el municipio, las partes analizaron iniciativas orientadas a federalizar la actividad de la Amia y ampliar su presencia en la Patagonia. También se abordaron aspectos relacionados con la historia de la comunidad judía local, la construcción de una agenda conjunta centrada en la memoria, en la inclusión y el desarrollo comunitario. Tras el encuentro, Hamra destacó la disposición del jefe comunal para integrar el encuentro federal de intendentes que se desarrollará próximamente. Nos parece valioso fortalecer la vida comunitaria de todo el país. El intendente se comprometió a participar de este acto de unión que trasciende de maneras políticas y busca estar juntos frente a un reclamo federal. La policía investiga lesiones del detenido en el pabellón 9, identificado como Marcelo Peralta. El hombre quedó internado en terapia intensiva del Hospital Regional con custodia policial. El hecho se registró ayer por la tarde en el sector destinado a presos del Fuero Federal, donde se originó un principio de incendio que debió ser sofocado por autoridades del establecimiento. El incidente ocurrió aproximadamente a las 19:20 en el pabellón 9, según informaron fuentes policiales. En ese sector, un interno identificado por la policía como Marcelo Peralta habría intentado quemarse a lo bonzo, utilizando su propio colchón para iniciar el fuego. De acuerdo con reportes médicos iniciales, debido a la gravedad y el alcance de las lesiones, el detenido quedó alojado en el sector de terapia intensiva del Hospital Regional Manuel Sanguinetti. Nos estamos retirando. 9 grados 2 la temperatura en la ciudad, humedad 95%, viento del sur a solo 10 kilómetros a la hora, cielo cubierto, visibilidad 6.000 metros reducida por llovizna y la presión 1.016 medida en hectopascales. La sensación térmica 7 grados 8 décimos. Para hoy la máxima llegará solamente a 11 grados centígrados. Se prevén lluvias aisladas durante la mañana y la tarde.
1: Oh my God.
0: El viento permanecerá del sector este, de costa.
1: Ajá.
0: Entre 23 y 31 de la mañana. Disminuye la forma constante por la tarde y noche. Sin embargo. Aparecerán ráfagas. Entre 42 y 50 kilómetros a la hora. Y hacia la noche, el viento rotará al noreste. Que es de la vida del sol, aunque no lo veamos, siempre está y va a aparecer.
1: Ajá.
0: A las 8:57.
1: 8:57 va a aparecer.
0: Mil. Cada vez ahí, ¿eh?
1: Eso, ¿eh?
0: Y se va a retirar, mi estimado Daniel Juárez, a las 17:58. Si usted recuerda, ayer se retiró a la misma hora.
1: Como que está haciendo un parate. Ese debe ser el tope ser máximo
0: el
1: para esta zona.
0: Para la noche. Claro, 17:58. Vamos a ver si mañana continúa en este parámetro.
1: Bien.
0: Cuando se vaya.
1: Veremos.
0: Eso será mañana. Porque ahora ya nos tenemos que retirar.
1: Sí, pero
0: este cuarteto va a volver.
1: ¿A qué hora, Jaime?
0: A las 9. Hasta luego.
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2: Como desde hace más de 80 años, LU4 Radio Nacional Patagonia Argentina ofrece a sus oyentes en toda la región El Mensajero Rural, un espacio que desde 1938 sirve de vínculo entre el campo y la ciudad. A continuación llegan los mensajes de hoy.
3: Bienvenidos a esta nueva emisión del servicio del mensajero de LU4 AM630. En los controles técnicos se encuentra el señor Pablo Amado bajo la asistencia del señor Horacio Solís, a cargo del servicio del mensajero Daniel Omar Juárez. Humberto de las Heras, jubilado, se ofrece como casero sin pretensiones de altos ingresos. Comunicarse al 297-507-2995. Somos dos esquiladores, contamos con herramientas de esquila para desoje o esquila para la zona de Comodoro Rivadavia. Comunicarse al 297-541-1066. Me ofrezco para trabajar en campo o zona de Comodoro Rivadavia, como casero, tareas varias, también como tareas de limpieza y cocina. Llamar al 297-423-2119. Me ofrezco como casero o cuidado de animales en cualquier zona. Comunicarse al 297-504-9546. Se ofrece persona de 47 años... para trabajos generales de campo, cocinero de Comodoro Rivadavia, disponible para trabajar permanencias, donde sea. Tratar al 297-422-6860. Me ofrezco para trabajos en el campo por día o mensual, cuento con recado y perros, soy de Pico Truncado, Santa Cruz. Llamar al 297-529-4627. Jubilado se ofrece como casero o peón de campo para cualquier zona. Comunicarse al 297-493-6132. Hasta aquí presentábamos esta nueva emisión del servicio del mensajero de LU4 AM630. Por su atención, muchísimas gracias. Para que su mensaje llegue a destino, contáctese con nuestro servicio de mensajes al 447-6570 o a Rivadavia 198, sede de LU4 Nacional Patagonia. Hasta aquí el servicio de mensajes. Una nueva edición luego, en su horario habitual. Mensajero.

0: muy buen día. ¿Cuántos? 4 minutos nos están separando ahora de las 7 de la mañana en la República Argentina, de este lindo día miércoles 27 de mayo de 2026 en todo el mundo. Mi nombre es Nico Yacoy. Esto es primer round en el muy lindo aire de Radio Nacional M870 hasta las
1: 10 de la mañana.

0: María Fernanda Heras, muy buen día, bienvenida, ¿cómo le va?
1: Buen día, Nicolás Yacoy, buen día a los oyentes, a todo el equipo de trabajo. ¿Cómo arrancamos?
0: Arrancamos muy bien, arrancamos muy bien.
1: Iniciaste anoche.
0: Anoche inicié con una experiencia que no sé si puedo contarle.
1: Queremos detalles.
0: Me suelen ocurrir
1: detalles,
0: a mí,
1: detalles.
0: No tiene que ver muy de
2: experiencia religiosa, no, pero,
0: y casi religiosa.
2: Ah, sí.
0: No, temí por la seguridad del una cosa muy explosiva.
2: Contá.
0: Explosiva. No, me llegó una cosa que compré y la probé.
1: Y casi revienta todo.
0: Electrodoméstico de cocina, muy bien, ¿quién da más? Con una, te digo, ¿con qué pruebo esto? Yo, ¿con qué lo iba a probar? O con un ramo de...
1: De brócoli. Claro.
0: O con una pechuga de pollo. Yo lo probé con una pechuga de pollo, me rejugué a una olla eléctrica a presión. Me dio un cagazo.
3: Claro.
0: Digo, ¿esto y si tapo mal? La puse en un lugar donde yo sé que atrasca, con lo cual, viste, y si estalla, qué sé yo, dará contra el techo.
1: ¿Y cómo fue la experiencia?
0: Y digo, ni andaba, ¿entendés?
1: No.
0: Entonces yo elegí a Grok para que me acompañe. Entonces iba a Grok, ya está, le mandaba las fotos, mirá que no levanta la valvulita, no levanta.
1: Ah.
0: Y Grok me decía que es una inteligencia artificial. Sí, Nico, te levanta, mandame fotos. Le mandaba fotos, sí, está levantada. Yo pensé que era una antena que iba a levantar. Bueno, nada. Ni ruido. Fantástica.
1: Bien,
0: quedó en 18 minutos, excelente. La pechuga hervida, muy rica no era, pero tiene potencial.
3: Muy bien.
1: ¿La
0: ahora
1: compraste en una
0: cosa
1: de estas aplicaciones que son chinas?
0: Sí, es la de Mercado Algo.
1: No.
0: El Mercado Algo, donde, el día que estaba más barata.
1: Perfecto.
0: Y me arrepentí.
1: ¿Por qué?
0: De comprarla, entonces no la compré. Cuando la volví a ver, salía el doble. Dijo, chau, no la compro nada. Y fui al carrito, la había guardado en el carrito y estaba con el precio.
1: Mantenían el precio, qué bien.
0: Entonces dije, chao, es una señal divina.
1: Qué bien.
0: Ahí la compré.
3: Te autorregalaste.
0: Así que chicos, les voy a hacer un guiso de lentejas en agua.
3: Muy bien.
0: Me dicen acá, no quiero.
1: Sí, qué rico.
0: Sí,
1: chorizo colorado con panceta.
0: Tal cual, que manden recetitas para la olla a presión ahora que.
1: Me gusta, ¿no?
0: Pero da miedo cuando va.
1: Te detecté algo.
0: ¿Qué?
1: Tardé 3 meses en detectarlo.
0: Ay, qué miedo.
1: Tenés un tema con el arrancar 7:04.
0: Arrancamos y 4.
1: Sí.
0: Sí, sí. Y fíjate que cada hora la arrancamos y 4.
1: Sí.
0: Pero que tiene que ver con.
1: ¿Qué pasa con el 4?
0: Nada. Nada. Podríamos arrancar y 3, digo, pero.
3: Lo pasa que la cortina.
0: Me dijeron,
3: ¿no?,
0: que la mañana es estructura.
1: Es estructura.
0: Y que nuestros oyentes necesitan saber, según lo que estamos haciendo, a qué hora de la mañana están viviendo.
1: Exactamente.
0: Y me parece que somos, en ese sentido, bastante predecibles.
1: Sí, ¿no? Y vos fíjate que cada uno en la historia, ¿no?, personal, tenemos las músicas de las radios que nos marcaban, por ejemplo, a mí me marcaba mucho Magdalena Ruiz Guiñazú
0: cuando
1: me estaba poniendo las medias.
0: Ah, y bueno, es eso.
1: Ese momento en el que me ponía las medias para ir al colegio.
0: Así que los oyentes saben qué hacemos nosotros, nos va a gustar a nosotros saber qué hacen
1: ellos
0: con nosotros. Somos en un punto sus relojes,
1: sí, claro.
0: Eso aspiramos. Así que nada, feliz de estar compartiendo este día con este hermoso equipo en este hermoso lugar.
1: Feliz cumple.
0: Así es que la pasaremos lindo. Invitamos a nuestros oyentes.
1: Sí, por supuesto, en el día del cumpleaños de Nico Yacoy, que se comuniquen a través del 113-870-7485.
0: Y tenemos temperatura igualmente, ¿no es cierto?
1: Sí,
0: que no todo es joda por ser cumpleaños.
1: No,
3: claro.
1: 12 grados, 2 décimas la temperatura. ¿Está vigente un sistema de alerta temprana?
0: Sí.
1: La alerta color violeta de la que estuvimos hablando ayer, pero esta alerta más que nada para región, todo lo que tiene que ver con la costa atlántica. En un ratito vamos a ir profundizando un poco más qué es lo que pasa en distintos sectores. En la ciudad de Buenos Aires la máxima de 16 grados. La salida del sol, que va a ser difícil verla, va a ser a las 7 de la mañana, 49 minutos. Reitero entonces, la temperatura 12 grados, 2 décimas, la humedad relativa ambiente 89%, cielo cubierto.
0: Ahí traje algo polémico para desayunar. Polémico para desayunar, sé que acá nuestro operador es un cultor de las cremonas, yo traje una un poco tuneada, pero vamos a ver qué es lo que hacemos con eso, ¿sí?
1: Bien.
0: Me toca, como siempre, a 10 minutos de las 7 de la mañana decirles que hay que saber hoy, miércoles 27 de mayo, a esta hora. Las reservas del Banco Central marcaron el nivel más alto desde 2019. Tras la aprobación de la segunda revisión, el Fondo Monetario Internacional envió el tercer giro de 1.000 millones de dólares dentro del programa cerrado en abril de 2025. Así, las arcas del Banco Central superaron los 47.000 millones de dólares por primera vez en más de 6 años. El presidente Javier Milei anticipó la posible visita del Papa León XIV a la Argentina. Se concretaría en noviembre tras gestiones diplomáticas realizadas entre el gobierno y el Vaticano. El gobierno declaró la emergencia agropecuaria en Chubut, Santa Cruz y varios departamentos de Mendoza. La decisión, publicada hoy en el boletín oficial, fue otorgada debido a la gravedad de las condiciones climáticas que afectaron el sur y oeste del país. Los productores que sufrieron las sequías, heladas y granizos deberán presentar un certificado para poder acceder a la ayuda estatal. Causa Cuadernos declaró la ex esposa de Oscar Centeno, es Hilda Orovitz, la ex pareja del remisero autor de los cuadernos de las coimas. Dijo que ella era su testaferro y que vio los cuadernos, pero no los leyó. También narró que Centeno le habló sobre cómo acomodar dinero en bolsos. La mujer declaró en una nueva audiencia del Tribunal Oral Federal número 7, que investiga un presunto esquema de corrupción y tiene como principal acusada a la expresidenta de la Nación, Cristina Fernández de Kirchner. El financista vinculado a Chiqui Tapia se declaró inocente, es Ariel Vallejo. Se presentó ante el juez federal Luis Armela, donde compareció en la causa por presunto lavado de dinero, asociación ilícita y fraude vinculada al Club Atlético Banfield. Vallejo sostuvo su inocencia frente a las acusaciones y se negó a contestar preguntas. Prisión preventiva para el arquitecto argentino detenido en Brasil por discriminar. Es Eduardo Ignacio Murias, arquitecto santiagueño de 63 años, fue arrestado en las últimas horas en ese país. Está acusado de fotografiar a un nene de 7 años en un tren turístico de Minas Gerais y sugerir por WhatsApp que se lo llevaría como esclavo. Sueños compartidos. Sergio Schocklender declara nuevamente en la audiencia del juicio oral. El ex apoderado de la Fundación Madres de Plaza de Mayo ampliará su indagatoria este miércoles en un proceso que investiga presuntos desvíos de fondos y obras de viviendas sociales inconclusas. El canciller argentino Pablo Kirchner habló ante el Consejo de Seguridad de las Naciones Unidas, pidió una reforma de la ONU y apoyó la candidatura del argentino Rafael Grossi, actual titular del Organismo Internacional de Energía Atómica, como secretario general del organismo. Ola de calor histórica en Europa. Hay al menos 11 muertos por las temperaturas récord. El fenómeno de cúpula de calor afecta a varios países con registros inéditos para mayo. Francia y el Reino Unido encabezan los casos más críticos. Gastón Fiorda, muy buen día, bienvenido. ¿Cómo le va?
4: ¿Cómo estás, Nico? Muy feliz año para vos. Bueno, ¿qué decir? El gobierno tiene sus cuatro.
0: Qué gusto nuevos... verlo nuevamente por aquí.
4: Sí, igualmente.
0: Está bien,
4: igualmente.
0: Se ha tomado unas vacaciones.
4: No, algunas cositas familiares. Bueno, volvimos con mucha información legislativa. Muchísima. El gobierno decía ya tiene los cuatro proyectos que había anunciado la semana pasada, ya están en el Congreso, dos en el Senado y dos en la Cámara de Diputados. En el Senado, lo que había ya ocurrido, el proyecto de ludopatía y el de la derogación del etiquetado frontal. Y ayer, finalmente, dos proyectos que seguramente generen mucho debate. Estamos hablando del Super Rigi y la ley de lobby. De a poquito, vamos con la ley de lobby, que decíamos ingresó por Cámara Baja. El proyecto, ¿qué busca? Busca regular y transparentar la gestión de intereses en la administración pública. Seguramente esto lo que plantea es un esquema de trazabilidad en lo que son las interacciones entre los actores públicos, los actores privados.
0: Lo que he leído hasta ahora propone un esquema de transparencia que se llama activa, ¿no es cierto? Es decir, que sea el propio funcionario público el que, por ejemplo, tenga la obligación de publicar su agenda.
4: Exactamente.
0: A quienes recibe, hablábamos el otro día del concepto de huella legislativa, podemos ampliarlo a cualquier, si querés, decisión de los poderes públicos, ¿no? Con quienes me reuní para que nosotros como ciudadanos podamos después deducir si algo de lo que decidiste tiene que ver con beneficiar.
4: Exactamente. Todas estas gestiones será información pública, es decir, cualquiera de nosotros va a poder solicitarla o verla. Se va a crear un registro.
0: Hay que quererlo cumplir a eso también, ¿no es cierto?
4: Sí.
0: Porque ese es un poco el punto. Te obligan y después no, el legislador no lo cumple.
4: No lo cumple.
0: Y bueno.
4: El acceso a la información pública es un derecho que tenemos.
0: Y se cumple bastante,
4: veces,
0: ¿eh?
4: Sí, no, pero a veces, digo, como ciudadano, ejercemos poco.
0: Ah, por eso.
4: Ejercemos muy poco.
0: Pero la política se mueve cuando un ciudadano o una organización pide, nos ha pasado, o presenta una solicitud.
4: Conozco a las chicas que trabajan en la Oficina de Información Pública de la Cámara de Diputados.
0: Bueno.
4: Y doy fe de lo que trabajan,
0: sí, sí,
4: en cualquier gestión, porque hace rato que están, son de cargo permanente. Y cada vez que llega un pedido lo autorizan, pero siempre me remarcan lo mismo, qué pocos pedidos de acceso a la información, por lo menos de la Cámara de Diputados, reciben, teniendo en cuenta que por allí pasa buena parte de la discusión del debate público, ¿no? Como en la Cámara de Diputados. Decíamos, se va a crear un registro público de gestores, de intereses obligatorios, va a ser digital.
0: Esa es la parte que no termino de entender. Después charlaremos con alguien de probablemente del gobierno para que nos cuente el fondo, ¿no es cierto?, fundamento de esa medida, porque no deja de ser una reglamentación del derecho de legítima defensa, iba a decir, bueno, un poco
4: de petición
0: a las autoridades, ¿sí? De petición a las autoridades. Peticionar a las autoridades es un derecho constitucional que es fundamental en la democracia. Entonces, bueno, reglamentado puede ser, porque todos los derechos son relativos, significa precisamente que pueden reglamentarse, pero no pueden ser desdibujados a precio de que solamente un club de gestores pueda peticionar.
4: Sí, yo creo que la figura del gestor es aquel representante de alguna institución, de algún sector que pretende... esto es para el Poder Ejecutivo y el Poder Legislativo, este proyecto, ¿no? En la ley de lobby, entrevistarse o reunirse con algún funcionario público, eso lo obliga a él a registrar ese pedido de reunión.
0: Y como
4: por los motivos, ¿no? Por los motivos por los cuales.
0: Lo que sí tiene de bueno es que como ciudadanos nos permite saber los bueyes con los que haramos, digamos, no solamente por el funcionario, sino por aquel que lo visitó, digo, en calidad de que lo visitó.
4: Sí, sí, sí.
0: Son representantes del lobby de que se reunió con tal, o representa la industria automotriz. Perfecto, lo sabemos, después vemos qué hizo con la industria automotriz. Ese punto me parece bien.
4: Sí. También prohíbe o le fija límites de incompatibilidad a exfuncionarios, ¿sí?
0: Ajá,
4: por un plazo, aproximadamente creo que son 10 años, para ejercer, para pasarse del otro lado, ¿sí? Cuando se retira la función pública, no ejercer tampoco de lobby, no hacer lobby, por lo menos por un plazo, ¿sí? En los cargos o en los lugares donde él ejerció función pública.
0: Claro, porque se va, ¿cuál es la práctica? Se van del poder público y fundan una consultora de asuntos públicos.
4: Bueno, claro. O terminan asesorando en la materia en la que ellos ejercieron a funcionarios del Ejecutivo o del Legislativo. Bueno, presentaron también el proyecto del Super Rigi.
0: Sí.
4: Esto seguramente después con Ale lo vamos a ir ampliando, porque hay muchísimo que tiene que ver con lo económico.
0: Es fundamentalmente económico. Lo que pasa es que se diferencia del Rigi por las industrias a las cuales está dirigida.
4: Sí, y por el monto de inversión, parte de un monto de inversión de al menos $1,000 millones. Son para grandes, verdaderamente grandes inversiones. Claro, los sectores, industrias del futuro, así lleva el nombre en el proyecto, sectores de tecnología y proyectos novedosos.
0: Sí.
4: Y hay un factor acá que para mí es determinante, que es que tienen que ser industrias o desarrollos productivos que no se desarrollan en la Argentina, que no hay experiencia previa.
0: O cuyo desarrollo es embrionario.
4: Embrionario, muy incipiente, ¿sí?
0: ¿Qué sentido tiene este? Después lo vamos a charlar con Alejandra Gallo. Hace mucho tiempo que estamos hablando del fenómeno de transición en el que se encuentra la economía argentina. Es esto, no son proyectos cualquiera, son proyectos muy grandes, $1,000 millones, con un cronograma muy estricto de cumplimiento. Y por lo demás no es para cualquier, como decís, área, sino para áreas que no están explotadas en la Argentina, ahora les vamos a contar cuáles, que tienen que venir a reemplazar a aquellas en las cuales hemos perdido valor relativo o competitivo. Uh-huh. Entonces, es eso, es parte de la arquitectura, ¿no es cierto?, del gobierno, que está armando la cancha para que juguemos un partido mejor.
4: El partido que corresponde. Con una salvedad, esta inversión, el 20% de esta inversión,
0: sí,
4: que tiene el piso, repetimos, de $1,000 millones, debe ejecutarse el primer año. Los primeros dos años deben llevarse a cabo el 20% de esta inversión. Bueno, y después hay un montón de beneficios, reducción de ganancias, amortización acelerada de la inversión, exenciones de derecho de importación, exportación. Esto seguramente cuando llegue Ale lo va a poder desarrollar con más propiedad.
0: Sí.
4: Pero por supuesto esto favorece, complementa los dos sistemas ya vigentes, el RIGI y el RIMI, el primero con inversiones a partir de $200 millones y el otro para mediana empresa. Creo que con esto completa el paquete de proyectos vinculados a la inversión productiva,
0: sí,
4: que el gobierno se había planteado a comienzos de gestión, ¿no?
0: Ciertamente. Andrea China Valdivieso, muy buen día, bienvenida, ¿cómo le va?
5: Buen día, muchas gracias, feliz cumple,
0: muchas
5: Nico.
0: Gracias.
5: Buen día para todo
0: muchas
5: el equipo,
0: gracias.
5: Para los oyentes. Hoy no sé por dónde empezar.
0: Por donde usted quiera.
5: Pero básicamente vamos con una prófuga de la justicia, luego daremos algunos detalles, cómo luce y demás, porque es pedido de la justicia federal en torno a una funcionaria del municipio de Morón.
0: Ajá.
5: Que se llama Luna Suyay Ortigosa, en cuya casa en los últimos días, en distintos allanamientos por narcotráfico, le encontraron poco más de 1.5 kilos de cocaína, otros estupefacientes, armas sin registrar en su vivienda, pero ella ya no estaba, su marido tampoco. Ella se desempeñaba en el área Centro Territorial Integral de Políticas de Género y Diversidad del municipio de Morón. El intendente Guía salió a decir que ella venía desde otra gestión.
0: Ajá.
5: Que a partir de la investigación se la apartó del cargo, pero bueno, ahora no pueden encontrarla a ella. Hay un detenido dentro de la causa, pero están ligados todos a una banda que se dedicaba en Morón y en Moreno. No olvidemos esto, Morón, Moreno, Merlo,
0: sí,
5: es un triángulo en el que el narcomenudeo está ligado a bandas transnacionales. Bueno, ella sería parte de una de estas organizaciones ligadas, así que vamos a ir indagando y publicar la fotografía también para que
0: hablando
5: la ciudadanía
0: pueda
5: colaborar.
0: Hablando de mostrador y todo eso, ¿no es cierto?
5: Pero estos serían politiciales, ¿no? Porque están vinculados, digo, hay otro caso más en Zárate, también provincia de Buenos Aires, en donde han detenido al hijo de quien era en realidad el secretario de Seguridad. Hablamos de un hombre de 40 años que siempre estuvo ligado a distintos robos en la zona de Zárate, hijo de Alejandro Ferreira. Obviamente Alejandro Ferreira fue apartado ya de su cargo. Hay 5 detenidos en torno a la investigación por robos. Hubo un tiroteo inclusive en la detención de este personaje y otros 4 más también. Y luego de una desaparición en Córdoba, estamos bastante preocupados por una menor de 14 años que está desaparecida desde su hogar desde hace varios días. Se la vio subir a un auto rojo y quieren comunicarse sus papás al celular y no logran hacerlo porque ya está inactivo. Y un hallazgo tremendo en Bariloche, un cuerpo mutilado, desmembrado, que creen puede ser de Analía Corte, esta mujer que está desaparecida desde hace varias semanas allí. Sí. Así que por todos lados se va la información hoy, vamos a estar ampliando.
0: Ahí vamos a ello. Rodrigo Ruiz, muy buen día, bienvenido, ¿cómo le va?
6: Buen día, Nico, feliz cumpleaños.
0: Gracias.
6: Buen día para todos. Bueno, muchas novedades que tienen que ver con el fútbol, básicamente, porque estamos esperando la lista de Scaloni, que se tiene que dar en cualquier momento.
0: Qué nervioso, ya lograste ponerme nervioso. ¿No es cierto que sí? Sí,
6: bueno, ayer dio algunos indicios en una nota que dio para un canal de deportes, diciendo que va a convocar a más de 26 está permitido porque hay dos amistosos antes del Mundial.
0: Ah, eso iba a preguntarte, sí. ¿Cómo puede
6: todas las selecciones
0: más?
6: Pueden convocar, no quieren decir que esos jugadores que convoque vayan a estar dentro de la lista. Hay, ajá, algunos que podrían llegar a meterse.
0: Pero bueno, al campus llevas 26. O podés llevar.
6: Sí, al Mundial llevas 26.
0: Llevas 26,
6: sí. Bueno, estaba haciendo la cuenta de las 48, de las 48 selecciones, solamente 17 no han entregado la lista todavía.
0: ¿Viste? Se cumple. Bueno, ustedes dicen que es por las cuestiones médicas. Yo para mí era porque estamos.
6: Entre ellas Argentina, ¿no?
0: Porque estamos jugando.
4: Estamos orejeando.
6: Sí. Yo creo que mucho tiene que ver lo de Argentina por las lesiones, ¿no? Que venimos marcando acá.
0: Claro,
6: Son casi, contando a Messi y al Dibu, nueve jugadores que llegan
1: pero
6: tocados.
1: Pero de las favoritas, salvo Brasil, ¿el resto presentó?
6: Francia presentó, Brasil presentó. España presentó.
0: ¿Y Brasil es favorita? ¿Para vos es favorita?
6: Por historia. Por historia,
0: basta. Llega un momento que hay que soltar, ¿o no?
6: Sí.
1: Cantidad de títulos.
0: Decía, regresado. Sí. Claro.
6: Bueno, así que estamos.
0: ¿Cuántas copas mundiales tiene Brasil?
6: Brasil tiene cinco. Es la que más ganó.
0: No, tenemos que ganar sí o sí este.
6: Es la que más ganó. Bueno, y más allá de eso, de la lista del Mundial, de todas las expectativas, se están jugando las Copas Libertadores y Sudamericana. Ayer, ajá, Estudiantes entró por la ventana. La verdad que fue épico lo del equipo Pincharrata. Y San Lorenzo de local perdió con el Deportivo Recoleta. Un dirigente, cuando vino el sorteo de la Sudamericana y salió Deportivo Recoleta, dijo, prefiero Palermo. Dijo, mofándose.
0: Mira, vos fíjate, ayer no hay que reír
6: para arriba.
0: Nunca.
6: Así como fue bastante caliente la gente de San Lorenzo ayer del nuevo gasómetro. El próximo fin de semana hay elecciones en San Lorenzo. Atención con esto, ¿eh? Muchos dijeron hay que votar bien. Así que bueno, se fueron bastante calientes. Bueno, hoy juega River. Veremos cómo estará el aplausómetro en el Monumental, bastante picante.
4: Sí.
6: Ya se habla de un nuevo River para el segundo semestre, muchas salidas y la billetera de el equipo millonario, como se lo denomina, que va a tener que ser bastante fuerte para incorporar jerarquía, ¿sí? Para el segundo semestre. Así que bueno, un poquito de esto vamos a hablar.
4: Juega
6: de
4: Racing también,
6: y hoy juega Racing, pero el Racing se quedó eliminado.
0: Estamos llenos de temas. No vamos a encontrar momento para soplar velitas, ¿te das cuenta?
1: ¿Juegan? ¿Por qué juegan?
4: Por la dignidad.
6: Por el honor.
0: ¿Quién juega?
4: Hoy juega Racing. Ya está eliminado hace rato.
0: No, por supuesto. María Fernanda.
1: Bien, Japón presentó cuál sería el desayuno ideal para vivir con buena calidad de vida hasta los 100 años.
0: Oh, pero tantas cosas hierven ahí adentro de los japoneses. Vos viste lo que son virales ahora. ¿Viste los rituales de los japoneses cuando llegan a la casa?
1: Sí.
0: Y todos aparatitos de Hello Kitty que le hacen así para desinfectar los anteojos, otro para desinfectar los zapatos. Es mucho, ¿no?
1: Se ponen
5: el secreto de la vida.
1: La verdad que si viven con esa limpieza, sería... Es que en realidad tienen una limpieza...
0: ¿La siguen a esa que tiene como un autito, como una moto grande, pero adentro tiene todo desde...
1: Pañuelito, cosita.
0: No, tina, cama, televisor, cocina, todo.
1: ¡Ay, no!
0: Véanla, porque es fantástico.
1: Bueno, la vamos a seguir. En este caso me puse a buscar en relación a lo que plantearon, este alimento que ellos consumen todas las mañanas, del cual vamos a estar hablando en un ratito,
0: ramen,
1: que es como esos alimentos típicos de Japón que tienen mucho aroma, mucho olor que te invade, pero dicen que es rico. En un ratito te voy a contar en qué consiste.
5: Estuve que conseguirlo en Japón.
0: No he probado comida japonesa, así que no soy... ¿El ramen es japonés o es chino?
1: Me parece que es japonés. Tenemos el...
0: japonés.
1: Tenés el sushi. Es japonés.
0: Qué bueno, también.
4: El sushi es japonés,
1: claro. Y ahí... Bueno, busqué los 10 países con mayor esperanza de vida. Tenemos Mónaco, claro. Y en Mónaco, ¿quién no va a querer vivir?
0: Claro.
1: Como en Mónaco. Mónaco, Hong Kong, Macao. Y Japón está en el cuarto lugar. Después tenemos...
0: Sí, el Mediterráneo, cuya dieta, sí, ¿no es cierto? Nos habían dicho que...
1: Pero está en...
4: Bueno, ahí Mónaco.
1: Puesto número 8,
0: bueno,
1: Italia.
0: Bien.
1: Y puesto número 10, España.
0: Claro, no, pero pensaba en Italia, España.
4: Claro,
0: ¿sí?
4: Claro.
0: No sabían...
1: 8, Italia, 10, España.
4: Ah, bueno, bien, vamos, bien. Ranquearon ahí, top 10.
1: Nosotros, por las dudas, no me busco. El que no está es Estados Unidos.
0: Bueno.
4: La comida,
0: mucha comida chatarra. Romina Winner, muy buen día, bienvenida, ¿cómo le va?
7: Buen día, ¿cómo están? Muy buen día, ¿cómo andamos por ahí?
0: Todo muy bien, por suerte, ¿usted?
7: Bien, bien,
0: bueno,
7: también.
0: Me alegro por eso.
7: Bueno, es una mañana, Nico, hoy que está mucho más tranquila con el tema de la niebla y la visibilidad de conducción. Hoy es totalmente diferente la situación a lo que era ayer. Zárate Brazo Largo está habilitado sin inconvenientes. Hay bancos de niebla en la autopista Buenos Aires-Rosario-Córdoba y en la Ruta Nacional 9. Está reducida la visibilidad, pero no genera mayores inconvenientes, solo que hay que tener una conducción precautoria, ir a baja velocidad, llevar las luces bajas encendidas, lo que contamos todos los días. Y después bancos de niebla en rutas de la provincia de Santa Fe, todo lo que es la ruta 33, la 34, 7, 8, el puente Rosario Victoria, pero todo habilitado, así que van a transitar sin inconvenientes. Después los accesos a Capital Federal, Nico, vos sabés, está muy complicada la Panamericana. Hay tres choques entre lo que es la bifurcación de los ramales de Pilar y Campana y 197, todo humano, Capital Federal. Así que eso está generando muchísimos inconvenientes en una hora que es pico para ingresar a la Ciudad Autónoma de Buenos Aires. Entonces, los que vienen por el Corredor del Norte, hacerlo con paciencia. Acceso Este también está con muchas demoras desde la zona de Ituzaingó en sentido hacia la autopista Perito Moreno, bien lenta la Richeri en la zona de Tapiales, Villa Celina, para bajar hacia Delepiane, y la autopista Buenos Aires-La Plata en el kilómetro 5.5, zona de Doxú, hay un camión detenido con desperfectos mecánicos, es mano al Bajo Porteño y un carril reducido. En cuanto a rutas nacionales, hablábamos de la importancia de los bancos de niebla en la provincia de Santa Fe, en la autopista Buenos Aires-Rosario-Córdoba, que hay que transitar todo con precaución. Después en Mendoza, el paso Cristo Redentor, ubicado en la ruta 7 que conecta Argentina con Chile, operativo las 24 horas. Recuerden que ya la semana que viene, a partir del 1 de junio, cambia el horario, va a estar operativo de 9 a 21 horas. Hoy, a partir de las 9 de la mañana, queda habilitado el paso Pehuenche en la ruta 145. En Córdoba, en el camino de las Altas Cumbres, en el ingreso al mirador de Copina, la circulación está reducida por tareas de mantenimiento, hay que bajar la velocidad. Hay un corte en la ruta provincial 13 entre Pilar y Costa Zacate, ahí hay habilitados desvíos. Las rutas de la Patagonia Austral, todo lo que es la 231, 242, 22, 23, que la 23 corre de este a oeste, es una ruta bioceánica, como le dicen, la 40, todas están habilitadas. Recordar que en esta época del año es obligatoria la aportación de cadenas, así que llevarlas. El camino de los Siete Lagos en diferentes sectores está con calzada húmeda y resbaladiza, precaución. La 231 que recién les nombraba, que te lleva al paso Cardenal Zamoré, en diferentes sectores tiene formación de escarcha y hielo, entonces hay que ir a baja velocidad, bien precavidos. Y después ya los servicios, los trenes, el tren San Martín, área metropolitana de Buenos Aires, está operando con demoras por problemas técnicos. El resto de los trenes y los subtes, hoy por suerte, estaría todo funcionando a horario. Así que esta sería la principal info a tener en cuenta.
0: Muchísimas gracias, Romy, que tengas un hermoso día.
7: Ay, me faltó decir algo.
0: Diga.
7: Que los cumpla.
0: Pero muchas gracias. Muchas gracias. Pero qué honor, además, cantado por la Pantera. ¿Cómo es la Pantera, Winter?
7: Que los cumpla. Ya no soy más la Pantera. Soy Romina.
0: Pero ¿y ahora qué sos?
7: Romina Wynn.
0: Romina Wynn. Muchísimas gracias, Romy.
7: Chao, feliz día.
0: Beso grandote. Tenga lindo día de vos también. Es Romina Wynn. Y ahora nos asomamos al amanecer de la Ciudad Autónoma de Buenos Aires con Mariel Ríos. Mariel Ríos, muy buen día, bienvenida, ¿cómo le va?
8: Muy buen día, feliz cumpleaños. Yo ya no puedo hacer lo de Marilyn Monroe de salir del pastel porque me jorobó Ice Winner con ese canto.
0: No, y usted no está todavía para cantar, Mariel Ríos, no. Tenemos que cuidarle la voz.
8: Sí, como el polaco Goyeneche, con garganta con arena.
0: Con arena, sí, está muy bien, sí, tal cual.
8: Feliz cumpleaños también para Marianita Girlaborde.
0: Efectivamente.
8: Le mandamos un beso grande.
0: Ahora cuando venga va a ver. Cumplir el mismo día, ¿te parece?
8: El mismo día, qué lindo. Y mi regalo de cumpleaños para ambos es que no hay neblina como ayer.
0: Efectivamente. Al menos
8: hoy,
0: no en la ciudad de Buenos Aires.
8: Les traigo de regalo visibilidad buena, pero no sol. no se puede todo en la vida, es para que no se engolosinen.
0: Te voy a llevar, Mariel, entonces ahora cuando tenga consulta con el doctor Arrieta, que es mi oftalmólogo, a ver si me ayudas con la visibilidad tal cual.
1: Óptima.
0: Con la visibilidad óptima.
8: Así como soy el hada de los colectivos, capaz que me transformo en el hada del iris.
0: Por eso estaría... Bueno, ojo, que había otra hada del, hada del iris y terminó presa, ¿se acuerda, no?
8: Sí, bueno...
0: Si es el ritmo lo que te leía el iris. Qué chanto.
8: Voy siempre para ese lado, que la nubología que no existe, que... Voy siempre para el lado ilícito.
0: Tal cual, tal cual. Pero bueno, tendría que buscarte si te soldás para
8: eso. Sí, no, más vale que no, déjeme así. Déjeme así, que es muy mayor el Diego Soldán. Búsquese a alguien más joven.
0: Pero es romántico. Claro. Tiene una poesía. Después busquemos una poesía. ¿Se acuerdan de la poesía de Silvio Soldán?
8: Sí. Sí. Un poco hot. Es
0: hot, era hot.
8: Ah, hora,
0: entonces no la busqué nada. Deja, Rodolfo.
8: Sí.
0: Rodolfo.
8: Es hot. No dice ningún improperio igual, porque él es muy elegante. Es un entonces señor muy elegante.
9: 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Te prometo ser el custodio amoroso de tu cuerpo voluptuoso.
0: No,
9: te prometo penetrar con mis sentidos en tus sitios más prohibidos, los espacios más guardados donde nadie haya llegado. Borraré con mi boca tus lunares, hurgaré entre todos tus lugares, volcaré el torrente de mis mares en la cuenca de tu boca que a mí tanto me provoca.
0: Si tú eso te lo...
1: Le dije que era pero que te lo diga Silvio Soldán.
0: Sí, sí. Opa. No, María, tengo que hacerte más caso, indudablemente.
8: Yo le dije que era hot, pero bueno, no dice nada imprudente de todas formas. No nos fuimos a la banquina tampoco tanto.
0: No, lo manda a decir, ¿o no?
8: Claro. Sugiere, da a entender.
0: Sugerente, tal cual, sugerente.
8: Claro, exactamente. Así que mire cómo de las nubes y la neblina linkeamos con Soldán, solo nosotros.
0: ¿Viste? Lo soldamos todo acá de una manera espectacular.
8: Tremendo. Pero bueno, abríguense igual si van a salir ahora de casa, si están por llevar a los chicos al colegio, si están tomándose un matecito y están pensando en salir a ser mandados, lo que sea, abríguense y que nos cuenten en las provincias y en el resto de las ciudades de Buenos Aires cómo están viviendo el tema neblina también, porque esto es acá, en la ciudad de Buenos Aires, muy porteño, que hoy está mejor y por ahora, porque si baja la temperatura sí va a haber niebla y neblina. Pero que nos cuenten cómo amanecieron, no sé, en ciudades de bonaerenses como Tandil, Rauch, Benito Juárez, Azul, Olavarría, y si no en todas las provincias, que nos vayan diciendo, porque son zonas esas que fui nombrando que suelen tener bastante niebla.
0: Sí, tal cual. Bueno, el litoral tenemos con alguna niebla ahora también, así que va a estar bueno escuchar esos reportes.
8: Sí, totalmente. El litoral va a estar afectado junto con Buenos Aires durante al menos esta semana por este fenómeno de neblina y por lo que resta del invierno, creo yo, porque el invierno ya es característico de la neblina, pero bueno, esta vez se anticipó un poco, me parece.
0: Efectivamente. María Ríos, la seguimos luego, ¿le parece?
8: Por supuesto, como no, que lo sigan festejando lindo con Soldán al oído.
0: Bueno, muchas gracias, María Ríos y Silvio Soldán.
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23: La francesa Stéphanie Frappart fue la primera mujer en dirigir como árbitro principal en un mundial masculino de fútbol al impartir justicia en lo que fue la Copa del Mundo de Qatar 2022. En aquella oportunidad dirigió el encuentro de la fase de grupos entre Alemania y Costa Rica.
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0: No. Cumpleaños es mío y de Mariana Gil.
1: Nada más.
0: No, nada más. Bueno, a ver, ¿quién más cumplió hoy, por ejemplo?
2: Franco Colapinto.
0: Franco Colapinto. Bueno, está bien. Lo vamos.
3: 23.
2: Hay alguien que dejó un mensaje para vos.
0: A ver,
2: un
0: saludo, a ver, para vos. Me imagino.
2: A ver. Yo se lo pasé a Rodo, pero me lo llevó a mi celular. Y no sé si le llegó.
0: Bueno, ahora va a llegar.
2: A ver. O sea,
0: me imagino.
4: Bueno, nada, mandarte un feliz cumpleaños. Espero que lo pases lindo, que disfrutes de tu día, de tus amigos
0: todo,
4: y nada,
0: deseo
4: lo mejor. Un beso grande, cuídate.
2: En el mes y le mando saludos.
0: Bien, Messi. A Colapinto.
1: El día de cumpleaños todo vale.
0: Todo vale.
3: Usted escucha primer round.
0: Y usted tiene uno también que cumple años. Quiero un cumpleaños en cada disciplina. Usted búsqueme un delincuente que cumpla el 27.
3: Hoy más, hubiese cumplido.
0: Y usted robele, se la está robando a Cecilia Díaz, ¿no?
3: Sí, en verdad, porque esto es internacional, es cierto. Henry Kissinger. El político y gran diplomático que estuvo en Estados Unidos, premio Nobel de la Paz 1973. Vivió 100 años Henry Kissinger. Y escribió su memoria porque fue parte de la negociación del acuerdo de paz entre Estados Unidos y Vietnam.
0: Efectivamente.
3: Entre otras cosas que hizo Kissinger, ¿no? Bueno, 27 de mayo también cumplía el señor.
0: ¿Cómo estamos de clima este 27 de mayo en todo el país? Y nos vamos a dar nuestra vueltita que nos gusta tanto por los amaneceres provinciales.
1: Bueno, recorremos un poco el país con temperaturas mucho más amigables que las que habíamos tenido la semana pasada, con temperaturas más elevadas a lo que estamos acostumbrados en esta época, en general, en todo el territorio. Recorremos también la costa atlántica, que hay mucha presencia de niebla, y también en algunas zonas del litoral, que tenemos todavía alerta violeta por neblinas.
0: Cuidado con eso, entonces. Nos vamos a Córdoba, primero de todo. ¿Les parece con Facundo Arzamendia? Facundo Arzamendia, muy buen día, bienvenido, ¿cómo le va?
5: Buen día, ¿cómo están? Buena mañana.
0: Bien, muy bien, muy bien. Contanos, Facu, cómo amanecen por ahí y, bueno, las novedades, ¿no es cierto?, que haya respecto de la búsqueda de Agostina Vega.
5: 8 grados tenemos por acá la temperatura en la ciudad, el cielo está un poco despejado con algo de neblina, como recién hablaba nuestra compañera Jim Buenos Aires. Y sí, lamentablemente otra vez nos contactan estas informaciones sobre la búsqueda del paradero de una joven, en este caso el caso de Agostina, una adolescente de 14 años quien salió de su casa el pasado sábado a la noche rumbo a barrio Cofico, allí en su barrio General Moscón y un barrio de la zona norte de la ciudad. Se tomó un remis, o el chofer, una persona conocida por la familia, confirmó horas después que había dejado a Agostina en el barrio de Cofico, puntualmente en la calle Fragueiro y Juan del Campillo, y es desde ahí en donde se dejó de tener información sobre la situación de Agostina Madeleine Vega, la joven de 14 años, quien se está buscando su paradero, y fue su madre, Melissa Heredia, quien realizó la denuncia el sábado a la medianoche en la unidad judicial número 13, en donde a partir de allí ya la justicia lanzó este pedido de paradero para localizar a Agostina, quien en aquel momento, en el sábado, estaba vistiendo un pantalón jean negro, unas zapatillas blancas, un buzo de color bordó, y quien en este momento se está tramitando, hace instante nomás el abogado de la familia me confirmó que están tramitando el alerta Sofía para acelerar el proceso de su búsqueda en esta situación, que ayer a la tarde noche familiares y vecinos estuvieron movilizándose porque entienden que la justicia ha estado muy lenta en cuanto a los diferentes protocolos que deberían ir activándose, claro, y al proceso de investigación. Claro.
0: Sofía es lo que nos va a permitir, digo, el operativo o alerta, conocer la imagen de Agostina Vega.
6: Sí, claro, ya sería un poco tarde para la alerta Sofía en los tiempos que se manejan, por lo menos a nivel internacional, cuando desaparece un menor de edad. Estamos hablando de una menor de edad. Facundo, buen día, la China te habla.
5: Buen día.
6: ¿Cuáles son las hipótesis que se tejen alrededor? ¿Ella ya había faltado alguna vez de su casa? ¿Ya se había ido por su propia cuenta? ¿O temen que sea víctima de un delito?
5: No, la hipótesis por ahora que está pensando circular y que ha contado la familia es que fue recibida por un hombre de alrededor de unos 30 años allí en barrio Cofico, y que esta sería la persona responsable de su desaparición. Le han pedido a la justicia que investigue a esta persona, que le tome declaratoria. Desde la justicia todavía informan que en el día de hoy avanzarán en esta línea de hipótesis. También estaban pidiendo que se desgraben los domos, las cámaras de filmación en la zona. Según se supo en el día de ayer, uno de los domos de la zona de Barrio Bocófico habría estado fuera de servicio, pero hoy ya el abogado me contaba de que van a avanzar en la desgrabación de las diferentes cámaras de seguridad que hay por la zona y que estuvieron recolectando en las últimas horas, así que esperan que ya para la jornada de hoy haya algún tipo de novedad al respecto.
6: Claramente lo que estás diciendo es la lentitud, lentitud de la justicia. Son 4 días.
5: Cuatro días, ya fue el sábado a la noche la denuncia, domingo, lunes, martes, hoy estamos miércoles.
0: Facundo, muchísimas gracias y te quedás con prioridad, ¿sí? Para acercarnos cualquier actualización que haya sobre, bueno, esto que por ahora es la desaparición y búsqueda, aunque tardía, de Agostina Vega. Dale.
5: Abrazo.
0: Abrazo grande. Facundo Arzamendia de LRA 7, Radio Nacional Córdoba. Y nos vamos ahora a Santiago del Estero con Eduardo Espeche. Eduardo Espeche, muy buen día, bienvenido. ¿Cómo le va?
7: ¿Qué tal? Buen día y feliz cumpleaños.
0: Pero muchas gracias, Eduardo, muchas gracias. ¿Cómo se amanece por ahí?
7: Bueno, tenemos una mañana también con cielo nublado en Santiago, con 4 grados 7 décimas de temperatura y neblina que va a permanecer, según se pronostica, durante las próximas horas sobre gran parte de la provincia, ¿no?
0: Eduardo, nos contás un poco quién es Eduardo Ignacio Murias, porque lo voy a poner así, vos me vas a retar y está bien. Otra vez un santiagueño haciendo el himno Brasil, ¿no?
7: Así es. Bueno, en el caso de Eduardo Ignacio Murias, arquitecto que tiene 63 años, según se puede saber, es contratista, tiene, digamos, varios rubros, aparece así en páginas fiscales, vinculado a la construcción, a servicios de ese tipo, y se encontraba de viaje en Minas Gerais, en Brasil, cuando en el trayecto de viaje de un tren turístico comenzó a sacarle fotografías, a grabar en video, inclusive a un niño de 7 años que viajaba con su familia, lo cual ya tomó estado público. Bueno, ahí es que se generó, digamos, un revuelo cuando un pasajero se advirtió esto, le alertó a la familia del niño y, bueno, como sabemos, terminó detenido este hombre. Ayer la novedad a última hora es que, bueno, había sido aprehendido por flagrancia, o sea, en el momento, y posteriormente se le impuso la prisión preventiva. Así que, claro, cuando empezábamos quizás a olvidarnos un poco de Agostina Páez, esta abogada influencer santiagueña detenida a principios de año por injuria racial, aparece el caso del arquitecto Murias.
0: Qué bárbaro, la verdad. Bueno, hay muchas cosas mezcladas, después vamos a ver si podemos seguir charlando durante el transcurso del programa sobre este tema, muchas cosas mezcladas ahí, porque efectivamente hay una conversación privada. El problema es que está la foto, no puedes sacarle foto.
6: No puedes sacarle foto.
0: Todo lo demás, que empieza por el mal gusto y no sabemos dónde termina, digo, puede ser en el delito, bueno, es cuestionable. De hecho, parte de la defensa es esta, precisamente, ¿no es cierto? Es algo que pasó entre amigos sin ánimo, más con ánimo biocandi, es decir, de broma, que con ánimo de discriminación. Pero empieza mal, no podés sacarle una foto a un nene de 7 años. Claro.
6: Incluso...
0: porque hasta acá nos contaban, iban en el tren y alguien de atrás, ¿no? Urgo, ¿no? Puso el ojo largo, alargó el ojo para mirar, no largó el ojo, hasta la madre se dio cuenta que le estaba sacando fotos.
6: Claro, está muy bien también, ¿no? Esa denuncia ciudadana, porque además se
0: porque no sabés qué podía estar pergeñando.
6: Yo ya estaría ahí acreditando un secuestro en grado de tentativa, porque habla de llevarse uno.
0: Por eso, digo que no es, o probablemente no sea, pero el punto es, hace bien en disparar la preocupación primero y la denuncia después. Ahora, Eduardo, ¿qué pasa en...? Porque un poco nos estamos sacando la pelota, ¿no? Dicen, los brasileños dicen son los argentinos. Los argentinos podemos decir, che, ¿qué pasa en Santiago del Estero con la discriminación?
7: Bueno, claro, esa es la gran pregunta, porque son 13 ya los episodios que se han conocido en lo que va del año y en dos de ellos aparecen involucrados santiagueños.
0: Sí.
7: Digamos, a nivel judicial no aparecen muchos casos donde se denuncien estos tipos de episodios. bueno, durante la época de funcionamiento de INADI tampoco, pero evidentemente, digamos, en capas de...
0: Digo, es una sociedad jerárquica que en algún punto tiene a unos arriba y a otros abajo. Eso había sido históricamente así y hay un remedio de eso todavía.
7: Claro, de manera soterrada, evidentemente, una fuerte influencia y esta creencia, ¿no?, de cierta superioridad
0: de
7: racial.
0: De unos y la inferioridad de otros.
7: Claro, porque se pone de manifiesto, bueno, en estos episodios... que lamentablemente han adquirido notoriedad internacional.
0: Tremendo, tremendo, Eduardo. Bueno, nada, te agradecemos un montonazo por el reporte y lo mismo que le decíamos antes a Facundo. Seguimos en línea, cualquier actualización la charlamos, ¿dale?
7: Muy bien, hasta cualquier momento.
0: Abrazo grande, que tengas lindo día. Es Eduardo Espeche, de LRA 21 Radio Nacional, Santiago del Estero.
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1: César Tapia, muy buen día, bienvenido, ¿cómo le va?
2: Hola Nico, buen día, feliz cumple.
1: Pero muchas gracias, César, ¿todo en orden?
2: Sí, todo muy bien, todo muy bien.
1: Me alegro, por eso las que están bien son las exportaciones, ¿no es cierto? Primer cuatrimestre, récord.
2: Claro, y acompañando un poco lo que hablábamos en el día de ayer, los buenos rindes de la campaña también van acompañando a las exportaciones. No es un dato menor ese, Nico, porque podés tener una buena campaña y si no tenés una buena perspectiva, o en muchos años se ha hablado de por qué no se liquida, tanto tiempo se ha analizado esta situación. Hoy por hoy estas exportaciones se están dando, más allá del acompañamiento de los rindes y la buena producción en la Argentina, también son argumentos muy fuertes cuando el campo se ha sentado en alguna mesa con los diferentes gobiernos y demás, porque esto también tiene que ser una realidad. Bueno, tenés beneficios o hacés los reclamos, pero cuando hay que liquidar, cuando hay que acompañar, se tiene que dar. Bueno, estos son varios argumentos que también se han dado en algún momento, y estamos hablando de lo que en el día de ayer también en las redes sociales el ministro de Economía, Luis Caputo, hacía esta publicación donde hablaba que las exportaciones del sector agroindustrial tenían un nuevo récord histórico en el primer cuatrimestre de un año, y bueno, lo exportado más de 41 millones de toneladas, 18% más, por ejemplo, si contabilizamos del 2026 al primer cuatrimestre del 2025, 17.095 millones de dólares. Yo siempre me gusta equiparar el tema de la cantidad de toneladas y no de valores, porque los valores a lo mejor pueden ser más porque se pagó más alguna tonelada, y eso puede tener más o menos.
1: Tal cual.
2: Entonces lo más importante es la tonelada,
1: sí,
2: ¿no?
1: Sí, total. Lo más
2: bueno,
1: objetivo.
2: Y dentro de las especies, lo del girasol sigue asombrando, porque, a ver, asombra la cantidad, pero también por otro lado decís, bueno, los años anteriores venía muy rezagado. Sí, es verdad, porque el número a veces asusta, porque sumó 169% más en volumen. Bueno, venía de otros años muy relegado, y este salto que ha tenido el girasol se ve reflejado en el porcentaje. Pero el trigo tuvo un aumento del 75%, la pesca el 28%, los lácteos el 24% y legumbres 42%. Aquí hay un dato también del tema de la producción de legumbres que ha crecido en el país, y estos son puntos específicos en ese crecimiento y en ese acompañamiento.
1: Bien, César. Bueno, buenas noticias has traído hoy.
2: Sí, hoy...
1: En general estás trayendo buenas noticias. Sos un tipo que trae buenas noticias.
2: Claro. Y en tu cumpleaños no podrías...
1: Ahí está muy bien, está muy bien.
2: No te puedo bajar el cumpleaños.
1: Mismo. No, estaría muy bien. Acepto unas toneladas de, no sé, soja, por ejemplo, de regalo. Ningún problema con eso, ¿eh?
2: Ningún regalo. Le iba a preguntar qué le gustaría que le regalen hoy. A lo mejor, bueno, mandamos una tonelada de soja.
1: Eso estaría... Sí, eso estaría muy bien.
2: Acá ponemos... o la hace lo que quiera.
1: Es que no, ponemos la tolva acá directamente en la entrada de la radio y vemos cómo hacemos.
2: Y descargamos ahí.
1: Y descargamos acá, ¿te parece?
2: Está muy bien.
1: Me parece genial. César Tapia, tenga usted también un hermoso día.
2: Bueno, gracias Nico, abrazo grande y que la pase muy
1: Dale,
2: bien.
1: Dale, muchísimas gracias, beso grande.
2: Muchas gracias.
1: Es César Tapia.
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1: 8:00 a.m. en la República Argentina. Reforma tributaria. El ministro de Economía, Luis Caputo, dijo que avanza en un proyecto para cambiar en forma integral el sistema impositivo. En otro orden de cosas, anticipó que si la economía crece al ritmo esperado, las retenciones se eliminan en 2 años. 6 provincias nuevamente bajo alerta por neblina. La advertencia violeta sigue para Santa Fe, Entre Ríos, Corrientes, Chaco, sur de Córdoba y el área metropolitana de Buenos Aires. Crisis en Bolivia. El Congreso de ese país autorizó al presidente Rodrigo Paz a desplegar las Fuerzas Armadas y declarar el estado de emergencia. La información del deporte con Rodrigo Ruiz.
2: América, última fecha de la fase de grupos. Hoy se presentan 3 equipos argentinos. Rosario Central ya clasificado, visitando a Independiente del Valle en Ecuador. Misma situación para Independiente Rivadavia de Mendoza, primero en su grupo clasificado, va a visitar al Bolívar en La Paz. Y se la juega Platense, que deberá ganar al Corinthians en Brasil. Si el equipo de Vicente López gana, estará en octavos de final de este certamen continental.
1: El estado del tránsito con Romina Wiener.
3: Atentos, transitar con precaución en la autopista Buenos Aires-Rosario-Córdoba. En diferentes sectores la visibilidad de conducción está reducida por la presencia de bancos de niebla. Llevar luces bajas encendidas. En Córdoba hay un corte total en la ruta provincial 13 entre Pilar y Costa Zacate por tareas de mantenimiento. Se habilitaron desvíos. En la provincia de Santa Cruz, a partir de las 14:30 horas, se corta la ruta nacional 3 en la zona de Comandante Piedrabuena por tareas de mantenimiento. Será hasta las 16:30 horas. Planifica los viajes con antelación.
1: En Córdoba, donde nos escuchás a través de la M750, la temperatura es de 8 grados, 2 décimas, se registran amplios bancos de neblina en distintas regiones del centro del país. En Buenos Aires, la temperatura 12 grados, 1 décima, la humedad 92%, el cielo está cubierto.
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1: La francesa Stéphanie Frappart fue la primera mujer en dirigir como árbitro principal en un mundial masculino de fútbol al impartir justicia en lo que fue la Copa del Mundo de Qatar 2022. En aquella oportunidad dirigió el encuentro de la fase de grupos entre Alemania y Costa Rica.
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0: 8:05 en este momento en la República Argentina, de este miércoles 27 de mayo de 2026, en todo el mundo, pero no me deja que das cuenta.
1: Sí, se te descontroló todo.
0: Que está muy bien, pero me encanta. Tenemos dos cumpleaños, ¿dónde está otra cumpleaños?
1: Oh,
0: muy
1: la feliz cumpleaños.
0: Mañana aquí en La Orden, tengo que decirlo, muy buen día.
1: Buen día.
0: Bienvenida y feliz cumpleaños. Oh, ¿y cómo le va?
1: Gracias.

0: especial para el streaming, porque en este momento, che, que nos perdone Carbonell, es el primero por el lío que estamos haciendo en el streaming y en el estudio, pues es un trabajo muy grande de ver ordenarnos, nos desordenamos un ratito y volvemos.
1: Ahí está.
0: Y nada, les agradezco muchísimo a todos por este lindo rato, que para mí también para Mariana.
1: Ay, sí, así muchas gracias. Mariana, me sumo a este y después me voy.
2: Feliz
1: a
2: cumple.
1: También.
0: ¿Qué?
1: Y después si llego a casa también, y vos también, vas a festejar
0: también,
1: todo el día
0: también,
1: acá,
0: también,
1: en cada lugar.
0: Es
1: buenísimo el cumpleaños.
0: Una torta riquísima que se la ve muy bien y lo vamos probar y comprobar en un ratito. Que hizo Ale Gallo, así que Ale Gallo, muchísimas gracias,
1: chicos,
0: por este regalote. Y nosotros aportamos acá una cremona, digamos, tuneada, porque parece que tiene mitad de dulce de leche y mitad de,
1: ¿en serio?,
0: de dulce de membrillo, ya que me la criticaron en el concepto, hoy la traemos para probar. Tal cual. ¿Vieron?
1: Muy bien.
0: Así que bueno, gracias, estamos arrancando este día. ¿Con qué temperatura en el país y a qué teléfono nos llama?
3: Con 12 grados una décima la temperatura, transmitiendo en vivo por el streaming también, ¿eh? Así que todo esto lo pueden ver en vivo a través de YouTube. 12 grados una décima en la Ciudad Autónoma de Buenos Aires. La humedad relativa ambiente 92%. Decime, ¿eh? Yo sigo.
0: Siga, sí, una más y soplo. Sí.
3: La semana avanza con un escenario bien otoñal en gran parte del país y el protagonista sigue siendo la humedad.
1: ¡Ahora está la velita!
0: Bien, muchas gracias.
3: ¡Bravo!
0: Ahí apagamos la velita para la gente de seguridad, que no se preocupe, que
1: claro,
0: el bombero
1: todo,
0: por ahí no pasa nada.
1: Lo que es la velita.
0: ¿Viste?
1: Es casi un suspiro.
0: Hermosa.
1: Hermosa.
0: 7 minutos ahora de las 8 de la mañana, ¿qué hay que saber? Las reservas del Banco Central marcaron el nivel más alto desde 2019. Tras la aprobación de la segunda revisión, el Fondo Monetario Internacional envió el tercer giro de 1.000 millones de dólares dentro del programa cerrado en abril de 2025. Así, las arcas del Banco Central superaron los 47.000 millones de dólares por primera vez en más de 6 años. El presidente Javier Milei anticipó la posible visita del Papa León XIV a la Argentina. Se concretaría en noviembre, tras gestiones diplomáticas realizadas entre el gobierno y el Vaticano.
4: La gestión del canciller Kirchner permitió cerrar posiciones y es muy probable que tengamos la dicha de tenerlo en el mes de noviembre aquí en la Argentina.
0: El gobierno declaró la emergencia agropecuaria en Chubut, Santa Cruz y varios departamentos de Mendoza. La decisión publicada en el boletín oficial fue otorgada debido a la gravedad de las condiciones climáticas que afectaron el sur y oeste del país. Los productores que sufrieron las sequías, heladas o granizos deberán presentar un certificado para poder acceder a la ayuda estatal. Causa Cuadernos, declaró la ex esposa de Oscar Centeno, Esilda Orovitz, la expareja del remisero, autor de los cuadernos de las coimas. Dijo que ella era su testaferro y que vio los cuadernos, pero no los leyó. La mujer declaró en una nueva audiencia del Tribunal Oral Federal número 7, que investiga un presunto esquema de corrupción y tiene como principal acusada a la ex presidenta de la Nación, Cristina Fernández de Kirchner.
5: Cuadernos sí los vi porque estaban en ese armario del dormitorio, un ropero de dos puertas.
6: ¿Pudo leer?
5: No.
6: ¿Pudo ver?
5: Hice, por ejemplo, como que iba a mover las hojas así.
6: Sí.
5: Vi, pero no leí específicamente. Vi una camarita que tenía gris, chiquita. Y había todo mezclado. No, carpeta no. Todo cuadernos o libretas con esas que se abren para arriba. Un cuaderno con espiral, un cuaderno naranja Gloria, uno verde también.
0: El financista vinculado a Chiqui Tapia se declaró inocente. Es Ariel Vallejo, se presentó ante el juez federal Luis Armela, donde compareció la causa por presunto lavado de dinero, asociación ilícita y fraude vinculada al Club Atlético Banfield. Vallejo sostuvo su inocencia frente a las acusaciones y se negó a contestar preguntas. Prisión preventiva para el arquitecto argentino detenido en Brasil por discriminar. Es Eduardo Ignacio Murias, arquitecto santiagueño de 63 años, que fue arrestado en las últimas horas en ese país. Está acusado de fotografiar a un nene de 7 años en un hotel turístico en Minas Gerais y por sugerir por WhatsApp que se lo llevaría como esclavo. sueños compartidos, Sergio Joclender declara nuevamente en la audiencia de juicio oral. Es el ex apoderado de la Fundación Madres de Plaza de Mayo, que ampliará su indagatoria este miércoles en un proceso que investiga presuntos desvíos de fondos y obras de viviendas sociales inconclusas. El canciller argentino Pablo Kirchner habló ante el Consejo de Seguridad de las Naciones Unidas, pidió una reforma de la ONU y apoyó la candidatura del argentino Rafael Grossi, actual titular del Organismo Internacional de Energía Atómica, como secretario general.
2: La comunidad internacional deberá elegir próximamente al nuevo secretario general de las Naciones Unidas. Esa decisión debe estar guiada por el mérito, la experiencia, la independencia y la capacidad comprobada de gestión, sin perder de vista el valor de la rotación geográfica. Por ese motivo, la candidatura del director general del Organismo Internacional de Energía Atómica, Rafael Mariano Grossi, presentada por Argentina, cobra tanta relevancia.
0: Ola de calor histórica en Europa, hay al menos 11 muertos por las temperaturas récord. El fenómeno de cúpula de calor, así se llama, afecta a varios países con registros inéditos. Para mayo, Francia y el Reino Unido encabezan los casos más críticos. Alejandra Gallo, muy buen día, bienvenida, ¿cómo le va?
7: Pero muy buen día, feliz cumpleaños nuevamente.
0: Reganché de cabecera.
7: Bueno, claro, muchas
0: sí,
7: gracias.
0: Repostera.
7: Me gusta, sí, me gusta. Vamos a ver, hoy le metí un cambio.
0: ¿Ah, sí?
7: Así que después me van a decir cómo lo,
0: en unos
7: lo sienten al bizcochuelo, que es sin taca, así podemos, comer
0: inclusivo.
7: Todos.
0: Una fenómena.
7: Estuvo en todos los detalles.
0: Sí.
7: Bueno, vamos a estar hablando de números, ¿eh? Como bien escuchamos en el informativo desde temprano, las reservas en un nivel récord, llegó el desembolso del Fondo Monetario Internacional, 1.000 millones de dólares, lo anticipamos un poco ayer, se confirmó en el balance última hora. Vamos a estar hablando también
0: del... pero el gobierno no compra reservas, ¿no es cierto?
7: No.
0: Claro.
7: No. Viene comprando sistemáticamente, claro. El Banco Central desde enero, todos los días un poquito de apuchos. Bueno, llegó a esta situación de récord que celebró el Fondo Monetario Internacional, fue una de las razones por las cuales el directorio aprobó el desembolso la semana pasada, que ya llegó a las arcas del Banco Central ayer, esos 1.000 millones más lo que compró. También hay abultados vencimientos, de eso vamos a estar también hablando en un rato. Vamos a estar hablando de la reflexión del Fondo Monetario Internacional sobre la inflación, cuánto le llevaría a la Argentina a llegar a una inflación de un dígito, que es lo que... Claro, porque todos lo leyeron...
0: ¿Un dígito significa qué?
7: Menos de 10.
0: En el año.
7: Anual.
0: Perfecto.
7: Porque
0: no es uno, sino podría ser 9,99 en un año.
7: Totalmente, porque todo el mundo interpretó...
0: Para nosotros,
7: No, pero yo te firmo, digo. Fíjate, a ver, no. La mayoría de la gente entendió esa advertencia del Fondo Monetario Internacional como las dificultades del gobierno de Milei por llegar a la baja de la inflación. Bueno, hay que leer todo el informe entero. Lo que observa es las dificultades que hay en este contexto internacional para llegar a una inflación de un dígito anual. De eso vamos a estar hablando un ratito. Y con el compañero Fiorda, que no me debe el mate, vamos a hablar del superrigue.
0: Así me gusta. De un profesor, Enrique Aguilar, que decía, de los libros hay que leer más que los títulos, de los informes también.
7: También.
0: ¿Cierto?
7: Claro,
0: de los informes también. Andrea China Valdivieso, tenés un último momento.
8: Sí, la información confirma justamente lo que adelantábamos al empezar este primer round. Se corresponde con el de Analía Corte, el cadáver encontrado ayer en el sur de Bariloche. Esta mujer estaba desaparecida desde hace 19 días, prácticamente 3 semanas, tenía 52 años y había sido vista por última vez el 8 de mayo en el barrio Melipal. Los restos se encontraron en la zona de La Barda, en el sur de la ciudad de Bariloche, así que ahora hay que ver las investigaciones y cómo vayan, porque se la buscaba por otro lado.
0: Se la buscaba por otro lado, efectivamente.
8: Y los rastrillajes habían dado negativo. Lo cierto es que hay ya indicios certeros de que fue víctima de un delito porque su cuerpo se encontró desmembrado.
0: Así que en un ratito nada más estaremos yendo a Bariloche. Hablábamos con nuestros colegas de allá, que hacían muy bien su trabajo, y nos iban, un poco dilatando la confirmación porque esperaban hacerlo sobre bases sólidas, no sobre meras especulaciones. Bueno,
8: teníamos la información de que había reconocido el cadáver su marido, uno de los principales sospechosos además.
0: Así que bueno, en un ratito nada más estaremos en Bariloche. Hernán Mundo, muy buen día, bienvenido, ¿cómo le va?
9: ¿Qué tal, Nicolás? Feliz cumpleaños antes
0: muchas
9: que
0: gracias,
9: nada.
0: Muchas gracias.
9: Espero que lo estén pasando bien por ahí, veo que están
0: la estamos pasando
9: con buena gastronomía.
0: Y rico,
9: muy bien.
0: Tal cual, bien y rico. Así que...
9: Sí. Está muy bien, así se debe, y además en este clima también de Géminis, el saludo para Mariana Gil Laborde, que la escuchaba por allí, así que un abrazo grande. Muy bien, nosotros con la información de gobierno, y bueno, está relacionado con lo que decía Alejandra, y a ver, lo que viene resaltando las últimas horas el jefe de gabinete, también en su canal de WhatsApp, números récord en materia de exportaciones, primer cuatrimestre del año, el optimismo por el nivel de reservas que vos señalabas. A ver, todo eso también desemboca en lo que fue ayer la foto de la reunión de mesa política, este encuentro de aproximadamente 2 horas, con foto incluida, una foto que se divulgó rápidamente, con un clima de distensión, con sonrisas, con algunos abrigos también en el interior de Casa Rosada, como vimos en algunas de las vestimentas. Uh-huh. Y con la planificación de la agenda legislativa que veníamos contando y describiendo ayer, y que también de la que se ocupa nuestro amigo Gastón, con un barrido de alguna manera de los proyectos que están siendo discutidos en el Congreso, los que fueron enviados en últimas horas y los que se podrían enviar de manera inminente. La idea es que haya una abundancia en cantidad de iniciativas con, bueno, la idea de también ganar espacio en la agenda política y también en la agenda mediática. Dentro de lo ya ingresado al Congreso, recordemos los proyectos de Superrig y también la regulación del lobby, la ley de ludopatía, las modificaciones al etiquetado frontal de alimentos, pero en danza una serie de iniciativas de, según señalan, de mayor complejidad. Una de ellas es la que podría llegar a presentarse en próximas horas, que es la Ley General de Sociedades, o cambios en la Ley General de Sociedades, para ser más exactos. Y también reformas.
0: ¿Qué se vendrá por ahí, no es cierto?
9: Sí,
0: simplificación. ¿Qué se vendrá por ahí? Digo, simplificación, seguramente.
9: Sí, habrá que ver, pero sí, estimo que viene por allí. Y además, decíamos, cambios en Ley de Defensa de la Competencia, de regulaciones varias, algunas que ya están teniendo algún rebote, con algunas expresiones de sectores que dicen que se pueden ver, entre comillas, afectados. Por ejemplo, mercado de capitales, y hoy hincapié en el sector inmobiliario, donde algunas cámaras ya han expresado que no están muy conformes con lo que puede implicar este proyecto, que le quitaría algún, no sé si...
0: un privilegio, no sé si, comodidad, sí, vamos, bueno, a decir una comodidad, una cierta comodidad.
9: Así podríamos decirlo, porque las primeras voces son en ese sentido. Reiteramos, próximas participaciones en eventos del presidente. Mañana, la TAM Economic Forum en Parque Norte. Había un discurso previsto inicialmente del canciller Kirchner. Bueno, recordemos, si lo escuchábamos, está desarrollando actividades en Naciones Unidas, en Estados Unidos, por eso no estará. Pero sí lo reemplazará un discurso esperado, que es el del ministro de Economía, Luis Caputo, en el arranque del evento. Reiteramos, mañana por la mañana cierra Javier Milei al mediodía, y audiencias ya programadas para Casa del Gobierno para el día viernes. Una de ellas con un empresario británico y filántropo, que recordemos es el hombre que tiene en su propiedad el topacio más grande del mundo, un hombre dedicado a las piedras preciosas. Estamos hablando de Maurice Ostro, que estará visitando nuevamente Casa del Gobierno. No es el primer encuentro que tiene el presidente con este empresario. Esto va a tener lugar el día viernes a las 10 de la mañana, y luego una reunión programada con los directivos de la Cámara de Especialidades Medicinales, esto el día viernes. Próximas actividades entonces del presidente a lo largo de la semana.
0: Hernán, muchísimas gracias, que tengas lindo día.
9: Un abrazo, que lo termines bien.
0: Gracias, es Hernán Mundo, corresponsal de Radio Nacional en Casa de Gobierno.
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0: Bueno, bien, 20 minutos ahora de las 8 de la mañana. Nos vamos a Francia, quien pudiera. Nos vamos a, virtualmente a Francia con Alejo Yapire, periodista de Radio Francia Internacional. Hola, Alejo, Nico Yacoy, equipo nacional. Buen día, gracias por atendernos.
1: Hola, ¿qué tal? ¿Cómo estás?
0: Bien, muy bien, muy bien. Alejo, ¿con calor?
1: Mucho, mucho. De hecho, nunca había hecho tanto calor para un mes de mayo. Desde que se tiene registro, nunca había hecho tantas temperaturas tan altas. Uh-huh. Y bueno, así que lo estamos padeciendo, porque París sobre todo no es una ciudad adaptada al calor, ¿no?
0: Ah, claro, bueno, ese es el punto. ¿De cuánto calor estamos hablando a esta altura de mayo?
1: Mira, por hoy, por ejemplo, se espera un promedio en Francia de 39 grados, que es muchísimo. Uh-huh. En este momento veo que hacen 31 grados en mi casa.
0: Ah, bueno,
1: Y el problema es no solo las altas temperaturas, sino que también hay un pico de ozono. Ajá. Es una contaminación también récord para un mes de mayo. Y nada, están lanzando alertas meteorológicas para que la gente, nada, quede en su casa, se hidrate.
0: Claro.
1: Ese tipo de cosas. Porque, bueno, ya hay 8 muertos desde que empezaron estas temperaturas tan altas, y quieren evitar lo que pasa cuando hay canículas de este tipo, que es decir, muchos muertos, sobre todo gente muy mayor.
0: Claro, bueno, sí, es que suele ser el problema. Este es el fenómeno que se conoce como cúpula de calor, así lo estamos traduciendo acá.
1: Sí, sí, es un fenómeno que hace una cosa rarísima, que no hay una sola nube en Francia en este momento. Hay unos anticiclones que están impidiendo que la situación evolucione, y hay una concentración de calor que está afectando no solo Francia, también Reino Unido está viviendo récords. Sí. de temperaturas. Tampoco es un país preparado para este clima,
0: porque uno lee las temperaturas. Reino Unido, por ejemplo, entre 33.5 y 34.8 grados centígrados está registrando. Bueno, Francia más de 36, España 38, ¿no? Acá solemos sentir esas temperaturas también, pero no es menor este detalle que traes. Son ciudades que no están preparadas para eso.
1: Sí, por ejemplo, no hay aire acondicionado en
0: claro,
1: general.
0: Claro.
1: Es decir, las casas no suelen tener aire acondicionado, los negocios tampoco, y no es lo mismo vivir con el calor con aire acondicionado que sin, ¿verdad?
0: Bueno, efectivamente, con lo cual lo que se hace muy difícil es que no encuentran descanso, nunca.
1: Sí, sobre todo porque a la noche las temperaturas no están bajando de los 20 grados. Uh-huh. Lo que hace que realmente nunca hay una recuperación total para que baje la temperatura a un nivel que enfríe un poco, sobre todo la calle, ¿no? Que claro, ves la calle derritiéndose.
0: Uh-huh. Así que es eso, una masa de aire caliente que proviene de África y que está atrapada ahí por este sistema de altas presiones que hacía referencia.
1: Sí, es un calor africano.
0: Africano, es un calor africano, literal.
2: Alejo, Cecilia Diwan te saluda. ¿Cómo estás? Decías que París, como también la mayoría de las grandes ciudades europeas, no están preparadas arquitectónicamente, ¿no? Con estos edificios que no tienen aire acondicionado, que retienen el calor extremo. París está llevando adelante una práctica de mitigación de esta situación. Contanos cómo es esta campaña, ¿no? De hidratate gratis, con gas, y las distintas medidas que se están llevando adelante.
1: Sí, bueno, desde la canícula que dejó un montón de muertos, más de 3.000 muertos hace unos años, se lo toman muy en serio y están facilitando la hidratación. También están, hay asociaciones que están pidiendo que los transportes públicos sean gratuitos para facilitar el acceso. Uh-huh. Están pidiendo que la gente que no necesite ir a trabajar lo haga desde su casa, este tipo de cosas. Pero hay un problema estructural: las infraestructuras no están preparadas, tanto en Francia como,
0: claro, esto que decís,
1: en Reino Unido. Sí. Tenés edificios que no están en condiciones de soportar estas temperaturas. lo mismo con los puentes, protecciones para las crecidas del agua tampoco, en el Támesis, por ejemplo. Así que hay un planteo de fondo que consiste en decir, bueno, esto ha llegado para quedarse y nuestra manera de construir no está adaptada a esta nueva realidad.
0: Claro. Mirá vos, y a ver, así como no están adaptadas las ciudades y sus arquitecturas, no están acostumbrados los cuerpos, ¿no es cierto?, y los ánimos para recibir estos calores, que es también el problema, ¿no?
1: Sí, hay muy poca gente en la calle. La gente trata sobre todo de iniciar sus actividades más temprano para exponerse menos al calor, y después, nada, mirás las ventanas en la calle, están todas cerradas.
0: Claro.
1: Porque es la única forma de impedir que entre el calor.
2: También hay más visitas a los museos, ¿no? Porque para mantener las obras de arte tienen que tener 14 grados todo el año.
0: Es un buen refugio,
2: y
0: una
2: entonces
0: buena trampa.
2: Hay gente que, ¿no?, que está acudiendo, por ejemplo, al Louvre o al Orsay.
1: Sí, la gente está yendo a sitios con aire acondicionado, los cines también, por ejemplo.
2: Claro. Claro.
1: Hay gente que está, que hay reportajes que uno ve en la televisión donde gente explica que no le interesaba para nada la película.
0: La película, igual iba a dormir, tal cual, a dormir fresco. Qué bárbaro, sí. Alejo. Te agradecemos un montón el reporte y bueno, que la vayas llevando lo mejor que se pueda.
1: Bueno, muchas gracias y saludos. Me dijeron que es tu cumpleaños.
0: Es mi cumpleaños también, sí. Muchísimas gracias, bueno. Ale. Un abrazo. Que estés bien. Es Alejo Yapire, que es periodista de Radio Francia Internacional. Hacía referencia a esto de la canícula, ¿no es cierto? Que no es una expresión que nosotros usáramos acá en Argentina. La canícula es el periodo más caluroso del año en el hemisferio norte. Es la temporada donde se registran las temperaturas más altas del verano y ocurre generalmente a mediados de julio y finales de agosto. Por eso estamos
2: en primavera, Nico, allá.
0: Eso mismo, estamos trayendo el adelantamiento. Tenemos que verlo con ojos o sentirlos con cuerpos y mentes europeas, porque claro, uno dice, bueno, 38. Bueno, nos están escuchando de Santiago del Estero, por ejemplo, que puede estar riéndose de los 38, ¿no es cierto? Pero, bueno, sociedades que no están adaptadas a eso y ciudades, ¿no?, que tampoco lo están. El nombre viene de canícula, que significa perrito. Usted tiene un canículo, por ejemplo.
3: No sabía.
0: ¿Un perrito?
3: Mira,
0: no, yo tampoco.
3: Mira.
0: Y hace referencia a Sirio, que es la estrella más brillante de la constelación del Can Mayor, por ahí el nombre, porque se creía que el calor tenía que ver con eso. ¿Cuánto? 27 minutos ahora de las 8 de la mañana. Nos vamos rapidito a Miriam Mariotto. Miriam Mariotto, muy buen día, bienvenida. ¿Cómo le va?
4: Buen día, ¿cómo están? Bueno, felicidades, feliz cumpleaños. Que pases un excelente día.
0: Sí.
4: Pero bueno, tengo una noticia que es cerca de donde está ubicada justamente Radio Nacional. Aquí frente al Teatro Colón han encontrado un paquete sospechoso, un bolso más precisamente, que contenía, aparentemente, según informaron, desde la División Especial de Objetos Sensibles de la Policía de la Ciudad, un mensaje escrito en un idioma que parece ser árabe. Entonces, bueno, esto obviamente encendió todas las alertas. Afortunadamente, hace segundos nos confirmaron que dio negativo la investigación sobre ese paquete, o sea que no tenía ningún artefacto ni nada preocupante, pero sí es una especie de amenaza. Esto es, decimos, frente al Teatro Colón, pero en realidad es en donde está la Cámara de Apelaciones y en la manzana de enfrente al teatro, sobre la calle Libertad, también hay una de las sinagogas más importantes también de la ciudad de Buenos Aires. Así que bueno, evidentemente esto recién comienza esta investigación, a ver de qué se trata lo que está ocurriendo ahí. Está entrando personal de la División de Explosivos de la Policía Federal también aquí a la zona. Esto es sobre Viamonte, entre 9 de julio y Libertad, frente al Teatro Colón, en lo que sería la calle lateral. Así que bueno, continuaremos informando desde aquí a ver cómo se desarrolla este hecho, ¿no?
0: Miriam, muchísimas gracias.
4: Hasta luego.
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0: 8:30 en la República Argentina. El presidente de la Bolsa de Comercio apoyó al modelo económico del gobierno nacional. Adelmo Gavi dijo que el mejor plan es aquel que le haga ganar las elecciones a Javier Milei el año próximo. Afirmó que está entusiasmado con el crecimiento del mercado y destacó el buen diálogo que existe con el Poder Ejecutivo. En Córdoba buscan a una nena de 14 años. La última vez que se la vio con vida, Agostina Vega fue cuando subió a un auto. La chica fue vista por última vez el sábado por la noche en el barrio Cofico. El presidente de Bolivia dijo que Evo Morales quiere violentar el proceso democrático. Rodrigo Paz afirmó que el dirigente es un enfermo embrutecido por el poder. Agregó que apuesta al diálogo para que la crisis termine mientras continúan las manifestaciones en la ciudad de La Paz y en otras comunidades. En Buenos Aires la temperatura 11 grados 9 décimas, la humedad 91%, el cielo está cubierto.
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2: Bueno, muy bien, 33 minutos, ahora de las 8 de la mañana, seguimos haciendo primer round. Ahora nos vamos a meter con los mensajes, que hay un montón que llegan. ¿A qué número, Fer?
3: Al 113-870-7485.
2: Pero ahora mismo tenemos en línea a Gustavo Vaca, es abogado de la familia de Agostina Vega, la niña, bueno, perdida por ahora años. Y buscada en la provincia de Córdoba. Hola, Gustavo. Nico Yacoy, equipo Nacional, buen día, gracias por atendernos.
4: Hola, Nico, buen día, ¿cómo le va?
2: Bien.
4: Sí, acá estamos trabajando intensamente en la búsqueda de Agostina. Estamos solicitando que ella desapareció el día sábado a la noche, se fue al local del lado de la donde trabaja la familia, que tiene una roticería familiar. Le dice a la madre que ya venía y al pasar las horas se da cuenta la progenitora de que no se encontraba y comienza a buscarla en los lugares más cercanos. Es una niña que no sale de noche muy lejos, siempre está dentro del ámbito de la familia y de los grupos familiares, los contactos que habitualmente asiduan. Luego, cuando al enterarse de esto, comienza a llamar a familiar y comienza a publicar sobre la desaparición de ella. Más tarde, cuando al trasladarse la madrugada, se entera un remisero porque ve que es que la que estaban buscando y da aviso de que él había llevado a Agostina a un punto de encuentro en Fragueiro y del Campillo en la ciudad de Córdoba, en barrio Cofico. Que ahí abordó una persona y abonó el taxi, es el remis, abonó el viaje, y luego de ahí no hubo más conocimiento. Es más, el celular se apagó en ese momento de Agostina y no tuvieron más contacto. Él dice que había conocimiento por parte de ella sobre esta persona, pero bueno, no queremos dar más información al respecto porque está trabajando la fiscalía,
2: claro,
4: en elementos probatorios sobre eso, sobre esa principal sospecha. Lo que sí hemos solicitado, porque obviamente la persona esta luego dice que no, que abonó, pero todo, digamos, es oficial, que él
2: claro,
4: que se entrevistó, por eso le digo que él.
2: Ahora, y el abono fue en efectivo, Gustavo, pagó en efectivo.
4: Exactamente, claro, no exactamente, sí.
2: Se puede hacer trazabilidad.
4: Se pagó en efectivo, pero al otro día, al día siguiente, cuando apenas se entera, el remisero va y se presenta en la unidad judicial, donde había sentado la denuncia la mamá de la nena, y dio todo la declaración al respecto de cómo fue el viaje y que él mismo había reconocido que era Agostina porque la había lo conocían, digamos, son todos acá del barrio. Entonces, por eso, en ese aspecto, él automáticamente dio su declaración. Pues lo mismo, hay cuestiones que son confidenciales. Se ha habilitado la alerta Sofía para ver si se puede y se difundir a nivel nacional sobre la imagen, búsqueda de esta,
2: claro,
4: niña,
2: claro.
4: Pero bueno, sí, la fiscalía trabaja y nosotros le hemos también hecho entender sobre este punto, sobre que se fije sobre este determinado sospecho, porque sobre ese lugar donde se llega directamente después no se conecta más el celular de ella. Se ha pedido obviamente la participación de la comunidad en general que pueda aportar cámaras. Hay cámaras en esa zona, pero bueno, a veces la demora que tenía en los primeros días, hoy yo creo que ya la ha desgrabado, han tenido algunos, como le digo, algunas pruebas. No quiero entorpecer mucho la causa porque es una, claro, cuestión de confidencialidad y lo que urge en estos momentos. Pero bueno, acá la familia todavía se entiende, está angustiada, está desesperada porque todavía Agostina no aparece. No,
2: tremendo, tremendo.
4: Cualquier información que se pueda contactar, también lo pedimos que si pueden ustedes elevar, que sea con suma prudencia, porque sí, los primeros días que hemos tenido mensajes falsos, llamados que no eran, incluso llamados de que son de público conocimiento, que suelen llamarse desde Bower, que es la cárcel acá de Córdoba, en la cual es todo mentira, haciendo pasar que era Agostina, que la tenían, como también... perfiles falsos que han puesto que ella ya estaba en su casa, o sea,
2: solo con el ánimo de eso, gastar una pésima broma, o con el ánimo de entorpecer la investigación, porque a los efectos prácticos,
4: por eso lo pedimos con cuidado, que se pueda sostener esto, que hay por lo menos desde la fiscalía hay un trabajo y estamos buscando para ver si se puede dilucidar sobre estas causas en concreto.
3: Doctor Vaca, Andrea, la China Valdivieso, sí, lo saluda. ¿Cómo le va?
4: Sí.
3: ¿Hay algún indicio de esta persona a la que ella fue a ver con este remis? ¿Tenían un vínculo anterior? Digo, ¿eso se sabe más allá de que me
4: sí, sí, pueda... son conocidos, sí, sí, por ahí no quiero andar mucho, sé que los familiares por ahí han hablado, porque estas cuestiones de los medios se filtra. Pero el tema acá sí es un conocido por parte de la familia, por eso ha tenido contacto ella de esa confianza, y bueno, y es el último que la ha visto, entonces, o que mejor dicho la ha citado, pero bueno, nosotros por ahí queremos esperar un poco hasta que la fiscalía avance a los fines de que pueda dilucidar sobre esta cuestión y sobre esta persona en particular.
2: Gustavo, te agradecemos muchísimo por la charla, por este ratito que te haces mientras estás trabajando tan intensamente. Estamos compartiendo ya la imagen de Agostina y bueno, cualquier cosa a la que podamos seguir colaborando nos avisas.
4: Muchísimas gracias.
2: Un abrazo grande. Gustavo Vaca, que es abogado de la familia de Agostina Vega, desaparecida con sus 14 años en la provincia de Córdoba.
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0: bien, 41 minutos de las 8 de la mañana. María Fernanda Era, tenemos mensajes por ahí.
1: Tenemos que cumplir con los mensajes.
0: Pero con todo gusto.
1: Buen día, querido equipo, los saludo a todos desde Buenos Aires. Hoy especialmente un abrazo con todo mi corazón a mi querido Nico. Gracias por acompañarme cada
0: grandote.
1: Mañana. Feliz cumpleaños. Quien firma es Mariana Cabrera.
0: Un beso grande, Marian.
1: Vamos, otro de los mensajes con placa roja. Mira, feliz cumple,
0: no,
1: Nico, que tengas un lindo día. Silvia,
0: lo quiero, reenvíamelo.
1: Ahí te lo reenvío. Vamos con otro de los mensajes. Hola, buen día desde Paraná, Entre Ríos. Los estoy escuchando. Pregunto, ¿para quién serían esos 1.000 millones de dólares que desembolsó el Fondo Monetario Internacional? Gracias, saludos, Delmi.
2: Delmi, bueno, los 1.000 millones de dólares son para las reservas del Banco Central. De hecho, ya están en el Banco Central. Se gatilla una transferencia para compararlo con una operación de la vida cotidiana. Eso engorda, entre comillas, las reservas del Banco Central. ¿Qué es la reserva del Banco Central? Voy a decir algo básico.
1: Sí.
2: El canuto de la latita de la cocina.
0: Claro.
2: ¿Viste el canuto que vos pones en la latita, que ponían nuestras abuelas?
1: Sí.
2: Es por si las moscas, por si acaso. Es un
0: ahorro. Lo que pasa
2: es
0: que nosotros tenemos muchas
2: por si acaso.
0: Claro, muchas por si acaso que ya se cumplieron porque gobiernos anteriores los dejaron.
1: Muchos nietos que van abriendo la latita, muchos nietos que van
0: claro.
1: Y dicen acá un poquito abuela para acá.
2: Nieto, hijo.
1: Sí, sí, claro.
3: Está bollada la lata.
0: Claro. Hay respecto del gobierno una demanda incluso del Fondo Monetario Internacional de que incremente las reservas y la sensación de que nunca alcanza. Pero nunca alcanza porque hay la decisión de usarla para pagar deuda, y eso ya es un cambio fenomenal en la política argentina. Honrar las deudas, que es un paradigma que por supuesto no se seguía hasta acá, sino que más bien se contraía, y tener muchísimo cuidado en la contracción de nueva deuda. Por eso a veces prefiere usar de las reservas a salir a los mercados a pagar cualquier interés por la
2: cualquier
0: plata.
2: Tasa.
0: Claro.
2: Exactamente, sí, es así. Los vencimientos son muy abultados entre junio y julio, por eso digo, a veces se siente que no alcanzan las reservas.
0: No alcanzamos, estamos pagando el cronograma, estamos surfeando sí. El cronograma que nos dejó tan bien atado a Alberto Fernández.
2: Hoy hay una licitación clave, hablando de todo eso, en la que el ministro de Economía espera, que es una licitación, cambian el vencimiento de los títulos del
0: sí.
2: Tesoro y los bonos, que con este contexto internacional vienen bastante bien. Porque la Argentina puede convertirse en un proveedor de energía en el mundo. Entonces, espera el ministro de Economía tener un buen resultado en la licitación. ¿Qué sería? Que la mayoría se queden con los bonos, que refinancien en lugar de pagarlos. Ahora los pagás más adelante.
0: Ay.
2: Y eso, cierro acá, haría bajar el riesgo país. Que acuérdense, cuando baja, en este caso, es al revés que en la Facu. Es una buena nota.
0: Muy bien, eso es tal
2: claro.
0: Cual, es tal cual. Alejandra Gallo, excelente, me gusta esto de la pregunta de los oyentes. Hay
2: sí.
0: Una para China, ahora seguimos.
2: Dale.
0: Porque tengo un último momento con Cecilia Díaz.
4: Nico, los equipos de rescate en Laos encontraron a 5 personas con vida. Es una situación que había llevado a 7 aldeanos a estar bajo tierra una semana, una noticia con gran repercusión internacional. Los equipos de rescate llegaron a 5, los han rescatado y hay otros 2 que están desaparecidos. En un rato ampliemos porque es una noticia en desarrollo.
0: Así que una semana bajo tierra.
4: Una semana bajo tierra, después ellos habían bajado para encontrar oro y unas inundaciones de una lluvia repentina fuera de esa época llevó a que queden atrapados en unas cuevas muy pequeñas de unos 50 centímetros.
0: Impresionante. 45 minutos de las 8 de la mañana.
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0: Sí, pasa mucho en esa zona. Hace años fue un equipo de rugby. Hay la película
6: sí,
0: sobre el punto. ¿No?
6: Donde, con el profesor fueron.
0: Con el entrenador.
1: Exactamente.
0: Que no sé si es que se adentran a propósito o
6: sí,
0: se resguardan o qué es lo que
6: iban de excursión a pasar el día ahí
7: el día.
6: En esa zona. Y los atrapa una lluvia crecida del río.
0: Ajá.
6: Y quedan ahí atrapados en lo profundo de una cueva, ¿no?
2: ¡Qué miedo!
6: De hecho, cuando los rescatan, porque había sectores de la cueva que habían quedado parte de ese camino.
0: La película es tremenda.
6: Había quedado inundado. Los duermen a los chicos.
0: Sí.
6: Los duermen porque los sacan buzos por debajo del agua para que ellos no se alteren. Los duermen y los llevan así.
2: Uf, qué impresionante.
6: Quedan todos, se salvan todos. Pero bueno, la historia. historia es terrible, ¿no?
0: Es impresionante. A 46 minutos de las 8 de la mañana, digo, Rodrigo Ruiz.
7: Bueno, Nico, vamos a escuchar a Scaloni, que ayer habló en exclusiva para un medio que va a transmitir la Copa del Mundo. Abro un paréntesis acá. Ese medio llegó a un convenio, atención a los que tengan Flow, porque en el canal 109 y 110 ya están habilitadas las señales en donde se va a poder ver todos los partidos.
0: ¿Del Mundial?
7: Todos los partidos del Mundial por esos dos canales, por el 109 y 110, más allá de todas las de todos los canales y las plataformas.
0: Tenemos buenas noticias y también las pueden seguir por acá.
7: Por supuesto. Nacional va a transmitir todos los partidos de Argentina, al igual que la TV pública, semifinales y final, por supuesto. Teis Sport también hace poco anunció que va a hacer, va a transmitir 50 partidos.
6: ¿Se puede decir que van a transmitir los 8 partidos de Argentina?
7: Ojalá, lo quiera, ojalá lleguemos a los 8. Bueno,
0: el contrato lo habilita, ahora qué sucede con...
7: Y ojalá sea con Lionel Messi, ¿no? Que prendió las alarmas el otro día cuando se lesionó, y de esto habla Scaloni en referencia a la lesión de Leo. A ver.
8: Bueno, estábamos viendo el partido acá en el predio y bueno, nos dimos cuenta que pidió el cambio y que no estaba bien. Las primeras noticias no son tan malas. Lógicamente que preferiríamos que no le haya pasado nada, así que ahora esperar qué evolución tiene y sobre todo que le van a hacer nuestro estudio, imagino, y ver si realmente es así como dicen. Lógicamente a todos nos hubiera gustado que llegue sin ningún tipo de problemas, pero bueno, no está siendo así, no solo con él, con la mayoría de jugadores que han tenido problemas todavía no están del todo recuperados, y la meta nuestra hoy es intentar recuperarlo y que llegue lo mejor posible.
7: Bueno, que llegue lo mejor posible, decía Scaloni, por lo menos para los amistosos que va a tener Argentina en principio de junio ante Honduras e Islandia. Esto será para el 6 y el 9 del próximo mes. El que va a estar seguramente en la lista es Julián Álvarez, ¿sí? Que ayer habló con el sitio oficial de la Copa del Mundo y esto decía el delantero argentino.
9: Bueno, como argentino siempre la ilusión está y siempre pensamos en ser campeones, así que no va a ser de otra forma. Queremos llegar a la final. Sabemos que no es fácil, que es un mundial, que los detalles cuentan mucho, que puede pasar cualquier cosa, pero nada, preparados, preparándonos de la mejor forma y pasito a pasito. Competimos y compartimos también dentro de la cancha con Lautaro, pero nada, es un placer. Creo que bueno, cuando hemos jugado juntos lo hemos hecho muy bien, y cuando le toca uno al otro, lo importante es que todos queremos lo mejor para el equipo, para sumar, y también esa competencia interna hace que el otro crezca, que sea mejor cada día. Bueno, siempre ha pasado en todos los equipos que cuando hay esa competencia interna tan grande y tan sana, hace que todos mejoremos y crezcamos más, así que eso es lo más importante.
7: La palabra de la araña Julián Álvarez, entre los que no estarán en la lista de 26, Nico, que dijimos al principio, Santiago Beltrán, el arquero de River, y Joaquín Freitas, el delantero, Tomás Aranda, el chico de Boca, Simón Escobar, lateral de Vélez, Ignacio Bando de Rosario Central, y Nicolás Capaldo, que juega en el Hamburgo de Alemania. Estos chicos van a estar convocados solamente para los amistosos que va a disputar Argentina. No están en la lista de 26.
0: No los podemos suspender,
7: de 26.
0: Los amistosos. Yo quisiera suspender. Sí. Son muy amigos. Que se junte, tomen algo.
7: Van a jugar todas las selecciones amistosas. No. Bueno, pero van a estar en reemplazo de los que están lesionados. Estos chicos pueden jugar, por supuesto, pero no quieren decir que estén en la lista. Igual Scaloni dio algunos indicios de ayer que algunos podrían llegar a meterse de sorpresa. Eso va a tener que ver, me parece, con el tema de lesiones,
0: rengueando para que no estudien, para que no los vean venir, ¿no es cierto?
4: Sí. Bien, recordemos que
0: le vamos a poner a todos botines dos números menos para que ahí jueguen mal y
7: no. Recordemos que algunos futbolistas ya están llegando a Argentina para entrenar en el predio de AFA. Yo ayer veía una nota que digo, no tengo nada contra ninguno, pero van caminando y dando notas. ¿Por qué no paras un segundo? ¿Quién te apura? Los jugadores de la selección.
0: Porque
7: están tan apurados.
0: No sé a dónde.
7: Para un segundo, pero dale una nota al periodista. 3-4 preguntas. Después seguí. ¿Cuál es el problema?
0: Así funciona.
7: Todo apurado, apurado.
0: Sí. Eso, y todos te declaran igual, además.
7: Sí, pero
0: es como así.
7: Yo no entiendo. ¿No?
0: Bueno, es el physique du rol.
7: ¿Qué vas?
0: Es lo que digo. Vale. 51 minutos de las 8 de la mañana.
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7: Bueno,
0: bien, estamos a las corridas hoy porque hay efectivamente muchísima información y como habíamos informado antes, nos vamos a Bariloche con Urbano Flaibani. Urbano, muy buen día, bienvenido, ¿cómo le va?
10: Buen día, Nicolás, ¿cómo estás?
0: Bien, muy bien.
10: Saludo
0: muy bien.
10: Para vos y la audiencia.
0: Muchas gracias. Urbano, bueno, tenés entonces la confirmación que no queríamos.
10: Sí, el desenlace menos esperado, al menos estaba latente la posibilidad de que Analia Corte, la mujer que era intensamente buscada desde el pasado 8 de mayo, bueno, aparentemente fue encontrada sin vida, fue reconocida por familiares, por su esposo. Todo comienza en horas de la tarde de ayer, cuando una vecina alerta a la policía porque había encontrado una mano con un anillo colocado. Bueno, de ahí en más actuó el Ministerio Público Fiscal, la Brigada de Investigaciones, bueno, el Gabinete Criminalística, y se encontraron restos de quién sería Analia Corte.
11: Urbano, la China te saluda. ¿Cómo estás? Buen día.
10: ¿Cómo estás? ¿Cómo estás?
11: ¿Se sabe algo sobre el estado de descomposición? Digo, porque si se puede distinguir, digo, una mano con un anillo, podría preverse que haya estado secuestrada y que hayan ultimado su vida en los últimos días.
0: Eso para calcular,
11: la data de muerte.
10: Claro.
11: Que es muy temprano, pero...
10: Es muy temprano. Es muy escueta la información. Lo que se confirmó que pasada las 21... horas de ayer confirmaron las familiares que los restos humanos eran de esta mujer, Analia Corte. Está actuando la fiscalía, obviamente que se van a realizar controles de ADN, las pruebas de ADN a las muestras encontradas, pero todo está en una cuestión de muy incierta y hermética, por cierto. Lo que se sabe, fue encontrada a no tantos metros de donde se la vio descender de el colectivo, ¿sí? Ese lugar fue rastrillado.
11: Ah,
10: pero bueno,
11: eso te iba a preguntar justamente,
10: sí,
11: pero ese lugar ya había sido rastrillado.
10: Exactamente, ahí fue rastrillado. La verdad que uno se ajusta a la información y dice, bueno, pero si encontraron una mano, partes del cuerpo, ¿qué sucedió? Bueno, en principio... son todas presunciones que tienen un grado de certeza. No se sabe si Analia Corte murió hace 10 días.

0: habría ya a esta altura, ¿cómo decirlo de una manera no tan...
1: Sí, directa.
0: Directa, pero básicamente no se podría distinguir ya una mano y un anillo. Da la sensación de un desmembramiento, por lo menos, temprano, a partir del hallazgo.
2: Claro.
1: Entiendo lo que decís.
2: Sí, sí. El tema es que han reconocido otras partes del cuerpo. Evidentemente, el rostro... nos imaginamos, ¿no? Para llegar a tal nivel de certeza.
1: Sí, sí.
2: También el anillo es una presunción.
0: Sí, claro.
2: Lo cierto es que, bueno, en horas de la mañana ya fue trasladado anoche, por supuesto, a la morgue del Hospital Zonal, aquí en San Carlos de Barichó, y ya se están realizando los peritajes, ¿no? Para, en principio, la muestra de ADN para comprobar que sí, realmente, sí, que fehacientemente sea Analia Corte, y bueno, las circunstancias, eso entrará dentro de lo que es el proceso de investigación.
1: Urbano, muchísimas gracias y quedamos en línea. Cualquier cosa, nos
2: sí, avisan, por supuesto.
1: ¿Vale?
2: Sí, ante cualquier novedad, nos conectamos.
1: Un abrazo grande, es Urbano Fly, Ivani de Radio Nacional Bariloche.
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0: pierda.
1: Bueno, voy con una información. Sabías, Nico, que esta semana estaba en agenda una sesión en la Cámara de Senadores para mañana jueves con tres temas: inviolabilidad de la propiedad privada, el tema de renegociación con los acreedores del 2001, eran dos los fondos, y pliegos judiciales, 73 pliegos judiciales. Ayer hubo reunión.
0: Otra cosa que está pasando, lo cual salda una deuda histórica, que es la enorme cantidad de vacancias en el Poder Judicial. Digo, después
1: ahí hay un
0: gobierno no hace para poner malestar en su lugar, porque si no...
1: Hay un pequeño malestar de algunos senadores provinciales porque dicen, che, todos los pliegos son de jueces de Capital y Provincia de Buenos Aires. Le están pidiendo a Maíquez o al oficialismo que agregue pliego de jueces federales. Por eso todavía...
0: ¿Porque quieren o van a pagarlo con alguna? Digo, porque
1: no,
0: esto es una negociación
1: porque,
0: política.
1: Por eso dice, che, pero también... Por eso todavía los pliegos, solo se aprobó el de Carlos Maíquez, y el resto todavía... ¿Por qué? Tienen los votos, les sobran los votos para aprobar estos 73 pliegos, pero quieren pesar también los gobernadores, fundamentalmente, también que se ocupen los cargos federales de la justicia en las provincias. Bueno, ¿qué pasó? Bueno, pasó lo que se prevé cada vez que hay una semana con un feriado, poca presencia de legisladores... Temió el oficialismo. Esto se sacó una conclusión ayer en la reunión de mesa política. No alcanzar el quórum o no alcanzarlo con facilidad, que le iba a costar demasiado.
0: Porque es feriado, puedes creer.
1: Entonces lo postergaron para la semana que viene, el 4 de junio, esta sesión con estos tres temas: inviolabilidad, propiedad privada, el tema de los acreedores del 2001 y pliegos judiciales. Pasa para el jueves de la semana que viene.
0: Muy bien, lo ha hecho muy bien.
1: Excelente.
0: Ay, nos ha honrado con su compañía este día de cumpleaños.
2: Sí,
0: qué lindo.
1: Qué lindo todo, qué lindo todo.
0: Pero,
1: ¿qué pasó?
0: Gastón Fiorda,
1: sí.
0: Estás despedido.
2: Oh, no.
3: You're fired, get out of here.
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7: 9:00 a.m. en la República Argentina. En Bariloche encontraron sin vida a la mujer que era buscada desde el 8 de mayo, Andrea Valdivieso.
8: El cadáver descuartizado encontrado en la tarde de ayer en un barranco en la zona de La Barda, en el sur de San Carlos de Bariloche, es el de Analía Corte, la mujer de 52 años que era intensamente buscada desde hace 3 semanas.

0: La confirmación llegó por parte de sus propios familiares y amigos, quienes fueron convocados al lugar del operativo por la fiscal del caso, Bettina Sendón.
1: En tanto, en Córdoba buscan a una nena de 14 años. Por Radio Nacional, Gustavo Vaca, abogado de la familia de la niña, Agostina Vega, dijo que la pequeña fue vista por última vez el sábado.
2: Acá estamos trabajando intensamente en la búsqueda de Agostina. Estamos solicitando que ella desapareció el día sábado a la noche. Se fue al local del lado, donde trabaja la familia, que tiene una roticería familiar. Le dice a la madre que ya venía y al pasar las horas se da cuenta la progenitora de que no se encontraba y comienza a buscarla en los lugares más cercanos.
1: La información del deporte con Rodrigo Ruiz.
3: Y hablamos de la Copa Sudamericana. Hoy se va a disputar la última fecha de la fase de grupos con presencia de equipos argentinos. Desde las 19 horas, Racing Club, eliminado de la competencia, recibirá Independiente Petrolero de Bolivia. Al mismo horario, Barraca Central, también fuera del certamen, va a jugar como visitante ante el Vasco da Gama y será transmisión de Fútbol Show Nacional desde las 21:30 en el Estadio Monumental River Plate, recibiendo al Blooming de Bolivia.
1: El estado del tránsito con Romina Wiener.
4: En la provincia de Mendoza, el paso internacional Cristo Redentor, ubicado en Ruta Nacional 7 que conecta Argentina con Chile, se encuentra habilitado. En la autopista Buenos Aires-Córdoba-Rosario, en diferentes sectores, visibilidad reducida por la presencia de bancos de niebla, llevan luces bajas encendidas. Buena marcha en la Ruta Nacional 12 del Mercosur y en el complejo Zárate Brazo Largo. Hoy buena visibilidad.
1: En Formosa, donde nos escuchás en AM820, la temperatura es de 11 grados 8 décimas, se registran bancos de niebla que se irán disipando hacia el mediodía. En Buenos Aires, la marca actual, 11 grados 9 décimas, la humedad 91%, el cielo está cubierto.
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0: Hola, ¿cómo les va? Muy buenos días, el gusto de encontrarnos como cada mañana compartiendo el aire de LU4 Radio Patagonia Argentina. Para presentar esta mañana de LU4 vamos a estar como todos los días hasta las 10 de la mañana. Son las 9 y 7 minutos. Presento formalmente en esta mañana al señor Daniel Omar Juárez. Buen día.
1: Buen día, Jaime, para vos. Buen día para toda la audiencia de la querida LU4 AM630 que surca el éter patagónico desde el año 1938 a la actualidad. ¿Cómo le va?
0: Bien, lo veo muy bien, Juárez.
1: Bien, siempre bien.
0: Lo veo muy bien, más contento. Allá de la niebla que anda dando vuelta, de la humedad por demás elevada, de la lluvia que arrancó tempranito. Aquí estamos, como todos los días, para compartir este tiempo de radio.
1: Aunque cueste muchas veces, hay cosas que uno no las puede cambiar ni modificar.
0: Por ejemplo,
1: el clima. Obvio. No depende de uno.
0: No.
1: Pero sí depende de uno de cómo tomamos.
0: ¿Cómo nos adaptamos?
1: ¿Cómo nos adaptamos a ese clima? Porque uno siempre relaciona como que la lluvia con la melancolía, por no decir tristeza. Melancolía, vamos a ponerle, donde uno se pone más, no sé si la palabra es meloso, nostálgico. Estoy tratando de utilizar palabras más acordes. Y viste, un día soleado es como que uno se pone más alegre. Bueno,
0: tiene más energía.
1: Tiene más energía. Pero bueno, ¿por qué no un día así también uno le puede poner esa energía como de playa?
0: No está mal el enfoque. Pero a mí deme un día como hoy con esta música.
1: Ajá.
0: Dígame,
1: me gusta, sí.
0: Qué sé yo. En algún lugar determinado donde usted se sienta cómodo.
1: Ajá.
0: Podría ser, por ejemplo, en un...
1: Sí, ya me estoy imaginando.
0: En un local vidriado con vista al mar, por ejemplo.
1: Con vista al mar.
0: Sí. Tiene dos variantes, un café humeante o, depende de la hora, con dos hielitos y vamos andando.
1: ¿Es el barrilito ese para ahumar? ¿Sabés de qué te estoy hablando?
0: Lo he visto. No me cierra mucho. Tendría que preguntarle a algún especialista, pero no.
1: Estamos hablando del whisky, ese toque ahumado para tomar.
0: Sí, estaba mirando, vio que apareció ahora en este último tiempo. Bueno, aquellos que son visitantes de redes, seguramente se han visto sorprendidos con esto. Porque es como darle otro sabor.
1: Otro toque, otro sabor.
0: Otro toque, que es el darle humo al contenido del whisky. Nunca lo hice, nunca lo probé. Yo soy más simple. Dos hielitos vamos andando, o dos piedritas.
1: Ajá, bueno.
0: Y vaya mi homenaje para mi querido amigo desaparecido hace un tiempo, Guillermo Arte, que fue el que me dijo meterle piedritas.
1: ¿A qué te referís con piedrita? Whisky. Porque si vos no me lo explicás, yo que no tengo cultura alcohólica,
0: no, yo tampoco.
1: Me imagino que
0: aprendí
1: voy y busco mucho, una piedra
0: aprendí
1: del...
0: Aprendí mucho con el Guille y él que era un experto en esto del whisky.
1: Explícamelo porque le voy a meter el whisky una piedra de la calle.
0: No, hay unas piedras especiales que se utilizan para no quitarle, con vio que el hielo va cediendo y va alivianando. En este caso no lo aliviana, sino que mantiene la esencia del whisky. Por eso aprendí una cosa y nunca experimenté todo el humo. Pero, qué sé yo, nunca es tarde.
1: Así decía un amigo.
0: Habría que probarlo y por ahí, ¿quién le dice que está buena la variante? Pero bueno,
1: hay que probar.
0: No tenemos que hablar del whisky, sino, no sé por qué nos fuimos ahí. Pero siempre terminamos en... Lo nuestro es muy básico, Juárez. O terminamos en comida o en bebida. Somos re básicos.
1: Y otra cosa no vamos a ver.
0: No, porque por ahí a veces uno...
1: No se preocupe, doña Pocha, de sexo no vamos a hablar porque a esta altura del partido ya...
0: No, pero podemos hablar de noticias, podemos hablar de las cosas que por ahí nos pasan y nos atraviesan.
1: Mira, entonces... yo a veces me enojo cuando vos arrancás con los títulos de la noticia, yo me entro a enojar. ¿Qué querés que te diga?
0: ¿Y qué quieres? Yo también me enojo a veces con la noticia, pero... siempre se decía, no hay que matar al mensajero.
1: Pero con alguien nos tenemos que agarrar.
0: Sí, está bien, yo entiendo. Pero bueno, son realidades. Vamos a presentar al resto del equipo.
1: Por favor, preséntelo.
0: No es un trabajo individual ni dueto, sino somos un cuarteto.
1: Bien.
0: Y el cuarteto siempre tiene dos exponentes ofensivos. Me gusta así.
1: Bien.
0: Explosivos, digamos. Nuestro operador insignia de voz, el jefe, el señor Horacio Hernán Solís. Buen día.
1: ¿Cómo le va, don Horacio?
0: Y con él está siempre allí, firme, el mágico Magic, the best, según los oyentes internacionales,
1: el señor
0: Pablo
1: Adrián
0: Amado,
1: futuro jefe de operadores.
0: No me diga.
1: Y en algún momento se tiene que jubilar el jefe que dice usted.
0: Ya lo está tapando con diario.
1: No. Simplemente uno tiene que aprender en la vida que hay que preparar a los más jóvenes.
0: Siempre.
1: Bueno, una forma de decir, ¿no?
0: Ponele, qué sé yo.
1: Hay que hacer un recambio también.
0: ¿O
1: en
0: no?
1: Algún momento.
0: Ojalá sea un recambio. Qué sé yo, uno siempre, siempre alienta a que haya renovación e incorporación. Vamos pasando.
1: Sí.
0: Todos transicionamos en algún momento.
1: Claro.
0: Y siempre es bueno tener, qué sé yo, un recambio.
1: Así
0: en
1: es.
0: Todo aspecto de la vida. Bueno, mucha filosofía hoy. Mucha filosofía. Bueno, el día da para filosofar. ¿Quiere pasar la mañana a números?
1: ¿Cómo no? Para Comodoro Rivadavia, vamos a ver qué nos está indicando a esta hora de la mañana el Servicio Meteorológico Nacional. Aún tengo los datos correspondientes a las 8 de la mañana. Mira, si son y 14 recién. 10 grados, una décima la temperatura. Un cachito más que en horas tempranas.
0: Sí.
1: Cielo cubierto con llovizna. Nos indica el servicio la humedad del 95%. La presión de 1016.4. Medidas en hectopascales. El viento que sopla del sector sur a 8 kilómetros en la hora. La visibilidad reducida a 5 kilómetros. Manejar, transitar con extrema precaución. Y más allá de la visibilidad, en situaciones y en condiciones de lluvia, de llovizna, aún con más razón, manejar por el agua, en la cinta asfáltica, con mucho cuidado.
0: Sí.
1: Si salió tarde, salió tarde.
0: Ya está.
1: ¿Sí? Ya está. ¿Sí? El mundo no se va a acelerar porque usted esté acelerado. Máxima para el día de hoy, 11 grados solamente, según nos indica el Servicio Meteorológico Nacional, y hacia las últimas horas de la jornada del día de hoy, estaría mejorando el clima en cuanto a la lluvia para esta jornada. Eso sí, durante la madrugada, las primeras horas del día jueves, regresa nuevamente la lluvia.
0: Bien, y como bien lo decía Daniel, hay condición de manejo con niebla. Es otro dato, particularmente para quienes transitan por zonas altas, que es Centenario, Roque González, aquí en Comodoro Rivadavia, Ruta Nacional 3.
1: Bueno, Horacio hacia contaba el norte que
0: y hacia el sur, sí, me decía Horacio.
1: Horas tempranas mañana no se veía ni la trompa de la RAM que tienen.
0: Claro, no, ni los antinieblas funcionaban. No, sí,
1: enorme
0: totalmente.
1: Camioneta.
0: Pero realmente estaba complicadito para llegar al radio céntrico de la ciudad. Y lo mismo están advirtiendo la vecina provincia de Santa Cruz.
1: Ah, bien.
0: Ruta Nacional 3, fundamentalmente, a tener mucho cuidado, tramo Comodoro Rivadavia Caleta Olivia, después de Pico Truncado Las Heras, también hay que tener cuidado en la ruta histórica, ruta 12. A tener mucha precaución, ni hablemos aquí en la zona de yacimiento, donde siempre la niebla prevalece y hace que uno tenga que transitar con extrema precaución.
1: Invitamos a nuestros oyentes a que se comuniquen y también nos cuenten cómo se encuentra la zona donde se encuentran en este momento. 0297-155-39-63-43. Muy buenos días, Jane, Dani, Horacio, The Magic, las chicas oyentes, re lindo. ¿Nos dirá a nosotros?
0: No sé.
1: Ah, para que continúa. El clima lluvioso, aunque el techo gotee. No importa, hay que encarar igual.
0: Sí.
1: Con música, por ejemplo, o un whisky.
0: Claro, yo coincido.
1: Lo dice nuestro amigo Julián.
0: Abrazo, Julián.
1: Sí, se están prendiendo todo. Paren
0: sí,
1: un poco.
0: No, pero escúchame.
1: ¿Qué cultura alcohólica tienen, por
0: no,
1: favor?
0: No, el día da para A ver, en el contexto actual en el que estamos,
1: ajá,
0: ¿no te permitís soñar?
1: Sí, por favor.
0: Y bueno,
1: de todavía eso se es trata. Gratis soñar.
0: De eso se trata, ¿eh? De disfrutar de soñar.
1: Mirá esta mezcla. Por un lado, Julián Whisky.
0: Sí.
1: Viene Miguel y nos manda una foto de unas tortas fritas.
0: Bueno, ahí está.
1: Hermosa combinación. Buen día, amigos de Leu4. ¿Cómo andan? ¿Cómo andamos?
0: Muy bien, muy bien.
1: Qué lindo que llueve. Qué falta que hace. Le mando las tortas fritas. Lástima que estoy lejos. Gracias. Soy Miguel de Caleta. Un abrazo. Gracias, Miguel, que se comunique. Y bueno, lo decíamos anteriormente, que nos enviaba la fotografía de las tortas fritas.
0: Está ideal hoy.
1: Bueno, nos pone que está lejos. Igual, tomate un bondi y un día te venís hasta acá, ¿eh?
0: Es un escenario ideal. ¿Qué quiere que le diga? Es un escenario ideal. Inclusive, para muchos que por ahí tienen que viajar y no es imprescindible, yo voy a empezar con la sugerencia de todos los años. Espera que aparezca más la claridad, que esté más despejado, entonces el riesgo es menor. Si no tenés apuro en salir tempranito, tómate tu tiempo y salí con luz natural. Total, el sol tipo 9 de la mañana va a estar apareciendo, no hay moneda, y vas a tener cierto despeje también como para tener, digamos, mayor luz natural para poder circular. Siempre la recomendación es importante en este tipo de circunstancias, como es la niebla, que es compleja, que es compleja. Bueno, hablando de noticias, seguimos con expectativa el saber qué sucederá en el ámbito oficial en Comodoro Rivadavia con el sistema de transporte público de pasajeros. No ha habido, por lo menos en las últimas horas, mayores novedades a las que comentábamos en la jornada de ayer, salvo la charla de los abogados, tanto de un lado como del otro. El apoderado de la empresa ganadora de la licitación, el abogado Gastón Acevedo, salió a aclarar algunas cuestiones que tienen que ver con el proceso licitatorio en sí. Reiteró que están dispuestos a aportar alguna documentación, independientemente de marcar que ellos ya cumplieron en tiempo y forma con aquellos puntos contenidos en el pliego, razón por la que insisten, se debió haber firmado ya el contrato para la prestación del servicio. Independientemente de esto, ha señalado que van a presentar alguna información adicional, pero insiste en marcar que tanto aquellas vinculadas con la propiedad de los vehículos, como las garantías, como la aseguradora de riesgo y también la garantía laboral para los trabajadores, todo está cumplimentado. Pero se mostró dispuesto a responder dentro de los 10 días hábiles que dio la municipalidad aquella información que sea requerida por el Ejecutivo Municipal. Por otra parte, el apoderado legal de la actual prestataria, Patagonia Argentina, el doctor Ferreira de las Casas, también salió públicamente a fijar posición y a señalar que no van a aceptar una nueva licitación, prórroga. Sí estarían dispuestos a escuchar una propuesta, por ejemplo, de contratación directa por el término de 5 años. Son las variantes que propone el actual grupo que presta servicios en el transporte. Independientemente de esto, ha señalado que continúan adelante con una acción judicial ya promovida, que tuvo rechazo en primera y en segunda instancia en el ámbito contencioso administrativo, y se espera que en la jornada de hoy puedan surgir algunas otras novedades en el ámbito de la justicia ante el planteo oportunamente efectuado por la empresa Patagonia Argentina. Desde el Ejecutivo Municipal no se ha expresado aún funcionarios que tengan poder de decisión, ni el intendente ni el secretario de gobierno han salido a plantear alguna alternativa, y seguramente están esperando los tiempos para seguramente pronunciarse sobre este particular tema. Recordamos que el jueves, mañana, hay sesión en el Consejo Deliberante de Comodoro Rivadavia, y seguramente será el ámbito en el que pueda conocerse algún tipo de información adicional sobre este particular tema, que tiene obviamente también al cuerpo legislativo pendiente de saber qué va a suceder, porque cualquier alternativa que se plantee debe pasar necesariamente por el cuerpo legislativo. Es decir, que hay expectativa, de que el tema pueda también ser considerado, por ejemplo, sobre tabla mañana alguna de las variantes, o bien esperar el curso de los sucesos y no descarte que el fin de semana, de manera extraordinaria, el legislativo tenga que trabajar para definir alguna cuestión vinculada sobre el servicio en particular. Así está planteado el tema, don Juárez.
1: Bien, usted, si no sé qué le parece, si comenzamos a sorprendernos.
0: Y sería un día ideal para la sorpresa, porque así está planteada la mañana, para dejarnos llevar por la sorpresa musical.
1: Por eso nuestros operadores comienzan a seleccionar música.

0: La música en la mañana de la radio, la selección de nuestros operadores. Compartíamos la música de Swixy and the Bunch haciendo El Pasajero.
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0: Bueno, en materia informativa, ayer anduvo por la zona el titular de PECOM, Luis Pérez Compán. Estuvo recorriendo el yacimiento Manantiales Ver junto al gobernador de Chubut, Ignacio Torres, y a dirigentes del sindicato Petroleros Privados de Chubut, encabezados por su titular, Jorge Ávila. Recordamos que la compañía anunció un plan de inversiones de 200 millones de dólares para invertir en Chubut durante los próximos 18 meses. Pérez Compang ratificó el compromiso de la empresa como inversor de largo plazo para desarrollar las áreas que operan en la provincia: el Trébol Escalante, Cañón Perdido, Campamento Central y Manantiales Ver. Las áreas en conjunto superan los 35.000 barriles diarios de producción y avanza la empresa de manera simultánea en un plan de inversiones superior a los 200 millones de dólares para los próximos 18 meses. El modelo de desarrollo de la compañía prioriza una gestión orientada al desarrollo de reservas, maximizando el valor de los activos y también extendiendo la vida útil de los campos. Para ello, combina la expansión de proyectos de recuperación terciaria y el desarrollo de nuevas áreas, con perforación en nuevos pozos y un ambicioso plan de intervenciones workover, según señaló a través de un comunicado la compañía. Lo concreto y lo real es que, de acuerdo también a lo que se conversó ayer con autoridades provinciales, el objetivo es arrancar ahora en junio con proyectos de inversión que van a significar seguramente subir nuevo equipamiento al yacimiento, pero al mismo tiempo también garantizar la continuidad laboral de muchos trabajadores que estaban en situación de stand-by y que particularmente prestaban servicios en el área de Manantiales Ver, de la cual se hizo cargo, recordamos, la semana pasada. 9:30 de la mañana, momento de hacer la pausa y ya venimos.
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3: El Ministerio de Desarrollo Humano de Jujuy comenzó, en Paso de Jama, la entrega de las unidades alimentarias a familias titulares del programa Comer en Casa. El operativo se llevará a cabo hasta el próximo viernes 29 de mayo en la Comisión Municipal de 8 a 14. Los beneficiarios deben concurrir con el DNI original del titular y las personas con discapacidad deben presentar el Certificado Único de Discapacidad. Cabe destacar que la entrega de refuerzos alimentarios es un trabajo articulado entre el equipo técnico del Plan Social Nutricional Provincial, autoridades municipales y unidades de gestión locales.
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3: El gobierno de San Juan anunció que la obra de teatro Paranormales se presentará en la sala Auditorium del Teatro Bicentenario. La propuesta se llevará adelante este viernes 29 de mayo a las 21:30 y pondrá en escena una situación tan cotidiana como incómoda. La historia se centra en un grupo de padres que intenta expulsar del curso a un compañero de sus hijos que tiene síndrome de Asperger. La entrada general tiene un valor de 20.000 pesos y se puede adquirir en la boletería del teatro y de manera online a través de la plataforma Tu Entrada, con descuento a través de Ticket Ya, Ticket Joven y Ticket Jubilado.
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0: Continuamos aquí en la mañana del U4, Radio Patagonia Argentina. Esta jornada lluviosa, agradable, pero lluviosa. Tener precaución. No se van decayendo, Juárez. Por favor. Ya anduvo rebalando la mañana, no se me va a caer ahora. Tranquilo.
1: ¿Qué le pasó?
0: No, que no se me vaya a rebalar otra vez.
1: No. A veces pego esos saltos y esos trotes.
0: No, me preocupo, porque digo no.
1: Tratar de estar en estado.
0: No, porque ya me dijo esta mañana que anduvo a los rebalones, pero
1: sí, no, casi me caigo.
0: No, pero eso. Bueno, menos mal.
1: El otro día sí me caí.
0: Está complicado, insisto, está complicado para por ahí. Hay que saber elegir el calzado también, Vio que muchas veces
1: fue más por torpeza que por calzado.
0: No, pero muchas veces sucede también que por ahí uno pasa de un piso seco a uno húmedo y por ahí, depende de la vereda que le toque, por ahí resbala. No es una cuestión...
1: Que toda la campera embarrada, el pantalón...
0: No, qué problema. Qué mal. Bueno, estaba mirando, porque también hay varios temas dando vuelta en esta ciudad... otro de los puntos que también genera desde enero esta parte de preocupación y casi de manera permanente es la de los vecinos de la zona próxima al Cerro Ermite. No quiero pensar un día como hoy, con lluvia, cómo estará la situación por esos sectores, ¿no? Independientemente de esto, ¿por qué? Y porque hay una serie de trabajos que desarrollar, como la estabilización precisamente del cerro y tareas que, bueno, se van coordinando para tratar de ir tratando, valga la redundancia, de mejorar y estabilizar el cerro de manera tal de darle tranquilidad a los vecinos. Y en forma paralela, bueno, se va trabajando también con las empresas de servicio, tanto Camusi como Cooperativa, para ir también de manera paulatina restituyendo servicios con la garantía de saber que no va a haber inconvenientes hacia adelante. Esto en algunos sectores, como por ejemplo Médanos. Por otra parte, los Tilos, Marquesados, sigue siendo sectores que se miran con detenimiento. Y bueno, esto motivó, por ejemplo, que en la jornada de ayer el plenario de concejales dialogara con funcionarios del Poder Ejecutivo Municipal, referentes de las áreas de infraestructura, de ordenamiento territorial, de servicios de control urbano y también del área de economía, como desarrollo humano y familia, se juntase con los concejales para hacer un relevamiento integral de cuál es el panorama que al día de ayer se tenía respecto de la actuación de la municipalidad, distintos procesos, distintos elementos que forman parte de las acciones que deben desarrollarse. Recordamos que ya hay un sector que ha sido, digamos, eliminado, que es Sismográfica, que no va a ser habitado ya, ha sido declarado inhabitable, pero hay que darle solución a quienes originalmente vivían en esos sectores. Para eso también se busca tener la información sobre plazos en los cuales podrían estar las viviendas modulares que se construyen desde el ámbito provincial y también desde el ámbito municipal. Por otra parte, también hay que coordinar una serie de acciones que tienen que ver con desafectar viviendas en algunos sectores. Y en esto, bueno, se ha trabajado también y se ha dado bastante información al cuerpo parlamentario. Resta aún saber la erogación presupuestaria. ¿Cuánto ha invertido la municipalidad para atender esta situación de emergencia? Habida cuenta que hay una ordenanza de emergencia que le permite al municipio disponer de fondos para atender situaciones puntuales. Pero esto debe ser, obviamente, rendido como corresponde ante el Consejo Deliberante. Y esta es una de las cuestiones que se charló en la jornada de ayer. Por lo tanto, con números en la mano, funcionarios particularmente del área de economía van a concurrir el próximo día martes nuevamente al Consejo Deliberante para brindar un detalle mucho más específico y mucho más analítico de cuáles son los números del presupuesto que ha invertido la municipalidad, pero al mismo tiempo también dar una serie de informaciones complementarias que el cuerpo parlamentario les ha pedido, ahora sí de manera formal y en vivo y en directo, a funcionarios de las distintas dependencias de la comuna local.
1: Bien, hoy 27 de mayo, Jaime, es el Día del Ingeniero Electricista.
0: Saludamos.
1: Del ingeniero, no del electricista común y corriente.
0: El ingeniero electricista.
1: Sí, porque está el Día del Electricista en general también.
0: Que es el 13 de julio. Uh-huh. Ese lo recuerdo.
1: Bien, ¿qué más tengo por acá? Día del Deporte de la Ciudad Autónoma de Buenos Aires.
0: Ah, ¿no? Bueno.
1: ¿Qué más tengo? Día de la Prevención de la Violencia en el Noviazgo.
0: Ajá.
1: Día del Marketing, si conoce gente que trabaja en el rubro.
0: Varios amigos que están en el negocio del marketing.
1: Uh-huh. Día, si bien no es en Argentina, pero lo sumamos igual, Día Nacional del Celíaco es en España. Ajá. Por acá, pero bueno.
0: Siempre es bueno alertar sobre la celiaquía, la importancia también de atender este tipo de patologías, ¿no?
1: Y es el Día Mundial de la Nutria. No me mire con esa cara, es el Día Mundial de la Nutria.
0: ¿Está bien?
1: Día Mundial de la Nutria.
0: No sabía que la Nutria tenía un día.
1: Sí.
0: Mire usted.
1: Vio lo que uno se entera
0: todos los días. Todos los días se entera cosa uno.
1: Y aprende algo. Yo tampoco lo sabía, te cuento.
0: Se vio sorprendido.
1: Sí. Día Mundial de la Nutria.
0: Bueno, ¿qué otra cosa me va quedando para aquí para ir contándole, estimado Daniel? Bueno, ayer, sí, sobre últimas horas de la tarde, más de uno se vio sorprendido cuando transitaba Avenida Irigoyen hacia la zona sur, porque bueno, había un amplio dispositivo de seguridad en la alcaldía policial. Nos alertaron, bueno, rápidamente de un intento de incendio en uno de los pabellones de la unidad penal que está allí en proximidades de Barrio Estela Maris, concretamente en el pabellón número 9 que tiene a reclusos del fuero federal. Un interno prendió fuego el colchón e intentó suicidarse, ni más ni menos. Bueno, se dio intervención obviamente a distintos sectores de la policía de la provincia y al cuerpo de bomberos, pero lamentablemente el interno fue trasladado y se encuentra en terapia intensiva en el hospital regional de Comodoro Rivadavia. Esto obviamente que generó preocupación, fue identificado como Marcelo Peralta, obviamente que tiene importantes lesiones en la cara y en el cuerpo, y reiteramos, fue trasladado con custodia policial obviamente al hospital regional de esta ciudad y se encuentra internado en terapia intensiva. No han trascendido más detalles que esto porque obviamente se ha iniciado un proceso de investigación interna para saber qué sucedió y cuáles fueron las circunstancias por las cuales se produjo este hecho que, bueno, alteró la tranquilidad en ese sector de barrio Estela Maris, donde funciona al lado de la seccional tercera la alcaldía policial de Comodoro Rivadavia.
1: 1875 nace el aviador argentino Jorge Alejandro Newbery en Buenos Aires, quien también se destacó como deportista, ingeniero y científico. Un día como hoy del año 1875. ¿Qué más tengo para rescatar? Nace el compositor, cineasta argentino, Enrique Santos Discépolo, en el año 1901. ¿Qué más tengo para contar? Nace la cantante, hace mucho que no la escucho, la cantante española Ana Belén, cuyo verdadero nombre es María Pilar Cuesta, 1951. En el año 1963 se publica la primera edición de Rayuela, una de las obras más destacadas del escritor argentino Julio Cortázar. Un día como hoy, del año 1963. 1970, a ver si usted conoce a alguien. El equipo de fútbol, Pablo el futbolero, a ver si lo saca, se consagra como el primer equipo en salir tricampeón de la Copa Libertadores en 1970. ¿La sabía?
0: Le gritaron a Luis, ¿no?
1: Estudiantes de La Plata. Yo no lo sabía.
0: Que clasificó ayer ahí.
1: Rajuñando.
0: Con el VAR. Lo salvó el VAR, ¿eh?
1: Lo salvó sí. El VAR. Pero...
0: era gol, obvio. El árbitro había dicho... va, levantó el banderín, el lineman. Pero bueno,
1: fue el árbitro, digamos, si dependía del árbitro...
0: era 0-0 clavado.
1: 0-0.
0: Pero, bueno, intervino el VAR y convalidó el gol en el minuto 93. Ya terminaba el partido. Y quedaba prácticamente, decíamos, fuori. Bueno, con ese resultado, el Pincha, que hoy celebra esto, clasificó a una nueva instancia.
1: ¿Qué más tengo para rescatar? Bueno, ya dijimos que es el día del marketing en la Argentina. 2016, como dato anecdótico, Barack Obama se convierte en el primer presidente de Estados Unidos en visitar Hiroshima.
0: Bien.
1: Ah, y tengo por acá una musical. 2017, muere Guillermo Sánchez, bajista, cantante, compositor argentino, formó parte de Rata Blanca y Mala Medicina.
0: Bien. Hablando de música, se entregaron los Gardel ayer.
1: No lo vi, Jaime, pero estaba mirando el título de que justamente se entregaron en el día de ayer.
0: Sí. No sé si hubo sorpresa, porque no los vi, honestamente. Estoy medio distanciado de la TV. No sé si está bien o está mal.
1: Yo también.
0: Sí vi algunos cortes, sé que anduvo muy bien Abel Pintos, Lali, ¿quién más? Cazú, y Milo J que se llevó el
1: Milo J se llevó
0: el de oro,
1: acá
0: ¿no?
1: Tengo, justo mientras estabas hablando estaba ingresando. Premio Gardel, Milo J se llevó el Gardel de Oro. Álbum del año, Cazú, justamente que la nombraste, con el disco Latinaje, o el álbum como prefieran decirle. Lali también ganó. No vayas a atender cuando el demonio llama, se llama el disco. Y el ganador también como mejor álbum, La Vida Era Más Corta, Milo J. Seguramente después hay divisiones. Yo estoy dando
0: por categoría, sí, folclore.
1: Babasónico fue otro que ganó por el disco Cuerpos, volumen 1. Marilina Bertoldi, ¿Para Quién Trabajas?, se llama el disco. Canción del Año, hay varias. Ganador, Niño, de Milo J. Mirá vos, Bueno, después había otras también que estaban en competencia. Grabación del año, Milo J.
0: Mirá vos, arrasó.
1: Ingeniería de grabación, La Vida Era Más Corta, Milo J. Mejor álbum artista de rock, ganadora, Marilina Bertoldi. Mejor álbum artista de tango,
0: sí,
1: ganador, Ariel Prat. Mejor álbum artista de folclore, Magui Cuyén, ganadora. Mejor álbum artista pop, Lali Espósito, ¿no?
0: Sí.
1: Mejor álbum artista tropical cumbia.
0: ¿Quién?
1: Me mató. Nati Peluso.
0: Nati Peluso.
1: No sé quién es Nati Peluso. Yo me quedé con Comanche.
0: Yo la ubico. Nati Peluso sí es una chica que hace mucho pop, pero me sorprende. Esto que es nuevo ahora. Yo le digo pop, pero no sé si es.
1: Nati Peluso. Yo me quedé en Comanche, que decía tonta, ¿cómo quiere que te quiera? ¿No?
0: No.
1: Ya no está en el top 5.
0: ¿Qué es esto?
1: Este es el tema ganador.
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1: este
2: también.
1: Este es Milo J.
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1: ya está, listo.
0: Paso.
1: Perdoname, Milo J. Muy lindo que hayas versionado algunas canciones de Los Manceros, de Mercedes Sosa, pero... no, yo te digo la verdad de corazón, a mí Milo J no me gusta. Pero es algo personal mío, ¿sí?
0: Yo casi no lo escucho. Así que no puedo emitir opinión. Estaría... Bueno, acá la dupla explosiva... Primera y última vez que lo ponemos.
1: Dale, me así parece dijera. Perfecto.
0: Y sí.
1: Apoya la moción.
0: ¿Qué quiere que le diga? Bueno, Hay que abrir la mente, pero cuesta.
1: Sí,
0: a veces
1: cuesta,
0: a mí me
1: sí.
0: cuesta, yo le soy sincero.
1: Qué viejo que está.
0: Yo intento por ahí, pero no, hay cosas que no. Hay cosas que no.
1: Mejor álbum banda de sonido de cine, televisión, producción audiovisual. Gustavo Santaolalla, ganador junto a David Fleming. ¿Qué más tengo por acá? Mejor álbum canción de autor. Yami Safdie.
0: Sí.
1: Ganadora. Hola, un gusto. Mejor álbum conceptual. La vida era más corta de Milo J. El que acabamos de escuchar.
0: Sí.
1: Mejor álbum de cuarteto. Ah, mira vos, a esto sí lo conozco. Luke Ra.
0: Ah, sí, sí.
1: Ganador. Mejor álbum de hip hop rock. Trueno. Este lo conozco, lo he escuchado. Mejor álbum de jazz. Pipi Piazzolla Trío.
0: Bien.
1: Mejor álbum de música clásica. Grupo Vocal de Difusión y Mariano Moruja. Es el ganador.
0: No lo he escuchado, pero por ahí.
1: Mejor álbum musical global, Casu. Mejor, acá viene el que uno de los que mencionaste. Mejor álbum de música romántica contemporánea.
0: Sí.
1: Abel Pintos. Mejor álbum de pop rock, Turf.
0: Ajá.
1: Mejor álbum de reggae o ska, y ska sería. León Chalón, buena banda, la he escuchado. ¿Qué más? ¿Qué más tengo por acá? Mejor álbum en vivo. ¿Sabés quién me hizo escuchar? Mi amigo Quique Mancilla, León Chalón. No la conocía yo la banda. Un día me dijo, te voy a hacer escuchar una banda. Trueno. El vivo. Mejor álbum, no, el mejor álbum vivo se llama Trueno y pertenece a Trueno. Se mató. Mejor álbum folclore alternativo, Flor Paz.
0: Ajá, mira vos.
1: Mejor álbum grupo de folclore. Ah, nunca en mi vida lo escuché. Esto es Fa y Mex Utis Verea.
0: Ah, esto sabe qué es. Es una especie de... Ha hecho una serie de trabajos, Reels se le denomina, ¿no?
1: Sí, puede ser Reels.
0: Son una especie de
1: son videos cortitos de...
0: podcast.
1: Ajá.
0: Lo hace Mex y lleva a distintos artistas. Está muy bueno el trabajo que ha hecho Mex. Eso sí.
1: Quizás lo vi, no sé qué es.
0: Por ahí no se dio cuenta, pero por ahí va a encontrar, qué sé yo, a Eugenia Quevedo haciendo un tema de folclore, o puede encontrar...
1: Ah, sí, lo vi.
0: No, una muy buena labor. Bueno, Mex es un tipo muy creativo y ha hecho... esto lo hace muy bien. Así que es un buen trabajo de rescate el que ha hecho Mex.
1: Mejor álbum grupo de rock, Divididos.
0: Sí.
1: Acá del amigo de Horacio Solís.
0: Amigo nuestro.
1: Mejor álbum grupo pop, ganó Miranda.
0: Ajá.
1: Mejor álbum grupo tropical cumbia. Y a vos creo que te gusta, o me dijiste que no te gusta, no recuerdo bien. La Delio Valdés.
0: Ah, sí, una muy buena banda. Sí, me gusta.
1: ¿Qué más? Mejor álbum infantil. A ver, ¿se animan?
0: Topa.
1: No. Carlito Balá.
0: No,
1: esta vez no ganó.
0: Marrone, el circo de Marrone.
1: Yo me quedé con Panam.
0: ¡Panam!
1: Mira que yo, mi nene es chiquito todavía, pero no sé quién es. Magdalena Fleitas.
0: No, el único Fleitas que conozco es el delantero de River, que lo convocó Scaloni ahora.
1: Bueno, ella ganó. Magdalena Fleitas, me mató. Mejor álbum instrumental.
0: Sí.
1: Pipi Piazzolla. Con Z. Mejor álbum música electrónica. Spotify Session. Peces raros. No tengo la menor idea. Pero bueno. Mejor álbum orquesta o grupo de tango instrumental. Ganó EMPA. Bueno, y después siguen así. Mejor alternativo, rock pesado, álbum, arte, canción de autor.
0: Pero lo importante es saber que, bueno, se premió a toda la industria de la música en la jornada de ayer, donde, bueno, ratifica algunos, aparecen los nuevos y vamos transitando este tiempo. Don Juárez, estoy mirando la hora.
1: Son y 54 ya.
0: Sí, prácticamente ya. No hubo actualización, me llamó la atención. Hasta el momento no tengo actualización, a ver.
1: Estás quedando sin personal, Tania.
0: Ah, 10 grados 3, sí.
1: Estás quedando sin personal.
0: Sí, estamos complicados en esto. Sí, un abrazo a los chicos del Servicio Meteorológico que, bueno, también tienen su propia realidad. Uh-huh. Abrazo fraternal a ellos, a los chicos del INTI y de INTA, de otros organismos que también están en un contexto realmente complejo.
1: Bien, 10 grados 3 décimas la temperatura para Comodoro Rivadavia, se espera una máxima de 11 grados para el día de hoy. Para mañana jueves, mínima 6, máxima...

0: gracias.
1: Gracias al amigo Eduardo. Yo no la conozco, quizá la escuché.
0: Por eso vamos a escuchar algo seguramente en algún momento para saber de qué se trata, ¿no? Uh-huh. Advierto, bajó la visibilidad a 2 kilómetros, Daniel. Uh-huh. Así que a prestar mucha, pero mucha atención al conducir.
1: Nos vamos.
0: Nos vamos porque ahí dice Pablo que va
1: a deleitarnos
0: con un tema de
1: León Chalón, entonces, que lo hemos escuchado más de una vez a través de Alfa 101.7, frecuencia modulada estereofónica, la primera FM de Comodoro Rivadavia y también la Patagonia Argentina. Y hoy no está la.
0: Juárez, que tenga una buena jornada.
1: Gracias. Igualmente.
0: Gracias, Mágico, gracias, Insignia, gracias, Gloria, gracias a las chicas, a todos. Mañana a las 7 menos cuarto, Panorama, y a las 9 nos encontramos de nuevo.
1: Chau, chau.

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3: 10 de la mañana en la República Argentina.
4: Declaran el alerta Sofía por la joven que es buscada en Córdoba.
3: Los operativos se extienden a nivel nacional para encontrar a Agostina Vega.
4: En diálogo con el programa Primer Round, Adriana Heredia, tía de la joven desaparecida, confirmó que su sobrina subió a un auto.
5: Porque como vio que lo estábamos buscando las nenas en las redes, se cruzó el remisero, le dijo, que yo te llevé tu hija a la calle Campillo y Fraguero. La recibió un hombre, le pagó el remi y se fue con ella. Supuestamente siendo amigo de mi sobrina, tendría que haber sido como mayor, de decirle, Melissa, está tu hija acá, la tengo, se te escapó, la tengo, venía a buscarla. Y él dijo, no.

0: dice, yo le llamé un Uber, se fue en rojo, pero habló cuando el remisero recién le dijo, si no, no tendríamos ninguna pista de Agostina, no sabríamos nada.
1: El tren 25 de mayo inicia su recorrido en Chaco.
2: La formación ferroviaria tiene previsto recorrer distintas regiones para brindar asistencia sanitaria y de cultura.
1: Por Radio Nacional, el ministro de Desarrollo Humano de esa provincia, Diego Gutiérrez, destacó la puesta en marcha de la iniciativa.
3: Para nosotros es una alegría en esta articulación permanente que venimos llevando adelante con el gobierno nacional en distintas áreas, en este caso lo que a mí me toca. Tenemos varios convenios y en este caso la llegada del tren con todas las prestaciones que este tren trae para nuestra población es algo importante porque, bueno, todas las vías en el Chaco, digamos, conectan zonas rurales, zonas más alejadas, pueblos chicos, y bueno, para nosotros todo lo que sea en beneficio de nuestras comunidades en ese sentido va a ser de un gran provecho, ¿no?
1: En la ciudad de Ushuaia, donde nos escuchás por AM780, la temperatura es de una décima de grado, la sensación térmica es de 3 grados 5 décimas, el cielo permanece nublado y no se esperan lluvias para las próximas horas.
2: En Buenos Aires la temperatura 12 grados 1 décima, la humedad 89%, cielo cubierto.
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17: Santa Cruz es una de las provincias argentinas que se encuentra más al sur del país. Hay tres lugares icónicos para conocer. Uno es el Chaltén, que está ubicado a los pies del Cerro Fitzroy y enmarcado por un paisaje de glaciares. Este pueblo, desde 1994, se ha convertido en la capital nacional del trekking. Otro es el Calafate, o Pueblo Glaciar, puerta de entrada al Parque Nacional Los Glaciares. Ubicada a 320 kilómetros de Río Gallegos, es una pintoresca villa de 4.000 habitantes. Y por último, el Parque Nacional Los Glaciares, ubicado en la zona conocida como Andes Australes, límite natural con Chile. Por su imponente belleza, fue declarado por la UNESCO como Patrimonio Mundial en 1981.
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0: ¿Cómo les va? Muy buenos días. El gusto de encontrarnos como cada jornada para presentar este programa de Radio Nacional en la provincia de Chubut, donde estaremos hasta las 12:45 en esta jornada pasados por agua, pero con intensa niebla en Comodoro Rivadavia. Estaba repasando recién la expectativa climática y con preocupación miraba visibilidad reducida a 2.000 metros, prácticamente nula. Desde muy temprano, con una lluvia persistente, tipo 4:30, 5 de la mañana, en adelante, ha cesado en algún momento, pero independientemente de esto, estamos con una buena temperatura, algo de sensación térmica, pero, como suele decirse, lo que mata es la humedad. Así estamos arrancando en esta jornada, en esta mañana de Nacional Chubut, con la producción general de Valeria Gutiérrez, con Telma Maraboli en LRA 55 Radio Nacional Sanger, con Estela Maris Ríos y Raúl Oliva en LRA 58 Radio Nacional Río Mayo, con Rocío Dabel, Raúl Carelo en LRA 9 Radio Nacional Esquel, en los móviles, con Andrés Campos en Esquel, con Silvio Vega en Rawson, con Lidia Pelucocha en Comodoro Rivadavia, y aquí en casa, el 4 Radio Patagonia Argentina, LRA 11 Radio Nacional Comodoro Rivadavia, con un tridente de lujo, con Silvia Aragón como una de las perlas de la mañana. ¿Cómo le va?
1: ¿Cómo estás, Jaime? Muy buenos días para vos y todos los oyentes en la provincia. Lo de perla me quedó.
0: Perfecto. Una joya, ¿eh?
1: Me quedé pensando, ¿viste? Cuando estás ahí... regulando, me sorprendió.
0: Gratamente,
1: ¿eh? No, nunca me dijeron perla, quiero decirlo. Me habrán dicho otras cosas, pero
0: bueno, no. Bueno, yo trato de mantener cierta distancia, Silvia, por si no vas por ahí, qué sé yo.
1: Muy bien, muy bien. Estuvo muy creativo. Eso sí.
0: Vale.
1: Bueno, 10 grados 3 décimas es la temperatura en nuestra ciudad. Como decías, muy, muy disminuida la visibilidad a solo 2 kilómetros. Alta la humedad con este 95%. El viento del sudeste a solo 8 kilómetros por hora. El cielo está cubierto con llovizna y estas lluvias aisladas van a continuar durante la tarde sin viento y el cielo muy nublado.
0: Así estamos. No es una perla, pero sí es uno de los haces de la información, el señor Adolfo Morales. Buen día.
2: Buen día, Jaime. El saludo para vos, para toda la audiencia. Vamos a cortar esto porque si no, la creatividad hoy está en deuda. La creatividad dijo, salió del grupo. Pero bueno. Buen día, Jaime González. La humedad lo ha afectado notablemente y ha llegado a los huesos y a otras partes del cuerpo. Pero
0: al cerebro también.
2: Sí, por eso, que es una parte del cuerpo también, por eso le digo que ha llegado a otras partes del cuerpo. Pero bueno, Jaime, años que nos conocemos con Jaime González, hace como 20 años que nos conocemos con González. Y bueno, el saludo para toda la audiencia, para todos en la provincia de Chubut. Y bueno, comenzar esta mañana... Jaime, bueno, hablando de un tema, ayer recorrió Manantiales Verdes, vino Luis Pérez Compa, usted día 15.
0: Piloto de autos.
2: También, pero además el jefe de PECOM, exactamente, el CEO de PECOM. Recorrieron el yacimiento Manantiales Verdes, que es el yacimiento que va a... que ya tiene a su cargo, que ha sido cedido para esta empresa que va a explorar también toda esa zona. Hubo recorrida con el gobernador de la provincia, con el secretario general del Sindicato de Petróleo, Jorge Ávila, referentes de esta comisión directiva, además de funcionarios provinciales que estuvieron en esta recorrida por este yacimiento, donde la expectativa está puesta en la suba de equipos que se anunció el viernes, además también del plan de inversiones que va a desarrollar esta empresa. Así que bueno, vamos a estar con todo eso también en el transcurso de la mañana.
0: Hablando de expectativas y de, bueno, siempre decimos la posibilidad de reactivar una cuenca que viene bastante golpeada últimamente.
2: Exactamente, planta de polímeros para seguir, ya que hablaste de la cuenca, planta de polímeros para seguir con la recuperación terciaria y seguir también con la extracción de crudo en esta cuenca madura, las inversiones que se han anunciado con suba de equipos y además también la expectativa con el shale mientras sigue la exploración de este pozo en la roca madre de 129 por parte de Pan American. Así que todavía estamos en expectativa, sí, a la espera de que la cuenca reactive.
0: Bien, después vamos a estar ampliando otras informaciones. Presentamos en el control técnico al número uno, al señor Nelson Cárdenas esta mañana. y dos piedras preciosas en la producción. Amanda Kohler, que está por allí, y por supuesto Natalia Castro. Todo este equipo maravilloso les da la bienvenida. Y rápidamente, para tratar de ver cómo está otro lugar de la provincia, nos vamos a la Villa Río Mayo, el amigo Raúl Oliva. Buen día.
3: Buenos días, amigos. Nuestra perla hoy está ausente, Sandra Ferreira. Hay baja en el equipo, se retira con el número 10 en la espalda, Sandra, acusando una lesión. No. Así que la saludamos y le deseamos una pronta recuperación. Así que le pido, Jaime, que hoy no nos deje solo. Estamos solos, solitarios. Miramos por la ventana de la radio y una densa neblina nos rodea. Y hay, por supuesto, información, como todos los días, para compartir, pero tenemos esta baja importante en el equipo.
0: Yo cuando de falta todas maneras, usted lo suple con capacidad, mi amigo.
3: Le agradezco y le cuento de las noticias nuestras, ¿le parece?
0: Con todo gusto.
3: Vamos a hablar con Liliana Prieto, histórica presencia en el boliche Los Tamariscos, que muchos amigos han de conocer, para hablar de la realidad del lugar, repasar, ahora que pasaron días en referencia a los museos históricos, y hablar también cómo está la ruta, donde así también la gente conoce a pleno la reparación de la Ruta 40, así que vamos a tener esa interesante comunicación, nos parece, para informar y compartir con todos ustedes. Y también tenemos noticias vinculadas a Río Mayo, importantes para hablar de futuro. Luciana Proietti integra una formación muy importante que ha tenido presencia y firma en documentación en la ciudad de Esquel con varios intendentes de la provincia. Se habla de futuro, de las formas de comunicarse, de la integración y las posibilidades para Río Mayo en el orden internacional, con créditos importantes y con otras noticias que vamos a estar difundiendo aquí en LRA 58. Y como siempre, nuestra Radio Nacional nos permite informar a la zona rural, importante servicio como es esto de Aldea Beleiro. Se recuerda que hoy atiende médico en el puesto sanitario a partir de la hora 10:30. Hoy temprano le comunicamos, como tantas historias de la radio, que nos avisaba el chofer de Ricardo Rojas y nos informan siempre acerca de los trayectos que ya llegaron o que ya salen. Así que deseamos una buena jornada a esta gente que realmente hace patria. Las rutas con neblina, transitar con precaución, es el detalle que queremos remarcar y reiterar a la población de Aldea Beleiro, que hoy atiende médico, reiteramos, en el puesto sanitario a partir de la hora 10:30. Estas y otras importantes informaciones estaremos reiterando aquí desde LRA 58. Opera técnicamente María Esther Beinón, en la producción Lucas Zambuesa. Es el servicio siempre de Radio Nacional que continúa desde Comodoro Rivadavia. Gracias.
0: Gracias a vos, Raúl. Un abrazo a todos los colegas por allí, por esa hermosa localidad de Río Mayo. Ahora, sin escala, nos vamos a la cordillera. Nos vamos a Esquel con Raúl Carelo, Rocío Dabel y Rubén Menén Fernández.
4: ¿Qué tal? ¿Cómo les va? Muy buenos días para ustedes, para los compañeros de las otras emisoras y también para toda la audiencia de Radio Nacional y de esta propuesta de integración provincial. Hoy un día, ¿cómo lo catalogamos? Está fresco, pero no lo que debería, ¿no? Estamos como esperando que pase algo con el clima, que o que llueva o que caiga algo de
0: indefinido,
4: nieve,
0: ¿no? Digamos.
4: Sí, porque la verdad es que muchos, sobre todo aquellos que son oriundos, como Menén Fernández, que son nativos de aquí, muchos siempre tienen como presente los 25 de mayo rodeado de nieve, ¿no? Con mucha nieve.
0: Claro.
4: Pero no pasa nada, ¿eh? No está nevando, no sé qué va a pasar. Rocío, ¿tenemos alguna precisión al respecto? Buen día.
5: hermosa mañana, ¿verdad?
6: Soy la única que lo puede decir hoy, pero bueno, después ya lo vamos a profundizar con Menem Fernández en lo deportivo. 2 grados, 8 décimas la temperatura en este momento. Para hoy se espera una máxima de 8 grados. Para mañana jueves hay una probabilidad de lluvias. Para mañana habría algo de lluvia. El Servicio Meteorológico Nacional, baja probabilidad de nieve por la mañana. Baja probabilidad, baja. Igual porque tiene un 40% sí. De probabilidad. Y durante todo el día la probabilidad de lluvia va a ser del 40%, muy baja. Y el domingo, mismas probabilidades de lluvia y de nieve, pero también muy baja. Así que, por lo menos en lo que queda de mayo, que hasta el domingo nos queda mayo, no va a haber nieve, según lo que dicen los pronósticos. Seguramente Andrés Campos nos va a dar más información sobre eso. Claro, que tiene por ahí un poquito más idea o sabe analizar mejor los sitios de pronósticos, pero lo que dice el Servicio Meteorológico Nacional es muy baja la probabilidad. Por lo que queda mayo no va a haber nieve, ojalá que en junio llegue, sí, algo de nieve, porque la vamos a necesitar. Y bueno, 8 grados el pronóstico dice para el día de hoy, algo de sol, está soleado en este momento, no está tan frío, no es que vinimos muertos de frío, no hubo helada, más como más un rocío, ¿viste? Como que fue más un rocío que una helada. Y antes de pasar a los títulos y a darle los muy buenos días a nuestro compañero Menem Fernández, quiero decir que hoy es el Día de la Prevención de la Violencia en el Noviazgo. Uh-huh. Esta es una fecha que fue instituida en la provincia de Buenos Aires y en la Ciudad Autónoma de Buenos Aires, después se tomó todo a nivel nacional. Es en memoria del femicidio de Carolina Aló, que sucedió en 1996. Tiene como objetivo esta fecha, porque se toma en el resto del país, porque se intenta visibilizar lo que sucede a veces en las relaciones, estas situaciones de abuso y control en parejas adolescentes y jóvenes, ¿no? Porque se focaliza en eso, para que los jóvenes no dejen pasar como algo natural, como que es algo natural lo que sucede, que la educación hay que focalizar en la educación, porque promueve desarmar mitos del amor romántico y fomentar vínculos sexoafectivos basados en el respeto y la libertad, y obviamente la concientización que impulsa a los estados y organizaciones educativas a realizar talleres, encuestas y campañas de prevención. Por eso se pone un día como hoy, tiene que estar presente todo el tiempo. La violencia en el noviazgo muchas veces empieza con señales que no se deben normalizar. Si vos o alguien conocen a alguien o necesitan ayuda, podés llamar al 144, que es la línea de atención gratuita y confidencial las 24 horas del día.
4: Bueno, tengo tres títulos, ¿eh? Uno que tiene que ver con, que lo vamos a estar desarrollando, uno que tiene que ver con un curso de seguridad y mantenimiento de motosierras, ¿eh? Muy interesante. Otro que tiene que ver con una campaña solidaria que está organizando bomberos voluntarios de la localidad de Hualcaina. Es decir, que la gente sea solidaria con ellos para permitirles tener un cuartel de bomberos propios. Y otro que tiene que ver con esta disputa que hay entre Esquel y Trevelin por la planta de residuos. El municipio de Trevelin había pedido una declaración de certeza al Superior Tribunal de Justicia, que ayer se dio a conocer el fallo de 11 páginas que escribe el Superior Tribunal de Justicia para decir somos incompetentes para pronunciarnos respecto de eso. Leyendo el contenido del fallo, lo que te da unas ganas es de, cuando seas grande, ser miembro del Superior Tribunal de Justicia, porque el dicho mucho gregré para decir Gregorio, bueno, se declararon incompetentes y le suman un nuevo capítulo a esta sucesión de zancadillas que se vienen metiendo entre Esquel y Trevelin desde hace mucho tiempo. Pero si algún día tenés que elegir tu vocación, que sea ser ministro del Superior Tribunal de Justicia.
6: Bien, y le damos la bienvenida a Menem Fernández.
7: ¿Cómo están? Buenos días. El saludo a la audiencia, sí, presente los 25 de mayo de, bueno, de hace varios años atrás. Una referencia inequívoca es el cumpleaños de uno de mis hijos, que justamente cumplió 34 años el 25 de mayo, hace dos días, y recuerdo su día de nacimiento con nieve realmente en mucha cantidad en Esquel. Bueno, ha ido cambiando el clima, todos esperamos precipitaciones en función también de todas las consecuencias que tuvimos en la primavera y en el verano pasado, ¿no? Con un nivel bajísimo en cuanto al tema de precipitaciones que derivó en sequía y derivó también en incendios lamentablemente dantescos para toda la zona. Pero bueno, la información deportiva nos lleva a hablar primero de las caras que tengo acá, la de Rocío de felicidad, la de Raúl difícil catalogar, está triste. Se quedó fuera San Lorenzo de Almagro en la Copa Sudamericana.
4: Muy amargos.
7: Estudiantes de La Plata, los Estudiantes, en tiempo suplementario, en tiempo ya adicional, logró el 1-0 y está en la siguiente instancia de la Copa. Bueno, veremos qué cara seguimos viendo esta semana con el resto de los equipos argentinos, ¿no? Que participan en las competencias a nivel internacional y ya pensando en la Copa del Mundo, ¿no? Porque estamos a la vuelta de la esquina, el 11 de junio comenzará a rodar la pelota en México, Canadá y Estados Unidos para una nueva edición del Campeonato Mundial de Fútbol. Y con novedades, por supuesto, del deporte de nuestra región y de la provincia, en un ratito estaremos hablando con Hernán Maciel, responsable del área deportiva de la Municipalidad de Esquel, subsecretario que, bueno, estará contando el Gran Prix con mucha participación para niños y niñas de nuestra ciudad y la zona, tanto en ciclismo como en atletismo, más de 150 participantes tuvo esta actividad, mayormente recreativa, en las categorías mayores solamente competitiva, con muy buena aceptación, va a tener cuatro fechas este Gran Prix. También estuvieron de visita con el secretario del área, que compete a Turismo, Deportes y Cultura, que es Walter Torres en Chile, para competencias binacionales. Y otro anuncio importante es la competencia internacional de aventura de largo aliento para el mes de noviembre, el X-Ray, que había sido anunciado a fines del año pasado, del 22 al 28 de noviembre, con equipos de todo el mundo, se va a estar desarrollando en la región cordillerana, una prueba realmente atractiva, ya con confirmaciones de más de 18 equipos de Estados Unidos, Uruguay, Paraguay, España, también de Brasil, bueno, por supuesto de la Argentina, que van a estar participando en esta instancia de X-Ray Patagonia para la categoría élite. Temas que, reitero, estaremos abordando en la mañana de hoy. También lo tendremos a Omar Kovacevic, el piloto de rally, que viene de ganar la semana anterior la segunda fecha del campeonato rionegrino que organiza la Asociación de Volantes de General Roca. Bueno, el Cova va a estar contándonos de este presente, muy bueno por cierto, que lo tuvo como ganador en su categoría y segundo en la clasificación general en el rally de Luis Beltrán, allí en el Valle Medio de Río Negro.
6: Sí, con toda esta información nos volvemos para Comodoro.
0: Muchas gracias, chicos. Ya ampliamos en un ratito nada más. Ahora, prácticamente sin escalas, Río Senguer, está nuestro amigo Fernando Azañé. Buen día, Fernando.
8: Buen día, Jaime. Saludamos a todo el equipo de Nacional Chubut. Una jornada con neblina, nublado, nos levantamos hoy en Senguer, temperatura de 3 grados tenemos en estos momentos, 0 grados de sensación térmica, mucha humedad, humedad que por lo menos a mí, Jaime, me hace doler la rodilla.
0: Ya
8: estamos viejos.
0: No empiece con ellos.
8: De la época de Casino Club ya nos empezamos a romper con 18, 20 años, ¿viste? Y ya llegamos a Senguer medio y no, acá aumentamos.
0: Si hablamos del Casino Club, hablamos hace algunos añitos atrás, ya no del primer hervor, Fernando.
8: No, varios.
0: Estamos hablando varios hervores.
8: No estamos hablando de que fue tragamoneda, estamos hablando.
0: No.
8: Obviamente. Así que bueno, no, pero mucha humedad, la verdad. Hoy me desperté y dije hay humedad porque, viste, cuando te das cuenta que la rodilla te avisa. Cuando llega a ese punto, ya está como complicado. Bueno, ¿de qué vamos a hablar hoy? Porque hoy hacemos un poquito un multitasking de información del taller de alimentación saludable para mejorar los hábitos de la comunidad que se va a dictar aquí en Alto Río Senguer de parte de la municipalidad. Una nueva propuesta formativa pensada para poder promover el bienestar y mejorar la calidad de vida. También en la convocatoria que abrió provincia para la presentación de proyectos que requieran financiamiento de la ley de bosques y la Secretaría de Bosques abrió esta convocatoria para la presentación de proyectos para un manejo de conservación del bosque nativo que requieran de aportes no reintegrables para su implementación. Y tengo entendido que había varios proyectos municipales en diferentes localidades para poder implementar esta protección del bosque nativo, y no sería una mala idea poder resguardar las costas, fundamentalmente de los ríos, ante algunos inversores que se desconoce su trascendencia y demás. También en lo estrictamente deportivo, ayer estábamos tratando de corroborar la información de Jocelyn Balboa. Bueno, ganó en su presentación en Tailandia, vamos a estar hablando de eso. La triste noticia del conocimiento de la muerte de Ezequiel Sánchez, joven arquero de Radatili, se suspende el fútbol para hoy. No va a jugar Radatili, tenía su enfrentamiento con Newbery debido al deceso del arquero de tan solo 19 años. Realmente una muy triste noticia. Vamos a estar hablando de Héctor Cárdenas, en la joya de Roca, que debutó con 15 años en primera con gol y quiere triunfar en el fútbol. El empate de la C20 de Comodoro, que empató con Paraná y quedó un paso de los cuartos de final, en la selección C20, que igualó 1-1 en esquina en Corrientes y se mantiene como líder de la zona B. Lo que decíamos de Jocelyn Balboa, la segunda fecha del campeonato de invierno de Gaiman del duatlón, que tendrá la continuidad el 14 de junio. Nuevamente se combinan 6 kilómetros de atletismo, 25 de ciclismo y un tramo final de 3 kilómetros debajo de la bici. Y después Ferro, que fuese el torneo patagónico de veteranos de pelota paleta en la zona del Valle. Así que tenemos bastante información para brindarles a lo largo de la mañana aquí en Alto Río Senger.
0: Perfecto, Fernando, gracias por esta primera intervención. Estamos con 9 grados 9 décimos en Comodoro Rivadavia. Yo me pregunto, la novela de Comodoro, ¿cómo viene? A mis dos compañeritos.
2: La novela de Comodoro, ¿vos te referís a Uribe y Carfugir, a esa novela, o te referís
0: tenemos
2: a...
0: Varias novelas.
1: Tenemos varias.
0: Vamos a la central, la que le preocupa al ciudadano común de
2: aquí. Bueno, la otra también, te digo. Porque
1: si la otra es preocupante igual.
2: La otra, peor, la otra sí. Se llega a escapar un tiro, y también la del transporte. Por ahora, nada, estaba averiguando recién con gente en el Consejo Deliberante, porque el 31 de mayo... vence el contrato con la empresa Patagonia Argentina, acá en Comodoro Rivadavia, y se extingue el servicio de transporte público de pasajeros, se extingue el contrato y no hay servicio de transporte público de pasajeros, que es como un limbo también. Pero el tema es que hasta el momento no ha habido ningún tipo de presentación por parte del Ejecutivo, primero para este anuncio que hizo el viernes el intendente de declarar la emergencia en el sistema del transporte público, y después si eventualmente se puede estar hablando de alguna prórroga o no, y dentro de esas posibilidades todavía no hay nada.
0: Bien, concretamente hay algunas cuestiones que se están observando que tienen que ver con lo institucional. La Municipalidad de Comodoro Rivadavia no puede estar por carta orgánica sin asesor legal. Está establecida una carta orgánica que es obligatoria, así que se impone que el intendente designa a quien reemplaza al doctor Jorge Cellini. Por otra parte también, algunas informaciones, cualquier tipo de resolución, sea emergencia, sea prórroga, sea cualquier alternativa, debe pasar necesariamente por el Consejo Deliberante, que creo sesiona mañana.
2: Sí, sí, tiene sesión, pero no tenés en todo caso posibilidades de tener chances de todavía tener un proyecto en mano. Así que puede que pase esto, que la gente se quede sin servicio el lunes, habrá que ver.
1: Y algo a destacar, que es un hecho fáctico igual, que en la última prórroga que se dio a Patagonia Argentina quedó asentado que no se iba a otorgar una nueva prórroga.
2: Exacto, en noviembre, exactamente.
0: Así están planteadas las cosas cuando son las 10:30 de la mañana.
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1: Y ahora comenzamos a actualizar la información a través de nuestros móviles en toda la provincia. Queremos conocer cómo está la mañana de Rawson, la ciudad capital. Allí está Silvio Vega. Buenos días.
10: Buenos días para todos. Acá estamos, como ustedes dicen, conociendo un poco cómo está la mañana. Hoy con una jornada nublada y mucha humedad. estamos con 9 grados de temperatura y con una máxima que va a llegar a los 11 grados. El cielo está un poco amenazante. Pareciera que se viene una lluvia aquí en Rawson, que no está pronosticada, pero el cielo está en esa condición. Vamos a ver qué es lo que pasa respecto a ese tema. Y bueno, querías presentarles la nota con la fiscal especializada en delitos contra el medio ambiente y también delitos contra el maltrato animal. Nos referimos a la fiscal Florencia Gómez. ¿Por qué? Porque finalmente se conoció que está prohibido el consumo de carne de burro. Bueno, luego de denuncias que recibió esta fiscalía y la investigación, bueno, SENASA no autorizó, estaba como avalada esa prueba piloto que ocurrió hace algunas semanas en Trelew, donde se dio también una degustación y se vendió carne de burro en una carnicería que rápidamente se agotó. Bueno, no está, porque hay una ley nacional que prohíbe el consumo de carne de burro en la República Argentina. Hay 3 mataderos solamente en el país que están autorizados para faenar carne equina, en este caso de burro también. El más cercano es en Mercedes, en provincia de Buenos Aires, pero no para el consumo aquí en el país, sino para la exportación. Así que, bueno, quedan descartadas algunas dudas que habían sobre este tema, y la fiscal, justamente Florencia Gómez, se explayó respecto a esta situación, y esto es lo que señalaba al respecto.
11: El consumo interno está prohibido por una ley nacional. La particularidad son varias. Una es que el consumo interno no se puede hacer porque está prohibido por ley, y segundo, que para que se produzca que una especie como el équido burro pase por un matadero, este tendría que estar habilitado, y hay en todo el país solamente 3 mataderos habilitados, los cuales ahí donde tiene jurisdicción SENASA.
12: Y acá no tiene jurisdicción SENASA, no estuvo habilitado por SENASA tampoco usted.
11: No, SENASA directamente negó haber habilitado y autorizado.
12: ¿Y estos mataderos, el más cercano, dónde está?
11: El matadero habilitado para equinos, el más cercano, provincia de Buenos Aires, en la ciudad de Mercedes.
12: Bueno, y ustedes han tenido acá en la fiscalía muchas denuncias por este tema, por el cultivo.
11: Más de 20 denuncias de distintas ONG, que son la mayoría de ellas nacionales y algunas del Mercosur.
12: ¿Y qué pasa con el tema? ¿Está habilitado para comercializar? Porque una carnicería vendió entre Leu y demás.
11: Una cosa es una prueba piloto. Ajá. Que tiene que terminar en una prueba piloto. Lo que pasa es que esta persona sale al cruce conmigo como si yo fuese la culpable de que esta persona no pueda comercializar. No puede comercializar no porque yo inicié una investigación de oficio, no puede comercializar porque no le está permitido. Por empezar, que tendría que estar habilitado para poder pasar por el matadero a la especie equina de burro. Ninguno de los mataderos de esta provincia está habilitado. Y segundo, cuando pasa por un matadero, esa carne se exporta. No está permitido el consumo interno y, como ya lo he dicho, no integra el Código Alimentario Argentino. Esos son los motivos por los cuales él no puede conseguir y no va a poder conseguir que esa carne se consuma internamente.
12: Estas denuncias fueron de ONG, de que son locales, provinciales,
11: ¿no? No son ni locales ni provinciales, son ONG de rescate equino y de protección de equinos a nivel nacional y del Mercosur.
12: Y esto ya es definitivo, no se puede comercializar ni consumir la carne de equino, en este caso del burro.
11: La única forma sería una reforma de la ley nacional. Esa sería la única posibilidad.
12: ¿Qué pasa con esas denuncias?
11: Esas denuncias ya fueron recepcionadas por la unidad fiscal y, bueno, ya son parte en el proceso, ¿no? Porque son denunciantes.
12: ¿Puede haber alguna sanción para este productor o, al ser una prueba piloto, lo que se desestima la venta de carne?
11: Yo inicié la investigación no por ahí en contra de una persona que estaba comercializando un producto. Voy, como corresponde, siendo la fiscal jefe de la unidad especializada en derecho animal y ambiental, por la especie, para ver si existió en particularidad con esos cuatro ejemplares crueldad o maltrato animal. Esa es mi competencia.
12: ¿Cuántos animales fueron faenados?
11: 4.
12: 4. Acá también un matadero de la zona.
11: Un matadero de la zona, sí. Ajá. Sí.
12: Bueno, y eso también tendrían que dar explicaciones o no, si no están permitidos.
11: Ya las dieron, ya fueron entrevistados. Por eso insisto en que esto era y termina en una prueba piloto.
10: Bien, ahí escuchamos la palabra de la fiscal Florencia Gómez aclarando a través de esta nota, que está prohibido el consumo y la comercialización de carne de burro, no solo aquí, sino en todo el país.
1: Muy bien, bueno, queda definitivamente aclarado este tema, ¿no? Porque obviamente se generó mucha expectativa luego de esta degustación y bueno, y toda esta difusión que se hizo mediática de este hecho en particular, bueno, y obviamente llama la atención cómo se llegó a esta instancia, claramente teniendo en cuenta que no había un posicionamiento o bueno, ya existía entonces, en este caso, antecedentes respecto a este tema. Gracias, Silvio.
10: Muy bien, hasta luego.
1: Hasta luego. Y ahora vamos a, en este caso, presentar a nuestra compañera aquí en Comodoro Rivadavia, Lidia Pelucocha. ¿Cómo estás?
13: Buen día, Sil. Buenos días a todo el equipo. Buenos días a toda la audiencia. Al señor operador, yo le voy a pedir un tema que va a pegar mucho con Comodoro Rivadavia. Llueve tranquilo, llueve parejo. Es un tema que no te va a gustar. Porque así está la mañana.
0: ¿Podría
13: hoy?
0: ¿Podría dar mayor énfasis o ponerle algo de melodía?
13: Bueno, pará, escúchame, pero ese no te va a gustar. Llueve tranquilo, llueve parejo. No me acuerdo bien la letra.
0: Va mejorando.
13: pero bueno, está lloviznando muy, muy finito. Andar con mucha precaución por las calles de la ciudad, porque está la calzada resbaladiza, hay mucha gente caminando, sobre todo en algunas veredas también se ponen resbaladizas las que tienen baldosas, así que bueno, con mucha precaución, una mañana nublada, fresca, con muchísima humedad, lista para hacer tortas fritas. ¡Ahí está! ¡Qué grande ese upper! ¡Ese está, temón!
1: ¡Pautalo! Y ahora te pones romántica, Pelo, también, ¿no?
13: No, romántica no.
0: Papá.
13: El tema reda.

0: Pelu, muy lindo todo, pero no somos un programa netamente musical,
1: así que esperamos.
0: Vamos con la información.
1: Me cortaste el mambo, Phil.
2: Basta, ya está, ya logró el objetivo que le den bolilla, mire.
1: Este programa
2: es un programa serio, Pelu.
1: Le vamos a preguntar a la gente en la calle a ver qué tema les gustaría escuchar un día lluvioso, ¿por qué no? ¿O no?
2: Usted es capaz.
1: En algún momento.
2: No, usted es capaz, así que yo no la desafío en absoluto.
1: Encima no hay tanta gente en la calle, ¿eh? Te juro
2: no,
1: que no hay
2: que no,
1: mucho
2: está
1: movimiento.
2: Lloviendo.
1: Sí, está lloviznando, está muy cerrado el cielo a esta hora. Bueno, vamos a la información. ¿Se acuerda que la vez pasada estuvimos hablando con el Portu Guerreiro? ¿Guerreiro?
2: Sí.
1: De la CAI Solidaria, porque iban a viajar a Guadalajara. Vale, la productora también comentaba que había gente que estaba preguntando a dónde iban a estar en Guadalajara. Así que bueno, los chicos fueron este fin de semana hacia ese lugar, volvieron muy contentos y ya tienen programado otras actividades solidarias en Comodoro. Si les parece, los escuchamos al Portu.
3: Cuando llegamos a Guadalajara nos sorprendió la cantidad de gente que estaba esperándonos en la escuela, la gente re contenta con todo lo que llevamos, ropa de abrigo, juguetes, camisetas de fútbol, pelotas, hicimos sorteo con los más pequeños, pero que muy contento con toda la movida que hicimos, y la verdad es que uno es un agradecido de la gente de Comodoro, que fue impresionante la cantidad de cosas que llevamos. Se difundió mucho allá en aquella zona, por la Radio Nacional, llegamos, la verdad, abrieron la escuela a las 10, a las 8, estaba lleno de gente afuera esperándonos. Pero bueno, muy contento con todo lo que llevamos, la gente quedó muy satisfecho, muy contento. Cuando llegamos hablamos con Fabiana, que era la encargada, la organizadora de toda la movida junto a la directora de la escuela, y ya es la tercera vez que vamos para Guadalajara, y ella me decía que ya era prohibido que íbamos a llevar mucha ropa. Todo el año estaba desfilando la gente para que no se la calle, dejando donaciones, pues. Ya es una costumbre, sabe que siempre estamos viajando a cualquier rinconcito de la provincia. Y bueno, ahora estamos programando, vamos a hacer un viaje a Cirrelámpago, a la localidad de Loma Redonda, donde hay cerca de 40 familias aborígenes, así que vamos a abocarnos a trasladarnos hacia allá para llevarle ropa de abrigo a toda esa gente, ¿no? Todavía no tenemos fecha, pero bueno, yo creía que será más fines de mayo. Los primeros días de junio posiblemente estaremos viajando. Ya después acá el gimnasio de la CAI, la avenida Yrigoyen y Portugal, así que a partir de las 9 hasta las 20 horas se pueden acercar al gimnasio de la CAI.
1: Bueno, ahí teníamos, ¿no?, la palabra de José Portu Guerreiro, quien está organizando esta nueva campaña ya y muy contento por lo que obtuvieron el fin de semana, ¿no?
0: Claro que sí. Bien, Pelu, Pelu Romántica, gracias por este primer informe.
1: Vamos con No te va a gustar.
0: Gracias.
1: Hasta luego.
2: Chao, hasta luego. Impresionante, te pido. Yo no la desafío ni por casualidad.
0: No, porque
2: lo hace.
0: Sí,
2: lo hace. Logro que el operador le meta un tema de No te va a gustar, y si me propone que va a hablar con la gente, no, mejor no. Vamos a meternos, sí, en el inicio musical, ¿no?
0: Claro que sí. No justamente el estilo que pedía Pelu, pero hoy está cumpliendo 75 años la cantante española Ana Belén. María del Pilar Acosta nació el 27 de mayo de 1951 en Madrid.
2: Madrid.
0: Se convirtió en una de las figuras más completas e influyentes de la música, el cine, el teatro en español, con una trayectoria de más de 6 décadas. Vamos a escuchar la canción Derroche de Amor del álbum Veneno para el Corazón de 1993.

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1: Diez de la mañana, 47 minutos, y ahora nos vamos a Esquel, porque en el móvil está Andrés Campos. Buenos días.
2: Muy buenos días, saludos para todos desde aquí, desde Esquel, en esta mañana que se ha puesto bastante agradable. Ya salió el sol, tenemos 10 grados de temperatura, y les voy a comentar desde acá una novedad interesante que todos los años es esperada por productores de nuestra zona, cazadores, porque se anunció una nueva temporada de lo que se denomina zafra de liebre. Vamos a escuchar la palabra de Paula Boto, quien es secretaria de producción del municipio, que bueno, daba las condiciones para poder llevar adelante esta zafra de liebre 2026.
3: Por tercer año consecutivo se va a desarrollar en nuestra localidad, en el acopio de la familia de Godos. Estamos a puertas de dar la fecha de inicio. Lo que queremos comunicar a los cazadores, que hay una gran demanda, a la prensa y a la población en especial, que está todo prácticamente concluido. Estamos a la espera de SENASA, que es quien habilita finalmente el lugar de acopio. Bromatología del municipio ya estuvo presente. Los permisos provinciales a través de la Secretaría de Ambiente y la Dirección de Fauna también están complementados. La presentación de los permisos para los primeros cazadores también está finalizada. Así que estamos a días del inicio de la zafra.
4: ¿Cuándo se va a parar, se sabe?
3: Ese es un tema de la operatoria comercial que se define a último momento. Lo define la empresa. Estimamos que el valor este año será un poco superior al del año pasado. Recordemos que para nuestra región es un momento de una actividad económica temporal, pero es muy esperado. Habitualmente supera los 100 millones de pesos que quedan en nuestra región y que viene directamente al bolsillo del cazador. Así que hay una gran expectativa. Este año se suma a la parte de la operatoria un contenedor refrigerado, además del transporte que también estaba instalándose. Va a tener una provisión de energía trifásica. Entonces la operatoria este año avanza con nuevas complejidades. Sin embargo, está todo resuelto para iniciar en breve.
5: Los cazadores también tienen que tener todas las habilitaciones, ¿no?
3: Sí, los cazadores conocen la normativa, es la misma de todos los años, tienen que estar registrados, se registran en provincia, el acopiador también es el que eleva el registro de cada uno de esos cazadores. Volvemos a recordar que es una caza comercial en campos privados, entonces se solicita que los cazadores gestionen los permisos correspondientes para tener una zafra prolongada, segura, cuidada y con todas las normas de sanidad necesarias.
6: ¿Este no va a funcionar como centro principal de acopio o va a haber otros centros de subacopios como años anteriores?
3: Entendemos que hay otros que iniciaron su proceso de habilitación. Desconozco la situación de esos otros centros. El nuestro, como siempre, está en condiciones. El lugar es el mismo, Magallanes y Tamburini. Los teléfonos están a disposición para quienes quieran informarse. La expectativa es grande, sabemos que hay una gran cantidad de animales. Los años anteriores superaron las 30.000 piezas, entendemos que va a rondar esa cantidad. Entre 30 y 36.000 debería ser el valor. Hay que ver las condiciones climáticas cómo evolucionan.
5: ¿Y cómo se inscriben los cazadores?
3: Los cazadores se inscriben en provincia, en la Dirección de Fauna, y los permisos también los tienen que presentar directamente al acopiador. En este momento hay alrededor de 25 cazadores. Eso normalmente se va incrementando a medida que transcurre la zafra. El año pasado finalizaron alrededor de 100 cazadores.
2: Ahí estamos escuchando la palabra entonces de Paula Boto, secretaria de producción del municipio, con este lanzamiento de la nueva temporada de zafra de liebre.
1: Muy bien, toda la información que requieren los cazadores es súper importante en este sentido. Gracias, Andrés.
2: Saludos para todos.
1: Hasta luego.
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8: Y arrancamos el capítulo del deporte con nuestro compañero Rubén Menel Fernández. Buen día.
9: Aquí estamos, gracias amigos allí en Comodoro Rivadavia. La información deportiva en esta mañana, lo habíamos anticipado, tiene que ver en principio con el área de deportes de la Municipalidad de Esquel, porque hay muchas actividades que se han programado y que ya se están llevando a la práctica, como ocurre con el Grand Prix de ciclismo y atletismo para los más pequeñitos, en muchos casos de carácter recreativo, en las categorías a partir de los 11 o 12 años de carácter competitivo, pero que ha tenido una muy buena participación. Más de 150 niñas y niños de nuestra ciudad y la zona se hicieron presentes en la zona del Maritenal, en barrio Bellavista, para esta primera fecha desarrollada el fin de semana. También se trabaja de manera conjunta con la República Hermana de Chile para eventos que tienen que ver con el mountain bike y otras disciplinas. Hubo visita en la jornada de ayer del secretario del área de Deportes, Turismo y Cultura, Walter Torres, junto al subsecretario de Deportes, Hernán Maciel. Estuvieron visitando la localidad de Futaleufú y también de esto le consultamos al funcionario municipal. Y finalmente un evento de nivel internacional, porque el X-Race se programa para el mes de noviembre, del 22 al 26, una prueba de 500 kilómetros, que en principio ya tiene confirmada la presencia de más de 20 equipos a nivel internacional. Es una prueba realmente que va a recorrer toda la región en estos 500 kilómetros durante 6 jornadas y que, bueno, promete no solo tener un atractivo deportivo, sino también de difusión, ¿no? Imágenes que van a recorrer puntos maravillosos de nuestra región y que luego quedarán reflejados a nivel internacional. Pero vamos a escucharlo al profesor Hernán Maciel, que esto nos decía en la mañana de Nacional Chubut.
10: Veníamos trabajando muy fuerte con el turismo deportivo. Dentro de los programas que tenemos en la Secretaría de Deportes está toda la parte de deporte social y entre ellos estaba este Grand Prix ya en la agenda. Trabajamos en la organización, Martín Lobo, que está el coordinador de los barrios, en distintas reuniones con las distintas juntas vecinales ya para armar todo el calendario deportivo. Y este año, como particularidad del Grand Prix, le sumamos la parte de ciclismo de montaña para trabajar sobre el semillero de los chicos. Siempre era el Grand Prix de atletismo en los barrios. Este año hemos decidido también hacer dos eventos en simultáneo y este fin de semana tocó en el barrio Bellavista, en el sector del Maitenal hicimos el mountain bike, en el sector de la cancha de fútbol del barrio, al lado de las vías, hicimos la parte de atletismo, que la verdad que una pista de atletismo de 200 metros, marcada por Martín y Encucheo, que la verdad que quedó hermosa, tranquilo, y todo el circuito de mountain bike que lo hizo Horacio Martín, que la verdad que quedó increíble también.
9: Ya ha sido importante la participación en la primera fecha, ¿no?
10: Ya, sí, fueron más de 150 chicos que participaron en las dos disciplinas. Hubo varios que se animaron a participar de las dos pruebas. Los vimos correr en bici y enseguida bajar

0: 28 de junio. Ya después vamos a parar un poquito durante el invierno y en el mes de septiembre vamos a ir al barrio Seferino a llevar la tercera fecha, y la última fecha va a ser en el mes de octubre o principios de noviembre en la Plaza San Martín, donde será la final del campeonato y tendremos ahí algunos sorteos, algunas sorpresas para los chicos.
1: Hernán, han estado también visitando la hermana República de Chile, bueno, tratando de también combinar eventos que tengan carácter binacional. ¿Cómo se avanza en ese sentido? Lo hiciste junto al secretario del área, Walter Torres, ¿no?
0: Ayer pudimos viajar a la ciudad de Futaleufú, tuvimos una reunión con el alcalde, con nuestros pares de deporte, de turismo, también nos acompañó Leandro Choi, también de la parte de turismo, en el cual mantuvimos diferentes reuniones, estamos trabajando sobre un convenio de cooperación mutua. Ellos estaban muy interesados con el trabajo que venimos realizando con el turismo deportivo dentro de nuestra ciudad, entonces también estuvimos trabajando, ideando un torneo binacional de trail y otro a la par también de mountain bike en pareja, así que les gustó mucho la idea. Ahora queda solamente ajustar los calendarios deportivos, que la verdad que es muy amplio en nuestra ciudad y en la región. Entonces, para no entorpecer a ninguna fecha ya puesta dentro del calendario, es que nos tenemos que organizar con las diferentes ciudades para ver bien dónde ponemos cada una de las fechas.
1: Ahí lo teníamos a Hernán Macir, responsable de la Subsecretaría de Deportes de la Municipalidad de Esquel. En nuestro nuevo contacto, pasado el mediodía, estaremos hablando con Omar Kovacevic, piloto de rally de nuestra zona, que viene de cumplir una gran labor en el rally de Luis Beltrán, en la provincia de Río Negro, allí organizado por la Asociación de Volantes de General Roca. Y un anticipo, ayer comenzó una nueva era, un nuevo ciclo en la selección argentina de vóley. Horacio Ile, un conocido, un gran amigo aparte que nos ha dado el deporte, que dirigió durante 4 temporadas a Chubut Vóley, llegando a jugar la final, recordada por cierto, de la Liga Nacional, y que también estuvo trabajando un año con Arpesa Vóley allí en el norte de la provincia de Santa Cruz, en Caleta Olivia. Es el técnico principal de la selección argentina, que afronta un calendario internacional realmente muy interesante. Vamos a estar hablando en la semana con Horacio, que también está tratando de visitarnos por allá por el mes de agosto. Seguramente va a estar por aquí contándonos de su experiencia internacional. También hace 7 años que dirige el Minas Tenis allí en la República de Brasil. Bueno, con una vasta experiencia, ahora es el responsable máximo de la selección argentina de vóley, temas que estaremos abordando en Nacional Chubut. Ustedes, desde Comodoro Rivadavia, colegas.
2: Muchas gracias, Rubén. 9 grados 9 décimos la temperatura en Comodoro Rivadavia. Son las 10:59.
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10: 11 de la mañana en la República Argentina. Avanza la implementación del proyecto Gemelo Social Digital. Se trata de una representación virtual de un sistema real que permitirá describir situaciones sociales, explicar problemas y predecir escenarios futuros. En las últimas horas, el Ministerio de Capital Humano dio a conocer a través de un video los primeros detalles de la iniciativa que busca mejorar la aplicación de las políticas públicas. Incendios forestales en Jujuy. Desde Radio Nacional en esa provincia nos informa Daniel Reynoso.
11: En la provincia de Jujuy ya se registran 11 incendios forestales. Se refuerzan operativos de prevención. Así lo confirmó el director de Incendios de Vegetación y Emergencias Ambientales, Marcelo Torrico.
12: Las distintas brigadas, o sea, los jefes de las brigadas de incendios forestales, están teniendo ya reuniones con los municipios para tratar de gestionar lo que es la prevención.

0: dentro de su jurisdicción. Eso se está trabajando. Los incendios ya han comenzado, han empezado por el norte, ya llevamos 11 incendios.
1: La información del deporte con Santiago Lucía.
2: Se definió día y horario para el cruce entre Huracán y Barraca Central por la Copa Argentina. Jugarán el martes 2 de junio en el Estadio Julio Humberto Grondona de Arsenal de Sarandí a partir de las 21:10. El ganador de esta llave se cruzará con Estudiantes o Rosario Central.
1: Actualizamos el estado del tránsito con Romina Wiener.
3: Atentos, entre las 14:30 y las 16:30 horas se corta la ruta nacional 3 a la altura de Comandante Luis Piedrabuena en Santa Cruz por tareas de mantenimiento. En el lugar se habilitarán desvíos, precaución. Además, en la provincia de Chubut, en la ruta nacional 26, el tramo que va desde Sarmiento hasta el empalme con la ruta nacional 40, calzada húmeda y resbaladiza, transitar con precaución. Además, lloviznas, aumentar la distancia de seguridad entre vehículos.
1: En la ciudad de Santa Fe, donde nos escuchás por AM540, la temperatura es de 11 grados 8 décimas. La niebla comenzó a disiparse, aunque persisten bancos en algunas zonas que dificultan la visibilidad en rutas y caminos rurales.
4: En Buenos Aires, la temperatura 12 grados 7 décimas, la humedad 85%, cielo cubierto.
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11: Ahora presentamos el histórico servicio de mensajes al poblador rural de las radios nacionales del Chubut. 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Comenzamos con mensajes desde LRA9 Esquel, el área de acción social de la Municipalidad de Hualjaina, informa a la comunidad y parajes aledaños que hasta las 13 horas estará atendiendo personal de ANSES en instalaciones del Salón del Honorable Consejo Deliberante. Para la Rinconada, al señor Telmo Millaguala se le comunica que su hermano Alejandro Millaguala ha sido dado de alta y permanece en recuperación en la ciudad de San Carlos de Bariloche. Se encuentra bien. Firma Víctor. La dirección de la escuela número 60 del paraje Ranquilhuao convoca a retirar donaciones de ropa a los siguientes pobladores: Ernesto Herrera, Canicio Herrera, Gabriel Nahuelquir, Seferina Nahuel Tripay, Mónica Lino y Víctor Hugo Nahuel Kir. Se solicita concurrir hoy de 14:00 a 15:30 horas y deben llevar bolsas o cajas para llevar los elementos. Mensaje para Alicia Lagos en El Mirador. Viaje lo más pronto posible, ya que su mamá se encuentra enferma. Firma Higidio Lagos. La dirección de la escuela UEM informa a los pobladores que a continuación voy a detallar que deben presentarse en el establecimiento a retirar donaciones del grupo misionero de Roque Pérez. Teresa Herrera, Víctor Hugo Nahuelquir, Damiana Tranamil, Argentina Nehuén, Roberto Tranamil Padre, Emilia Marinao, Emilio Marinao, Dominga Nahuelquir, Walter Herrera, Romina Machicote, Seferina Nahueltripay. Los esperamos hoy o mañana de 14 a 15 y 30 horas. Mensaje para El Mirador. Jorge le comunica a su padre, Víctor Lagos, que tiene un problema con el vehículo. Mañana tiene turno con el mecánico. Para la zona de La Cancha, a Juan Carlos Huenchumán se solicita que trate de ir a Gualjaina. Firman Efraín y Cristina. Para El Saltillo, a Carlos Secundino Jaramillo se informa que se está planificando un viaje a la zona el domingo 14 de junio con lo convenido. Seguiremos informando. Firma Ale desde Esquel. Para Gualjaina y alrededores, se extiende la invitación al gran torneo de truco organizado por la Comisión de Padres de la Promo 2026 de la Escuela 780. El evento se realizará en el Zoom de la institución el sábado 6 de junio. Para inscripciones o más información, comunicarse al teléfono 2945-60-5990. Mensaje para El Mirador a Omar Cañumir. Hoy llevan el pasto por la tarde, firma Alejandro. A la docente María Antonieta Orizni debe presentarse a la brevedad o dentro de las 48 horas de emitido este comunicado en la institución escolar número 767 en el horario de 8 a 12. Por motivos que a su presentación se le darán a conocer. A la docente Claudia Mengual Lozano, presentarse a la brevedad o dentro de las 48 horas de emitido este comunicado, en la institución escolar número 767, en el horario de 8 a 12, el motivo se le dará a conocer a su presentación. Los pastores del Ministerio Corazón Valiente invita a los pobladores de Costa de Gualjaina, Costa de Chubut, Sierra de Gualjaina, El Mirador, a una reunión en el establecimiento de José Luis Curuguala y Claudina Lefipán, el domingo 31 a las 14. Quedan todos invitados, firman los pastores Carlos y Verónica. Falleció en la ciudad de Esquel el señor Peregrini Choipil, a los 77 años. Su velatorio es en Rivadavia 839, de 9 a 11, y su inhumación a las 11 en el cementerio de Esquel. Su deceso enluta a las familias Choipil, Soto, Cortés, Mardones y otras. Falleció en Teca la señora María Mercedes Lamenti, a los 71 años. Su velatorio se realiza hoy de 10 a 16 en la sala velatoria de Teca y el traslado de sus restos al cementerio de la localidad será a las 14 horas del día de mañana, jueves 28 de mayo. Su fallecimiento enluta a las familias Lamenti, Freeman, Carrizo, Palestini, Maidana y otras. Falleció en Trevelin la señora Dina Isabel Cides, viuda de Galarza, a los 86 años. Su velatorio será en Perito Moreno 214, hoy, hasta la hora 15 y 30. Su inhumación se realizará a las 15 y 30 en el cementerio de Lago Rosario. Su desaparición enluta a las familias Cides, Galarza, Alarcón y otras. Para Ranquilhuao, Andina le hace saber a su mamá argentina Nehuen que los estudios que le pidieron en Comodoro ya fueron hechos, salió todo bien. ahora espera otros más que demoran 2 semanas porque van a Bahía. Se encuentra bien, mejor. Espera que su familia también envíe saludos a la distancia. Andina Galván. Para Rangilwao, Mayra y Alain le hacen saber a su abuela argentina y abuelo Avilés que estamos todos bien, esperando lo mismo de ustedes, es el mensaje de sus nietos desde Sarmiento. Para Omar Cañumir, de El Mirador, mañana jueves a la mañana estará en esa. Firma Oscar. Para Rosa Sánchez, de Callejón Grande, que le diga a Paola Sánchez que vaya a Corcovado. Adriana Jones, que venga a buscar las cosas. Blanca Jaramillo, necesito verla. Firma Héctor Alejandro Hueque. Para Hilario Carrulaf, por favor comunicarse con Pedro Nahuel Tru, mañana jueves, entre las 12 y las 13. El equipo de salud del Hospital Rural Cusamen, en coordinación con el programa Zoonosis, comunica a pobladores del paraje El Tropezón y Rangilwao que mañana jueves se realizarán visitas a domicilio. El personal llevará dosis de vacuna antigripal. Para la señora de Juan Justo, Nélida, se solicita que se comunique con la coordinadora Ivana de la Escuela Agrotécnica. Mensaje de Comodoro Rivadavia. Humberto, desde Las Heras, jubilado, se ofrece como casero, sin pretensiones de altos ingresos. Comunicarse al 2975-072995. Mensajes desde Río Mayo. El Hospital Rural Río Mayo, atención en consultorio de recetas, viernes 29 de mayo, desde las 15 hasta las 18 horas, atiende el doctor Espíndola en consultorio de recetas. La atención es por orden de llegada. Estimado afiliado de PAMI, por medio del presente, informamos que durante esta semana se realizará la última carga de recetas antes del receso programado. La atención será los días miércoles y viernes en el horario de 16 a 20. Comunicamos que la próxima semana permaneceremos de vacaciones, retomando la atención habitual el lunes 15 de junio en los días y horarios establecidos. Lunes, miércoles y viernes de 16 a 20. Número de contacto 2975-265772. No recibimos llamadas, solo mensajes. Saludos cordiales, doctor Cristian Espíndola del Hospital Rural Río Mayo. Segunda campaña de castración masiva de caninos y felinos 2026. El 3 de junio en el Gimnasio Municipal Malvinas Argentinas, informes e inscripción lunes a viernes de 8 a 14 en la mesa de entrada del Honorable Consejo Deliberante, calle Belgrano 581, WhatsApp 2975-929289, teléfono fijo 2903-420094 y por último, se ofrece persona para trabajar como peón o puestero, con perros y recado, comunicarse con Germán al 280-420-5205. Hasta aquí, el mensajero de Radio Nacional. 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
12: Hablar de música patagónica es hablar de Marcelo Barbel, neuquino, gran cantautor, compositor, poeta, ha dejado un legado muy importante dentro del cancionero popular de la Patagonia. Aquí su hija, Marita Brebel, que también es cantante, lo recuerda de esta manera.
13: A mi viejo lo denominaron como el padre del canto patagónico. Y creo que es así. ¿Será porque fue uno de los primeros que salió a hablar de la Patagonia? Y nosotros, nuestro tema de presentación es Desde la Patagonia, que dice, traigo en mi canto el poco conocido cantar arisco del canto de mi tierra, de los saludes la fuerza incontenible y de los ríos el grito del torrente, de los volcanes altivos de mi tierra traigo en mi sangre la lava incandescente. Y tenés 6 estrofas que te hablan de cómo es venir desde la Patagonia.
12: Aquí está la creación de Marcelo Brebel, Desde la Patagonia, por los hermanos Brebel.

grito de mi gente, de los aludes la fuerza incontenible, y de los ríos el grito del torrente, de los volcanes altivos de mi tierra, traigo en mi sangre la lava incandescente. Soy el mensaje distinto que alza el vuelo por el paisaje increíble de la nieve, con la presencia mañanera de la bruma y el idioma musical de las vertientes y el caudal misterioso de los vientos que nos diera este acento.

0: 9 grados a 9 décimos la temperatura en la ciudad de Comodoro Rivadavia, humedad 95%, cielo cubierto con llovizna, una térmica de 8 grados 3 décimos, el viento está desde el sector este a 12 kilómetros a la hora, la visibilidad se encuentra reducida a 5 kilómetros, la presión a nivel del mar 1017.4. Así estamos arrancando esta nueva hora. Y nos vamos a charlar con nuestra colega Diana Constanzo. ¿Cómo estás?
1: ¿Qué tal? Buen día, buen día. Un saludo para toda la provincia. Y la novedad que tiene que ver con salud es que hoy se oficializó con la publicación justamente en el boletín oficial la creación de un programa para mejorar el diagnóstico y el tratamiento del accidente cerebrovascular. Esto abarca a todo el país. El anuncio fue realizado en las últimas horas por el ministro de Salud, Mario Lugones. ¿Y de qué se trata esta iniciativa? Bueno, se va a articular una red federal de hospitales con protocolos unificados y un sistema digital para acortar los tiempos de respuesta. Ustedes saben que el tiempo es muy importante en la atención del ACV, ya que se pierden cerca de 2 millones de neuronas por cada minuto de demora en la atención. Y esto implica también que luego la recuperación y las secuelas puedan ser más complicadas si la persona demoró mucho tiempo en ser asistida. Además, el ACV es la principal causa de discapacidad permanente en personas mayores de 18 años aquí en nuestro país. Las estadísticas dicen que se registran alrededor de 60.000 nuevos casos por año y lamentablemente la edad de las personas que sufren este ataque está en aumento. Todo esto se está anunciando y se está realizando en el marco de una conferencia importante. Global Stroke Alliance es quien reúne a delegaciones de distintos países. Se está realizando aquí en la ciudad de Buenos Aires este encuentro. Si les parece, escuchamos la palabra de uno de los participantes en esta reunión, Pablo Ioli. Él es presidente de la Sociedad Neurológica Argentina y esto decía acerca de este nuevo programa.
2: El gran avance es ahora tener un plan nacional que garantice la formación de una red, ya no por jurisdicción, sino unificándolo a nivel nacional, que intente garantizar la cobertura de todos los pacientes independientemente del sistema de salud por el que se atiende el paciente, ya sea por FAMI, el sistema público o el sistema de obras sociales y prepaga. Esto, sin duda, es un gran avance.
1: Ahí estaba Pablo Ioli, médico neurólogo, acerca de este anuncio que se realizó oficialmente a través del Ministerio de Salud de la creación de un programa que va a mejorar el diagnóstico y el tratamiento del accidente cerebrovascular.
0: Perfecto, Diana, muchas gracias. Hasta luego.
1: Gracias a ustedes. Hasta luego.
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0: Y le damos paso en esta intervención a nuestro compañero Fernando Azanier.
5: Dolor y consternación por el fallecimiento de Ezequiel Sánchez, el joven arquero de Radatili que provocó profundo dolor en el fútbol comodorense. Se dio a conocer anoche la lamentable noticia. El club lo confirmó en redes sociales con un mensaje de despedida y reflexión ante tan delicado momento, ¿no? La Liga de Fútbol expresó con profundo pesar la pérdida de este joven y confirmó tanto los partidos de reserva como de primera que se iban a jugar hoy miércoles, lógicamente aplazados. Y realmente muy muy triste, ¿no? Esta situación que ya estaba peleando su lugar en la primera división, así que bueno, el fútbol de Comodoro está de luto por el fallecimiento de este joven. Bueno, y con mucha tristeza se jugaba hoy la fecha 12 y quedó, bueno, obviamente sin efecto. Bueno, salimos un poquito de esta mala noticia. Y hablamos del deporte aquí en Alto Río Senguer, porque ya está confirmada la Copa Fontana, segunda edición de la Copa Fontana 2026. Se va a desarrollar el 11 y 12 de julio. Está organizado por los equipos el Milan Fútbol Club de aquí de Río Senguer y el Fortín. Y va a entregar premios por más de 2 millones de pesos. El primero se va a llevar 1 millón de pesos, el segundo 700 mil pesos y el tercero 400 mil pesos. Va a haber alojamiento para los primeros equipos, los primeros 3 equipos que vengan de afuera, una inscripción que va a salir 200 mil pesos. Así que bueno, aquí en Alto Río Senguer se va a desarrollar la segunda edición de la Copa Fontana. En Chile, tengo que anunciarlo porque va a haber varios competidores argentinos. Velada de boxeo amateur, Patagonia Fight 5, el club de boxeo del Team Guerreiro, va a ser Chile contra Argentina. Esto va a ser en el mes de junio, el 20 de junio, a partir de las 19:30 horas, con más de 10 combates internacionales en el gimnasio regional de Coyhaique. Así que bueno, el futsal y el boxeo regional con mucha actividad para este invierno. Ayer anunciamos la pelea de Jocelyn Balboa, segundo triunfo en Tailandia, y vuelve a Comodoro con una gran experiencia en Asia. La peleadora comodorense se impuso por puntos en el Max Muay Thai de Pattaya. Logró su segunda victoria internacional y se prepara para regresar al país para continuar su carrera y transmitir lo aprendido al Team Balboa. Bueno, decíamos, se enfrentó a la tailandesa Hontong Kor en la categoría hasta 59 kilos en el Global Fight organizado por Max Muay Thai, uno de los escenarios más emblemáticos de esta disciplina. Y en redes sociales publicó: me lo prometí, ganamos, Comodoro, gracias a todos los que hacen esto posible. Así que bueno, luego de la primera presentación en Asia, Yoko reconoció que esta segunda pelea pudo mostrar una versión mucho más completa y adaptada del Muay Thai tradicional, disciplina que comenzó a entrenar intensamente desde su llegada a Tailandia. De la pelea anterior a esta noté muchísimos cambios. La primera traté de hacer lo que ya sabía, porque llevaba apenas una semana y media entrenando Muay Thai acá, entonces me aboqué a cruzar piñas y patear y mantener la distancia. Sin embargo, me animé a bloquear extinto, a agarrar piernas, meter codos, tirar giros y entrar más. No me sentí incómoda y eso me puso muy feliz. Bueno, aseguro que todo el esfuerzo realizado durante el último mes se reflejó dentro del cuadrilátero. Más allá del resultado deportivo, recordar que Balboa también destacó el acompañamiento que recibió desde Comodoro Rivadavia para sostener su estadía en Tailandia y poder continuar. Explicó que debió modificar su fecha de regreso debido a la aparición de esta última pelea, situación que generó mayores gastos tanto en pasajes como en alojamiento dentro del centro de entrenamiento del Citirion Muay Thai, donde realizó su preparación. Hizo rifas para poder costear el pasaje y poder quedarse unos días, pero la gente de Comodoro dice, me apoyó y se copó enseguida, el apoyo es enorme. Así que bueno, con esta experiencia internacional, Yoko Balboa vuelve a Comodoro a brindar todo lo aprendido en esta experiencia en Tailandia. Volvemos a Comodoro, querido Jaime.
0: Muchas gracias, Fernando, muy amable. Y por supuesto que seguiremos con mucha atención todo lo que tiene que ver con el deporte en próximas salidas. 9 grados 9 décimos la temperatura actual en la ciudad, humedad 93%, viento del este a 15 kilómetros a la hora, cielo cubierto con llovizna, la visibilidad 5.000 metros, reducida por niebla, la presión 1.017.6 medida en hectopascales, 11 y 30.
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6: Y ahora comenzamos esta segunda ronda informativa y nos vamos a Río Mayo. Allí está Raúl Oliva.
7: Muchas gracias. Para hablar y repasar historia de un lugar tradicional nuestro, el boliche Los Tamariscos, y esa historia tan especial que nos permite, vía internet, llegar a otros lugares del país y repasar esa historia tan especial por ejemplo, en San Ignacio, que nos están escuchando, en Misiones y otros lugares, que a través de los mensajitos se comunican con la radio y esta sintonía de integración provincial. Los Tamariscos es un viaje al pasado, siempre en nuestra ruta nacional 40, a 3 horas de Comodoro Rivadavia, como sabemos, paraje encantador a la vera de la ruta nacional. Allí los visitantes siempre tienen la opción de pasar el día, de compartir un museo muy especial que tiene el boliche, una historia, un arraigo, y aún uno se puede encontrar con trabajadores rurales que pasan a tomar una caña, entre comillas, a compartir, un entorno con servicios disponibles que tiene, por ejemplo, hospedaje, alimentación, posibilidad de adquirir productos regionales, el almacén tan especial que tiene también muchos servicios, y también tiene esta novedad de que la ruta entre Facundo y los Tamariscos, como sabemos, se encuentran en plena reparación y reconstrucción. La obra ahora está a cargo del gobierno de la provincia del Chubut, tras recibir el traspaso de esa gestión por parte de Nación. Liliana Prieto es la titular de ese lugar tan especial, tan nuestro. Con ella hablamos, y esto decía para Radio Nacional.
8: Pero la obra va bastante avanzada, así que están ahí ahora en el obrador de Facundo y ya llevan más o menos de acá de Tamarisco hacia el sur, tenemos 15 kilómetros que no lo está el desvío, pero ya tienen abierto 15 kilómetros, así que de los 45 que eran, ya tienen 30 con imprimación, más o menos 20 kilómetros, y después que vos vas por el asfalto sin pozo, 10 kilómetros más. Las personas me preguntan a mí porque yo soy la que estoy, que voy, que hago y que pregunto. Pero está bastante adelantada la obra. Yo creo que para agosto van a traer la planta y ya van a hacer el asfalto porque las imprimaciones están. Si le sigue el tiempo lindo como ahora, creo que hasta Tamarisco por lo menos lo van a levantar todo. Y ahí ya vamos a tener buena predisposición para todo. Pero ya está lindo, ¿eh? Los desvíos están buenos también. Yo hace 13 años que falleció mi mamá y todos los años la misma pelea que en el invierno de que la ruta tiene que estar arreglada. Es una ruta histórica, no sé, la ruta 40 es... Todos quieren hacer la ruta 40. Entonces vos, si un turista le mostrás esto de la ruta 40, va a decir, vengo una vez y no vengo nunca más. O le va a decir a los demás, no vengan. Pero me parece que se tomó el compromiso y lo está cumpliendo.
7: Muy bien, ahí estábamos y agradeciendo la comunicación establecida con Liliana, que habla un poco de la historia y de la realidad con esa obra aquí en nuestra zona de influencia. Nosotros agregamos ahora otra información, un servicio importante para nuestra comunidad porque tiene que ver con la información del PAMI. Textual dice el comunicado: por medio del presente informamos que durante esta semana se realizará la última carga de recetas antes del receso programado. La atención se llevará a cabo los días miércoles y viernes en horario de 16 a 20 horas. Asimismo, comunicamos que la próxima semana permaneceremos de vacaciones, retomando la atención habitual el lunes 15 de junio en los días y horarios ya establecidos, lunes, miércoles y viernes de 16 a 20 horas. Agradecemos su comprensión y colaboración. Saludos cordiales, doctor Espíndola Cristian. Contacto WhatsApp 297-526-5772. Información del Hospital Rural Río Mayo. Información que estaremos reiterando en nuestros servicios. 11:35. Nos vamos a Alto Río Senguer y le preguntamos a Fernando Azanie: ¿ahora hay más hinchas de Belgrano que de Boca? ¿Es una falta de pertenencia, es una situación psicológica de ellos? Pregunto y lo escucho. Bienvenido, gracias.
5: Yo creo que sí. Yo creo que deben tener un placar lleno de camisetas de muchos colores, incluida la de hoy a la noche, ya tienen la de Blooming lista. Es una naturalidad. Yo creo que sí. Bueno, vamos a estar hablando del taller de alimentación saludable para mejorar los hábitos de la comunidad aquí en Alto Río Senguer, la municipalidad de Senguer, invita a todos los vecinos a sumarse a una nueva propuesta formativa pensada para promover el bienestar y la mejora de calidad de vida. Se trata de un taller de alimentación saludable, un espacio diseñado para poder aprender, compartir experiencias y adquirir herramientas prácticas para desarrollar hábitos alimenticios más conscientes y equilibrados. La actividad estará a cargo de la instructora Yamila Garibaldi, se va a desarrollar en las instalaciones del punto digital, va a tener lugar todos los martes en horario 18 a 20 horas y comenzará el próximo 2 de junio. La propuesta tendrá una duración de 3 meses, por lo que brindará tiempo suficiente para profundizar en los temas y aplicar los conocimientos en la vida cotidiana. Quienes deseen participar o necesiten más detalles sobre el contenido del taller y el proceso de inscripción pueden comunicarse al teléfono 297-4729-022, reitero, 297-4729-022, y desde la municipalidad hacen una extensiva invitación para que la comunidad se acerque y comparte esta instancia de aprendizaje y crecimiento personal orientado a la salud. Yo realmente conozco a Yamila porque forma parte de la familia y ya estos conocimientos los va dando, y realmente es más que interesante, así que invitamos a toda la comunidad que se pueda sumar todos los martes de 18 a 20 horas a partir de el próximo martes. Del 2 de junio comienza este taller de alimentación saludable aquí en Alto Río Senguer. Nos volvamos a Comodoro para hablar con Adolfo Morales. Adolfo.
9: Muchas gracias, y bueno, nosotros vamos a estar ahora escuchando lo que dijo el titular del Sindicato del Petróleo y Gas Privado de la provincia de Chubut, Jorge Ávila, ayer recorrida por el yacimiento de Manantiales Ver en compañía de quien es el CEO y titular de PECOM, con el objetivo de recorrer y también volver a ratificar el plan de inversiones de esta operadora que se ha hecho cargo del área de Manantiales Ver. La palabra de Jorge Ávila.
10: Claro, lo fuimos a recibir en el área, una operadora que acaba de quedarse con Manantiales, más allá de sumarle el trébol, escalante, central, todo lo que ha sumado, hoy pasa a ser una de las operadoras más importantes también de Comodoro Rivadavia con la adquisición de Manantiales. Entonces, lo que fuimos a darle por la bienvenida, felicitarle el esfuerzo que ha hecho PECOR y la confianza que muchos de los trabajadores tienen hoy hacia la empresa. No era lo mismo Rovella, que no tenía ni siquiera un proyecto para esto, que llegue una empresa como PECOM, que tiene garantía de estabilidad, garantía de trabajo y que va a hacer todo lo posible para mantener también a los trabajadores en muy buenas condiciones. El compromiso de tratar de mantener la estabilidad, la paz social, mantener los puestos de trabajo, que es el compromiso que hemos asumido en los últimos tiempos, por supuesto. Eso se puede dar garantía de toda la gente que está en el campo, la gente que está en base o que estaba en distintos lugares. No es lo mismo, porque no podemos dar esa garantía porque no estuvieron nunca identificados con el campo. Entonces, indudablemente, eso hace que toda la gente que hoy está destinada directamente al campo sea la que va a tener la garantía de trabajo que viene a ofrecer PECOM. Ya estuvo en la región, que trabajó en Chubut, trabajó en Santa Cruz, tenía áreas propias. Y cuando se fue dejó un buen mensaje, que era... Se fue por necesidades de laburo, que se tenía que ir porque se dedicó a otra cosa, y de repente volvieron al petróleo, y cuando volvieron pusieron la primera infraestructura con un barril a $60 en ese entonces, cuando se quedaron con el trébol, el escalante, y se quedaron con central. No olvidemos cómo fue cuando se vendió la primera vez. La segunda vez, con Manantiales, tuvieron la suerte de que la empresa que había ofrecido mayor cantidad de guita era una empresa fantasma, que no tenía la guita que dijo que tenía, y después quedó PECOM haciéndose fuerte en toda la región, ¿no?
9: La palabra de Jorge Ávila, secretario general del Sindicato del Petróleo y Gas Privado de la provincia de Chubut, luego de esta recorrida de ayer junto al gobernador, el CEO de la empresa Pérez Company, y además también en la directiva del sindicato petrolero, para recorrer este yacimiento donde se aguarda una importante inversión. Desde Comodoro nos vamos a Esquel, los estamos escuchando también en esta ronda informativa.
11: Muchas gracias, y ya comenzamos a desarrollar información porque para mañana está previsto que se ponga en marcha una capacitación en uso seguro y mantenimiento de motosierras. Martín Honorato es integrante del INTA Esquel, y que es una de las instituciones organizadoras, y dijo que estos cursos son habituales, que todos los años los presentan y que también muchas veces a solicitud de otros municipios también lo llevan adelante en otros lugares, y habitualmente se hace uno en esta época de otoño y otro en primavera. Pero escuchamos la palabra de Martín Honorato.
12: Sí, este próximo 28 y 29 de mayo en Esquel vamos a estar haciendo, como todos los años, ¿no? Porque esto es un curso que realizamos, hace poquito hicimos uno en Epuyén, es sobre uso seguro y mantenimiento de motosierra, que tiene bastante aceptación y bueno, la gente siempre está muy interesada en el manejo de la herramienta. Nosotros básicamente lo orientamos a la producción de madera, ¿sí? No es tanto para el uso domiciliario. Igualmente hay conceptos de seguridad y de uso y de mantenimiento que siempre vienen bien, ¿no? Por la herramienta en sí.
13: Claro, y en este caso ustedes están ofreciendo una capacitación que tiene cupo.
12: Sí, la capacidad de los cursos en general están entre 20 y 25 personas, tiene 2 días de duración. Vemos en la primera parte conceptos teóricos y de seguridad y de manejo de herramientas, después vemos algo de mantenimiento, afilado, controles diarios, semanales y mensuales de la herramienta, y al día siguiente hacemos una práctica a campo, en este caso lo vamos a hacer ahí en la zona de la Zeta, donde hacemos un volteo, un derrame y trozado de plantas. Como te decía anteriormente, esto nosotros lo orientamos a la producción de madera, porque bueno, esto después tiene la posibilidad de hacer un pasito más, que es una certificación, donde participa un certificador que lo aporta AFOA. Es una certificación, digamos, entre AFOA, UATRE y la Secretaría de Trabajo de Nación. En esa

0: La orden médica. Próximo 29 de mayo se abre entonces agenda para especialidades médicas en el Hospital Zonal de Esquel.
1: Muy bien, bueno, hay información que estamos compartiendo a esta hora de la mañana, 11:47 minutos, y nos vamos ahora con Silvia Aragón y Jaime González. Adelante.
2: Para seguir poniéndole ritmo a esta mañana, ahora vamos a escuchar una de las canciones del último álbum de Milo J. El cantante y compositor de 19 años fue el ganador del Gardel de Oro tras justamente obtener el premio Gardel a Álbum del Año por su disco La Vida Era Más Corta. Fue protagonista de la noche ya que contó con 18 nominaciones. En total ganó 12 estatuillas, además de Álbum del Año, también ganó el Gardel a Mejor Canción, Mejor Grabación del Año, Mejor Canción de Folclore, Mejor Canción de Hip Hop Rap y Mejor Colaboración Urbana.

0: 11 de la mañana, 51 minutos. Seguimos ahora con la presentación de los móviles en esta segunda parte. Y te escuchamos, Pelu.
1: Mañana bastante, bastante fresca. Está saliendo un poco el viento a esta hora, pero bueno, tengo para contarles sobre actividad física que se viene este fin de semana. Ojalá que el clima acompañe. Estamos hablando de una actividad que se va a llevar a cabo, una actividad de inclusión, ¿no? Inclusión y deporte en Comodoro Rivadavia. Y en este caso hablamos con Federico García, quien es un instructor de y que está impulsando entrenamientos inclusivos para personas sordas e hipoacústicas. Si te parece, lo escuchamos.
2: Yo llevo 3 años estudiando en la Universidad de Lengua y Señas Argentina.

0: es incluir a todas las personas, tanto oyentes, obra, por música, que todas puedan incluirse dentro del entrenamiento. O sea, que el entrenamiento sea una herramienta de unión de esas personas y que las personas sordas o hipoacúsicas vean y sientan de que también pueden entrenar como cualquier otra persona. Que por ahí lo único que faltaría es alguien que lo sepa guiar nada más y acompañar, y que le sepa explicar, digamos, cómo entrenar, cómo son los ejercicios y demás. Entonces, mi idea, mi objetivo es, por ese lado, aportar mi granito de arena en la inclusión. Y este es el tercer año que estoy estudiando la lengua de señas, con ese objetivo que tengo, que es incluir a las personas sordas a que se animen a entrenar en un gimnasio o en entrenamiento funcional y ser una persona capaz de poder ayudarlo, guiarlo y entenderlo. Ahora la finalidad es este sábado, 30 de mayo, en el Parque Alá de Comodoro, brindar un entrenamiento funcional gratis para todas las personas, tanto oyentes, sorda, hipoacúsica, y que a partir de este sábado empiece la inclusión.
1: A partir de qué edad,
2: el día 29,
0: no hay problema, los ejercicios se adaptan de acuerdo a cada persona,
3: particularmente con el
0: objetivo de la rutina, y hay una persona que no lo puede hacer.
4: Bueno, ahí lo escuchábamos, ¿no? A Martín.
1: ¿Cómo tienen que hacer todos aquellos que quieran participar?
0: Yo voy a subir un reel en mi Instagram.
1: ¿Cómo es?
0: Fechi-García. Subo un reel en mi Instagram y abajo hay un formulario.
4: O son capacitaciones que se llevan
0: en
4: adelante.
0: Link de acceso aquí en la zona. De Instagram, hay un formulario donde haciendo que una. Van a ir a completar con su dato personal, si son oyentes, algo, y elegir los dos horarios que voy a dar
4: para el curso.
0: El sábado sería una clase a las 10 de la mañana y la otra clase sería a las 12 del mediodía. Entonces, el que esté interesado entra a mi perfil.
1: Hay un código QR.
4: Sí, hay un código QR
0: que está anclado en la página de acceso.
4: Lo completa y ya está. Dan el número de inscripción.
5: Bueno, ahí teníamos, ¿no? WhatsApp, la palabra de Federico Valdejía, es solo con el código QR. Sí, va a dar esta clase gratuita
6: otra persona.
5: En el parque de la ciudad, este fin de semana, este sábado, con dos turnos, como lo decía, uno a las 10 y otro a las 12.
6: Abrirlo en una computadora y con el celular.
5: Todos aquellos que se quieran anotar, arroba
4: Feche,
5: Feche-García.
4: El 17 de junio.
6: En el 8. Bien, y importante que se siga sumando este tipo de actividades relacionadas al deporte inclusivo. Bueno, tengamos en cuenta que Comodoro Rivadavia a través del Ente Deporte. Pueda sumar
7: lo que está haciendo con estas iniciativas. De nuestra ciudad, gracias, Perú. Está retomando las negociaciones con Aerolíneas Argentinas para extender la conexión aérea hasta octubre, que en este momento no está vigente, ¿no? El vuelo directo, eso es algo que está ahí como todavía entre.

0: estoquearse con tiempo.
1: No, y además, si van pasando las ruedas, los grupos y demás, no sé si la cotización
2: la
1: es la misma.
2: La Bucela sale una plata hoy, y en octavo sale otra.
1: Vamos a ver cuánto cotiza, la Bucela MEP.
0: La reposición va a costar.
1: Sí, la Bucela MEP. Yo quiero el turbante contado con líquido.
3: Yo quiero saber cuál es la que cuesta menos, la bubucela con el
1: sin silbato. No, con silbato es
3: con silbato es más fácil.
0: La más barata es la de sin silbato, pero la que cuesta menos soplar, Franco Regime, es la de con silbato, ¿verdad? Es la más fácil.
4: Claro, sí. Claro. La más fácil es la que viene con el silbatito.
0: Pero la más barata es la otra.
4: Sí. En realidad no. Más barata es la de silbato. Esta es la que está más o menos, dependiendo del tamaño también, ¿no? Después de rondar entre los 1000 a los 3100 pesos, más o menos, dependiendo del motivo del tamaño. Más chiquito, más larga.
2: Hay una...
4: La otra, la tradicional, esa cuesta un poquito, esa está a 3000 pesos.
1: Ahí va.
2: Mariel, le pregunta porque hay una que es la corneta que viene con una lata, que apretás
0: la
2: y te...
0: La corneta con una lata, dice que apretás.
5: Volvemos a acomodar, Fernando. Estamos casi ya cerquita del mediodía.
6: Muchas gracias, Fernando.
5: Una información que seguramente ampliaremos en la próxima salida.
6: Se ha declarado de emergencia.
5: Una información que seguramente ampliaremos en por sequía.
6: Próxima salida.
5: Esto lo dispuso.
6: Se ha declarado la nación
5: agropecuaria en base a una resolución firmada por el Ministerio del Gobierno de la Nación.
6: Tendrá la duración de un año.
5: Resolución firmada por el Ministerio de 2020.
6: Tendrá la duración de un año.
5: Se informó oficialmente.
6: Pero obviamente estaremos ampliando
5: 26 de acuerdo a lo que también
6: información, porque ahora
5: oficialmente
6: tiempo, pero obviamente estaremos ampliando
5: a la pausa previo a escuchar
6: porque ahora
5: de Radio Nacional.
6: Es tiempo de irnos a la pausa.
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0: y mediodía, ahora sí, oficialmente, en este mediodía en el cual Mariana Gil Laborde está celebrando un nuevo aniversario.
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2: 12 del mediodía, 3 minutos, y ahora nuevamente nos vamos a Esquel con el móvil.
3: 12 del mediodía, 3 minutos,
2: y ahora nuevamente nos vamos a Esquel con el móvil. Andrés Campos, te escuchamos.
4: En mayo se jubiló uno de los históricos maquinistas de la provincia.
5: Este mes de mayo se jubiló uno de los históricos maquinistas de la
6: al origen. Bueno, no sé.
7: Ojalá,
6: no,
7: si somos escuchado más chiquitos.
0: Pero en realidad, yo me siento astronauta cuando me dicen eso. O digo, ponete protector solar. Pero hay muchas de esas frases que son más cercanas. Feliz vuelta al sol. Sí. Hay otras peores, tipo beso al cielo, ¿no?
6: Beso al cielo, ¿por qué? Porque cumplo.
8: Se fue de gira.
6: Pero eso es otra cosa.
0: No, es otra cosa, ¿no? No,
6: ah,
0: no,
6: pensé cumplir, que me estabas mandando yo un beso al cielo y dije, pará.
8: Como no tengas novio cosmonauta.
0: No, exactamente.
6: No tengo novio directamente, sirve.
0: Beso al cielo, Yuri Gagarin.
6: Lloro.
0: ¿Entendés? Es así.
6: Sí, claro.
0: Hablamos muchas veces con el doctor Javier Sapir. ¿Es verdad o no es verdad?
6: Sí.
0: Lo hemos traído a esta mesa desde el punto de vista, gracias a la magia y a la mafia de la radio, lo hemos invitado y convocado muchas veces, y su voz se hacía presente y nos aclaró muchísimas cosas, siempre muy, muy agradecidos además. Y hoy se corporizó, ya que estamos metafísicos.
7: Se materializó
0: y está presente acá en el estudio Javier Sapir, es médico sexólogo de la UBA, miembro de ASAR, Asociación Sexológica Argentina. Bueno, acá está la matrícula nacional, por supuesto que salen los cartelitos abajo. Bienvenido, señor.
9: Muchas gracias por invitar.
0: Vamos a aprovechar que tenemos además a María Fernanda. Usted dijo, bueno, ya que viene el doctor, aprovecho y le hago las consultas de... Claro, del control.
7: Le pregunté si trajo el espectro, pero me dijo que no.
0: ¿Vos sos la culpable de alguna manera de que lo hayamos conocido y que nos hayamos puesto en contacto con él? ¿Qué nos puedes decir?
7: Que es un excelente amigo y profesional, las dos
0: ¿en
7: cosas.
0: ¿En ese orden?
7: Sí, lo quiero muchísimo yo a Javier. A veces uno deja de verse por determinadas situaciones, pero siempre está ahí en un...
0: Aunque no lo veamos.
7: Aunque no lo veamos, Javier siempre está, exactamente, el doc siempre está.
0: Y creo que la primera vez que hablamos tenía que ver con aquello de la frecuencia o la actividad sexual en personas mayores o de determinado... Exacto. Creo que fue ese el primer tema, estoy hablando...
7: ¿Por qué los chicos tienen esas menos... necesidad o frecuencia, no sé cómo...
0: O interés, en la agenda.
9: Se está dando, y esto... A ver, los estudios sexológicos siempre dependen de encuestas y uno tiene que confiar que la gente contesta la verdad, porque se trata de la intimidad. En general, en las encuestas estamos viendo que la gente joven tiene menor frecuencia sexual que años anteriores. No sabemos si tiene que ver por el tema de redes sociales, todo lo virtual, esto de que ahora tenemos un montón de amigos pero que no los vemos físicamente. Pero aún en parejas establecidas, que viven juntos y todo, la suma de tareas y responsabilidades hace que a veces la actividad sexual sea una tarea más que a veces queda un poco en el terreno de lo pendiente.
10: Pero por suerte no hubo que lamentar. Una sola señora tuvo una quebradura de clavícula nomás, nada más.
11: ¿Otras veces hubo tanto viento o siempre fue así?
10: En los últimos años ha incrementado mucho el factor viento. En esa parte, sobre todo, porque ahí hace efecto Venturi. Se hace como un embudo. Ese día soplaba mucho. Ya veníamos de vuelta con el tren. Pasó, fue una Semana Santa encima, un Viernes Santo. Una desgracia con suerte, porque no pasó a mayores.
4: Bueno, ahí estábamos escuchando la palabra de Omar Ibaldi. Entonces, vivir cuando el viento de más de 100 kilómetros por hora logró volcar toda la formación de la Trochita, ¿no?
12: Wow, qué anécdota, ¿no es cierto?
4: Claro, y nosotros estuvimos a los pocos minutos, no íbamos en el tren, pero cuando nos enteramos fuimos enseguida, es muy cerquita de Esquel. Y mi primer miedo era que se pudiera prender fuego el tren, porque la locomotora lleva fuego, los vagones tienen su salamandra también con fuego prendido, pero como decía Omar Ibaldi, bueno, afortunadamente fue una desgracia con suerte porque no hubo lesionados de gravedad, no hubo víctimas y no se quemó tampoco la trochita. Después la pudieron sacar de ese lugar y bueno, ya está rodando, ¿no? Hace años nuevamente para el disfrute de todos los esquelenses y los turistas que nos visitan.
12: Bueno, y Andrés, digamos, ¿hay sucesores? Justamente continúa esta... esta actividad, digamos, la conducción y todo lo que tiene que ver con, bueno, con el manejo de la trochita.
4: Claro, les ha tomado mucho tiempo a los jóvenes maquinistas que hoy ya están a cargo de este histórico tren, que se han capacitado mucho tiempo en Buenos Aires y acá en Esquel también, y sobre todo, como decía Omar también, la experiencia, ¿no?, que les han transmitido a ellos los otros históricos maquinistas de la trochita, y en el caso de Agüero e Ibaldi, a los más jóvenes que ahora tienen a cargo la conducción del tren.
12: Claro. Bueno, qué lindas historias, ¿no?, que se tejen detrás de la trochita. Gracias, Andrés, como siempre, por estas historias que nos traes.
4: Bueno, hasta luego.
12: Hasta luego.
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8: Y en la mañana de Nacional Chubut, ya el mediodía, 9:12, comenzamos nuestra última ronda informativa. Empezamos a girar por toda la provincia de Chubut con la información y comenzamos con Río Mayo. Raúl, ahí estamos escuchándote.
13: Gracias. Seguirá la temperatura aquí en nuestra localidad. Saludamos a nuestras compañeras de tareas. Se incorpora a este tiempo de radio nuestra operadora de estudios. Bienvenida Leticia Mabel Casibil. Y nuestra locutora turno tarde, mediodía, Estela Maris Ríos. Enterriana ella, sus medidas son... Bueno, eso lo vamos a dejar para otro momento. Ahora vamos a seguir informando desde Radio Nacional porque hablamos con Luciana Proietti, cofundadora y presidenta de la Fundación 500 RPM. Lidera una fundación precisamente dedicada a la transición energética y al desarrollo tecnológico, especialista en energías renovables, y coejecutan el programa en el territorio junto con la Unión Iberoamericana de Municipalidades, precisamente, y la Fundación Patagonia Natural. Precisamente hace pocos días en la ciudad de Esquel se firmó el convenio de compromiso con el municipio de Río Mayo y otros estados municipales de la provincia. Un acontecimiento muy importante. ¿Qué significa para Río Mayo? ¿De qué se trata todo eso? Lo hablamos con Luciana y esto decía para Radio Nacional.
14: El proyecto Reder Chubut es un proyecto que nació de la mano del INTA, Esquel, inicialmente, y luego sumamos voluntades en conjunto con la Unión Iberoamericana de Municipalistas, que es una entidad con sede en España, y la Fundación Patagonia Natural de ahí de Chubut también, y encaminamos este proyecto que ya veníamos trabajando con INTA en temas de horticultura, con energías renovables, y aquí se engloba este tema que cobra mucha fuerza en el proyecto, es la parte central, que es la parte de fortalecer a la agricultura familiar, tanto en horticultura y en capacidades técnicas productivas, como en energías renovables para poder movilizar sobre todo temas de agua y regar esas producciones. Y en torno a ese, digamos, eje central del proyecto, se realizan otras acciones, otros ejes que tienen que ver uno con la educación, en donde estamos capacitando a escuelas técnicas de la provincia en lo que es la construcción de aerogeneradores que luego se instalan en las chacras de los productores, y un trabajo de gobernanza que realizamos en conjunto con la UIM, de quienes hemos aprendido mucho, que la UIM es la Unión Iberoamericana de Municipalistas, que lo que hace es involucrar a los gobiernos, ¿no? O sea, estamos haciendo un proyecto que ha conseguido unos 700.000 euros de fondos para inyectar en la provincia, digamos, y bueno, y se busca el acompañamiento y la creación de capacidades también en los aspectos públicos y de otros líderes locales también. Así que, bueno, hemos realizado conjunto con ellos y asistencia de una universidad de Mendoza todo un relevamiento, un diagnóstico para la construcción de una agenda de transición energética de la agricultura familiar en la provincia. Y a raíz de eso se ha desprendido un programa de capacitación que han participado muchísimos, más de 20 funcionarios, casi 30 funcionarios públicos de municipios de la provincia y el gobierno provincial también, que concluyó el otro día en Esquel, con un taller presencial donde vino una experta de España y también trabajamos con una experta de INTA, de nuestro equipo, de ahí de INTA Esquel, Cristina de la Canónica. Y bueno, fue súper interesante y ahí también la UIM lo que hizo fue invitar a los gobiernos a firmar un convenio de colaboración, un convenio de participación de una red interesante que tienen ellos, que se trata de una red de desarrollo local, ¿no? De instituciones para el desarrollo local, y eso fue lo que se firmó el intendente de Río Mayo y otros intendentes y también el subsecretario de Asuntos Municipales del gobierno de la provincia. Lo que consiguió la UIM es que los municipios y todos los que firmaron el otro día en Esquel puedan participar de esta red sin costo, ¿no? La red implica siempre un costo de membresía para aquellos que la integran, porque, bueno, los fondos necesarios para que la red pueda funcionar. Pero, bueno, se consiguió esto, un año de membresía gratuita, como para que se pruebe, se vea si los municipios y gobierno provincial puedan hacer uso y aprovechar esta red, sus recursos, sus vinculaciones, bueno, ver si sirve, ¿no? Cada uno tendrá que encontrar la manera de vincularse ahí adentro de esa red, pero creo que en principio es un espacio que habilita, que permite conocer otros casos, cómo manejaron esto en otros países, bueno, está bueno poder participar, ¿no?
13: Muy bien, aquí estábamos entonces con esta importante información que tiene pasos siguientes también más que importantes, lo que será esta propuesta y que tuvo mucho eco en la información de nuestro lugar, Río Mayo. Seguimos transitando este tiempo especial de radio y nos permitimos reiterar a solicitud este servicio para la gente de PAMI, los afiliados de PAMI, recordarles que durante esta semana se realiza la última carga de recetas antes del receso programado. La atención se lleva a cabo los días miércoles y viernes en horario, de 16 a 20 horas, indica la información que pide ser reiterada. Nos vamos a ir a Alto Río Senguer. Un recuerdo con mucho respeto y cariño para el cielo de Alto Río Senguer, Orlando Mellado y su hermano René, creo que era el mayor. Linda gente que conocimos en un tiempo de niñez. Pero ahora la actualidad y la información continúa desde allí con Fernando. Adelante, amigo.
15: Así es, tenemos un servicio para Ramón Ayapán. Cuando pueda, comuníquese para saber cómo está. Firma este comunicado Graciela Opaso. Así que bueno, para Ramón Ayapán, cuando pueda comuníquese para saber cómo está. Ampliamos la información porque Provincia abrió la convocatoria para presentación de proyectos que requieran financiamiento de la Ley de Bosques. La Secretaría de Bosques abrió esta convocatoria para el manejo y la conservación del bosque nativo que requieran de aportes no reintegrables para su implementación. El llamado está dirigido a quienes ya cuente con un plan de manejo o conservación del bosque nativo aprobado que enmarque la propuesta. Destinada a particulares, productores, agrupados, comunidades indígenas, organizaciones intermedias e instituciones. Puede tratarse de personas físicas o jurídicas, públicas o privadas, que acrediten la titularidad de la tierra o que se encuentren en posesión de tierras fiscales y acrediten derechos sobre ellas e inexistencia de conflictos con vecinos linderos. Asimismo, de comunidades indígenas que acrediten posesión actual, tradicional y pública de la tierra. El llamado busca acompañar propuestas de prevención, protección y recuperación de sectores del bosque nativo, degradado e incluido dentro del ordenamiento territorial del bosque nativo del Chubut. Los proyectos deberán ser formulados por un profesional en la materia de acuerdo a las pautas indicadas en la resolución que da pie a la convocatoria, que está disponible en www.bosques.chubut.gov.ar. Reitero, www.bosques.chubut.gov.ar, y se recibirá de lunes a viernes de 8 a 14 horas en las oficinas ubicadas en 25 de mayo 893 de la ciudad de Esquel. Por consultas pueden escribir a programas y proyectos bosques@gmail.com o llamar a los teléfonos 02945-451248 o 2945-451756. Nos vamos a Esquel con Raúl y Rocío.
16: Gracias, Fernando. Continuamos aquí con una jornada muy agradable y le vamos a compartir información, algo que se viene dando en... Quizás cuando suceden los incendios es cuando la gente se siente más solidaria a veces con los brigadistas, con los bomberos. Sí, claro. Hemos conocido que los bomberos de Trevelin hicieron una colecta o continúan haciendo una colecta para poder comprar el camión. Bueno, ahora es el turno de la Asociación de Bomberos Voluntarios de Gualjaina, que está recaudando fondos para la construcción de su cuartel propio, porque actualmente funcionan en un lugar que les da el municipio, pero no tienen mucho espacio, no tienen dónde guardar los camiones, dónde tener los vestuarios, claro, ¿no?, para el personal. Entonces, como tienen un terreno, han decidido de alguna manera poder solucionar la instancia de construir su propio cuartel. Conversamos con la presidenta de la Asociación de Bomberos Voluntarios de Gualjaina, Iris Delgado, que nos contó bien cómo es la situación de este cuerpo de bomberos y cómo quieren llegar a construir su propio cuartel.
17: Estamos más o menos formados hace 6 años acá en Gualjaina y, digamos, hoy en la provincia seríamos, estoy segura que seríamos el único cuartel que no tenemos un edificio propio. Nosotros hoy estamos en un lugar que nos ha cedido el municipio. Por el momento, hoy en día ya es un lugar muy chiquito. Prácticamente los chicos lo único que pueden hacer es tener sus equipos resguardados, pero ya no hay espacio para que tengan un vestuario, o sea... Hoy nos urge esta necesidad de tener un lugar ya con más espacio y sumado a esto que tenemos 3 móviles, estamos ahí también pronto a recibir un móvil más, que por ahí eso también va a ser algo lindo que va a llegar para Gualjaina, porque hay una asociación que es de Neuquén que está pensando ahí en poder donarnos un camión americano, así que bueno, mucho más nos preocupa tener los móviles a la intemperie. Ahora ya se viene toda esta parte del invierno y bueno, sabemos lo que lleva a tener los móviles con las heladas, se complica todo porque no se los puede tener cargado con agua. Si bien todas las asociaciones recibimos cuando pasó todo este tema de los incendios, que afectó mucho en cuanto a los móviles y demás, nosotros fuimos parte de una de las asociaciones que recibieron los fondos también. Y bueno, hoy en día para poder construir nos dimos cuenta que ese dinero... se nos hizo poco realmente para lo que nosotros hoy tenemos que construir. El municipio nos donó un terreno y bueno, lo tenemos de cero, tenemos que empezar armando una platea, un galpón, que hoy nos urgiría armar el galpón, más que nada para poder resguardar los móviles y, como te digo, que los chicos tengan un espacio aunque sea para tener un vestuario, un baño.
18: Vos fíjate lo que dice, ¿no, Iris? Que teniendo los camiones afuera no los pueden tener cargados de agua porque con el frío se les puede congelar el agua y perdería la finalidad, claro, ¿no? Que es salir con premura a apagar incendios. Bueno, también habló de que están haciendo un curso. Ya hay 8 bomberos voluntarios y se incorporarían 8 más, lo que completarían un cuerpo activo de 16 bomberos voluntarios, pero a la hora, y para reforzar esto de lo que sería la donación, bueno, explica dónde pueden encontrar los QR y estas cuestiones necesarias para hacer los aportes. Le escuchamos. Iris.
17: Tenemos, Delgado, como le decía, un fondo que está en la cuenta de bomberos. La idea era poder sumar en esta época que, bueno, sabemos que no se va a poder construir porque ya nos viene el invierno, tratar de sumar para los meses mejores, que sería agosto, septiembre, poder comenzar con una construcción. Se designaron dos cuentas, ¿no? Nosotros tenemos una cuenta en el Banco Chubut y después hay una cuenta con un alias en el Mercado Pago. Ahí la idea es ir, no sé, viendo ahí si la gente nos aporta con lo mínimo que sea. También la idea es poder ir mostrando que se va juntando también, un poco para traer tranquilidad a la gente y que vean que el objetivo mayor es ese, no poder recaudar, y que eso sea todo exclusivamente destinado a comprar materiales de construcción, a pagar mano de obra, porque sabemos que hoy construir desde cero, como nos toca a nosotros, es caro. Por mucha buena onda que hemos buscado gente que nos está armando presupuestos, pero sabemos que hoy la construcción es carísima. Estamos en eso, confiando de que podamos sumarle a ese dinero que tenemos junto algo más y si Dios quiere en el verano podamos concretar algo, aunque sea ir construyendo por etapa, ¿no? Armamos un flyer donde difundimos ahí toda la información, así que ahí está clarito dónde pueden donar.
18: Bueno, una buena iniciativa, ¿no? Y lo que quieren es, en este periodo donde el tema de la veda de construcción está vigente, bueno,
16: para poder recaudar, claro, lo máximo posible y hacer distintas actividades.
18: Arrancar en fin de agosto, septiembre.
16: Un datito antes de ya darle paso a Silvia Aragón desde Comodoro. A la gente de Trevelin les comentamos que la Municipalidad y la Secretaría de Bromatología, Inspección, Higiene y Tránsito de la Municipalidad de Trevelin y sus parajes está organizando un nuevo curso de manipulación de alimentos. Será el 4 y el 5 de junio y se va a llevar adelante esta nueva edición del curso oficial de capacitación en manipulación segura de alimentos, que está destinada a todas aquellas personas que necesitan tramitar u obtener el carnet de manipulador de alimentos. Las inscripciones se realizan de manera presencial en las oficinas de bromatología, que están ubicadas en la avenida Raúl Ricardo Alfonsín y Holdich. Y además, quienes deseen obtener más información, pueden ingresar al sitio web bromatologiatrevelin.gov.ar. Ahora sí, nos vamos con Silvia para Comodoro.
2: Para destacar ahora justamente que se avanza con una obra de infraestructura muy importante para nuestra ciudad. Estamos hablando, por un lado, de la protección costera al pie del Cerro Chenque, la defensa costera, y por otro lado, la repavimentación de sectores críticos de la Ruta Nacional número 3. Estas obras ya están en ejecución, sobre todo lo que tiene que ver con la Ruta Nacional número 3, y sobre este tema se hace referencia justamente el presidente de Vialidad Provincial, Federico Descher, así lo decía.
19: En un principio el enrocado está dentro de una obra más grande, que es el contrato de mantenimiento modular de la Ruta Nacional número 3. Es un contrato que debería haber ejecutado Nación y la provincia en el convenio por, digamos, cambio de deuda, lo licitó desde Vialidad Provincial. Lo que hizo provincia fue meter el enrocado como una tarea más en este contrato, así que por eso es que hoy arranca la ejecución. Es una obra que salió licitada la ganó Edisud, es un contrato de 9.400 millones de pesos aproximadamente. Hace dos meses y medio que ya arrancó con diversas tareas de mantenimiento de la ruta y el viernes arrancó la primera parte del enrocado precisamente en las canteras en la zona de Sarmiento con la voladura para la obtención de las rocas que van a ser trasladadas y colocadas ahí en la defensa costera.
2: ¿Qué características tiene este material y justamente proviene de Sarmiento?
19: Sí, es ahí en realidad en la zona de Baltasar, de Cerro Dragón, que están las canteras. Lo que tienen de especial es que son rocas de gran tamaño y de determinada dureza, que es lo que piden las especificaciones técnicas, que se consiguen según demanda, o sea, no es que están en el mercado, sino hay que irlas a buscar específicamente para este trabajo. Es por eso que se hace el trabajo de volar, o sea, con explosivos usados en la cantera, obtener rocas de 5.000 kilos, 4.000 kilos y de menor porte, que son trasladadas y después luego son colocadas con anclajes y geotextiles, mallas que interconectan las rocas y generan la defensa ahí sobre la costa, digamos.
2: Bueno, ¿qué cantidad de material se va a estar trasladando y de cuántos kilómetros de frente costero se va a ubicar esto?
19: En esta obra están contemplados 120 metros de ahí del Chenque específicamente. Ajá. Son los que están en toneladas, la verdad no me acuerdo el número, pero son 120 metros lineales, que es la zona del Chenque, que es la zona más crítica y que se incluyó en este contrato por una cuestión de premura, de avanzar y que rápidamente se estén ejecutando, que es lo que se logró, ya que hoy en una obra vial se está haciendo esta defensa.
2: ¿Y cuándo se prevé que terminen las tareas allí con esta defensa?
19: Aproximadamente la tarea va a llevar unos 10 meses. Se está intentando de que sea de achicar los tiempos, pero 10 meses es un plazo lógico. El plazo contractual es más grande con la empresa, pero bueno, contempla otras tareas de mantenimiento en la ruta 3 y el contrato va ligado a todo ese paquete de trabajo. ¿Sí?
2: ¿Y esto va a demandar una logística en particular para la realización de esta defensa ahí en ese sector?
19: La verdad que el traslado va a ser seguramente con algunos con vehículos de dimensiones especiales, pero a ver, parecido a lo que es el traslado de equipos especiales petroleros, que son, viste, traslados que ahí están acostumbrados a veces a que ocurran. Si hay alguna situación especial, se comunicará con el tiempo correspondiente y se tomarán las medidas de prevención adecuadas para que no interfiera mucho.
12: Y ahí en el lugar también, in situ, digamos, ¿se va a requerir algún tipo de...?
19: Se está trabajando en dos o tres lugares, todavía no está definido, donde se van a copiar para luego colocar las rocas. Porque primero hay que copiar el material para luego empezar a hacer la colocación. Estamos hablando de un monto de obra más o menos del solo el enrocado de 4.000 millones de pesos. La obra vial es la otra mitad del contrato, que son 4.500 millones también. Entonces son obras importantes. Como ya estaba preparado, se incluyó en esta licitación, se pudo avanzar.
12: Y justamente, respecto a la obra vial, ¿qué se va a hacer concretamente en la ruta?
19: La obra vial son tareas de mantenimiento, las cuales incluyen cambio de barandas, fresado, repavimentación, reparación de obras de arte, reparación y mantenimiento de todas las que son las partes hidráulicas, alcantarillas. Hay alcantarillas que, por ejemplo, la zona de la universidad, que están con algunos problemas y seguramente se tengan que intervenir y reparar. Todavía, la verdad, que hay cosas que se van encontrando en la obra, entonces se están analizando cuál va a ser el grado de modificación, porque por ahí no estuvieron contemplados cuando se hizo la obra y sí en el estado cuando se tomó la obra, viendo la solución que se le puede dar. La obra comprende la rotonda de la ruta nacional número 3 con la ruta provincial número 39 hasta la ruta nacional número 3 con el cruce de ruta de la 26. O sea, es toda la parte urbana de Comodoro casi, la zona de contrato.
12: Hasta allí entonces la explicación que brindaba en este caso el presidente de Vialidad Provincial, Federico Drescher. 12 del mediodía, 29 minutos.
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12: Y en la última vuelta volvemos con el móvil en Rawson. Te escuchamos, Silvio.
20: Muy bien, muchísimas gracias. Para compartir más información que tiene que ver con el ámbito local y provincial, porque estuvimos dialogando con el subsecretario de la Agencia Provincial de Seguridad Vial, César Vargas. Como saben ustedes, se realizan todas las semanas y los fines de semana controles de tránsito, donde también se determinan infracciones por alcoholemia, entre otras infracciones. Bueno, este fin de semana se dieron 63 alcoholemias positivas en más de 5.000 testeos que se hicieron, donde los porcentajes mayores de alcohol en sangre se dieron en dos casos que superaron los 2 puntos en la ciudad de Esquel. De ese tema habló el funcionario provincial y también habló del operativo invierno.
21: La Subsecretaría de Seguridad Vial este fin de semana largo realizó controles en todo el territorio de la provincia del Chubut. Se controlaron 9.037 vehículos, se testearon 5.313 conductores. Esto arrojó un resultado de 63 test de alcoholemia positivo, 63 conductores que fueron retirados de la vía pública. También se elaboraron 172 actas de infracción de diferente índole, donde sigue prevaleciendo el test de alcoholemia positivo, seguido por la falta de licencia de conducir. Ha sido una prevalencia del 1,1, más o menos son los rangos que se vienen manejando últimamente en todos los operativos. Este fin de semana, la ciudad que registró el test más alto fue la ciudad de Esquel. Domingo fue 2,69 y el sábado fue 2,13, que son valores altos. Se viene registrando bastante repetido la zona de la cordillera con valores altos de alcoholemia. Menos cantidad, pero con valores muy altos.
22: Y preguntarle también por el plan invernal, que ya está en marcha, lo sabemos, y cómo está funcionando en este arranque. Empiezan de vuelta los días fríos, ¿no?
21: Sí, hace una semana se puso en marcha el plan invernal. Como fue el año pasado, el trabajo mancomunado y coordinado de todas las instituciones, donde parte de diferentes fuerzas de seguridad y vialidad nacional hace monitoreo y se hacen los partes diarios, tanto la mañana como la tarde, para tener el monitoreo y el estado de cada ruta provincial y cada ruta nacional que atraviesa el territorio de la República Argentina. Están emitiendo dos partes diarios, a la mañana bien temprano y después a la tarde, para tener un escaneo, un panorama de lo que va sucediendo en el transcurso del día. Más allá de esto, también va vinculado también con el servicio meteorológico, pero siempre se hace una verificación, un monitoreo físico también del estado de la ruta.
20: Muy bien, ahí escuchamos la palabra de César Vargas, subsecretario de Seguridad Vial de la provincia de Chubut.
2: Muy bien, Silvio Vega, gracias por tu trabajo en la jornada de hoy. Te despedimos.
20: Nos reencontramos mañana.
2: Hasta mañana.
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5: Y para el deporte con Rubén Menem Fernández, escuchamos.
6: Gracias, Adolfo. Aquí estamos desde los estudios de la 9 Nacional para brindar más información deportiva. Y hablamos del automovilismo porque, llevando las banderas de Heli de Chubut, Omar Kovacevic, el 3 veces campeón argentino de rally, nos sigue representando tanto en el torneo regional organizado por la Asociación de Volantes de General Roca, la histórica ABGR, organizadora entre otras de la mítica prueba Vuelta de la Manzana, como así también del Rally Neuquino. Allí, junto a su navegante Jorge Cáceres, cumplió una destacadísima labor en el Rally de Luis Beltrán, en la zona del Valle Medio de Río Negro, quedándose con amplitud en la categoría RC5 y terminando segundo en la clasificación general de la prueba, que tuvo más de 70 máquinas inscriptas. El Coba nos visitó luego un largo periplo, porque desde Río Negro viajó a Córdoba, regresó esta semana aquí a su ciudad, a Esquel, y esto nos contaba de lo que significa participar en ambos torneos y hacerlo al mejor nivel.
23: Un fin de semana excelente, esos que todo piloto, todo deportista quiere, que te sale todo de entrada. Empezamos a marcar el ritmo y la verdad que terminamos del mismo ritmo que pusimos del primer tramo al último, con un resultado bárbaro. Cada tramo que íbamos haciendo estábamos metidos siempre dentro de la general y notábamos que teníamos un auto muy competitivo, un auto. Trabajamos mucho esa semana previa, yo viajé para probar, hicimos unas pruebas en tierra, aparte después el auto lo tuvimos roleando, digamos, se notó ese cambio y sentíamos que teníamos un auto muy confiable y bueno, era tratar de poner todo lo mejor nosotros arriba del auto para buscar los resultados. Y se dio de esa manera y la verdad que bueno, súper felices de poder haber logrado ese fin de semana, ¿no?
6: Marcamos lo de las categorías mayores porque hay una diferencia de rendimiento y sobre todo en Beltrán, que eran tramos rápidos, ¿no? Pero ustedes podían estar realmente a ese ritmo.
23: Sí, sí, nosotros sabíamos que Beltrán correrle a los A es difícil porque tenés una parte trabada, que ahí es donde nos defendemos nosotros con los autos N, pero los autos A en esos tramos de rectas largas, los A se despachan terrible. Pero bueno, estábamos primero dentro de los 5 punteros y decíamos, quiere decir que tenemos un buen auto. Nosotros nos medimos siempre para ver dónde estamos parados con mirando esas diferencias, ¿no? Hay carreras que sí, por ahí vos estás mezclado siempre con los A, cuando son esas carreras trabadas, pero dijimos bien. Y después cuando terminamos, bueno, más allá que se quedó alguno de los autos A que estaban en la punta, y nosotros terminamos el último tramo que los chicos estaban parcializando, y en un tramo que el puntero nos venía haciendo 7 segundos y después de ahí del parcial para adelante, que era todo trabado, quedamos ahí a una décima y dijimos, bien, estamos bien, tenemos un buen auto, equilibrado, es cuando sale todo redondito, así que la verdad que estamos en un buen camino, así que bueno, pensando ya en lo que viene, ¿no?
6: Alternando, por un lado decíamos, el torneo de la BGR con el amigo Bello Martínez, que estaba muy contento de recibirlo, y también el torneo neuquino, ¿no? Es un calendario interesante el que tiene por delante.
23: Sí, sí, ahora vienen dos carreras en el mes, una del regional y otra del neuquino, pero bueno, estamos siempre, queremos hacer los dos campeonatos, la idea más ya que arrancamos más tarde, pero queremos tratar de estar, pero bueno, la próxima, que es del regional, estamos ahí viendo cómo hacer, porque justo el mecánico nuestro tiene carrera de karting y está con el campeonato del karting, y bueno, pero faltan unos días, el auto, se está trabajando en el auto, y bueno, lo evaluaremos en el transcurso de la otra semana a ver si podemos ir. Y es la idea de acá a fin de año hacer los dos campeonatos, así que bueno, dependemos también muchas veces tanto el factor de trabajo de cada uno y después, bueno, siempre el factor económico, que es el que te va marcando a ver a qué carrera podemos ir, a cuál no. Ya te digo, la idea es hacer los dos campeonatos.
6: Allí está Omar Kovacevic, el Kova, como se lo conoce popularmente en el ambiente del automovilismo, que hace ya largos 15 años nos representa en el plano regional y nacional de esta disciplina tan atractiva, ¿no? Que tantos adherentes tiene en el país y que, bueno, sigue siendo la intención, e inclusive lo han anunciado en conferencia de prensa con autoridades de Deportes de Esquel y de Chubut Deportes, de poder traer alguna de estas categorías aquí a la región cordillerana, donde hay excelentes caminos para desarrollar la disciplina del rally. Completamos la información deportiva, nos queda mucho más para brindar durante la semana, más testimonios, más protagonistas del deporte que estaremos compartiendo aquí en Nacional Chubut. Ustedes, Silvia y Adolfo, desde Comodoro Rivadavia.
5: Muchas gracias, Rubén, por toda la información deportiva. Y ahora sí comenzamos la ronda de despedida, el cierre, la diosa de las diferentes emisoras en a lo largo de la provincia de Chubut. Comenzamos con Río Mayo, con Raúl, te escuchamos para el cierre.
0: Muy bien, saludando a toda nuestra audiencia aquí desde Radio Nacional Río Mayo, saludando la tarea de nuestras operadoras. María Esther Beinón, primera parte de programación, y ahora la cálida presencia de Leticia Mabel Casiwil, nuestra locutora mediodía tarde, Estela Maris Ríos, y nosotros le contamos que tenemos una temperatura actual que en este instante actualizamos, y le contamos que es de 8 grados, con una sensación térmica de 5 grados, cielo nublado aquí en nuestra localidad, mucha atención en la ruta acceso, mucha atención también en los cruces de ruta por presencia de animales sueltos, en la recomendación que hacemos siempre aquí desde LRA 58. Les deseamos una hermosa y buena jornada. Hoy tenemos para mirar al más grande y seguimos en sintonía siempre. Ustedes, gracias.
5: Gracias, Raúl, por el trabajo. Y de Río Mayo nos vamos a Río Senger. Fernando, para el último, para lo que quede.
7: Bueno, temperatura que aumentó un poquito, tenemos 6 grados, la máxima va a ser de 8, se espera lluvia y está nublado. Hoy a la mañana amanecimos con esa neblina. El satélite marca que algún churrasquito, me gusta decir, va a caer en este mediodía. Nos despedimos hasta mañana, queridos compañeros.
5: Abrazo grande, Fernando, hasta mañana. Y en Esquel, Raúl, Rocío, también los estamos escuchando para el cierre.
18: Bueno, nos despedimos nosotros hasta mañana. Bueno, un gran día con muchas noticias, pero bueno, el tiempo también es tirano, ¿no? Rocío, nos vamos.
16: Nos vamos, le agradecemos a Nelson Santibáñez, que estuvo en la operación técnica, musicalización y puesta en el aire. Él solo se lo puso, ¿no? Estuvo en la producción Cecilia Salguero y Juan Martín Cángaro, y aquí junto a Raúl y Menem hicimos la Mañana Nacional en Esquel.
6: Con un último dato del deporte, porque será transmisión de Nacional, nuestras 5 radios estarán hoy con Racing, Independiente Petrolero, Copa Sudamericana, ya Racing sin chances de poder jugar la siguiente instancia, y 21:30 River Blooming. ¿Será un cabildo el Monumental hoy? ¿Qué va a decir el Monumental después del domingo? Bueno, River, que de ganar se asegura el primer lugar, hasta empatando, creo que también ya numéricamente puede asegurarse el primer lugar en la clasificación en su grupo. Transmisión de estos dos partidos por Fútbol Show Nacional hoy desde las 18:30.
16: Nos despedimos. Buen miércoles para todos, chicos.
5: Gracias a todo el equipo en Esquel, a Río Senger, Río Mayo. Y nosotros, Silvia, nos vamos también como siempre, agradeciendo a todo el equipo que ha trabajado durante estas horas aquí para hacer toda esta conexión como lo hacemos habitualmente, esperando volver mañana. Pero como siempre, nos vamos con música.
9: Así es, vamos a escuchar el último lanzamiento del dúo folclórico Campedrinos. La canción se llama Bailarina Carpera.

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1: Del mediodía, 45 minutos en la República Argentina, la temperatura en Buenos Aires 13 grados 4 décimas, la humedad 87%, cielo cubierto, para hoy se espera una máxima de 16 grados. Comenzamos con el desarrollo de la información, lo más importante en 15 minutos. Detienen a un hombre por la desaparición del adolescente en Córdoba, el informe de Gustavo Seriani desde la emisora de Radio Nacional en la provincia.
2: El fiscal Raúl Garzón informó que esta mañana fue detenido un hombre sospechado del secuestro de la menor, siguiendo las declaraciones del remisero que la vio por última vez. El abogado de la familia, Gustavo Vaca, dio detalles de los avances.
3: Hay una persona detenida que es la que ha citado a la niña en esa intersección, que el remisero ha dado indicios claros de que era esta persona. Todavía no tenemos constancia de la fiscalía si está en indagatoria o si van a realizar la indagatoria todavía por el momento, que hasta el momento no tenemos conocimiento que apareció. No nos informa todavía eso en la fiscalía.
1: Por Radio Nacional, la tía de Agostina, Adriana Heredia, confirmó que el remisero que trasladó al adolescente se presentó para brindar información.
4: Porque como vio que lo estábamos buscando las nenas en las redes, se cruzó el remisero y le dijo, José, yo te llevé tu hija a la calle Campillo y Fraguero. La recibió un hombre, me pagó el remi y se fue con ella. Supuestamente siendo amigo de mi sobrina, tendría que haber sido como mayor, de decirle, Melissa, está tu hija acá, la tengo, se te escapó, la tengo, venía a buscarla. Y él dijo, no, dice, yo le llamé un Uber, se fue en un rojo, pero... Habló cuando el remisero recién le dijo, si no, no tendríamos ninguna pista de Agostina, no sabríamos nada.
1: En tanto, la justicia activó la alerta Sofía para dar con el paradero del adolescente. Amplía la información Andrea Valdivieso.
5: En Córdoba se amplía el área de rastrillajes para dar con la menor de 14 años desaparecida desde el sábado. Hay un solo detenido identificado como Sebe, de 32 años, quien, según ha dicho la familia, tenía una relación amorosa con la madre de Agostina.
6: No, de mi hermana. Conocen de la cancha donde van a ver que juegan el fútbol los amigos. Es de un grupo de la barra instituto. Si no hubiera sido por el remisero, nosotros no sabíamos nada. Él dice que se subió en auto, pero es mentira.
5: El sujeto tiene antecedentes penales por estafa y privación ilegítima de la libertad y trabaja como transportista.
1: Hallaron el cuerpo de la mujer que era buscada en Bariloche. Ana Lía Corte estaba desaparecida desde hacía 18 días y sus restos fueron encontrados en un barranco de la zona de La Barda. La justicia realizó las tareas de rastrillajes mientras espera el resultado de la autopsia.
0: Deportes.
1: Regresiva para el Mundial y crece la expectativa por la lista de convocados a la selección nacional. Toda la información con Nicolás Álvarez.
7: El técnico de la selección argentina, Lionel Scaloni, tendrá que dar la lista de 26 futbolistas que van a participar de la Copa del Mundo. Se especula que lo hará entre el jueves y el sábado. Hoy, en la continuidad de la Copa Libertadores de América, juega Rosario Central en Ecuador frente a Independiente del Valle a partir de las 7 de la tarde. 21:30 en La Paz, Bolívar recibe Independiente Rivadavia de Mendoza, y en Brasil, Platense juega con Corinthians. Nacional transmite los partidos de la Copa Sudamericana a las 7 de la tarde, Racing Independiente Petrolero, el equipo académico ya eliminado del torneo continental, y a las 21:30 en el Monumental, River va a estar enfrentando al Blooming de Bolivia.
1: Y seguimos con el desarrollo de la información. Aumentaron las exportaciones de las pequeñas y medianas empresas. En el primer cuatrimestre, las ventas al exterior superaron los 3.500 millones de dólares. Los rubros que más crecieron son combustibles y energía, manufacturas de origen agropecuario y productos primarios. Más información con el especialista en agro, César Tapia.
8: en las redes sociales, el ministro de Economía, Luis Caputo, hacía esta publicación donde hablaba que las exportaciones del sector agroindustrial tenían un nuevo récord histórico en el primer cuatrimestre de un año, y bueno, lo exportado más de 41 millones de toneladas, 18% más, por ejemplo, si contabilizamos del 2026 al primer cuatrimestre del 2025, 17.095 millones de dólares.
0: Internacionales.
1: El presidente de Bolivia dijo que Evo Morales quiere violentar el proceso democrático. Rodrigo Paz afirmó que el dirigente es un enfermo embrutecido por el poder. Agregó que apuesta al diálogo para que la crisis termine mientras continúan las manifestaciones en la ciudad de La Paz y en otras comunidades. El Congreso de ese país autorizó al presidente Rodrigo Paz a desplegar las Fuerzas Armadas y declarar el estado de emergencia. Sueños compartidos. Sergio Jocklender declara nuevamente hoy en la audiencia del juicio oral. El ex apoderado de la Fundación Madres de Plaza de Mayo amplía su indagatoria. Es en el marco de un proceso que investiga presuntos desvíos de fondos y obras de viviendas sociales inconclusas. Estudiantes reclaman a la Corte que defina sobre el financiamiento universitario. Mariel Ríos.
9: Los estudiantes del Colegio Carlos Pellegrini reclaman, junto con el Nacional Buenos Aires, a la Corte Suprema que se expida sobre la ley de financiamiento educativo. Así lo manifiesta Victoria Arenaza, vicepresidenta del Centro de Estudiantes del Carlos Pellegrini.
10: Nosotros tuvimos una reunión con el Consejo Superior donde nos dijeron literalmente que la Corte Suprema no tenía un plazo estimado por la ley para sacar una resolución sobre la ley de financiamiento universitario. Eso genera una desesperación absoluta en los pibes, porque eso significa que este fallo puede salir mañana, la semana que viene, o por ahí dentro de 10 años. Y eso es un poco lo que genera desesperación en el estudiantado, y es por eso que estamos tomando estas medidas.
0: Salud.
1: Crean un programa para mejorar el tratamiento del ACV, el informe de Diana Costanzo.
11: Se oficializó la creación de un programa para mejorar el diagnóstico y tratamiento del accidente cerebrovascular en todo el país, principal causa de discapacidad en mayores. Pablo Ioli, presidente de la Sociedad Neurológica Argentina, destacó la iniciativa.
12: El gran avance es ahora tener un plan nacional que garantice la formación de una red, ya no por jurisdicción, sino unificada. Unificándolo a nivel nacional, que intente garantizar la cobertura de todos los pacientes independientemente del sistema de salud por el que se atiende el paciente, ya sea por PAMI, el sistema público o el sistema de obras sociales y prepaga. Esto sin duda es un gran avance.
1: Fuerte operativo frente al Teatro Colón por la aparición de un paquete sospechoso, el informe de Miriam Mariotto.
13: El Escuadrón Antibombas y la División Delitos Constitucionales de la Policía de la Ciudad estuvo trabajando durante toda la mañana ante la aparición de un bolso sospechoso que fue dejado por un hombre en el edificio de la Cámara Nacional de Apelaciones, en lo criminal y correccional, frente al Teatro Colón. Este hombre fue tomado por las cámaras de seguridad. Dentro encontraron una réplica de una bomba aérea sin carga explosiva ni sustancias peligrosas y también una nota aparentemente escrita en idioma árabe.
1: Denuncian la presencia de ratas en escuelas de La Plata, el informe de Fernanda Germanier desde la capital bonaerense.
14: Advierten por la presencia de roedores en colegios de La Plata. Se registraron nuevos casos en la escuela número 21 y en la secundaria 16 de Los Hornos. Además, en el sur platense aparecieron roedores en la escuela número 59 de Villa Alba y en la primaria 125 de Villa Elvira. La situación es similar en el normal 3 y en la primaria número 1 en pleno centro platense. Radio Nacional habló con familias que asisten a estos establecimientos.
15: Hay en todo el colegio en general ratas. La verdad que nosotros queremos que fumigue, porque nos da miedo que los chicos se puedan contagiar alguna enfermedad. El establecimiento nos dijo que iban a fumigar la semana pasada. Estamos esperando.
16: Sí, wow.

0: es el peso de la sombra derrumbada que buscando el horizonte bajará.
1: Milo J obtuvo el premio Gardel de Oro, es en reconocimiento a la vida, era más corta su último álbum. También se impusieron Nati Peluso, Casu, Lali y Marilina Bertoldi, así como la participación de Charly García en el trabajo de Sting, entre otros.

0: internacionales.
1: La ola de calor en Europa ya dejó varios muertos, el informe de Cecilia Diwan.
2: Al menos 11 personas murieron por la ola de calor que golpea el centro y el sureste de Europa con temperaturas de hasta 36 grados. La causa es el fenómeno Duomo de calor. Así lo explicó a Radio Nacional Alejo Shapire, periodista de Radio Francia Internacional.
3: Es un fenómeno que hace una cosa rarísima, que no hay una sola nube. Hay unos anticiclones que están impidiendo que la situación evolucione. Y hay una concentración de calor que está afectando no solo Francia, también Reino Unido está viviendo récords de temperatura. Tampoco es un país preparado para este clima. En las casas no suelen tener aire acondicionado. A la noche las temperaturas no están bajando de los 20 grados, lo que hace que realmente nunca hay una recuperación total.
1: Las reservas del Banco Central marcaron el nivel más alto desde 2019, superó por primera vez y de manera holgada los 47 mil millones de dólares. Es luego de que el Fondo Monetario Internacional enviara 1.000 millones de dólares tras aprobar la segunda revisión del acuerdo vigente. En tanto, las acciones argentinas operan en alza en Wall

0: Vivienda Provinciales, donde analizan el desarrollo de los planes sociales de vivienda y también el programa Procrear.
1: El tren 25 de mayo inicia su recorrido en Chaco. La formación ferroviaria tiene previsto recorrer distintas regiones para brindar asistencia sanitaria y de cultura. Por Radio Nacional, el ministro de Desarrollo Humano de la provincia, Diego Gutiérrez, detalló el trayecto.
2: Va a iniciar la recorrida, que es Hermoso Campo, que es una ciudad con unos 15.000 habitantes. Para que la gente vea, es una población donde hay mucha actividad agropecuaria. General Pinedo, que fue punta de riel en aquel momento, allá en los inicios del siglo XX, donde, bueno, las vías férreas eran los que iban generando nuevas poblaciones. Vivimos con gran alegría. Roque Sáenz Peña, Fontana y la ciudad de Resistencia, que es la última parada, que es la capital de la provincia.
1: El funcionario destacó la puesta en marcha de esta iniciativa.
2: Para nosotros es una alegría en esta articulación permanente que venimos llevando adelante con el gobierno nacional en distintas áreas, en este caso lo que a mí me toca. Tenemos varios convenios y en este caso la llegada del tren con todas las prestaciones que este tren trae para nuestra población es algo importante porque, bueno, todas las vías en el Chaco, digamos, conectan zonas rurales, zonas más alejadas, pueblos chicos y, bueno, para nosotros todo lo que sea en beneficio de nuestras comunidades en ese sentido va a ser de un gran provecho, ¿no?
1: Nación declaró la emergencia agropecuaria en tres provincias, rige para Chubut, Santa Cruz y varios departamentos de Mendoza, donde los productores resultaron afectados por las sequías, heladas y granizos. El beneficio fue otorgado por la gravedad de las condiciones climáticas que afectaron a miles de productores del sur y oeste del país. Hasta aquí, Panorama Federal de Noticias.
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1: Buenas tardes, ¿cómo les va? Bienvenidos a Pasión Nacional. Aquí estamos comenzando este miércoles 27 de mayo. Se nos termina el mes, estamos a 15 días de la Copa del Mundo. Hoy en la continuidad del fútbol vamos a tener Racing Independiente Petrolero a partir de las 6:30 de la tarde y luego River Blooming con el relato de Martín Perazo en todo el país. Estamos esperando la lista de 26 futbolistas de Scaloni. Sería entre mañana y el sábado, más el viernes y el sábado que mañana, teniendo en cuenta que este jueves juega Boca por Copa Libertadores de América y Leandro Paredes va a ser titular en el equipo de Claudio Úbeda. El papelón de San Lorenzo de Almagro, que perdió frente a un ignoto equipo llamado Recoleta y se quedó afuera de la Copa Sudamericana. Ganó Estudiantes a nivel continental en la Copa Libertadores, le costó ganarle al DIM, pero ganó. Abierto de tenis de Roland Garros en París, perdió Camilo Hugo Carabelli, vamos a tener más novedades. Hoy cumple 23 años.

0: años, Franco Colapinto. Y a modo de anticipo con relación a los medios, tenemos que decir que Flow va a tener todos los partidos del Mundial porque DirecTV, que evidentemente no ha tenido éxito en cuanto a la venta de packs en el país, bueno, tuvo que vender los derechos a Flow, así que Flow va a tener los derechos de los partidos de todo el Mundial. Pero el tema es River, en el comienzo del programa. Explotó el vestuario de River después de lo que fue algo más que una derrota en la final del campeonato frente a Belgrano el último domingo en Córdoba. ¿Perdió autoridad Coudet ante el grupo de futbolistas? Daría la sensación de que sí. De un equipo con jugadores importantes, como el caso de Marcos Acuña, el capitán, como Franco Armani, aunque no sea titular, siempre es un referente más que importante. Y esa expulsión de Eduardo Coudet, los cambios tardíos, la situación con Juanfer Quintero, que habló en las redes y parece que ahora tiene fuerzas para seguir, pero no se siente cómodo Juanfer, el colombiano, que ha sido un futbolista determinante en la historia de River en aquel partido frente a Boca de la final de la Copa Libertadores del 2018. Y Coudet, que llegó como el salvador a River para reemplazar a Marcelo Gallardo, bueno, no solamente tiene la herencia pesada, sino que más allá de alguna decisión desde el punto de vista futbolístico, evidentemente le faltó muñeca para manejar situaciones. Y la verdad me sorprende, en este caso para mal, porque lo creo Coudet un tipo inteligente, que sabe manejar las cuestiones de vestuario. Pero evidentemente es un vestuario muy pesado, con el que no pudo Marcelo Gallardo. Estamos hablando de uno de los técnicos más importantes de la historia de River, junto a Angelito Labruna y Ramón Díaz. Y si no pudo Gallardo, si no pudo Gallardo con la importancia que eso tiene, ¿por qué habría de poder Coudet? Salvaguardando, ¿no?, el nombre y el apellido de Coudet. Hay mucha preocupación en River, hay mucha gente de River enojada con el presidente Stefano Di Carlo, que evidentemente no tiene peso. Y esta decisión que ha tomado River de apartarse de las reuniones del Comité Ejecutivo de la Asociación del Fútbol Argentino, bueno, recuerden el portazo de Pasarela a Grondona, cómo terminó la historia. Por eso siempre digo que River descendió por primera, única y última vez en la historia. No le va a volver a pasar a River nunca más. Pero está esta situación compleja de cómo sigue River con la AFA a partir de ahora. Vamos a ver cómo termina el tema Coudet, ¿no? Porque hasta hay algunos que dicen que ya estarían buscándole reemplazante, lo cual sería, a ver, no me sorprendería a esta altura de ninguna manera en el mundo del fútbol, de un técnico que empezó a trabajar hace un tiempo, nada más hace dos meses y medio, que empezó en febrero, después de la salida de Marcelo Gallardo. Fuimos muy críticos, tanto con Jorge Brito primero como con Stefano Di Carlo después, que evidentemente lo utilizó a Gallardo, lo hemos denunciado, lo hemos comentado en este programa, para ganar la elección, y después a la primera de cambio le soltó la mano y lo echó. El error de Di Carlo no fue echarlo a Gallardo. El error de Di Carlo es como el error que cometió Diego Milito en Racing con Costas. El error fue renovarle el contrato. Di Carlo ya no lo quería más a Gallardo y Milito ya no lo quería más a Gustavo Costas. Bueno, quería decir eso en el comienzo del programa para que quede claro y vamos a tener, por supuesto, más información. Saludo a nuestra locutora Carla Ruiz. Carlita, qué gusto tenerte. ¿Cómo estás?
1: Hola, Nico. Buen día. Cielo cubierto en esta capital. Mucha humedad, 87%. 13 grados 4 décimas la actual temperatura.
0: Muy bien. Y recordamos las vías de comunicación de Pasión Nacional.
1: Por supuesto, 113-870-7485.
0: Muy bien. A Carla Ruiz la pueden escuchar todos los domingos de 11 a 12. De Yabú Nacional, después del doctor Capulla y antes de Pachano, así que ahí está muy buena la mañana del domingo.
1: Así es.
0: Bueno, don Sergio Sarratea está con nosotros después de la eliminación de la caída de San Lorenzo de Almagro. Sergio,
2: ¿cómo le va? Buenas tardes. Papelón, vergüenza, como quieran llamarle, lo de San Lorenzo ayer por la noche.
0: Muy incómoda la derrota en la previa de la elección.
2: Sí, vos sabés que lo charlaba con Javier hace un rato fuera de aire. San Lorenzo ayer, nosotros cuando salíamos al aire aquí en Pasión Nacional al mediodía, damos una muy buena noticia institucional. Y en San Lorenzo estaban convencidos que esa noticia más el partido ganado a la noche le daba la victoria a Constantino el fin de semana en las elecciones. Más alguna otra noticia que puede llegar a darse, creo que no, pero que puede llegar a darse desde lo que creen en la comisión directiva para el fin de semana. Y la derrota de ayer lo liquidó a Constantino. Le sacó votos, no sí, tengo ninguna duda.
0: Yo tampoco.
2: Puso un interrogante en el resultado de la elección que parecía que se inclinaba para el lado de el actual presidente de San Lorenzo Almagro.
0: Claro, con el tema que trajiste vos el otro día, lo de los terrenos sí, en Boedo, que eso parecía que en la previa de la elección le iba a sumar una cantidad de votos suficiente sí, como para seguir en el cargo. Además,
2: voy a agregar un dato de los terrenos. El gobierno se lo cede a San Lorenzo, por lo cual tiene el total de los terrenos de Avenida La Plata, del viejo estadio de San Lorenzo, pero con la condición que de acá a 10 años tiene que estar construido el 20% de la obra. Por lo cual, no es tenemos los terrenos y festejamos y pasa el tiempo y no pasa nada. San Lorenzo tiene que iniciar la obra, sea quien sea el presidente.
0: 20% me parece poco igual.
2: Está bien, pero lo que se asegura es que si vos arrancaste con 20% ya no podés volver para atrás.
0: Claro.
2: No levantaste dos paredes y quedó ahí. O sea, lo que se aseguran es te doy el terreno y vos empezás a trabajar realmente en la construcción del estadio. Esa es la condición. Creo que ayer se puso un interrogante muy clara en lo que tiene que ver con el resultado de la elección del domingo. Para mí los dos candidatos son Constantino y Culota, que es el segundo de la elección de Moretti también, como que ya tiene un caudal de votos. Así que veremos qué es lo que decide el socio de San Lorenzo el fin de semana.
0: Muy bien, los saludo a Javier Vicente. Javier, estamos expectantes con la lista de 26 de Scaloni, con novedades, porque lo que le preocupa al técnico de la selección es la cantidad de lesionados en la previa.
3: Atención con la lista de Scaloni, porque va a haber sorpresas. En algunos casos obligadas, en otros casos por determinaciones del propio entrenador, donde va a privilegiar a algunos jugadores de muy buen rendimiento frente a otros que son históricos pero que no están en su mejor momento. Hay nombres propios que han sido determinantes en la obtención del último título que pueden quedarse afuera. Y hay otros nombres que no se tienen muy en cuenta y que hemos dicho aquí, en esta mesa, hace no muchos días, que iban a estar en la lista. Pero bueno, todos con expectativa, esperando a ver qué define.
2: La lista sale el viernes.
3: El viernes, finalmente el viernes. Tardó un poquito, ¿no? Es la última lista.
2: Es que Boca juega el jueves.
0: Puede ser
2: esperar.
0: Sí, puede ser el sábado a la mañana también.
2: Podría ser, pero tengo entendido que FIFA ya quiere que el sábado es 30. Sí, hasta el 30. Hasta el sábado tiene tiempo. Pero supuestamente va a salir el viernes. Puede ser sábado a la mañana.
0: Vamos a escuchar a Scaloni, el técnico de la selección argentina, que habló en D-Sport sobre el cierre de las listas y dijo:
4: bueno, en principio todavía tenemos ahí algún problemita con algún jugador que terminamos resolverlo estos días. Pero bueno, el criterio es el de siempre. El rendimiento de los jugadores y intentar que lleguen de la mejor manera, y lamentablemente en algunos casos no está siendo así, por eso estamos tomando los recaudos necesarios y esperando hasta el final para tomar la decisión. Pero al final siempre el criterio es el mismo. El rendimiento que creemos que cuenta, pero bueno, repito, al final estamos hasta el último día esperando la evolución y tener certeza sobre los chicos que no vienen bien, y aunque luego podemos, si pasara algo, cambiar, como pasó el anterior mundial. La idea es intentar que los que estén en la lista no cambiarlos, porque ya sabemos todo lo que conlleva ese cambio si después algún chico no está bien. Entonces hasta el último momento estaremos así.
0: Bien, Scaloni está ahí.
3: Hoy son dudas por sus respectivas lesiones y porque tal vez el tiempo para la recuperación que pueda demandar de alguna manera lo hace pensar a Scaloni si ponerlos o no en la lista. Hoy es duda Gonzalo Montiel.
2: Sí.
3: Hoy es duda Nico González.
0: Sí, es verdad.
3: Es una enorme duda.
2: Bueno, uno de los nombres sí, que Scaloni reconoce en esta entrevista es Yay.
3: Porque ocuparía la
2: derecha. Y uno decía, pero ¿por qué si está Montiel y está Molina? Y
3: Molina
2: ahí viene
3: bien,
2: ese lugar. Ahí viene, no, por eso digo.
3: Molina llega bien, pero ya recuperado.
0: Ahí podría estar el lugar para Capaldo, para Nico Capaldo.
2: Claro, por eso va Capaldo y Gay, porque lo va a ver y va a decidir. O sea, va a dar una lista que puede llegar a cambiar claramente.
3: Y hoy están adentro dos nombres que por ahí no los teníamos muy en cuenta hasta hace un tiempito atrás. Emiliano Buendía, de muy buen presente en el Aston Villa, y Matías Soulet, el jugador de la Roma.
0: ¿Eh? A ver, lo escuchamos a Matías Soulet, el futbolista de la Roma, que podría meterse como sorpresa en la lista de 26.
5: Esperando la lista, todavía no sé, sé qué es difícil, pero bueno, siempre hay una esperanza, así que nada, sé que estaba en la 55, después bueno, me mandaron otra, que por lo que tengo entendido era para bastante jugadores todavía, pero bueno, ahora no sé nada, así que nada, esperar, con ansia. Nada, bueno, como te dije, ojalá sería un sueño para mí poder estar, pero bueno, y si no tocará alentar como lo he hecho siempre, porque obviamente desearle lo mejor, ojalá que pueda estar, pero bueno, sinceramente no sé, ojalá, todavía no sé nada. Tengo mucha ansia, pero nada.
0: Matías Soulet, llegan pero no saben.
3: No, es cierto, eso es lo que está pasando, ¿no es cierto? Que están llegando los jugadores a la Argentina porque ya terminaron las ligas y no saben bien si van a tener que viajar rumbo a Estados Unidos o no. Por ejemplo, alguien que estábamos seguros que iba a estar en la lista, hoy está en duda. No por su rendimiento, porque es de lo mejor. Hablamos del Flaco López en el Palmeiras. ¿Qué pasa? Scaloni tal vez piensa en llevar un defensor más por el motivo este de las lesiones, el tema de que el Cuti tampoco sabes bien cómo se va a poner, todavía le falta tiempo de recuperación.
0: Estamos hablando de la columna vertebral del equipo argentino. El arquero con el problema en el dedo. Sí. El Cuti Romero, uno de los centrales y tal vez el mejor central del mundo.
3: Hace dos meses que no juega.
0: Y Messi.
3: Y Messi con sus dificultades. Claro. De hecho, Scaloni piensa que en el Inter Miami medio que le metieron una mentirilla acerca de, digamos, la situación que tuvo el otro día Messi, que lo obligó a retirarse del campo de juego, ¿no? Esa distensión en el isquiotibial. Yo creo que van a seguir los estudios sobre Messi porque algunos temen que hace un desgarro.
0: Bien, y hay otro que está en duda, que es Giovanni Lo Celso, que es uno que me gusta, que jugó muy poco en lo que va del año.
3: Si van Soleil, Buendía, Lo Celso y Mastantuono están afuera.
0: Claro. ¿Mastantuono todavía tiene chances?
3: Yo creo que sí, todos tienen chances, ¿eh? Antes de que se termine de conformar la lista.
0: Lo que pasa es que, a ver, si va Mastantuono, es más por lo que el técnico cree que le puede dar al equipo argentino que por el presente.
3: No, eso está claro.
2: Scaloni, ¿no los quería esta semana ya entrenando?
0: Sí.
3: De hecho, hoy por ejemplo...
2: Algunos entrenaron.
3: Hoy por ejemplo empezó la concentración de Brasil en la granja con María Teresópolis y los jugadores llegaron en helicóptero. Fue un show.
0: Sí,
3: igual que la presentación de la lista, fue un show la llegada de los jugadores a la granja
0: con María. Coincido con la apreciación porque voy a agregar un dato que vos sabés. Parece que hubo presión para Ancelotti con la convocatoria de Neymar porque no es solamente por lo deportivo, sino que en aquella final del 2002, cuando Ronaldo parecía que no podía jugar y los auspiciantes obligaron a que Ronaldo... Bueno, los auspiciantes le dijeron, la lista es con Neymar. Sin Neymar no hay auspicios.
2: No, aparte le dijeron, acá está la oferta de renovación de contrato. Estos pagan tu contrato, pero tiene que ir Neymar.
0: Claro.
2: O sea, la renovación de...
3: Que vaya Neymar no quiere decir que vaya a jugar.
0: No era difícil de entender, ¿no?
2: Estamos de acuerdo, no, pero digo, le impusieron a Neymar... Que no sé si va a llevar la 10. Mirá lo que te digo.
3: Sí, Benicio le cede la 10.
0: De todas formas, hubiera sido una torpeza por parte de Ancelotti no llevarlo. Me parece.
3: Claro, no, pero acá en la selección argentina no tenés un caso similar. Porque Messi sabemos que va a estar, que depende de él. Depende de Messi si quiere estar o no quiere estar.
0: Sí, pero
3: no
0: también,
3: es la misma situación de Neymar.
0: Pero te digo algo. Han pasado 4 años para usted, para nosotros 4, como también para los futbolistas de la selección argentina.
2: 3.5.
0: Por supuesto que Messi es una solución. Pero también, ante una situación de una lesión y de ver cómo está, también va a terminar siendo un factor de preocupación y de problema para el técnico.
3: Y bueno, que la presencia de Messi, con la edad que él tiene, en un mundial como este, con las exigencias que va a tener respecto de la competencia, de los días en que se va a estar disputando los partidos, muy cercanos uno de otro, y las temperaturas que se esperan en Estados Unidos, temperaturas de altísimo calor. Yo creo que Scaloni va a tener que ir administrando la dosis de Messi en los partidos, ¿no? Aunque sabemos que Messi siempre quiere estar. Pero bueno, este es un poco el panorama que se le presenta a Scaloni a la previa de la definición de la lista y de quienes van a viajar a Estados Unidos, porque el lunes Argentina ya está rumbo a los Estados Unidos, ¿eh?
0: A Kansas City.
3: Exactamente.
0: Muy bien, nosotros estamos rumbo a la pausa que pone la señorita Natalia Lugaroff en la operación técnica, Víctor Cabrera Pitt en el canal de YouTube de la radio, también Picasso, y María Suárez Araujo junto a Sebastián Vera en la producción. Nos quedamos hasta las 3 de la tarde en esta edición de Pasión Nacional, hoy con Carlita Ruiz.
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0: 1:20, 20 minutos, voy a Rosario, lo saludo Omar Sapienza, juega central por Copa Libertadores de América. ¿Qué tal, Omar? Bienvenido.
1: Hola, Nico, ¿cómo te va? Te mando un gran abrazo para vos, para toda la audiencia de Radio Nacional. Rosario hoy es como que se transformó en Londres. Densa niebla en la gran ciudad, 12 grados la temperatura, y esto va a seguir así por lo menos hasta el día de mañana. Mucha humedad, 87% la humedad en Rosario. Y esta tarde-noche, efectivamente, es de Copa Libertadores. Central se copa, la ciudad se copa, 19 horas ante el actual campeón de la Copa Libertadores, que es Independiente del Valle de Ecuador. Te cuento que por distintas dolencias no viajaron Gastón Ávila, Carlos Quintana y Alejo Vélez. Alejo Vélez fue con la delegación, estaba para embarcar y ahí le llegó el último resultado de los estudios que le hicieron. Problemas, no viajó, se quedó en Rosario para la recuperación. El árbitro esta tarde creo que es una garantía, el brasileño Rafael Claus. Central, entonces, me parece que no sale de este equipo. Podría ser la única duda en algún sector, Julián Fernández. Pero no sale de Ledesma en el arco, Coronel, Mayo, Obando y Soto. Por la calle 8, Enzo Jiménez. El doble 5 para Franco Ibarra y el chileno Vicente Pizarro. Angelito, vos lo sabés, por donde él
0: por donde quiera, claro, por supuesto.
1: Sí, será bienvenido. Hamilton Campaz. Espero que ponga la pierna y que no piense que se puede lesionar y perderse el Mundial. Y Enzo Copetti será el atacante. Eso es lo que más o menos imaginamos, y al haber escuchado ayer las declaraciones del técnico Almirón, me parece que no sale de ahí. Ahora, ¿sabés quién habla? Alguien que volvió a ser titular, que la gente lo vuelve a reconocer, que lo aplaude. Brevemente, Enzo Copetti hacía estas declaraciones para que por Nacional de Argentina lo escuche el país y el mundo.
2: Sabemos que también este es muy importante este partido, porque vos ganando te asegurás siempre estar defendiendo de local, y eso es muy importante para nosotros, para la gente que siempre está, vayamos donde vayamos, la gente siempre está. Este club tiene una enfermedad por este plantel, por este grupo, que la verdad que da todo. Sabía que en algún momento los goles iban a volver, tenía que estar un poquito más tranquilo, no tan ansioso. Por suerte fueron entrando de a uno, y nada, hay que seguir por ese camino. Siempre tratamos de ganar. A ese edad, ese no, pero siempre tratamos de llevarnos la victoria.
1: Ahí estaba la palabra de Enzo Copetti, que hoy tendrá la oportunidad de seguir ganándose el cariño de la gente de Rosario Central. Termina el partido, Central vuelve en vuelo charter hacia Rosario, porque sabes que después, el domingo, 31 de mayo, 16avos de final, en el Mario Kempes, domingo 15:30, con el arbitraje de Leandro Rey Hilfer, va a enfrentar nada más y nada menos a Estudiantes de La Plata, querido Nicolás.
0: Bien, Omar, te quiero decir que fue emocionante el reencuentro de la gente de Central con el Patón Bauza.
1: Emotiva visita a la casa de Bauza.
3: Ah, claro, bien en Quito.
1: Y
3: claro.
1: Realmente sí, fue impresionante, fue emocionante. Mirá que a mí me dicen algunos que soy duro, me quebró. Y ahora que vos me lo recordás también, se me achica un poco la garganta. La verdad que sí, un tipo reconocido, querido, no solo en la ciudad. Vos sabés la adoración que tiene la gente, por decirte, de San Lorenzo de Almagro. Pero un caballero, un buen tipo de verdad, un profesional extraordinario, desde donde lo mire, como jugador y como técnico. Y la gente Central, por eso fue Carolina Cristinciano, que es la vicepresidenta, Belloso, gran parte del plantel, Marco Rubén, gran parte del plantel fueron a saludar al querido Patón Bauza, que, bueno, no la está pasando del todo bien precisamente por esa enfermedad tan, pero tan fea en Ecuador.
3: Una clave aquí del partido de esta noche, Omar, ¿sí? Teniendo en cuenta que Central ya está clasificado, pero que busca la primera posición, ¿sí?, del grupo, también, ¿sí?, está en el hecho de quedar primero de primeros. Con el triunfo de ayer de Flamengo tiene 16 puntos, tiene 14 goles a favor, 2 en contra. Central de ganar también tendría 16 puntos. Tiene una diferencia de 9 goles a favor, 0 en contra. Lleva 0 gol en el arco central en esta Copa, sí. Omar. Así que ganando un 3-0 le puede disputar a Flamengo, claro, el primero de los primeros. Hay que ver también mañana Independiente Rivadavia, claro, que es otro de los que puede sumar también 16 puntos.
0: Perdón, pero no va a ocurrir.
1: No, coincido con vos, pero es muy, pero muy difícil, especialmente, yo creo que acá, a ver, no es que hago futurología, ¿no? Pero me parece que siempre cuando se juega en la altura de Quito, hay dos partidos. El que dura hasta los primeros 15 minutos del segundo tiempo y todo lo que sucede a partir del primer cuarto de hora del segundo tiempo hasta la finalización del partido, donde el cerebro sigue dando las órdenes, pero después los pulmones y las piernas realmente no sé si lo pueden llevar a cabo. Entonces, por eso se hace muy difícil convertirle 3 goles a un equipo que acá en Rosario no se le pudo convertir 1.
0: Pero no, bueno, seguro. Omar,
1: el fútbol es así.
0: Te despido y te saludo con esta frase. Alguna vez lo tengo en casa. Es el libro mágico y maravilloso del negro Roberto Fontana Rosa, hablando de las décadas gloriosas del fútbol argentino, con la foto del Loco Gatti, de Carlitos Babington, de Daniel Passarella, del negro Palma, de Marito Zanabria y de tantos ídolos. Y esto que vos contaste con tanta emoción, ese reencuentro de la gente de Central con Bauza y ese título. A mí me gustan mucho los títulos de las películas y de los libros, y voy a tratar de ser más emotivo que nunca cuando Roberto Fontana Rosa, desde su talento y su sensibilidad, dijo: no te vayas, campeón. Y eso es lo que le dijeron los hinchas de Central al Patón: no te vayas, campeón.
1: Sin lugar a dudas, Nico, muy buenas tus palabras. Y todo lo que le dice la gente de Central se lo hace saber continuamente, y la verdad que es bueno, es bien recibido, lo dijo el hijo del Patón, pero la verdad que Bauza está entre las grandes estrellas, y es un tipo que se merece todo eso y mucho más.
0: Muy bien, el cierre de Omar Sapienza. Te mandamos un gran abrazo como siempre, Omar.
1: Abrazo para todos ustedes.
0: Gracias. Muy bien, Omar Sapienza desde Rosario.
3: Y hoy se la juega Platense, Nico, en su grupo, a las 21:30, la visita a Corinthians en San Pablo, que es otro de los que puede estar entre los primeros, Y bueno, más que nada, Platense no solo apunta a su partido, sino a que Peñarol le saque algún puntito de local a Independiente Santa Fe. Sabido es que Peñarol quedó fuera de la clasificación octavo de final de la Copa, pero necesita los puntos para pasar a la Sudamericana. Si Peñarol no pierde frente a Independiente Santa Fe, salga como salga Platense, pasa a los octavos.
0: Muy bien, tengo para contarles que Horacio Paulini va a ser candidato a presidente de Boca en las elecciones del año que viene. Le va a competir a Riquelme. Tengo entendido que también José Veraldi se va a presentar. Después vamos a ver si hay unión entre la oposición. Veremos. Sí, tenemos a nuestra locutora Carla Ruiz, a Carlita.
4: Ahí está, 11-3-870-7485. Mario de Esquina Corrientes dice: ¿por qué decir papelón de San Lorenzo si perdió bien? ¿Papelón va a dar Boca mañana cuando quede afuera de la Copa?
0: Papelón porque perdió frente a un equipo de M.
4: Hola, Pasión Nacional. Para mí Di María va a ir al Mundial, dice Juan, desde La Pampa.
3: A ver los partidos.
0: A ver los partidos, claro, porque no estaba en la lista de 55, así que descartado Di María para el Mundial. Bueno.
4: Él sigue soñando.
0: Está muy bien. Soñando.
3: Hay una publicidad que dice que Di María va al Mundial.
0: No, el que va al Mundial es Macaya, ese va seguro, Enrique Macaya
4: Márquez.
0: Sí, Marquez.
4: Siempre, claro. Fernando está en Resistencia Chaco, dice: ¿qué tal, amigos? El problema del calor no va a haber en Estados Unidos, porque la cancha tiene ventiladores que son como helicópteros. Y a River le sacaron del bolsillo el título, porque si no, en lugar de tirar centros, hay que apuntar a la mano, tenía que apuntar a la mano. Total, el VAR le cobraba penal.
0: Ahí está, ahí estamos. Qué moral la de nuestro amigo Zarratea. Vos lo escuchás a Zarratea, parece que tuviera la voz de Sinatra, relata como Víctor Hugo. Qué moral que tiene realmente. ¿A dónde vas? ¿A la cancha de San Lorenzo fuiste anoche?
5: Al
0: Mundial de aquella esquina vas, a ese sí. ¿Sabés a qué Mundial vas a ir vos?
5: ¿No voy?
0: No vas. Bueno, Víctor, que además de artista...
3: El Mundial viene para acá, Zarratea.
0: Además, artista pintor. Noticias, 1:30 de la tarde.
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7: 1:30 p.m. en República Argentina. Causa AFA. La Fiscalía dictaminó que la causa de la mansión en Vilar debe tramitarse en el fuero penal económico. La investigación tiene como principal acusado al tesorero de la entidad, Pablo Tobillino. Llega la Expo Ejército 2026. Se realizará del 30 de mayo al 2 de junio en la Plaza de Armas del Edificio Libertador, con entrada libre y gratuita. Allí el Ejército presenta sus vehículos, tecnología, equipamiento y capacidades operacionales. Crimen de Kevin Martínez en Chascomús. Declara como imputado el joven de 17 años que manejaba la moto en la que viajaba la víctima al momento del accidente. El menor, quien también resultó herido, está acusado de homicidio culposo agravado. En Buenos Aires la temperatura 13 grados 4 décimas, la humedad 87%, cielo cubierto. En Miedma, Río Negro, donde nos escuchás, en AM 1150, la temperatura es de 14 grados 6 décimas y el cielo está parcialmente nublado.
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0: Le digo a mi amigo Agustín Domper cuando pasaron 32 minutos después de la una de la tarde que me parece que esta es la música que necesita el vestuario de River. Después de la tormenta siempre llega la calma, como dice la canción de Alejandro Sanz. Se necesita paz,
1: Agustín. ¿Van a poner esta música en el vestuario?
0: Sí, necesitarían, creo que sí.
2: Lo dudo.
0: Yo también lo dudo. ¿Qué tal, Agustín?
3: Hola, Nico. Qué gusto saludarlos allí en la mesa. Bueno, en base a esto que mencionás bien, esta cortina tan agradable, la posibilidad de bajar un cambio y tomarse un café quizás a esta hora, Nico, hay un posteo que me parece que más allá de las novedades, que son un montón de River en cuanto al partido de hoy, hay un posteo que con esta cortina le da, si querés, un toque positivo al día de hoy para River. Hola, familia riverplatense, en las buenas y en las malas mucho más, debemos estar unidos más allá de la tristeza que tuvimos hace unos días. En el fútbol como en la vida continúa y vamos a seguir dando pelea. Esto Nico lo subió hace un ratito Juanfer Quintero antes de subirse al avión para irse a jugar el Mundial con su selección Colombia.
0: Muy bien que lo cuentes, y para los amigos que están mirando a través del canal de YouTube, ahí está poniendo Víctor Cabrera lo que escribió justamente Juanfer Quintero en las redes sociales a través de su cuenta de Instagram.
1: ¡Qué grande, Juan!
0: Parece que cambió de opinión, porque...
1: No, se hace cargo del liderazgo. Está muy bien lo que hace Juanfer. La presión ahora es para Coudet. Coudet es el que lo va a tener que echar a Juanfer. Juanfer no se va, ¿no es cierto?
3: Bueno, totalmente. Por eso es una buena noticia, Nico, para la gente de River, este mensaje esperanzador, si querés, de Juanfer antes de irse a jugar una Copa del Mundo. Y después, obviamente, habrá que ver qué sucede con Juanfer y con muchos más. Atención, porque sí, la lista es mucho más grande.
0: Pero
3: que...
0: más allá de los jugadores, sí, viste, el término académico sería... ¿Están pensando los dirigentes de River en despedir al entrenador? Viste que en el barrio se dice popularmente, le van a dar un voleo, pero yo me gusta hablar en términos académicos, ¿no?
3: No, Coudet está firme y este proyecto va con Coudet a la cabeza. Y en base al proyecto, te decía, muchos nombres para las bajas, hasta Armani, entra Rivero, Pesela, Salas, bueno, Driussi, entran mucho, veremos después qué oferta llega a River. Pero atención, en esto que está muy firme Coudet pensando en lo que viene, Coudet lo llamó a Roger Martínez.
2: ¡Epa!
3: Puede ser el nuevo refuerzo de River luego del 30 de junio, Nico. Así que imagínate que ya empieza a haber un recambio importante en el club.
0: Lo conoce de la época de Racing. Es que ¿sabes lo que hace mucho ruido en el planeta River? La expulsión de Coudet antes del término del partido. Los cambios que vinieron tarde. Y además River perdió la final faltando 3 minutos. Estaba ganada la final por River el otro día en Córdoba.
3: Sí, sí, a medida que baja la espuma y que pasan los días, también empieza a entender el mundo de River el mal momento de algunos jugadores, ¿no? Y por ahí va un poco esto que se viene de la limpieza, jugadores que no han rendido, que están muy bajos, y salió la lista de concentrados con muchos pibes, que también es otro mensaje claro, con Subiabre, Lencina, Ulises Jiménez, que seguramente será titular, Lucero y Spiff, el delantero nigeriano. Afuera para hoy Nico, Montiel, Moreno y Acuña, los tres que tienen chance de ir al Mundial. Obviamente Aníbal Moreno no, por la lesión.
0: Claro, ¿ha pedido Scaloni, ¿es esto?
3: Sí, totalmente. No concentra... Montiel está aún recuperándose del desgarro, pero Acuña es una pequeña fatiga, pero por pedido de Scaloni no concentra el huevo Acuña. Y un probable equipo para hoy, Nico, el empate lo deja adentro a River. Así que tiene eso a favor, en el primer puesto, mejor dicho. Ya está clasificado. Beltrán, Bustos, Martínez Cuarta, Rivero y lo que decíamos, el chico Ulises Jiménez, está afuera Acuña por pedido de Scaloni, así que no va a jugar. Y también está en el medio campo Silva, Vera, Galván, Freitas, Colidio y Juan Cruz Mesa. Ese podría ser el equipo para hoy con todas las bajas que tiene el equipo de Coudet, pensando en el duelo frente a Blooming.
0: ¿Vos estás seguro que es Longoria o Longoria? Longorio.
3: Longoria.
0: Longoria, bueno, es lo mismo. ¿Estás seguro que...?
1: El gallego,
0: ¿viste? Sí. ¿Estás seguro que Longoria no le soltó la mano a Coudet?
3: Sí, totalmente seguro, Nico. A ver, la prensa y algunos hinchas pueden buscar el gran responsable de Coudet del otro día, pero también lo que estaban adentro son los jugadores. Y lo que se duermen, el que hace un penal Rivero, y hay muchos nombres propios que cuando comience la nueva temporada te vas a dar cuenta la sangría de jugadores que ya no van a estar.
0: ¿Cómo lo inflaron a Rivero en su momento, Sergio?
1: Todos los partidos se mandan una macana. ¿Eh? Está citado Castaño, ¿no?
3: Sí, Castaño va al Mundial.
1: Por eso, pero
3: y
1: está,
3: hoy juega también.
1: Hoy juega, hoy está Castaño. O sea, Castaño está y Quintero no.
0: Claro, es, ¿no? Es medio raro, ¿no?
3: No, lo que pasa es que Castaño no va a jugar. El Quintero, concentrado como el otro día, si no juega, mirá lo que pasó, ¿no?
0: Ahora, ¿por qué no juega Quintero? ¿Por qué no es titular?
1: Porque no quiere que el público lo ovacione y
0: bueno,
1: se
0: pero,
1: tire en contra de la decisión del Chacho del otro día de
0: tenerlo,
1: no ponerlo.
0: Tenerlo en el banco es mucho peor, me parece.
1: ¿En el va al banco?
3: ¿Quién? No, hoy no va al banco.
1: No está citado.
0: Claro.
3: Bueno, hoy Juanfer ya se despidió.
1: No lo quiere ni en la cancha el Chacho.
2: Yo preguntaba lo de Castaño porque digo, los dos jugadores convocados a la selección de Colombia, uno viaja para sumarse a la selección y el otro está acá.
0: El otro está acá.
1: Sin lesión.
2: Y el otro no juega.
0: Pero es al revés, el que tenía que viajar.
2: Claro, el otro no juega.
1: No lo quiere el Chacho la cancha porque sabe que se le va a tirar la cancha contra.
0: Bueno, les quiero contar que vamos a estar con Martín Perazo desde las 9 de la noche en el Estadio Monumental y con todo el equipo de Fútbol Show Nacional, después del relato de Luca de Jesús y de Sergio Zarratea. Vamos a ver cuál es la respuesta, Agustín, del público millonario hoy en el Monumental.
3: Sí, por eso es un gran plan para esta noche, como vos mencionabas muy bien, a la transmisión del Fútbol Show. Veremos también qué cantidad de público va, ¿no? Con este día gris, con la niebla y con el presente, que podría haber sido una fiesta hoy frente a Blooming festejando el campeonato y termina a ser un partido con poco desafío porque River ya está por lo menos clasificado al repechaje.
0: Sí, ¿cuántos temas, eh? ¿Cuántos temas de River? ¿Cómo hizo mella la derrota? Pero digo, no por la derrota en sí, sino por la forma en que perdió River, parecida a la de la final del 2019,
3: claro, Agustín,
0: Copa Libertadores.
3: Por eso, Nico, yo entiendo lo de Coudet, pero a medida que pasan los días, el golpe es fuerte para el club, también para los dirigentes, no es solamente Coudet, por eso va a haber novedades. Hoy te conté lo de Roger Martínez, va a haber jugadores
1: Otamendi,
3: que se
1: van. ¿Otamendi cuándo lo presenta?
3: Otamendi está al caer. Yo lo iba a presentar esta semana, Javi, después de lo que pasó el domingo, quizás esperan, pero hay movimientos, si querés, no tan visible para algunos en el mercado de pases, porque evidentemente se viene una limpieza fuerte en River.
2: Yo lo presentaría esta semana, Otamendi, o para bajar un poco.
1: Después de que River quede clasificado esta noche.
2: Por eso,
3: claro,
2: River juega
3: primero,
2: hoy.
3: Primero.
1: Lo otro
3: primero,
1: es que el primero. Viernes es el sorteo. ¿Irá el técnico de River al sorteo el viernes?
2: Y si queda eliminado, lo presento apenas termina el partido. Tenés que taparlo de alguna manera la situación.
3: Urgente. Claro, lo que hay que tapar es lo del domingo, y ya no, y
2: bueno,
3: no es tan fácil
2: eso
3: tapar.
2: No lo podés tapar.
3: Por eso, y por eso hay que dejar que corra el tiempo, porque como decía Juanfer, en las buenas y en las malas mucho más, hoy es un mal momento de River.
2: Es como el presidente de San Lorenzo, que ayer pensó que tapaba todo, que era un día excepcional.
0: Mira cómo se destapó.
2: Y tal vez lo que hizo al mediodía lo tendría que haber hecho hoy.
1: Es bravo.
3: Claro, exactamente.
1: Bravo.
3: El ejemplo de Sergio es perfecto.
0: Me contaron que la pasó mal anoche.
1: ¿Quién?
0: Agustín.
3: Sí, obviamente, fue un partido caliente en un contexto de niebla, complicado, gris. Bueno, te definiría como una noche gris, Nico.
0: No es como
3: gris.
0: Diría el gran Edmundo Rivero, niebla del Riachuelo, niebla del nuevo gasómetro. Sí,
3: claro. La música siempre acompaña ahí, pero el clima no ayuda.
1: Te digo, hay una dupla que la veo en el futuro entrenando a River, mirá lo que te digo, ¿eh? Porque acaba de asumir en los Rayados de México Matías Almeida, con Eric Lamela como ayudante de campo.
0: Qué novedad, que se tuvo que retirar prematuramente.
1: Se tuvo que retirar por un problema en la cadera, lo operaron de la cadera, y entonces se integra al cuerpo técnico de Almeida. A esa dupla la veo en River, bueno, no dentro de mucho tiempo.
0: No, dentro de poco. Agustín, te mandamos un gran abrazo, muchas gracias.
3: Un placer, Nico, abrazo grande para todos, nos vemos mañana.
0: Agustín Domper, hablaron de música, este sí que tiene música cuando relata, y es nuestro amigo Damián Zárate. Damián, querido, ganó Estudiantes, impuso condición el equipo del Cacique.
4: Toca con la vieja compañera de emociones.
2: No cantes, por favor, no cantes. Se me revuelve la panza, dale.
3: Escucha, Nicolás, callale un poco a Zarratea, mutealo un poco.
2: Por Dios.
0: Es el sueño.
3: Escuchame.
2: No pueden.
3: qué victoria. ¿Sabés que ayer me acordaba de vos? Primero porque se dio en el final, el VAR, se tardó 2 minutos. Pero yo me acuerdo siempre cuando decís Estudiantes compitió contra Flamengo.
0: Sí, claro.
3: Pero ayer se estaba quedando afuera de la Libertadores. Sí, el gol fue en el 90+1 y con suspenso porque tuvieron que ir al VAR con el gol de un pibe de la cantera, de Mikel Amondarain, y se quedaba afuera, bajaba a jugar, descendía a jugar Copa Sudamericana. Bueno, esa garra de Estudiantes, ese equipo visceral, contundente, con esfuerzo, con coraje.
0: Sí, te estamos escuchando.
1: Se nos fue.
0: Se nos fue.
3: Flamengo.
0: Ahí está.
2: Ahí volvió. Se cortó, Zárate, disculpe.
3: Sí. Bueno, ahí está, te decía. Terminó segundo de Flamengo. Y ahora
4: jugar contra una...
0: Bien, parece que tenemos un inconveniente. Te queremos preguntar por Merentiel. ¿Qué va a pasar con Merentiel mañana en el partido de Boca por Copa Libertadores frente a la Católica?
4: Merentiel concentra. Se lo decía ayer a Eladio también a la noche. Merentiel concentra. Más allá de tener esa lesión muscular, el partido es definitorio y por eso concentra. Yo no sé hasta qué punto está en la nómina como una situación de... Mirá lo que te voy a decir, ¿no? Intentar... condicionar al rival, si cuando faltan 10 minutos llamar un SOS y que pueda jugar un jugador que, más allá de los goles o las situaciones que dilapida, es uno de los que más se ha convertido en el semestre, pero yo no sé cuántos minutos está para jugar Merentiel y está para jugar. Ahora, el escenario cambia si van 20 minutos del segundo tiempo y el equipo está ganando, no ingresar, pues no lo veo como titular de ninguna manera. Ahora, si van 30 del segundo tiempo y el partido está 0-0, a como esté Merentiel va a entrar, Nicolás. Me parece que al ser un partido tan importante mañana, por eso tiene a todos los soldados en la nómina. Bueno, en realidad, todos los soldados. No está Palacios, no está Cavani, que ya se lo decía también a Eladio, jugó solamente 2 partidos en el semestre. Si el último semestre del 2025 había sido malo de Cavani, imagínense este primer semestre del 2026 que no jugó.
0: Sí, la prestación fue nula. ¿Está el equipo de Boca o todavía hay que esperar?
4: Yo creo que no va a salir de lo que charlábamos ayer al mediodía y a la tarde con Eladio. Braida, que se quedó con el puesto, Dilolo, Pellegrino, que tiene que reemplazar a Ayrton Costa por haber acumulado amarillas, y Lautaro Blanco, el ingreso de André Herrera en la mitad de la cancha con Paredes y con Delgado, Aranda de un viejo enganche, y arriba uno por afuera y uno por adentro, el changuito Ezequiel Ceballos con Mito Jiménez. Yo no creo que salga de ahí, porque es lo que tiene también, ¿eh? Habíamos hablado de un plantel ampliado de Úbeda. Hoy no tiene más que esto para jugar la final intragrupo contra Católica. Tiene que ganar para meterse en octavos de final de la Copa Libertadores de América.
0: Bien, ayer estuve en un lugar a la noche que tiene que ver con la cultura y con el espectáculo, pero tiene que ver con el fútbol. Dije en el comienzo, entre los títulos, en algún momento lo mencioné, que Horacio Paolini iba a ser candidato a presidente de Boca. En el mismo lugar, sí, además de Paolini, estaban Mario Pergolini y Carlos Tevez.
4: ¿Y vos decís que pueden ir todos juntos en una lista?
0: Mirá, Tevez tiene muy buena relación con Mauricio Macri. Yo tengo entendido que por otra de las listas, hoy, falta todavía una eternidad para la elección, va a ir José Veraldi. Hay que ver si después Veraldi y Paolini se unen o si cada uno va separado. Si van separados, le entregan la victoria a Riquelme, que tiene un caudal de votos muy importante por el oficialismo. También hay que esperar qué ocurre con Boca este año en la Copa Libertadores de América, cómo marcha la remodelación del estadio. Por eso digo, falta una eternidad. Hoy la información es esta: Horacio Paolini, candidato a presidente de Boca. Sé que está en charlas con Jorge Reale, que también quiere ser candidato a presidente, pero saben, me parece que no le dan los votos a Reale.
4: Bueno, ¿te acordás que cuando íbamos a la Bombonera veíamos ese cartel gigante en la subida de la autopista a Buenos Aires de la Plata? Con la cara... Y muchas veces ha chavado con nosotros aquí en Pasión Nacional. Todavía estamos lejos, pero evidentemente todo lo que no se da futbolísticamente sigue incrementando el caudal de votos de la oposición, que yo coincido contigo. Si van todos separados, el umbral mínimo de votos que sigue teniendo Riquelme lo sigue posicionando como gran candidato. Pero sí, falta bastante todavía.
0: Para mí tienen que ir todos juntos, y yo sigo pensando que el único candidato que puede sacar a Juan Román Riquelme de Boca es Mauricio, que es Macri.
4: Él como candidato a presidente, sí, porque sí, ya fue de vicepresidente y lo acompañó Ibarra, pero hasta la puerta de la votación nada más.
0: Sí, sí, y además el día que se vota hay que ir a votar.
4: Claro, si va con Palermo, que Palermo declare por lo menos que le invite un café, porque Palermo fue contundente y dijo: Macri no me invitó ni un café. No,
0: terrible, y eso que lo dijo de manera simpática Palermo, sabes todo.
1: Después ¿es el último partido de Úbeda, este de mañana?
0: No te quepa la menor duda.
1: Si gana
0: es el último partido también. Riquelme ya tiene decidido poner otro entrenador.
4: Bueno. Que también dependerá, Nicolás, que vos lo contaste acá, cómo le va a ese entrenador en el próximo Mundial, ¿no?
0: Sí, creo que deberían manejar más de una alternativa. Pero yo vengo contando, esto ya se sabe, que hay un futbolista de Boca que tiene mucha ascendencia sobre Riquelme. Y ese futbolista se llama Ander Herrera.
4: Bueno, habrá que, porque no es la primera vez que lo nombramos a André Herrera para que pueda hacer el traspaso casi inmediato
5: de futbolista a entrenador, o por lo menos para seguir trabajando en el club.
0: Yo no sé cuánto le da desde lo físico para seguir jugando en la primera de Boca. Lo que sí digo es que tiene una claridad conceptual. Mirá, en otra época íbamos con Gustavo Vergara a hacer los partidos de River por esta radio y terminaban los encuentros y la televisión hablaba con Gallardo. Gallardo, que ahora va a desempeñarse como comentarista en el Mundial en una de las señales, yo dije, ¿para qué hacer el comentario si Gallardo lo hizo de manera perfecta? La claridad conceptual de Gallardo, bueno, es similar a la que tiene Ander Herrera con Boca.
5: Bueno, esperemos. Mañana, antes de ese retiro, que no debe estar tan lejos, que juegue bien mañana y que Boca pueda meterse en octavo de final de la Libertadores, ¿no?
0: Sí, porque la verdad que sería una sensación muy amarga para la gente de Boca quedarse afuera de la Copa Libertadores. No, de ninguna manera sería un consuelo jugar un torneo menor como es la Copa Sudamericana. Si Boca no puede ganarle mañana a la Católica, yo creo que es un fracaso, sería un fracaso rotundo.
1: ¿Qué torneo difícil esta Copa Sudamericana menor?
5: Sí, no importa, pero...
1: Equipos argentinos eliminados, sí, ya. Sí. Racing, San Lorenzo, Riestra y Barracas, eliminados de la Copa Sudamericana.
5: Ahora, Boca,
1: tan fácil
5: Boca
1: no es,
5: estar, Boca tiene que estar, Nicolás, Vincenzo, tiene que estar muy enfocado porque los antecedentes inmediatos, lo que le pasó a San Lorenzo ayer, lo que le costó a Estudiantes con un equipo discreto como el Dime, mañana tiene que estar muy enfocado al 200% para meterse en octavo de final de la Copa.
0: Y recordá, porque creo que aprendiste la lección, y esto es desde el afecto, obviamente, cuando el rival es Flamengo, nunca el equipo argentino impone condiciones, nunca.
5: Ojo que puede jugar con algún equipo argentino en octavo de final, Flamengo.
0: Pero el que impone,
1: ¿el rival es Cruzeiro?
0: El que impone condiciones, no, con Cruzeiro puede imponer el equipo argentino. Bien. Pero con Flamengo nadie impone condiciones. Damián, un abrazo enorme. ¿Estás en La Plata todavía? Sí.
5: Sí, todavía en la capital de la provincia de Buenos Aires, pero camino a la capital argentina.
0: Camino a la paternal, ¿no? Un gran abrazo, gracias.
5: Chau.
0: Bien, Damián Zárate con nosotros. Carlita, un par de mensajes y vamos a la pausa.
6: Así es, Nico, mensajes que llegan al 113-870-7485. Por aquí Francisco de La Boca dice: buenas tardes, Nicolás y equipo, no descartes para el 2027 candidato a presidente a Jorge Reale en Boca. Abrazos y saludos. Mariano de Moreno: hola, Nacional, soy Cuervo, tengo 67 años. No es papelón cuando perdés y tenés un equipo mediocre. Los grandes hace rato que no son los mismos de antes, solo queda la camiseta. ¿Uno más?
0: Uno más.
6: Ricardo de los Polvorines: hola, Nico y todo Pasión Nacional. Para mí, el primero que no va al Mundial es Montiel, después del gesto que tuvo con Tapia, chau Mundial. Ojalá me equivoque. Y hoy vamos River, que ya va a pasar esta tormenta.
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0: Muy bien, nos llama Fabián Codevila, siempre con la mejor información de Racing. Hola, Pomelito.
1: ¿Cómo te va, Nico? Un abrazo grande para vos, para los compañeros y los oyentes de Nacional en todo el país. En primer medida, hablar de una confirmación, algo que habíamos adelantado, y es que finalmente Marco Rojo alargó su vínculo con Racing hasta diciembre de este año. Seguirá siendo jugador de Racing, que obviamente sabemos busca técnico, que no se apuran, sí van bajándose algunos, ¿no? Y muchos nombres, cuánta operación hay de los representantes con cierto periodismo, pero bueno, nosotros ya tenemos que decir que Subeldía es imposible, que Arruabarrena es casi, diría, imposible. Yo siempre tengo que dejar, porque esto es fútbol dinámico.
0: No, por supuesto, pero, como decía Panseri.
1: Exactamente, pero digo, de los nombres potables o probables, ¿no? Crespo sigue estando en la mira y para mí sigue siendo, para mí, es el número uno apuntado. Guillermo y Gustavo afuera también. Nico Díez afuera también. Habrá que esperar, como les dije ayer, el candidato de Milito, aunque está en pleno premundial y pensando en lo que viene, que es hacer el mejor papel posible con Ecuador, es Becasese. No sale de esos dos nombres para mí, Nico, salvo que haya algún tapado. No empiecen aquellos agoreros, no, porque van a intentar ahora que Chirola Romero y Julia Webb.
0: No, son por un par de partidos. Pero coincido con vos, Crespo.
2: ¿De Micheli no corre?
0: No, Pomelo dijo que no.
1: De Micheli tampoco corre.
0: Crespo.
1: Sí, por eso lo dice Crespo como candidato número uno.
0: Claro, y me parece que es el nombre más atractivo.
1: Les voy a decir, ¿por qué de Micheli no? Porque sería un gran error de Milito, no por el pasado de Micheli, pero sí por lo reciente.
0: Por el presente,
1: claro. Contratar un técnico que descendió.
0: Sí, eso me parece que hace un poco de ruido y haces muy bien en marcarlo.
1: Por eso no creo que esté en la consideración. Crespo para mí es el candidato y el sueño húmedo de Milito es Becasese. De ahí me parece que va a salir el próximo técnico de Racing, salvo que aparezca algún iluminado, que a mí no se me ocurre, del mundo Racing que pueda tener la chance de, salvo que Gustavo, como alguna vez pretendía Milito, porque fueron compañeros, Gustavo Barros Schelotto fue uno de los jugadores más importantes de aquel campeón del 2001, le diría el cerebro en la cancha que tenía Merlo, y que logre, que como alguna vez le propuso Milito, se separe de su hermano para ser él técnico principal.
0: Bueno, no habría que descartarlo eso.
1: No, y habría que darle una luz de esperanza, pero hoy difícil que Gustavo se separe de Guillermo, me da la sensación. Mientras tanto, un partido que si se hubiese tirado la moneda, Nico, se evitaba en el viaje de Independiente, que Racing vaya a la cancha, poner empleado que tenga que pagarle el día.
0: Sí, porque le sale caro a Racing el partido de hoy, que transmite Nacional con Luca de Jesús y Santiago Lucía.
1: Se tiraba la moneda y listo, decía, bueno, si quitar los puntos no le sirven a nadie. Por eso Racing va a presentar un equipo netamente alternativo, salvo por jugadores que deben tener minutos, porque hace tiempo que no juega, en el caso de Canavo, que viene de un desgarro, y va a ser titular Cambeses, el arquero de Racing. Y después, Pardo, Gonzalo Escudero, un muy buen central zurdo que proviene de la reserva de Racing, Nacho Rodríguez. 4-3-3 es el esquema que presentan el Lulia Huel y el Chirola Romero y Lulia Huel. En la mitad de la cancha, Toto Fernández, Alejandro Tello, otro volante central neto proveniente de la reserva, y Miljevic en su puesto de 10 en este 4-3-3. Dubán Vergara, Tomás Pérez, también joven surgido del Tita, y Gonzalo Sosa, que hace muy poco Gustavo puso en primera y que ya ha mostrado que tiene calidad, inclusive ha hecho un gol jugando la Copa Sudamericana en el debut ante Oriente Petrolero en Bolivia. Estos son los 11 de esta noche. Y después hay que resaltar Galo Volpe, Gonzalo Leiva, Felipe Yer, Francisco Fraga, todos chicos surgidos de las inferiores de Racing que van a estar en el banco de suplentes. Nico, Racing apunta al domingo, 7 de la tarde, en Jujuy.

0: Damos un gran abrazo.
1: Un beso y un abrazo para todos.
0: Muy bien, Fabián Codevila. Sí, Javier.
2: Muy bien, esta tarde se juega la final de la Conference League, el tercer, el tercer torneo en importancia de los torneos europeos. A las 16 horas en la ciudad de Leipzig, en Alemania, el Crystal Palace recibe al Rayo Vallecano, el equipo del barrio de Vallecas, que juega su primera gran final a nivel internacional. Por eso está conmocionado el barrio de Vallecas y la ciudad de Madrid. En el arco del equipo del Rayo está Augusto Batalla, el ex River Plate, que es figura del conjunto madrileño, y la leyenda, Oscar Trejo, aquel jugador que naciera en las inferiores de Boca Juniors y que ha tenido un largo recorrido en España, sobre todo. Lleva 10 años en el Rayo Vallecano. Oscar Trejo se despide justamente del equipo madrileño en la final de esta tarde, 16 horas, Crystal Palace, Rayo Vallecano.
0: Muy bien, la agenda de transmisiones que vamos a tener en Nacional y en todo el país hoy desde las 6:30 de la tarde y hasta las 12 de la noche. Primero a las 19, Racing Independiente Petrolero, Luca de Jesús, Santiago Lucía, y están las gateras Sergio Zarratea en ese partido. 21:30, River Blooming de Bolivia, ahí estaremos con el querido Martín Perazo, y mañana de 21:00 a 24:00, el gran partido de Copa Libertadores de América, Boca con la Universidad Católica, 9:30 de la noche, con Jorge Godoy y Juan Minotti. Nos queda la última hora de Pasión Nacional. Aquí están las noticias.
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4: 2:00 p.m. en la República Argentina. Baja el riesgo país hasta los 500 puntos. En tanto, las acciones argentinas que operan en Wall Street registran mejoras de hasta el 9% y los bonos en el exterior aumentan un 1%.
5: Se produce ante una licitación del Tesoro y tras el tercer desembolso del FMI por $1,000 millones.
4: El Gobierno Nacional autorizó un nuevo parque solar.
5: El informe de Gabriel Barilá desde Radio Nacional Santa Fe.
6: El Gobierno Nacional autorizó formalmente el ingreso al mercado eléctrico mayorista de un nuevo parque solar fotovoltaico que se desarrollará en la provincia de Santa Fe y que tendrá una potencia instalada de 150 megavatios. La medida fue oficializada a través de una reciente resolución de la Secretaría de Energía publicada en el Boletín Oficial y habilita a una empresa local a operar como agente generador dentro del sistema eléctrico nacional. El proyecto corresponde al parque solar fotovoltaico San Carlos Centro, que estará ubicado en el departamento Las Colonias y se conectará al sistema argentino de interconexión mediante una nueva estación transformadora.
4: Causa de las fotomultas. Casación ratificó el procesamiento de Jorge Donofrio por presunto lavado.
5: El máximo tribunal penal del país rechazó el recurso extraordinario presentado por la defensa del ex ministro de Transporte bonaerense.
4: El informe del tránsito con Ernesto Arriaga.
7: Totalmente habilitado el paso Jama en Jujuy hasta las 23 horas hasta San Pedro de Atacama. El paso internacional en Formosa Clorinda, Asunción del Paraguay, está habilitado a las 24 horas del día a acatar las órdenes de Gendarmería Nacional. La ruta 22, que van los camiones al puerto San Antonio Este y Oeste, máximo 80 kilómetros por hora.
5: En Santa Rosa, La Pampa, donde nos escuchás por AM730, la temperatura es de 15 grados 6 décimas y el cielo está ligeramente nublado.
4: En Buenos Aires, la marca actual 13 grados 6, la humedad 89%, el cielo está cubierto.
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1: Así es la vida, Frank, ¿eh? Cada día cantás mejor. 3 minutos después de las 2 de la tarde, estamos en esta edición de Pasión Nacional. Le doy la bienvenida a mi amigo Santiago Lucía. ¿Qué tal, Santi? ¿Vas a la cancha de Racing hoy?
2: ¿Cómo te va, Nico? Sí, ir a ver un partido en una tarde-noche que será evidentemente distinta, que para todo futbolero, más allá de la situación puntual de Racing, de lo que significó la tensión que todavía en el club, por supuesto, desde el punto de vista político, vive entre Costas y Milito, que haya fútbol sin gente es algo realmente tristísimo. Que un estadio quede vacío, que no haya voz, que haya fútbol sin gargantas, es de lo más triste que a uno le puede pasar yendo a la cancha en cualquier situación. Por eso, más allá de todo lo que hoy le pasa a Racing en el estricto presente, que tan bien describe Fabián Codevila en Pasión Nacional, también es para repensar, en este caso los hinchas de Racing y los hinchas del fútbol argentino, que cuando saben que hay alguna medida que ellos van a tomar, como tirar fuegos artificiales, que va a tener una sanción, porque en aquel momento los hinchas de Racing lo sabían, es para repensar. Porque después se enfrentan ante la situación más triste que tiene el fútbol, que es un partido sin gente.
1: Sí, coincido con tu apreciación y tu punto de vista, y también digo que la obligación del profesional y el compromiso es el doble, tanto el relator como el comentarista, porque sin el público, sin esa efervescencia, sin ese sonido ambiente extraordinario, me parece que hay que redoblar la apuesta y el desafío aún es mayor desde el punto de vista del trabajo.
2: Sí, y la motivación también en un partido como el de hoy, que juega Racing frente a Independiente Petrolero. Racing está eliminado, Independiente Petrolero también. Pero bueno, esto tiene que ver, el fútbol argentino no se mueve solamente por cuestiones que tienen que ver con la tabla de posiciones, afortunadamente, y clasificaciones a otras instancias, sino lo que moviliza al hincha del fútbol y al oyente que está pegado a la radio, es la pasión por su equipo y por la camiseta y por querer saber qué pasa en ese momento, con el atractivo de hoy, ya nos vamos metiendo motivación de algún lado, que va a haber muchos pibes que van a poner a Wed y Chirola Romero, que seguramente el hincha de Racing quiera empezar a ver.
1: Y en un horario muy de la radio, cuando sí, la claro. Gente está en el auto volviendo a la casa, no creo que yendo a trabajar, la gran mayoría volviendo, transitando por las rutas argentinas, en un horario donde la radio tiene un encendido muy importante.
2: Sí, claro, horario de regreso, en el tren, en el bondi, seguramente prendidos a la radio los hinchas de Racing para saber cómo le va al equipo que iba a dirigir Chirola Romero y Lulia Wed. Además también que en la transmisión de Racing Independiente Petrolero con Luca de Jesús y con Sergio Zarratea va a haber mucha información de Racing y de lo que puede llegar a venir para la academia, así que habrá que estar muy atento a lo que pase a partir de las 18:30 en la radio.
1: Muy bien, vamos al móvil nacional, vamos al encuentro de Juan Ignacio Gijón. Hola, Juani.
3: ¿Cómo te va, Nico? Estamos en Buenos Aires, estamos en la Bombonera de Buenos Aires sobre la calle Bransen, en donde continúan los trabajos para ponerle el punto final, el maquillaje más lindo que encontraron aquí al frente, a la puerta número 3 de Boca Juniors, y amaneció la calle Bransen cubierta por algunos pasacalles que dice Boca contra todos. Yo entiendo que tiene que ver también con el último partido de Copa Libertadores que se jugó aquí, en donde quizás alguno podrá decir que Boca fue perjudicado en manera de arbitraje.
1: Sí, yo tengo la traducción. ¿Sabés qué quiere decir ese Boca contra todos? Boca contra la Conmebol, pero no se puede decir.
3: Yo no quería decirlo, pero entiendo que es así. Yo no quería decirlo, pero entiendo que es de ese modo, que Boca mañana se juega mucho más que un partido y teme también que vuelva a suceder lo mismo que pasó en el último partido. Estamos aquí precisamente para sumar voces del hincha Xeneize. ¿Cómo es tu nombre?
4: Ludmila.
3: Ludmila, ¿con quién viniste?
4: Con mi sobrino y mi tío de Uruguay, lo vinimos a...
3: ¿De Uruguay?
4: De Uruguay.
3: ¿Lo hiciste de Boca?
4: Lo hicimos de Boca, sí, obvio.
3: ¿Era de Boca o Boca?
4: Era de Boca o Boca, no se puede hacer de otro equipo.
3: Ludmila, ¿viste el último partido por Copa Libertadores?
4: Sí, obvio, lo vi siempre. Todos los locales lo vemos en la cancha.
3: Venís a la cancha, mañana venís.
4: Mañana venimos a la cancha, sí.
3: ¿Y cómo viste en materia de arbitraje el desarrollo del partido?
4: No, todo un curro para mí contra Boca, pero bueno, mañana estamos de local, así que hay que ganarlo sí o sí mañana.
3: ¿Confías en el equipo?
4: Confiamos en el equipo, siempre, 100% en el equipo.
3: ¿Te gusta Úbeda? ¿Te gusta el funcionamiento?
4: Me gusta cómo se está manejando, así que con los jugadores igual que tenemos podemos dar mucho.
3: Falta poquito para que se le venza el contrato al entrenador. ¿Te gustaría dejarlo en el cargo? ¿Te gustaría que venga otro? ¿Lo extraña a los mellizos?
4: No, si podemos probar con otro, sí.
3: No le tenés tanta confianza.
4: No. Por ahora venimos bien.
3: Mañana
4: se define todo.
3: Vienen a la cancha mañana.
4: Mañana venimos a la cancha.
3: ¿Cuántos son para venir a la cancha mañana?
4: No, yo vengo con una filial, así que vengo con todos.
3: Familia, amigos.
4: Sí, amigos full.
3: ¿A qué hora arranca mañana?
4: Mañana a las 3 ya arrancamos.
3: 3 de la tarde, pero es 9:30 de la noche el partido.
4: No importa.
1: Poco temprano,
4: no
1: importa.
3: Muy temprano.
4: Boca se vive así.
3: Acá.
4: Hasta que te acostás en tu Boca.
3: Mila, muchas gracias, suerte. Bueno, Nico, la palabra de la hincha Ceneis en esta ocasión, en una mañana oscura, gris, fea, con frío, no ni asoma el sol, ni parece que vaya a asomar en algún momento del día, el cielo totalmente cubierto en Buenos Aires, y el viento que corre, y bueno, y se siente un poquito.
1: Bueno, y como dice, perdón por la redundancia, el gran Edmundo Rivero, niebla del Riachuelo, con esa voz portentosa. Contá cómo es la geografía gastronómica de esta hora de la tarde, que la verdad que es hora ya de almorzar, ¿no?
3: Mira, menos movimiento al que estamos acostumbrados aquí en La Bombonera. Uno, cuando viene a la cancha de Boca, el lugar para comer, quizás si se quiere que elige el hincha o el turista, es la Glorieta de Quique, que está justo enfrente de la puerta 3, de Boca Juniors. Poca gente, te digo.
1: Es 27,
3: hace frío, no está lindo para estar afuera. Quizás lo más lindo que tiene la Glorieta es sentarse afuera a comer un choripán o un sándwich de lomito y tomar una cerveza viendo el estadio de La Bombonera. Bueno, esas vistas hoy están siendo opacadas por el clima y por la construcción que se está llevando a cabo enfrente. No sé si se escuchan las máquinas moviéndose.
1: Sí, algo se percibe.
3: Bueno, muchísimo movimiento, Nico, que se trabaja constantemente desde que llegamos a eso de las 12 del mediodía aquí. No paró de moverse la gente que trabaja en la fachada de la puerta número 3 del Boca Juniors.
1: Muy bien, y mañana volvemos a La Bombonera, Juani.
3: Y sí, el partido de la merita, partido decisivo para Boca. Vamos a estar desde muy temprano tomando el pulso aquí al hincha Ceneice. Y hay algo que no dije, que creo que es importante decirlo. He visto más de una, dos, tres, más de 10 camisetas del Blooming aquí en La Bombonera, que suele verse. No.
1: Rival de River hoy. Bueno, volvemos en un rato. Juan, y gracias.
3: Hasta pronto, Nico.
1: Lo saludo a Gerardo Murúa. Vamos a la provincia que tiene al campeón del fútbol argentino allí en el centro del país. Hola, Gerard.
0: Hola, Nico, qué gusto saludarte. El gran abrazo para los compañeros y para toda la audiencia. Otra jornada muy linda en Córdoba, cerca de 20 grados con sol a pleno, como ha sido toda la semana que tiene los festejos de Belgrano uno detrás de otro, ya poniendo la cabeza en Gimnasia de Jujuy. En lo futbolístico, sin Alexis Maldonado y sin Lisandro López, el chino Lucas Elarrayán, reconocido por la Liga Profesional, distinguido como el mejor jugador del torneo de apertura. En lo que tiene que ver con el partido del sábado, las entradas se van a empezar a vender mañana desde las 11, 55.000 las populares, 75.000 para los mayores y 95.000 las plateas, de una convocatoria que seguramente será multitudinaria para ver a Belgrano en Rosario. No hubo posibilidad de traer el partido al Kempes, por supuesto, se va a jugar en el Marcelo Bielsa y se espera una multitud que viaje a Rosario para ver a Belgrano ante Gimnasia de Jujuy. Mañana los socios, el viernes los no socios, la prioridad de la venta de entradas en el gigante de Alberdi, que se sigue haciendo física, como siempre remarcamos en Copa Argentina, Nico, algo sumamente llamativo, pero que continúa de la misma manera, se sigue vendiendo de manera física las entradas en Copa Argentina.
1: Bien, bien el detalle que marcas. Ya vuelvo contigo, Gerardo, ¿te parece?
0: ¿Cómo no? Sí, cómo no.
1: Día Nacional del Marketing. Hoy está cumpliendo años el Toto Belmonte, el futbolista de Boca, y está cumpliendo 23 años nuestro querido Franco Colapinto. Y estamos recordando la figura de Juan Ramón Verón, la Bruja Verón, que le dio el gol del triunfo a Estudiantes de La Plata en esa jornada inolvidable de Old Trafford, cuando José María Muñoz dijo: Estudiantes campeón de Intercontinental.
5: Se adelanta todo Estudiante, Señor, y me gusta. En el centro, carga Mario, cabezazo, ¡gol! ¡Qué gol! ¡Qué gol!
1: está el relato de José María Muñoz y el recuerdo de la Bruja Verón, del cual hoy se cumple un año de su partida.
6: Por cierto, hablando de grandes jugadores del fútbol argentino, llegó la oferta del Barcelona por Julián Álvarez.
2: ¿En serio?
6: 70 millones de euros y el pase de Ferran, que es un buen goleador.
2: Muy buen jugador.
6: Está sí. bien cotizado.
1: Sí, pero el París paga más.
6: El Atlético de Madrid dijo que no.
1: Claro.
6: Esa oferta no. Y además quiere que se defina todo esta semana.
1: ¿Cuánta plata quiere el Atlético Madrid?
6: 120 millones de euros por lo menos. Y le dijo la dirigencia del Atlético Madrid a Fernando Hidalgo, el representante de Julián Álvarez, definime todo esta semana.
1: Bueno, pero pará.
6: No me deje con el pase de Julián Álvarez de acá para allá.
1: Tienen que entender,
6: toda la pretemporada.
1: Tienen que entender los del Atlético de Madrid que no son el centro del mundo, no son el Madrid.
6: Bueno, pero el jugador tiene contrato.
1: Está bien. Sí, claro. Pero Julián Álvarez.
6: Hasta 2030.
1: Julián Álvarez esta semana tiene algo más importante que es la lista de 26 de Scaloni.
6: Pero está. ¿Cómo no va a estar Julián Álvarez?
2: Y aparte, el dueño del pase es el Atlético de Madrid. El que va a imponer las condiciones en el pase va a ser el Atlético de Madrid. La relación con Diego Simeone de Julián Álvarez, ¿cómo termina? Porque ahí también hay un capítulo, porque el Atlético es un equipo, y más con la continuidad del Cholo Simeone, que cuando él anuncia que va a seguir por una temporada más, estaba obviamente todo proyectado a que en la máxima competencia, que es la Champions, pueda otra vez competir con la intención de ganarla. Por eso me llama la atención que una de las cartas más fuertes que tenía en su plantel rápidamente aparezca en el mercado de pases como una pieza de cambio, como Julián Álvarez, cuando ya no lo tiene a Griezmann. Son dos nombres muy fuertes.
6: Se está reforzando el Atlético Madrid, ¿eh? Acaba de incorporar a Joe Gómez, que es un jugador que viene de la Premier. La idea es ver si lo tientan a Mo Salah, que se despidió del Liverpool, para que sea el reemplazante de Griezmann, es un jugador importante, Mo Salah.
1: Pero ¿por qué Julián no va al Paris Saint-Germain?
6: Yo creo que él quiere quedarse en España, quiere quedarse en la Liga Española y su preferencia es por el Fútbol Club Barcelona. Sí, quiere jugar en el Barça.
1: Sí, pero el París va a ser campeón de nuevo.
6: Y sí, y además tiene un equipazo.
1: Y tiene Luis Enrique.
6: Y le ofrece el dinero que el Atlético Madrid quiere por él.
1: Bueno, entonces...
6: Pero Julián quiere jugar en el Barça. A él no le saca a nadie de la cabeza que su futuro está en el Barça. Así que vamos a ver cómo se resuelve la cosa.
1: Lo entendería si me dijeras que quiere jugar en el Madrid, ahí sí.
6: Bueno, hay algunos jugadores que le gustan más el Barça por la historia, por Messi, por el estilo de juego. Yo creo que Julián Álvarez
1: lo entendería.
6: Lo que está visualizando es que en el estilo de juego de Hansi Flick, él se podría acomodar muy bien.
1: Por supuesto que es entendible, pero también digamos que si Messi estuviera en su apogeo jugando para el Barcelona, ahí lo entendería Julián de querer al Barça. No, está bien.
6: Es el sucesor.
1: No, no tiene sucesor. No, hablemos en serio.
6: Yo creo que va construyendo su camino hacia una sucesión, Lamine Yamal, sin duda.
1: Tiene que ser más responsable y gustarle melona.
6: No, pero ya está bastante en caja, queda tranquilo. Sí, sí. Y yo creo que va a tener un mundial superlativo.
1: Bueno, veremos. España es candidato, olé.
6: España es candidato y Lamine es candidato a romperla.
1: Y Francia también es candidata. No lo dan a Francia como candidato, no sé por qué.
6: ¿Quién no lo da?
1: Algunos no lo dan. Para mí es el gran candidato Francia.
2: Por supuesto, fíjate lo que es la final de Champions, otra vez con el equipo más potente de Francia, viene de jugar finales de Copa del Mundo, ¿no? Me parece que es más... Francia en la largada, como si fuera una carrera de Fórmula 1, de candidatos en el Mundial... Si no está uno, está dos.
1: Sí. Para mí está uno.
6: Yo creo que está uno España, dos Francia, y tercero ahí peleando Argentina con Brasil. No descartaría a Marruecos, que ya se anotó con un tercer puesto en el Mundial pasado, que juega frente a Brasil el primer partido de la Copa del Mundo. Tampoco descartaría a la Portugal de Roberto Martínez,
1: Bueno, hay una persona importante, estudiante de economía, que predijo hace un par de semanas que el campeón iba a ser Holanda, ahora conocido como Países Bajos, y que Holanda le iba a ganar la final a Portugal.
2: Hoy dio la lista el entrenador de Holanda. Está Memphis Depay, el jugador del Corinthians.
6: Exactamente.
2: Aparece, así que bueno, en Sudamérica tenemos el gusto de tener una de las grandes estrellas de Holanda.
1: Mensajes con la señorita, con la jovencita Carla Ruiz.
7: Después le llega el cheque. 11-3-870-7485. Mensajes en nuestro WhatsApp. WhatsApp es Alejandro de Flores, que saluda a cada uno de este equipo y manda un abrazo. Orlando de Núñez, hermoso equipo, Noticias del Rojito, porfi. Y en nuestro canal de YouTube, que allí nos pueden ver y escuchar, Radio Nacional Argentina M870. Muchas gracias por leer mis mensajes y comentarios, agradecidos, vamos Boca. Y después otro mensaje dice, seguimos conectados con pasión a full. Y uno más, un gran abrazo y bendiciones para Santi Lucía, el crack de cracks de los periodistas deportivos.
1: Y la verdad que es un crack. Y ustedes no lo conocen como persona. Es mejor,
2: por un momento me dijeron, ustedes no lo vieron jugar.
1: Mejor persona, mejor persona que periodista. Pero bueno, tiene algunos gustos, viste, que son irrecuperables.
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0: A Diego en ese partido del Scudetto frente a la Juventus de Italia, la acarició con la zurda, la pelota hizo la parábola, entró entre el palo y el travesaño y fue el gol más hermoso que se pudo ver en la historia del fútbol, junto al tenis de Federer, ¿no? La pintura de Van Gogh y los goles de Maradona, qué hermosura, y por supuesto la música de Sinatra. Vamos al encuentro de Daniel Carranza allí en Santiago del Estero. Hola, Dani.
1: Nico, querido, ¿cómo estás? El placer de siempre de saludarte a vos y a todos los compañeros. Hablar de Central Córdoba, que empieza a buscar refuerzos, que empieza a buscar jugadores para venir a ser titular. El caso son de Gastón Verón y de Iván Gómez. Gastón Verón, que pertenece a Argentino Junior, lo quieren repatriar de nuevo, por decirlo así. También a Iván Gómez, el volante que está jugando en Platense. Son dos de los jugadores que quiere la dirigencia y han conversado ya con los dirigentes de Argentinos Juniors y Platense, y están tratando de llegar a un acuerdo para que vuelvan nuevamente a vestir la camiseta de Central Córdoba. Otro de los jugadores que buscan, o buscan un defensor, y se habla de Gustavo Canto, hombre que ya estuvo en Central Córdoba y que pasó por Gimnasia de La Plata, es otro de los pretendidos que quiere justamente Lucas Pucineri. Quieren repatriar, quieren volver a tener un equipo, no digo competitivo, pero sí que de lucha para tratar de mantenerse en la categoría, sabiendo de que esta primera parte que ha pasado no fue buena, la del conjunto ferroviario. Bueno, van en busca de esos tres refuerzos, Nico.
0: Perfecto, Daniel. ¿Cómo está la temperatura en Santiago? Sabiendo que hace mucho frío en casi todo el país, pero Santiago es como un microclima siempre.
1: 22 grados tenemos de
0: bien,
1: temperatura
0: agradable.
1: Aquí. Agradable, exactamente, Nico.
0: Imagínate si tuvieran esa temperatura en verano, sería la gloria.
1: Sí, totalmente.
0: Bueno, Daniel, te mandamos un gran abrazo y nos reencontramos, ¿te parece?
1: Un abrazo grande, Nico.
0: Bien, Daniel Carranza de Santiago, nuevamente Pasión Nacional con Concepto Federal. Vuelvo a Córdoba, la tierra de los campeones.
2: Como no, Nico, decíamos en lo deportivo, Belgrano prepara el partido del sábado 15:30 ante Gimnasia Esgrima de Jujuy. No está Lisandro López, que decíamos tenía un desgarro, se sabía no iba a estar, no iba a ser parte de la final. Salió lesionado Alexis Maldonado, entró el pibe Álvaro Ocampo en su lugar el fin de semana. Serían las modificaciones que hará Belgrano para jugar con Gimnasia y Jujuy. Otra vez Leo Morales en la saga, Ocampo acompañándolo, sin Maldonado y sin López. En el lateral derecho el pibe Agustín Falcón. El resto, si está en condiciones físicas, que por ahora no ha mostrado mayores molestias que el cansancio de la final y de los festejos, sería el mismo equipo que salió a jugar la final ante River el pasado fin de semana. Recordamos que Belgrano, con la recuperación de Juan Velázquez, tenía prácticamente a todo el plantel a disposición, salvo los mencionados, y no haría demasiados cambios al ruso Ricardo Cianicchi para el partido del fin de semana, como es habitual en él, Nico.
0: Muy bien, ¿y Talleres, Gerardo?
2: Pregunto por Juan Pablo Bosboda, lo venimos diciendo desde el principio, sería probablemente el principal candidato. Se dice aquí en Córdoba que Bosboda preferiría quedarse en Brasil, están intentando convencerlo, lo cual por ahí saca un poco la lógica, que es que Ricardo Gareca no iba a venir a Córdoba a dirigir a Talleres, a pesar de los rumores y del intento y demás. Da la sensación que el apuntado es Bosboda, se intenta convencerlo, que deje el fútbol brasileño donde le ha ido muy bien, que vuelva a dirigir aquí en la Argentina, pero por ahora solo rumores, nada oficial, con Bosboda como candidato principal. Incluso he llegado a escuchar a los hinchas de Talleres en estas últimas horas con algún gusto por Gustavo Costas, teniendo en cuenta lo que hizo en Racing. No sé si es tan fácil que Gustavo venga a Córdoba o que dirija aquí a otro club argentino. De todos modos, da la sensación que el candidato es Juan Pablo Bosboda, Nico.
0: Claro, la verdad no lo vemos a Costa dirigiendo en otro equipo que no sea Racing, por lo menos aquí en la Argentina. Bueno, quedate.
2: Sí, tal cual me sorprendió la cantidad de hinchas de Talleres que están a favor, que gustan del estilo de Gustavo Costa. O sea, lo vi en la calle hoy, ayer, y me llamó la atención, por eso lo comento.
0: Bueno, un tipo muy querible, muy respetable, pero muy querido en el fútbol argentino, Gustavo
3: Costas. Sí, absolutamente, y con un estilo único casi, ¿no? Es difícil encontrar, digo, más allá de lo que le pasa a Costa, del cariño que tiene con Racing y que por supuesto es su lugar en el mundo, pero es difícil encontrar un entrenador de ese estilo, que obviamente le dio esa identidad a su equipo, Pero bueno, ¿por qué no pensar en Costas con alguna otra propuesta laboral? Creo que de lo poco que dijo Costa después del
0: despido... Yo no lo veo, ¿eh?
3: ...en Racing es que quiere seguir trabajando, que va a escuchar ofertas.
0: Bueno, y
3: que,
0: tiene atención, todo el derecho. Vos sabés que...
2: Y Daniel dijo que más allá de la identificación y que uno tampoco lo ve fuera dirigiendo otro que no sea Racing, Talleres sería un buen lugar para Costas. Digo, por el abanico de opciones que tiene en cuanto al plantel, por el tema de tener alguna aspiración a la hora de pensar en pelear lo que venga en esta segunda parte del año. De todos modos, habrá que ver después si alguien lo piensa en él o si lo pueden convencer.
0: No, seguro. Quédate por ahí que yo lo veo a Zarratea tan entusiasmado con el partido sí. de hoy, pero tan motivado. La bien. Misma motivación que tuve yo con Argentino Belgrano cuando fueron a la larga.
4: Perdón, es un partido donde hoy puede aparecer algún valor nuevo de cara al futuro.
3: Claro.
4: Puede llevar a Racing un título más adelante. A la selección argentina ganar una Copa
3: ¿Por
4: del
3: qué
4: mundo.
3: No?
4: ¿Quién te dice que sale... En este partido de
3: en este
4: tarde.
3: Partido vemos crecer a
4: mejor momento.
3: Gestar a un crack.
4: Claro.
0: Muy bien, vamos a estar con esa transmisión desde las 6:30 de la tarde y luego a las 9:00 de la noche la presentación de River en el Monumental frente al Blooming con el relato de Martín Perazo. 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
6: 2:30 en la República Argentina.
7: Destacan la política económica del gobierno.
6: Lo hizo el reelecto presidente de la Bolsa de Buenos Aires, quien afirmó que el mejor plan económico es aquel que le haga ganar las elecciones a Javier Milei el año próximo.
7: En este sentido, Adelmo Gavi aventuró que es posible que se cumpla lo que dijo el presidente respecto a que nos iban a salir dólares por las orejas.
6: Violento asalto en La Plata.
7: El informe de Fernanda Germanier desde la capital bonaerense.
8: Golpe comando en La Plata. Un comerciante frenó con su auto en un semáforo, le tiraron gas pimienta y le robaron más de 10 millones de pesos. Ocurrió en la localidad de Tolosa. La víctima fue atacada por al menos 2 delincuentes. Los investigadores creen que los autores del robo contaban con información sobre los movimientos de dinero y los recorridos habituales de la víctima. Ahora analizan las cámaras de seguridad de la zona para intentar identificar a los responsables.
7: Allanaron la sede del Partido Socialista Obrero Español.
6: Se buscaron documentos en el marco de una investigación por sospechas de obstrucción a la justicia destinadas a entorpecer las causas contra el PSOE o el gobierno.
7: Son investigaciones por corrupción en banda, incitación al falso testimonio, tráfico de influencias y falsificación de documentos comerciales, entre otros delitos.
6: En Buenos Aires la temperatura 13 grados 7 décimas, la humedad 88%, cielo cubierto.
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0: Muy bien, en la continuidad de Pasión Nacional, sí, Carla, con los mensajes de los amigos.
1: 11-3-870-7485, buen día, Nicolás y equipo. Según mi humilde opinión, la colocación de los equipos argentinos en la Libertadores y la Sudamericana marca la pobre actualidad del fútbol argentino. Una de las causas son los 30 equipos, es el mensaje de Norberto de Santos Lugares.
0: Muy bien, me da mucho gusto saludar a Jorge Godoy, que mañana va a relatar el partido más importante de la semana, el partido de Boca por Copa Libertadores de América frente a la Católica, pero en este caso con Jorge vamos, me miran acá en la mesa, vamos a hablar de Independiente. Hola, Jorge.
2: ¿Qué haces, Nico? ¿Cómo va? ¿Todo bien?
0: Muy bien, ¿vos?
2: Justo hoy no estoy mirando por YouTube para sacarme la duda de quién miraba. Pero
0: no,
2: bueno,
0: menos todo... mal, no te voy a decir quién.
2: ¿Todo tranquilo? ¿Todo bien?
0: Sí, todo bien, todo bien. Viene por el lado de Racing.
2: Bueno, perfecto. Hablemos de lo que tiene que ver con este Independiente, que está licenciado ya hasta el próximo 20 de junio, porque el equipo, después de haber logrado la clasificación, el pasaporte a la siguiente fase en la Copa Argentina el otro día en el partido contra Unión, ya quedó de vacaciones. Salvo los que fueron a sus selecciones, como los casos de Ábalos y de Arias. ¿Cuánto le ingresa a Independiente diariamente por estas dos sesiones a las selecciones de Paraguay y de Colombia? Bueno, por Ábalos le ingresan los $10,000 diarios, pero por Arias la mitad, casi 5,000.
0: ¿Por qué la mitad?
2: Porque, claro, el tema es así, voy a tratar de explicarlo brevemente. Arias llegó a Independiente ya con la mayoría de los partidos de eliminatoria jugados y no estaba en la Argentina, proviene de Brasil, el colombiano Arias. Entonces se divide entre el equipo anterior y el equipo actual.
0: Ahora
2: cuando
0: sí
2: pasan estas cuestiones, ¿sí?
0: Sí, sí, ahora lo entendí, perfecto.
2: Entonces, por eso la mitad de Arias le queda a Independiente y la totalidad de Ábalos, porque si Ábalos estuvo en Independiente durante todo el proceso de eliminatorias, le queda al club de Avellaneda. Por eso van a ser $14,000.
0: Qué bueno, además, qué bueno la síntesis que aplicaste de cuatro palabras, porque hay gente que para decir lo mismo que dijiste vos necesitan 40,000 palabras, que en radio es fatal, obviamente.
2: Otro tema, Nico, referente a lo que se ha hablado en las últimas horas de una posibilidad. Es verdad que hubo una charla, un llamado, un acercamiento inicial por Ezequiel Barco, pero hay que decir, no digo que esté descartado, pero que es un 90% improbable de que Barco vuelva al fútbol argentino para vestir la camiseta de Independiente. ¿Por qué digo esto? Porque la está rompiendo en el Spartak de Moscú, allí donde está jugando después de su paso por River. El equipo de Moscú pagó $14,000,000 por Ezequiel Barco. Es figura. Y además de todo esto, que tiene un salario muy importante, así que obviamente Independiente no puede equiparar, hay que recordar que Barco tiene todavía un juicio con Independiente, porque en su momento, año 2018, con la gestión de Moyano, el jugador donó casi $1,000,000 para que se realicen las canchas del fútbol juvenil, del fútbol menor de Independiente, cosa que no sucedió, y por eso después, con el paso del tiempo, reclamó ese dinero que no fue dedicado a lo que él había pretendido con su donación. Y entonces también está en juicio con Independiente. O sea, son un montón de trabas que tiene en el medio esta posible vuelta de Ezequiel Barco, por eso digo que en un 90% de estas posibilidades es negativa esta posibilidad que manejan algunos de que Barco vuelva a jugar Independiente. Sí, en el mercado de pases, que todavía ni siquiera empezó, que todavía está en veremos y que tiene algunas posibilidades en cuanto a la lista que le entregó el técnico a los dirigentes, hay un llamado de Talleres porque quieren a Millán, a Lautaro Millán, e Independiente pretendería a cambio el pase del zaguero central catalán, el jugador que pretende Independiente para ocupar una zona en la que está buscando refuerzos el técnico, la saga central. ¿Por qué? Porque se puede llegar a ir lo Mónaco, por ahora la única chance es el León de México, pero están lejos todavía en los números, pero pase o no esto del pase de lo Mónaco afuera, quiere reforzar la zona central Independiente en la defensa, por eso es una chance esta de Catalán de Talleres de Córdoba. Jugadores que deberán buscar club para continuar su carrera, Puceto, Cabral, el uruguayo Fernández Cedrés y Freire en esa lista. Pero de no conseguir un destino, no quiere decir que no tengan lugar en Independiente. Pueden quedarse, pero la van a pelear desde muy atrás.
0: Bien que lo aclares. Bien la aclaración. Cabral, Luciano Cabral, ¿no?
2: Sí. Luciano Cabral, sí, el mendocino nacionalizado chileno. Puseto, que vino y fue un fracaso total.
0: Es verdad.
2: Después de tantos vueltos desde México para venir a la Argentina. El uruguayo Cedrés, a quien había pedido específicamente el técnico para que se quede, y de hecho había sido de arranque en el campeonato titular, después perdió el puesto con Marcone. Y bueno, Freire, que en la defensa evidentemente no ha estado a la altura en ninguno de los partidos que ha jugado. Rey va a seguir siendo el arquero titular, más allá de algunas dudas, tiene contrato hasta diciembre, y en esa lista de nombres, pero sobre todo de puestos que presentó el técnico Gustavo Quinteros a la dirigencia, es un central, lo decíamos recién, la posibilidad de Catalán, el jugador de Talleres de Córdoba, un 9 para acompañar a Ábalos para pelearle el puesto, y un volante central interno que juegue sobre la derecha de Marcone. Es decir, un 8 que se vaya cerrando un poco a la posición de 5, es lo que pretende Independiente para el próximo mercado de pases.
0: Muy bien, como decía el gran Omar Cerasolo, Jorge, oiga, váyase abrigado mañana a la cancha Boca y guárdeme un lugar en esa cabina gigante que tenemos en la Bombonera, porque me gusta estar siempre apoyando a los grandes relatores. Me llevo muy bien con los relatores.
2: Sí, perfecto, Nico, lo sé, así que vamos a estar en la cabina más grande de la Bombonera mañana.
0: Por supuesto, te mandamos un abrazo, Jorge, gracias.
2: Abrazo grande.
0: Bien, Jorge Godoy con nosotros, se la juega mañana Boca, Santiago, no sí, le queda otra que ganar al equipo de... A mí me joroba cuando la gente dice con liviandad, a Boca de local lo gana. Ha quedado comprobado en este último año y medio, y lo hago partícipe a Sergio también, que Boca de local dejó de ser inexpugnable.
3: Sí, sobre todo las eliminaciones, partidos decisivos que le tocó transitar en el último tiempo, también en la Copa Libertadores de América, como el recordadísimo, bueno, por ejemplo, iba a ir al de Alianza Lima, ¿no? Que ese es el icónico, me parece, por la diferencia que había también de jerarquía entre un plantel y otro, pero también le pasó en el fútbol argentino, tiene una deuda Boca también con la localía, evidentemente, hace tiempo, y mañana es uno de esos días donde se puede quebrar el calendario en dos para Boca, ¿no? De lo que es el ciclo de Claudio Úbeda. Así que se juega mucho, verdaderamente se juega mucho.
4: La lógica diría gana Boca, pero...
0: No hay lógica.
4: Huracán, Cruzeiro en una semana.
0: Sí.
4: En esos dos partidos.
0: Independiente, Racing, Alianza Lima.
4: Digo, ayer a la noche, lo que le pasó a Racing el otro día. Ejemplos que están mostrando que ya no es solamente soy Boca, soy River y juego de local en mi cancha y gano porque soy Boca y River.
0: Se metería Ander Herrera en el equipo titular y Merentiel se concentra y creo que va a jugar, como decía Damián, los minutos finales del partido en caso de que Boca lo precise.
4: Igual, no para ahora, ¿no? Pero ahora viene un tiempo de parate largo, tenemos programas para charlar de lo que se nos cante y demás. Me parece que en serio hay que analizar y pedirle a los dirigentes del fútbol argentino que hagan lo mismo, analizar lo que está pasando. Se están cayendo como moscas los equipos del fútbol argentino en primera ronda de copas internacionales.
0: De Copa Sudamericana.
4: Claro, digo...
0: Fíjate, a ver, recordemos, hoy, a ver, lo tengo acá. Mira, ahora
4: está
0: que
4: fuera
0: lo...
4: Racing.
0: Sí, hoy en Copa Libertadores juegan en condición de visitante los tres equipos. Estoy hablando del torneo de mayor relevancia. Central, que ya está clasificado para... octavos, al igual que Independiente Rivadavia, Central con Independiente del Valle en Ecuador e Independiente Rivadavia con el Bolívar de La Paz.
4: River está clasificado, pero no sabe si es por repechaje o primero.
3: Pero sigue en la competencia.
0: Platense no está clasificado todavía y juega en Brasil frente al Corinthians.
4: O sea, la mayoría de los equipos, especialmente en Sudamericana, están casi todos afuera, ¿sí?
3: Sí, Tigre tiene posibilidades
4: Tigre tiene chance,
3: gana.
4: Tiene que ganar, pero bueno. Pero la mayoría está quedando fuera en primera ronda, ¿no? Que quedaron en cuarto de final, en semifinal, en primera ronda. Y están quedando eliminados ante el grupo de San Lorenzo. No puede salir tercero en ese grupo. No puede.
3: Copia y pega para el grupo de Racing, es lo mismo.
4: También, lo mismo. Entonces digo, me parece que es que nosotros y los dirigentes, que son los que toman las decisiones, analizar qué está pasando en el fútbol argentino. El torneo de 30, que le quita competitividad, que después creen que son... el Barcelona de Guardiola y van
3: bueno,
4: y la chocan a nivel internacional.
3: Pero yo cada vez más me da la sensación que los dirigentes explícitamente...
4: Están encantados.
3: Sí, están saliendo a respaldar este modelo de competencia en el fútbol argentino. En contrapartida con el análisis de Sergio, que lo comparto, pero los dirigentes del fútbol argentino antes por ahí no hablaban, no salían a defenderlo no. tanto al modelo de
0: Sí, lo quiero incluir en el comentario a Gerardo Murúa, porque Gerardo a mí me sorprendió, pero claro, a la vista de lo acontecido, ¿cómo respaldó en su momento el Luis Fartime, el presidente de Belgrano, este tipo de formatos? Me parece que se dio cuenta tanto el Luifa como otros dirigentes del fútbol argentino que con este sistema de los playoff equipos, dicho con mucho respeto, como Platense y Belgrano, con este formato tienen chance de ser campeón y con el campeonato largo, donde juegan todos contra todos, nunca serían campeones. ¿Lo ves así, Gerardo?
5: Es que es así, indudablemente, los dirigentes del interior sobre todo están muy de acuerdo, agregarle Colón que ganó antes con este formato, ganaron Independiente y Rivadavia, Central Córdoba y Patronato en el formato de Copa Argentina, que si se quiere termina siendo el mismo formato de eliminación directa, más allá de que acá obviamente se juega una fase de grupos. Entonces da la sensación que en el interior todos, sobre todo los equipos chicos, podés agregar los más chicos de Buenos Aires, que se equilibra. Tal vez equilibra para abajo, pero todos tienen esa sensación de que pueden ganar. Y si hay un fútbol, es el fútbol argentino el que en el que todos arrancan pensando que pueden ganar. Se hacía antes o se exige que todos pueden ganar, por eso no hay trabajos a largo plazo, no hay proyectos a largo plazo, porque todos piensan en ganar inmediatamente. Y me da la sensación que eso es lo que sucede con esta clase de torneo,
0: sí, Nico. ¿Sabes qué? Creo que el árbol no tiene que tapar el bosque, porque que la Argentina haya ganado el Mundial, las Copas América y todos los torneos importantes, la finalísima, que cuando se jugó en su momento, no tiene que tapar el desastre que es el fútbol argentino a nivel local. A mí no me gustan los torneos, la organización no me gusta, los árbitros, el VAR, no me gusta casi nada.
4: Lo que dice Santi, ahora los dirigentes más que nunca salen a bancar el torneo de 30. Y te dan un solo motivo. Hay 130 motivos para no hacer el torneo de 30. O sea, entiendo el motivo que vos me das. Ahora, escuchá los otros no de por qué no el torneo de 30. Porque no es solo el torneo de 30. Miro para abajo, la Primera Nacional es una carnicería con 40 equipos, con dos ascensos
0: nada
4: más. Bueno,
0: ¿cuántas veces dijimos, estando Gustavo Vergara aquí en el programa, que era un torneo, era una B nacional el fútbol de primera o jerarquizada?
4: Por eso, entonces... hoy muchos equipos, no los grandes, ¿no? Sacamos los cinco grandes. Muchos equipos se arman con equipos de la Primera Nacional, con jugadores de Primera Nacional.
0: Es verdad, ¿no?
3: Bueno, el argumento, yo el que escuché argumentarlo y la verdad que hay una base para sostenerlo, porque si no tampoco uno se pone en una posición cerrada, uno trata de entender qué es lo que dicen esos dirigentes. Y en algunos casos hay argumento, lo que traía recién Gerardo.
0: No, yo trato, pero no lo entiendo.
3: No, bueno, pero si te viene el presidente de Platense, te viene Luis Fartime y te dice, bueno, mira, con este formato, la verdad que yo tengo posibilidades de competir. Bueno,
0: eso sí lo entiendo.
3: Me parece que es un argumento muy válido que lo diga el presidente de Belgrano, de Platense.
4: Tenés razón. Ahora agarro los viejos torneos de apertura y clausura y salía campeón Lanús, salía campeón Banfield, salía campeón Newell's. Sí. O sea, hay ejemplos también.
0: Yo me quedé en el tiempo.
3: Ese es uno. Lo otro...
0: ¿Cómo?
5: Que los apertura y clausura no salían campeones los del interior y ahora sí.
0: Ahora sí, es verdad. Claro. Yo voy más atrás, me quedé en el tiempo seguramente, pasan los
4: porque
0: años.
4: Había menos equipos.
0: Bueno, a mí me gustaban los torneos de marzo a diciembre, cuando empezaba marzo y terminaba en diciembre. No es difícil, pero es como digo siempre, es prototipo de la Argentina. El fútbol es parte del país también. ¿Para qué hacer las cosas bien si se pueden hacer muy mal? Y en la Argentina sabemos de esto.
4: ¿Sabés lo que pasa? Y por eso digo que es una discusión muy larga para otro momento. Antes, vos que somos un poquito más grande que nosotros.
0: Sí,
4: joder, la Copa Libertadores no era la obsesión que es ahora. Entonces, antes el torneo local...
0: La obsesión es de Boca, no de los otros equipos.
4: Que la obsesión sea de Boca hace que obsesión también sea de River. Y arrastran a todo el resto del fútbol. Entonces, antes el torneo local... tenía una importancia que hoy no le dan.
0: No.
4: Hoy el que juega Copa Libertadores, te pone el Boca de Bianchi, perdió 6-1 en San Juan porque ponía 11 suplentes.
0: No, por supuesto, pero digo, la obsesión de Platense es quedarse en la máxima categoría, no la Copa Libertadores.
4: Pero, a ver, Platense no está pensando
0: si
4: voy a
0: salir
4: campeón.
0: Si la juega y se puede clasificar mucho mejor.
4: Pero seguime este lineamiento. Hablemos de los equipos importantes, los equipos que pelean en serio por títulos, pero, o que deben pelear por títulos.
0: Los cinco grandes.
4: Vamos con
0: Boca
4: eso.
0: Boca y River, empezar River y Boca.
4: Y sumale alguno más que está por ahí. Antes el torneo local tenía una ganar el torneo local era una apuesta importante. Sí, y si podía, ganaba la Copa Libertadores.
0: Bueno, lo dice Navarro Montoya, que por la obsesión de la Copa Libertadores Boca se olvidó del torneo local.
4: Tantos que dicen muchos...
0: Riquelme es muy responsable de eso.
4: Bueno, pero tantos muchos que dicen, la habrás escuchado esta frase, Guardiola, el Barcelona de Guardiola le hizo tan mal al fútbol. No, lo que le hicieron mal al fútbol son los giles que creen que jugando con la Madrid podés jugar de la misma manera que con el Barcelona.
0: Bueno,
4: de Guardiola.
0: Acordate cómo salió
3: Guardiola
0: jugando.
3: Guardiola cree que sí, te diría que sí.
4: Sí, bueno, así
3: porque, a ver, el otro día había una charla con Diego la Torre.
0: Sí, que venga, muy que linda la charla, todo. Vuelvo al móvil con Juan Ignacio Gijón. Dale, Juani.
6: Nico, seguimos acá en las puertas de la Bombonera, en donde, bueno, como se puede escuchar, quizás siguen los trabajos. Y seguimos hablando con hinchas del Xeneize. ¿Tu nombre?
7: Alan.
6: ¿De dónde venís, Alan?
7: De Tucumán venimos.
6: Tucumán, paseo, vacaciones, trabajo.
7: Sí, por una cuestión de trabajo y una escapadita para ver todo esto también.
6: ¿Cuándo se vuelven?
7: El viernes.
6: ¿El viernes? ¿Mañana? ¿Hay cancha o no?
7: Oye, ojalá que sí.
6: ¿Vas a buscar, vas a intentar?
7: Sí, siempre.
6: ¿Cómo lo ves el partido mañana?
7: Bien, va a estar duro, pero bueno, hay que hacerse fuerte, de local siempre. Y con las expectativas de siempre, las expectativas lindas.
6: Después de lo que le pasó a San Lorenzo ayer frente a Recoleta, ¿el hincha de Boca se siente seguro ya dependiendo de sí mismo el partido de mañana o sabe que los partidos se tienen que jugar y que todo puede complicarse?
7: No, hay que jugarse siempre, pero como dice siempre, Boca nunca tiene que luchar y hay que ir al frente. Como a él, no queda de otra. No se puede vivir de otra manera.
6: ¿Difícil el rival?
7: Siempre difícil. Vienen acá y se intenta agrandar, pero bueno, hay que tirarlo abajo con la cancha. Hay que pasarlo por arriba.
6: ¿Quién te gusta hoy en Boca?
7: ¿Quién me gusta? Paredes siempre. Y bueno, el Rusito está expulsado, sino el Rusito, Varela lesionado. Estamos diezmados, pero bueno, y si no, el Pibaranda, con él tenemos expectativa.
6: Falta poco para que se le venza el contrato al entrenador, a Úbeda. El hincha de Boca, por lo menos vos, tu deseo, ¿cuál es? ¿Que siga, que venga otro?
7: Se lo ve al grupo contento con él, pero me parece que tiene que venir otro.
6: ¿Quién te gustaría?
7: Dicen el turco me gusta, el turco Mohamed. Y si no, es difícil, no hay uno que vos digas, este lo traigo. Pero el turco creo que podría ser.
6: ¿Qué pasa hoy con la delantera de Boca?
7: Y tenemos varios lesionados, me parece que lo tenemos a Cavani, Milton no me convence. Pero bueno, con Barero bien, Valentín bien, y hay que traer a alguien más.
6: La última, me dijiste que venís de Tucumán. ¿Cómo lo ves el estadio?
7: No, hermoso, siempre lindo. Yo vine varias veces ya y está mucho más lindo que antes. La otra vez entra al museo, está más lindo que antes. Y nada, ojalá, seguramente va a quedar más lindo todavía cuando terminen todas las refacciones.
6: Muchas gracias, Alan, suerte. Ahí Nico, entonces, la palabra del hincha Xeneize, que aprovecha su paso por aquí, por Buenos Aires, para visitar la Bombonera, para visitar su templo, y bueno, nos daba este parecer sobre cómo la encuentra y cómo encuentra hoy al equipo de Claudio Úbeda.
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0: Bueno, si Dean Martin hubiera venido a la Argentina, seguramente hubiera visitado Tucumán. Nos vamos al Jardín de la República. Ahí está Mariano Carabajal. Mariano, querido, vamos.
1: Nico, querido, desde Tucumán, las novedades de un plantel que está de descanso, pero que en Atlético comienzan a tener las primeras conversaciones con Falcioni para el armado del futuro. Hablando de lo que puede ser ya el torneo clausura, atentos que Atlético podría sufrir de concretarse el sondeo que se está realizando desde la MLS con Nicolás Lamendola, una baja muy sensible porque sería uno de los mejores jugadores de la primera parte del año. Por ahora solamente un sondeo, si se hace formal la oferta, lo de Lamendola sería una baja sensible para el futuro de Atlético, teniendo en cuenta que era uno de los jugadores clave en la estructura de Falcioni y que tendrá que ir a buscar un jugador que no tenía los planes todavía de reemplazar Falcioni en esa lista que ha pasado ya a los dirigentes de Atlético Tucumán.
0: Muy bien, Mariano, ¿cómo está el tiempo allí en Tucumán?
1: Hermoso, hermoso, casi una siesta de primavera, así que hay que aprovechar después de lo que fueron algunos días frescos, ahora que el sol está radiante, como para comer un par de mandarinas bajo el sol.
0: Muy bien, qué bien, plan, mandarina, buen
2: yo soy
0: plan.
2: Soy fanático de la mandarina.
0: Sí, muy bien, muy bien. Pero ahí en Tucumán dicen que están los mejores. Vos sabés que tengo un amigo ahí en Villa Gesell, el carpero que es tucumano, Mariano, sí. Y le digo, sí, te tomás una avioneta. Yo se lo digo en serio y lo interpreto en broma. Me traes 2 kilos de limones en el mismo día, claro, y me los traes, ¿viste? Y él piensa que le estoy haciendo una broma. Qué rico los limones de Tucumán, por favor. Muy buena aceite de oliva también.
1: Claro, te recomiendo cuando vengas por acá, Tafí Viejo, las mejores limonadas del país.
0: Con qué rico.
1: Y jengibre, las mejores limonadas están en Tafí Viejo porque es la capital del limón acá en Tucumán. Así que bueno, cuando se pueda, cuando venga para acá, hacemos un recorrido gastronómico y terminamos ahí en la hostería de Tafí Viejo. Donde
0: claro, le decimos a Subirat que el programa de radio lo haga otro. Yo voy por la recorrida gastronómica, es así que me prendo, no te quepa la menor duda. Bueno, Mariano, claro, te mandamos, ¿cómo está el día allí en Tucumán, en San Miguel?
1: Hermoso, hermoso, ya superando los 24 grados, así que tranqui, como para sacarse el busito ya.
0: Muy bien, muchas gracias, Mariano.
1: Abrazo grande.
0: Mariano Carabajal, un beso para Patricia Brañeiro, la Brañeira, que es un fenómeno de persona, gran productora. ¿Por qué está preocupada?
2: Mañana.
0: Mañana, muy bien. Sí. Bueno, vamos a... que no se preocupe, que lo único bravo es cuando el bife de chorizo llega crudo al plato.
3: Espera que escuche gol de la Católica.
0: Por eso está preocupada. Pensé que era por la tarde. Tenemos a Gustavo Álvarez, el técnico de San Lorenzo, para escuchar en el final. Ya hablamos mucho de San Lorenzo igual.
3: ¿Le parece?
0: Sí.
3: Bueno, escuchemos a Álvarez.
0: Dale.
4: No, la sensación después de la derrota y de la eliminación no es otra que la tristeza, ¿no? Y en los malos momentos hay que dar la cara. Normalmente suelo irme a vestuario rápido, pero si el equipo pierde y pasa lo que pasó hoy, me parece que hay que irse todos juntos y con la cabeza en alta. Aceptando la reprobación. Es parte de esto. Las derrotas son parte del camino y por más dolorosa que sean, hay que levantarse.
0: Bien, ahí está Gustavo Álvarez, Sergio.
3: ¿El cronómetro?
0: ¿Por qué?
3: No, para saber cuánto. Veremos el fin de semana si el resultado afectó o no las elecciones de San Lorenzo.
0: Yo creo que sí.
2: ¿Dónde se vota, Sergio?
3: En la Ciudad Deportiva.
2: En la Ciudad Deportiva.
0: Ah, no en Avenida La Plata, no, como la es siempre.
3: No, eso fue la otra vez, una vez sola.
2: Una vez.
3: Bien. La Ciudad Deportiva. Yo creo que va a afectar. No sé si alcanza para que pierda Constantino.
0: Pero yo creo que sí. Yo creo que alcanza.
3: Bueno, los demás están contentos. Entonces, veremos qué es lo que pasa.

0: En la mayoría de los clubes suelen aparecer escenarios similares a los de San Lorenzo, que va el oficialismo por un lado y enfrente hay cuatro listas y los votos se reparten entre esas cuatro listas. Cuando no aparece una oposición que hizo el ejercicio desde el punto de vista, y esto bien dicho, de la rosca política, de poder arreglar las diferencias que haya entre esas listas opositoras para ir contra el oficialismo, y eso en San Lorenzo la oposición no lo logró. Por eso lo que dice Sergio, el oficialismo me parece que sigue siendo el candidato.
1: Sí. Muy bien, estamos en el final, Viene la parte hablada, Gracias a Natalia Lubarov en la operación técnica, a Víctor Cabrera Pitt en el canal de YouTube, a ver, Franke, vos. Gracias a Sebastián Vera, a María Suárez Araujo, Sergio Zarratea, Santiago Lucía, Fabián Codevila, Jorge Godoy, Agustín Domper, Gerardo Murúa desde Córdoba, por supuesto, todos los compañeros, y Carla Ruiz. Carlita, gracias.
2: Besos, hasta la próxima.
1: Mi nombre es Nicolás Álvarez. Noticias, Nora Brioso, y siguen con la programación habitual. 3:00 p.m. en la República Argentina.
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4: 3:00 p.m. en la República Argentina. La CIDE detectó embarcaciones procedentes de zonas africanas afectadas por ébola.
5: El organismo informó que identificó movimientos marítimos con destino a la Argentina provenientes de regiones consideradas de riesgo por el brote de la enfermedad.
4: La Secretaría de Inteligencia aseguró que se adoptaron medidas preventivas con el objetivo de resguardar la salud de la población.
5: Falsa amenaza de bomba en el Teatro Colón.
4: El informe de Cristian Varela.
6: Finalizó el operativo del Escuadrón Antibombas de la Policía Porteña frente al Teatro Colón en inmediaciones del acceso a la sede de la Cámara Nacional de Apelaciones en lo Criminal y Correccional, ubicado en Viamonte al 1100, donde tras comprobar que se trató una falsa alarma, el hallazgo de un bolso con un cartel de madera con inscripciones en árabe y un reloj digital que simulaba ser un detonador con un cilindro plateado similar al de una bomba aérea. Se realizó una pequeña explosión controlada del bolso y ahora el hecho es investigado por la justicia como intimidación pública.
4: Camisetas de Argentina con inscripciones en braille.
5: El informe de Victoria Lupu desde Radio Nacional Mendoza.
7: La iniciativa busca combinar la pasión por el fútbol con acciones concretas de inclusión social de cara al próximo mundial. Silvina Estrella, profesora de personas con discapacidad visual, contó detalles de la iniciativa.
8: Invita un poco dentro del deporte a conocer otras formas de comunicación. Pensamos en la camiseta con el alfabeto inclusivo argentino que tiene en lengua de señas argentina y el alfabeto del sistema braille. Nos han pedido camisetas de todo el país.
4: Actualizamos ahora el estado del tránsito con Ernesto Arriaga.
9: Mucho tránsito en estos momentos en Avenida Maipú y Libertador, en Vicente López, al igual que en Puente Saavedra. Por favor, colectivos, pasar sobre Puente Saavedra a 20 kilómetros por hora, como indica la cartelería. El ferrocarril Roca se normalizó a La Plata. Aeroparque y Ezeiza operan a esta hora con normalidad.
4: En Salta, donde nos escuchás por AM690, la temperatura es de 12 grados 8 décimas y el cielo está mayormente nublado.
5: En Buenos Aires, la marca actual 13 grados 7 décimas, la humedad 88%, cielo cubierto.
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2: Gustavo se ofrece de chofer para remis, utilitarios y transporte de personal con categorías D1, D2 y D3. También B2 con carnet sanitario al

0: Día. Interesados comunicarse, reitero, con Gustavo al 297-417-9138. Matías se ofrece como casero o cuidado de animales en zona Santa Cruz. Interesados comunicarse al 297-504-9546. Se ofrece peón para trabajar en el campo por día o por mes para cualquier zona. Interesados comunicarse con Germán al 280-420-5205.
1: Me ofrezco para trabajar en zona de Comodoro o en el campo, tareas en general, tareas de cocina, limpieza o casero. Contactarse con Daniel al 297-423-2119.
0: Naila se ofrece para trabajar como cuidadora adultos mayores por hora, por día, por semana o por mes, de lunes a viernes full time. También como franquera. Tiene referencias. Interesados comunicarse al 297-520-0215. Se ofrece cocinero por día para el campo. Interesados comunicarse con Juan al 297-514-8764. Se ofrece matrimonio para quehaceres del campo. El hombre posee carné profesional al día, manejo flota pesada y liviana. La señora, conocimiento de cocina. Interesados comunicarse al 297-424-5618. Elías se ofrece para trabajar en el campo, cualquier zona, cuenta con recado y perros ovejeros, mensual o puestero. Comunicarse, reitero, con Elías al 297-430-5739.
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0: Muy buenas tardes, ¿cómo están? Aquí estamos arrancando la tarde de Radio Nacional. Estamos a través de LRA 11, Radio Nacional Comodoro Rivadavia, en nuestra histórica frecuencia de AM670, y también estamos a través de la frecuencia de LU4, Radio Patagonia Argentina, a través de la frecuencia de AM630. Este equipo completo que te va a acompañar hasta las 18:45, momento en el que llegan las tradicionales gauchaditas, está compuesto por José Pepe Romero en la musicalización, edición y puesta en el aire, Alfredo Sadi, Carolina Paredes, Alberto Díaz, Lucho Palacios en la planta transmisora, y quien les habla, Andrea Miranda de este lado. Miércoles lluvioso en Comodoro Rivadavia, ya llegando a este fin del mes de mayo. Tenemos 9 grados 7 décimas de temperatura, una sensación térmica que se ubica en las 7 décimas, humedad 92%, viento del este a 21 kilómetros por hora y la visibilidad está reducida a 9 kilómetros. Y como siempre, como cada tarde, nuestra vueltita por las Islas Malvinas. En Puerto Argentino la temperatura es de 5 grados 4 décimas, la sensación térmica es de 6 décimas y la humedad es del 88%. Dando una vuelta por el continente blanco, en la base conjunta Esperanza, la temperatura es de 3 décimas bajo cero, la sensación es de 6 grados 4 bajo cero, la humedad 87%. Y en nuestra provincia, en Puerto Madryn, el cielo está nublado, no con lluvia, y tenemos una temperatura de 13 grados 2 décimas, humedad 76%, viento del sur a 21 kilómetros y la visibilidad es de 30 kilómetros. Y vamos a ir al primer tema de la tarde. Vamos con Hoy Fútbol desde las 18:30, así que cortamos un ratito antes y vamos con... ¡Ay, cómo me gustan los Leloutier! Esto es Voglio entrare per la finestra.
1: En el habitual espacio lírico de Leloutier se escuchará Voglio entrare per la finestra de la ópera Leonora o el amor con juglar de Giovanni Colpocorto. Versión del tenor Sergio Tulián, coro y orquesta de la ópera del Cotolengo de Santa Eduviges bajo la dirección del autor. El juglar Ludovico trata de escalar el muro de su amada Leonora y cantarle su aria de amor. Ludovico trepa, teme, tiembla, lo cual se descubre ingeniosamente insinuado por los contrastantes motivos rítmicos, por la exuberante orquestación y porque Ludovico dice trepo, temo, tiemblo. De pronto, el juglar es sorprendido por el padre de la niña, quien corta la escala. Los acontecimientos se precipitan. Sin embargo, Ludovico insiste en llegar hasta su amada. Él quiere cantarle su aria de amor y solamente eso, aunque cada vez piensa menos en cantar y más en solamente eso.

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0: ¿Sabías que Entre Ríos tiene islas que se mueven? Son bancos de vegetación flotante que cambian de forma y lugar según las crecientes. El Delta del Paraná es un mundo vivo, anfibio y siempre cambiante.
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Aquí estamos, 19 minutos pasan de las 3 de la tarde y comenzamos a repasar la información más importante de esta jornada. Y en lo que hace a la desaparición de Analía Corte, esta mujer de la ciudad de Bariloche, tras casi 3 semanas de búsqueda la encontraron muerta. La ciudad de Bariloche permanece conmocionada tras el hallazgo de su cuerpo. Esta mujer de 52 años que era buscada intensamente desde el pasado 8 de mayo. Los restos fueron encontrados ayer cerca del cementerio municipal en la zona sur de la ciudad, un sector que incluso había sido rastrillado previamente. Vecinos del lugar alertaron a las autoridades luego de observar parte de un cuerpo entre la vegetación. Horas más tarde, familiares de la mujer confirmaron su identidad. En el lugar trabajó personal de criminalística de la policía de Río Negro, mientras que la investigación quedó a cargo de los fiscales Betiana Sendón y María Sofía Ocampo. Desde el Ministerio Público Fiscal informaron que el cuerpo fue trasladado a la morgue judicial del Hospital Zonal para realizar las pericias forenses correspondientes y determinar las causas de la muerte. La desaparición de Analía, recordemos que había movilizado una intensa búsqueda en distintos puntos de Bariloche y localidades cercanas. Se rastrillaron en el arroyo Ñireco, Chalhuaco, edificios abandonados y sectores de Villa Langostura, además del área donde finalmente fue hallada. En los últimos días, la pareja de la mujer, Milton Márquez, había realizado publicaciones en las redes sociales donde relató que Analía atravesaba un tratamiento psiquiátrico desde el 2019 y recordó un episodio ocurrido en el 2021, cuando también desapareció y fue encontrada con hipotermia tras un amplio operativo de búsqueda. Durante las últimas semanas, la mujer había vuelto a sufrir cuadros de depresión e insomnio, situación que había motivado modificaciones en su medicación. La investigación ahora busca reconstruir qué ocurrió en los días previos a la muerte y cómo el cuerpo terminó en un lugar que ya había sido inspeccionado anteriormente por los equipos de búsqueda. Y también, viniendo a la órbita de Comodoro Rivadavia, detuvieron a 2 sospechosos por el crimen de Mariana Calfuquir. Los procedimientos se realizaron este miércoles en los barrios Máximo Abasolo y San Cayetano. La policía del Chubut secuestró prendas y otros elementos vinculados a la investigación por el homicidio de esta mujer de 33 años y las lesiones sufridas por Luis Uribe. La policía detuvo a estos 2 hombres, señalados como principales sospechosos. Los procedimientos fueron llevados adelante por personal de la División de Investigaciones y durante los operativos se arrestaron a estos 2 hombres de 34 y 31 años, secuestraron prendas de vestir y otros elementos de interés para la causa. El hecho investigado ocurrió durante la noche del martes 19, recordemos, cuando las víctimas circulaban en un vehículo por la zona sur de la ciudad. Como consecuencia de los disparos, Calfuquir, de 33 años, murió, mientras que Uribe sufrió lesiones. Según informó la fuerza policial, la investigación avanzó a partir de nuevas entrevistas y del análisis de cámaras obtenidos mediante autorizaciones judiciales. A partir de estas imágenes, los investigadores solicitaron nuevas diligencias ante el Ministerio Público Fiscal que derivaron en los allanamientos concretados este miércoles. La causa es encabezada por el fiscal general Ariel Corredera y cuenta con la intervención de la jueza penal Daniela Arcuri. Los detenidos permanecerán alojados en distintas dependencias hasta la audiencia de control de detención. Vamos ahora con Lázaro Caballero, el indio Lucio Rojas y Alfredo Rojas con Salpicando Tradiciones.

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8: 3:30 de la tarde en la República Argentina. Las comisiones de diputados inician el debate de los proyectos enviados por el Ejecutivo. El informe de Amanda Alma.
9: Desde la dirección de prensa de la Cámara de Diputados informaron que el proyecto de ley por el cual se establece el régimen de transparencia y publicidad de las gestiones de intereses fue girado a la Comisión de Asuntos Constitucionales y de Legislación General, mientras que el proyecto de ley por el cual se establece un régimen de incentivo para grandes inversiones de las nuevas industrias fue girado a Presupuesto de Hacienda, a la Comisión de Industria, la de Ciencia, Tecnología e Innovación Productiva para su debate en comisiones.
8: Sandra Pettovelo se reunió con el ministro de Educación de Italia. La ministra de Capital Humano fue recibida en Roma por Giuseppe Valditara, con quien visitó los centros provinciales para la educación de adultos. En esos lugares, que son escuelas públicas italianas, se ofrece formación a jóvenes y adultos que no completaron sus estudios o deseen adquirir nuevos oficios. Condena por el homicidio de Luciano Nicola. Desde Radio Nacional Santa Fe, el informe de Leonardo Pez.
10: Fue confirmada la condena al automovilista que embistió y mató a Luciano Nicola a la salida de una fiesta clandestina en la zona de la costa santafesina en la Navidad de 2020. El juez Alejandro Tizón ratificó el fallo que dictó su par Lisandro Aguirre en diciembre de 2025 de 3 años de prisión condicional para el conductor Francisco Mario Sánchez y lo declaró autor penalmente responsable del delito de homicidio culposo agravado por la conducción imprudente y por haber huido del lugar de los hechos. Además, Sánchez fue inhabilitado para manejar cualquier tipo de vehículos por el plazo de 6 años y deberá abstenerse de consumir estupefacientes y abusar de la ingesta de bebidas alcohólicas.
8: El cielo se encuentra cubierto en la ciudad de Buenos Aires, temperatura 13 grados 7 décimas, humedad 88%.
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Aquí estamos con más información de vuelta de noticias. La provincia empieza a depositar el lunes los haberes. Desde el Ministerio de Economía precisaron que el pago de salarios de este mes demandará una erogación superior a los 144 mil millones. El gobierno informó que el lunes primero de junio va a realizar el depósito correspondiente a los haberes del mes de mayo a los agentes pasivos de la Administración Pública Provincial, mientras que el martes 2 hará lo propio para los trabajadores en actividad. Los fondos estarán al cobro para los jubilados el martes 2, tanto por cajeros automáticos como por ventanillas, en tanto que los empleados públicos tendrán disponibles sus salarios el miércoles 3. Y también pasando a la órbita deportiva local, conmoción y duelo en el fútbol por la muerte de Ezequiel Sánchez. El joven jugador del Club Atlético Radatili falleció este miércoles. Su pérdida enluta nuestros corazones, expresaron desde la liga a través de un comunicado oficial. La noticia provocó un profundo pesar entre clubes, dirigentes, compañeros e hinchas de Comodoro Rivadavia y Radatili, donde rápidamente comenzaron a multiplicarse los mensajes de despedida y acompañamiento. Ante esta dolorosa situación, la Liga de Fútbol resolvió suspender toda la actividad oficial prevista para este miércoles y anunció que durante el próximo fin de semana se va a realizar un minuto de silencio en todas las canchas en memoria del arquero. También el Club Atlético Jorge Newbery informó la suspensión de los encuentros de reserva y primera división que debía disputar frente a Radatili. La muerte de Sánchez dejó una profunda tristeza en el ambiente deportivo regional, donde era reconocido por sus compañeros y por su vínculo con el fútbol local. Vamos ahora con un tema musical, llega fin, y esto es Josefina Ovalle y Alacrán Márquez con Beso al Adiós.

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Y aquí estamos, lloviendo en Comodoro Rivadavia, 9 grados 5 la temperatura, la sensación térmica 7 grados 3, 93% de humedad y la visibilidad es de 9 kilómetros. ¿Cómo va a seguir? Bueno, todo indica que mañana por la mañana también tenemos probabilidad de hasta un 40% de precipitaciones. Tal vez no en forma de lluvia, sino en forma de agua-nieve. Esto es lo que nos indica el Servicio Meteorológico Nacional. Pero bueno, vamos a estar, por supuesto, siguiendo más de cerca cómo viene el pronóstico del tiempo. No tenemos ninguna alerta hasta el día viernes 29. Todo en modo verde, así que no hay de qué alarmarse.

Estamos también con más información. En Comodoro Rivadavia, un detenido prendió fuego una celda y terminó quemado. Ocurrió en la alcaldía policial. El episodio provocó un principio de incendio que fue rápidamente controlado y esta persona debió ser trasladada al hospital regional con quemaduras en el rostro y la parte superior del cuerpo. Un interno de 38 años intentó prenderse fuego ayer por la tarde en un hecho ocurrido en el pabellón 9 donde se alojan detenidos federales. El episodio provocó un principio de incendio que fue rápidamente controlado por personal policial y de lucha contra incendios, mientras que se informó que todo ocurrió cerca de las 19:20 cuando personal detectó humo y un foco de fuego en una de las celdas. Se activó el protocolo, se evacuó al resto de los internos hacia el patio del pabellón para evitar mayores riesgos y, de acuerdo a las primeras informaciones, este detenido, identificado como Marcelo Peralta, habría iniciado el fuego utilizando una mecha confeccionada con papel higiénico y cables eléctricos para generar una chispa que encendió el colchón dentro de la celda. Las autoridades indicaron que el hombre habría actuado a modo de protesta por problemas de convivencia y porque reclamaba una reubicación urgente. El personal actuó de forma inmediata y explicó el comisario José Fernández, jefe de la alcaldía, que destaca la rápida respuesta de los efectivos y del servicio de emergencias médicas. Ahora con la música de Bronski Beat y esto es Chico de Pueblito del año 1984.

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Aquí estamos con más información, lo que tiene que ver con la provincia del Chubut. Declararon la emergencia agropecuaria. La medida del Ejecutivo Nacional también incluye a Santa Cruz y Mendoza. Es por los daños provocados por la sequía, los fuertes vientos, las heladas y el granizo. Las disposiciones quedaron formalizadas en el boletín oficial. Esto se oficializó hoy, este miércoles, esta declaración de emergencia y o desastre agropecuario en estas tres provincias, Chubut, Santa Cruz y en distintos departamentos de Mendoza, por el fuerte impacto de las condiciones climáticas sobre la producción rural. La medida fue confirmada durante esta madrugada en el boletín oficial mediante una serie de resoluciones firmadas por el ministro de Economía, Luis Caputo. Las normativas quedaron establecidas bajo el marco de la Ley 26.509 de Emergencia Agropecuaria y buscan asistir a productores afectados por sequía, fuertes vientos, heladas y granizo. Según detalló el gobierno, las medidas permitirán acceder a beneficios fiscales, prórrogas impositivas y líneas especiales de financiamiento. A través de la resolución 746, el Ejecutivo declaró el estado de emergencia y o desastre agropecuario para todas las explotaciones ganaderas de Chubut. Según la disposición, la medida rige desde el 7 de enero de 2026 y tendrá vigencia de un año en todo el territorio. Establece que el 7 de enero de 2027 será la fecha de finalización del ciclo productivo para explotaciones afectadas. Además, los productores deberán presentar certificados emitidos por las autoridades provinciales para acreditar los daños sufridos y así poder acceder a los beneficios contemplados por la normativa nacional. A su vez, mediante la resolución 792, declaró la emergencia agropecuaria para las explotaciones de Santa Cruz afectadas por la sequía y los fuertes vientos. La medida tiene vigencia desde el 3 de febrero del 2026 por el lapso de un año y un esquema similar dispuesto para la provincia de Chubut. Entre las ayudas previstas se encuentran prórrogas o exenciones impositivas, asistencia financiera a través de bancos nacionales y provinciales y medidas de apoyo coordinadas junto a la Agencia de Recaudación y Control Aduanero, ARCA. La resolución 765, la cartera liderada por Caputo, declaró la emergencia y o desastre agropecuario en 16 departamentos de Mendoza por heladas y granizo. Para los cultivos perjudicados por heladas, el periodo de emergencia se extenderá desde el 1 de diciembre del 2025 hasta el 31 de marzo de 2027. En tanto, para los cultivos dañados por granizo, la vigencia abarcará desde el 1 de enero del 2026 hasta la misma fecha del 2027. Con estas medidas, el gobierno busca mitigar el impacto económico de los fenómenos climáticos extremos sobre uno de los sectores productivos más afectados del país. Y ahora vamos con Alejandro Lerner. Esto es Estoy esperando un cuento.

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0: Hora 4:02. Alarma por la llegada de barcos desde África. El informe de Liliana Arias.
1: La Secretaría de Inteligencia de Estado detectó que 3 buques cargueros provenientes de Congo, zona de riesgo del ébola, tenían como destino la Argentina. Esto permitió activar las alertas y protocolos y evitar así potenciales riesgos para la salud pública. Se trata de un trabajo coordinado entre la CIDE y el Ministerio de Salud, se informó oficialmente, y es por eso que realizaron acciones conjuntas con Sanidad de Frontera y Prefectura Naval, como por ejemplo controles sanitarios a bordo de los buques detectados, exigencia de declaraciones juradas y la implementación de medidas sanitarias específicas para evitar el desembarco de las tripulaciones.
0: Manuel Adorni se reunió con el ministro de Desregulación y Transformación del Estado. El jefe de gabinete y Federico Sturzenegger mantuvieron un encuentro de trabajo con sus respectivos equipos. Durante la reunión analizaron procesos de racionalización de organismos públicos y las iniciativas destinadas a fortalecer la profesionalización del empleo público. Además, se analizaron proyectos de ley vinculados a desregulaciones necesarias para seguir consolidando un Estado más eficiente y moderno. La información deportiva ahora con Nicolás Álvarez.
2: Hoy juegan los equipos argentinos a nivel continental en la Copa Libertadores de América a las 7 de la tarde. Central juega en Ecuador frente a Independiente del Valle. 21:30 en Bolivia. Independiente Rivadavia enfrenta al Bolívar de La Paz. Y en Brasil, Platense juega con el Corinthians. En la Copa Sudamericana a las 7 de la tarde, Racing recibe Independiente Petrolero sin público. Y 21:30 en el Monumental, River enfrentará al Blooming de Bolivia. 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
0: Actualizamos ahora el estado del tránsito con Ernesto Arriaga.
3: El ferry Sergio Magallanes para ir de Santa Cruz hacia Tierra del Fuego está abierto de 7:30 a 21 horas. Por otra parte, el paso Jama cierra a las 23 y el paso Cristo Redentor está totalmente habilitado. Acatadas

0: de Gendarmería Nacional en la zona de pasos fronterizos.
1: En la ciudad neuquina de San Martín de los Andes, donde nos podés escuchar por FM 92.5, la temperatura es de 11 grados 6 décimas y el cielo se encuentra mayormente nublado. En la ciudad de Buenos Aires, temperatura 13 grados 7 décimas, humedad 88%, cielo cubierto.
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6: La Copa del Mundo original, conocida como el trofeo Jules Rimet, tiene dos particularidades. La primera fue que Brasil, por haber sido campeón del mundo en tres oportunidades, se quedó con dicho trofeo. Pero tiene una historia la Jules Rimet, ya que fue robada dos veces. La primera vez, mientras transcurría el Mundial de Inglaterra 1966, y fue recuperada días después por un perro rastreador llamado Pickles. El segundo y definitivo robo ocurrió en el país que ya la tenía asegurada y como trofeo eterno. Estamos hablando del robo que se llevó a cabo en Brasil en 1983. Se cree que los ladrones fundieron el trofeo de oro y nunca más se pudo recuperar.
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0: Aquí estamos en este momento dedicado al tango y hoy se cumplen 125 años del nacimiento de Enrique Santos Discépolo en el barrio de Balvanera en la ciudad de Buenos Aires. Compositor, músico, dramaturgo y cineasta conocido como Discépolín. Su hermano Armando fue director teatral y dramaturgo. Y él, Discépolín, es recordado especialmente por componer varios de los llamados tangos fundamentales o tangos de oro, entre los que se destacan Gira Gira, Cambalache, Uno y Cafetín de Buenos Aires, en los que cristalizó su vena lírica y que terminaron por brindarle un gran prestigio. Él, como les decía, nació en el barrio de Balvanera y murió en ese mismo barrio 50 años después. Tras fallecer sus padres, su hermano Armando Discépolo, 13 años mayor, se convirtió en su maestro y le descubrió la vocación por el teatro. Con él dio sus primeros pasos como actor en 1917. En 1918 escribió sus primeras obras de teatro, El señor cura, El hombre solo y Día feriado. En 1923 actuó en la obra Mateo, escrita por su hermano. Prosiguió escribiendo para el género teatral y al mismo tiempo, en 1925, compuso la música del tango Bizcochito y la letra y la música de Qué Bachaché. Él tuvo un romance de 24 años con la cantante española Tania. Y en un viaje a México, tuvo una relación fugaz con la ex actriz y periodista Raquel Díaz de León, con quien tuvo un hijo llamado Enrique Luis Santos Discépolo Díaz de León, a quien no pudo conocer ya que volvió a su país cuando Raquel tenía tan solo 6 meses de embarazo. En 1928 Discépolo compuso el tango Esta noche me emborracho, que se hizo muy popular cuando lo interpretó Azucena Maizani. Y más tarde escribió Chorra, con quien comenzábamos este homenaje, Malevaje, Soy un arlequín y Gira Gira. Mientras tanto, continuaba actuando con éxito en los teatros de Montevideo y Buenos Aires.
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0: Entre 1931 y 1934 escribió varias obras, entre ellas Wunderbar y Tres Esperanzas. También viajó a Europa y a su regreso se vinculó al mundo del cine como actor, guionista y director. Simultáneamente escribió y compuso sus tangos más notables: Cambalache, Desencanto, Alma de bandoneón, Uno, con música de Mariano Mores, y Canción desesperada. Y a partir del año 43, en el marco de una campaña iniciada por el gobierno militar que obligó a suprimir el lenguaje lunfardo, como también cualquier referencia a la embriaguez, la prostitución o el proxenetismo, o expresiones que en forma arbitraria eran consideradas inmorales o negativas, se incluyó al tango uno dentro de los censurados para su difusión radiofónica.
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0: las restricciones corazón. Continuaron cuando asumió el gobierno de Perón y en 1949 directivos de SADAIC le solicitaron al administrador de correos y telecomunicaciones que las anularan, pero sin resultado. Entonces, con una nueva audiencia con Perón, el presidente afirmó que ignoraba la existencia de estas directivas y las dejó sin efecto, y tangos como uno y otros tantos pudieron entonces volver a la radio.
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0: Y de este gran Discépolín vamos a escuchar Cafetín de Buenos Aires en la versión de Edmundo Rivero.

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0: Aquí estamos a la tarde de Radio Nacional Comodoro Rivadavia y nos vamos a ir para la Villa Balnearia porque se vienen presentaciones allí en el Centro Cultural y para eso lo vamos a saludar a nuestro promotor cultural referente de esa zona, Marco Vilches, ¿cómo estás?
1: ¿Qué tal? Muy buenas tardes. Gracias por tan pomponosa presentación.
0: Ah, nosotros somos así, ¿viste? Acá en Radio Nacional somos así, así que bueno. ¿Cómo andás tanto tiempo?
1: Es verdad, muy bien. ¿Cómo están? Bueno, gracias por la comunicación y bueno, por amplificar siempre las noticias buenas y malas, pero buenas al fin.
0: Bueno, tratamos de que sean más buenas que malas siempre.
1: Y sí. Sí, seguramente, pero bueno, venimos como complicados.
0: Sí, cuesta buscar en los portales. Bueno, pero buscando en los portales nos encontramos que este fin de semana vienen dos visitas femeninas, dos mujeres de la música a Radatili el día viernes y el día domingo, Clara Cantore y Georgina Hassan, y bueno, queríamos bueno tener algún contacto y ver cómo... ¿Cómo es esta gira? ¿Cómo viene esta visita?
1: Bueno, la verdad que venimos con una agenda bastante interesante. La Secretaría, desde el área de música y desde otras disciplinas también. Recientemente pasó el ADICORA, que es el encuentro de coros provincial. Así que tuvimos coros desde todos lados, desde la cordillera, desde la parte más del valle. Y fue una fiesta, también fue la fiesta provincial del artesano. Y este fin de semana, el viernes, está Clara Cantore, que está, bueno, multiinstrumentista, pero fundamentalmente es el bajo, su instrumento, que es poco casual, digamos, poder, digamos, escuchar un bajo en una voz más pensada desde la trova, desde el folclore. Y así que es interesante su trabajo y cobra mucha relevancia ella después en pandemia cuando hace... junto a Lito Vital y otros músicos más, lo de música, ciencia para la música, música para la ciencia, bueno, ahí como que empezó a tener más audición su obra.
0: ¿De qué se trata, Marco?
1: Esta es la segunda vez que viene Radatili. ¿Mm?
0: ¿De qué se trata eso de ciencia para la música o fundación por la ciencia?
1: No, ellos, cuando los médicos, los que estudiaban la parte más, digamos... sobre el estado de vacunas, sobre la época de pandemia, bueno, en relación a la salud, iban a visitar como centros de estudios que tenían que ver fundamentalmente con esa línea y trataban de interpretarlo a través de la música, de componer, no sé, hay una línea también de trabajo que tiene que ver con música en los hospitales, en fin, era como, intrínsecamente estaba vinculado a eso. Y bueno, y las dinámicas... si bien estaban pactadas previamente con laboratorios, con institutos clínicos, con médicos, así, o estudios desde el CONICET, tenían como referencia final, digamos, la relación musical. Era interesante porque, no sé, si uno se pone a hilar finito, hay relación de la matemática con la ciencia, de la matemática con la música, en fin, uno se empieza como a escarbar y empieza a darse cuenta que está todo ahí. Uh-huh. Así que bueno, y para nosotros va a ser hermoso volver a tenerlo, es la segunda vez que viene Clara en este formato solista, y así que bueno, viene haciendo una gira que nosotros logramos hacerla a través del INAMUS, que hizo Madryn, Trelew, hace Radatili, Sarmiento, y se vuelve a Córdoba. Y el domingo, también bajo el mismo formato, pero hace Madryn, Trelew, Radatili, Georgina Hassan, bueno, ya es una conocida de aquí de la zona, también por la línea de financiamientos de traslado de INAMU, es que podemos, digamos, contar con ella. Va a ser como se nos juntaron muchas, porque el próximo fin de semana viene Lara Fichera, una tremenda contrabajista del jazz. El domingo está Rolando Goldman, va a ser como, vienen todos así.
0: Charango, contrabajo, bajo, guitarra, todo.
1: ¿Sí? Claro, cuatro venezolanos que tocan jazzán. Eso también está buenísimo porque es como la amplitud de sonido, de registro, inclusive visual del instrumento. Me parece que eso como enriquece a la escucha.
0: Buenísimo. Marco, ¿cómo hace la gente para sacar las entradas? ¿Hay que ir? ¿Cómo es?
1: es con entrada libre y gratuita. Todos los conciertos vienen nada más. El viernes de Clara Cantores, 21 horas. Tratamos siempre de no pasarnos más de 10 minutos de espera. El domingo es 20 horas y bueno, son con entradas libres y gratuitas.
0: O sea, ir por lo menos una horita antes, ¿no?
1: Y sí, o media hora antes, o se vienen más temprano, disfrutan otras cosas de acá de la villa, van a tomarse un café, algo, y después vuelven al cultural.
0: Bien, pero ¿hay que sacar entrada antes? No,
1: no, solamente ir.
0: Bueno, muy bien, entonces toda la información, Marco, y quedamos ahí a la escucha para esas próximas fechas que también anunciaste.
1: Vale, bárbaro, y bueno, a medida que vayan llegando iremos compartiendo los contactos para que puedan ella, bueno, darle voz también con ustedes ahí a la comunidad.
0: Totalmente, quisimos comunicarnos con Clara y bueno, estaba justo en viaje, viste, bastante complicada. Así que bueno, vamos a ir tratando a ver si entre mañana y el viernes podemos charlar con alguna de ellas o con las dos.
1: Bárbaro. Sí, bueno, las dos llegan, Clara mañana jueves y Georgina Hassan el sábado.
0: Buenísimo. Bueno, dale, Marco, un abrazo muy grande.
1: Bueno,
0: gracias.
1: Muchísimas gracias y saludo a toda la radio.
0: Ahí estábamos charlando con Marco Vilches de la presentación de estas dos artistas, Clara Cantore y Georgina Hassan. Y vamos a ir con Clara y esto es Entre Algarroba y Durazno.

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1: Hora 16:33 minutos en la República Argentina. Trágica explosión en el aeroparque Jorge Newbery. Un operario falleció y otro resultó herido mientras realizaban tareas de mantenimiento en la principal terminal aérea de la ciudad de Buenos Aires. Se trata de dos empleados de una empresa tercerizada y el incidente ocurrió en el primer piso en el área de preembarque nacional. Los operarios se encontraban trabajando en el sector cuando, por causas que aún se intentan establecer, un tablero eléctrico se desprendió y cayó al suelo impactando de lleno contra un cilindro de dióxido de carbono. El golpe provocó la inmediata explosión y descompresión del tubo de gas, lo que causó la muerte instantánea de uno de los trabajadores debido a la onda expansiva. En tanto, su compañero sufrió heridas de diversa consideración y tuvo que ser asistido de urgencia por el servicio médico de la terminal para ser trasladado a un hospital cercano. El ministro de Economía destacó la licitación de baterías para almacenamiento de energía. Se presentaron 235 proyectos por 8.335 megavatios. Luis Caputo remarcó que los proyectos cubrieron todas las regiones del país donde se podía licitar. El funcionario explicó que esta iniciativa, junto con otra similar realizada en el área metropolitana de Buenos Aires el año pasado, mejoran la confiabilidad de la red y dan respuesta a los picos de consumo, sobre todo, dijo, en el verano. En Buenos Aires, cielo cubierto, temperatura 13 grados 8 décimas, humedad 87%.
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6: 27 de mayo, 1967.
7: Se inicia profesionalmente el Cuarteto Supay.
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7: Tras 8 meses de ensayos, debutan en el aula magna de la Facultad de Medicina de Buenos Aires. En los dos primeros álbumes, el grupo utilizó la denominación Cuarteto Vocal Supay, llamándose a partir del tercero simplemente Cuarteto Supay.

0: Aquí estamos en la tarde de Radio Nacional y como siempre también poniendo el foco en lo que están haciendo nuestros científicos y nuestras científicas. Y en este caso el CEMPAT ha publicado hace unos días una gacetilla de prensa compartiendo esta gran noticia de que dos científicas de ese organismo participaron de un histórico estudio sobre el ADN de los pueblos originarios de América. Ellas son María Laura Parolin y Virginia Ramallo, a quien saludamos. Muy buenas tardes. ¿Cómo estás? Andrea te saluda por acá.
1: Hola, buenas tardes. Buenas tardes, Andrea. Buenas tardes a quienes escuchan.
0: Bueno, muchas gracias por atendernos y, bueno, para contarnos un poco, bueno, de qué se trata, ¿no? Esto que seguramente tiene una historia de mucho trabajo y sobre todo de mucha preparación en la carrera de cada una de ustedes para poder llegar a este punto.
1: ¿Hola?
0: ¿Hola? Perdón, ¿me escuchás?
1: Ah, sí, ahora sí. Ahí está. Por un segundo te perdí.
0: Bueno, ¿cómo comenzó, digamos, esta, fue una convocatoria, fue un proyecto de ustedes, digamos, que llegó a este grupo de trabajo más amplio? Contanos un poco.
1: Este es un consorcio que involucra investigadores e investigadoras de distintos países de América Latina. Quiero siempre destacar que eso es lo más interesante de hacer trabajos en ciencia, que es que trabajamos en conjunto, que trabajamos colaborativamente, que nos permite después llegar a un volumen de datos e información y conclusiones que de manera individual o en grupos pequeños no sería posible. Así que son vínculos laborales que tienen mucho tiempo, nosotros en Argentina, pero los colegas en los otros países también, y esta es la concreción de unos 6-7 años de trabajo en profundidad.
0: Bien, ¿y cómo fue ese trabajo colaborativo? Tengo entendido, vos creo que hiciste tu trabajo en el noroeste o en el noreste, y tu compañera aquí en la Patagonia. ¿Cómo fue esa recolección? ¿Cómo fue ese trabajo?
1: Sí, las personas que desde Argentina, desde el sistema científico académico argentino, hemos colaborado en la investigación, trabajamos, bueno, en el caso particular nuestro, aquí en el CEMPAT, en la ciudad de Puerto Madryn, y en el caso de dos colegas en la ciudad de La Plata, en provincia de Buenos Aires. Uh-huh. Y nuestro aporte han sido las muestras, conocimiento y contexto de material de ADN. En el caso de mi trabajo en particular, fue parte de mi trabajo de tesis doctoral en los pueblos Wichí-Com de la provincia de Formosa. Y en el caso de la colega, es en comunidades mapuche-tehuelches de la región de Comodoro, aquí en la provincia del Chubut.
0: Virginia, y digamos de este trabajo, ¿no? Que me imagino que es muy extenso y que son muchas páginas, ¿algunas conclusiones, digamos, algunos aportes así más importantes que nos puedan quedar como conceptos?
1: Primero, conocer algo que hasta ahora era como, se deducía, se suponía, y era un gran error, que todos los pueblos americanos, descendientes de los pueblos originarios americanos, era un gran homogéneo biológico. Hay registros históricos, arqueológicos, que antes de los periodos de la conquista había una gran diversidad de demografía, diferentes idiomas, diferentes pueblos. Esta gran diversidad tiene un ocaso con la conquista, con las guerras posteriores, y tenemos una situación presente de pueblos muy mestizados, de culturas que han sido muy sojuzgadas, reprimidas, suprimidas, historias orales completamente borradas. Y hasta ahora, lo que se iba estudiando a nivel de biología, del ADN, de los genomas, suponían que toda América, producto de este momento de que haber sido el último continente conquistado y haber declinado de manera tan dramática, era un continente muy homogéneo. Y se ha estudiado que no, que lo único que hacía falta para responder a esa pregunta era realmente estudiar los genomas americanos. Y ahí está lo histórico de este trabajo, que hasta ahora nadie lo había hecho, porque siempre estas investigaciones que son costosas, se llevan a cabo en lugares o en centros o institutos que tienen una gran inversión en ciencia, que tienen una continuidad de sus grupos de trabajo, de los recursos humanos que forman. Y hacerlo aquí es necesario hacerlo como en consorcio, trabajar en conjunto. Y encontramos esto, que nuestras historias biológicas, nuestras herencias en ADN, siguen presentes hoy y son mucho más diversas de lo que se había supuesto al principio.
0: Bueno, y aparte la importancia, ¿no?, de este conocimiento aplicable al ámbito de la salud, ¿no?, en la actualidad.
1: Sí, porque esa es la otra respuesta que hay que poner ante todo, que es: a nosotros nos preocupa la salud de las poblaciones que viven aquí. Y algunas veces los conocimientos en medicina son trasladables. Hay enfermedades de larga data, infecciones o afecciones que tienen tratamientos que pueden ser universales. Pero después hay otros que no. Hay enfermedades que son endémicas de una región, y el ejemplo más claro es el mal de Chagas, que es transmitido por un parásito, que el vector es el insecto, que es la vinchuca. Eso solo sucede en los países sudamericanos. Esto es un problema nuestro. Entonces, ¿cómo abordar este problema? Nos interesa a nosotros, nadie lo va a estudiar por nosotros. Este y otros problemas. Entonces, conocer a nuestra población nos hace hacernos mejores preguntas sobre nuestra salud y nos hacen mejores estrategias de prevención, que esa es la manera más económica de cuidar la salud de alguien. Prevenir a tiempo para que luego el gasto de alguien enfermo o en tratamiento sea muchísimo menor.
0: Bien, bueno. Virginia, ¿hay alguna página, digamos, donde los oyentes interesados puedan entrar para ver más información, para buscar, digamos, si hay un paper o algún resumen?
1: Bueno, el artículo se publicó en esta revista Nature, se escribe Nature, es una revista que se publica en idioma inglés, es el idioma en que se publican la mayoría de los hallazgos para que tengan esta circulación internacional. Y lo interesante del artículo, a diferencia de otros, es que está disponible de forma gratuita. Cualquier persona puede entrar y buscarlo. Y actualmente en Internet hay muchos traductores que funcionan muy bien. Entonces hay un artículo o una página, puede estar en idioma inglés o cualquier otro idioma, y es muy fácil traducirlo al español. El artículo es de una lectura muy llana y nos interesa eso, hablar de forma clara sobre estos hallazgos y por qué son importantes para toda América en general, no solo para la población viva hoy, la salud que a nosotros nos preocupa, sino responder otras preguntas de más larga data en antropología, en arqueología, que puede ser el poblamiento del continente, cómo se dialogan estos hallazgos biológicos con el registro arqueológico, con los datos históricos. Fueron las grandes preguntas que nos fueron buscando. El artículo está, como digo, disponible en la página web de la revista, que se llama Nature, se escribe Nature, y se llama La Historia Evolutiva y la Diversidad Genética Única de los Pueblos Indígenas de América.
0: Buenísimo. ¿Esto tiene una conclusión acá, digamos, o siguen trabajando para avanzar en esta línea, Virginia?
1: No, lo interesante de tener, bueno, también estamos viviendo en tiempos que tecnológicamente son fabulosos para estas preguntas sobre demografía, sobre diversidad, que hay una tecnología que va muy rápido, que nos permite conocer estos datos de ADN tan vastos, tan profundos. Así que es como haber abierto una puerta de un enorme volumen de conocimiento, y vamos a seguir avanzando y estudiando para conocer y entender mejor.
0: Bueno, seguiremos charlando entonces en el futuro de estas cuestiones.
1: Sí, por supuesto.
0: Virginia, un gran abrazo, felicitaciones a las dos, a vos y a tu colega, y bueno, muchas gracias por atendernos.
1: No, por favor, gracias a ustedes por llamar.
0: Ahí estábamos charlando con Virginia Ramallo, ella es una de las científicas del CEMPAT que participaron de un histórico estudio sobre el ADN de pueblos originarios. También allí trabajó María Laura Parolín. Y vamos con Daniel Reynoso y Hugo Quirós, con Cristina Pony Rojas. Esto es Siempre, un tema del 2023.

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3: Brasil es la selección que más veces ganó la Copa del Mundo. Por algo le dicen el pentacampeón. 5 títulos ostenta la verde amarela. Lo siguen Italia y Alemania con 4 consagraciones. Por último está la Argentina con 3 Copas del Mundo, la última en Qatar 2022. Y después tenemos a Uruguay, habiéndola ganado en 1930, 1950. Y Francia, que obtuvo los títulos de 1998 y el del 2018.
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8: La comuna rural de Colangonué informa a su población que el jueves estará atendiendo personal del Banco Móvil. A los pobladores de la zona rural El Campanario se les comunica que se los irá a buscar a sus domicilios. Deben esperar.
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0: Las 5 de la tarde, un minuto en la República Argentina. Allanan la casa del único detenido por la desaparición de Agostina Vega. Se trata de Gabriel Barrelier, quien fue la última persona que vio con vida a la menor de 14 años. Efectivos de la Policía de Córdoba, junto a personal del Ministerio Público, fiscal local, encabezan este procedimiento. Ludopatía en los jóvenes preocupa el posible aumento en las apuestas por el inicio del Mundial. Las consultas, recordemos, aumentaron después del Mundial de Qatar 2022. Así lo revelaba por Radio Nacional la psicóloga especializada en ludopatía y tecnoadicciones, Débora Blanca.
1: Las consultas en los últimos 3 años vienen siendo especialmente de chicos que vienen con deudas enormes con sus padres, y que mucho esto explotó a partir del Mundial de Qatar. Poquitos meses después empezó a pasar esto. Docentes que se comunicaban para decirnos que los chicos estaban apostando en la escuela.
0: Suspendieron las clases en una escuela de Mar del Plata por un caso de tuberculosis. Ocurrió en la escuela secundaria Alfonsina Storni, donde un alumno de 14 años dio positivo. Se trata del segundo episodio detectado en el ámbito educativo de esa ciudad en lo que va de este año. Las autoridades de la institución suspendieron el dictado de clases presenciales hasta el viernes para llevar a cabo una desinfección profunda y el rastreo de contactos estrechos. La información deportiva con Nicolás Álvarez.
2: Mercado de pases en el fútbol argentino. Marcos Rojo renovó contrato con Racing hasta el 2027 bajo el esquema de productividad. Por otra parte, el Changuito Ceballos jugará mañana su último partido con la camiseta de Boca y es muy factible que su futuro esté en el Napoli de Italia.
0: En Ushuaia, Tierra del Fuego, donde nos escuchás por AM 780 y FM 92.1, la temperatura es de 3 grados una décima, sensación térmica 1 grado una décima, y el cielo está despejado con neblina. En la ciudad de Buenos Aires, cielo cubierto, temperatura 13 grados 8 décimas, humedad 87%.
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16 minutos de la hora 17, compartiendo tarde nacional, LRA 11, Radio Nacional Comodoro Rivadavia, junto con LU4, Radio Patagonia Argentina, José Romero, Enrique Mancilla, en las distintas cabinas técnicas, por supuesto también Andrea Miranda, que estuvo acompañándoles hasta este momento, Amanda Kohler, Carolina Paredes, Alberto Díaz, Luis Palacio, en planta transmisora, el corazón nuestro, ¿no? Si se quiere, Luis Palacio. Así es. 9 grados 4 décimos la actual temperatura, 94% la humedad, viento sector este 17 kilómetros por hora, cielo cubierto, visibilidad reducida a 9 kilómetros por llovizna, la presión en hectopascal es 1016.9, sensación térmica 7 grados. No pregunté, Pepe, ahora que dije Luis Palacio, no pregunté cómo estuvo el asado del día del operador del gremio ATRAC. Me haces silencio de radio, quiero imaginar que no hubo el acostumbrado festejo para los operadores este año. Bueno, vendrá más adelante, a lo mejor están arreglando el quincho. Y el asado de Luis Palacio que hace en la planta también para los operadores, tampoco nada, ¿no? Vamos, Lucho, querido, por favor. Aunque sea, venía a hacerlo acá al patio, ahora techado de nuestra querida LU4, cuando comíamos todos los viernes con Enrique Mancilla. ¿Eh? Comíamos de 20 a 2 de la mañana, que era el turno que hacíamos. A las 20 enganchábamos cadena de fútbol, Pepe, lo del partido de los viernes, y a brillar. 9.4, reitero la temperatura, 94% la humedad, viento sector este 17 kilómetros por hora, cielo cubierto, visibilidad reducida a 9 kilómetros, llovizna, la presión en hectopascal es 1016.9, una sensación térmica de 7 grados. Y vamos a abrir con esta obra maestra, ¿no? Hablábamos de Joe Cocker hace unos días atrás, aquí interpretando este de John Lennon y Paul McCartney, con una ayudita de mis amigos.

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Hora 17, 23 minutos en nuestros estudios. Nos están informando para difundir sobre un taller gratuito sobre uso de tecnología para adultos mayores en el Hospital Alvear. En dos encuentros van a aprender a usar WhatsApp, escanear códigos QR y prevenir estafas virtuales. No se requiere inscripción previa. Servicio de Salud Mental, Área de Terapia Ocupacional del Hospital Alvear, está invitando a todos los adultos mayores a participar del taller de uso de la tecnología, una propuesta gratuita para reducir la brecha digital y fomentar la autonomía. Los encuentros se van a realizar el viernes 29 de mayo, viernes 6 de junio, hora 10:30, en el Hospital Alvear. Cada jornada tendrá una duración aproximada de una hora y media y no se requiere inscripción previa. El taller está pensado desde un enfoque 100% práctico y en tiempos adaptados a cada participante. Se desarrollarán 4 módulos en 2 jornadas. Conocer el celular, para qué sirve cada icono y cómo organizar la pantalla. WhatsApp, enviar mensajes, audios, fotos y hacer videollamadas con familiares. Códigos QR, que son y cómo escanearlos para menús, trámites y turnos. Seguridad digital, cómo prevenir estafas virtuales y reconocer mensajes peligrosos. Está fantástico, Pepe, esto, ¿eh? Porque acá está enfocado en lo que se denomina adultos mayores, que no sé lo que son los adultos medios y los adultos mayores, nunca entendí. Pero, no sé, ¿adultos mayores qué es? Yo soy un adulto mayor ya. Y más o menos, me decís, más o menos. Bueno, la actividad estará a cargo de la licenciada Belén Palleres, integrante del equipo de salud mental, junto a la concurrente licenciada Juana Luna. Dice esta gacetilla de difusión: hoy usar el celular es una actividad esencial de la vida diaria. Podés mandar un audio a los nietos, sacar un turno o escanear un QR da independencia, señala la licenciada Palleres. El objetivo no es que sean expertos en tecnología, es que pierdan el miedo, se sientan seguros y puedan conectarse con sus afectos. Esta cortina de Feliciano Brunelli, barrilito de cerveza, esos son los adultos mayores, los de la esperando la carroza, más o menos. Bueno, desde Terapia Ocupacional explican que la propuesta busca mitigar la exclusión digital y promover el envejecimiento activo. Reducir la brecha entre generaciones empieza por dar herramientas, aprender entre pares, sin apuro y con paciencia. Eso es clave. Pueden participar adultos mayores con o sin experiencia previa que tengan un teléfono celular. No hace falta saber nada, absolutamente nada de tecnología para sumarse. Lo que sí me han acotado, le piden a los adultos mayores que vayan, algunos pueden ir con un familiar si quiere también, que lleven el celular en lo posible con el 100% de la carga en la batería, porque a lo mejor van a estar 2-3 horas, y bueno, creo que eso insume mucho también, ¿no? Todo eso, entonces, fundamental también. Reitero, es en el Hospital Alvear, de 10:30 a 12, el viernes 29 de mayo, este próximo viernes, y el viernes 5 de junio. Vamos a ver si después nos contactamos con las chicas. Hoy no, pero para mañana hablar y que le cuenten un poco a la audiencia. En un ratito ya noticias. Vamos con la música de Desantonada. Aquí estoy.

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1: 5:30 de la tarde en la República Argentina. Alejandro Fargosi señaló la importancia del Superrigi. El diputado por la Libertad Avanza realizó estas declaraciones en diálogo con Radio Nacional.
2: Cambiando las reglas de juego, inventando impuestos, algo que los que tenemos bastantes años en la bolsa hemos sufrido más que nadie. Esto no empezó ayer ni hace 10 años, es algo que viene de la época de la Segunda Guerra Mundial, con lo cual tenemos que recuperar un poco la buena fama para las inversiones en el mundo, y de eso se trata.
1: Emergencia agropecuaria, el informe de Raúl Carelo desde Radio Nacional Esquel.
3: La medida, vigente por un año, busca asistir a las explotaciones ganaderas afectadas desde enero. El presidente de la Federación de Sociedades Rurales de Chubut, Osvaldo Luján, destacó la decisión de aliviar la situación de los productores chubutenses.
4: La declaración de emergencia surge a partir del decreto provincial 52 del 14 de enero, donde la provincia debe solicitar a la Nación, a la Comisión de Emergencia Agropecuaria, la situación de gravedad que estaba viviendo el sector, básicamente por sequía en toda la provincia. Se necesita para poder los productores solicitar algunos beneficios que promueve la ley.
1: Confirman la muerte de un líder de Hamas. Se trata de Mohamed Odeh, comandante en jefe de las brigadas Al-Qassam, el ala armada del grupo islamita, quien murió por un ataque aéreo israelí. En la ciudad de Buenos Aires, la temperatura es de 13 grados 8 décimas, humedad 87%, el cielo está cubierto.
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9: 27 de mayo, 1953.
10: A través del decreto 9170 del Poder Ejecutivo se crea la fábrica de motocicletas Puma.
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10: El objetivo era producir 10.000 motocicletas anuales a un precio accesible para motorizar al 80% de la población trabajadora. La aceptación del vehículo fue inmediata y su producción y evolución se mantuvo constante hasta 1967.
12: Muy bien, habéis subido. Muy bien. Espera.
13: Por decreto del Poder Ejecutivo, créase la fábrica de motores y automotores argentinos. Aceleradamente, sobrepasando el plazo previsto, se construyen los talleres de los que habrán de surgir las unidades que al ocupar el mercado llenarán una necesidad de este pueblo hacia sus grandes destinos. Los de cilindros, como así también todas las demás piezas del motor, son íntegramente argentinos. Asistimos aquí a la verificación de los modelos que serán empleados posteriormente en la preparación de los moldes para la fundición del bloque. Compenetrados los obreros de la honda significación de lanzar al mercado automotores netamente argentinos, trabajan a conciencia, sabiendo que cada uno de sus movimientos en la diaria labor va forjando su propio engrandecimiento. En la ciudad de Córdoba está situado el Instituto Aerotécnico de Industrias Aeronáuticas y Mecánicas del Estado. Allí, cuando apenas el sol asoma sobre la sierra su hálito de vida, cuando en los valles, aún perlados de rocío, huele fresco el aire a menta y a tomillo, ya se ven los obreros marchar hacia los talleres del Instituto Aerotécnico. Son obreros de la nueva Argentina que trabajan alentados por las ventajas obtenidas en el gobierno del general Perón.
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35 minutos de la hora 17, recordamos datos del tiempo en la ciudad, 9 grados 4 décimos, 94% la humedad, viento sector este, 17 kilómetros por hora. En un ratito va a cambiar esto ya con nuevo informe desde el Servicio Meteorológico Nacional. Llega Lina Gandini aquí para la versión de este Wadu Wadu.

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0: 40 minutos de la hora 17. Andrea Miranda, en el otro bloque de esta tarde, hablaba sobre la declaración de emergencia agropecuaria en Chubut por la sequía, esta medida que alcanza las exportaciones ganaderas afectadas por la falta de lluvias desde enero 2026. El estado de emergencia va a regir durante un año, según se especificó. Sobre este tema habló con la prensa Osvaldo Luján, que es el presidente de la Federación de Sociedades Rurales de Chubut.
1: Realmente es la declaración de emergencia surge a partir del decreto provincial 52 del 14 de enero, donde la provincia debe solicitar a la Nación, a la Comisión de Emergencia Agropecuaria, la situación de gravedad que estaba viviendo el sector, básicamente por sequía en toda la provincia. Así que, y esto, bueno, fue aprobado por la Comisión de Emergencia, lo que esto posibilita a través de la resolución 764 del Ministerio de Economía, declarar en estado de emergencia, que se declaró tanto a Santa Cruz como a Chubut por sequía, y también Mendoza por otras situaciones climáticas, heladas y demás. Esto realmente es un punto importante, un trabajo que ha realizado el Ministerio de Producción de nuestra provincia, solicitándolo, que realmente ha tenido un resultado positivo, por lo menos, en esta etapa que se necesita para poder los productores solicitar algunos beneficios que promueve la ley. La ley 26.509 básicamente tiene dos beneficios importantes a través del artículo 22 y 23. Uno es asistencia financiera y otro es asistencia en todo lo que refiere a impuestos. Con respecto a asistencia financiera, lo que puede llegar a pasar a través de bancos es que se pueden pedir créditos especiales por este tipo de situación, eliminación de juicios pendientes que existieran, tanto en lo impositivo como en lo bancario. Así que, y con respecto a la parte del ARCA, de la ex AFIP, lo que tiene también la posibilidad de regularización de deudas, como así también prolongación de vencimientos y demás. Así que, bueno, es algo que lo importante a destacar para conocimiento de los productores, que esto lo tienen que pedir, cada productor tiene que pedir a la provincia hace un trabajo de testeo de qué es la información que presenta el productor, y en función de eso se le otorga un certificado para esta emergencia, ¿no? Encuadrado dentro de esta resolución. Y por eso, a partir de ahí, la provincia lo que hace es comunicar a la Nación quiénes son todos los afectados de nuestra provincia. De esa manera, el productor, llegado el caso, con ese certificado emitido por la provincia, puede presentarse ante las autoridades bancarias o de ARCA a los efectos de solicitar los beneficios que se establezcan. Así que, bueno, es importante remarcar esto que dije al inicio, el trabajo realizado por el Ministerio de Producción, donde solicitó esto en enero, que realmente era una situación donde se mostraba ya la sequía que estaba produciéndose en muchos departamentos de la provincia, era grave, tratando los productores de salvar su hacienda, de tener que suplementar, de que tener que achicar sus cargas de animales en su campo. Así que es importante el trabajo realizado. Así que, bueno, vemos con agrado esta resolución.
2: ¿Hay algún relevamiento de productores justamente en la provincia de Chubut, en lo que ustedes sepan que sufren justamente por esta sequía?
1: La sequía ha sido general en la mayoría de los departamentos, por eso a veces también la Comisión de Emergencia Agropecuaria otorga esta situación de emergencia por departamento, lo podría haber hecho, pero atento a que la situación ha sido de sequía en general, porque esto no realmente pasa siempre, pero el año pasado veníamos con una sequía que se daba en la mayoría de los departamentos de la provincia, así que están todos afectados, en mayor o menor medida, de acuerdo al tipo de productor y la situación de cada uno de ellos. Pero bueno, esto creo que vale de que sea para todos los productores que han estado en emergencia. Después, desde ya que hay un relevamiento realizado por la provincia, cada caso en particular, y sabe por su lugar del origen del establecimiento y lo demás, cuál fue la situación, y además analiza y cuantifica las pérdidas que tuvo ese productor. Así que, bueno, es un trabajo que deberemos hacer los productores en presentar la documentación necesaria ante provincia para poder tener este certificado, ¿no?
2: Bien, ¿y cuál es el
3: Bueno, el sector ganadero es un sector que se puede decir que viene golpeado, ¿no? Hace mucho tiempo, con varios pedidos también.
1: Sí, no, el sector se encuentra complicado bastante tiempo, producto, primer parte que venimos trabajando con el Ministerio también, con SENASA y con el INTA en todo lo que es predación, toda la parte de predación, se ha observado un crecimiento bastante exponencial en muchos casos, no solamente de los predadores que son normales del campo, como es el puma, el zorro, donde antes teníamos indicadores productivos, que nos acaba una muerte por este tipo de predación de un 8 o 10% como máximo, y estamos pasando hoy a más de un 20%, lo que produce un desequilibrio económico importante a cualquier productor, más el 85 o 90% de los productores de nuestra provincia, que son de más de, no sé, entre 1.000 y 1.500 animales, ¿no? Así que esto realmente... Por otro lado, también está el tema del guanaco, tenemos el tema de la sarna, que se está combatiendo a través de COPROSA, que es la Comisión de Sanidad Animal Provincial. Pero bueno, hay distintos temas que realmente afectan al sector.
3: A eso también se suma el robo de vigiato, ¿no? Que han tenido reuniones.
1: Sí, hemos tenido reuniones con la última reunión que hemos tenido acá en Comodoro, de parte de la Federación, fue con tanto con la seguridad de Chubut como de Santa Cruz, que ha venido tanto el ministro de Seguridad de la provincia como el segundo de la provincia de Santa Cruz, realmente en poder coordinar y trabajar en conjunto con los productores y buscar soluciones a algo que vemos que se está incrementando. Por eso pusimos un llamado de atención. Y realmente fue bien recibido por parte de los funcionarios de seguridad, y establecimos algunas maneras de trabajo como para poder posibilitar un trabajo conjunto, como lo decía antes.

Los conceptos de Osvaldo Luján, entonces presidente de la Federación de Sociedades Rurales de Chubut, precisamente por este tema, ¿no? La declaración de emergencia. Vamos a compartir aquí la voz de Diango, el pariente de José Romero, ¿no? Bueno, muy pocos saben a lo mejor que se llama José Romero, Diango, así como Pepón. Diango aquí, querer y perder.

Comedy Angle de todas las épocas, 60, 70, 80, 90, 2000, 2010, 2020, que sigue grabando cada tanto, ¿no? Y aquí al año 82, para cerrar bloque y esperar noticias, ya cerrar esta hora, Marlene para el tema Ámame.

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1: 27 de mayo, 1976.
2: En Buenos Aires, la última dictadura cívico-militar secuestra y asesina al director de cine, crítico y periodista Raimundo Gleiser.
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2: Gleiser fue un artista incansable que buscó mostrar al mundo los flagelos que sufren los habitantes de América Latina. Con el grupo Cine de la Base, organizó y proyectó sus filmes en barrios, escuelas, universidades y fábricas. Luego del regreso de la democracia en 1983, su obra fue redescubierta por nuevas generaciones de cineastas. Su film de 1973, Los Traidores, es actualmente considerado como una obra de culto.
4: ¿Sonido? ¿Cámara? Anda.
5: Soy un cineasta argentino y hago films desde 1963. Todos tratan sobre la situación social y política de América Latina.
6: Tenemos que tener claro cuáles son los enemigos que tienen los trabajadores, porque sobre esa base nos vamos a poder movilizar y conseguir mantener incolumne este conjunto de compañeros que ya están haciendo historia en el movimiento obrero del país.
5: Sí, el Grupo Cine de la Base ya realizó varias películas, aparte de Los Traidores. Una película que realizó el Grupo Cine de la Base es Ni Olvido Ni Perdón, que es una película acerca de la masacre de Trelew, donde fueron asesinados 16 guerrilleros en una base naval durante la época de la dictadura.
7: Ya que estamos también en la Patagonia, concebimos esta acción, esta lucha, como la continuación de la lucha que libraron todos los obreros rurales.
8: Todos los compañeros que murieron, todos, la defunción decía paro cardíaco, así que quiere decir que todos los cardíacos vienen a trabajar a Insul. No puede ser, debe ser con respecto a la misma enfermedad de esto de Saturnemo que estamos sufriendo nosotros, que antes no se destapaba la olla, pero ahora como se destapó la olla es ese.
9: En la burla, en la risa en la que los obreros hacen, porque siempre se ríen muchísimo los obreros, porque entienden perfectamente bien, está la base del entendimiento de que a esa fuerza tan grande que es la burocracia sindical y la burguesía se la puede derrotar. Es decir, es infundirle a los obreros a través de su propia risa la confianza en su propia fuerza para derrotar al enemigo. Entonces nosotros en todas las proyecciones vemos que los obreros se ríen muchísimo, se gozan totalmente y se dan cuenta de lo estúpido y de lo tonto que son todas las cosas que se dicen allí, y entienden perfectamente bien que se trata de un sueño.
5: Está claro para nosotros que el cine es un arma de contrainformación. Este es el otro valor del cine en este momento de la lucha. Es así como nosotros entendemos que el cine es un arma.
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0: partir de hoy. Durante ese periodo, las organizaciones sindicales deberán dejar sin efecto toda medida de acción directa y prestar servicios de manera normal y habitual. La información del tránsito con Ernesto Arriaga.
1: La General Paz muy lento hacia Liniers, un colectivo con desperfectos mecánicos a la altura de Beiró. Por favor, circular a 20 kilómetros por hora. Aeroparque 6 operan con normalidad y la Buenos Aires, la Plata de Aubaza con bastante tránsito, máximo 80 kilómetros por hora.
0: En La Rioja, en donde nos escuchás por AM620, la temperatura es de 17 grados con cielo algo nublado. Aquí en Buenos Aires, 13 grados 8 décimas, humedad 87%, el cielo está cubierto.
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Tres minutos de la hora 18, seguimos en esta tarde nacional. Hora 18:30 tenemos transmisión de fútbol, como hemos estado anunciando, con los partidos que tenemos hoy, representantes argentinos, en lo que es Copa Libertadores, Copa Sudamericana. 9.3 la temperatura actual en la ciudad de Comodoro Rivadavia, 93% la humedad, viento sector este, 15 kilómetros por hora, cielo cubierto, visibilidad reducida a 8 kilómetros, llovizna, la presión en hectopascales, 1017.0, una sensación térmica de 7 grados un décimo. Llega Fabiana Cantilo aquí para Cantilo para abrir esta hora. Mary Poppins y el desoyente.

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0: 8 minutos de la hora 18. Tocamos un poco el tema de este preso que incendió su celda, que debió ser hospitalizado, esto en la alcaldía policial. Sobre este tema habló el comisario mayor, José Fernández, que es el jefe de la alcaldía aquí en Comodoro Rivadavia.
1: 8.55 horas, tomamos conocimiento por parte del celador, que da aviso de que se inicia un foco ignio en el pabellón 9, más precisamente en la celda 8. Rápidamente el personal acude al pabellón, se aplica el procedimiento de seguridad que tenemos preestablecido para este tipo de casos, se enfoca en el foco ignio en forma inmediata, se pone a resguardo al interno, se traslada a la totalidad de los internos que estaban dentro del pabellón al patio interno para poder evacuar a este interno. Se lo trae hasta la parte de celaduría, en la parte próxima a la salida. Mientras tanto ya se activó el protocolo de seguridad con respecto a la ambulancia, se llama 107, viene la ambulancia en forma inmediata, prácticamente escasos minutos, donde personal médico asiste al interno y resulta en una derivación al hospital.
2: ¿Qué edad tiene el interno, comisario?
1: 38 años.
2: ¿Y se sabe el motivo por el cual, o sea, lo podemos contar el motivo por el cual está preso?
1: No, está a disposición de la justicia ordinaria, lo único que te puedo decir, por cuestiones de reserva. El problema que él inicia el foco ignio es porque tuvo problemas de convivencia interna, ellos manejan sus propios códigos, no te lo van a decir, y su manera urgente de salir del pabellón fue prender fuego el colchón y de esta manera ser extraído.
3: ¿Cómo inició el fuego en este caso?
1: Lo que es la parte de detenidos, ellos la tienen muy clara con el tema de una mecha. Ellos arman una mecha con papel higiénico, lo enroscan de manera prensada y larga. Ellos hacen, porque no tienen encendedores, hacen un cortocircuito con los cables, desarman el enchufe, hacen un cortocircuito, esa es la chispa inicial, donde prenden la mecha, y con eso fue lo que utilizó para prender fuego el colchón.
2: ¿En este momento se encuentra internado todavía?
1: Se encuentra internado en terapia intensiva, se encuentra entubado para resguardar las vías aéreas superiores. Estamos a la espera del próximo parte médico. Está evolucionando bastante bien. No están comprometidos signos vitales importantes.
3: ¿El interno había tenido ya alguna situación parecida?
1: No, hasta ahora no.
2: ¿Y con los otros internos que usted declaraba que por ahí había tenido algún tipo de problema, está todo bien?
1: Está todo más que bien, el problema es de convivencia entre ellos, no podemos establecer bien cuál es porque fue derivado en forma urgente al hospital, todavía no se hizo la entrevista correspondiente, no obstante se están labrando las actuaciones internas disciplinarias, y nada, queda esperar.
2: Bien, muchísimas gracias, comisario.
1: No.

Los conceptos entonces del comisario mayor José Fernández, jefe de la alcaldía, por este incendio de ayer en uno de los, en una de las celdas, ¿no? Por este interno. 12 minutos de la hora 18, tarde nacional, ahora con Guasones y Santiago Motorizado, el tema Hay Momentos.

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2: El Museo Marítimo de Ushuaia tiene una vasta colección de modelos que relatan la historia marítima de Tierra del Fuego desde la llegada de los primeros exploradores. El Museo Antártico posee exposiciones sobre las expediciones de los exploradores más famosos como Amundsen, Scott, Shackleton, Nordenskiöld, y el Museo de Arte Marino expone las pinturas de los principales artistas marinistas argentinos.
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21 minutos de la hora 18. Hospital Regional es sede de un engranaje médico que posiciona la salud pública de la provincia en lo más alto del país. Se trata del grupo de coloproctología pediátrica, un equipo conformado por 18 especialistas que aborda de manera integral patologías complejas como malformaciones anorrectales y la enfermedad de Hirschsprung. Walter Zárate, coordinador del área, obviamente ha charlado con la prensa sobre esto. El sector que funciona en el Hospital Regional forma parte de una red nacional avalada y dirigida por el prestigioso Hospital Garrahan, lo que les permite mantener una comunicación diaria y cogestionar casos complejos. De hecho, este nivel de articulación llevó a que en junio del año 2023 el Garrahan lo distinguiera como el equipo más completo del país, al ser el único en contar con la totalidad de las subespecialidades requeridas para estas afecciones. La dinámica del trabajo del servicio está diseñada en beneficio del paciente y su familia, evitando derivaciones innecesarias a Buenos Aires. Una vez al mes, el equipo se concentra en una intensa jornada que combina la asistencia y la academia. En estos encuentros, pacientes de diversas localidades como Esquel, Perito Moreno, Santa Cruz, la propia ciudad de Comodoro Rivadavia, son evaluados en un formato de ventanilla única. Esto posibilita que el paciente, una vez que tenga el turno, sea evaluado por todos los especialistas que integran el servicio: pediatría, nutrición, rehabilitación de piso pélvico y psicología, si lo requiere. El paciente ingresa, se lo ve de forma integral y se va con una respuesta de todas las áreas. Tras la atención clínica, los 18 profesionales se reúnen para la instancia académica. Analizan minuciosamente cada caso particular y planifican la agenda de los meses siguientes. Actualmente el grupo realiza el seguimiento activo de 18 pacientes de la región patagónica. La metodología incluye un contacto telefónico directo con los padres para coordinar los turnos específicos de cara a las próximas jornadas, por ejemplo, del mes de junio. Tomamos conocimiento del caso, en este caso del que sea, ¿no? No lo difunde mucho ni en el ámbito público, pero bueno, todo esto hace que, bueno, tendríamos que llamarlo al doctor Walter Zárate, para que le cuente un poco a la audiencia también sobre esto que se destaca permanentemente, este equipo de coloproctología pediátrica del Hospital Regional, referente a nivel nacional. Hora 18, 24 minutos. Nosotros que estamos cerrando, Pepe, esta edición de esta tarde nacional, Usted en cabina técnica, Enrique Mancilla, por supuesto, en cabina técnica del U4, por supuesto, Andrea Miranda, Carolina Paredes, Amanda Kohler, Alberto Díaz, ¿quién más me falta? ¿Me falta alguien más? No, hoy no, y Lucho Palacios, Luis Palacio, manejando todo en planta transmisora. 18:25 minutos. Datos del tiempo a esta hora: 9.3, 93% la humedad, viento sector este, 15 kilómetros por hora. En un ratito fútbol, nos vamos con homenaje, porque está cumpliendo años hoy una de las grandes, Ana Belén. 75 años, cantante, actriz, directora de cine española, carrera política también, radio, cine, teatro, en fin, de todo, de todo. Y aquí con la versión de este tema de Chico Huarque de Holanda, ¿O qué será? Besitos voladores, Pepe, para usted. Hasta mañana, corazón. Gracias a la audiencia.

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1: Las 6:30 de la tarde en la República Argentina.
0: En dos minutos.
1: El dólar. Las 6:30 de la tarde en la República Argentina. El dólar cerró sin cambios, la divisa oficial se vendió a 1.430 pesos, mientras que el paralelo cerró en 1.440. Dos nuevas provincias se sumaron al PRONADEM. El ministro de Justicia de la Nación, Juan Bautista Maíquez, dijo que firmó los convenios de adhesión al Programa Nacional para Combatir el Micro. Destacó que esta problemática afecta la vida cotidiana de las personas y por eso abrió una mesa junto a autoridades de Neuquén, Chubut y Catamarca para intercambiar experiencias. Y en la ciudad de Buenos Aires la temperatura es de 13 grados 8 décimas, humedad 87%, cielo cubierto.
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2: 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Hoy por la fecha 6 de la Copa Sudamericana, Racing Independiente Petrolero.
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0: Bienvenidos a esta jornada de Conmebol Sudamericana. Bienvenidos al Estadio Presidente Perón, la academia que ya no es de Gustavo, cierra su participación, cierra su papelón a nivel internacional en esta Conmebol Sudamericana y recibe al conjunto boliviano, a Independiente Petrolero, este humilde equipo de Sucre, al cual Racing le ganó con lo justo, sin sobrarle demasiado, cuando comenzaba este camino que finalmente iba a ser corto en la Conmebol Sudamericana. Racing, con este interinato que recién comienza, de Sergio Chirola Romero y de Luciano Lulia Wed, el día después de la salida de Gustavo Costas, luego de un fin de semana convulsionado en el mundo Racing, hoy con muchos pibes, hoy con el sello del predio Tita, desde el arranque y también en el banco de suplentes, intentará cerrar su participación en la Conmebol Sudamericana con una victoria para al menos maquillar un poquito, para al menos decorar lo que fue este papelón internacional del equipo de la academia. Enfrente, Independiente Petrolero, que quiere despedirse a lo grande, también sin ningún tipo de chance de clasificarse naturalmente a la próxima instancia de este certamen internacional, pero ¿por qué no escribir una página dorada en su humilde historia aquí en el cilindro, que otra vez, y esperemos que por última vez, está sin público, está desnudo, está vacío? Lo cual después nos contará Santiago Lucía, Hernán Valdés, si puede llegar a ser favorable para los pibes de Racing o no, porque hoy el clima que se respira en el conjunto de Avellaneda es un clima espeso, un aire por momentos quizás tóxico, por todo lo que envuelve el detrás de escena político en esta institución. Racing después de Costas, Racing con Chirola Romero y Lulia Wed para ir por la victoria y terminar este andar en la Conmebol Sudamericana. Abrimos el telón y empezamos a disfrutar de la previa de Racing Independiente Petrolero en la radio más grande de la Argentina. Equipos en la cancha, haciendo la entrada en calor, y es momento de presentar al comentarista de la tarde noche en el cilindro mágico de Avellaneda. Es momento de darle la bienvenida a Santiago Lucía, el comentarista del partido.
1: Buenas tardes, tardes, noches en Avellaneda, en toda la Argentina. El saludo extendido a cada uno de los compañeros y por supuesto a la audiencia futbolera de Nacional, en el este, en el oeste, en el norte y en el sur, en todos los puntos cardinales de nuestro país, como siempre viviendo esta pasión que tenemos los argentinos, que es el fútbol. Nosotros en Avellaneda hay noches en las que el fútbol parece un examen de conciencia, y esta puede ser una en el Estadio Presidente Perón, porque Racing vuelve a jugar por la Copa Sudamericana, pero esta noche sin el peso de la ilusión. Eliminado, golpeado, herido en su orgullo y envuelto además en un clima espeso, incómodo, casi irrespirable por momentos, como si el ruido alrededor del club hubiera terminado tapando el sonido más importante, que siempre será el de la pelota. La salida de Gustavo Costas dejó algo más que un banco vacío, el que tenemos enfrente de la cabina de Nacional. La salida de Costas dejó una grieta emocional en un club que hace muy poco parecía caminar abrazado a sus ídolos. Y en esa grieta también quedó expuesta la figura de Diego Milito, cuestionado por muchos hinchas, discutido por decisiones que rompieron lo que aparentemente era una armonía. Tal vez ahí está lo más triste de esta historia que está transitando Racing, cuando los símbolos del club dejan de mirarse como compañeros de una misma causa y empiezan a quedar enfrentados por el desgaste de poder, entre tantas cosas. Y entonces aparece este partido, el que describía Luca de Jesús en su apertura, un partido extraño. Un partido de copa que no tendrá copa para ninguno de los dos. De esos partidos que el calendario obliga a jugar, aunque lógicamente el futbolero se pregunte, ¿para qué? Racing frente a Independiente Petrolero en una noche que parece más de balance que de competencia, porque cuando la eliminación ya está escrita, el fútbol pierde parte de ese vértigo que tiene que tener y entra en una zona casi melancólica, donde para discutir el pasado o intentar construir el futuro no aportará demasiado lo que pase en los próximos 90 minutos. Aunque quizás justamente ahí, en esa construcción de futuro, pueda aparecer una pequeña luz, porque cuando hay urgencias, cuando las obligaciones aparecen, muchas veces suelen aparecer posibilidades para mirar para abajo. Y ahí están los pibes de Racing, que todavía no conocen lo que es jugar en esta cancha, todavía no conocen los sonidos del cilindro, y hoy van a tener su posibilidad. Quizás Racing necesite un poco de eso, volver a mirarse en la frescura de los pibes que todavía creen en una camiseta, más allá de las disputas de poder y políticas de las que viene Racing en las últimas horas. El fútbol tiene muchas paradojas hermosas, otras crueles. A veces, en medio de una noche gris, cuando parece que ya no queda nada por disputar, aparece algo, y tal vez Racing, entre tensiones, reproches y despedidas.
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4: La Oficina de Gestión Unificada del Fuero de Familia de la Circunscripción Judicial de Comodoro Rivadavia, a cargo de la doctora Jorgelina Elizabeth Castillo, juez, Secretaría Única, con domicilio en Avenida Figueroa Alcorta 90 de la ciudad de Comodoro Rivadavia, en autos caratulados, asesoría de familia en representación de VGB, contra Luciana Ailín Santibáñez y Brian Javier Villegas, sobre guarda, expediente número 659/2026, cita al señor Brian Javier Villegas, documento nacional de identidad 38.802.756, a fin de que comparezca a tomar intervención por sí o por apoderado en el término de 5 días, bajo apercibimiento de designar defensor público para que la represente. Gustavo se ofrece de chofer para remis, utilitarios y transporte de personal con categorías D1, D2 y D3, también B2 con carnet sanitario al día. Interesados, comunicarse, reitero, con Gustavo al 297-417-9138. Matías se ofrece como casero o cuidado de animales en zona Santa Cruz. Interesados, comunicarse al 297-504-9546. Se ofrece peón para trabajar en el campo por día o por mes para cualquier zona. Interesados, comunicarse con Germán al 280-420-5205.
5: Me ofrezco para trabajar en zona de Comodoro o en el campo. Tareas en general, tareas de cocina, limpieza o casero. Contactarse con Daniel al 297-423-2119.
4: Naila se ofrece para trabajar como cuidadora adultos mayores, por hora, por día, por semana o por mes, de lunes a viernes full time, también como franquera. Tiene referencias. Interesados, comunicarse al 297-520-0215. Se ofrece cocinero por día para el campo. Interesados, comunicarse con Juan al 297-514-87-64. Se ofrece matrimonio para quehaceres del campo. El hombre posee carné profesional al día, manejo flota pesada y liviana. La señora conocimiento de cocina. Interesados, comunicarse al 297-424-5618. Elías se ofrece para trabajar en el campo, cualquier zona, cuenta con recado y perros ovejeros, mensual o puestero. Comunicarse, reitero, con Elías al 297-430-5739.
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7: Puerto Caballero, Cienciano Juventud, Racing con el 20 Petrolero con sus relatos y además Caracas Botafogo, los dos ya clasificados también. No se podrá modificar, pero un partido para cerrar esta fase de grupos. También tenemos los marcadores, lo que fue el día de ayer, con muchas novedades para los equipos de fútbol argentino y lo que será mañana. Bueno, yo intenté poner el mejor ánimo.
0: No, se la escucha muy bien, eso habla de su profesionalismo después del golpazo de anoche.
7: No vengo, pero no había quien me reemplace.
0: Bueno, hay varios que estábamos allí.
7: Estaría para faltar los dos, tenemos que haber faltado los dos. Pero bueno, mañana también tenemos a Boca, que tiene que jugar la definición, y más tarde también con relatos de Martín Perazo y comentarios de Nico Álvarez, el partido de River ante Blooming, además el WhatsApp, que está explotando en el 113-870-7485, porque recordemos que participan por todos los sorteos. El buzo de Centauro, la camisa de Pura Sangre, el voucher para dos personas en Antenor, Tomás Fofré, y por supuesto la camiseta Elección, todo mandando el mensaje al WhatsApp de la radio, lo estaremos leyendo. Estaría bueno que manden mensajes con cariño para vos y para mí, que estamos en un mal momento.
0: Sí, es un pésimo momento. Hola, Gustavo. Hola, joven. ¿Cómo le va, locutor? ¿Cómo anda?
8: ¿Qué tal, Luca? ¿Cómo anda?
0: Qué bien que se lo escucha.
8: Perfecto.
0: Ya no va a poder
8: Todos golpeados acá. ¿Qué pasa?
0: Oh. Ya usted no va a poder hacer su imitación.
8: Así es mi vida.
0: Hasta pronto, Gustavo.
8: Ya.
0: Yo, ¿Vas a volver como entrenador o como dirigente, Gustavo?
8: Gracias. Estoy caliente.
0: ¿Te van a pagar todo el contrato o poquito, Gustavo?
8: Primero, gracias.
0: Empezamos a disfrutar de la previa de Racing Independiente Petrolero en el Fútbol Show Nacional, en la radio más grande de la República Argentina. Voces ya presentadas con Santi y Lucía en los comentarios, Hernán Valdés y Sergio Zarratea en la zona baja, Gustavo Joven en la locución comercial y Julieta Antaluti en estudios centrales, con el trabajo desde el presidente Perón del Chapa Fuchs, con todo el equipo de producción y la parte técnica de la radio trabajando para ustedes en este super miércoles, porque ya estamos preparados para Racing y para Independiente Petrolero. Pero después, a partir de las 9 de la noche, nos vamos volando al Monumental, donde juega River, donde juega Blooming, donde relata Perazo, donde comenta Álvarez, ahora en Radio Nacional. Pequeña pausa y ya se viene la Academia.
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0: regresamos al Estadio Presidente Perón, regresamos al Cilindro Mágico de Avellaneda. Ya se empieza a ver al cuerpo arbitral de este partido, encabezado por el ecuatoriano Augusto Aragón. Ya nos va a contar Hernán Valdés quienes acompañan a este trinomio ecuatoriano que tendrá la responsabilidad de dirigir este partido con condimentos, al menos Santi Lucía, para ver si hay una inyección anímica en Racing después de la salida de Gustavo Costas. Y siempre al hincha en general del fútbol argentino le llama la atención, no sé si lo seduce, pero sí que lo pone a estar más atento cuando debuta algún pibe, para ver cómo vienen las inferiores. Y esta academia de juveniles, hoy con examen internacional para Chirola Romero y para Lulia Webb.
1: Sí, creo que pasa por ahí el principal atractivo que tiene esta tarde-noche en Avellaneda, de mirar a los pibes, con obviamente una dupla técnica que está absolutamente identificada con el corazón académico, por lo que representó Chirola Romero cuando jugaba, lo propio para Luli Agüed, además campeón con la camiseta de Racing en el 2014, y ellos al frente del equipo que está más próximo a la primera, que es la división reserva, y ya en el primer partido, porque habrá un segundo que será el domingo en Jujuy por la Copa Argentina, intuyo que ahí, porque en lo competitivo Racing se juega mucho más que hoy, se juega algo, hoy no se juega nada en términos competitivos, sí habrá un Racing más parecido al que dejó Gustavo Costas. Y hoy por eso aparecen nombres de chicos que en el club se viene escuchando hace tiempo que tienen que tener minutos de rodaje en primera. Algunos de ellos ya han aparecido y otros no tanto, pero hoy ver a Escudero, ver a Tello, ver a Gonzalo Sosa, ver a Tomás Pérez, para el hincha de Racing seguramente que es un atractivo, además también de empezar a fortalecer el ánimo desde el punto de vista emocional. Se necesitan en Racing buenas señales, más allá de que hoy no se juegue nada, irse con un triunfo, y si es argumentado de una buena manera, será mucho mejor que cualquier otro escenario.
0: Van a aparecer los protagonistas del partido por ese túnel, por esa manga, en este estadio vacío. El presidente Perón, por la sanción a Racing después de aquel recibimiento contra Flamengo en la semifinal de la Copa Libertadores. Protagonistas a la cancha, Racing vestido de Racing, Independiente Petrolero con una casaca alternativa más oscura que colorada. Momento de repasar formaciones con la presentación de Gustavo Jove. Así forma la academia.
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3: 25 el capitán Facundo Cambese, 4 Ezequiel Canavo, 18 Franco Pardo, 43 Gonzalo Escudero, 19 Ignacio Rodríguez, 46 Alejandro Tello, 10 Matko Miljevic, 24 Adrián Fernández, 44 Gonzalo Sosa, 7 Duban Vergara, 58 Tomás Pérez, el 11 que eligieron Romero y Agüed.
0: Momento de presentar el 11 de la visita. Así forma, así va Independiente Petrolero.
4: Le cuento de Jesús cómo iría parado el equipo de los refineros. Vaya anotando también. El 1, el arquero Johan Gutiérrez. En el fondo habrá una línea de 5. El 3, Eduardo. El 88, Adelán. El 5, Palma. El 32, Leaños. Y el 2, Saúl Torres. En la mitad de la cancha, el volante central será el 20, Alan Mercado. A la derecha estará el 7, Rudy Cardoso. A la izquierda el 6, Daniel Rojas. Y más arriba el 19, Gustavo Cardoso. Y el 23, Rodrigo Rivas.
0: Presentamos al cuerpo de la justicia, presentamos a los árbitros.
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3: El árbitro principal, Augusto Aragón. Línea 1, Ricardo Barén. El 2, Mauricio Lozada. El 4, Anthony Díaz. En el VAR, Kevin Pazmiño y Roberto Sánchez en el VAR, todos de Ecuador.
0: Me doy una vuelta por Estudios Centrales con Juli Nataluti.
5: A la espera de que arranquen los partidos de la 19, informamos que Colidio no estará en el partido de esta noche de River Plate. Una sobrecarga muscular lo deja fuera en lo que será el reencuentro del millonario con la gente luego de perder la final en Córdoba.
0: ¿Cómo está ese WhatsApp Nacional, Nataluti?
5: Explota 11-3870-7485. Hola chicos, excelente transmisión. Buenas noches a todo Fútbol Show Nacional de Río Negro. Fray Benito, voy por la casaca de San Lorenzo y mando un mensaje a mí, no te pongas celoso, Luca. Vamos arriba, Juli, no se entregue y aguante el cuervo.
0: No, fue una noche dura, ¿o no? Complicada, muy adversa.
5: Yo me uno a tu causa y Juan y Minotti está vetado de las transmisiones de San Lorenzo.
0: Ah, viste. Como el tiempo todo lo acomoda, ¿no?
5: Tenías razón, yo me equivoqué.
0: ¿Por qué participa la gente del Fútbol Show Nacional? ¿Qué premios tenemos para después de Boca y de U Católica?
5: Muchísimos premios, tenemos el buzo de Centauros, la camisa de pura sangre, por supuesto, lo que la gente siempre pide, la camiseta, elección, el equipo que quieran, la selección que quieran ahora con el Mundial, y obviamente el voucher para dos personas de Antenor en Tomás Jofre.
0: Bueno, los protagonistas en el Círculo Central, por esta causa del... Den respeto y de no al racismo que siempre platean Conmebol. ¿Qué te seduce, Lucía, de este Racing renovado, de este Racing que, como contaba Valdés y como también analizaba Santi Lucía, ha guardado piezas pensando en el próximo domingo por Copa Argentina? ¿Qué se puede esperar de Sergio Romero y de Lulia Wed como entrenadores?
1: Sí, Chirola Romero ha tenido una experiencia en la primera división dirigiendo a Gimnasia, lo comentábamos fuera de aire, Luca, donde le ha ido bien a Chirola en aquel paso por el Lobo Platense. Esto es transitorio y la carta grande se la juegan el próximo domingo en Jujuy, pero hoy pueden, además de empezar a ver a algunos pibes, como mencionábamos anteriormente, como lo marcaba Hernán en la apertura de la transmisión, también para otros jugadores que no se habían ganado un lugar siempre entre los titulares de Racing, como Miljevic, que vio más de afuera que de adentro y hoy tiene chances de jugar, o como el Toto Fernández, que alternaba entre titularidad y jugar algunos minutos en el segundo tiempo, no deja de ser una chance, y también una mirada sobre uno que había rendido muy bien, de los puntos más altos de Racing en un semestre, como definió Gustavo Costas, desastroso, sin duda que fue Ezequiel Canavo, que no estuvo en los últimos partidos y hoy vuelve a la primera de Racing. También servirá este partido de Independiente Rivadavia para ver en qué versión vuelve el ex Defensa y Justicia.
0: El trabajo en la cabina número 19 del presidente Perón del Chapa Fuchs, que ha estado volando de palo a palo para estar en condiciones técnicas, suena perfecto, ¿no, Nataluti?
5: Nunca se escuchó mejor.
0: Muchas gracias. El saludo también para Chelo Marín en controles, para Hernán Abello y para Charlie Zimbile en el control central. Valdés Cortito, ¿qué pasó con Hernán Jorge Crespo en la jornada de hoy? ¿Se reunió con Milito? ¿Charló con Saja? ¿Qué le puedes contar al hincha de Racing?
3: Hubo un primer encuentro vía Zoom entre el presidente con Saja y con Crespo. Quedaron conformes ambas partes, pero a tener una segunda, porque hoy solamente se habló de lo futbolístico, falta lo económico y ver si Crespo quiere volver a dirigir en Argentina. Se dijo que se va a tomar todo el fin de semana para definirlo.
0: A mí me dijeron Santi y Lucía que Milito y Saja al próximo entrenador le van a decir que mira un poquito más altita.
1: Bueno, qué momento. Crespo no parece ser un entrenador que, por lo menos, que conozca las inferiores de Racing, como por ahí otros que estaban en el fútbol argentino. Imaginaba que Crespo iba a llegar con una pretensión también de poder potenciar un plantel que rindió poco hasta acá.
0: ¡Mueve Racing! ¡Comienza el partido!
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0: Se viene Canavo por el sector derecho, tocando corto para Gonzalo Sosa. El pase quedaba corto y recuperaba Torres por la banda izquierda. Largo el envío para terreno de Franco Pardo. El pase no es bueno. Queda a mitad de camino, sale desesperadamente Cambeses, que revolea de derecha, pum, para arriba, en la noche de Avellaneda. Directamente afuera, lateral para Independiente Petrolero, que hace rápido el sector izquierdo, entregando para que ya juegue Rudy Cardoso. Se viene el centro de Torres al corazón del área, sacaba medias de

0: jugador Gonzalo Escudero. Se viene ahora por derecha Independiente Petrolero, que tiene la pelota. Recupera medias Escudero. Protege esa pelota. La quiere hacer rebotar. La va a sacar el marcador zurdo. Lo van arriando contra la línea de costado. La hace rebotar el marcador central en el propio Rudy Cardoso. Lateral para Nacho Rodríguez.
1: El esquema clásico de Racing, parado la academia con cuatro en el fondo. Los tres mediocampistas, Tello, Miljevic y Toto Fernández. El centro delantero de la academia es Tomás Pérez. De un lado lo tiene a Vergara, del otro a Sosa. Así está parado el equipo de Chirola Romero y Lulia Güell.
0: Vende Gustavo Jove.
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0: Tocó Mijevic para Duván Vergara, todo por la banda izquierda. De Vergara para Nacho Rodríguez, que desbordó hasta el fondo. El centro de zurda de Nacho Rodríguez para Tomás Pérez. Sacaba de cabeza a Leaños. El rebote para Bellito Vergara del área. Caía, no pasaba nada. El rebote para Matko Mijevic. En rodeo el número 10. Va el ex Huracán. Va Matko Mijevic. La cambia de frente para Canavo. La mete al área. Y el arquero. El arquero Johan Gutiérrez controla esa pelota. Primera aproximación de la Academia Santa Lucía.
1: Y pasa al ataque Canavo, el ex lateral de Defensa y Justicia, mostrándose como una alternativa de ataque para la Academia. Fue bueno el cambio de orientación de la jugada que le dio Miljevic.
0: 3 minutos del primer tiempo, Racing 0, Independiente Petrolero 0.
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0: Hernán Valdés en el banco de Racing.
3: Ya se levantó Romero, dio indicaciones, aplaudió la jugada recién.
0: El pase no era bueno de Franco Pardo, directamente afuera, no la pudo dominar Toto Fernández. En el banco del conjunto visitante, Sergio Sarratea.
4: Lo más interesante que pasó hasta ahora en el banco del brasileño fue que le agarró frío y mandó a pedir un camperón rojo.
0: Ah, muy bien. Temperatura, estaremos en 7 u 8 grados, ¿no? Está fresquita la noche en Avellaneda.
4: Falta el calor de la gente.
0: Y sí, Zarratea. ¿Usted extraña al público de la Academia, Zarratea?
4: Claro que sí, esto no es fútbol, viejo.
0: ¿Usted, Valdés, lo extraña?
3: Obvio, esto parece un entrenamiento.
0: Hoy se confundió de vereda, era para el otro lado. De Bochini para el otro lado, pero... Acá está Hernán Valdés. Lateral para Racing en posición de Ezequiel Calabo. En estos primeros minutos de la tarde-noche de Avellaneda. Por ahora, Racing 0, Independiente Petrolero 0.
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0: Paso mitad de cancha, Nacho Rodríguez, entregó corto para Matko Mijevic. Mijevic que levanta su mirada, clarifica el juego entregando para Gonzalo Sosa. Sosa que va levantando su mirada, puntea para la posición de Franco Pardo. Se desmarca Mijevic, de Pardo para Escudero, de Escudero para Nacho Rodríguez. Se va desmarcando por el sector izquierdo, Duván Vergara. Nacho Rodríguez con Matko Mijevic, todo en la mitad de la cancha. Clarificando para Franco Pardo, que levanta su cabeza, entregó corto para abajo como enganche Toto Fernández. Mijevic de primera para Duván Vergara, a ver si llega el cafetero. Llegó Vergara por la izquierda, se hace el hueco para la derecha, entregó corto con Mijevic. Mijevic que va a filtrar el pase, engancha, escapa Matko, jugó para Sosa. Sosa abre para la derecha para Franco Pardo. Pardo que recibe la pelota, no se apura el equipo de Chirola Romero. De Pardo para Facundo Cambeses, dame una, Gustavo Jove.
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0: Largo envío de Facundo Cambeses para que corra Vergara. Puede ganar la posición. Va Vergara. Se mete en el área. Va Bellito. Busca apoyo atrás para Miljevic. Miljevic para Tomás Pérez. El desvío en el camino. Y zafa el conjunto boliviano. Mete presión y recupera Racing en la salida. La pelota para Gonzalo Sosa. Entregó para Nacho Rodríguez. De Rodríguez para Vergara. De Vergara que va a entregar corto para Miljevic. No. Ahora sí, la puntea Vergara para Matko Mijevic. Juega el ex Huracán. El cambio de frente para la ubicación de Ezequiel Calabo. Canabo que la mata con el pecho. Se le acerca a Gonzalo Sosa. Juega el número 44 de la academia. De Sosa para Canabo. El pase un poco exigido. Va a llegar al lateral derecho. Hasta el fondo Canabo. El centro. El desvío. En el marcador de Independiente Petrolero. Primer córner de la noche. Vende Gustavo Jove.
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1: Otra vez, Luca, la búsqueda fue igual. En Racing, Miljevic tirado a la izquierda, cambiando de frente, cambiándole la orientación al juego para buscar a Canavo. Así llega Racing.
0: El propio Miljevic.

0: ejecutar el tiro de esquina del sector derecho. La orden de Aragón. Se toman en el área. Racing reclama. Midhevic que se demora. Levanta sus dos brazos. El envío es del sector derecho del número 10 de Racing. La orden del árbitro. Primer tiro de esquina para la academia. Le va a dar Miljevic el envío al segundo palo. Demasiado pasado. El centro de Miljevic. No tuvo ningún tipo de peligro para Independiente Petrolero. Recupera Racing en la salida. Trastabillaba Nacho Rodríguez. Traba desde el piso. El rebote favorece al conjunto boliviano. Que sale con Cardoso por el sector derecho. El pase no era para nada bueno. Del número 19 de Gustavo Cristaldo. Lateral para Nacho Rodríguez.
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0: Julián Taluti, ¿hay partidos en acción en este momento?
2: Así es, por la Copa Sudamericana igualan todos singles, Atlético Mineiro contra Puerto Cabello, Cienciano contra Juventud, Caracas contra Botafogo, Olimpia contra el Audax Italiano y Vasco da Gama contra Barraca Central.
0: ¿A qué número escriben los amigos de Fútbol Show Nacional?
2: 11-3-870-7485, llueven los mensajes y nos consuelan a nosotros dos.
0: Es una semana dura, pero hay que ponerle el pecho. Buen rodeo de Toto Fernández. Paso a mitad de cancha, entrego para Tomás Pérez. Buena descarga de primera para Ezequiel Canavo. Todo por el sector derecho. Por abajo para Tomás Pérez en el área. La media vuelta de Pérez filtró de buena manera para Canavo. Después el centro totalmente desviado. Racing la arma con paciencia y se va acercando al arco de Johan Gutiérrez.
3: Sí, tiene el dominio del partido. Racing gobierna el juego. Pelota y territorio es de la academia. Ahora le falta ingeniársela en los últimos metros. Recién fue buena la intervención. La sensación en el partido es que depende de que Racing conecte en los últimos metros. Muy limitado Independiente Petrolero de Bolivia.
0: 8 minutos del primer tiempo. La academia e Independiente empatan 0-0.
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0: Pelota que es de Racing, Pardo tocando para Tello, Tello jugando para Escudero, de Escudero para Matko Mijevic, todos pasan la mitad de la cancha, Matko que abre la izquierda para la proyección de Nacho Rodríguez, Rodríguez para Mijevic, se desmarca el ex Banfield, va con la pelota Mijevic, otra vez el cambio de frente es bueno para Tomás Pérez en el área, la mató muy bien, tiene el primero Racing, la quiere Mijevic, con lo justo cortaba ahí Daniel Rojas, rebote para que saque Independiente Petrolero, uy qué lindo cambio de frente metieron para que se proyecte Rudy Cardoso, al cruce va con todo el Escudero. Firme abajo el número 43 de Racing. Me doy una vuelta por el banco de la academia.
4: Chirola Romero da indicaciones. Quiere que ensanchen la cancha y no jueguen por adentro.
0: Sergio Zarratea junto a Thiago Leitão.
5: El brasileño, brazos cruzados, sin dar indicaciones por ahora.
0: ¿Lo pronuncié bien? Thiago Leitão.
5: Qué bien. Como le enseñó Natalut el portugués, ¿no?
0: No, no. Yo aprendí bien. Yo aprendí muy bien. Yo fui a la clase correcta.
5: ¿Y Nataluti?
0: Se macheteaba.
4: Luca.
5: No.
0: Sí.
4: Recordemos que Agüed no puede estar en el banco de los suplentes porque no tiene la credencial habilitante para torneos internacionales.
0: Hoy le pido, por favor, que sean buenas noticias nada más, Valdés. Se lo pido encarecidamente.
4: Bueno, vamos a hacerlo. Usted tiene que pensar que yo soy el Puente Porredón.
5: Vamos
4: a Avellaneda.
0: Sí, yo no tengo buena suerte con el Puente Porredón, le quiero decir. No sé si lo toma como referencia, no es la mejor referencia. Juega Pardo para que corra Canavo por la derecha. La cobertura defensiva de Luis Palma. Atento el arquero Johan Gutiérrez. Ya estamos en 10 minutos de la parte inicial en el estadio Presidente Perón. Racing 0, Independiente Petrolero 0.
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0: Estamos en el cilindro, el día después de Gustavo Costas. Hoy en el debut del interinato de Chirola Romero y Lulia Wed. Racing que el domingo, Valdés, tiene Copa Argentina, partido trascendental.
4: Así es, a partir de las 19 horas en Jujuy. Hay que ver con qué equipo, porque recordemos que 8 titulares hoy están mirándolo desde la tribuna.
0: No, va a poner lo mejor Racing, entiendo, ¿no, Santi Lucía? Yo creo que sí,
3: sí,
0: es un partido
3: claro,
0: trascendental.
3: Sí, se juega mucho, aparte para lo que viene en el segundo semestre es fundamental.
0: Se viene Racing por la derecha, el centro por abajo, finalmente remate al arco, el remate al arco de Gonzalo Sosa, intentó sorprender al primer palo de Johan Gutiérrez. El disparo se perdió cerquita del caño izquierdo, avisó la Academia de Chirola.
3: Primera profunda de Racing en el partido, arma el juego por la izquierda y termina por la derecha. Así está pensado en ofensiva, estratégicamente, el fútbol de Racing. Esta terminó el chico Gonzalo Sosa, le faltó dirección al remate. Primera profunda de un Racing que domina y maneja el partido.
0: La pelota es de la Academia, que se viene por derecha con Sosa. El central área para Pérez. Pérez en el área, en rodeo del número 58, atrás para Fernández. ¡Palo de afuera! ¡Palo de afuera! Tiró a colocar Toto Fernández. Volaba, se tiraba el arquero Gutiérrez. La pelota tenía destino de ángulo. Rebotó en el caño derecho del arco Independiente Petrolero. Estuvo cerca del primero de la Academia. Era un golazo de Adrián Fernández.
3: Uno de los que se juega también algo importante esta tarde-noche para mostrarse, para que el cuerpo técnico entienda que puede ser una opción desde el comienzo para Racing. Toto Fernández, un extraordinario remate que llevaba potencia y dirección, terminó pegando en el palo. En un minuto Racing tuvo dos jugadas muy claras para convertir.
0: El árbitro Augusto Aragón muestra la primera tarjeta de la noche, la presentamos.
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4: El primer amonestado, el número 4, Ezequiel Canavo.
0: ¿Pero qué le pasó, Valdés? ¿Trastabilló, se resbaló, lo tacleó al rival? ¿Qué hizo Canavo?
4: Primero le picó y la dejó muerta ahí arriba, y después se trastabilló y se llevó puesto al jugador visitante.
0: Balón parado para Independiente Petrolero. Le va a dar el número 6, Daniel Rojas. Círculo central, calle central del estadio, del campo de juego, del estadio Presidente Perón. Ahora acomoda finalmente Gustavo Cristaldo. Le va a dar de zurda el paraguayo Cristaldo. En el área por ahora nadie. La jugó Cristaldo. Apertura a la derecha para Rudy Cardoso. La meten al área. Sacaba de zurda Nacho Rodríguez. Y se arma la contra de la Academia. A toda velocidad la quería Tomás Pérez. El enganche de Sosa. Sosa después la regaló. La obsequió para que domine ahora el número 2, Saúl Torres. Se viene Independiente Petrolero con la pelota. El partido está igualado 0-0. Quedó descompensado en el fondo Racing. Acelera Rudy Cardoso. Entregó para Rodrigo Rivas. Rivas que escapó, aceleró. La marca de Vergara que recupera la pelota. Entregando para Marco Mijevic. De Mijevic para que se venga ahora Nacho Rodríguez por la banda izquierda. De Rodríguez para Vergara. Toca en el fondo de la Academia. Dame una, Gustavo Jove.
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0: Es aquí el Canavo con la pelota por la banda derecha, cruzó mitad de cancha. De Canavo para Pardo. De Pardo seguramente para Escudero. Va para el número 43 de Racing. Uno de los pibes, Valdés, que hoy van desde el arranque.
4: Claro, recordemos que son cuatro los que pusieron en cancha. Estamos hablando de Gonzalo Escudero, de Tello, de Sosa y de Tomás Pérez.
3: De Gonzalo Escudero se viene hablando en el club hace tiempo muy bien. Tiene un muy buen físico, es marcador central, zurdo, de muy buena pegada.
0: Acá metió un muy buen cambio de frente para que se proyecte por la derecha Gonzalo Sosa. Después la perdía Sosa, recupera a Toto Fernández, tira un caño, no pudo pasar. Revolea en el fondo de la defensa de Independiente Petrolero. Al pecho de Pardo para Escudero, que ahora juega casi como un número 5. Hablando de 5, el volante central, el Santi Alejandro Tello, por ahora poquito contacto con la pelota.
3: Sí, diría que desde lo que menos participó, de los pibes en el medio la tiene más Toto, fundamentalmente Miljevic es el que conduce.
0: Se viene Toto Fernández para el primero, le puede pegar de afuera, abrió a la izquierda para Nacho Rodríguez, de Rodríguez para Vergara, Vergara que tiró un caño, pasó Miljevic para Vergara, Bellito colocar, el arquero Johan Gutiérrez, le armó bien la Academia, se florea Vergara. El toquecito de Marco Mijevic, el remate del colombiano que llevó cierto peligro para el arco boliviano.
3: Casi una síntesis de lo que es Dubán Vergara como futbolista. Un caño delicioso en el borde del área. Cuando parecía que todo podía terminar en una definición que corone la jugada, fue mansita a las manos del arquero.
0: 15 minutos del primer tiempo.
4: Luca.
0: Sí, Valdés.
4: Hablando de Escudero, que tiene 19 años, recordando que debutó con 16, ya en primera, bajo el mando de Fernando Gago.
0: Cambio de frente de Marco Mijevic para Ezequiel Canavo. De Canavo para Gonzalo Escudero. Dame una, Gustavo.
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0: El cambio de frente al sector derecho para que se venga Gonzalo Sosa. Le pasa a Canavo. Sosa que recorta hacia adentro. Jugó para Fernández. La pisa Toto Fernández. Jugando corto con Gonzalo Sosa. Abrió para Canavo. De Canavo para Sosa. Sosa que va a entregar cortito con Toto Fernández. Busca desmarcarse. Juega Fernández para Mijevich. De primera para Tello. Tello que recibe en el círculo central. El pase a la izquierda para Nacho Rodríguez. Lo mató Tello a Nacho Rodríguez. Lateral para el conjunto boliviano. Lo va a hacer su número 7, Rudy Cardoso.
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3: En 16 minutos Racing, como decíamos, gobierna el partido, tiene la pelota, la maneja, le cuesta en los últimos metros algo más de creatividad. Por eso la historia esta sigue 0-0 de un partido que por lo que mostró acá parece inevitable, con que Racing se encuentre con el primer gol por la búsqueda permanente ante un equipo muy menor como Independiente Petrolero, que no encuentra juego y que por momentos hasta le cuesta cruzar la mitad de la cancha.
0: El cambio de frente de Espardo para Nacho Rodríguez, que mató con el pecho, va a meter el centro, enganchó, recortó hacia adentro, se mete al área, va Nacho Rodríguez, el centro está para Vergara. ¡Gol! Academia, apareció Bellito, gran acción por la izquierda de Nacho Rodríguez, que amagó a tirar el centro, recortó hacia adentro, no se puso para nada nervioso, tomá y hacelo, le dijo al colombiano a Duván Vergara, que abrió su botín derecho, la puso contra un palo, en 17 infracción del primer tiempo, en el estadio Presidente Perón, Racing 1, Independiente Petrolero 0, el gol lo hizo el colombiano Duván Vergara.
3: El mérito en la jugada de Nacho Rodríguez, un buen control cuando le cambiaron de frente la pelota y la cabeza levantada para encontrarlo con total libertad dentro del área, en el borde del área grande, a Duván Vergara, que solo como estaba y recibiendo el centro atrás de Nacho Rodríguez, pudo elegir dónde poner la pelota, ajustada contra el palo izquierdo del arquero. Muy lindo gol de Racing, era lógico, era inevitable que la Academia abriera el marcador, porque es mucho más que Independiente Petrolero, y ya gana 1-0.
0: Se venía Torres en remate de media distancia y la cabeza de Gonzalo Escudero, que la manda al tiro de esquina. Repercusiones en el banco académico.
4: Apretón de manos, de puñito, de besito, que se le abrió el arco. Fue a Nacho Rodríguez y lo abrazó por la jugada del lateral por izquierda.
0: Tiro de esquina del sector derecho para Independiente Petrolero. Le va a dar a esa pelota el número 19, Gustavo Cristaldo. El envío que se va a ir cerrando.
5: Va el 7.
0: Va a ir Rudy Cardoso finalmente. Le va a dar Cardoso a esa pelota. El envío de zurda de Rudy Cardoso. La orden del árbitro. El envío que se va cerrando. Casi, casi. Casi el empate de Luis Palma. Había quedado a mitad de camino. Facundo Cambeses, no desaparece el peligro. La mete nuevamente al área. Y se pierde. Se pierde el empate. El equipo boliviano había llegado por sorpresa. Eduardo rápidamente rehace el lateral. Independiente Petrolero no la pasa bien ahora. Racing en el fondo de la cancha, la bocha para Tomás Pérez, que la mató con el pecho. Resiste Pérez, busca la infracción, la consigue, la marca el árbitro ecuatoriano Augusto Aragón. Ahora sí, Sergio Zarratea en el banco de Independiente Petrolero.
5: Se despertó el brasileño después del gol que se comieron en el tiro de esquina. Cuando vino el gol de Racing, miró la hora y dijo: todo lo que falta.
0: Zarratea, lo sigo a Eduardo, al brasileño.
5: Sí.
0: Es gigante, ¿eh?
5: Al 3, enorme.
0: Sí, sí.
5: Enorme. Yo me cruzaría por la otra vereda de Valdés también, ¿eh?
0: Ajá, ok.
5: Con ninguno de los dos.
0: Perfecto. La saca Pardo buscándolo a Bellito Vergara, autor del único gol de la noche. La pelota la corre Vergara. Veremos si llega primero el colombiano. Tiene descarga con Nacho Rodríguez. La pelota para el zurdo. Rodríguez que juega cortito para Matko Mihajlovic. Mihajlovic que quería filtrar para Nacho. Clarificó con Toto Fernández. Fernández para Mihajlovic. El pase queda un poquito corto. La puntea el ex Huracán. La bocha para Vergara. Vergara para Mihajlovic. Mihajlovic para Fernández. La pisó y casi la pierde Toto Fernández. Atrás para Gonzalo Escudero. Vende Gustavo Jove.
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0: Pardo que entregó para Gonzalo Sosa. Lindo taco para Canavo que se mete al área. ¿Y eso no fue penal? ¿Eso no fue penal? Venía lanzado en velocidad Canavo. Reclama infracción, reclama penal el banco de Racing. A mí me dejó dudas Santi Lucía.
3: Esa puerta cerrada, pero alguien por acá cerca gritó penal cuando Canavo llevaba la pelota. No, me parece que lo quiso engañar al árbitro viendo la reiteración. Correcta la decisión del árbitro del ecuatoriano. No era penal, no era falta a Canavo. En la acción, en primera vista parecía por la velocidad que traía el 4 de Racing, pero no había infracción.
0: Nataluti,
2: piletazo.
0: ¿Fue o no fue?
2: Piletazo.
0: Ok. ¿Zafó de la amarilla entonces Canavo?
2: Sí.
4: Claro, y hubiera sido expulsado,
0: Claro, está amonestado. Único amonestado. Gracias, Valdés, por el dato. Se me había pasado por alto.
5: Luca.
0: Sí, Zarratega.
5: Usted preguntaba por Eduardo, sí. 1.91, que va mano a mano en la pelea con el 58 de Racing, que mide 1.81.
0: Sí, le saca una cabeza a Tomás, sí. Pérez. No, no, pero me sorprendió el porte físico en el último córner de Independiente Petrolero. La pelota es de Nacho Rodríguez por la banda izquierda. Racing lo gana 1-0. Ya estamos en 22 minutos del primer tiempo. Va Tomás Pérez con la pelota. Entrega atrás para Duván Vergara. De Vergara para Mihajlovic. Otra vez para Bellito. De Bellito para Marco. Toca la academia a mitad de cancha. El cambio de frente para Franco Pardo. Pardo que cruza la mitad de la cancha. Lo tiene desmarcado por el anda a nivel derecho. Es aquí Canavo. De Pardo para Gonzalo Escudero. Para el número 43. Para que juegue con Mihajlovic. El pase para Tello, casi la pierde Tello. Ahora jugó para Canavo. Aparece libre por la derecha el ex defensa y justicia. Entregó para Gonzalo Sosa. Va Sosa hasta el fondo. En rebote. En Eduardo. Esto va a ser tiro de esquina para la academia. Vende Gustavo Jove.
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5: Era arco, ¿eh?
0: ¿Usted dice?
5: Sí, le pegó el de Racing, claramente.
0: Para mí le rebotó último a Eduardo. Acá coincido con el amigo Augusto Aragón, el ecuatoriano, que tiene cara de malo también, hay que decirlo. Cara de pocas pulgas, Aragón.
2: Escorna.
0: Tiro de esquina para la academia. Desde el sector derecho le va a pegar Matko Mihajlovic. Acomoda y da indicaciones con su brazo izquierdo del ex Huracán. La orden del árbitro. Racing busca el segundo de la noche. Tiro de esquina para Matko Mihajlovic, que levanta su brazo izquierdo. La mete al corazón del área. Pasadito para Toto Fernández. El rebote corto le queda a Nacho Rodríguez de zurda. El remate mordido para abajo. El rebote ahora para que juegue Escudero. El cambio de frente para Duván Vergara. A ver si va Bellito. Uy, la pifia del número 2. La pifia de Saúl Torres. Calculó pésimo. La peinó hacia atrás. Tiro de esquina para la academia, vende Gustavo Jove.
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0: ¿Quién va a ejecutar, Valdés?
4: Va el número 10, Matko Mihajlovic.
0: Entonces, amonestados en Racing, ¿a quién tenemos?
4: Solamente el 4, Ezequiel Canavo.
0: ¿Por el lado de la visita, Zarratea?
5: Ninguno.
0: Le da Mihajlovic cortito por abajo. Otra vez la descarga para Matko, la perdió Racing. Infantil, la pérdida de la academia. La peina Toto Fernández. La pelota rebotó en el brazo. Dice que no, el árbitro. Se arma la réplica de Independiente Petrolero. Después la regalaba. Gustavo Cristaldo recuperaba medias Canavo. El rebote para Tello. Tello jugando para Escudero. Se juntan los pibes del Ticta. De Escudero para Facundo Cambeses. Sale y respira la academia.
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0: Se viene Sosa por la derecha, enganchó Gonzalo, la puntea, falta. Falta dura contra Gonzalo Sosa. Se lo llevaron puesto. Lo desparramaron al número 44. Lindo balón parado para la cadena.
3: Sí, activo en este segmento del partido el chico Gonzalo Sosa. Por ahí hay una sociedad interesante con Ezequiel Canavo. Lo ha buscado mucho. Ese contacto entre los dos futbolistas que comparten el sector derecho la academia. Y le ha dado resultado. Recién fue dura la infracción. Irá a buscarlo ahora Racing. Por arriba sigue dominando la academia el juego.
0: 25 infracción de este primer tiempo. Racing lo gana por 1-0. El gol de Duván Vergara a los 17 de esta parte inicial. Balón parado para la academia desde el vértice derecho. Le va a dar a esa pelota Matko Mihevich. Y también está para darle de zurda Nacho Rodríguez. ¿Irá el 10 o irá el 19? El diestro Mihevich o el zurdo Nacho Rodríguez. Acomoda la barrera el ecuatoriano Augusto Aragón. Dos hombres en la barrera de Independiente Petrolero. La acomoda el zurdo Nacho Rodríguez. Levanta su brazo izquierdo Matko Mihevich. A ver qué tiene en el laboratorio de Chiroga Romero. Racing busca el segundo de la noche. Racing busca ampliar la ventaja. La orden del árbitro Aragón. Va a ir Mihevich al arco. Fácil para el arquero Johan Gutiérrez. Buscó sorprender el 10 de la academia. Fácil para el arquero. Salida para el conjunto boliviano.
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0: Dura infracción en la mitad de la cancha contra Ezequiel Canavo. El árbitro muestra una nueva tarjeta amarilla que presentamos.
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5: El número 20 en Independiente Petrolero, amonestado Alan Mercado.
0: Llegó tarde, ¿eh? Dejó la patita tarde arriba.
5: Fue el que pegó antes también, acá en el área.
3: Sí, correcta la decisión de Aragón, era jugada de amonestación. Le reclamaban, obviamente, en el banco de Independiente Petrolero. No había demasiado argumento para el reclamo. Ahí, no, pensé que estaba, que lo habían llamado. Ah, no, el momento de rehidratación.
0: Sí. Hoy está para un tecito, ¿no?
3: Ah, sí, Zarratea.
5: La estufa, ¿no? ¿Dónde está?
0: Ay, ay, ay. ¿No era revisable, Nataluti, esta infracción? ¿Le parece bien la amarilla,
2: para Nataluti? Para mí era justa la amarilla.
0: Ok. Bueno, momento de que aparezca en escena nuestro locutor Gustavo Jove.
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0: Minuto 28 del primer tiempo. Partido detenido por el Cooling Break. Todo suyo, Juli Nataluti. ¿Qué se juega en este momento en la Libertadores, en la Sudamericana?
2: Hay marcadores abiertos en la Copa Sudamericana. El gol de Cienciano, que le está ganando 1-0 a Juventud. Con este resultado se mantiene como el líder del Grupo B. Segundo, Puerto Cabello, que empata sin goles ante un Atlético Mineiro que está quedando afuera de la Copa Sudamericana. Recordemos que hay 6 equipos que participan en este certamen, equipos argentinos. 4 ya quedaron afuera, nada más quedan en carrera Tigre, que juega mañana, y River, que ya también está clasificado por la Copa Libertadores. 5 goles todavía, Independiente del Valle igual a 0-0 ante Rosario Central. Libertad, lo mismo contra Universidad Central. Y en el WhatsApp explota de mensajes. Hola amigos, excelente transmisión para ustedes, nos dice Juan Carlos de Bahía Blanca. Y un mensaje con cariño para los dos, para Luca y para Julieta. Quiero la camiseta de Colón, nos dice Mario.
0: Gracias Mario, gracias por este momento, por el abrazo simbólico, por el apoyo emocional, sobre todo para Nataluti. Inesperado lo de anoche, Santi Lucía.
3: No, tremendo, tremendo, tremendo. Pero porque además tiene un contexto político importante, que habrá que la respuesta la vamos a tener el sábado.
0: Claro.
3: A cómo terminó con una muy buena noticia que había tenido el público de San Lorenzo, la masa societaria al mediodía, terminó desestabilizando todo. Pero bueno, los socios de San Lorenzo darán su respuesta el sábado cuando vayan a votar, ¿no?
5: No le peguen, che.
2: Estoy en el piso, no, chicos, no, ya está.
5: Necesario.
0: Sale Escudero con la pelota, lo gana Racing por 1-0. Estamos en 30 de la parte inicial. Lo gana la Academia por la mínima, gol de Duván Vergara. Al minuto 17 de esta parte inicial. En el cierre de la Conmebol Sudamericana para Racing y para Independiente Petrolero. Ya nos va a contar Valdés con quién se reunió la dirigencia de la Academia hoy. Ya me va a contar qué otros apellidos hay en carpeta. Yo les puedo aportar alguna cosita. Ya me va a contar qué pasa con Gustavo. ¿Vuelve como técnico en un futuro? ¿Vuelve como dirigente?
4: ¿Usted lo quiere como presidente a Gustavo Costas?
0: No, yo le estoy preguntando a usted en mi rol, en mi función de relator, y usted como vestuarista de la Academia.
4: Ayer salió a hablar Gustavo y dijo, no vuelvo como dirigente todavía. No voy a volver a Racing como dirigente.
0: Anote este apellido, Torres. Anótelo por ahí, Hernán Valdés.
4: Lo anoto.
0: La bocha a la izquierda para Nacho Rodríguez. Juega Alex Banfield. Entregando atrás corto para Escudero. De Escudero para Facundo Cambeses. Minuto 31 de la parte inicial. Lo gana la Academia por 1-0. Sale Pardo por el sector derecho. Pardo que la cambia. Larga de frente y frontal para que se venga ahora Duván Vergara de cabeza. Despejaba el número 2, Saúl Torres. La bocha a mitad de cancha para que juegue Adelán. Recuperaba Nacho Rodríguez. Juega Toto Fernández para Vergara. De Bellito para Toto. Juega Alex Antelmo. Fernández con la pelota. El cambio de frente para Franco Pardo. Pardo que recibe, controla con el pecho, cruza mitad de cancha. Pardo abrió a la derecha para Ezequiel Canavo. Canavo con el balón, se junta con Mijevic. Caía Canavo, de Marco para Gonzalo Sosa. Lo anticipaba medias. El número 3, Eduardo, lateral para la Academia. Dame una, joven.
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0: Lateral que hace Ezequiel Canavo para Fernández. Toto Fernández para Canavo. Arriba saltaba y ganaba Eduardo. Lateral para la Academia que busca el segundo. Ya puro Racing jugó para Tomás Pérez. El control no fue del todo bueno. La sacan por un costado. Con el pecho jugaba Miljevic. La punteaba Fernández. Uy, la patita de Canavo. Que está amonestado encima, Valdés.
4: Sí, es el único amonestado. Por eso Canavo empieza a estar en la cuerda floja.
0: Había dejado la patita un poco extendida, Santi Lucía.
3: Está jugando al límite. Antes con la que fingió una infracción dentro del área, ahora yendo con demasiada vehemencia, que tranquilamente pudo haber interpretado que era una jugada amarilla y se quedaba con 10 Racing. Lo tienen que calmar al 4.
0: Se viene Rivas por izquierda, el remate de zurda del colombiano del centro delantero de Independiente Petrolero. La pelota rebotó en Gonzalo Escudero. Tiro de esquina para el conjunto boliviano.
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0: Le va a dar Rudy Cardoso al tiro de esquina del sector izquierdo. Quiere empatarlo Independiente Petrolero. Jugó corto Rudy Cardoso. La pelota atrás para que se venga ahora el envío al área otra vez para Cardoso, la mete al segundo palo, la bajó de cabeza Eduardo, el rebote para que tenga el empate Independiente Petrolero, caían en el área, no había infracción, y se arma la réplica de la Academia, a toda velocidad, aceleró por izquierda Duván Vergara, entregó para Nacho Rodríguez, que cruzó mitad de cancha, va Nacho Rodríguez, le puntea para Tello para Gonzalo Escudero, recién con la pelota detenida Santi Lucía, genera cierto peligro el conjunto boliviano.
3: Parece ser la única herramienta que tiene, por lo menos en el juego asociado no ha mostrado mucha virtud el equipo boliviano, pero sí lo incomodó a Racing cuando fue por arriba. De todas maneras, todavía no atajó Cambeses en el partido.
0: ¿Cuál es el puntaje que tiene acumulado Zarratea Independiente Petrolero?
6: En esta copa 0 puntos, ahora sí 0 puntos.
0: Cero,
6: sigue con cero.
0: ¿Qué andar?
6: Sí.
0: Bueno, es un equipo regular, Independiente
6: sí,
0: Petrolero.
6: Pierde todo. En el campeonato boliviano está quinto con 12 unidades, pero en la Copa Sudamericana 0 puntos. Junto a Libertad hay otro amonestado en el equipo del brasileño Leitão. Decíamos, en el campeonato 12 puntos, quinto, en la Sudamericana 0 puntos, y lo que tiene que ver con, a nivel general, tanto en la Copa Libertadores o en la Sudamericana, este Independiente Petrolero y Libertad son los únicos que no han ganado un solo punto. Amonestado, lo presentamos a Gustavo Jové.
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6: El 23, Rodrigo Rivas.
0: Sí, llegó tarde, la atendió a Tello. Seguilo, Valdés, a Tello. Seguilo porque la pierna izquierda del volante central de Racing me parece que le duele después de ese patadón de Rodrigo Rivas. Se viene Fernández, el pase para Tomás Pérez que se mete al área. Sale el arquero atento. Johan Gutiérrez, era buena la intención de Toto Fernández buscándolo. Ah, Tomás Pérez, salida desde su propia área para Independiente Petrolero.
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0: Recuperó Duván Vergara en campo rival. De Vergara jugó atrás para Franco Pardo. De Pardo para Gonzalo Escudero. Lo gana Racing por 1-0. 35-30 del primer tiempo. Lo gana la Academia por el gol de Duván Vergara. Se viene por izquierda Matko Mihevich. Mihevich que levanta su mirada. El cambio de frente para Toto Fernández. Juega Fernández para Vergara. Vergara para Mihevich. El enganche de Matko, falta abajo. Lo atendió Daniel Rojas, que por ahora me parece que zafa de la tarjeta. Muy sentido, Hernán Valdés, Matko Mihevich.
4: El número 10, Matko Mihevich, se agarra el tobillo, pero ya con la ayuda del árbitro se repone.
3: Los dos más virtuosos en Racing, Toto Fernández, Matko Mihevich, cuando tienen la pelota, son futbolistas de jerarquía, de varias batallas. Están por encima, obviamente, del nivel que le exige Independiente Petrolero, pero la diferencia, de todas maneras, es corta todavía. Gana 1-0 Racing, nada más.
0: Cambió de frente Mihevich para que se venga Gonzalo Sosa. Se mete al área, el centro para Tomás Pérez. La media vuelta de Pérez. Nunca pudo rematar, por eso revolea en el fondo Adelán. La aguantaba Rivas, quedó dolorido Escudero, se arma la ofensiva para Independiente Petrolero por la banda izquierda, punteó Rivas, mete con todo Pardo, el rebote para que juegue Daniel Rojas en el círculo central, parecía falta de Pardo, sigue con la pelota Rojas, el enganche del número 6 boliviano, la cambia de frente a la derecha para Rudy Cardoso, el cambio de frente no fue para nada bueno. Me doy una vuelta por el banco académico con Hernán Valdés.
4: Romero camina, va, pide pelota al piso, no tantos pelotazos.
0: ¿Qué pasa con Thiago Leitao?
6: Van 5 faltas de Independiente Petrolero y 3 de Racing en el partido. Las 5 de Independiente Petrolero, no sé qué opinan ustedes, me parecieron demasiado fuertes para lo que es el partido.
0: Se viene Miljevic, entregó para Tomás Pérez. Primero llega Nacho Rodríguez, que ganó en velocidad. Ganó la cuerda, va Nacho Rodríguez. Al piso con todo. Eduardo le metió pelota, tobillo, barrió todo. Eduardo, va a ser tiro de esquina para la Academia, Gustavo Joven.
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0: ¿Está activo Nacho Rodríguez?
3: Sí, se muestra como una alternativa. Racing suele atacar, como está Gaby Rojas, permanentemente por ese sector de la cancha. Intenta hacer algo parecido Nacho Rodríguez en un partido que Racing tiene los desafíos en ofensiva porque el equipo boliviano no lo ataca casi.
0: Corner para Racing desde el sector izquierdo, Nacho Rodríguez para hacerlo. Acomoda todo el ex Banfield. Advierte en el área el árbitro ecuatoriano Augusto Aragón. Racing busca el segundo, lo gana por 1-0. 38 del primer tiempo. Tiro de esquina para Nacho Rodríguez del sector izquierdo. La orden de Aragón. El envío de zurda de Rodríguez al segundo palo para Pardo. Demasiado pasado. El rebote para Escudero. La puntea para Gonzalo Sosa. Primero para Gonzalo Escudero. De Escudero para Sosa. Se juntan los pibes del Tita. La meten al área para Tomás Pérez. Cruzada con lo justo, el número 88, Adelán, y se arma la réplica para Rivas, para Independiente Petrolero. El cambio de frente malísimo de Daniel Rojas. ¡Uy, la pifia en el fondo! Ahora de Torres, Vergara para el segundo, entregó para Pérez, el pase un poco exigido. De Duván Vergara para Tomás Pérez, en el fondo, Independiente Petrolero es más que flojito.
3: Sí, está haciendo todo lo posible para que Racing aumente, y por ahora no puede la Academia ampliar esa diferencia que consiguió, que lo relajó de alguna manera el gol de Duván Vergara. Con la diferencia juega distinto, pero un gol no es una distancia como para descansar en eso, solamente en el resultado. Tiene que ir por más Racing.
0: Daniel Rojas con el cambio de frente a la izquierda para que la domine Palma. Zarratiga, yo le pregunté por Leitao, después me completa porque recuperó Racing en la salida de Independiente Petrolero. Se viene ahora Tello, entregó para que juegue el número 46, Alejandro Tello, en el círculo central, a la izquierda para Nacho Rodríguez, de Rodríguez para Duván Vergara, no, va Alex, el ex Banfield, jugó Rodríguez para Vergara, la pisa Bellito, calma el ataque, el colombiano, de Vergara para Nacho Rodríguez, otra vez para Duván Vergara, el cambio de frente para Franco Pardo, Pardo que controla con su botín derecho, Pardo que cruza mitad de cancha, Pardo que jugó por el centro del ataque, el pase no era bueno, recuperación de Independiente Petrolero, se viene ahora por el sector derecho para la contra, Rudy Cardoso, quedó descompensado en el fondo de la academia. Cardoso lo entregó corto para que juegue ahora. Adelán entregando para Rojas. Rojas por abajo para que se venga Cristaldo. El rodeo de Cristaldo. Puntea a la derecha para que juegue ahora Saúl Torres. Por abajo para Cristaldo. Buen taco de Cristaldo. Pardo de cabeza para Escudero. Sale en el fondo de la academia.
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0: Ahora sí, Zarratea, ¿cómo está Thiago Leitao?
6: De brazos cruzados, pocas indicaciones. Cada tanto le pide que salgan un poquito del fondo, ya mandó a calentar a los suplentes.
0: Brasileño, ¿no? El técnico sí, de Independiente claro Petrolero.
6: Hay varios brasileños en este
0: sí.
6: equipo.
0: Llamativo, varios. ¿No?
6: Sí, un solo argentino, Ever Leaños, el número 32.
0: Ah, muy bien.
6: Que jugó mucho en la primera C aquí en la Argentina.
0: Ah, bueno, después le pregunto la trayectoria, ¿puede ser?
6: ¿Cómo no?
2: Perazo de repente.
0: La pelota, ¿cómo, Nataluti?
2: Parece Perazo de repente.
0: ¿Por qué?
2: Por lo que le pregunta a todos los vestuaristas.
1: ¡Epa!
0: Bueno, le pido mil disculpas, Zarratea. ¿Se ofendió?
6: No, para nada.
0: ¿Y por qué salta Nataluti?
2: Yo defiendo igual, gracias, el gremio Nataluti. De los vestuaristas.
6: Gracias, Nataluti.
0: Tampoco le pregunté al grupo sanguíneo, le pregunté dónde jugó acá en el ascenso, está, no le pregunté.
1: Lo que pasa es que está aburrida.
7: Equipo y por eso se olvida de nosotros.
1: Está aburrida.
0: No le pregunté el alias de Ever. Casi. Se viene ahora
6: H
0: con
6: la... positivo.
0: ¿Cómo?
6: Dele nomás, el grupo sanguíneo me pidió.
0: Ay, ay, ay. Juega Fernández tocando para Gonzalo Escudero, de Escudero jugando para el número 46 Tillo. La pelota atrás para Gonzalo Escudero. Ya que está aburrida, Antaluti,
1: sí.
0: Deme un poco de mensaje con el WhatsApp Nacional.
2: 11-3-870-7485. Hola, Nati. Fuerza y abrazo al relator. Todo pasa. Soy Daniel de Mendoza. Salud de Malbec. Nos dice también Dante de San Martín de los Andes. Vamos a ganar por Costa si quiere la camiseta de Racing.
6: ¿Malbec dijo?
2: Sí.
0: ¿Qué dijo?
2: Saludos de Malbec.
1: Saludos de Malbec.
0: Con una copita.
1: Claro.
0: Con una copita.
2: Estaría buena que llegue acá.
0: Justamente la que no tiene Nataluti. La copita, la pelota de Facundo Cambeses.
2: No,
0: estamos en 42 de este primer tiempo. Lo gana Racing por 1-0. Gol barra golazo de Duván Vergara. Una caricia con ese botín derecho del colombiano. Que tiene esto, ¿no? Tiene estos chispazos. Y después... es un poquito disperso Santi Lucía, el número 7 de la academia.
3: Sí, no terminó de rendir a la altura de lo que Racing fue a buscar. Creo que llega como carta de cambio de Carbonero en aquel momento, en aquel mercado de pases.
0: De Juanfer, con América de Cali.
3: Sí, no, pero digo en términos de rol.
0: Ah, ok.
3: ¿No? Buscaba algo parecido a lo que Racing tenía con Carbonero, que le había dado a Racing desequilibrio, algunos goles.
0: Sí.
3: Bueno, con Duván Vergara nunca pasó en la dimensión de lo que Racing fue a buscar.
0: Siempre promete Duván Vergara, pero nunca cumple. La pelota es de Pardo. Jugando para abajo para Toto Fernández. Fernández que la filtró para Miljevic. Entregó para Pérez. Con lo justo cruzaba Ever Leaños. Se rehace Tomás Pérez. Salió con una muy buena pisadita. Después la perdía. Se viene la academia por el segundo. Son 5-3. Lo tiene Marco de Zurda. Se apresuró. El 10 de Racing le reclama el pase, la habilitación. Duván Vergara buscó su gol. Miljevic pecó de egoísta.
3: Sí, Morfón, el número 10 de Racing, lo tenía solo, libre, vacío, para que vaya de cara al gol a Duván Vergara. Eligió patear el Matko, terminó rebotando en un defensor de Independiente Petrolero. Dilapidó una posibilidad Racing.
0: 43-30 del primer tiempo, Racing lo gana por 1-0. Con este córner busca el segundo. Desde la izquierda lo va a ejecutar Nacho Rodríguez para impactar justamente de zurda. El ex Banfield, la orden del árbitro ecuatoriano Augusto Aragón. El envío de Nacho Rodríguez al primer palo, la peinaron. La busca Pardo, la meten al área, reclaman penal, el remate de Tello. Un poquito mordido, de cabeza Eduardo. El rebote para Miljevic, apertura para Nacho Rodríguez. El amago la metió para abajo. La quiere la academia, palo. Palo y afuera, a portería vacía, se lo perdió Tomás Pérez. Lindo centro rasante, venenoso de Nacho Rodríguez. Había quedado a mitad de camino. Johan Gutiérrez no pudo por el segundo palo. Gonzalo Sosa tuvo el segundo de la academia, Santi Lucía.
3: En la salida del córner, bueno, el centro con veneno rabioso de Nacho Rodríguez, rasante, la posibilidad que le queda a Sosa, intenta definir de un ángulo cerrado, el palo le termina diciendo que no.
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0: Fernández.
1: Sí, venga.
0: Ahora sí, joven.
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0: ¿Cuánto más, Valdés?
4: 3 minutos más, relator.
0: Se viene Nacho Rodríguez por la izquierda. Jugó corto para Toto Fernández. Fernández con la pelota, va Alex Antelmo. Levanta su mirada de izquierda a derecha. La dejó correr Gonzalo Sosa. La pelota es recuperada por Independiente Petrolero, que toca en campo propio. Mete presión, recupera la Academia. Al piso quería Tello. La meten hacia atrás, lateral para la Academia. Vende Gustavo Joven.
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0: 46 del primer tiempo, Racing 1, Independiente Petrolero 0.
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0: Infracción contra Tomás Pérez. Se le colgaron del cuello al número 58 de Racing.
3: Sí, corta mucho con faltas el equipo boliviano, carente de recursos también a la hora de defender. Un Racing con no demasiadas luces, lo ha incomodado demasiado. Le gana por uno, la diferencia debió ser mayor por lo que pasó en el juego.
0: Jugó Mijevic para Fernández, va Toto en puerta de área, la cuchario Fernández. Un obsequio, un regalito para Johan Gutiérrez. Agradece Independiente Petrolero.
1: 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Luca de Jesús.
0: 47 del primer tiempo, recuperó Mijevic en salida. Quiere el segundo la Academia, se mete al área Tomás Pérez. Tiene el segundo Racing, la pelota para Mijevic, caía en el área. Después se... derrumbaba el ex Huracán, no pasó absolutamente nada. Reclama Girola Romero, no. Uy, se equivocó Independiente Petrolero. Va Tomás Pérez. Ah, todo el tiempo que dilapidó, que perdió Tomás Pérez. Era el segundo de la Academia. Por momentos es ordinario este primer tiempo, Santi Lucía.
3: Sí, porque Racing choca con su propia impotencia. El equipo boliviano no muestra demasiado recursos. Insisto, la diferencia en el desarrollo de todas maneras fue mayor a la que marca el resultado.
0: Se viene Sosa, tocó para Mijevic. Y en segundo Racing. No la pudo empujar Pérez. Metió Fernández. Se perdió el segundo Racing. Se perdió el segundo la Academia. No la pudo empujar Tomás Pérez. Después de la asistencia de Matko Mijevic, una jugada muy parecida a la que desperdició Maravilla Martínez contra Caracas, sin arquero, casi que debajo del arco, se lo perdió Tomás Pérez, se lo perdió la Academia.
3: Nunca esperó el pibe que le llegue la pelota, por eso no termina controlando, pasa entre medio de tres futbolistas de Independiente Petrolero y lo sorprende al pibe cuando ya no tenía resistencia el arco del equipo boliviano, otra posibilidad muy concreta que dilapida Racing.
0: Cuando en este preciso momento el árbitro ecuatoriano Augusto Aragón marca el final de la parte inicial en el estadio Presidente Perón, Racing le gana por la mínima, Racing le gana 1-0 a Independiente Petrolero.
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0: Lo gana la Academia, Hernán Valdés.
4: Lo gana la Academia, que se juntaron todo en la mitad de la cancha con el gol de Dubán Vergara. Tuvo un amonestado el conjunto académico de Ezequiel Canavo, junto a Chirola Romero en el banco, Tagliamonte, Rubio, Colombo, Volpe, Santiago Sosa, Zuculini, Leiva, Escher, Pérez, Conegni, Fraga y Pizarro.
0: Se mete al vestuario Independiente Petrolero, Zarratiga.
6: Sí, señor, con dos amonestados, Mercado y Rivas en esta primera mitad. En el banco esperan Vera, Gras, Montero, Vargas, Villavicencio, Zamora, Navarro, Urdinine, Lokowski, Barbosa y Pinote. Y lo que usted preguntaba, señor relator, trajeron un técnico brasileño porque querían reforzar el plantel con jugadores baratos del fútbol de Brasil y por eso el scouting deleitado, y hoy hay 4 jugadores brasileños en la convocatoria aquí en Avellaneda.
0: Usted es un genio, Zarratea, le agradezco mucho.
6: Por favor, ya lo sabía.
0: ¿Le puedo pedir después en el segundo tiempo la trayectoria de Everly Años, pero, o se ofende?
6: Pero por favor.
0: ¿Jugó mucho en la C, me dijo?
6: Sí, un montón.
0: ¿Mira?
6: Un montón.
0: No llegó a debutar en primera división.
6: No, primera división.
0: Bueno.
6: ¿Usted dice liga profesional?
0: Sí.
6: No.
0: Bueno, le pido disculpas.
6: Está jugando en Independiente Petrolero.
0: Bueno, el Churri Quintado también está jugando acá.
6: Por
0: ¿o
6: favor,
0: no?
6: Por favor.
0: ¿No está en el banco el Churri?
6: No está.
0: Bueno, ni eso. Momento del título del comentarista de esta noche en el cilindro. El título de Santiago Lucía.
3: En el partido que ningún equipo quiere jugar, Racing lo gana cómodo, pero 1-0.
0: Me doy una vuelta por Estudios Centrales con ella, con la que se ofende, con la que se aburre, con Julieta Nataluti.
2: Y hay marcadores abiertos en la Copa Libertadores, Independiente del Valle, ya en el entretiempo, igual a 5 goles frente a Rosario Central. Mismo caso para Libertad frente a Universidad Central por la Copa Sudamericana. Atlético Mineiro también igual a 0-0 contra Puerto Cabello. Cienciano le está ganando 1-0 a Juventud. Ya lo escucharon con los relatos de Lucas de Jesús, los comentarios de Santiago Lucía. Racing le gana 1-0 Independiente Petrolero. Caracas hace lo propio de local frente a Botafogo. Empate 5 goles de Olimpia y el Audax Italiano. Y el otro equipo argentino, Barraca Central, cae 2-0 frente a Vasco da Gama. También expulsaron a Rodrigo Insúa. Malas noticias para Neymar porque se tuvo que ir del entrenamiento con la selección de Brasil para realizar estudios médicos por esa dolencia que tiene la pantorrilla que le impidió jugar contra Santos el último partido. Van a evaluar cómo está y si va a llegar en condiciones al Mundial. Ya fue convocado por Ancelotti. Mientras tanto, en el WhatsApp, en el 1138707485, recordemos que participan por la camisa de Pura Sangre, el buzo de Centauros, el voucher para 2 personas en Antenor Tomás Jofré y obviamente la camiseta de elección. Aguante la transmisión, participa por el sorteo, la camiseta de Racing, nos dice Adrián de Paso de los Libros. Hola, buenas tardes, Radio Nacional, soy Ariel Herrero de San Rafael Mendoza, voy por la camiseta de mi querido Racing, dice los últimos 3 del DNI. Hola, buenas tardes, podemos participar por la camiseta de Boca, nos dice Mabel, y la de River, pero por Oscar. Están los dos participando ya de Comodoro Rivadavia, compañeros de Pasión Nacional, vivo escuchándolo, poco mando mensajes, pero son unos capos totales. Voy por la camiseta de Boquita, mis últimos números del DNI son 244, abrazos gigantes, y vamos, Boca, mañana que tenemos que clasificar. Todo esto al WhatsApp 1138707485. Como siempre, desde Maipú 555, conectados con todo el país.
0: Entre tiempo, en el cilindro de Avellaneda, nos acomodamos para oír, para escuchar y para aprender del comentario de Santiago Lucía, para explicar este Racing 1, Independiente Petrolero 0.
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0: sí, 1-0 en el cilindro de Avellaneda, vacío, sin público, sin su voz, el estadio de Racing. Pero hoy la Academia, en este partido incómodo, que ningún equipo quiere jugar en este tipo de competencias, eliminado, en este caso también el rival de Racing, Independiente Petrolero, en la sexta fecha de la Copa Conmebol Sudamericana. Racing le gana 1-0 con comodidad. No explica el resultado corto lo que fue la diferencia entre un equipo y otro. Un Racing que tiene muchos futbolistas que habitualmente no son titulares, varios pibes surgidos en el predio Tita, y así todo, la distancia, la superioridad de un equipo y otro es apreciable. Diferencia también de jerarquía por el nivel de los jugadores de Racing respecto de los de Independiente Petrolero. Hoy en el plantel que conduce Chirola Romero junto a Luli Aued hay 9 juveniles convocados, 4 de ellos que son titulares, y la Academia desde el comienzo se hizo cargo del protagonismo, manejó la pelota, se plantó en el campo del equipo boliviano e intentó ir a buscar en todo momento el arco de enfrente. Por momentos consiguió profundidad en algunas jugadas, por otro demasiada parsimonia en tres cuartos y poca profundidad. Así y todo, la Academia pudo llegar al gol a los 16 minutos a través de una bonita definición de Duván Vergara después de un buen centro de Nacho Rodríguez. Y la Academia había tenido hasta ese momento una buena acción del pibe Gonzalo Sosa entrando por la derecha, y la definición por poco termina pegando en el costado de la red, por poco pudo haber sido el primero de Racing, y un tiro de media distancia del Toto Fernández que terminó pegando en el palo. Un partido especial, más allá de lo que sucede con los chicos de Racing, con Gonzalo Escudero, que decíamos, un zurdo con un muy buen físico para jugar en esa posición y con muy buen pie a la hora del primer pase, de los cambios de frente. Parece que Gonzalo Escudero dio una muestra hoy, ya en la primera de Racing, de que es un pibe que está para pelear minutos a cualquiera de los centrales que juega en la primera división de la Academia, que muchos de ellos son de jerarquía. Un partido especial también para Matko Miljevic y para el Toto Fernández, esos jugadores que alternan en la mitad de la cancha de Racing, que no se pudieron imponer en el equipo tras las salidas de Nardoni y Almendra y entraron en una rotación, pero que ninguno se terminó de ganar el puesto. Hoy algunos buenos pasajes de cada uno, con más tendencia a la conducción o con más contacto y acción en el juego de Matko Miljevic que de el Toto Adrián Fernández. Decíamos que Racing llegó al gol con Duván Vergara, una muy buena definición del colombiano que alterna entre buenas y no tan buenas, pero en la definición evidentemente mostró la precisión que tiene y lo que le puede dar también a la Academia. Después de la apertura del marcador se dedicó a controlar la pelota en la mitad de la cancha sin sufrir demasiado. Lo dicho, Independiente Petrolero nunca inquietó seriamente al arco de Cambeses, y así la Academia se fue con tranquilidad y con holgura, pero ganando solamente por 1 de diferencia. Racing gana en un cilindro vacío de público, y lamentablemente para el hincha de la Academia también vacío de ilusión. Gana 1-0 Racing frente a Independiente Petrolero.
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4: Las 7 de la tarde, 57 minutos en la República Argentina.
5: El riesgo país quedó por debajo de los 500 puntos.
4: Los bonos soberanos de deuda treparon el 1% y las acciones de empresas argentinas que cotizan en Wall Street subieron hasta el 8,6%.
5: El presidente y el ministro de Economía participan mañana del Foro Económico LATAM.
4: El evento contará con la participación de destacados empresarios del sector energético, entre ellos Horacio Marín, de YPF, y Marcelo Midlin, titular de Pampa Energía.
5: Caso Agostina.
4: Detuvieron a un sospechoso por la desaparición de la chica de 14 años hace 3 días en Córdoba, luego de tomarse un remis para encontrarse con un conocido de la familia.
5: El gobierno le pagó a Neuquén la primera cuota de la deuda de ANSES con la Caja Jubilatoria Provincial. Son 4.000 millones de pesos, de un total de 48.000 millones que se abonarán hasta 2027.
4: A esta hora, 3 grados bajo cero de sensación térmica en Ushuaia.
5: Aquí en Buenos Aires el cielo está nublado, la temperatura 13 grados 6 décimos.
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1: Regresamos al Estadio Presidente Perón. Jugadores en la cancha. Va a arrancar el segundo tiempo en la cancha de Racing.
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1: Y lo comenta Santiago Lucía. Va a haber un cambio en el equipo de Chirola Romero. Hernán Valdés. Va a haber una variante en la academia.
3: Sí, se viene Tobías Rubio con la 34. Todos los cañones apunten a que Carabo va a estar afuera.
1: Presentamos el cambio a Gustavo Jove.
0: Turismo, Vivi Paraná.
4: Bueno, el cambio en Racing también que se explica, creo que en dos situaciones. La primera, que estaba al límite Carabo. Sí. Que tenía amarilla y que había hecho algunas faltas. Y la otra, que tiene muchas posibilidades de jugar el domingo como titular.
1: Y que volvía del desgarro, también, además.
4: Claro, tres, es cierto.
1: Después de tres semanas sin actividad. Bueno, movió Independiente Petrolero, comenzó el segundo tiempo. Lo gana Racing por 1-0. De Pardo para Cambeses, de Cambeses para Escudero. Todo en propia área. Sale la academia en campo propio, justamente. La revoleada Escudero de Zurda. Para la posición de Toto Fernández en círculo central. Había infracción contra el ex volante de San Telmo. Se lo llevaba puesto el número 32, Everly Años, el argentino Zarratea.
5: Claro que sí, el Porvenir, San Martín de Bursaco, Sportivo Barracas, Victoriano Arenas, equipos del fútbol de la C que jugó Leaños.
1: Gracias, Arratea.
5: Por nada.
1: Le agradezco muchísimo.
5: Un placer.
1: ¿Se ofendió a Nataluti porque me dio a los equipos de la C de Leaños?
6: No, los felicito, estoy muy orgullosa de Arratea.
1: Juega Escudero, tocando para Pardo. Pardo lo tiene cortito a Miljevich. De Pardo para Escudero. En estos primeros segundos de la parte complementaria, Racing le gana a Independiente y Petrolero por 1-0. La busca por izquierda Nacho Rodríguez. Llegó, va hasta el fondo Nacho Rodríguez. Se apoyó para que se venga ahora el ex Banfield. Mete el centro a la carrera. No podía ni Rodríguez ni Vergara. La manda al córner. Eduardo el brasileño. Dame una, Gustavo Jove.
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1: El tiro de esquina para Racing desde el sector izquierdo. Lo va a efectuar Nacho Rodríguez. Racing buscando el segundo de la noche. En este estadio vacío. En el estadio Presidente Perón. En el cilindro mágico de Avellaneda. La orden del árbitro ecuatoriano. El envío de Nacho Rodríguez al segundo palo. Para que le pegue de volea Sosa. Adivinó la intención del defensor de Independiente Petrolero. El laboratorio de Chirola en esta no salió. Se preparaba para rematar de aire, de volea, Gonzalo Sosa. La pelota para Toto Fernández, que la puntea para Sosa. Va por la derecha el número 44 de Racing. La pisa Gonzalo, juega Sosa. Atrás descargó para Tobías Rubio, que reemplazó al amonestado Carabo, que caminó por la cornisa en el primer tiempo. La pelota para Fernández, va Toto Fernández. Falta, falta del torpe Eduardo, que es gigante, que es un matungo, pero queda abajo, le cuesta horrores, lo pisó a Toto Fernández, balón parado para la Academia Santa Lucía.
4: Sí, un gran tiro libre, creo que si le preguntás a Marco Miljevich desde dónde quiere ejecutar un tiro libre, ponen la pelota ahí, más o menos, porque tiene una buena distancia, está a unos 8 metros del área, intuyo que la barrera va a estar cerca de la línea del área grande, tiene buena distancia para que la pelota baje cruzando la barrera, la acomoda el 10, la pidió enseguida, una buena posibilidad para Racing en el arranque del segundo tiempo.
1: Dame una, joven.
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1: Balón parado para la Academia, calle central, 30 metros. Miljevich para darle de derecha, Nacho Rodríguez para darle de zurda. Chance inmejorable para la Academia de aumentar la diferencia de marcador. Apenas le gana 1-0 a Independiente Petrolero. La orden del árbitro, Aragón, ¿va Matko o va Nacho? La orden del árbitro va Miljevic. El arquero rebota para un costado. Insiste la academia por el sector derecho. Le cayó a Gonzalo Sosa. La mete al área.

0: Sosa, el despeje, ahora sí, Mihevich en puerta de área, lo trabaron justo a Marco Mihevich, que lo tuvo de tiro libre, voló para su palo izquierdo, Johan Gutiérrez tuvo el segundo de la Academia, Santi.
1: Sí, le pegó bien, el arquero leyó que Mihevich iba a hacer eso, que iba a buscar el palo detrás de la barrera, le faltó algo de potencia quizás al remate del ex Huracán.
0: La cambió de frente Mihevich para Gonzalo Sosa, le pasa Rubio, va Sosa, desbordó, tiró un caño, casi pasa el número 44, tiro de esquina para la Academia.
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0: Dame otra.
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0: Caminando al trotecito, lentamente se va acercando Mihevich a esa pelota. Tiro de esquina para Racing desde el sector derecho. Lo va a realizar, lo va a efectuar su número 10, que está activo, que está participativo. Eso es un buen síntoma para Racing. Es cierto, hoy no hay demasiada oposición, pero al menos algo es algo. La orden del árbitro ecuatoriano le va a dar esa pelota al ex Huracán, el ex Argentino Juniors. Se viene el centro de Mihevich al corazón del área, sacando de cabeza a Eduardo. Para el rebote Nacho Rodríguez, la deja pisar el zurdo, la deja picar el ex Banfield. Juega Nacho Rodríguez por izquierda, va el número 19 de Racing, pasó entre dos, aceleró, escapó. Gran acción de Nacho Rodríguez, la mete al área en rebote. En el defensor de Independiente Petrolero, tiro de esquina para Racing. Buena pilada de Nacho Rodríguez.
1: Sí, que sigue buscando, Racing tiene la pelota, todavía no cruzó la mitad de la cancha. En el segundo tiempo Independiente Petrolero, salió decidido Racing a cerrar esta historia en el segundo tiempo.
0: Estamos en 5 del complemento, Racing busca el segundo. Le gana 1-0 Independiente Petrolero. Le va a dar el zurdo Ignacio Rodríguez. El envío de Nacho Rodríguez al primer palo, el cabezazo. No podía Escudero. En el rebote tampoco podía Mihevich. Y se arma la réplica para Independiente Petrolero por la banda izquierda. A toda velocidad quería enganchar y pasar al Mercado. El rebote en Mercado le cae a Mihevich. Entregó para Gonzalo Sosa. De Sosa para Tomías Rubio. Rubio cortito con el número 46, Alejandro Tello. En rodeo de Tello. Entregando para Toto Fernández. De Fernández para que juegue Nacho Rodríguez por izquierda. Se junta el ex Banfield con Tello. De Tello para que juegue Rodríguez atrás con Facundo Cambeses. Sale en Racing Club de Avellaneda.
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0: Se viene Toto Fernández, posición de enganche, la punteó para Tomás Pérez, que puede ganar en velocidad. El cruce con lo justo de Eduardo. La saca de derecha, media mordida hacia adentro, nunca Eduardo. Zafa Independiente Petrolero. La pelota larga para que se las ingenie Rodrigo Rivas. Pica Escudero, la sacó mal para un costado. Le ganó la posición Rivas. Busca el empate Independiente Petrolero. En remate de zurda, totalmente mordido. Sencillo, fácil para Facundo Cambeses. Que pasa en el banco de la Academia, Hernán Valdés.
3: Chirola se pone como loco, va, viene, da indicaciones, no quiere a nadie quieto.
0: ¿Qué pasa en el banco visitante, Zarratea?
4: Tranquilito, está con las manos en las cinturas por ahora, sin indicaciones en este segundo tiempo.
0: Resultados abiertos, Nataluti.
5: Sí, ya se juega el segundo tiempo, recordamos que Independiente del Valle iguala sin goles ante Rosario Central por la Copa Libertadores, mismo caso para Libertad y Universidad Central. En la Sudamericana, Atlético Mineiro 0-0 contra Puerto Cabello, Cienciano le gana 1-0 a Juventud, mismo Caracas contra Botafogo y Vasco da Gama 2-0 a Barraca Central.
0: Juega Mihevich para Tello. Tello en el campo rival. Ha abierto a la derecha, recibe Pardo. De Pardo para Mihevich. Todo en la mitad de la cancha. La controló mal Mihevich. Después se rehace, la puntea. Genera la infracción. Balón parado para Racing Club de Avellaneda.
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0: ¿Qué pasa, Valdés, con el jugador de Racing?
3: Se levanta, es Marco Mihevich el que está tirado en el piso, va al árbitro, se agarra la rodilla, pero sus compañeros le preguntan. Mientras tanto, los médicos también de Racing, pero ahí se levanta el ex jugador del Huracán.
0: Presentamos el banco de relevos de la Academia.
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3: Tagliamonte, Colombo, Volpe, Santiago Sosa, Zuculini, Leiva, Felipe Scher, Ezequiel Pérez, Tomás Conegni, Francisco Fraga y Damián Pizarro.
0: Sí, viene Rubio por el sector derecho, jugó para Gonzalo Sosa, de pie a pie, falta. Agarrón clarísimo contra Sosa.
4: Siga, siga.
1: Lo tiene que marcar en línea. Es lógico que no lo vea el árbitro, porque es justo en la espalda que lo tira para atrás, pero lo tenía al lado el juez de línea.
0: No, siga, pero además...
4: Siga.
0: No, Zarate, esto fue muy burdo, fue muy, muy marcado el agarrón. Le extirpó la camiseta. Usted es muy permisivo, Zarratea.
4: De fútbol, no. No otra cosa, ¿eh?
0: Pero fue un tackle de rugby eso. Se viene por izquierda ahora Independiente Petrolero. Casi que se olvida la pelota al Mercado. Pasó entre dos, falta de Franco Pardo. Se lo llevó puesto al número 20 de Independiente Petrolero. Balón quieto en la mitad de la cancha.
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0: Nataluti, WhatsApp Nacional.
5: 11-3-870-7485. Hola, amigos y amigas de Nacional. Soy Fabián de Zapala, Neuquén. Quiero participar por la de River. Saludos para ustedes, en especial a la bella Juli Nataluti.
0: Se viene el conjunto boliviano, buen rodeo por la banda derecha. De largo pasaba Nacho Rodríguez, el pase hacia adentro para que reciba ahora Adelán, entregando atrás para Everly Años. Juega con Eduardo. Eduardo que traslada, pasó mitad de cancha, se manda el brasileño que juega para Independiente Petrolero. Eduardo jugando corto con Adelán, otro brasileño. En rodeo el número 88. Lo persigue tibiamente Tomás Pérez. Adelán a la izquierda, la apertura para Everly Años. Leaños por abajo, toca ahora el conjunto boliviano. La meten al área, para arriba, sacando de cabeza a Nacho Rodríguez. Completó Fernández para Miljevic. Escapó Marco. Se la lleva Miljevic. Quedó muy aislado de Tomás Pérez. El enganche de Miljevic, esperando el apoyo de los compañeros, filtró para Tomás Pérez. Le pasaba por derecha a Tobías Rubio. Nunca lo vio Matko Miljevic. Se va quedando la academia tibiamente. Se va quedando sin combustible el equipo de Chirola.
1: Sí, recién le faltaron pases a Miljevic. Quedó él como el futbolista más adelantado. Intentó varias veces mirar a los costados y no tenía compañía. Bueno, propio también de un equipo que es la primera vez, obviamente, que juegan juntos. Faltan algunos movimientos colectivos en Racing que aceitar para resolver ese tipo de acciones.
0: 10 minutos del complemento, vende Gustavo Jove.
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0: Lo gana Racing por 1-0. Gol de Duván Vergara en el primer tiempo. Un lindo gol del colombiano. Lo gana la Academia por la mínima ante Independiente Petrolero. Acá hay saque de arco para el conjunto visitante.
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0: Terminamos en el cilindro y nos vamos volando al Monumental, porque continúa la acción de Copa Sudamericana en Radio Nacional. Relata Martín Perazo, comenta Nicolás Álvarez, River contra Blooming. ¿Qué noche tendremos en el Monumental? ¿Cómo lo recibirá la gente al equipo de Caudet después de trastabillar en la final contra Belgrano? Va a ser transmisión del Fútbol Show Nacional con Leanza y con Ruiz. ¿Estoy en lo cierto, Nataluti?
5: Correcto, y con Álvarez en los comentarios.
0: Sí, sí, lo dije, Nataluti.
5: No, bueno, lo estoy reafirmando. Bueno.
0: Y relata Perazo, ¿no, Nataluti?
5: Sí, muy bien, estás muy atento.
0: Sí, viene por izquierda Nacho Rodríguez, se la llevó. Le quedó a Miljevic, filtró para Gonzalo Sosa. Atrás para Fernández, la pelota que no llega a destino. La bocha ahora es para Alejandro Tello en la mitad de la cancha. Racing busca el segundo. Apenas le gana 1-0 como local a Independiente Petrolero. Buena pisada de Fernández. Va Toto Fernández, filtró un gran pase para que se venga Rubio por el segundo. El pase, ¡ay, Rubio! ¡Rubio!
1: Qué mal resolvió Rubio.
0: ¿No tenía remate al arco, Rubio?
1: Sí, llegó vacío, buena pelota encortada de Toto Fernández para el lateral por la derecha de Racing, que apareció solo en el área, intentó buscar un pase más, podía haber terminado él la jugada. Otra posibilidad de Racing, que juega de tres cuartos hacia el arco de Independiente Petrolero, pero no resuelve en la construcción de juego las falencias de este Racing.
4: Cambio.
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4: A la cancha el 93, Willy Barbosa, y el 99, Wagner Pinote. Se va el 88, Adelán, y también se retira el 19, Cristaldo.
0: 93 y 99, me dijo.
4: Sí, señor.
0: ¿A usted le parece?
4: Jueguelo.
0: El 99.
4: Sí. Pinote.
0: Pinote.
4: Uno de los brasileños.
0: Perfecto. ¿Y el 93?
4: Barbosa.
0: ¿También brasileño?
4: No.
0: Bueno, Willy Barbosa entonces. ¿Qué numeritos?
4: 93. ¿No le gustan?
0: Y la verdad que me complica la planilla, Zarratea. No
4: para jugarlo, ¿eh?
0: No estamos para eso hoy, Zarratea. Recuperó Sosa. Racing puede tener el segundo. Jugó para Miljevic. Otra vez con Fernández. Otra vez con Miljevic. Tiene el segundo Racing. ¡Gol! Marco Miljevic, recuperó Fernández, doble pared entre Marco y entre Toto Fernández, la puso contra el palo derecho, el volante creativo de la Academia, que aumenta la diferencia, en 14 minutos del complemento, apareció Miljevic, ahora en el cilindro, Racing 2, Independiente Petrolero 0.
1: El error en la salida de Independiente Petrolero, la presión de Racing, la recuperación fácil en tres cuartos y la asociación entre los dos jugadores más técnicos que Racing tiene adentro de la cancha, Miljevic y Toto Fernández, lo dijo en su relato, Luca de Jesús, doble pared, llegó vacío para la definición, un pase a la red con la cara interna de Miljevic contra el costado de la red, un bonito gol de Racing que le gana 2-0 Independiente Petrolero.
0: Y va por más con Miljevic de zurda, y el arquero evita el tercero de la Academia, se derrumba en defensa Independiente Petrolero, tuvo el tercero Racing, ahora responde el equipo boliviano, bueno, después les regala, me voy por el banco de Hernán Valdés, repercusiones de Chirola Romero.
3: Romero habla con sus ayudantes, me parece que después del segundo gol se vendrán cambios, Miljevic ni ánimo de festejarlo, se aplaudió con su compañero.
0: Y en el banco de Thiago Leitao, Zarratea.
4: La bronca del entrenador le tiró dos delanteros a la cancha para intentar empatar el partido. No llegaron ni a acomodarse que vino el segundo.
0: Gana la Academia 2-0 en el Estadio Presidente Perón en Fútbol Show Nacional. Vende Gustavo Joven.
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0: Ya estamos en 15 del complemento, Racing le gana Independiente Petrolero 2-0, goles de Vergara y de Miljevic, la pelota la busca por izquierda, Pinochi, no podía contra la marca de ¿cómo? Tobias Rubio, Pinochi.
5: No, bueno,
4: dijo otra vez
5: no.
4: Distinto. Nataruti.
5: No fue la clase
0: digo,
5: de Pinote?
0: Pinochi. La pelota de Rubio se le escapó por un costado. También a Gonzalo Sosa. Lateral para Independiente Petrolero. Se apura Everly Años, el que tiene recorrido en el ascenso de Argentina. La recuperación de Alejandro Tello. Jugando para Marco Miljevic. Se la lleva haciendo juguitos el 10 de Racing. En rodeo. Entre tres, zafa la puntea Miljevic. Juega para Pardo. Sale el equipo de Chirola Romero.
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0: Santi Lucía, el comentarista de la noche. ¿Esto puede servir de examen pensando en Racing para el domingo?
1: Sí, alguna evaluación obviamente que el cuerpo técnico va a sacar, más allá de los entrenamientos que le queden todavía a la dupla Romero-Agüed. Pero sí, seguro, me parece que el balance para Miljevic, ya te digo que es positivo, por lo poco que había dado también con la camiseta de Racing hasta acá, y la evaluación de algunos pibes con mucha autoridad, fundamentalmente Escudero en la última línea, es cierto, no lo exigen a Racing defensivamente, pero se muestra muy seguro en la conducción, con buenos cambios de frente, hay varias situaciones para leer por parte del cuerpo técnico pensando en el domingo.
0: Valdés, el domingo la Academia pone la mejor, ¿o no?
3: pone lo mejor que tiene porque sabe que es algo que tiene que hacer este año, ganar la Copa Argentina.
0: Sí, no, no le queda de clausura y la, y Copa, la Copa Argentina. Argentina.
3: Claro, será Defensa y Justicia que tendrá el debut de Bacari.
1: Sí, Racing terminó en la 16ª posición. Pensando en la clasificación a las copas del próximo año, no, no tiene demasiados caminos más allá de la Copa Argentina, quizás. O tirarse a ganar el próximo torneo, ¿no? Pero con la complejidad que eso tiene.
0: El domingo se transmite Copa Argentina, ¿no, Nataluti?
5: Sí, por supuesto, todo el fin de semana.
0: ¿Sábado y domingo de Copa Argentina en Fútbol Show Nacional?
5: Correcto.
4: O Champions.
0: ¿Cuatro partidos de Copa Argentina?
5: Todo lo que vos me pediste. Yo cumplo con Lucas.
4: Ah, bueno.
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0: La perdió Fernández Giel, descuenta Independiente Petrolero, sale lejos Cambeses, cortando como si fuera un marcador central. El arquero de Racing, ¿hay alguna duda con la posición del delantero boliviano? Tuvo el descuento el conjunto visitante, ¿alguna siesta defensiva en la Academia Santi Lucía?
1: Sí, la mayor exigencia de Cambeses en el partido, esa pelota al vacío para que vaya Alan Mercado, cortó bien, concentrado, rápido de piernas el arquero de Racing para ahogar esa situación que tenía el equipo boliviano.
0: Se va a mover el banco de la Academia, Valdés.
3: Se viene Damián Pizarro.
0: ¿Usted trajo su prismático?
3: Obvio, por eso tenemos todo.
0: ¿Quién dijo que se viene?
3: Damián Pizarro, el 14.
1: Sí, va a jugar el chileno Pizarro.
0: Se viene el conjunto boliviano ahora con Pinochi. Tiene descuento el brasileño. Se mete al área, recorta el 99. Tiro bicicleta, penal. Penal para Independiente Petrolero. Marca el árbitro ecuatoriano. Infracción de Gonzalo Escudero contra el bicicletero Pinochi. No dudó Aragón. Penal para Independiente Petrolero. En Racing no lo pueden creer.
1: Estaba muy cerca. La primera sensación me dio la impresión de que le había quitado bien la pelota el defensor de Racing. Creo que era el pibe Escudero. Ante la bicicleta que tiraron, lo termina pisando el botín. Correcta la decisión, que enseguida el árbitro y con mucha decisión señaló el punto del penal. En esa excursión del 99 consigue algo Independiente Petrolero, que casi no había pisado el área, y ahora tiene un penal a favor.
0: ¿Quién va a Zarratea?
4: El 93, va Barbosa. La pelea porque agarró Pinote la pelota y vino Barbosa y se la sacó de las manos. Se pelearon para patear el penal él. En un ratito se va a venir un cambio también en el equipo boliviano.
0: Bueno, va Willy, va Barbosa. La posibilidad para descontar de Independiente Petrolero con el penal. Ya estamos en 21 minutos, del segundo tiempo. Penal para Independiente Petrolero. Va Willy, Barbosa, tapó Cambeses, atajó Facundo Cambeses, adivinó la intención de Willy Barbosa, que lo pateó de manera displicente, se arrojó a su palo derecho Cambeses para tapar el penal, y Racing responde con el tercero, el remate de Vergara, apenas por encima del travesaño, Facundo Cambeses, como en sus mejores noches, salvando a la Academia.
1: Claro, pero Willy Barbosa no tiene la posibilidad de patear al arco en todo el partido. De repente se encuentra con un penal Independiente Petrolero y lo patea con displicencia, casi desganado. Fue Cambeses a ese lugar y por supuesto que lo terminó atajando, aprieta el puño el arquero de la Academia. Bueno, una noche que parece que a Racing le va a terminar saliendo casi todo bien. Hasta un penal en contra tuvo contra un equipo que no había pisado el área, pero lo atajó Cambeses.
0: Lluvia de cambios en el cilindro. Vamos con los de Racing primero, los presentamos.
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3: Tacha el 24, Adrián Fernández, y al número 58, Tomás Pérez adentro. El 14, Damián Pizarro, y el 36, Bruno Zuculini.
0: Presentamos los cambios a Independiente Petrolero.
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4: Adentro el 11, Lutkowski, y se va el 20, Alan Mercado.
0: ¿Cómo me dijo?
4: Lutkowski.
0: Hacía falta, Zarratea.
4: La vida es dura.
0: Lutkowski.
4: Sí, Lutkowski.
0: Yo lo puedo contradecir.
4: ¿Por qué?
0: Rafael Amaral, me dice la planilla oficial de Conmebol.
4: Pero vio cómo son los brasileños. Usted, Ronaldo, ¿cómo le dice?
0: ¿A cuál de todos?
4: A Pelé, ¿cómo le dice?
0: ¿A cuál de todos?
4: Al que quiera.
0: Vende Gustavo Jove, Cooling Break en el Estadio Presidente Perón.
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0: Julián Taluti, WhatsApp Nacional.
5: 11-3870-7485. Vamos, querido Racing, soy Orlando de Granburg, quiero la camiseta de la Academia. También tenemos, hola Yuri, estoy escuchando la transmisión desde Tartagal, quiero participar por la de Boca, nos dice Martín. Buenas noches, equipo de Nacional, saludos, escucho desde Catamarca, voy por la camiseta de Boquita. Además, pierdo Rosario Central 1-0 los 20 minutos del segundo tiempo. Penal convertido por Somoza para que Independiente del Valle de local se imponga 1-0. Con este resultado, el conjunto canalla queda segundo del grupo, misma cantidad de puntos, pero con menor diferencia de gol.
0: La información con Julieta Nataluti, la jefa de este equipazo de Fútbol Show Nacional. Después de acá, nos vamos volando. Terminamos en el cilindro, nos teletransportamos al Estadio Monumental con Martín Perazo, con Nicolás Álvarez para River y para Blooming. Cerrando la participación en fase de grupos, el equipo de Coudet, después de caer de manera agónica en la final contra Belgrano. ¿Qué clima tendremos en el Monumental, Santi Lucía? ¿De reprobación? ¿Indiferencia?
1: Me parece que un poco de todo eso que estás diciendo vos y de poco reconocimiento, ¿no? Porque el hincha de River obviamente no quedó conforme con lo que sucedió en la final, con el desenlace, pero también con parte del rendimiento, con algunas decisiones del Chacho Coudet. Me imagino que va a haber bastante de reprobación.
0: Mañana, Taluti, hay Copa Libertadores en Fútbol Show Nacional.
5: Así es, porque hay un partido clave, juega justamente Boca en condición de local frente a U Católica, se juega la clasificación, está obligado a ganar.
0: ¿Quién relata en Fútbol Show Nacional?
5: Jorge Godoy, comenta Juan y Minotti. En los vestuarios, Gonzalo Doños Ojeda y Agustín Domper.
0: Equipazo en la radio más grande de la Argentina. Miljevic entregando para Nacho Rodríguez. El pase queda corto, después reclamada infracción el 10 de la Academia. Cierra la réplica de Independiente Petrolero. A toda velocidad va Lukowski por el sector derecho. Lo va a cruzar Escudero. La pisa, amaga el jugador de Independiente Petrolero. Entregó para Barbosa, que falló un penal. Displicente el número 93. El rebote favorece al conjunto boliviano, que busca el descuento. Gana Racing 2-0 en el estadio Presidente Perón, a puertas vacías. Es el último partido, ¿no? Con sanción, Hernán Valdés.
3: Sí, después viene el 50% del aforo.
0: Bueno, hay que ver cómo es el segundo semestre de Racing, ¿no? Porque como decía Santi Lucía, arranca muy relegado en la clasificación a copas. El remate de Barbosa, desvío. Cambeses. Embolsa esa pelota, haciendo rebote, firme, seguro. El arquero de la Academia tuvo el descuento Independiente Petrolero.
1: Sí, se le adelantó 15 metros en la cancha Independiente Petrolero a Racing. Ahora ya se disputa en otro lugar. El partido no es más aquel que Racing estaba todo metido en campo del equipo boliviano. Ahora se animó a salir ya en el cierre de su participación en la Copa Sudamericana. Veremos cómo termina esta historia.
0: Estamos ya en 27 del complemento, vende Gustavo Jove.
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0: Se van a venir más cambios, Valdés, en la próxima interrupción del partido.
3: Sí, se vendrán dos cambios más en Racing.
0: ¿Cómo se llama el elemento que usted trae para ganar terreno en cuanto a lo óptico?
3: Monocular.
0: Ajá. ¿Pero eso sabe de esto?
3: Obvio, si ya me lo vio.
0: Nunca lo cargó, ¿no? Con el tema de la denominación.
3: No, cargó con tantas cosas que ya me pierdo.
4: Álvarez tenía uno también, ¿eh?
0: Presentamos las variantes en la Academia. Lo presenta Gustavo Jove.
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3: son dos cambios. Afuera, el número 46, estamos hablando de Tello. Adentro, el 59, Felipe Scher. Adentro, el número 17, Tomás Conegni. Y afuera, el número 7, Besito Duván Vergara.
0: Bellito, dígale, bellito.
3: Bellito.
0: Besito, creo que tiene un tatuaje de un besito.
3: Sí, no, lo tiene acá en el cuello, se le ve
4: rotundamente.
0: Zárate, le pido por favor, es una transmisión seria. Venimos bien. No pasamos el doping, eso sí, pero venimos bien.
4: Dijo, la perdió la serie la transmisión.
0: Bueno, creo, Valdés, sin temor a equivocarme, que es el debut absoluto del número 59 de Valentín Scher.
3: Felipe Valentín Scher, 20 años, nacido en Vicente López, 1.73 de altura, es volante interno.
0: Bueno, es una buena oportunidad, Santi Lucía, para que los chicos surgidos del Tita sumen minutos en la primera.
1: Por supuesto, por eso quedan afuera Fraga, Leiva, Galo Volpe, pibes que el hincha de Racing los tiene porque alguno jugó un puñadito de minutos, pero era sin duda que el día para darle pista a esta camada de futbolistas que viene del predio Tita y que intentará evidentemente ganarse un lugar, aprovechar los minutos que tengan en primera.
0: 29 minutos del segundo tiempo, Racing lo gana 2-0.
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0: Zarratea.
4: Sí.
0: Se va el arquero Independiente Petrolero.
4: Sí,
0: cambien el arquero.
4: Iba a venir un cambio y de repente pegó el grito y llamó al arquero suplente y se está sacando los pantalones.
0: ¿Cómo los pantalones?
5: No, bueno,
4: sí, porque el arquero suplente estaba con pantalones largos. Se los está sacando. Se está preparando.
0: Zarratea,
2: dígale que vestuario.
6: ¿Cómo dijo?
4: Oiga, se está sacando los pantalones largos.
0: Ahí está.
6: Ajá.
4: Y
6: le
4: ahora
6: gustó,
4: se está preparando sentadito. Uy, esa voz. Y se está preparando en el banco de los suplentes.
2: Llega
4: ahora
2: gente,
4: se va a venir. Pero
2: gente.
4: Antes iba a venir otro cambio que ahora están viendo qué hacen.
0: Ah, bueno, las dudas en las variantes de Independiente Petrolero. Aprovechamos todo suyo, Gustavo Jove.
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0: Ya se prepara Perazo, ya se prepara Nicolás Álvarez, ya se viene River Blooming, Copa Sudamericana en Fútbol Show Nacional. Nataluti, ¿usted le cambió la voz? ¿Puede ser?
5: Sí, está más gruesa.
4: Está resfriada.
5: Después de ayer
0: también
5: me
0: está
5: enfermé.
0: ¿Resfriado?
6: Está mejor.
0: ¿Cómo? No, yo le pido por favor que los que continúen en la próxima transmisión no se metan. ¿Se viene el arquero? ¿Se ratea? ¿Cambia el arquero? Sí, ¿Independiente Petrolero?
4: Sí, lo presentamos.
2: ¿Vamos? 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
4: A la cancha el 12, Vera, se va el arquero titular, Johan Gutiérrez, el número 1, esa es la primera de las modificaciones, y el otro que se va a venir a la cancha es el 59 Villavicencio, estamos esperando que se levante el cartel para saber quién se va.
0: ¿Pero cuánto tardan en hacer el cambio de arquero? ¿Por qué tardan tanto?
4: Porque viene el árbitro para este lado a buscar a quién, al 32, que es el otro que se va a ir, ¿o está discutiendo?
0: Se va el argentino.
4: Claro, quiere que salga por acá el 32. Se va a ir el argentino Leaños. Y el árbitro quiere que salga de este lado y Leaños quiere cruzar toda la cancha. Avísenle que está perdiendo y que no sacó un solo punto en el torneo.
0: Bueno. ¿Qué le pasa a Leaños? Apúrese, hombre, si va 0-2.
4: Bueno, presentamos el segundo cambio, ¿le parece?
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4: A la cancha el 59, Roberto Villavicencio. Afuera el 32, Ever Leaños.
0: Vende Gustavo Joven, Fútbol Show Nacional.
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0: El saludo para Jorge Godoy, escuchando el partido en el canal de YouTube de Fútbol Show Nacional. El saludo para Pagano, para Ariel Pagano.
6: Sí. Hola, Luca.
0: Participativo. No, no, silencio, por favor. Hasta la próxima transmisión, usted se suma con Perazo. Le pido, por favor, calma. Está Julita Natalutti.
2: Piden cambio acá también,
0: Bueno, es la que falta, un cambio de estudios centrales. Ya cambiamos el arquero en el partido, cambiamos media planilla y falta cambiar estudios centrales en vivo.
2: Si pasa Gicón por acá, yo también me voy.
0: Ay, sale Independiente Petrolero por la derecha. Recuperó Miljevich. Racing lo quiere liquidar, quiere el tercero de la academia. Se viene ahora con Egni. Se mete al área, trastabilló con la pelota. Se rehace el número 6, Daniel Rojas. Mete presión con Egni en la salida. Rebota en el ex San Lorenzo Almagro. Saque de arco para el conjunto boliviano.
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0: Me doy una vuelta por el banco de la academia con Hernán Valdés.
3: Chirola Romero ya lo vive tranquilo. Da pocas indicaciones. Solo quiere que presionen más arriba.
0: Que salga, dice Chirola Romero. Se viene por la derecha ahora Independiente Petrolero. Tira un sombrerito, pasó, después se quedó sin terreno. ¿Qué pasa en el banco? De Thiago Leichao, Zarratea.
4: Pocas indicaciones ha dado a lo largo del partido el técnico de Independiente Petrolero. Ahora se cruza de brazos.
0: Este es el equipo más brasileño del fútbol boliviano, ¿no?
4: Posiblemente, sí.
0: Thiago Leichao.
4: El técnico. 5 brasileños en plantel.
0: Perdón que lo contradiga, pero sí. Yo a Willy Barbosa le veo una pinta de brasileño.
4: Bueno, si le gusta que sea brasileño, brasileño.
0: ¿Qué nacionalidad dice ahí en la planilla?
4: Mi planilla dice brasileño, sí.
0: Ah, bien.
4: Pero nacionalizado brasileño.
0: Se viene la academia. Con Mijevic. Anticipó de cabeza Escudero. Jugó para Conegni para... El número 59, Sher. ¿Cómo le decimos? Sher, ¿no? Mejor. Se viene Miljevic en rodeo de Maco. Falta, Garrón. Ley de ventaja, juega Zuculini para Sher en rodeo. Va el pibe de la academia, jugó para Conegni, el arquero. El arquero rebote al costado de Vera, que recién ingresó. Linda carta de presentación del pibe ayer en la academia.
1: Se para como doble cinco al lado de Zuculini en la mitad de la cancha. Ese es el punto de partida en ofensiva de Racing. En la primera demostró que la maneja muy bien a la pelota con la zurda para habilitar a Conegni. Lo que el hincha de Racing quería ver, encontrarse, descubrir nuevos pibes. Una primera buena versión de Sher en la mitad de la cancha.
0: 35 el complemento a la academia, le gana Independiente Petrolero 2-0.
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0: Ataca el conjunto boliviano por el sector derecho. Lo perseguía Nacho Rodríguez al atacante Independiente Petrolero, que se fue fuera de la cancha con pelota y todo. Lateral para Nacho Rodríguez.
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0: Julieta Natalutti abre el WhatsApp Nacional.
5: Llueven los mensajes. Hola, buenas noches, una gran transmisión. Un abrazo para todo el equipo. A Thaís Suárez de Ciudad de Sao Paulo nos dice. Jorge de Recreo Santa Fe. Hola, Juli. Mis saludos para los muchachos de la radio y un abrazo. Buena transmisión para todos. Y Oscar de Tartagal, muy buena transmisión. 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
0: Boca juega mañana. 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Ya se prepara Perazo, ya se prepara Álvarez, ya nos vamos volando al Monumental para River y para Blooming en este super miércoles en Fútbol Show Nacional, sábado y domingo de Copa Argentina, en la radio más grande de la República Argentina. Se viene con la pelota Independiente Petrolero, buscando el descuento, gana Racing 2-0. Jugaba Barbosa, anticipa, buena marca de Zuculini, entregó para Mijevic, de primera para Conegni, limpió para Sher, se viene Sher, el pase para Pizarro, se olvidó de la pelota, chocó contra Eduardo, que después se complica la existencia. Falta de Pizarro, que está pesadito Valdés Pizarro.
1: Sí, qué bien le ganó el duelo individual Eduardo, grandote, pero fueron los dos, parecía que tenía ventaja el de Racing, y sin embargo le acomodó bien el cuerpo, lo terminó corriendo, le tuvo que hacer infracción, coincido, está fuera de forma.
3: Para mí tiene un talle menos de remera.
0: Ajá. Como usted, ¿no? Con las de Centauros.
4: Claro, al desigual.
0: Ay, ay, ay. Se complicó en la salida a la academia. Jugó rápido Independiente Petrolero. Se viene por la derecha. Ahora Lutkowski. Lo marcaba Nacho Rodríguez. Recuperó Sukurini. Jugó para Miljevich. Lo puede liquidar la academia. El pase para Pizarro que está lentísimo. Perdió con Eduardo. Se lo comen dos pancitos, Eduardo. Al chileno Pizarro. Valdés Pizarro después del parate. ¿Sigue o no sigue en la academia?
3: Tiene grandes chances de emigrar y no seguir en Racing.
0: ¿De interrumpir el préstamo?
3: Claro, y de volver a su club.
0: Qué pocas ganas les pone Pizarro cada vez que le toca entrar.
1: Sí, un caso más de tantos que la gestión actual de Racing fue a buscar futbolistas esperando algo que después no terminaron dando, ¿no? En su gran mayoría los mercados de pases de la actual gestión de Racing no dieron resultados. Creo que el que mejor ejemplifica todo eso es Pizarro.
0: 39 del complemento, Racing le gana a Independiente Petrolero 2-0. Goles de Vergara y Miljevic. Y acá busca el descuento el conjunto boliviano. Al cruce Nacho Rodríguez, de buen partido. Recuperó, cruzó mitad de cancha. Entrega Alex Banfield, jugando para Konechny. Atrás con Miljevic. Sukurini de primera para el número 59, Felipe Scher. Entregando cortito para Gonzalo Sosa. Otra vez con Scher. Abriendo la derecha para Rubio. De Rubio para Scher. El pibe que debuta en la primera de la academia. Jugó con Gonzalo Sosa. Sosa para Scher. El que quiere que suba, Perazo, el Scher. En el Fútbol Show Nacional. Jugó a la derecha para Rubio. Rubio que puede meter el centro de la carrera. La domina el lateral derecho de la academia. Juega Rubio. Atrás para Franco Pardo, vende Gustavo Jove.
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0: ¿Qué pasa con los equipos argentinos, Nataluti, en Copa?
5: Rosario Central por la Copa Libertadores pierde 1-0 con este resultado, está segundo de su grupo. Después tenemos, bueno, Racing, relató usted, que está ganando 2-0. Barraca Central 3-0, pierde por la Copa Sudamericana frente a Vasco da Gama. Recordemos que también fue expulsado Rodrigo Insúa sobre el final del primer tiempo.
0: ¿Con quién juega Central, Juli?
5: Contra Independiente del Valle. Están igualados
0: en Ecuador.
5: En Ecuador, están igualados en punto, pero por diferencia de gol queda segundo el conjunto canalla.
0: Cambiaba de frente de manera peligrosa Miljevic. Casi la recupera en la salida Independiente Petrolero. Scher entregando para Nacho Rodríguez. Jugó para Matko. Busca el tercero en la academia. Quiere liquidar el partido. Entregaron para Konechny, que se mete al área. A un tranco veloz por el sector izquierdo. Jugando con Nacho Rodríguez. Entregando para Sukurini. Clarificó con Miljevic. Con Scher. De Scher para Rodríguez. De Rodríguez para Miljevic. Toca la academia. Creo gana de forma calma por 2-0. El pase no es bueno. Casi que recupera Sukurini. Cierra la réplica Independiente Petrolero. Cruzó la mitad de la cancha. Willy Barbosa. El cambio de frente ahora con Pinocchi. Pinocchi que escapó por izquierda a toda velocidad. Escapa el brasileño, traba con Sukurini, rebote para Nacho Rodríguez, le comieron la espalda, quedó sentido Sukurini, a seguirlo Valdés, que chocó feísimo, con Pinocchi, muy sentido, Bruno Sukurini, Valdés.
3: Sí, es la rodilla lo que se agarra a Sukurini, por eso hay que ver qué pasa con el Black River.
1: Sí, lo fue a trabar Bruno Sukurini cuando estaba por patear Pinocchi y realmente es preocupante la situación porque uno ve el dolor que siente Bruno Sukurini y por cómo se movió la rodilla en el impacto a la pelota que tuvo el jugador del equipo boliviano, pero que le termina moviendo la rodilla a Sukurini. Bueno, habrá que seguirlo con mucha atención.
0: Juli, ¿la repitieron la jugada?
5: Todavía no, ahora la están repitiendo justamente en este mismo momento. Se le mueve la rodilla, sí, la que está apoyando. E inmediatamente pide asistencia médica.
0: No, feísima imagen, rodilla
5: igual
0: derecha, ¿no?
5: Igual le están,
0: ¿no?,
5: poniendo alguien en el tobillo, más que la rodilla. En el tobillo de la pierna derecha.
4: Es que trabaron los dos y se le movió toda la pierna al jugador de Racing.
0: Sí, no, pero yo me asusto con la rodilla derecha.
5: Es que pareció bueno, el movimiento de la rodilla, pero están tratando el tobillo, sí, porque después hay una patada, el pie del jugador de Independiente Petrolero sigue largo y también le lastima en el tobillo.
0: Bueno, sígalo Hernán Valdés, ahora en Fútbol Show Nacional, en el ocaso de este partido que Racing le gana 2-0 Independiente Petrolero. Vende nuestro locutor, vende Gustavo Joven.
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0: ¿Cómo está Zuculini, Valdés? ¿Cómo lo ves?
3: Rengueando, pero va a volver el 36.
0: Se viene por izquierda con Egni. Busca la descarga, busca el apoyo. El ex San Lorenzo de Almagro. La lleva de zurda con Egni. Atrás con Gonzalo Escudero. Escudero jugando para Nacho Rodríguez. La dejan correr para Mihevich. Aparecía ayer. Ya le entregó cortito para Zuculini, que está muy complicado con ese tobillo derecho. Trabó con todo. Sosa se la lleva a Pizarro para liquidarlo. Va el chileno, que está lentísimo. Pesado. Lento. Como si llevara el trineo de la pretemporada, Valdés.
3: Claro, para mí le falta ritmo físico y futbolístico.
0: Está tremendo. ¿Usted en la moto va así de lento?
3: No, voy más rápido.
0: Menos mal, menos mal. Lo gana la Academia 2-0.
3: Cuando quiera lo llevo a dar una vuelta.
0: No hace falta, le agradezco la invitación, no hace falta. Se viene Independiente Petrolero por el sector derecho. La marca de Nacho Rodríguez, lateral para la Academia.
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0: 44 minutos del complemento. Racing busca el tercero. Quiere sentenciar la historia. Al cruce Eduardo contra Conegni. ¿Se va al córner? No, la evitó Eduardo. La deja por un costado. Presiona la Academia con Marco Mihevich. Sale Independiente Petrolero. Jugando con Daniel Rojas. Entregando a la derecha para que corra ahora el número 93, Willy Barbosa. Se va con pelota y todo. Lateral para Racing Club de Avellaneda.
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0: Con goles de Vergara y Marco Mihevich, Racing le gana a Independiente Petrolero 2-0. Jugando Sosa para Zuculini. Zuculini entregando corto con Franco Pardo. Presiona el conjunto Luca. Boliviano. Sí, Valdés.
3: 7 minutos más.
0: ¿Hacía falta, Valdés?
3: No, la verdad que no.
4: Es un desubicado.
5: Arranca arriba, che.
2: No tiene familia esta gente.
0: Ay, Valdés, se viene Sher por izquierda. Tira el tercero en la Academia con Conegni. Lo cruzaron justo. Falta en ataque de Conegni contra Eduardo. Salida para Independiente Petrolero. Se desmorona la cabina con los 7 más. Hacía falta Zarratea.
4: Usted sabe que le dije a Valdés, lo único que falta que dé 8.
0: Ay,
4: los 7.
0: Bueno. Nataluti. No. Hace algo, Nataluti.
5: Disculpa, tengo yo. Ayer tuve 12, yo, imagínate.
4: ¿Qué puedo saber?
0: Al divino botón los 12, ¿no?
5: Bueno, pedazo.
0: Últimos minutos en el estadio. Presidente Perón, Racing 2. Independiente Petrolero 0.
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0: ¿Qué hicimos, Valdés, para que usted levante el cartel con 7? ¿Qué le hicimos, Valdés?
3: Nada, no sé, porque no hubo tanta interrupción de partido.
1: No, cuando cambiaron al arquero de Independiente Petrolero, ahí estuvo parado entre 4 y 5 minutos, más el minuto de hidratación, más todos los cambios. Tiene cierta lógica. Yo los entiendo y comparto el sentimiento.
0: Innecesario.
1: Tiene cierta lógica. Tiene que ser un poco criterioso los árbitros.
0: Sentido común, ¿no?
1: Claro.
5: Están los dos afuera, ¿no? Que están jugando.
1: Pero si es por eso los que no se juegue, listo.
5: Y bueno, podría haber estado bueno.
4: Lo que venimos preguntando de hoy es a la
5: lo que
4: mañana.
5: Queríamos todos.
1: ¿Para qué?
0: Motivadísimo el equipo para este cierre de semestre. Con lo justo llega el equipo. Al receso.
5: Vacaciones.
0: Se viene Barbosa. Escapó a toda velocidad por izquierda. Se viene por el descuento Independiente Petrolero. Lo persigue Tobías Rubio. Buena marca de lateral derecho de Racing. Se la extirpó a Willy Barbosa dentro del área. Buen retroceso de Rubio para evitar el descuento del conjunto boliviano. Se viene ahora el equipo visitante que quiere descontar. Lo gana Racing 2-0. Últimos 5 minutos de partido. Jugando Pinocchi. Pinocchi que va como enganche. Buena marca de Nacho Rodríguez por izquierda. Jugó para Mihevich. Se la olvidó Marco. Quiso hacer un rodeo de lujo y se la olvidó por completo en remate ordinario del jugador boliviano. Saque de arco para Facundo Cambeses.
2: 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Relator.
0: Llegamos, Nataluti, llegamos, joven.
2: Sí.
5: Gracias a Dios.
0: Muy bien.
2: 7 minutos más, podemos seguir.
0: Ay, ay, ay. Valdés, yo le dije que malas noticias hoy no, por favor. Y pero, los 7 fueron una pésima noticia.
3: Pero bueno, como dijo el comentarista, hubo mucho parate.
0: La corre Pizarro, mete presión. Es una forma de decirlo, de Pizarro. Que está en un estado físico lamentable. Por algo no lo ponía Costas, por algo ni siquiera lo convocaba Costas.
1: No, claro, tuvo pocos minutos y cada vez que entró dejó la misma sensación. La que lo mejor para Racing es que tiene el banco y no dentro de la cancha.
0: Sí, o directamente ni siquiera convocado. Porque la verdad que no muestra demasiado. La pelota es del arquero. Junior Vera sale Independiente Petrolero, la regalaron para que se venga el tercero de la academia. El pase para ayer, lo anticipaban al pibe que debuta hoy en la primera de la academia. Con el pecho con Egni, jugando para el número 10, Marco Mijevich. Uy, la plancha arriba, peligrosa. De Bruno Zuculini, salida para el conjunto boliviano.
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0: WhatsApp Nacional con Juli Nataluti.
5: Explotan los mensajes, no le estuvimos dando mucha atención, pero la gente, buena transmisión. Muchachos, quiero la camisa rosada de pura sangre. Saludos, Juli Nataluti, nos dice Corrado de San Martín de los Andes. Hola, Juli y equipo, ¿cómo estamos? Acá en sintonía, como siempre, Alfredo de San Juan. Quiero la camisa del más grande, River Plate, por supuesto.
0: ¿La camisa del más grande?
5: Sí, así.
0: ¿Hay una edición de River de pura sangre?
5: Sí.
0: Perfecto.
5: Por el aniversario.
4: Es la camiseta centenario que imita la camisa que se jugaba como antes.
5: No, pero si okay. No está informado de Jesús, ¿viste?
0: Ok. Diga camiseta, no diga camisa.
5: Yo digo lo que la gente me pone. Yo me debo a mi gente.
0: Le falta decir sudadera y listo.
5: Bueno, lo puedo decir. Quiero la sudadera del más grande.
0: Tenemos tiempo y como estamos bien de carpeta, más gente en el WhatsApp Nacional, Nataluti.
5: Quiero la camiseta de Racing, son unos genios, chicos, los escuchamos siempre, nos dice Lili. Vamos, Racing querido, hoy me gustaría un DT como Sueldía para que potencie estos pibes. Quiero la camiseta, nos dice Fede, no nos pone de dónde, pero está participando.
0: Se viene Mijevich para el tercero de la academia, traslada el 10, la abrió a la izquierda para Conegni. Busca el tercero Racing, el pase para Zuculini. Zuculini en puerta de área, punteó para Marco. Marco puede pegarle el centro al segundo palo. La sacaron a medias. El rebote para Nacho Rodríguez. Cobró falta de ataque. El ecuatoriano Augusto Aragón. Salida y respiro para Independiente Petrolero. Sigue perdonando la vida de la academia, Santi.
1: Sí, era bueno el ataque. Racing tenía mucha gente en ofensiva. Termina sancionando una falta que no existe de Tomás Conegni, pero que le impide a Racing cerrar el ataque. De todas maneras, no había sido bueno, preciso el centro de Miljevic a Conegni.
0: Se viene Gonzalo Sosa. Va el 44. La filtró para Pizarro. De Pizarro para Sosa. No pudo pegarle el pibe de la academia. No pudo rematar ya dentro del área. La bocha ahora es para Independiente Petrolero. Por la derecha. Acelera Barbosa, entregaron para Pinocchi. Pinocchi que va a toda velocidad por la derecha. Buena marca de Nacho Rodríguez. El rebote para Escudero que revienta lo que se le cruza. Jugando con Egni para Marco Mijevich. Que con un poco de esfuerzo filtró el pase para con Egni. Que se va. El cruce de Eduardo al tiro de esquina. Tiro de esquina para la academia. Gustavo Joven.
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0: Último minuto de partido, WhatsApp Nacional, Julián Taluti.
5: Buenas noches, buena transmisión, besos a la cuerva más linda, Julián Taluti, nos dice Ariel de Santa Fe. Hola, Fútbol Show Nacional, quiero la camiseta de Rosario Central. Edgardo Romero de Río Grande, Tierra del Fuego, también está participando. Rubén de Jujuy, que manda fotos del escudo de San Lorenzo. Aguante la Taluti, buena transmisión nacional, saludos. Y yo quiero la de River, por favor.
0: La humildad de Nataluti, tiro de esquina para la academia. Mijevich para hacer la corta, la metieron para Pizarro. Directamente un obsequio para el arquero Vera. Esto se va a terminar, esto va a concluir. El árbitro Augusto Aragón, el ecuatoriano, señala el círculo central. Ha terminado la historia en el cilindro mágico de Avellaneda. Victoria de Racing. 2-0 ante Independiente Petrolero en el cierre de la Copa Sudamericana para la KD.
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0: Se retira Racing, Hernán Valdés.
3: Se retira la Academia, que no tiene tiempo para el descanso porque su próximo compromiso será el domingo 7 de la tarde en Jujuy ante Defensa y Justicia. Hay que ver qué pasa con Baltasar Rodríguez, Solari, Canabo, Di Cesare, García Basso, Rojo, Rojas, Maravilla, Saracho y Martinena que estuvieron afuera. Hay que ver si Chirola los pone o no para enfrentar al Halcón de Varela.
0: Se va Independiente Petrolero, se va mi amigo Thiago Leitao Zarratega.
4: Sí señor, se va de la Copa Sudamericana sin un solo punto y solo 3 goles a favor en lo que va de este torneo. El próximo partido para el equipo boliviano en el torneo el sábado 9 de la noche ante el Real Tomayapo.
0: Ah, muy bien. Estamos para transmitirlo a Tatarutti. Súmelo a la grilla.
5: Si querés relatar
0: ese partidazo. Presentamos en Fútbol Show Nacional el comentario final de Santiago Lucía, que nos explica el triunfo del Racing Club de Avellaneda.
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0: Ganó Racing 2-0 en el cilindro de Avellaneda. Ganó Racing en el vacío. En el vacío de público, con lo triste que significa que un espectáculo que está pensado para que sea una fiesta popular se juegue de esta manera. En ese vacío del cilindro ganó Racing. Ganó la Academia en el vacío emocional, que significa el momento que atraviesa la Academia después de la salida, destitución, despido de un símbolo de esta institución como es Gustavo Costas. Ganó Racing en el vacío afectivo por la tensión y confrontación que hay entre dos figuras trascendentes de los últimos 30 años del club como Costas y Milito. Ganó Racing en el vacío de la ilusión de un 2026 que se fue deshaciendo en relación a los objetivos que la Academia proyectó cuando comenzaba el año. En todos esos vacíos, hoy Racing le ganó a Independiente Petrolero, con mucha autoridad, un rival de una jerarquía distinta, un Racing alternativo y con juveniles. Desde el comienzo del partido hasta el final demostró tener una clara superioridad. El primer gol en el primer tiempo de Duván Vergara, una bonita definición del colombiano después de un centro de Nacho Rodríguez, y un segundo tiempo donde en los primeros minutos Racing salió decidido a liquidar esta historia y los consiguió a los 13 minutos después de una buena definición de Marco Miljevic tras una doble pared con el Toto Fernández, y Racing llegaba a un segundo gol que sería el punto definitivo del resultado, no de las emociones, porque para la Academia además hubo, en una de las pocas excursiones que tuvo en el área el equipo boliviano, se encontró con un penal a Pinocchi y Cambeses en una atajada ante un remate con cierta desidia de Barbosa, se terminó quedando con el penal. Racing tenía que salir de esta Copa Sudamericana y por el momento emocional, crítico y tenso que transita, con una victoria, mostrando a algunos pibes y proyectando fundamentalmente lo que va a venir, que es el partido del próximo domingo frente a Defensa y Justicia, donde desde el punto de vista deportivo para el 2026 Racing sí se juega algo trascendente. En ese contexto y con lo destacado de haber mostrado a algunos pibes con buenos rendimientos, Racing le ganó 2-0 a Independiente Petrolero. La Academia ganó en el vacío, un grito que no tuvo eco, pero que necesitaba Racing para desahogarse.
1: Lo comentó en Fútbol Show Nacional Santiago Lucía.
2: Momento de la despedida. Hernán Valdés, un placer como siempre. ¿Qué se le viene a la Academia?
3: Próximo domingo, 19 horas, en Jujuy, ante Defensa y Justicia por Copa Argentina. Es el compromiso de la Academia. Un placer escuchar su relato.
2: Chau, Zarratea. Gracias por tanto. Cuídese, ¿eh? Santiago Lucía, un placer gigante como este escenario.
0: Igualmente, Luca, un gusto siempre venir a transmitir fútbol por Radio Nacional, compartir esta pasión que tenemos los argentinos.
2: Gracias al trabajo en la parte técnica del Chapa Bus y de todos los que trabajaron allí en Maipú 555. Quédense prendidos a Radio Nacional, quédense junto al Fútbol Show Nacional. Ya se viene Perazo, ya se viene Nicolás Álvarez, ya se viene River y Blooming en la radio más grande de la Argentina.